0: Me encanta que no lo negó.
1: Mexicano, no, no, no lo negó. Las cosas como son, las cosas bien, como bien, son. Bien. Pero sí, listos para iniciar un nuevo arranque del Pulso del Deporte, mi querido Oscar.
2: Perfecto, arrancamos con lo que estaremos teniendo en algunos minutos. En cosa de 13 minutos estará comenzando el Monday Night Football, el compromiso entre las Águilas de Filadelfia y los Chicago Bears, para actualizar también la acción de esta semana 3, lo que ocurrió. Pasamos desde el partido entre los Kansas City Chiefs, que vencieron 24-10 a los Miami Dolphins. Los Cincinnati Bengals cayeron 30-27 en contra de los Acereros de Pittsburgh. También los Buffalo Bills 24-16 vencieron a Los Angeles Chargers. Los Detroit Lions vencieron 31-24 a los New York Jets. Los Cleveland Browns vencieron 21-18 a las Panteras de Carolina. Entre otros compromisos, cayeron 35-6 los New England Patriots en contra de los Jacksonville Jaguars. También tenemos lo que fue el compromiso entre los Tennessee Titans y los New York Giants, vencido por estos últimos 12-7. Y por supuesto, el juego en Brasil, los Dallas Cowboys, que se midieron ante los Baltimore Ravens y vencieron 34-31. Ya estaremos platicando más adelante de lo que fue este juego en Brasil. Saludar también a todas las redes sociales. Ya estamos en el Pulso del Deporte para que nos acompañen a vivir lo que se está disputando en estos momentos en todo el mundo del deporte por la próxima hora, menos cortes comerciales. Así de momento, lo que tenemos en estos instantes en la NFL, pero Víctor, también tenemos más cosas para platicar.
0: Sí, tenemos sobre todo la Liga de Naciones de la CONCACAF, donde ya tenemos la jornada 2 de esta fase de grupos. Hoy la jornada comenzó con el empate a 2 entre Guadalupe y Barbados, la victoria de Cuba 2-0 sobre Bonaire, el Surinam contra Martinica, que terminó con la victoria 2-1 para la selección de Surinam, y en este momento dando comienzo el partido entre Jamaica y Honduras, minuto 5 todavía 0-0, y dentro de unos minutitos estarán arrancando también el San Cristóbal y Nieves contra Granada, Santa Lucía contra Bermudas, y más por la noche Guatemala contra El Salvador.
1: Y nos vamos también a la Liga Femenil BBVA, porque hay un encuentro actualmente totalmente en vivo entre León contra el conjunto de las Águilas del América. Ahorita están en el medio tiempo, lo están ganando el conjunto de las Águilas 2-0, gracias a un gol de Gacy y de Priscila Flor da Silva. Y bueno, vamos a repasar los resultados que sucedieron en la semana. El día viernes, Cruz Azul perdió ante la mínima ante el conjunto de Chivas. El día sábado, Querétaro perdió por la mínima también ante el conjunto de las rojineras del Atlas. También en otros resultados, Pachuca goleó 4-1 al conjunto de Santos Laguna. Le metió manita al conjunto de Juárez, 5-1 al conjunto de Tijuana. El día domingo perdió 2-1 Puebla ante el conjunto de las Rayadas. No rompieron la paridad Tigres y San Luis, 1-1 quedó el marcador. Y el día de hoy, Atlante empató 0-0 ante el conjunto de Pumas. Y más al ratito, en punto de las 9:06, hora este, Necaxa se medirá ante el conjunto de Toluca.
2: De momento, así todo lo que está pasando en vivo en el mundo del deporte. Estaremos actualizando a lo largo de esta hora cómo se mueven estos compromisos. Y ahora tenemos contacto con nuestro compañero de TUDN Radio, Octavio Rivero, para hablar de lo que fue esta semana 3 de la NFL, pero sobre todo, Octavio, y primero un gusto poder saludarte. ¿Qué fue ese juego en Brasil? Uno de los mejores partidos de esta semana en el que los Dallas Cowboys se llevan la victoria. ¿Cómo estás?
3: ¿Cómo estás, Víctor? ¿Cómo estás, Oscar? Pues sí, la verdad es un partidazo el que tuvimos en Brasil, definido por un grave error justamente en el coacheo del equipo de Dallas. No puedes patear y mandarlos para la yarda 35, que fue justamente uno de los graves problemas. ¿Por qué? Porque Baltimore tiene un gran pateador que, a pesar de que el año pasado le costó la temporada, normalmente suele ser muy seguro. Y entonces lo que ocurrió ayer fue que le dejaron la posibilidad al equipo de Baltimore con 7 segundos de un pase. Un pase te gasta 6 segundos. Con un solo pase avanzaron 27 yardas y estuvieron ya en rango de gol de campo de Baltimore, y justamente ahí termina el partido con ese extraordinario ejecución. Y a ver, lo que vivimos ayer lo que se vivió ayer en Brasil fue extraordinario, extraordinario, porque también hay que reconocer cómo está pegando el fútbol americano, cómo está creciendo la NFL en Brasil, el Maracaná lleno, y aparte de todo, las transmisiones brasileñas, no sé si lo vieron cómo gritaron el gol, como un gol normal.
0: Sí, tal cual.
3: Me parece que fue, tal cual, ¿eh? Me parece que fue algo extraordinario en Brasil, le está yendo muy bien a la NFL, ya reportan más de 40 millones de aficionados. Uf. En tierras brasileñas, que bueno, la verdad es que para lo que busca hacer la NFL en todo el mundo es extraordinario. Este año tendrán justamente 9 partidos de temporada regular. El objetivo de la NFL es que sean 16 partidos de temporada regular jugados fuera de los Estados Unidos.
0: Estaría espectacular, Octavio, perdón, con el gusto de saludarte. Preguntarte ahora por el juego que tenemos en vivo con respecto a las Águilas de Filadelfia. Llegaba con ciertas dudas Saquon Barkley por un tema de un golpe en el cuello, que una lesión que le había afectado el tema de los nervios en el cuello. ¿Cómo está Barkley para este partido y qué podríamos esperar si a las Águilas de Filadelfia les puede afectar la situación de que Barkley no esté al 100%? ¿Cómo podría desarrollarse en este Monday Night?
3: Mira, ya están, de hecho ya están los equipos en el emparrillado, todavía no comienza el partido, los Eagles llegan invictos, 2 ganados, 0 perdidos, y sí van a tener ausencias, pero Saquon Barkley está activado, lo mismo que el linebacker Jonathan Greenguard, también está activado para hacer, justamente lo podrá hacer su debut. Además, regresó Zach Ertz, que fue elevado a la escuadra de prácticas esta semana, entonces vuelve a vestir el uniforme, esto justamente porque los que no están son Dallas Goedert, Hollywood Brown y Fred Johnson, no van a estar, pero creo que la noticia más importante en todo esto, aparte de lo de Saquon Barkley, que es un tipo que, a ver, yo estoy urgido de que Saquon Barkley haga una actuación, pero de estas históricas, porque necesito 30 puntos de él para ganar mi juego de fantasy.
2: No, no, por favor, Octavio, ¿cómo que el juego de fantasy? Pensé que iba a decir, y ya me estaba asustando, pensé que ibas a decir que apuestas.
0: No.
2: Esas no.
0: De cuidar la cartera.
3: Pero, lo que sí va a pesar mucho es la ausencia de Kevin Williams, quien no va a jugar debido a una lesión en el tendón de la corva, y Case Keenum, este veteranazo, va a volver a jugar un partido de fútbol americano desde el 2023, desde la semana 16 de la temporada 2023, Casey Keenum no jugaba un partido de la NFL, entonces pues son prácticamente 2 años, 10 meses lo que ha transcurrido desde su último juego. Vamos a ver cómo llega, y sobre todo porque la defensiva de Filadelfia es una de las más poderosas de la liga. Es un equipo que, a ver, Filadelfia hace 4 años se ha convertido en posiblemente el equipo a vencer en la conferencia nacional. Son los últimos, los penúltimos campeones del Super Bowl, han llegado a 2 Super Bowls en los últimos 4 años, digo, francamente es que mejor que eso es, no hay muchos equipos que te puedan presumir esos números. Entonces vamos a ver cómo le va el día de hoy al equipo de Chicago contra esa gran defensiva. Por cierto, el himno nacional lo van a interpretar el mariachi Herencia de México.
2: Y que justo en estos momentos está por comenzar y ya estamos viendo al mariachi. Octavio, agradecerte, pero por último, pronóstico, ¿quién se lo lleva el día de hoy?
3: Yo creo que Filadelfia se lo va a llevar, ¿eh? Me parece que la ausencia del quarterback titular de Kevin Williams será demasiado, y del otro lado pues va a estar Saquon Barkley, va a estar Jalen Hurts, va a estar la defensiva prácticamente completa. Yo creo que Filadelfia se lo tendrá que llevar. Ahora,
2: perfecto,
3: hemos tenido grandes partidos esta semana 3. Esperemos que sea uno de ellos. Cerraremos con la cerecita en el pastel.
2: Esperemos que no decepcione este Monday Night. Bueno, Octavio, te agradecemos mucho tu compañía, tu presencia, y por supuesto también estaremos al pendiente en los espacios de TUDN Radio en Play Action de todo lo que suceda con el mundo de la NFL. Aquí la información que tenemos de momento con la NFL. Yo nunca, Diego, no sé si tú lo habías visto alguna vez,
0: ¿sí?,
2: pero un mariachi en un campo de NFL para dar el himno, yo nunca lo había visto, escuchado.
1: Sí, más en territorio estadounidense, sabemos que esto es característico más en México, pero bueno, probando ya cosas nuevas esta liga de la NFL, dándole entrada pues a la nueva temporada. Apenas es la semana 3, apenas vamos iniciando también lo del concierto de Ricky Martin en el Maracaná. Muchas cosas externas a lo que pasa en el terreno de juego del fútbol americano, pero qué mejor que dar más espectáculo a todo lo que es del mundo de la NFL, mi querido Oscar.
2: Perfecto, ahí lo tenemos, la información del emparrillado y que por supuesto cuando ya comience este encuentro que está pactado a comenzar en apenas 3 minutos en punto de las 8:15 tiempo el este, lo estaremos actualizando todas y cada una de las acciones. Y estamos de manteles largos porque Isaac del Toro el pasado fin de semana en el Mundial de Ciclismo cruzó la meta en el 5º lugar en este año 2026 de esta edición del Mundial de Ciclismo, a 1 segundo del que fue 3er lugar Matthew Van Der Poel y a 14 segundos del ganador, su compañero de equipo Brandon McNulty. Esta victoria convirtió al propio Brandon en el 3er estadounidense que ha conquistado este título mundial después de Greg LeMond y de Lance Armstrong, el mexicano que peleó hasta los últimos momentos ese lugar en el podio después de hacer una carrera de mucho esfuerzo, romper a sus rivales principales como lo son Paul Sexas y Renko Evenepoel. El torito, nuestro torito mexicano, se dejó todo hacia la línea de meta, llegó a los últimos 25 metros haciendo el enésimo sprint de la carrera para poder subirse al podio, pero se quedó a una rueda de los velocistas como lo son Michael Matthews y Matthew Van Der Poel. Bueno, finalmente, Víctor, increíble lo del torito, increíble lo de Isaac del Toro, uno de los mejores deportistas mexicanos, sin duda, y que eso sí, mejoró 2 lugares del pasado mundial en el que finalizó en el 7º lugar.
0: Que eso es lo importante, a final de cuentas, el seguir progresando, porque uno entiende también la frustración que pudo haber sentido Isaac del Toro por no llegar al podio, pero la realidad es que un 5º puesto en este mundial de ciclismo de ruta es un excelente resultado, es una meta extraordinaria para cualquier ciclista mexicano, y bueno, la realidad es que tiene que estar sí conforme, pero también entender que le queda mucha carrera frente a él y que va a poder romper esta marca en cualquier otro momento.
2: Sí, señor, y que precisamente esa frustración, bueno, la platicó un poco en el programa de Faitelson Sin Censura, justamente junto a David Faitelson. Escuchamos las palabras del Torito respecto a este histórico 5º lugar en el Mundial de Ciclismo.
4: Que por mí y por mis compañeros de equipo, el staff no quedó. Afortunadamente no queda por nosotros, fueron factores que no podemos controlar. Obviamente no somos los únicos que entrenan y hay que irse con la cabeza en alto y orgulloso de lo que se hizo, pero con hambre para mejorarlo.
5: ¿Tenías buenas piernas, ¿no?
4: Sí, no sé si las mejores, no diría que no, pero con lo que había se hizo lo mejor que se pudo.
5: ¿El equipo cómo te respondió? ¿Cómo trabajaron los muchachos?
4: Hicieron lo mejor que pudieron, siempre en plena disposición, lo hicieron increíble. No les puedo pedir más, las cualidades de cada uno, los usamos en la mejor disposición posible, estuvieron siempre súper dispuestos y súper entregados a este objetivo que era simplemente ganar. Me quedo en deuda con ellos y estoy muy orgulloso de haber vivido esta experiencia con ellos, me llena de orgullo. Me quebra no darles ese arcoíris, pero es como ha sido y tengo que madurar, y creo que ellos lo vieron en televisión de que lo intentamos de todo y sin duda no puedes pelear contra 140.
2: Ahí escuchamos a Isaac del Toro, sin duda uno de los mejores mexicanos del momento en el deporte que ustedes me quieran decir, pero bueno, de momento así la información del ciclismo del histórico Isaac del Toro.
0: Nos vamos ahora con la información del baloncesto femenil, y es que la WNBA ya está en la primera ronda de los playoffs. El primer juego, los primeros juegos se llevaron a cabo el pasado domingo 27 de septiembre. La victoria de las Golden State Valkyries 95-65 sobre las Dallas Wings. La victoria del New York Liberty 91-75 sobre las Lynx de Minnesota. La victoria 100-2 sobre 85 de las Vegas Aces contra Indiana Fever. Y también la derrota de las Washington Mystics 77-92 contra Atlanta Dream. El día de mañana se estará jugando el segundo partido de estos duelos. Las Vegas Aces se enfrentará a Indiana Fever, mientras que las Lynx de Minnesota lo harán contra Liberty New York. El miércoles 30 de septiembre será Atlanta Dream quien se enfrentará a las Washington Mystics, así como las Golden State Valkyries estarán jugando en casa contra las Dallas Wings. Así entonces, los segundos juegos de esta ronda de los playoffs de la WNBA, que insistimos, ya está en su primera ronda de los playoffs. Así la información del baloncesto femenil.
1: Y en los resultados de la UEFA Nations League, este fútbol europeo de selecciones, en la jornada 2 tenemos resultados, ya que el día de hoy se jugó Montenegro contra Armenia. El resultado fue 3-2 a favor de la selección de Montenegro. 0-0 quedó el resultado entre Ucrania y Georgia. También 0-0 quedaron Chipre contra Letonia. Francia le ganó por la mínima a la selección de Bélgica. Empate a ceros Hungría e Irlanda del Norte. Bosnia y Herzegovina le pegó 4-2 al conjunto de Rumania. Ganó la selección de Suecia 3-1 ante la selección de Polonia. Y bueno, Italia en el último encuentro del día de hoy, pues le pegó 4-1 a la selección de Turquía. Y nos vámonos ya a la parte de la CONCACAF, igual la misma competencia Nations League. En la jornada 2, el día de hoy, empataron Guadalupe y Barbados 2-2 fue este partido. Cuba le ganó 2-0 ante Bonaire. Y también tenemos, entre otros resultados en vivo actualmente en la CONCACAF UEFA Nations League, tenemos muchísimos más partidos. En, ahorita al minuto 17, Honduras le está ganando 1-0 a la selección de Jamaica. Granada está perdiendo 2-0 a la selección de San Cris, ante la selección de San Cristóbal. En el minuto 16, de igual manera, Santa Lucía le está ganando 1-0 por la mínima ante la selección de Bermudas. Y en punto de las 10 de la noche, hora este, pues se jugará Guatemala contra El Salvador. Esto es toda la información de la competencia, Nations League entre la CONCACAF y la UEFA.
2: Y a ver, Víctor, el tema de Francia, que parece le está costando después de la Copa del Mundo. A ver, parecían que iban con todo. Ahora también la lesión de Kylian Mbappé, apenas por la mínima le logra vencer a Bélgica.
0: Sí, a ver, una selección francesa que, bueno, hoy en el debut de Zinedine Zidane, que lo vimos eufórico, ¿no? Sí. Yo no recuerdo.
1: Está pateando.
0: Diego, exactamente, o sea, yo no recuerdo a Zidane tan eufórico con un gol, que a ver, fue un golazo el de Olise. Sí. Pero pues hay que ver cómo se repone la selección francesa. Creo que ha encontrado nuevos jugadores en la cancha para poder desarrollar un mejor juego. Yo con lo que sí me voy a quedar es con el festejo de Zidane, definitivamente. Efectivamente, Diego.
1: Sí, quedó icónico ese festejo de Zidane, y que también hay que hablar, pues le resultaron los cambios, entró Cherki, entró Olise, dos jugadores de talla de élite en el fútbol europeo, y al final uno anotó y el otro asistió. Lo de Zinedine Zidane, pues es una nueva era en la selección francesa.
2: Y lo de Italia, que ahora gana este, ya, bueno, ya no va a ser este año, va a ser el bueno. Pero este ciclo ahora sí va a ser el bueno para que se clasifiquen, o otra vez más de lo mismo.
0: No, yo creo que, yo sigo pensando que va a ser otro más de lo mismo, ¿eh?
2: Uno, ¿tú crees?
0: Yo creo que sí. Y mira,
1: pero,
0: que no,
1: pero
0: no
1: me, ¿por gustaría, qué será?
0: Yo creo que tienen el desarrollo de los jóvenes en la liga muy abandonado. Porque uno repasa las estrellas de los clubes italianos, la gran mayoría son extranjeros, sí, y de gran edad. Yo los únicos jugadores italianos de los que puedo rescatar de los grandes equipos, pensando en los dos de Milán y la Juventus, son Di Marco y Bastoni, Varela, y párale de contar, ¿eh? Yo, la verdad, Diego, creo que Italia sí va que vuela para quedarse sin mundial otra vez.
1: Yo tengo una opinión
2: eso
1: poco
2: popular. Sí, a lo
1: popular.
2: Mejor lo hacen a hasta 64 selecciones.
0: Ah,
2: entonces,
0: bueno, pues ahí eso sí.
1: Ya
0: nos
1: para
0: inscribimos
1: destinada.
0: Nosotros a las eliminatorias,
2: ahí sí hacemos
0: y
2: hasta una elección,
0: ¿no?,
2: de tu DN Radio para la
0: por
2: UEFA,
0: ahí nos metemos,
2: y
0: sí. ¿Qué
1: yo creo
0: ser
1: que
0: el goleador de una selección de tu DN Radio?
1: De tu DN Radio, ¿quién será? Diego Peña. Yo creo.
0: Okay, ok.
1: Diego Peña lo pongo ahí como goleador, pero a lo de Italia, a lo que tocaba, a mí me parece que fuera de lo futbolístico les hace falta una limpia. Yo pienso que es mala suerte ya lo que ha estado pasando en las últimas eliminatorias.
2: Ahora ya está con limpias, estamos. Oh,
0: sí, imagínate, ¿no? Lo que hay que cambiar la dieta, ¿sí? ¿No? Dejar la pasta y dejar los carbohidratos y empezar a meterle más a algún otro aspecto en la dieta, ¿no?
2: Bueno, ya está dieta, nos estamos metiendo así de malo que pinta para la selección italiana. Pero bueno, en los partidos que tendremos el día de mañana, en punto de las 10 de la mañana, tiempo del este, 12 de la mañana del tiempo del este, Moldavia en contra Islas Feroe, Finlandia se verá las caras ante Bielorrusia. A los 2:45 de la tarde, Luxemburgo contra Islandia, Bulgaria contra Estonia. A esa misma hora, Eslovaquia se verá las caras ante Kazajstán. También San Marino, que se comió un 7-0 la jornada pasada, le estará enfrentando, o sea, Albania.
0: Definitivamente los países de la península italiana no van, ¿eh? O sea, lo que es Italia, San Marino, y si uno quiere hasta agregar al Vaticano, no andamos, ¿eh?
2: Sí, no, y bueno, también el enfrentamiento a esa misma hora entre Eslovaquia y Macedonia del Norte. Escocia se verá las caras ante Suiza. Chequia contra Inglaterra y finalmente España contra Croacia en la acción que tendremos para el día de mañana. Pero es momento de actualizar antes de ir a la pausa. Estamos apenas, se han ido 4 minutos en el enfrentamiento entre las Águilas de Filadelfia y los Osos de Chicago, 0-0. Cuarta y primera de momento para los Chicago Bears, que están en ofensiva. Así de momento las acciones en la NFL.
1: Y también continuamos con la actividad que seguimos actualizando la Liga Femenil. Tenemos el partido 4-0, ya lo gana el conjunto de las Águilas del América ante el Club León. Ya anotó doblete JC y bueno, anotó también Irene Guerrero desde la vía penal.
0: Oh, qué jugadora está convertida verdaderamente JC da Silva, es una locura. Nos vamos ahora a lo que es la Liga de Naciones de la CONCACAF, porque ya también tenemos goles de este lado del mundo en el partido entre Jamaica y Honduras. Minuto 23, el cuadro de Honduras ya lo gana 1-0 en calidad de visitante. Mismo minutaje, Santa Lucía le está pegando 2-0 a las Islas Bermudas, mismo marcador con el que el equipo de San, acá lo teníamos, sí, correcto, de San Cristóbal y Nieves, insisto, le está ganando 2-0 a la selección de Granada. Así al momento los marcadores en la Liga de Naciones de la CONCACAF.
2: Y para repasar los enfrentamientos que tendremos el día de mañana en esta Liga de Naciones de la CONCACAF: Islas Vírgenes Británicas contra Islas Turcas y Caicos, también Islas Vírgenes de los Estados Unidos se verán las caras ante las Bahamas. Guyana Francesa estará recibiendo a San Martín. Anguila contra Aruba, también Belice se estará viendo las caras entre San Vicente y las Granadinas. Otro enfrentamiento que tendremos el día de mañana, Islas Vírgenes Británicas contra Montserrat. Eso ya sería para la siguiente jornada y finalizará esa segunda jornada con Islas Vírgenes de los Estados Unidos en contra de San Martín. Nosotros tenemos que ir a una pausa en el Pulso del Deporte bajo la producción de Jessica Cedillo junto a Víctor Tostado, Diego Silva y un servidor Oscar Díaz. Estaremos ya en una pausa, pero al regresar mucho más que platicar lo que fue la acción de la Fórmula 1 durante el pasado fin de semana. Por supuesto, ya se viene la postemporada del béisbol con un buen enlace que tendremos junto a Luis Quiñones y por supuesto actualizar lo que estamos viviendo en el mundo del deporte. Por supuesto, el compromiso entre las Águilas de Filadelfia y los Osos de Chicago en la NFL. Pausa y ya volvemos a través de la señal de TUDN Radio.

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2: De regreso, amigos de TUDN Radio, después de una pausa y después de una pelea con la productora por ponernos de acuerdo por la canción.
3: Al final la convencimos,
2: poner,
3: ¿no?
2: Ella quería poner Taylor Swift, tocó poner Kanye, hay que estar parejos.
3: La balanza que se equipare, ¿no?
2: Pero bueno, ya estamos de regreso en el Pulso del Deporte con Jessica Cedillo en la producción junto a Víctor Tostado, Diego Silva, hay un servidor Oscar Díaz. Seguimos actualizando lo que está pasando en este momento, y es que ya hacia la mitad del primer cuarto en el enfrentamiento entre las Águilas de Filadelfia y los Osos de Chicago, ahora en ofensiva para las Águilas de Filadelfia, tras el touchdown de los Osos de Chicago y la patada por el punto extra, el equipo de Chicago ya lo gana 7-0 en esta mitad de primer cuarto.
3: Pasamos ahora a la Liga de Naciones de CONCACAF, donde los marcadores, así como nos habíamos quedado, así se mantienen. Honduras le sigue ganando 1-0 a Jamaica al minuto 31, al mismo cronómetro. Santa Lucía le sigue pegando 2-0 a las Islas Bermudas, mismo marcador en el que San Cristóbal y Nieves está derrotando a Granada, esto en la segunda jornada de la Liga de Naciones de CONCACAF.
4: Y en el partido de las Águilas del América contra el Club León en la Liga Femenil BBVA, se mantiene el marcador, 4-0 lo está ganando el conjunto de las Águilas. Recordar, doblete ya de JC, gol al minuto 12 de Priscila Flor da Silva, y lo hizo de vía penal Irene Guerrero al 57.
2: Perfecto, ahora pasamos de haber actualizado lo que está sucediendo en estos momentos, lo estaremos haciendo, como ya lo sabe, a lo largo de este programa, pero pasamos con las grandes ligas del béisbol, porque estamos de manteles largos esta semana en TUDN Radio, porque comienza la postemporada, la ronda de comodines, y tendremos de 2 a 3 juegos diarios por día entre TUDN Radio y TUDN Extra. Para ello hay que descargar su aplicación Euforia para poder seguirnos, pero tenemos justo enlazado a nuestro compañero de TUDN Radio, Luis Quiñones. Luis, ¿cómo te encuentras ya a nada de empezar la postemporada?
5: Hola, ¿qué tal? Sí, muy buenas tardes. El saludo para ti, por supuesto, para toda la audiencia de El Pulso del Deporte, ya contando las horas para lo que va a ser el inicio de la postemporada a partir de mañana con las series de comodín. Bien lo decías, 4 juegos en el calendario. Aquí en TUDN Radio le estaremos llevando los 3 primeros a partir de las 2 de la tarde, tiempo del este, mañana, por TUDN Extra en la Euforia Phillies de Filadelfia contra los Bravos de Atlanta. Ha anunciado Jesús Luzardo, el venezolano, pero como opener de los Phillies de Filadelfia, 14 victorias, 5 derrotas y efectividad de 2.86 en el duelo de zurdos contra el veterano de los Bravos de Atlanta, Chris Sale. Una gran campaña, 14 juegos ganados también, 9 perdidos y un promedio de carreras limpias de 2.16. Dos equipos que por momentos estuvieron disputando el primer lugar de la división este de la Liga Nacional. Sin embargo, los Bravos aprovecharon esa gran ventaja que tenían los Phillies, se fueron quedando rezagados al grado tal que tuvieron un mal cierre de temporada y tuvieron que esperar hasta ayer domingo, la última jornada de las Grandes Ligas, para poder obtener su boleto a la postemporada de manera oficial. Luego, a las 5 de la tarde, tiempo del este, vamos a llevarles el juego entre Medias Blancas de Chicago y los Astros de Houston. Esta transmisión a través de TUDN Radio en toda nuestra cadena nacional. Ya anunciados los abridores para el juego. La verdad, de las 4 series de comodín en el papel, esta es la menos atractiva. Los White Sox, que sí es cierto, tuvieron una campaña sobre todo sorprendente por lo que hicieron, llevándose el boleto de Wild Card después de 2 temporadas con más de 100 derrotas. Terminaron con 84 ganados, 78 perdidos. Y unos Astros que clasifican jugando para 500, 81 victorias, 81 derrotas, hasta el último momento también ayer consiguieron su boleto. Hagen Smith será el abridor por los White Sox, mientras que en la lomita por los Astros de Houston estará AJ Blue Buck. será el pitcher abridor. 5:00 p.m, tiempo del este, en la señal de TUDN Radio, le estaremos llevando ese encuentro. Y a las 8:00 p.m, tiempo del este, Medias Rojas de Boston contra los Yankees de Nueva York. La eterna rivalidad, lo que debe ser un gran duelo de picheo entre el zurdo Peyton Tolley por los Red Sox y Cam Schrittler, 14 ganados, 6 perdidos, promedio de carreras limpias de 1.95, el candidato número uno para ganar el premio Cy Young de la Liga Americana. Cierra la cartelera a las 10:00 p.m, tiempo del este, con el choque entre Cachorros y Padres en Petco Park, el duelo entre Matthew Boyd por los Cachorros de Chicago, 10 victorias, 5 derrotas, efectividad de 3.91, y Michael King, que será el abridor por el equipo de los Padres de San Diego. Así están los duelos para mañana, el inicio de estas series de comodín, de Wild Card, en la Liga Americana, Liga Nacional, buscando a los rivales de los equipos que ya tienen amarrado su boleto en series divisionales, que iniciarían el próximo sábado: Guardianes de Cleveland, que va a enfrentar al ganador de White Sox y Astros; Tampa Bay Rays, que iría contra el que pase de Medias Rojas y Yankees; y por la Liga Nacional, los Dodgers, bicampeones de la Serie Mundial, esperan al ganador de Phillies y Bravos; y los Cerveceros de Milwaukee, que terminaron con el mejor récord de todas las Grandes Ligas, 103 victorias, va a enfrentar en la serie divisional al que resulte ganador entre Cachorros de Chicago y los Padres de San Diego en la serie de comodín. Información también respecto a los Phillies de Filadelfia: Luis Arráez, el venezolano, queda fuera del roster del equipo de los Phillies para esta serie de comodín. Recordarán, la semana pasada salió lesionado de uno de los juegos, no se ha podido recuperar y no va a estar disponible al menos para esta serie de Wild Card entre los Phillies y los Bravos de Atlanta.
2: Quiñones, preguntarte y saludarte también con mucho gusto, el tema de los Red Sox, la serie entre los Red Sox y los Yankees en esta serie de comodines, presenta una particularidad el picheo de los Red Sox, que es un picheo mayoritariamente zurdo. Preguntarte en el sentido de esto, ya sabiendo el tema del picheo, de que la mayoría de lanzadores son zurdos, ¿qué tanta complejidad le puede brindar esto a los Yankees? Y si tiene una particularidad en especial, o simplemente un buen pitcher es un buen pitcher y se acabó si es zurdo diestro.
5: Mira, hay un dicho que no importa cuando son zurdos o derechos, si es un buen bateador zurdo. Lo cierto es que, por ejemplo, si lo analizamos desde el punto de vista del rendimiento del bateador que ha sido este año clave para los Yankees, que es Ben Rice, yo creo que ahí sí, si nos vamos por la teoría, la famosa teoría en el béisbol del zurdo contra el zurdo, va a tratar de sacarle provecho los Red Sox a esa situación. Mañana van con Peyton Tolley, que es pitcher zurdo. Para el miércoles tienen anunciado a un pitcher derecho, Sonny Gray, que tuvo un temporadón, 18 ganados, 5 perdidos y efectividad de 2.72 contra un zurdo de los Yankees, Max Fried. Mientras que para el jueves, si es necesario, el juego 3, repetirían entonces con otro lanzador zurdo, Ranger Suárez, el venezolano, que digamos no tuvo la mejor de las campañas, 8 ganados, 5 perdidos, su efectividad de 3.22, e iría contra el estelar Gerrit Cole por el equipo de los Yankees de Nueva York. Cuando hay bateo, no importa si el bateador es zurdo o derecho, sí es muy marcado el rendimiento de Ben Rice contra lanzadores zurdos este año, disminuye su productividad, pero creo que Ben Rice debe estar en ese line-up indiscutiblemente, sea pitcher o derecho, ya en estas, sea pitcher zurdo o derecho, ya en estas instancias del campeonato.
3: Habrá que ver entonces cómo, o si llega a impactar esto en los juegos. Quiñones, con el gusto de saludarte acá, Víctor Tostado, preguntarte por el tema de las lesiones arrancando esta serie de comodines. Hay varios peloteros que llegan a esta etapa en ciertas dudas o envueltos en lesiones, puntualmente el caso, ¿no?, de el propio Luis Arráez, que se terminó por lastimar el pasado jueves, pero creo que el que más mediáticamente tiene la pauta, o quizás el titular, es el tema de Aaron Judge, que no juega desde el pasado 16 de septiembre, y que si bien se habla de que ya ha vuelto a entrenar, va a necesitar acelerar su rehabilitación. ¿Cómo ves el caso del pelotero de los Yankees, si puede llegar a esta etapa de comodines, si le conviene a los Yankees arriesgarlo ya en esa etapa o guardarlo para más adelante? ¿Qué puede pasar con, en general, los lesionados, pero sobre todo con Aaron Judge?
5: Sí, mira, en el caso de Aaron Judge es un misterio tremendo, porque en primera instancia, a ver, recordar que él pasó 3 meses en la lista de lesionados por aquella lesión en la costilla, una fractura por estrés. Regreso de la lista de lesionados, el propio Aaron Judge dijo que él prefería ir directo a Grandes Ligas, no pasar por una rehabilitación de ligas menores. Inmediatamente, no duró ni dos semanas cuando se lesiona, pero en una de sus piernas. Y esto ha causado mucha controversia, porque primero el manager de los Yankees, Aaron Boone, dijo que no iba a estar disponible el juez para la serie de comodín. Después el propio jugador dijo que sí, que él iba a estar, que iba a hacer todo lo posible por estar en la serie de comodín. Dijo que iba a hacer todo lo que estuviera a su alcance para acelerar el proceso. Y además mostró cierto disgusto porque Aaron Boone hiciera público esa información de que no iba a estar disponible. Dijo que no sabía por qué había usado esas palabras. Lo más reciente que dijo el manager, Aaron Boone, dijo hoy lunes que iban a escuchar lo que indicaran los médicos y los trainers y que verían entonces dónde estaban precisamente para el día de mañana la serie de comodín. Seguimos a la espera. Sabemos la disposición de Aaron Judge es de estar en estos juegos de Wild Card, poder estar junto al equipo, pero al final los trainers, el cuerpo médico de los Yankees de Nueva York, son los que en definitiva darán la última palabra de si mañana puede estar disponible o no.
2: Perfecto, Quiñones, muchísimas gracias. Y bueno, por último, hacer la invitación a que estén al pendiente de TUDN Radio esta semana con la serie de comodines.
5: Efectivamente, mañana recuerden desde las 2 de la tarde por TUDN Extra, con el primer juego Phillies contra Bravos, y a partir de las 5 White Sox contra los Astros, y a las 8 Boston contra Yankees, todo en TUDN Radio, en nuestra cadena nacional. Ahí los esperamos.
2: Perfecto, Luis, muchísimas gracias, y ya lo sabe, estar al pendiente de TUDN Radio y también descargar su aplicación Euforia para poder vivir los juegos que se transmitan a través de TUDN Extra de esta serie de comodines. Sí, estamos de manteles largos porque ya está comenzando la postemporada de la MLB.
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4: Y de la pelota caliente nos vamos al fútbol, porque va ya a los amistosos de la selección de Argentina, porque la Asociación de Fútbol Argentino pues ya confirmó los horarios de los tres amistosos que van a disputar en esta fecha FIFA de septiembre y octubre. Y para repasar los partidos que vamos a tener a través de aquí en TUDN Radio en sintonía, el miércoles 30 de septiembre, Argentina contra la selección de Bolivia en punto de las 8 de la noche hora este en el estadio Mario Alberto Kempes. El sábado 3 de octubre tenemos Argentina contra Burkina Faso paso a la misma hora, 8 de la noche, hora este, en el estadio ahora Monumental. Y para el martes 6 de octubre, pues se viene la despedida de Lionel Messi, Argentina.

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1: El fútbol mundial y también para el argentino, desde aquel mundial de 2006, donde Argentina tuvo un muy mal papel, hasta el mundial 2022, donde él se consagra, y el mundial 2026, donde él ya, más allá del subcampeonato, juega y hace jugar a sus compañeros.
2: Disputó 207 partidos, marcó 125 goles, jugó 6 mundiales, campeón del mundo en el 2022 y subcampeón en el 2014 y 2026. Además ganó las Copas América del 2021 y 2024, la finalísima en el 2022, entre muchas cosas más. Pero más allá de los números y de lo conseguido por Messi con la selección argentina a lo largo de 21 años, ¿qué significa Messi para los aficionados argentinos? Así nos lo explica Jorge Bonsetwitz.
3: Verlo dentro de un campo de juego creo que enalteció el espíritu de quienes amamos el fútbol, de quienes lo jugamos desde pequeño, de cada niño que juega en cada potrero de mi país, en cada campito donde se ponen dos palos y ya se forma un arco, en esas canchas donde hay más piedra que tierra, en el sueño de cada pibe. Pero no solo se transformó Messi en el sueño de cada pibe, nos hizo soñar otra vez a aquellos que somos grandes, que somos adultos, nos devolvió la ilusión. Leo nos devolvió la ilusión.
2: Él es Lionel Messi, para muchos el mejor futbolista de la historia.
4: Cara y va, y le pega Messi, golazo. ¡Gol! ¿Cómo anda la pulga atómica? En su lazo de Messi abajo, incontrolable.
2: Informó Toño Murillo.
3: Se lo va a extrañar, creo que es nuestro último ídolo. Va a pasar mucho tiempo para que exista otro Messi. Tuvimos la gran bendición de ver a un dios jugar en la tierra.
5: Ahí lo teníamos, todo lo que significa Lionel Andrés Messi Cuchitini para los argentinos. No solamente es un jugador de fútbol. Nos queda apenas 2 minutos en el primer cuarto del enfrentamiento entre las Águilas de Filadelfia y los Osos de Chicago. Esto sigue 7-0 a favor del equipo de los Osos.
6: Y en el partido de la Liga Femenil BBVA anotó justo ahorita el cuadro de las Águilas 5-0 ya. Esto ya es nanita. Esto todo al minuto 84.
7: Y nosotros también repasamos lo que está sucediendo en estos momentos en la Liga de Naciones de la CONCACAF en el compromiso entre Honduras y Jamaica. Lo sigue ganando la selección catracha 1-0. El que sí anotó fue el combinado de Santa Lucía, que ya lo gana 3-0 sobre las Islas Bermudas. Mientras tanto, San Cristóbal de Nieves sigue ganando 2-0 sobre su similar de Granada. Estos tres juegos a punto de llegar al medio tiempo.
5: Y por supuesto, pasamos a recordarles que toda esta semana tendremos la ronda de comodines de la postemporada de la MLB y lo van a poder seguir a través de nuestra señal. Importante tener su aplicación Euforia porque varios de los juegos irán a través de la señal de TUDN Extra para que no se pierda nada de esta acción de la postemporada.
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5: Y bueno, para recordarles también que la selección mexicana está en su primera convocatoria bajo Rafa Márquez el pasado fin de semana. El pasado día, sábado, 1-1 le empató la selección mexicana ante la selección colombiana con anotación de Luis Javier Suárez por el lado colombiano y con una gran anotación de Gilberto Mora para el lado mexicano. También entre otros partidos tuvimos la victoria 4-1 de Estados Unidos sobre Perú y la victoria por la mínima de Canadá ante la selección chilena. El próximo día martes, es decir, el día de mañana, en punto de las 10:30, tiempo el este, México se estará viendo las caras ante la selección peruana y precisamente Rafa Márquez, el entrenador mexicano,

0: habló previo a este compromiso.
1: No, sí, intentaremos sacar un equipo competitivo, intentaremos mantener lo que mostramos contra Colombia. Creo que es una de nuestras tareas para mañana. Es difícil entre tan poco tiempo, entre partidos que jueguen los mismos. Intentaremos ver quién está mejor, quién puede tener más minutos, y bueno, lo decidiremos más adelante.
0: Ahí las palabras de Rafa Márquez, el Kaiser mexicano. Y qué bueno, a ver, Diego, creo que todos esperamos, todos decíamos, nah, les van a meter 4 Colombia, nos van a meter 3-2, nos van a golear, no tiene nada que hacer México, y pues hasta eso jugaron bastante bien.
2: Sí, sacó el resultado del conjunto de la selección mexicana, y con una gran camada de jugadores jóvenes entraron al segundo tiempo, jugadores que militan actualmente en el viejo continente, como Mateo Chávez, Obed Vargas, La Hormiga González, entre otros más jugadores jóvenes, Isaías Violante, que juega en el fútbol mexicano, pues vieron minutos, y bueno, le sacaron el resultado a una selección colombiana que la mayoría pues fueron titulares justamente en el Mundial 2026.
3: Sí, una selección colombiana que contó con la mayor parte de sus estrellas. A mí particularmente considero que sí me dejó algo de dudas México, pero a ver, lo que se lleva de calle los titulares es Gilberto Mora, ¿no? Gilberto Mora, que ya lo decía Oscar, regaló un golazo, y habrá que ver qué es lo que hacen el día de mañana. Yo no sé si veremos jugar a los mismos, Oscar, yo espero que no, que podamos ver a distintos nombres adentro de la cancha, pero a final de cuentas seguir viendo lo que tiene Rafa Márquez para ofrecer.
0: Eso sí, porque son amistosos, habrá que ver cómo va funcionando el equipo de Rafael Márquez.
3: Y nos vamos ahora al fútbol mexicano, porque tuvimos también la jornada 10 el día de ayer, el domingo 27 de septiembre. El León lo ganó 2-1 sobre los Bravos de Juárez. El autogol de Francisco Nevares al minuto 76 abrió el marcador. Al minuto 94 Óscar Estupiñán lo empataba de penal. Sin embargo, hasta el minuto 99 José El Plátano Alvarado lo decantaba para que la Fiera lo ganara 2-1. Y en el juego también del América, en esa misma fecha, 4-2 le pegaron al Necaxa en calidad de visitante. Los hidrocálidos descontaron con los goles de Owen González al 37 y de Julián Carranza al 43 vía penal, mientras que el América con doblete de Henry Martín al 39 y al 45 más 10, también con el gol de Miguel Borja. De esta manera se llevaban el resultado, un cuadro del América que, bueno, sigue ganando, sigue afianzándose en la parte alta de la tabla. El distinto es el caso de Pumas contra San Luis, que bueno, terminó perdiéndolo 3-2, Diego. Creo que Pumas todavía con amplio margen de mejora.
2: Sí, a ver, también se puede hablar de que este conjunto de Pumas pues esté viviendo una causa de crisis. Se puede hablar también en el vestidor, pues no salen de la derrota el conjunto de Aureazul, y vamos a ver si lo de Esteban Solari pues lo respalda a la directiva, o si al final se termina despidiendo del torneo en el conjunto de Pumas, mi querido Oscar.
0: Así es, de momento así la información de la Liga MX.
3: Espérate, todavía vamos con los juegos del sábado. Los juegos del sábado también son importantes, sobre todo porque hubo un 3-3 entre Cruz Azul y Toluca, un partidazo, goles de Ibáñez y del Toro Fernández por parte de la máquina. Del Toluca fueron El Niño y Alexis Vega. La derrota del Guadalajara en casa 2-0 contra los Gallos Blancos del Querétaro, que siguen haciendo un excelente torneo. La victoria de Santos 1-0 en casa contra Pachuca, y por fin ganó Tigres 1-0, lo hizo con gol de Bruneta de penal, 1-0 sobre el Puebla. Esa es la actividad que hemos tenido en esta fecha 10 de la Liga Mexicana.
4: En una caja de cristal.
0: Ya, así de plano, la así vibra, de sí, no, estamos todos acá.
3: Algo más movido, aquí, ¿no? Algo más movido, ya estamos.
0: Sí, sí, sí. Bien, esperemos. Pero vamos con la Fórmula 1, porque el pasado fin de semana se celebró el Gran Premio de Azerbaiyán, conquistado por George Russell en el primer Grand Slam de su carrera, seguido de Max Verstappen en el segundo lugar, a menos de 2 décimas de distancia del piloto inglés, confirmando esta como la menor diferencia en 20 años en una carrera de la Fórmula 1. El podio lo completó el francés Isaac Hayes, regresando de una lesión. Quinto lugar, el líder del campeonato, Kimi Antonelli. Checo Pérez finalizó en la 15ª posición, siendo muy superior a su compañero de equipo. Y también el día de ayer, la escudería de Alpine sacó un comunicado en apoyo a su piloto, Franco Colapinto, después de mucho odio que recibió en redes sociales tras un incidente el día de la carrera. Y ahora, Fer, ya despedirnos, actualizar rápidamente lo que tenemos en estos momentos. Los Osos de Chicago, ya comenzando el segundo cuarto, siguen venciendo 7-0 a las Águilas de Filadelfia.
3: Pasamos ahora con la Liga de Naciones de CONCACAF, donde los juegos que estuvimos repasando en este programa los siguen en el medio tiempo. Recordar, Honduras lo está ganando 1-0 contra Jamaica. Santa Lucía le está pegando 3-1 a Islas Bermuda, que ya por lo menos pudo descontar en el marcador. Y también en el entretiempo, San Cristóbal de Nieves 2-0 le está ganando a Granada.
2: Y en el encuentro de las Islas del América contra León, esto sigue 5-0, ya en el minuto 92, a punto de que se acabe y se corone el América con la victoria.
0: Perfecto, ahí lo tenemos, lo que tenemos justamente en vivo, y con esto nos tenemos que despedir bajo la producción de Jessica Cedillo, junto a Víctor Tostado, Diego Silva y un servidor, Oscar Díaz. Víctor, muchas gracias.
3: Muchísimas gracias, sigan en la señal de TUDN Radio.
0: Muchas gracias, Diego.
2: Oscar, Víctor, un gusto.
0: Nosotros nos despedimos, pero los dejamos con la repetición de Línea de Cuatro del día de hoy. Que tenga muy, muy buena noche.
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0: de 4 en la señal de TUDN Radio en Euforia. Abby también TuneIn. Es lunes 28 de septiembre del año 2026. Junto con Raúl Pérez, también Oliver Figueroa, Dylan Sandoval, soy Tate Gómez Luna. Hoy, los ecos de lo que ha sido el debut de la selección mexicana en su debut del empate contra Colombia en Baltimore, lo que vendrá el día de mañana contra la selección de Perú y lo que ha dejado también la polémica del posible adiós de Alexis Vega del Tri en un juegazo entre Toluca contra la máquina de la Cruz Azul, que no solamente dio tema por esas palabras de Alexis Vega en exclusiva para TUDN, sino también el arranque de furia, de enojo de Antonio el Turco Mohamed sobre Katia Itzel García y su arbitraje. ¿Es capaz? ¿Es un tema de género? Lo cierto es que el Turco Mohamed se fue con todo con la silbante mexicana. Así que lo estaremos platicando, pero hoy ha hablado ya Rafael Márquez acerca de lo que será el futuro de la gran estrella del 10, del que hizo el gol ante Colombia, como es Gilberto Mora. Palabras de Rafael Márquez.
1: Bueno, es muy joven, yo creo que tiene un futuro muy interesante y la verdad es que tiene calidad para jugar en cualquier equipo, así que ojalá que ahora que pueda cumplir 18 años, pues tenga una gran oportunidad y ojalá que sea un buen equipo. Sí, no hemos tenido aún esta charla, que seguramente puede ser posible más adelante, pero bueno, yo no me preocuparía por eso. Como ya lo comenté, creo que Gil tiene una muy buena base de valores. Creo que tiene una gran familia, el papá fue futbolista y lo ha llevado bastante bien, así que no me preocupa en que todo lo que se dice o lo que se viene alabando a Gil o vaya a hacer creerse que lo que todavía no ha conseguido, ¿no? Yo creo que nosotros mismos debemos de protegerlo. Creo que tengo una gran experiencia también en cómo llevaron el caso de Lamine en Barcelona, entonces bueno, es tratar de mantener la calma, de dejarlo que se desarrolle, que se divierta, que siga siendo ese joven que nos demuestra día con día y apoyarlo, porque bueno, es un talento y yo creo que ese tipo de jugadores hay que tratar de, no más de este lado, sino también de aquel lado, que tengan la calma para poderlo apoyar y que ojalá nos dé muchas alegrías en un futuro. Todavía no consigue nada, así que hay que llevarlo con calma.
0: Palabras de Rafael Márquez el día de hoy, previo al enfrentamiento contra Perú. Raúl Pérez, ¿cómo estás? Un placer saludarte, bienvenido a Línea de Cuatro. Hay que cuidar a Gilberto Mora, no le pesó la camiseta número 10. ¿Cómo lo viste contra Colombia? ¿Cómo está, Raulinho? Fuerte abrazo.
2: Muy bien, mi Tate, saludos a Dylan, a Oliver, a toda la gente que nos sigue en el programa. Lo vi bien como el 10 que va a quedar ya para el equipo mexicano. Por algo le dieron la camiseta y por algo él pues la portó y manifestó su calidad y todo lo que tiene. Ahora, de lo que dice Rafa Márquez, pues es cierto, ¿no? En realidad no ha logrado nada. ¿Nada en qué? En que ya se haya ido a un fútbol grande, a un club más grande, en que esté ganando un montón de dinero. ¿Qué ha ganado? Bueno, pues seleccionado nacional, jugó una Copa del Mundo antes de cumplir 18 años, pues eso no lo hace cualquiera, ¿no? Yo creo que ya hizo algo. Pero al final de cuentas tiene razón en el sentido de que parece tener buenas bases, es un chavo que se va, él mismo se va a calmar, tiene el entorno favorable para que no se vuelva loco, y bueno, pues esperemos que termine siendo lo que todos estamos viendo de él y que estamos esperando, que sea un jugador de élite mundial, porque ha habido muy pocos mexicanos. Entre Hugo, Rafa, Guardado y algunos otros, pues no hay muchos. Él lo puede lograr, todavía no lo logra, pero creo que sí lo va a lograr. Yo lo vi bien y como arranque con la selección, con este número 10, pues me parece muy promisorio, Tate.
0: Y calmado, Dylan Sandoval, ¿cómo estás? Un placer saludarte. Y que parece que aunque le pegó Davinson Sánchez, aunque le pegó ahí Lucumí, se levantaba y repartía el juego de los 62 minutos que estuvo en la cancha. No hubo duda, fue el mejor. ¿Cómo estás?
3: Con personalidad, bien, Tate, con el gusto de saludarte. También fuerte abrazo ahí a Raúl a la distancia, a Oliver. Sí, a mí me gustó este tema de Gil Mora. No sé si lo vieron igual que yo. a ver, no es un secreto que el físico también tiene 17 años, pero que no es el más imponente, el más poderoso por parte de Gil Mora, pero me da la sensación que sabe meter muy bien el cuerpo, ¿no? De entrada cuando le da la espalda, por ejemplo, al jugador que le quiere quitar la pelota para protegerla, pero aparte me da la sensación que se planta fuerte Gil Mora, ¿no? Que poco a poco va aprendiendo estos gajes para, de acuerdo, al día de hoy no tengo el físico para competir con ciertos jugadores, pero ya metiéndole un poco del colmillito, ¿no? Utilizando el cerebro precisamente para retener la pelota. Yo estoy contigo, es el mejor, más allá del gol, que es un golazo, que es espectacular, su primero en la selección mexicana, es el mejor, ¿no? Es el que la tocaba y daba la sensación que podían pasar cosas diferentes, el que le daba un poco más de lucidez al equipo mexicano. Y sí, me gusta el tema de lo de Rafa, ¿no? Porque creo que es el personaje ideal como seleccionador mexicano para ir llevando precisamente a Mora, ¿no?
4: Y
3: este
4: conoce,
3: claro, este todavía no consigue nada, que dice, pues está bien, no sé, eres una joya del fútbol mexicano, es una realidad, pero espera, falta mucho camino, falta mucho por demostrar. Entonces, me parece bien, el mensaje que da Rafael Márquez, alguien que vivió en las mejores latitudes del fútbol mundial, pues me parece el personaje ideal para Gil.
4: Y hay que cuidarlo, ¿no? Oliver Figueroa, su padre también lo ha hecho, pero creo que no ha dado mensaje o alguna actitud como para creer que está arriba de ladrillo, ¿no? Por ahí se le criticó por hacer el remo vikingo en el duelo de cuartos de final contra Inglaterra de Noruega, que me pareció muy muy absurdo, sinceramente, y es encontrarle cualquier cosa para criticar a Gilberto Mora, porque ya también con 17 años detractores va a tener, ¿no? Pero creo que más allá de eso, la calidad que tiene, justificado si existe realmente el interés del Barcelona y del Real Madrid. ¿Cómo estás?
5: ¿Cómo están? Buenas tardes. Sí, coincido en que, a ver, de alguna forma, Rafa entiende este tipo de procesos con los jóvenes porque lo vivió en carne propia, de entrada como jugador, y también en el Barça B, ¿no? En su gestión como entrenador, en gran parte con algunos de los futbolistas que hoy están ya en el primer equipo del Barcelona. Y por supuesto, lo de Mora, más allá no solo de la técnica individual, que eso nos la demostró en el Mundial, sino que también dejó en claro y lo sigue manteniendo el tema de no achicarse y la actitud, ¿no? Y que parece, por lo menos de entrada, que no le pesa el número 10 en la selección mexicana, que a otros les puede pesar, sí, y que históricamente así ha sido, porque hemos tenido futbolistas de muy buen pie, con muy buena calidad, lo de Giovanni, lo de Carlos Vela,
4: Luis García,
5: y que a lo mejor nunca terminaron por explotar, unos antes, ¿no? Salvo lo de Cuauhtémoc, en este caso, en los últimos años, pareciera que no ha habido otro que no solamente tenga la parte de la calidad técnica, sino de la personalidad. Y eso con Gilberto Mora lo tiene totalmente demostrado. Y además lo tenemos prácticamente normalizado a sus 17 años. O sea, de pronto se nos olvida porque yo lo veía anotar y sinceramente yo pensé que ya había anotado con la selección mexicana. O sea, aquel verano con la Copa Oro, por ejemplo, fue extraordinario el verano que tuvo Gilberto Mora, ¿no? Pero nos ha acostumbrado a tener muy buenas participaciones con selección y que aprovecha siempre los minutos y que es protagónico. No pasa desapercibido todavía en selección.
4: Es el más joven en la historia de anotar con la camiseta de la selección mexicana. Y se nos olvida también, Raúl, que con Tijuana es el líder, es el 10. Tiene 5 goles anotados también con los Xolos. Así que yo creo que.
3: Sin ser delantero.
4: Tiene el plus, Raúl. Yo así lo veo. Nos suena. Porque es joven, porque tiene 17 años y lo que haga se magnifica, pero con los pantalones con los que juega. con la soltura con la que juega, pues está más que justificado, ¿no, Raúl? Lo está demostrando con su equipo y ahora lo está mostrando con la selección. Ahora, con el 10, con el gol, es Gilberto Mora, Julián Quiñones y 9 más, ¿no?
2: sí. mira, es un jugador especial, es una persona especial. ¿Por qué? Pues porque a esa edad no se tiene esa madurez, es muy difícil. Por muy mucho carácter natural que tengas, que él lo tiene, es muy difícil que a esa edad lo manifiestes. Y él sí lo hace. Eso hacen los grandes, eso han hecho los grandes. Él debutó de 15 años en primera división. No lo estoy comparando, no sé, no va a llegar a esas alturas, creo yo, de Pelé, que a los 17 años estaba jugando un mundial, o de Messi, que también muy jovencito ya estaba ahí con la selección.
4: ¿Y de Hugo, Raúl? ¿Y de Hugo?
2: Pero Hugo era el niño de oro en Cannes y eso. En el mundial ya era más ya tarde, ¿no? Sí. Entonces, a lo que me refiero es que es un garbanzo de a libra, no hay. ¿Qué muchacho de esa edad tiene la madurez que él tiene, el carácter que él tiene? Todo eso es natural, aunque se puede mejorar, por supuesto que lo puedes trabajar y como la vida te va llevando lo puedes mejorar. Él ya lo trae por nacimiento, es algo que te da Dios o como le quiera llamar cada quien, naces el talento, con eso.
4: Claro, el talento.
2: El talento y el carácter, eso lo tiene. Y bueno, no ha dado ni siquiera un pequeñísimo esbozo de que un día pudiera subirse al ladrillo. Le puede pasar porque es ser humano como todos, pero eso que dicen de que fue a ser el vikingo con los... es un chavo, se quiere divertir también, porque además, acuérdate, él, quien es como es, no se va a poder divertir como cualquier otro. Es muy difícil.
4: Se divierte dentro de la cancha, Raúl.
2: Sí, claro. ¿Cuándo? Claro, pero y a lo mejor va a tener que hacer como hacen los grandes. Tu única vida es jugar, entrenar y eso. Y no hay más, ¿eh? No hay más. Yo por eso aquí lo he preguntado. Dime qué va a hacer Cristiano Ronaldo o el mismo Messi el día que se retiren, el día que les digan ya no vas a jugar fútbol. ¿Qué van a hacer? Yo tengo esa duda, porque ellos pueden hacer lo que quieran, tienen la vida resuelta. No es ese el punto. El punto, ellos que siempre han tenido en la mente jugar, ¿qué van a hacer? Y yo creo que ese camino lo va a ir tomando Gilberto Mora. Vamos a ver hasta dónde llega. No lo estoy comparando, porque si no van a empezar, este ya está comparando. No, pero vamos a ver hasta dónde llega, ¿no?
3: Sí, yo lo que espero también de Gil Mora, además de su carrera, que creo que todos tenemos mucha esperanza depositada, Raúl Tate Oliver, es ojalá y que sirva también para cambiar este paradigma del fútbol mexicano. ¿Cuántas veces no hemos escuchado, no? Que debuta un chavo de 21 años y eso, ¿no? Es un chavo, un joven de 21 años, cuando dices, no, con 21 años ya deberían de tener un recorrido importante, ¿no? Porque así pasa con tus competidores, claro, ya deberían de tener un gran kilometraje. Entonces, ojalá que lo de Gil Mora, entiendo que es muy especial lo que decía Raúl, ¿no? Con 15 años debutar, quizás no, que saquemos cada temporada uno de 15 años, ¿no? Pero que cada vez, ojalá y se comience a normalizar más, ver en los equipos de primera división esta situación, ¿no? Que debuten más chavos.
4: Necesitas también ahí tema, Oliver, de grandes entrenadores, como acá lo de Juan Carlos Osorio, claro. que lo descubrió, y que lo de la Volpe también, lo del señor Bielsa. Sí. Que
5: los que dan la oportunidad y previo a eso, los que trabajan bien en fuerzas básicas, que no siempre se da. Obviamente, cuando un talento es así de grande, generalmente sobresale, o sea, no es que se pueda ocultar muy fácil, ¿no? Es casi inevitable que tengas que relegarlo, no puedes hacerlo.
4: ¿Y porque México al final no presume de ese talento?
5: Exactamente, sí, porque no, como decía Raúl, son garbanzos de a libra. Ahora, también supongo que en este tema de la selección mexicana, el tener a un talento así pasa con otras selecciones, sin comparar, pero está más que claro que, a ver, por ejemplo, Haaland en Noruega es el hombre referente de Noruega. Hoy en la selección mexicana es Julián Quiñones y Gilberto Mora. Yo creo que Rafa Márquez en algún momento sería inevitable que recaiga una dependencia del equipo en Gilberto Mora, porque además por la posición generalmente pasan los balones de las jugadas en ataque por Gilberto Mora o por Julián Quiñones. Yo creo que ese también será el trabajo de Rafa Márquez, para no volverse tan dependiente del chico más talentoso que tú tienes al mando.
4: Sí, porque veíamos el partido, Raúl, y el fútbol de México se desglosaba en las piernas de Gilberto, ¿no? Era el que nutría, ya sea al Piojo Alvarado, a Irving Lozano, que ya haremos un balance general de todo el partido, pero Gilberto Mora, también la comunicación con la Hormiga González, es el hombre que va a ser el creador. Y si todos pegaron, o algunos pegaron el grito en el cielo por tener la camiseta número 10 de la selección, que yo no, porque a mí se me hace cualquier cosa el 10, y más en México, que no hemos tenido tantos referentes con el 10, pues en algún punto también, Raúl, ¿por qué no pensar? Va a tener el gafete de capitán en Gilberto Mora. Ya pronto, en un futuro cercano, va a ser así.
2: Pero por supuesto, y por lo mismo que decíamos, es un chavo de carácter, ya lo trae, y eso lo va a hacer capitán de la selección, porque además va a ser el mejor jugador. Y otra, es muy difícil que si tienes un jugador que sobresale tanto de los demás, no dependas de él. ¿Cómo le vas a hacer? Es muy difícil. Ojalá Rafa Márquez encuentre la manera de no depender tanto, pero teniéndolo a él vas a depender de él, porque por él van a pasar todos los balones que tenga el equipo mexicano. Y del otro que decían, pues es que si no formamos jugadores, pues van a seguir debutando a los 21, claro, 22, 20 años. Si tú haces una liga, dizque de formación, habían hecho una sub-23, sub-23, por el amor de Dios, ¿no? Entonces, a ver, eso también es de que todos los clubes se pongan ya a trabajar en serio. No pueden mandar gente a ver cómo trabajan en la Masía, cómo trabajan en Boca, cómo trabajan en River, cómo trabajan en el Ajax, para hacer algo parecido, adecuado a lo mexicano, claro, pero algo parecido. No, o sea, no puedes tú debutar por reglamento jugadores de 18, 17, 19 años que aunque no estén listos para jugar en primera, los debutan. Entonces han debutado un montón. ¿Cuántos se quedan? No es la regla. No es la regla. Es que los formen. Y una vez formados, los entrenadores los metan a jugar. También cuenta.
4: Sí.
2: Pero lo primero es que tengas una gran formación de jugadores. Y en México es lo último que tenemos, porque parece ser que es lo último que les importa.
4: No, y sale un Gilberto Mora, Dylan, que pues parece como que tacha todo, ¿no? De que no, ya salió Gilberto Mora, pues ya las básicas sí se están trabajando, ¿no? Claro, ya es el gran talento que tiene México.
5: Como cuando se ganó el oro olímpico, o sea, se creía, o los dirigentes creían que había un muy buen trabajo, y la realidad es que fue una gran generación, como la de Tokio, pero de ahí en más tampoco es que se haya repetido, ¿no?
4: Y que le habían cedido a Luis Fernando Tena,
5: claro,
4: ¿no?
5: Los dirigentes se compran esa versión y creen que así debes de seguir porque hay alguien que sobresale, pero no es así.
4: No es así. ¿Qué tanto necesita, Dylan, Gilberto Mora, que sí se vaya un equipo como el Barcelona y el Real Madrid? Que sí sea en serio. Que vengan pesos pesados y que no venga el Ajax, que no venga por ahí la Fiorentina, que no vengan el Porto. Que sí vaya un equipo de élite, como lo que se está hablando del Barcelona y Real Madrid, sin una propuesta formal. Eso también que la gente lo tenga claro. No ha habido una propuesta formal de ninguno de los dos equipos, pero se habla del interés del Barça y del Real Madrid. ¿Qué tanto necesita para hacer una, no sé, realidad en el balompié mundial? En México ya es más que realidad, ¿eh? Ya es líder de Tijuana, es el 10 de la selección, pero para la carrera y el nivel élite que podría llegar, ¿qué tanto lo necesita Gilberto?
3: A mí me encantaría ver a Gil Mora en un equipo importante, o sea, que lo haga crecer sin que necesariamente sea los top, ¿no? Para que no quede rezagado a este rol lamentablemente casi testimonial que está teniendo un Obed Vargas en el Atlético, por ejemplo, o un Álvaro Fidalgo en el Betis, ¿no? Entonces, sí me gustaría verlo en un equipo que tú digas, bueno, tiene cierta estabilidad. Gil Mora no se está yendo a un equipo que va a estar peleando la categoría dentro del fútbol europeo, ¿verdad? Quizás no en un Barcelona, quizás no en un Real Madrid. El Barcelona no lo digo, sobre todo por cómo está sobrepoblado, ¿no? En esa posición dentro del terreno de juego. Pero sí un equipo que lo ayude a crecer, un entrenador que lo ayude a potenciar,
4: porque
3: ¿no?
4: Si
3: a
4: dar ese siguiente paso. En el fútbol mexicano, ya si juegas en la élite, Oliver, no,
5: claro.
4: ¿Qué nivel va a tener Gilberto Mora?
5: Sí, no, a ver, y por ejemplo, creo que uno de los ejemplos, pues recientes, entre comillas, ya hace un muy buen rato, pero por ejemplo, el Chicharito llegó a un club gigante como el United y llegó y a lo mejor de entrada, pues la competencia era feroz, y sin embargo, se ganó la titularidad a base de goles y de resultados. Yo creo que también influye mucho, en parte, lo que decía Dylan, un proyecto estable, y sobre todo que, a ver, si bien es cierto, uno no puede saber si el entrenador en turno se va a quedar otros 3 años, porque los resultados son los que mandan, ¿no? Pero ¿cuántas veces ha pasado que un mexicano va porque el director técnico los pide?
3: Sí.
5: Y a los 6 meses lo terminan despidiendo, y ahí se puede truncar una carrera, por lo menos en ese club. Y yo creo que también es importante que su representante, que se la sabe de todas, y que eso creo que también es lo que genera un poco más de calma.
4: La señora Pimenta.
5: El saber que a su representado los tienen los mejores clubes del planeta. Entonces, creo que también en eso hay un poco de calma. Claro, suena muy bonito decir Barcelona, Real Madrid, pero a lo mejor llega y no tiene minutos, tampoco te va a servir demasiado, sobre todo por la edad que tiene Gilberto Mora, que lo que necesita es jugar y mostrarse.
4: Pero con el nivel que tiene Raúl, si lo ves ahí en la élite, Madrid, Real Madrid, el Barcelona, el único que ha llegado hacia la élite, como dice Oliver, es el Chicharito. Hugo llegó al Atlético. Al Deportivo La Coruña, Andrés Guardado.
3: Sí.
5: Rafa al
4: Mónaco.
5: Claro.
2: Exacto. No, lo de Chicharito fue maravilloso porque estaba el búlgaro este Berbatov, que era una figura, era una figura, y terminó sentándolo el Chicharito. Entonces, bueno, pues es un caso muy especial. En este caso, Yo creo, a mí me gustaría que lo comprara el Madrid, el Barça, el Manchester, el City, pues, o el Chelsea, el que sea de ese nivel, pero que lo prestaran a donde pudiera jugar.
4: Como un Mastantuono.
2: Para que te...
4: Un Henry.
2: Más o menos. Más o menos así, pero para que se afianzara y ya regresara a su club de origen y entonces sí, ya se tuviera minutos y pudiera triunfar en uno de esos equipos grandes. Porque de entrada, si llega, por decirte, al Barcelona, pues no sé hasta dónde va a poder jugar de titular.
3: Pedri y Rodri de entrada, ¿no? Encima de ti.
2: Pues, a ver a quién sacas.
4: En Madrid no estaría tan difícil, ¿eh?
2: La suerte de que alguien se lesionara, que suerte mala para el que se lesiona, es parte del juego, porque ha pasado,
3: claro.
2: Se lesiona a alguien y entra, bueno, le acaba de pasar a la hormiga, ¿no? Uh-huh. Entonces, yo creo que lo conducente para mí sería, sí, que lo comprara un grande, pero que lo prestara un año, a lo mejor hasta dos, por la edad que tiene, pero que en ese equipo prestado jugara constantemente, y entonces sí terminaría por prender, pero con todo.
5: Ahora,
2: para mí sería la idea.
5: También, ¿no? Muchas veces lo que pasa es que, suponiendo que lo compra un club importante, no lo va a ceder también a un rival tan fuerte y tan directo, ¿no? Exacto. O sea, casi siempre son equipos de segunda, tercera línea. El caso de Mastantuono se fue a la Fiorentina. Hoy la Fiorentina está en puestos de descenso.
4: Después de una temporada con el Madrid.
5: En la Serie A, después de una temporada en la que también no rindió. Es cierto que tienes que aprovechar los minutos que te den. Eso en esa parte, ¿no? De los préstamos. Ahora también tendrá que buscar no solamente el proyecto como tal, sino el estilo de juego o la liga. No, si se va, por ejemplo, a la Serie A, pues yo creo que es la liga más complicada para el tipo de condiciones que tiene Gilberto Mora, que por supuesto puede destacar por sí solo, claro que sí, pero no es lo mismo que irte a España, que priorizan el tema de la posición de la pelota, a la Premier o incluso a la Bundesliga, que es mucho ir y venir y atacar,
3: y espectacular. Que ahí la Premier, con lo que bien explicas, por ejemplo, sería muy complicada, ¿no? En este momento, quizás de su carrera, por el tema físico, esas transiciones bravas, sobre todo el tema físico, muy muy físico el tema de la Premier League. Yo estoy con lo que decías, de España, por la forma que tienen de entender el juego, es una situación que me gustaría. Alemania es parecida en la Premier, ¿no? También en este tema de transiciones muy bravas y físico. Entonces, esa situación, ¿no? Además del corte de equipo, del nivel de equipo, lo que dices bien de qué liga, qué estilo vas a llegar.
4: Yo quiero verlo, por eso es importante, por eso yo lo traigo a la mesa, porque la evolución de Gilberto es importantísima. Ya la presión, no presión, ya la responsabilidad que carga.
5: Pero lo que decía Dylan, yo creo que el punto más importante hoy por hoy quizá el tema físico. O sea, a lo mejor quizá un club élite no lo termina eligiendo porque dice, híjole, no sé si le vaya a alcanzar físicamente. Puede ser, no lo sé.
4: Porque una cosa es ser estrella ahorita a los 17 años, Y otra cosa es ver cómo evolucionas, verte a los 23, verte a los 24, y a ver si Gilberto Mora puede dar el ancho. Raulinho, vamos a hacer corte comercial y regresamos para terminar la idea. ¿Te parece? Venga, hacemos corte comercial y ya regresamos. Es Línea de Cuatro con Raúl Pérez, Oliver Figueroa, Dylan Sandoval. Soy Tata Gómez Luna. Estamos en Euforia Aventuring. No se mueva. Es Línea de Cuatro.
6: Hacemos una pausa, pero regresamos con más en Línea de Cuatro. 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
3: Considerado uno de los más grandes de Brasil, Renato Gaúcho fue un delantero campeón de la Libertadores y de la Intercontinental con el Club Grêmio en 1983. Años después, como técnico, volvió a ganar la Copa en 2017. También fue campeón de América con Brasil en 1989. Con su carisma, fue uno de los pocos que brilló como jugador y entrenador en la Copa Libertadores.
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0: Estamos de regreso en línea de cuatro a través de TUDN Radio en Euphoria Abbey Tuning. Es lunes 28 de septiembre del año 2026. Soy Tata Gómez Luna junto con Raúl Pérez, Oliver Figueroa y Dylan Sandoval. Siguiendo con los ecos de lo que fue el debut de Rafa Márquez en el empate contra Colombia. Raúliño, nos íbamos a corte comercial. ¿Tenías una idea ahí de Gilberto Mora para concluir?
1: Sí, sobre la cuestión física. Porque bueno, pues sí, ciertamente es quizá lo único que le falta un poco más de físico. Tiene 1.68 m de estatura, pesa 62 kilos, pero tiene 17 años, ya va a cumplir 18. O sea, si lo contrata alguien, si es un equipo grande o no tan grande, pero lo van a trabajar, todavía puede crecer un par de centímetros o hasta más, una persona, un hombre puede crecer hasta los 20, 21 años.
0: Sí.
1: Si es un futbolista profesional, si le dan un tratamiento, un trabajo específico, él puede mejorar todavía mucho eso. Entonces puede pasar el 1.70, que pues no va a ser para nada impresionante, pero va a tener más o menos una mejor estatura y un buen físico que, aunado al talento que tiene, va a poder competir en Europa. Yo no me preocuparía tanto de eso. Lo que sí me gustaría a mí es que el equipo que lo adquiriera lo trabajara mucho en ese sentido, para que él pudiera alcanzar su máximo nivel futbolístico y físico en un par de años. Por eso hablaba de que si lo compra un grande, que lo prestaran y que lo trabajaran, para que al regresar a ese equipo grande que lo adquirió, pues ya llegara pero perfecto, ¿no? Ya totalmente formado, tanto en lo físico como en lo futbolístico, porque el talento ya nos mostró que lo tiene.
0: Que lo tiene y de sobra, ¿no? Y lo tiene. Y de ahí que lo demuestre con la selección mexicana, ¿no? Para tratar de trascender, porque no pasó con Hugo, no pasó con Rafa, no pasó con Javier Hernández ni Andrés Guardado. Esperemos pues con Gilberto Mora, sí.
1: ¿Cómo le haces si no juegas con tipos de tu nivel?
0: Sí, también muy difícil, ¿no? También ahí muy.
2: Que eso también tiene mucho valor, digo, porque muchos dirían. El doble discurso que unos podrían manejar, dirían, bueno, es que en Xolos obviamente va a destacar porque es el más bueno por mucho en Xolos, pero la otra parte sería, bueno, pero ¿quién podría destacar en Xolos con los futbolistas que tiene a su alrededor? Y Mora, el hacerlo con un equipo que no es protagonista, yo creo que tiene muchísimo, muchísimo mérito. En el tema físico, lo que muchas veces pasa con el futbolista joven es que de pronto le empiezan a meter al gym y eso... Sí te ayuda físicamente en el juego, en el choque, en el mano a mano, pero pierdes también parte agilidad. De tus cualidades. Sí, o sea, el arranque, no. en el corto terreno, de pronto, eso que mostraban de inicio ya lo van perdiendo con el paso del tiempo.
1: Pero si es un trabajo integral, no lo pierdes, ¿eh? O sea, tiene que ser perfectamente.
2: Sí, tendría que estudiado. Ser muy trabajado, claro, muy bien trabajado.
1: Muy científico, incluso.
0: Por eso la clave de dónde
1: para
0: vas a llegar.
1: Para que no pierda eso.
0: Sí, para que no pierda totalmente, porque acá la gente participa con nosotros. El buen matutino, buenas tardes, Tata, nos pone el equipo ideal para Mora es el Borussia Dortmund y seguro allí llegará. Es el mejor trampolín para los últimos grandes cracks de los últimos años.
3: Los Bellingham, los Haaland.
2: Es un equipo vendedor. Dembélé,
3: es un equipo vendedor
2: y en la Bundesliga siempre está peleando segundo.
3: Y que forma lugar. Con lo que decíamos, ¿no? De formar, de trabajar al jugador, el Borussia Dortmund es bueno.
2: Y que tienes un escaparate gigante como la Champions, ¿no?
0: Sí, como vas a estar compitiendo contra los mejores, claro. ¿No? Ya veíamos a la hormiga que hizo gol en
1: Sería
0: la Europa
1: League. Sería
0: maravilloso y esperemos que así siga en la selección y en el ámbito también de su club y a ver dónde llegará. Raúl estará también jugando contra Perú el día de mañana, ya escuchamos a Rafa en la conferencia de prensa en donde habló el día de hoy y también se refirió a lo que espera de este partido y también va a usar a Padilla, al héroe de Dylan Sandoval.
3: Sí, señor.
0: O a Oscar García. Bueno, respondió hoy en conferencia de prensa, aquí las palabras de Rafa Márquez.
4: Bueno, sí, intentaremos sacar un equipo competitivo, intentaremos mantener lo que mostramos contra Colombia. Creo que es una de nuestras tareas para mañana. Es difícil entre tan poco tiempo, entre partidos que jueguen los mismos. Intentaremos ver quién está mejor, quién puede tener más minutos y bueno, lo decidiremos más adelante. Si hay algo que quiero imponer dentro de la selección es la competencia interna. Aquí yo creo que nadie está asegurado, todos tienen que trabajar, tienen que esforzarse, tienen que convencerme para ganarse, obviamente, primero ser convocados y después, obviamente, poder ser titulares. Así que, bueno, eso yo creo que la competencia genera mucho más nivel. Y, bueno, sí, espero poder también ver a los dos chicos. Son jóvenes, tienen futuro, así que espero sí darles más minutos.
0: Competencia interna, Dylan. Veremos a Oscar García entonces, veremos a Alex Padilla. Por lo menos Rafa ya dijo que los va a querer ver y quiere competencia interna.
3: Sí, yo creo que veremos, ¿no? Muchísimas modificaciones, ya entendiendo también que ya pasó el más complicado, ¿no? Este coincidíamos contra Colombia, que es el más complicado, que además es el primero de Rafael Márquez, que creo que nos marca para él quiénes son titulares a día de hoy. Esa competencia interna que será interesante en algunos puestos. Hay unos donde de plano no. Por ejemplo, yo creo que en este momento el medio campo de la selección mexicana sí que necesita dar un paso hacia adelante. ¿No? Hablábamos de Gil Mora, perfecto.
0: Chávez no puede ser titular.
3: Eso es.
0: Luis Chávez,
3: y luego Véstate, que sale y entra Obed Vargas, que lo que mencionábamos, lamentablemente, está teniendo un rol muy testimonial en el Atlético de Madrid.
0: Entró Fidalgo también.
3: Claro, Fidalgo por Mora, ¿no? Que ahí también es un bajón, tomando en cuenta, sabemos que Fidalgo tiene condiciones, pero yo creo que, por ejemplo, parte de la mala decisión que toma en esa jugada con Berterame es porque le falta ese kilometraje, ¿no? Para explotar las condiciones que tiene. Eric Lira, fantástico, estaremos de acuerdo. Abajo viene Denzel García, que está bien, es un chavo que tiene buenas condiciones y que vamos a ver en el proceso, pero sí me parece que en este momento el medio campo mexicano, para tener de entrada los tres que quieres, ¿no? Quien acompañen a Lira y a Gil Mora, pero luego esa competencia interna, los de segunda línea que quiere Rafael Márquez, en este momento que creo que debe de ocupar mucho la selección.
0: Acá la duda es, Oliver, ¿mantienes la base en tu segundo partido o te dedicas a ver para obtener ¿quién te puede ayudar más adelante? Porque para mí la respuesta es clara. Mantienes la base del Tala, de Johan, de Jesús Gallardo, de Jorge Sánchez, de Gilberto.
3: Reyes juega buen partido. Creo que
0: alguna
3: testimonial en el gol, que digo, yo se lo atribuyo más a Chávez, pero después creo que Reyes tiene un buen partido, que interviene en varias jugadas.
0: Pero mantener la base o sí ver un once totalmente diferente.
2: Es que el hecho de que también enfrentes a Perú, yo creo que te puedes permitir empezar a observar a otros futbolistas, ¿no? Está más que claro la base de la selección mexicana y que ya hay una estructura muy definida desde el portero, la línea defensiva en el medio campo sobre todo, y el tema también de las ausencias que si estuvieran presentes, el caso de Raúl y de Julián hoy por hoy seguirían siendo titulares, ¿no? En esta selección. Y por eso mismo, al tener creo también Rafa en su cabeza 6-7 casi inamovibles, tendría que empezar a buscar. Claro, también ahí está lo que terminó decidiendo él. Si tú vas a traer en la convocatoria futbolistas que no tienen minutos, pero que por estar en Europa se gana la convocatoria, pues pasa eso. De pronto observamos futbolistas que no están en ritmo y que al momento de tomar decisiones no están en óptimas condiciones, ¿no? Y por eso el caso de Fidalgo, por eso el caso de Obed Vargas. Yo quiero ver entonces si mete a Alex Padilla. Y lo de Chávez también. Yo quiero ver si Alex Padilla entonces en alguna no le termina costando, porque también en la portería es muy notorio cuando un portero no tiene minutos. Es el caso del Athletic de Bilbao. Ojalá que lo haga bastante bien. Y en la portería creo que sí es importante en la competencia, porque ¿qué pasó con Malagón durante mucho tiempo? Malagón se sabía titular casi indiscutible de la selección y fue bajando su nivel a la par, el Tala se empareja y luego viene la lesión de Luis Ángel Malagón.
0: No, y lo pierde con la goleada con Colombia, ¿no?
2: Y también, pero de pronto en la portería es muy fácil, y más con la poca competencia que ha habido en los últimos años, que el portero titular diga, pues está muy a gusto el tema.
3: Y no sé si le vendría bien competencia al Tala también estos... Tiene un par de jugadas muy titubeantes, en el partido del fin de semana.
0: Me parece una buena, ¿no? Que rechaza también.
3: Sí.
0: Ríos,
3: pero creo, esta faceta del Tala también la vimos de repente en la Copa del Mundo. También tuvo las buenas.
2: No, y arriesga demasiado. Yo entiendo la indicación de Rafa y el gusto del Tala por salir jugando desde atrás, pero hay momentos en los que no lo puedes hacer. De pronto, si la jugada termina desarrollándose y termina en un disparo a portería, el Tala es un genio y el equipo es extraordinario por salir con la pelota controlada. Pero ha tenido estas varias el Tala, donde de pronto es pega un zapatazo, o sea, y no arriesgues.
0: No está seguro el Tala Rangel en el,
2: es
0: en
2: que
0: el proyecto de Rafa.
2: Además, hoy por hoy es que es no va a ser Oscar carrera, García, ¿no? Y Alex Padilla de titulares, pero en un partido importante.
0: Pero Padilla o el Gato Raúl, ¿sí están para competirle al Tala Rangel por estar en la selección mexicana?
1: Pues yo, si fuera Rafa Márquez, lo ponía alguno de los dos en este juego. Y precisamente para ir viendo, por lo que acaban de decir, el Tala es un muy buen portero, pero tampoco es así que digas el arquerazo, muy seguro, ¿no? El seguro, el que ya nadie quita, y diríamos, Mora, Quiñones, el Tala y ocho más, ¿no? No lo podemos decir con el portero. Yo creo que sí, tendría que verlos a los dos, uno en un partido, otro en otro, y meterle más presión al Tala, porque para mí el Tala llegó muy bien, se ganó el llamado, se ganó la titularidad, jugó el Mundial, pero no ha subido su nivel, no ha subido el nivel, todavía tiene edad y tiene carrera de lo que ha hecho como para tener un mejor nivel, y me parece que se ha estancado un poquito. No sé si es por falta de competencia, pero yo diría que sí. Pues yo soy de la idea de que sirve a los porteros y meterle presión al Tala para que levante. El Tala para mí tiene para más. Tiene para más, a veces es un poco inconsistente.
0: Sí, para que haya competencia interna, ya lo dijo, Rafa Márquez, claro, ya lo dijo. Eso es. También en declaraciones que ya está aprendiendo a declarar, que ya también como que no sabe mucho, lo vimos también después del partido
1: que
0: contra Colombia. Que va a lecciones, ¿no? Que va a lecciones ahí de hablar con la prensa.
2: Pero iba a pasar que de pronto las conferencias de Rafa no fueran tampoco tan...
0: No, y chascarrillo, ¿no? Y el señor Medrano le dice, sí, jugué con tu papá, y jajaja, chascarrillo, trae la escuela de Javier, ¿eh? Que hoy fue presentado con el banner, trae la escuelita ahí de Javier Aguirre.
2: Se enganchó en una el fin de semana, ¿no? En el tema de que no le pusieran palabras en su boca, que no dijo eso.
0: Y hoy, en conferencia de prensa, hubo dos preguntas de los medios de Perú, y las preguntas de los medios mexicanos, ninguna fue al tema de Alexis Vega. ¿Habrá habido alguna indicación? ¿Les habrán pedido que no preguntaran? Porque terminando el partido contra Colombia, le preguntaron y ahí Rafa se calentó, no le gustó, ya lo vamos a escuchar. Pero antes, estas fueron las palabras de Alexis Vega en exclusiva para TUDN, terminando el 3-3 magnífico de Toluca ante Cruz Azul.
5: Y yo salí un poco mal porque no tuve tanta participación, una bronca conmigo mismo, no con el técnico ni con nadie. Obviamente yo quería jugar más, pero bueno, así es esto. Ahora estoy disfrutando mucho estar en Toluca, es una plática que tengo con mi esposa, una plática muy meditada, en la cual estoy viendo si sigo la selección o no. Sé que es una decisión complicada, pero bueno, yo creo que por estos días estaré sacando un comunicado o ver si sigo la selección, pero bueno, muy feliz por todo lo que está viviendo.
0: Palabras de Alexis Vega, y para ligar la opinión, esto dijo Rafa Márquez, calentándose, sí, con los medios de comunicación.
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1: Bien, es un jugador de 28 años que está con su equipo en gran momento, que es seleccionado nacional y bueno, pues cuando no estás con tu equipo te llaman a la selección, que estés pensando en que pues es que ya quiero estar con mi familia, no me parece lógico. Tienes 28 años, si tuvieras 35, 36, pues a lo mejor ya lo estarías pensando, pero a los 28 no. A mí me parece que él necesita dosificar su carga porque la rodilla que tanta lata le ha dado, que ya le han operado, no ha terminado por quedar del todo bien y a lo mejor ya hasta le dijeron que esa rodilla ya no va a quedar del todo bien, que tiene que cuidarse mucho más. Yo lo veo por ahí, porque yo no me explicaría que un jugador del nivel de Vega con 28 años esté pensando en dejar a la selección para tener tiempo de recuperación o tiempo de esparcimiento o tiempo de descanso. No me parece lógico. Y bueno, pues tú le dices a Rafa Márquez que dijo esto Vega y él no lo oyó. Y dice, oye, estos me están cuenteando, ¿qué me quieren sacar? Ya ves que siempre piensan eso, ¿no? Entonces por eso se alocó. Entonces, no le tomaría mucha importancia.
2: Y no es verífico, Rafa. No es verífico, Raúl.
1: No es verífico, imagínate.
2: Rafa Márquez, ¿no? Aguirre, ya ha aparecido, en conferencia de prensa. Y de estas vamos a tener bastante sólido.
3: Ahora, pues dicen que cada quien juega sus cartas, ¿no? Yo también pienso que pudiera ser tipo berrinche de Alexis, ¿no? Que diga, declaro esto.
2: Yo lo veo de la misma manera.
3: Para que el entrenador me llame, no. Hable conmigo. Oye, Alexis, pues fíjate que sí lo veo considerado. ¿Cómo vas? Bla, bla, bla, bla, bla.
2: ¿Cuál mundial? Sin estar al 100%.
3: Ahora,
2: el ¿ya tema, no vas a ir a la selección?
3: El tema de que él menciona que quiso tener más minutos, que era una bronca consigo mismo, demás. Bueno, ¿qué pensaba Alexis Vega? En la competencia directa con Julián Quiñones, que de verdad le iba a sacar el puesto titular a Julián Quiñones, y cuando tuvo minutos en la inauguración, se la pasó caminando 20 minutos, ¿eh? En el primer partido contra Sudáfrica entró Alexis y fue un fantasma más. Y si nosotros recordamos el paso que ha tenido en la selección, pues realmente ha pasado sin pena ni gloria. Sinceramente, si se retira o no de la selección mexicana, yo creo que tampoco se le extrañaría tanto porque no es el del Toluca. En Toluca es extraordinario cada 8 días y en Toluca es uno de los mejores mexicanos en la liga.
2: Si pero no en condiciones mejor. No puedes desperdiciar las condiciones de Alexis
3: claro,
2: Vega.
3: Claro, pero ¿cuántos
2: México
3: años
2: no
3: nos hemos
2: para desperdiciar?
3: Pero ¿cuántos años nos hemos pasado en selección mexicana esperando la mejor versión de cualquiera? Del Chucky Lozano, por ejemplo. Llevamos 8 años esperando al Chucky Lozano que sea el mismo que le metió gol a Alemania.
2: Esperando con él, Dylan, en la banca, con las condiciones que tiene sin él en la banca, pues pierde mucho también la selección mexicana.
4: Sí, es que a mí me parece un perder-perder, por parte de los dos, evidentemente de Alexis Vega, de perder esa vitrina de selección mexicana, y yo pienso así también. A ver, México no es Inglaterra, España, Argentina, Brasil, que genera cualquier cantidad de futbolistas, y no te sobra, yo creo, un Alexis Vega, no te digo, pilar de tu proyecto, es una realidad, porque sí nos ha quedado de ver con la selección mexicana, que también eso sería hacer un recuento, ¿no? Ver quiénes rinden de cierta manera con su club y en la selección mexicana. Todo
2: es
4: lo que envuelve.
2: De nunca acabar, ¿no?
4: Es muy complicado,
2: ¿quién
4: correcto.
2: Te dio, quién no te dio?
4: Claro, sí, pero la meritocracia que uno entendería, a ver, acorde a lo que hagas con tu club, te ganas o no el llamado a la selección mexicana. Ahí Alexis Vega tiene extraordinarios números entre Leagues Cup, Liga MX, 7 goles, 3 asistencias. Eso es una realidad, es un futbolista determinante. Por eso a mí me parece lamentable, porque es un perder-perder, ¿no? Con esta situación. Pierde Alexis, sí, por supuesto, va a perder muchísimo. Y yo creo que no te estorba en la selección.
2: Y me
4: mexicana.
2: Llama la atención que después de Colombia le preguntaron y hoy, previo a Perú, no le preguntaron, cuando es un
4: sí,
2: tema también.
4: Sí, está raro, ¿eh?
2: Muy importante, ¿no? 54 partidos de Alexis Vega en la selección, perdón, Raúl, 7 goles y 8 asistencias. ¿Números para justificar que ya se vaya de la selección o números para justificar de si se necesita en selección?
1: No, bueno, es que es lo mismo. En la liga son varios, no nada más él, que la rompen, y ya para la, nivel selección y para alta competencia, pues ya no la damos. Y ese es el mal del fútbol mexicano y del futbolista mexicano. Esa es la tristeza que

0: tenemos, que nosotros nos vemos cada 8 días y nos encantan y hay jugadorazos, pero en la alta competencia es otra cosa, no la damos. Esa es la realidad, yo es lo que estoy siempre diciendo, es la formación y la formación de jugadores, pero de alta competencia, y Vega pues está en la misma, y ahorita vemos la lista y es lo, incluyendo a alguien que no estuvo hecho en México, como Álvaro Fidalgo, ¿no?
1: Sí.
0: Que en el América jugó muy bien, en el Betis juega poco.
1: Y no juega.
0: Y con la selección, pues tampoco sobresale tanto. Pues ese es el futbolista mexicano. A mí por eso me hace raro que esté pensando en eso a los 28 años, en vez de que esté pensando, todavía puedo más y voy a ser titular y voy a jugar. O sea, va a tener 32 para el otro mundial.
1: Es berrinche, es berrinche, Raulinho, es berrinche. Luego como berrinche.
0: No sé si sea berrinche, si esté en posición de hacer berrinche.
1: No, no lo está, no lo está.
0: Tampoco es Mora.
1: Pero 6 títulos con el Toluca, o sea, Raulinho, 6 títulos ahí. No,
2: pero a ver,
0: con el Toluca.
2: Pero empieza a ser un círculo vicioso y yo creo que la selección tiene que estar preocupado y por eso el proyecto de Andrés Lilini creo que ha ido bien encaminado. Necesitamos empezar a sacar más futbolistas, porque entonces volvemos al tema, dices, ok, no convoco a Alexis Vega porque en selección no rinde, ¿no? Por ejemplo, con Charlie, que era titularazo y de pronto se bajó en la última convocatoria y no fue al Mundial, claro, porque en Cruz Azul extraordinario y en selección absolutamente nada, pero entonces como entrenador dices, ok, no llamo a Alexis, ¿y a quién llamo entonces? Porque si Julián Quiñones no está, ¿a quién llamo? Y el futbolista dice, y el futbolista voltea a ver y dice, ok, pues no tengo competencia, pues me puedo permitir un berrinche de estos y a lo mejor me gano la siguiente convocatoria.
1: Que lo veíamos en Chivas, ¿no? En Chivas claro. Era, no tenía competencia en
2: claro,
1: Chivas
2: claro.
1: Y sabía que siempre iba a arrancar ahí Alexis Vega
2: exactamente.
1: Y no dio resultado.
2: En selección pasa lo mismo, sobre todo en ciertas posiciones. De pronto el medio campo es el que está más poblado y de pronto dices, ok, si no convoca uno o dos, ahí están otros tres que pueden hacerlo bien. En defensa, por ejemplo, ya lo vimos, no está Johan o no está Montes, y también es un ponerte a sufrir porque no sabes a quién vas a meter y sobre todo quién te va a rendir en la selección.
3: La lateral derecha, Tate, también, ¿no? Que la lateral derecha ahí con el tema de Jorge Sánchez, que sale en la jugada del gol también, sale en la foto de Jeremy Márquez, que yo lo he dicho, a mí me encanta lo que te da de medio campo hacia arriba, y los errores, le sacamos una lista que han costado goles, incluso al Cruz Azul, y con selección también lo vimos como lateral, ¿no? El otro día entrando de cambio por Jorge Sánchez, pero sí, creo que es de las posiciones que más preocupan en este momento, ¿eh?
1: Sí, vamos a cerrar ya esta línea de cuatro. ¿Qué pasó en ese 3-3? Espectacular que estuvo Raulinho también de ese doblete de Alexis Vega. Pues el Turco Mohamed se le fue a la yugular
3: otra vez
1: a Katia Itzel García. Escuchamos rápidamente algunas palabras del Turco Mohamed.
4: Creo que Katia Itzel no está al nivel. ¿Por qué? ¿Nos podrías especificar? ¿O es un tema de género? ¿O por qué lo estás diciendo?
5: No estoy diciendo un árbitro no está al nivel. Género dices tú.
4: No, es
5: pregunta. Lo está diciendo tú. No, lo está diciendo tú. Hazte cargo de la pregunta porque sí, después yo respondo. Y me ponen tu pregunta como algo que digo yo, y digo, entonces, tú estás preguntando, no, es un para mí no está a la altura, se lo dije en la cara, para este tipo de partidos.
4: Sí, es que llevan varias veces que tienes un encuentro con ella, ¿no?
5: Tengo encuentro con, cuando yo no estoy a la altura me critican, así que para mí no está a la altura y le dan oportunidades.
4: ¿Qué crees que le falta? ¿Qué le falta?
5: Para estar a este nivel tiene que tener talento, entender el juego, para mí no lo entiende. No entiende el juego. Pero bueno, es una apreciación, no significa que tenga la verdad.
1: Dijo más cosas ahí el Turco Mohamed, nos estamos quedando sin tiempo, pero Raúl, tiene razón, no tiene calidad, no tiene talento, Katia Itzel, se equivocó bastante con lo de Dita, con lo de Piovi, ¿qué piensas?
0: Está exagerando el Turco, me parece buena árbitra, pero tampoco me parece extraordinaria, así lo pondría yo. Lo que me da mucha tristeza es que de un partido tan bueno estemos terminando todos hablando del arbitraje,
1: sí, cada
0: vez es más frecuente y eso a mí me da mucho coraje. Ahora, los que se llevan los comentarios son los árbitros, no lo puedo creer.
1: Es que también Dylan, lo de Eric Miranda, lo de Katia Itzel,
3: sí.
1: Estoy de acuerdo que esté enojado el Turco, pero es que no es mala Katia, son malos todos.
3: Es que eso das, ¿no? Podemos hablar y si nos podemos arrascarle hay temas. Creo que también del otro lado, de puertas para afuera, puede que lo amplifiquemos más, también porque el tema de género es indiscutible, pero sí se equivoca el Turco, ¿no? Cuando dice que dices bien, dice otras cosas, pero cuando dice, si fuera una árbitra normal. Y dices, ah, caray,
1: es que sí se va
3: normal,
1: el género,
3: pero ¿por qué no es normal?
1: Se magnifica el género.
3: Exacto, claro. Entonces, ¿ser mujer no es normal o qué pasa ahí con el tema del turco? ¿Se equivoca?
2: O sea, para cerrar, igual, a ver, es malo Santander y tiene experiencia, es malo Donaí, le siguen dando minutos.
1: El gato Ortiz es malo.
2: Es malo el gato y Katy Itzel tampoco ha dado un paso hacia arriba, ¿no?
1: Tristemente.
2: Por el género, pero son malos todos.
1: Así llegamos al final de Línea de Cuatro, Raulinho, muchísimas gracias, ¿eh?
0: Gracias a ustedes, un abrazo.
3: Abrazo, Raúl.
1: Gracias.
3: Gracias, mi Tate.
1: Gracias, Oliver.
2: Gracias, buenas tardes.
1: Soy Tate Gómez Luna, gracias por estar en Línea de Cuatro. Quédese en la programación de TUDN Radio. Hasta la próxima.
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3: En una de las últimas del partido, cuando ya agoniza el juego, América sigue sin poder dañar a los Diablos.
4: Una pelota increíble, una volea impresionante lo que hizo Yannick Sinner, el mejor punto para partido de los últimos.

0: bienvenidos a esto que es la última y nos vamos ya, pues iniciando la última semana que nos tiene preparado septiembre. Ojalá que vengan grandes cosas para todos nosotros y pues que tengamos también grandes aspiraciones para ese disfraz que nos vamos a poner en noviembre o en octubre. Si usted va a ir a sus Halloweens, si va a ir a una fiesta de Día de Muertos, pues ojalá que ese disfraz le quede al 100. Ahí sí. Sí, así se dice. ¿Cómo se dice? Ni mandado a hacer.
1: Ni mandado a hacer,
0: exactamente. Bueno, el señor Octavio ya está preparando también su disfraz. Ahorita nos va a platicar de qué se va a disfrazar. Oscar también. Por ahí ya tenemos una llamada que está tratando de contactarse con nosotros en esto que es la última y nos vamos. Somos muy exitosos. De verdad que este horario está bárbaro y les agradecemos a todos ustedes por ser parte de este programa. Les recuerdo las líneas para que nos marquen. 833-867-2346. 833-867-2346. Pueden marcar y también tienen esa oportunidad de ser la última llamada del programa, pero es hasta el ratito, porque vamos empezando. 2 horas de programa. Oscar Díaz, Octavio Rivero, Darín Catalavera. Esto es La Última y nos vamos.

0: México ya está listo para enfrentar mañana en Nueva Jersey a la selección de Perú. El conjunto de Rafa Márquez buscará ante los Incas su primera victoria, luego del debut con empate el sábado pasado ante Colombia. Del lado peruano, la prensa sudamericana se rinde en elogios con Gilberto Mora, quien se estrenó el sábado con la 10 y como goleador en la selección mexicana, convirtiéndose en el jugador más joven en anotar un gol con el Tri.
1: Bueno, pues tremenda actuación la que nos dejó la selección mexicana, más el tema de Gilberto Mora, que de verdad, pues yo creo que todos, todos te queremos, Gilberto Mora.
2: Yo quiero que Gilberto Mora sea novio de mi sobrina.
1: No, pero su sobrina es muy pequeña, todavía no.
2: No, de mis otras sobrinas.
1: Ah, ok, ok. Sobrinas, sí. Ah, es que yo nada más conozco una sobrina.
2: Sí, la sobrina pequeña que conoces, todavía no está en rango. Ajá. Pero, pues en 10 años, Gilberto va a tener 27 y ella 18.
1: ¿Ah? Bueno, vamos viendo, pero vamos no. Usted solamente se quiere colgar de su fama. Bueno, pues ya lo escucharon, el señor Octavio, ¿cómo está? Muy animado, muy contento. Cuéntanos.
2: Muy bien, aquí pensando de qué voy a disfrazar exactamente en un mes. Ya, mi teoría del, bueno, no es mi teoría, es mi métrica de, es completamente legal, afinada, la del
1: mes y medio. ¿Su métrica está hablando de sus medidas?
2: No, señorita Darinquita, por el amor de Dios.
1: Es que tienes horario no familiar.
2: La medida del tiempo. Es okay. Que, en verdad, llega septiembre y a partir de ahí es mes y medio y fiesta. Y ajá, se acabó el año.
1: Sí, es cierto. ¿Y fiesta? O sea, fiesta de Halloween y luego fiesta de Navidad.
2: Sí, de hecho yo lo considero así como prácticamente como desde mi cumpleaños, que yo soy del 30 de junio, uh-huh, mes y medio y fiesta, porque tengo otra fiesta el 15 de agosto y después viene 15 de septiembre, mes y medio y tenemos Halloween, sí, mes y medio y comienzan las posadas con el intermedio de que en México antes había descanso por el 20 de noviembre.
1: Sí, además que no se nos olvide que viene también la liguilla, porque eso se juega ya en la diciembre, fiesta grande, la fiesta grande, sí, claro. Que pues es algo de lo que más también nos emociona, ¿no? Aficionados al fútbol. Mi Oscar, ¿cómo estás? Buenas noches, bienvenido.
3: ¿Qué pasa, Octavio? Dari, un gusto poder saludarlos. Y sí, muchísimo, muchísimo que platicar. Ya adelantaban el tema en la selección mexicana, que lo vivimos aquí a través de una señal, de un programa especial de Deportes Plus, pero en fin, mucho que platicar. Del disfraz, fíjense que no lo había pensado, ¿no? Hasta ahorita que lo mencionaron. No soy tan creativo para disfraces, pero ahí, a ver, voy pensando.
1: ¿Pero sí, te has disfrazado o no?
2: ¿Sabes de
1: sí,
2: qué podría ser?
3: Hace mucho creo que no.
1: O eres amargado como Octavio.
2: No, el señor.
3: ¿Sabes de qué se me ocurrió ahorita? Hay una de Max Verstappen, una playerita de Red Bull, una gorrita. Ajá. Y ahí a la mejor.
1: Ay, no, todos te vamos a
2: orear. No,
1: todos te oreamos.
2: No es el holandés. A ver,
3: o hacemos cosplay. Espérate. O hacemos cosplay de cierto dueño de equipo del fútbol mexicano.
2: Ah, me gusta.
1: ¿Cosplay de quién?
2: Me gusta.
3: De cierto dueño de un equipo de del fútbol mexicano.
1: Eso te quedaría espectacular.
2: Que aparte de todo, ahorita estamos en la temporada en donde empiezan a ganar y ya le dice a sus jugadores que si ganan les va a dar la jubilación.
1: Órale.
2: Está usted con todo, señor Díaz, con todo. El equipo gana, usted canta bien.
1: Aleco. Exactamente. Bueno, pues seguimos muy contentos después del debut de la selección mexicana. Sinceramente fue, pues, una selección que tal vez no mostró muchas cosas nuevas, porque pues hubo muy poco tiempo para poder preparar alguna cosa diferente de lo que venía trabajando, pues, nuestro queridísimo y siempre bien distinguido el Vasco Aguirre. Pero, pues, enfrentarse a Colombia, un equipo poderoso, de buenos nombres, era un reto complicado, ¿no? Sacarle ese empate después de ir perdiendo y, pues, no bajar los brazos, convertirse también en la selección de estas dos que, pues, más propuesta estaba teniendo en la cancha, ¿no? Tampoco no así que vamos a decir, hay todo el partido para México, pero... Sí, no. Pero sí tenía más propuesta, porque Colombia no buscó ese segundo gol y entonces la selección mexicana estaba siendo creativa, pero faltó la contundencia, sinceramente, ¿no? ¿Qué tal te pareció el partido, Oscar?
3: A ver, creo que lo hablaba también un poco Néstor Lorenzo, que después del gol, pues sí, México dominó gran parte del partido, pero creo que un buen inicio de ciclo de Rafa Márquez, a final de cuentas, era el primer partido. A ver, también creo que la mayoría esperábamos que le metieran 3 a México, que Colombia no se pasara por encima. por también lo que venía haciendo Colombia, que venía de ser, después de Argentina, pues uno de los mejores equipos de América, Brasil, que no había estado ahí. Entonces creo que es lo que esperábamos un poco, pero creo que una grata sorpresa a la selección mexicana. Ya por fin Gilberto Mora, que se puede estrenar, creo que era también de las asignaturas pendientes, por un muy buen partido para arrancar, pero que también, eso sí, la vara va a estar de ahí hacia arriba para Rafa en los siguientes partidos.
1: Sí, claro, señor Octavio, después de haberle sacado un empate en tu debut ante Colombia, yo creo que los siguientes resultados, al menos el próximo, que será ante Perú, pues tendrá que ser ya una victoria, ¿no?
2: Sí, mañana, por cierto, tenemos programa especial de La Última y nos vamos 3 horitas mientras escuchamos, bueno, mientras vemos el partido de México contra Perú, y aparte tendremos playoffs de Grandes Ligas. O sea, mañana TUDN Radio va a andar del tingo al tango. La verdad es que vamos a tener una gran programación, béisbol, tenemos programa especial para reaccionar a la selección y ya entrando al tema de Gilberto Mora, la verdad es que yo poco pude ver el partido porque estaba en la rueda de prensa de Cruz Azul contra Toluca. Uh-huh. Afortunadamente el Turco Mohamed, antes de salir muy enojado, se tardó casi una hora en salir a rueda de prensa el Turco Mohamed.
1: Wow. Oiga, y uno pensaría que en sus declaraciones, después de tener una hora de meditación, pues saldría más tranquilo.
3: O sea, imagínate, si hubiera salido luego.
2: Que sale luego, no, yo no sé, o sea, ¿a dónde?
3: Hasta el señor Octavio lo hubiera tocado ahí también.
2: Pues casi nos tocó, porque a un periodista le dijo, bueno, ¿quién no está de acuerdo conmigo? Y levanta la mano uno y dice, bueno, ¿y por qué no estás de acuerdo conmigo? Y se pusieron ahí a platicar, o sea.
3: Y ese periodista se llamaba Octavio Rivero.
2: No, es que yo estaba de acuerdo con él. O sea, yo no podía no estar de acuerdo con él en muchos casos. Pero creo que
1: también anda de polémico usted, ahorita me va a decir qué opina.
2: Pues es que los errores arbitrales fueron muy graves, señorita Darry.
1: Y eso, la bueno, es usted que pudo ver el partido, sinceramente. Yo venía de camino para acá, me perdí gran parte del partido. Y en el resumen tampoco no ponen esas cosas.
2: Y creo que no. A ver, yo siento que no debemos de esconder los errores arbitrales, uh-huh, como de repente lo que habló el Turco Mohamed en la rueda de prensa. No, no es cuestión de género. Si no está arbitrando bien, pues se tiene que decir. O sea, no por ser mujer, vamos a decir, es que, pues que lo haga, aunque lo haga mal, no, porque hay otras que también lo pueden hacer bien. De hecho, a mí Katia ni siquiera me parece la mejor árbitra de México. O sea, creo que hay otras dos opciones que lo pueden hacer mejor. Y el Turco decía, bueno, es que le dan tantas oportunidades a ella y lo mismo, ¿por qué no le están dando oportunidades a otras? O sea, hay más árbitros mujeres que les pueden dar la oportunidad, y creo que ahí el Turco Mohamed explota, y después le buscaron la jiribilla. Le buscaron la jiribilla al Turco Mohamed, porque sí le metieron el tema de, bueno, pero es por cuestiones de, y ahí fue cuando respingó el Turco. Ya regresando al tema del fútbol, yo sí creo que importante que Gilberto Mora pueda meter ya gol, porque, uh-huh, a ver, eso es algo muy, muy claro. La última gran joya perdida del fútbol mexicano era Diego Lainez. Que Diego Lainez no tiene gol. O sea, Diego Lainez es un jugador que se quita uno, se quita otro, toca para atrás. Completamente intrascendente Diego Lainez en su fútbol. Porque se puede desbordar a uno y ¿qué pasa? No manda un buen centro o lo toca hacia atrás. Eso lo pudo haber hecho cualquiera. Y creo que el tema con Gilberto, no, cualquiera, Oscar, cualquiera. O sea, cualquier jugador de primera división se debe de llevar a uno, pero tienes que mandar el centro. Si no mandas un buen centro o no metes goles, a segunda división. ¿Y qué fue lo que le pasó a Diego Lainez? O sea, lo trataron de llevar a España, no pasó nada con él. Órale, vas de regreso a México. Y me gusta mucho que Mora sí empieza a tener gol, que empieza a tener asistencias, que sea realmente ese jugador importante que necesita el equipo, porque, como te digo, para llegar y tocar para atrás, lo hace cualquiera. O sea, todo el mundo lo hace. O sea, cualquier jugador de primera división puede hacer ese tipo de cosas, pero lo interesante es que empieza a meter goles Gilberto, y aparte el golazo que metió Oscar.
3: Sí, lo de Gilberto, a ver, creo que es una joya que no habíamos visto quizá desde Carlos Velas, el último, con esa calidad quizá que recuerdo. Y a ver, creo que, a ver, no es necesario como tal, o no, los buenos jugadores no se miden simplemente en tener gol. Creo que Gilberto hace los goles que ha tenido que hacer. Finalmente no es un delantero centro, hay que entender la función de Gilberto. Es más, abrir el campo, es más, jalar también la marca, que es algo de lo que hizo muy bien en el Mundial. Necesitaba por lo menos dos futbolistas que lo estuvieran marcando, y a partir de ahí también se gestaban oportunidades. pero creo que no solamente se traduce todo en meter gol o no meter gol. Un buen jugador no solamente es metió gol, no, es espectacular.
2: Pero depende de dónde. A ver, si tú me dices un defensor, seguramente va a meter pocos goles, pero un jugador que va hacia adelante, que está de medio campo hacia adelante, si no metes goles, pues con permiso. O sea, tienes que ser trascendente. Si no eres trascendente en el campo.
1: Y jugando, creo que esto, a menos de que ustedes, que son los sabedores, el señor Octavio, que es el historiador, esto tiene mucho que ver como con un fútbol mucho más moderno, ¿no? Donde ya sí tienes tareas defensivas, pero también tienes que ir hacia adelante, ¿no? Creo que ya cambia un poquito en comparación con otros años. Ya ahorita ya es más, pues, tener como perfil de los dos. Ser defensivo, pero también ofensivo.
2: Es que aquí yo creo que al jugador sí se le tiene que pedir que sea más trascendente.
1: Okay.
2: O sea, sobre todo eso, que sea trascendente. Porque de repente hemos visto muchos casos, por ejemplo, futbolistas que de repente te hacen, como te digo, el ejemplo perfecto puede ser Diego Lainez. Un jugador que te hace una muy buena jugada de repente, pero se ve muy vistosa porque se llevó a uno por la banda. Y al momento de ser trascendente, mandar la asistencia o meter el gol, no lo logra. Entonces, ¿qué pasa? Que simplemente es un jugador que está ahí flotando y tú, en la selección, tú no necesitas eso. Tú necesitas que Gilberto sí ya comience a tomar peso, porque al final del día, este tipo es el que, en realidad, la selección se va a armar con Gilberto Mora. Y eso es lo que tiene que entender él y su entorno, y me creo que también lo va entendiendo Rafa Márquez, que lo van a cuidar, sí, pero también le van a exigir.
1: Además, ¿qué número de camiseta tiene Gilberto Mora?
2: Es el 10.
1: Ah, pues ahí está aún más la responsabilidad, ¿no? Para Gilberto Mora, sinceramente. Y después de que le quitaron el número 10, ¿a quién? Recuérdame.
3: Al señor que ya se quiere retirar.
1: Ay, sí.
2: Berrinchitos Vega.
1: Yo sí digo que fue un berrinche, pero muchos dicen que no, que fue más bien que porque él fue como una autocrítica y entonces no está contento con lo que dio en el mundial y por eso ya está. Yo no sé.
2: Acaba de pasar por momentos complicados Alexis Vega. Su abuelo murió hace unas semanas, creo que hace dos semanas murió su abuelo. Uh-huh. Está sensible Alexis. Ay, entonces creo que estos dos goles que mete, se pone sentimental. Ahora, la verdad es que aquí sí vamos ahí. ¿Ha sido trascendental Alexis Vega en la selección como para decir que no se retire de la selección, por favor?
3: Ha sido un cero a la izquierda, me parece, Alexis, en selección. En Toluca es otra historia, en la liga es otra historia.
1: Ay, es que eso me da coraje.
3: Pero en selección ha sido un cero a la izquierda, Alexis, la verdad no ha hecho nada, es un gran jugador.
2: Es que...
3: Pero en selección no se le ha dado, solamente él sabrá por qué, y no se le ha dado. Creo que es lo que mencionabas. Y creo que es la forma correcta de ponerlo. Lo de Gilberto Mora no es solamente anotar o no anotar, es ser trascendental. Influir en el juego, ya sea con cuestiones de goles, con asistencias, que ahí sería influir en el juego mediante el marcador, o influir en la creación de juego y en cómo se va dando el partido. Que creo es lo que sí hace mucho Gilberto, si bien a veces no es un jugador que se refleje en el marcador en todos los partidos, por lo menos en el juego sí se refleja, pero Vega ni una... ni otra, ni ese ha sido el problema de Vega.
1: Ay, Vega, qué
3: y también
1: dolor.
3: Con un Quiñones en esa banda de la izquierda, discúlpame, pero no hay manera.
2: Es que
3: no,
2: o sea, y aparte de todo, la verdad es que van a ir surgiendo jugadores durante este proceso. Justamente platicábamos la otra vez, ¿no? Aquí que cada 4 años van surgiendo afortunadamente jugadores. A ver, hace 4 años Gilberto Mora estaba saliendo de primero de secundaria, hace 4 años
3: Armando,
2: Sandoval, estaba Sandoval, ¿qué? ¿Cuántos años tiene? 19. Estaba pasando a tercero de secundaria. Sí. Santi Sandoval, lo mismo Camberos, ¿cómo se llama?
3: La hormiga, el tal Arrangel, no figuraban, no estaban en primera división. Hace 4 años no estaban en primera división.
1: Violante, que también está dando buen fútbol, sí. También es bastante joven.
2: Yo creo que Violante les va a ganar la competencia por ahí, porque otra cosa que también a mí me interesa mucho es que sean consistentes. Yo, por ejemplo, el jugador de Chivas, por ejemplo, así, caso rápido, Brian, se metió al Mundial por 6 buenos partidos. No lo conocíamos, lo llevaron, tuvo 10 buenos partidos en Chivas, de ellos 6 muy buenos de él, y con eso se metió a la selección.
3: Pues que habla cómo está la selección mexicana, que cualquiera con 5 o 6 partidos buenos se puede meter.
2: Es también un tema
1: Campillo
2: de
1: pudo haberse metido, pero se
2: eso no le pasa a alguien en San Luis. Ajá. O sea, eso le pasa a alguien que juega América, Chivas, Cruz Azul. La verdad es que también pesa mucho la camiseta en donde juegan.
3: Claro.
2: Hay jugadores que necesitamos verlos también, porque apapachados en los equipos. A mí Violante me gusta mucho. Creo que Violante fue el mejor jugador de América desde el torneo pasado. Pero usted dice si nos vamos a las llamadas, señorita Darby.
1: Permítame, solo un momento. ¿Qué fue lo que no les gustó? Porque mucho ya mencionábamos que sí, buenas cosas, todo muy bien. ¿Qué fue lo que no gustó? A mí lo que no me gustó, pues fue la falta de contundencia, yo podría decir, ¿no? Porque, por ejemplo, ¿quién fue Chucky? Que fue un jugador que tuvo buenos momentos y fue, pues, ¿cómo decirlo? Vertical, ¿no? Sí. Bueno, tuvo profundidad. Uh-huh. Además, al final termina por no ser contundente. Eso fue lo que yo criticaría, ¿no? La contundencia.
3: Creo que más, yo me iría más por nombres, que, a ver, coincido en el tema de la contundencia, pero me iría más por nombres como Luis Chávez, que es precisamente uno de los artífices de esa falta de contundencia, la pelota que estrella el palo. Pero Luis Chávez no está para ser futbolista de selección, no está, a ver, si estuviera en México con el ritmo que tiene, no está ni siquiera para ser futbolista de primera división. La verdad es que Luis Chávez ha sido tristísimo lo que ha demostrado, al menos en este último partido. A ver, ¿qué otros? Porque justo aquí tengo, estoy abriendo la alineación. Sí, creo que el tema de Luis Chávez, sobre todo, es de lo que no me gustó. Lo de Jorge Sánchez, también, Jorge, que no ha estado en el mejor del ritmo. Entonces, digo, creo que han sido más casos puntuales, pero yo sí creo que, a ver, han sido más cosas buenas que malas, al menos en este primer partido.
1: ¿A usted que no le gustó?
2: A mí no me gustó justamente eso, ¿no? El tema de fallar tanto, porque contra esta clase de rivales no puedes fallar. Era una victoria que te hubiera vestido muchísimo. Hace 16 años no le ganas a Colombia. O sea, por supuesto que te hubiera servido mucho esta victoria contra el cuadro cafetero, porque al final es un equipo, me parece que hoy Colombia posiblemente sea el, no sé si el tercero o el segundo mejor de América, detrás de Argentina, porque Brasil, para cómo anda, capaz que en estos momentos Colombia tiene mejor juego que Brasil.
1: Sí, debe estar por encima.
2: Y necesitabas ese triunfo también para comenzar bien esta nueva era de Rafa Márquez.
3: Pero creo, Octavio, que parte del problema está ahí en ser tan resultadistas, el priorizar el resultado más que sacar cosas buenas.
2: Todos.
3: ¿Cómo?
2: Entonces pasamos a pasar todos los partidos.
3: Pero es un amistoso.
2: Hay que ganarlos. Hay que ganarle a los equipos que te pongan enfrente. Al final del día era una gran oportunidad para romper una racha de 16 años sin ganarle a Colombia. Uh-huh. Eso sí creo que se tiene que ponderar. Es una oportunidad que se te fue de ganarle a Colombia.
1: Y muy drásticos. Ya, vámonos a las llamadas, Vámonos a las llamadas. A ver quién está en la línea. Bueno, ¿quién habla? Buenas noches, bienvenido.
4: Buenas tardes, caballeros, y a la gran dama Darinka Talavera, la número uno de todas las mujeres de la radio.
1: ¡Ah, bárbaro! Empezamos fuerte. ¿Qué nos cuentas?
4: Mira, pues de entrada, rápidamente, quiero agradecer, ojalá escuchen, al Toluca y al Cruz Azul. Me encantó la clase de fútbol que mostraron. Fue un partido que me lo saboreé del principio al fin.
1: Muy bien.
4: Era una calidad de fútbol que me enamoró. El fútbol me enamora poco a poco.
1: Casi como la Champions, ¿no? Sí.
4: No, pero es que estamos hablando de la
3: fútbol champán.
1: Bueno, yo decía, pero sí estuvo muy bueno.
2: Sí, estuvo muy bueno
4: el juego. Estuvo buenísimo el partido. Ayer también el de León contra los Bravos de Juárez, tuvo un excelente partido. El de Pumas, pues se los bailaron una vez más. Bueno, pues así ya es lo normal. Cuando
2: es normal con Pumas.
4: Una idea de fútbol. Fíjate que del partido que más pena me dio a mí ver fue el de Chivas contra Querétaro.
1: Claro.
4: ¿Y sabes por qué? Y no en sí el partido, sino la clase de comentaristas radicalistas que tiene esa cadena que transmite los partidos en casa de las Chivas. ¿Sabes por qué? Porque cuando los Gallos fallaron la primera jugada de gol, dice el comentarista, y fallaron la única que van a tener en todo el partido, porque Guadalajara está jugando extraordinariamente y creo que ahora, con el resultado de ahora, va a quedar en primer lugar en tabla general. Y mira,
1: les echó la sal completamente.
4: La cachetada que les pegaron por andar de habladores, no quiero decir otra palabra, por andar de habladores. Uh-huh. Y sobre la selección mexicana, también me quemé a mi selección mexicana.
1: ¿Y qué tal? ¿Qué te pareció?
4: Me gustó. Mira, Darinka y caballeros que la acompañan, yo quiero hacerles una pregunta a ustedes, si quieren comentar, uh-huh, y a los que escuchan este gran programa, ojalá, me gustaría saber la opinión de ellos. A mí me gustaría que yo pudiera hablar con la federación, ando viendo a ver si puedo hacer una plática con ellos y que decidamos realmente, que es muy importante para el fútbol mexicano. O agarran a Gabriel Milito con todos sus Chivas y los uniforman y que sea la selección mexicana, o por favor, me sacan a todo aquel jugador con antecedentes y actualmente que juega con el Guadalajara y me hacen una limpia en mi selección mexicana.
1: O todo o nada, dices tú.
2: O todo o nada, de plano.
1: Ya nos vamos a ir al corte, muchas gracias.
2: Y nos dijeron radicales a nosotros.
4: Comenzaba.
1: Híjole, pues ahora mañana, porque ya nos vamos a la pausa. Tú anótalo y mañana nos lo platicas, ¿va?
4: Ya está, pasen buenas noches. Eso. Y Marinka, eres la número uno, le duela quien le duela.
1: Ah, muchas gracias, abrazos, bonita noche. Vamos a la pausa, ahorita regresamos con más. Hay mucho que seguir platicando. El Torito, ahorita regresamos. Estamos en la última y nos vamos.

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estamos en este programa donde estamos platicando pues acerca de lo que sucedió recientemente, la selección mexicana. Ya nos preparamos para la postemporada de las grandes ligas. También pues más adelante temas como Isaac del Toro, NFL, muchas cosas más que estamos platicando en este programa para que se queden con nosotros. Se comuniquen al 833-867-2346. 833-867-2346 y sean parte de esto, la última, y nos vamos.

0: Luego del cierre de la fecha 10 de la Liga MX, América y Toluca comparten la cima del torneo mexicano, aunque las Águilas del América tienen un partido pendiente. Chivas se quedó en tercer lugar y Santos consiguió su tercera victoria consecutiva. Está todo listo en el béisbol de las grandes ligas, tenemos las series de comodines y el calendario completo de los partidos que ustedes podrán disfrutar por la señal de TUDN Radio.
1: Bueno, ya como la adelantaba el señor Octavio Rivero, nos estamos preparando porque viene algo importante, viene la temporada alta de nuestro queridísimo Luis Quiñone, que ya está preparando la voz, ya está preparando pues el café también.
2: ¿El café?
1: Sí, claro, porque le queda mucha bocha hoy para que se arme unos cafecitos ahí cuando pueda. Porque viene la postemporada de las grandes ligas, Luis Quiñone, ¿cómo estás? Bienvenido.
3: ¿Qué pasa, Dario? Buenas noches, Oscar, Octavio, qué gusto saludarlo. Efectivamente, a partir de mañana ya terminó la espera. Arrancamos con los juegos de comodín, los Wild Card, las series de Wild Card, dándole inicio a esta postemporada del béisbol de Grandes Ligas,
1: Pues algo, pues ya viene la fiesta, ¿no, Quiñones? A ver, espérame tantito, ahí está el señor Octavito, no lo había puesto con nosotros.
3: No,
1: pero...
3: lo puedo dejar apagado, ¿eh?
1: Sí,
3: no,
1: si quieres lo puedo cerrar. Es algo importante que decirnos, señor.
4: No, Octavio. Lo que pasa es que desde la mañana el señor Quiñones ha estado atacando mi manera de vestirme.
1: Ah, caray,
3: ¿y eso por qué? Desde la mañana no, desde hace mucho tiempo.
4: Años,
3: ¿no? Desde ahora.
4: Años sí, que sí, se le pasa atacando. En la mañana me puse un jersey de los Astros de Houston y me llamó Come Cuando Hay, ¿puede creerlo?
1: Y eso que no ha visto tu chalequito, Octavio.
4: Y eso que no ha visto el chalequito. Pero imagínese el señor Quiñones atacándome de manera vehemente en Encanchados, justamente porque... pues tratando de celebrar con los amigos de Houston que como fue, pero se metieron a la postemporada, Quiño.
3: Sí, jugando para 500 los Astros de Houston. Ayer hicieron el trabajo en definitiva. Tenían que ganar un juego o esperar una derrota de los Rangers de Texas. Perdieron los Rangers, pero ellos ganaron al final de la jornada, hicieron su trabajo y lograron ya la clasificación a esta postemporada del béisbol de Grandes Ligas, donde a partir de mañana van a estar recibiendo en Daikin Park de la Ciudad Espacial a los White Sox de Chicago, a los Medias Blancas, en una serie que, recordemos, esta de comodín es de 3 juegos a ganar 2. En la misma sede, no hay viajes, o sea, se efectúan los 3 juegos del comodín de manera consecutiva en el mismo estadio. Al igual que los Astros, ayer los Phillies de Filadelfia hicieron el trabajo y lograron el boleto de clasificación. Igual, dependían de una victoria de ellos o de una derrota de los D-backs ante los Padres de San Diego. Pasaron las dos cosas. De hecho, primero llegó la derrota de los Diamondbacks. Primero llegó la victoria de Filadelfia, perdón. Ya se enteraron los D-backs allá en San Diego que ya no tenían opciones después de la victoria de los Phillies. Así que todo listo para que mañana empiecen estas series. Filadelfia contra los Bravos de Atlanta, esa será nuestra primera transmisión por TUDN Extra. Mañana va ese juego a las 2 de la tarde, tiempo del Este, Phillies contra Bravos desde el Truist Park. El duelo entre Jesús Luzardo, que se ha anunciado que iría en función de un opener por los Phillies, 14 ganados, 5 perdidos, efectividad de 2.86, contra el zurdo veterano Chris Sale. 14 victorias, 9 derrotas, 2.16 su efectividad en la temporada regular. Después de ese juego, que es a las 2, tiempo del Este, y que reitero, va por TUDN Extra en la app Euforia, a las 5 de la tarde, tiempo del Este, vamos a tener para ustedes el primero de la serie White Sox contra Astros desde Houston. Tendremos ese desafío ya en nuestra cadena nacional. El zurdo Hagen Smith estará por el equipo de los White Sox, mientras que AJ Blueback será el abridor por los Astros de Houston. Y para las 8 de la noche, tiempo del Este, el duelo entre Peyton Tolley y Cam Schlittler, Medias Rojas de Boston contra los Yankees de Nueva York. Duelo de zurdos, el de mañana debe ser un tremendo duelo de picheo ese que tengamos ahí en el Yankee Stadium en el Bronx, en el inicio de esta eterna rivalidad por segundo año consecutivo en la serie de Wild Card. Y bueno, mañana cerraría la jornada con el juego entre Cachorros y Padres, que comienza a las 10 de la noche, tiempo del Este.
4: Muy bien, Quiño. Oye, en cuanto a favoritos, digo, sabemos que los Astros calificaron con un récord pues espeluznante, marca de 500, pero tuvieron superioridad contra los White Sox esta temporada. Los me parece que les ganaron 6 de 8 partidos que se enfrentaron. A ver, ¿eso puede repercutir ya ahora en la serie de comodín?
3: Sí, es una muestra al final de la jornada que tienes. Ahora aquí el tema es que es una serie corta, es una serie de 3-2 y sobre todo no es garantía, pero dar primero es importante. O sea, llevarte la victoria en el primer juego puede ser importante. Les ponía el ejemplo del año pasado, Boston ganó el primero y después los Yankees ganaron 2 de forma consecutiva. O sea, es importante, pero no determinante como tal, y creo yo que el picheo para una serie corta como esta de 3-2 es aún más relevante lo que te pueda trabajar el picheo, y sobre todo el picheo abridor. Claro, si lo vemos en esa serie de White Sox contra Astros, no por gusto es de las 4 series de comodín, hablando específicamente de esa, quizás la menos fuerte, por no llamarle de otra manera, la menos atractiva, diría yo, porque tienes un Phillies contra Bravos, que la verdad se presenta muy interesante. Que los Phillies
4: se cayeron al final, Quiño.
3: Sí, pero hasta hace 2 semanas, antes de finalizar la campaña, le estaban disputando todavía el primer lugar de la división a los Bravos de Atlanta. De hecho,
4: tuvieron una serie hace 2 semanas, ¿no?
3: Sí, y aquí en la señal de TUDN Radio, correcto, tuvimos ese enfrentamiento. De hecho, fueron 2 fines de semana de forma consecutiva que se enfrentaron. Y la de Cachorros Padres también. O sea, los Padres de San Diego, un equipo con muchas figuras, un Manny Machado, un Tatis Jr. Para mí el bullpen más sólido, empezando por Mason Miller, que es el mejor cerrador hoy por hoy en las grandes ligas. El cubano Adrián Morejón. Pero unos Cachorros de Chicago que lo respalda una gran historia. Claro, van a jugarlo en el Petco Park. Una cosa es jugar una serie de este tipo en Petco Park, y otra muy distinta hubiera sido en el Wrigley Field, ese mítico estadio donde sabemos la afición es muy, pero muy fiel y hace su trabajo también. También el picheo abridor de los Padres, yo creo que Michael King mañana lanzando contra un Matthew Boyd, el zurdo de los Cachorros de Chicago. Y va a ser importante también la forma en la que pueda estar Alex Bregman. Sabemos que sufrió un golpe hace una semana. Ayer domingo, en el último juego de temporada regular, lució muy bien Bregman con los Cachorros de Chicago. Y bueno, lo de Boston Yankees también yo creo que es la más atractiva por todo lo que significa la eterna rivalidad, dependiendo mucho de si va a estar disponible Aaron Judge o no. En su momento dijo Aaron Boone que no iba a estar disponible, después salió el propio jugador un tanto molesto, dijo que no sabía por qué había dado esa información, que él todavía estaba trabajando para poder estar disponible para esa serie, y hoy lo que dijo Aaron Boone es que los médicos y los trainers van a tener la última palabra de cara a mañana ese juego de pelota. Interesante también la historia de Cam Schlittler por los Yankees lanzándole a Boston, porque hay que recordar, él nació en Massachusetts, creció como fanático de los Red Sox, y desde el año pasado que debutó, sí, en la misma serie de comodín, le tiró un juegazo en contra a los Medias Rojas de Boston. Este año le ha tirado muy buenos juegos de pelota Cam Schlittler a los Red Sox, incluso cuando ha recibido amenazas de muerte, cuando han ido a Boston a jugar y todo, pero se ha mostrado muy, pero muy bien frente al equipo de los Red Sox, así que por eso yo mañana espero un buen juego en ese duelo entre Peyton Tolley y Cam Schlittler.
1: Bueno, Quiñones, también recientemente ahí en redes sociales unos videos bastante emotivos de la afición de los Padres que, pues, al conseguir, ¿no?, este asegurar una posición en el comodín, pues la gente está bastante contenta, con la ilusión. ¿Qué posibilidades les ves? Y pues seguramente ellos siguen de fiesta, ¿no?, por poder estar ahí.
3: Sí, los Padres de San Diego, que hay que recordar, este año estrenaron dueño, bueno, ya pasada la mitad de temporada, finalmente quedó amarrado el cambio de propietarios, ¿no? Con José Feliciano y su esposa Kwanza Jones, creo que es el apellido, lo vamos a corroborar por acá, que de hecho estuvieron en Dodger Stadium el día que aseguraron el boleto a la postemporada, pero no estuvieron acá en un palco, ni mucho menos, estaban en las gradas, sentados detrás del dugout de los Padres de San Diego, y después se metieron para el clubhouse, para el vestidor, a festejar junto a los jugadores. O sea, creo que es una nueva unos nuevos dueños que se ven comprometidos con el equipo. Y por eso es que quizás en un momento de la temporada, cuando parecía que ya los Padres de San Diego no iban a ningún lado, pensábamos que podrían despegarse de algunas piezas, y finalmente decidieron no cambiarlas, mantenerse luchando por estar en la postemporada. Y mira, lo consiguieron en una división donde sabemos es complicada de entrada, porque tienes a los Dodgers de Los Ángeles, que son los grandes favoritos. Lo mismo para los D-backs, que mira, no les alcanzó al final de la jornada, se quedaron cortos. Pero sin lugar a dudas, este equipo de los Padres yo creo que tiene peloteros, y además, más le vale apurarse. Yo creo que hay dos equipos que están en esa posición, Padres de San Diego y los Phillies de Filadelfia. Están teniendo una buena generación de peloteros pero estrellas en el béisbol de Grandes Ligas, pero no han ganado absolutamente nada. Entonces, Filadelfia por ahí ya llegó a una serie mundial que perdió con los Astros de Houston en el 2022. Limpiamente. San Diego en el 2024. No sé, San Diego en el 2024 tuvo contra la pared a los Dodgers de Los Ángeles y perdonaron, los dejaron con vida y fueron eliminados. Los Dodgers después ganaron lo que fue el primer título de este bicampeonato de Serie Mundial.
1: Okay, y bueno, Quiño, pues ya para ir terminando, de los que ya quedaron eliminados, nada más para hacerle su mención, ¿cuál fue el equipo que definitivamente para ti te decepcionó por completo y pues ya que su historia en esa temporada ya quedó en el pasado?
3: Mira, hay varios, pero yo creo que hay dos, uno por la Americana y uno por la Nacional, ajá, que son los más decepcionantes. En la Nacional, los Mets de Nueva York. Un equipo con una super nómina, de las nóminas más altas del béisbol de Grandes Ligas, en el top, con Juan Soto, que es el mejor pagado de este negocio, 765 millones de dólares, y que sencillamente llevan dos temporadas de forma consecutiva. De hecho, las dos temporadas después que le dieron ese megacontrato a Juan Soto, en las que no han clasificado a la Serie Mundial. A la postemporada, perdón. Olvídate de que no han llegado a una serie mundial, de que no la han ganado. No, ni siquiera han podido clasificar a la serie mundial. Y en la liga, a la postemporada. Y en la liga americana, hay que mencionar a los Blue Jays de Toronto. Otro equipo que ha invertido, que tienen ahí a un Vladimir Guerrero Jr., a quien le dieron 500 millones de dólares por 14 años el año pasado, que el año pasado estuvieron muy cerca de ganar la serie mundial, de ganársela a los Dodgers, sí.

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1: Ok, bueno, el Wild Card se juega al mejor de tres y después ya de ahí nos vamos que al mejor de cinco y luego ya la serie al mejor de siete, ¿verdad?
2: Sí, series de Wild Card es de tres juegos a ganar dos, como les decía, sin viajar, en el mismo estadio. Las series divisionales es de cinco juegos a ganar tres, son la próxima ronda para la cual ya están asegurados los Tampa Bay Rays. Y el equipo de los Guardianes de Cleveland, esperando por sus rivales en la Liga Americana. Claro. Y por la Nacional ya están asegurados en las series divisionales los Dodgers de Los Ángeles y los Cerveceros de Milwaukee, con el mejor récord de todas las Grandes Ligas. Esa serie divisional es de cinco juegos a ganar tres. La serie de campeonato y la serie mundial ya son series un poco más largas, de siete juegos a ganar cuatro, con traslados, al igual que, por supuesto, las series divisionales.
3: Por último, Quiñones, ya para dejarte ir, en esta ronda de comodines de Wild Card, pues ya lo mencionabas, bien lo aclarabas, es del mejor de tres juegos. Pensando en que ya después de que finalice esta ronda de comodines, pues vamos a tener el enfrentamiento en la ronda divisional, ¿qué tanto puede llegar a afectar sobre todo al tema del picheo para darle descanso a los lanzadores el tener que pasar antes por la ronda de Wild Card?
2: Siempre es mejor irte directo a una serie divisional con tu staff de lanzadores descansado. Por poner un ejemplo, ayer vimos a Jacob Misiorowski lanzando en el juego 162 en el cierre de la temporada con Milwaukee, y Jacob Misiorowski ya se prepara toda esta semana para abrir su juego de el sábado 3 de octubre, el primer juego de la serie divisional con los Cerveceros de Milwaukee. En teoría, en el papel, y si yo fuera el manager de un equipo, yo prefiero saltarme la ronda de comodín. Por supuesto, llegar a una serie divisional con una semana de descanso y no correr el riesgo de ser eliminado en una serie corta. Pero también es un arma de doble filo, porque sabemos que equipos que terminan la temporada a todo tren, ahí está Houston, Filadelfia, con esa adrenalina de conseguir el boleto de clasificación hasta el último día, bueno, pues mantienen ese switch arriba, se fajan en una serie de wild card y llegan con esa calentura, por llamarle de alguna manera, a la serie divisional para complicar las cosas. Pero insisto, si tú me preguntas a mí, yo prefiero ir tranquilito y descansadito a una serie de divisional, teniendo esta semana de descanso y con la rotación de picheo lista para comenzar a lanzar. Claro, el primer pitcher en la rotación, como es el caso de Misiorowski, va a llegar con sus días de descanso, pero también suele ser un arma de doble filo, porque ya los otros, el pitcher 2, el 3, el 4 en tu rotación, va a tener más descansos de los que habitualmente tiene en la temporada, en esa rotación, y pudiera llegar más descansado. Claro, se tiran sesiones de bullpen, etcétera, pero, por decirlo de alguna manera, se salen de la rutina que vienen teniendo en los últimos meses.
1: De acuerdo, Quiñones, pues que mañana sea el gran inicio de una postemporada para ti, para todos los que se dedican al béisbol aquí en la casa de TUDN Radio. Que descanses muy bien, a dormir, y mañana fresquecito, ¿eh?
2: Gracias, Dari, así será. Mañana desde las 2 de la tarde, tiempo del este, Phillies Bravos por TUDN Extra. A las 5, el White Sox Astros ya por TUDN Radio en la cadena nacional. Y Medias Rojas de Boston Yankees también a partir de las 8 por TUDN Radio. Ya creo que ustedes por acá tendrán la fortuna, el honor de brindar información del Cachorros contra los Padres de San Diego.
1: Efectivamente, creo que por el Extra, ¿verdad? O por...
4: Sí, para Extra, vamos a estar por Extra mañana. Petición de Quiñones, obviamente.
1: Claro, claro. Bueno, abrazos, niño, que estés muy bien.
2: Abrazo, Dario, Octavio, Oscar, por supuesto a toda la gente que está en sintonía. Y bueno, ahí los esperamos a partir de mañana con mucho, pero mucho béisbol aquí en TUDN Radio. Buenas noches.
1: Buenas noches. Buenas noches. Preparados para la serie de Wild Card, dice nuestro queridísimo Quiñones. Bueno, esos aplausos que se cortan muy rápido, oígame, ahorita los vamos a...
4: Don Luis Quiñone,
1: a ver. Bueno, pues vamos con llamadas, todavía tenemos algunos minutitos. Tenemos 5 minutos para irnos a la pausa, así que vamos a ver qué es lo que opina nuestros queridísimos radioescuchas. Bueno, ¿quién habla?

0: buenas noches.
1: ¡Muy buenas noches!
0: ¡Buenas noches!
2: ¡Buenas noches, buenas noches!
3: ¿Cómo te llamas hoy?
1: Tengo voz delgada y con esta voz quiero ser comentarista y narrador de partidos.
0: Sí se puede, sí se puede.
3: Sí se puede, tú échale ganas, a ver. Cuéntanoslo todo. ¿Sabes qué? Te vamos a presentar a Oscar. Oscar, atiéndalo, quién sabe cómo se llame. Quién sabe cómo se llama el señor. Atiéndalo, Oscar.
2: ¿Cómo estamos? ¿Cómo estamos?
3: Vamos, porque lo que hiciste, güey.
1: Oscar, ¿sabes por qué te pasa? Porque no quiere aceptar que el señor Octavio ahí por la ermita de Tlalpan, el metro ermita, él me compró unos libros. Me compró el libro de la Divina Comedia y de pilón le regalé uno que dice, las mujeres son de Marte y los hombres de Venus. Ese libro se lo regalé para que se le entregue a Daringa por su cumpleaños.
0: Es al revés. Los hombres son de Marte y las mujeres de Venus.
2: Es que esa es otra edición, ese es el nuevo.
3: Ese es el de Tlalpan, el pirata. Lo entendemos todo ahora.
1: ¿Y yo qué dije?
0: Pues dijiste al revés.
1: ¿Y cómo se dice?
3: ¡Ah, qué la canción!
0: ¿Y cómo era?
1: Y Chencho tiene una panadería allá en Pasadena y a él le ordenemos un pastel. De saber que vendría, le ordenemos un pastel en la panadería Chapala, que él es dueño. No sé si ha
3: explicado para visitarte. ¿Chencho?
0: ¿Chencho? Es un buen negocio.
1: Él tiene una panadería, se llama Chapala en Pasadena. Él es muy querido y muy popular.
0: Ay, qué
3: Chencho,
0: padre,
3: nuestro Chencho. O sea, ¿alguien sí quiere a Chencho y Chencho es popular?
1: A ver, porque tiene la panadería. Además tiene champurrado y tiene... Ahora sí que buen servicio, buena atención. No como las declaraciones del señor Mohamed. Y aparte quiero denunciar algo aquí en TUDN. Muy mal el comportamiento de los jugadores de Toluca. Cuando la árbitro... Y se iba hacia las cámaras para revisar el VAR. Dos jugadores de Toluca, creo que fue Alexis Vega y no recuerdo quién otro, iban ahí. Ahora sí que de manera de acoso. Parecía como que andaban en algún callejón extraño de allá del centro histórico. De la manera como la persiguieron. Eso no se hace, así no se le persigue a un árbitro, por favor.
3: ¿Tú lo viste?
1: Y encima de esto, las declaraciones del señor Mohamed, que dijo que la patada fue donde nace la vida. ¡No es cierto! Fue en otro lugar, o sea, declaraciones fuera de lugar. Muy fuera de lugar, pero... que yo quiero saber si van a haber sanciones para el señor Mohamed.
0: Oye, sí, pues es que al final no puede hablar del arbitraje. Seguramente va a venir una sanción económica, porque ese es el castigo, ¿no?
3: Sí, mañana vendrá la sanción, ¿eh? Mañana hay que esperar a ver qué tan fuerte es el golpe a la cartera del señor Mohamed.
0: Bueno, tiene lana.
3: Pues Mohamed.
0: Pues por eso se arriesga. Si no tuviera, no diría
3: nada. Exacto, digo, si fuéramos nosotros, no decíamos, pero nada. Más les pedimos prestado a los mismos periodistas para regresarnos en micro. Pero, pues, Mohamed.
1: Y yo quiero ser reportero de TUDN y quiero estar en zona mixta, pero no me quiero bañar. Aquí no me voy a quedar.
0: Muy bien, no te bañes.
3: No es necesario.
0: ¡Abrazos!
3: No es requisito.
0: Bonita noche, muchas gracias.
1: ¡Hasta la próxima!
0: Eso, abrazos. Pues sí, así como el señor Octavio no se baña,
3: no
0: que
3: me
0: le
3: baño,
0: dice algo.
3: Y
0: nadie.
3: Que tampoco se baña y va a zona mixta, rueda de prensa, o sea.
0: Pues sí.
3: Nunca sucede eso.
0: Nunca. No es cierto, siempre van muy profesionales. Bañaditos, peinaditos y bien vestiditos.
3: Y bien,
0: ¿sí o no?
3: Vestiditas, sí, ¿sí o no, sí, con la camiseta.
2: Bonitos y gorditos, muchachos.
3: Eso exactamente, también. Exactamente así, bonitos y gorditos.
0: Bueno, pues vamos a hacer la pausa. Ahorita regresamos con más. Hace rato estábamos hablando de Isaac del Toro. Pues ahora sí, ya en el próximo bloque. Ahora sí vamos a hablar de él. También NFL, varios temas que quedan en el tintero. Ahí sí. Vamos a hacer la pausa. Regresamos. Esto es La Última y nos vamos.

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Ya de regreso en la última y nos vamos en este tercer bloque. Muchas gracias por ser parte de este programa, por comunicarse al 833-867-2346. Recuerden que pueden participar en la última y nos vamos siendo la última llamada del programa. Así que marquen, comuníquense con nosotros y ya en el próximo bloque vamos a ver cuál es la última llamada del programa. Pueden entrar en esa tómbola para poderse llevar artículos oficiales de la tienda TUDN Fan Shop. Pero mientras, aún tenemos mucho que platicar. Quédense con nosotros. Esto es la última y nos vamos.

0: Isaac del Toro consideró un fracaso el no haber subido al podio en el Mundial de Ciclismo realizado este fin de semana en Canadá. El torito finalizó en la quinta posición a solo un segundo de las medallas. Fue presentado en España Javier Aguirre como el nuevo entrenador del Valencia. El DT mexicano tiene otra labor salvando a un grande del fútbol español del descenso.
1: Bien, pues tenemos comentarios en las redes sociales porque estamos también en vivo a través de video. Nos pueden encontrar en Facebook, en YouTube, también a través de Twitch, en X como TUDN Radio. Y bueno, también por la aplicación Euphoria by Travel. Si ustedes están viajando, si se encuentran en las carreteras, si de pronto nos quieren solamente escuchar y los acompañamos en sus quehaceres el día, nos pueden encontrar a través de Euphoria by Travel. Ah, no, es cierto, a través de la aplicación Euphoria, nada ya, más, Euphoria, ya, a secas, sí. Euphoria, sí, claro. Bueno, comentarios, Oscar, a ver qué nos han enviado.
2: Sí, a ver, bastante gente que está en la transmisión. Luis Aguilar dice, saludos, Darinka, Oscar, saludos. Octavio desde Colombia, Carolina del Sur. Está también Orimar, saludos y fuerte abrazo, Oscar, desde la parte de tus tíos Ramiros, María de la Luz y Rosas de Oscar, California. Mira. La familia se hizo presente, abrazota hasta allá.
3: Sí, qué bien.
2: Raúl Barrán
1: dice, ¿vas a visitarnos seguido o qué?
2: Tiene mucho que no.
1: ¿No?
2: Mucho que no, desde pandemia 2021.
1: Uy, ya tiene un ratito.
3: Oye, increíble, lo de la pandemia fue hace 6 años,
2: sí,
3: ¿no? Yo el otro estaba pensando en esto justamente porque justo ahí fue cuando yo decidí cerrar mis restaurantes.
1: Ajá.
3: 6 años, o sea, me quedé pensando, ¿ya? 6 años de que decidí cerrar cosas. Sigámosle, señor Díaz.
1: Háblalo otra vez, señor Octavio, para que me dé chamba.
2: Y ahorita 5 años, la última vez que los vi estaba en prepa, en high school. Estaba muy, muy, digo, todavía estoy chico, pero todavía más.
1: Sí.
2: Se dice, Don Tim López, hola, buenas noches, espero que su fin de semana haya sido excelente. Creo que Toluca es el gran candidato para llegar a la final del fútbol mexicano contra el más poderoso Chivas, eso, porque Chivas juega con puros mexicanos. También dice el Tontín López, Quiñones, ¿contra quién jugarán? Ah, bueno, ya no está Quiñones, pero bueno, pregunta que ¿contra quién jugará la Serie Mundial el equipo Los Dodgers? Si no estoy mal, Octavio, tú y mi corriente están esperando rival para la serie divisional.
3: Están esperando rival en la serie divisional, ya después llegará la serie del campeonato y luego ya vendrá la serie mundial. ¿Qué cosas, cómo ha cambiado el tema? La otra vez estaba viendo, cuando yo era niño nada más había serie de campeonato. era una serie, era la serie de campeonato de la Liga Nacional. Calificaban los dos campeones, era este y oeste nada más en cada liga, uh-huh. Y calificaban dos. Y ahorita ya son comodín, serie divisional, uh-huh. Serie de campeón. Ya le hemos. Y luego Quiñones se queja de que los Astros califiquen con marca de 500. ¿Qué más tenemos, Oscar?
2: Dicen también: los padres son basura, puras promesas y mentiras, siempre, siempre. Y también dicen que los azulejos de Toronto le robaron la serie mundial. También menciona Raúl La Barran, saludos para el mejor programa de radio, saludos de su amigo Rula. Rula, abrazote muy, muy fuerte. Son más o menos algunos de los comentarios que tenemos hasta este momento en esta edición de La Última.
3: Aquí
2: y
3: dice,
2: nos vamos.
3: Vika Sintex, que Aleko no se ve tan feliz por su santo. Le ha funcionado.
1: Una sonrisita, Aleko, por favor, una sonrisita. No.
3: La verdad es que ese tema le quitó presión al equipo y le ha funcionado tan bien que. O sea, seguramente fue no una estrategia, fue algo que salió.
2: Espontáneo,
3: pero qué bien le ha ido al Eco desde que empezó a cantar Color Esperanza con el santo. Yo no sé, o sea, en verdad, a ver, tú, Oscar, que eres más joven, tienes mejor memoria que nosotros. ¿Cuándo habrá sido la última vez que Santos ganó 3 partidos seguidos?
2: En el 2024.
3: 2024.
2: Hace dos años y medio más o menos. Para lo que tengas que le dieron 3 victorias al hilo. Está cañón.
3: Porque aparte de todo, Santos es un equipo que. Y aparte, se está llenando otra vez el estadio.
2: El TCM, sí. Que digo, eso está bien. A ver, creo que no solamente un tema de Santos, pero en los últimos años le ha batallado mucho el fútbol mexicano con eso. En no poder llenar estadios, y creo que ahora Atlas que haya llenado su estadio, que Cruz Azul está haciendo bien en el Banorte, igual que Atlante, que América, ahora Santos, pues digo, creo que está bastante bien. Y que también hay un aficionado que al cual yo invité para el siguiente partido, por ahí salió un tuit que el siguiente partido, ahorita le confirmo a Santos, me parece que es de visita en contra de San Luis. Ahorita.
3: ¿Y lo invitó?
2: Sí, un aficionado que no sé exactamente por qué, pero se hizo. Dicen ahí que el sacrificio fue el community manager del Puebla para lo de Santos.
3: O sea, Santos levantó y el sacrificio fue el community manager del Puebla. Qué impresentable eres, Vic. En verdad, qué persona tan lamentable, ¿eh? Qué persona tan deleznable.
2: Pero que se hizo ahí en redes sociales, digo, no sé exactamente por qué, pero un aficionado se hizo algo viral, el video le llegó al eco y ya y lo invitó para con todo viaje, viáticos, ida y vuelta pagado para ir hasta San Luis a ver lo que él dice ya la próxima victoria de Santos.
3: Ya,
2: a ver si no echó la sal.
3: Es que ojalá que no. Ya, pues. ¿Sabes qué? Aleco, en verdad Aleco me quedé muy bien, porque siempre lo saludo. O sea, con Aleco sí tengo una relación. Creo que es con el único directivo.
2: ¿Aleco yo o Aleco él?
3: No, Aleco él.
2: Original,
3: Aleco
2: es, el OG.
3: El Aleco original es el único, tal vez el único directivo con el que yo sí tengo la cercanía de llegar. Hola, ¿cómo estás? Y me saluda y me dice y platico con él. O sea, sí, por eso me da. O sea, lo tengo que.
1: Ay,
3: que
1: oiga, hacer. Pero lo han criticado mucho de que el Javi no.
3: En especial yo.
1: Mire.
3: Pero se lo he explicado.
1: Sí, pero él sabe.
3: Se lo he explicado, sí.
1: Sí, lo ha criticado mucho cariño. Que es el nuevo Javi Noble. Bueno, no Javi Noble, ¿cómo se llama? Chava Iglesias.
3: Chava Iglesias.
1: Sí.
3: Es que sí,
2: la serie de... que hay muchos ahí paralelismos con esa serie que se hizo tan famosa. Ya tiene varios años también esa serie, pero ya se lo han comparado mucho. Pero... A mí que me dan mucha risa los reels o TikToks que salen de Aleco celebrando y que le ponen la musiquita del soundtrack de esa serie de fondo.
3: Ajá.
2: Es que verdaderamente queda, o sea, no.
3: Es que no hay manera de que no te identifiques con eso. Ahora, a mí lo que más o menos sé que esa serie, porque obviamente Aleco, cuando surgió esa serie, tal vez Aleco tenía como 11 años.
2: Sí.
3: O sea, es porque igual, Club de Cuervos, ¿en qué año salió? ¿Como en el 2012?
2: A ver, ahorita se lo confirmo. ¿En qué año?
3: ¿Por qué me hablas de
1: como 2016, ¿no? Yo creo.
3: Oye, 16, me está haciendo 17. Sentir cada vez más viejo, Darí.
1: Ya, señor Octavio.
2: Ahí salió.
1: Hay que crecer con...
3: ¿Cómo con, se dignidad.
1: Con dignidad.
3: Envejecer con dignidad.
2: Exacto. Los mejores vinos son los añejados, igual que el queso. Ahí está. Dice, la serie Club de Cuervos salió en el año 2015, su primera temporada. Okay. Y la última salió en 2019. Igual está muy chavo, Aleco.
3: Uh-huh. Estaba que en que. Sí, aquí tiene razón.
2: 15, 16.
3: Porque estaban inspirados más bien en el león.
1: ¿Cómo? No entendí.
3: Que Club de Cuervos está más bien inspirado en el león.
1: ¿A poco? Ah, ok. Sí. Mira, eso no sabía.
3: Sí, era porque recuerdas que el león era del hijo de Jesús Martínez. De hecho, sigue siendo el presidente de León, Jesús Martínez Jr., pero Club de Cuervos en gran parte se basaban en ese tipo de cosas que les contaban. Y de hecho, por eso, en las siguientes temporadas ya no les prestaban el estadio. Uh-huh. El primer estadio, por eso tuvieron que ser los Cuervos Negros.
2: Salvajes de
3: Nuevo Toledo en Puebla.
2: FC.
3: Uh-huh. Sí, porque el estadio de Pachuca ya no se los prestaron para seguir haciendo la serie. Porque se dieron cuenta que se estaban inspirando en ciertas cosas que veían.
1: Y después terminaron grabando su personaje allá favorito. En Potros, en la OEM.
3: ¿Qué? ¿Mi personaje favorito del Club de Cuervos?
2: De cualquier temporada.
3: Hugo Sánchez.
1: Hugo Sánchez.
2: A ver, para no repetir.
1: Al final tristísimo cuando también te pareces a Hugo Sánchez, cuando le dicen que cuando así ahí que ¿y cuánto ganas? Y dice, señor, yo
2: la tableta y todo.
1: A mí no me pagan, señor. Sí, te pareces también a Hugo Sánchez.
3: Cuando dicen no me pagan.
2: No, sí. Señor, yo no recibo un sueldo. Uh-huh. Ha ido administrando.
3: Oh, sí, la herencia de mi novia.
2: Sí. A mí me gustaba mucho el personaje de Mariluz.
1: Ah, ok.
2: Pocas apariciones, pero siempre tenía. En la historia tenía punch.
3: La esposa, ¿no?
2: La esposa del papá.
1: El papá sí. De Isabel y de Chava.
2: También Aitor personajes.
1: Aitor Cardone, sí, claro.
3: Sí, personajes. Sí.
2: Un poco extraño.
1: Buena serie.
2: Pero muy
3: bueno. Creo que el Seppi también llegó a ser uno de mis consentidos.
1: Sí, claro. Eso mira el portero. Sí.
2: No, era el que le da el balonazo y.
3: Okay. Y se muere. Sí.
1: Terrible. Bueno, si no han visto esa serie, vean. Pulito, está divertida.
3: También.
1: Sinceramente está divertida. Buena serie. Que además fue escrita por comunicólogos. O sea, ni siquiera que cineastas.
3: Sí, no.
1: Para que vean, los comunicólogos somos. Somos lo...
3: Gente loca.
1: Lo nuevo, sí, somos la onda. Bueno, pasamos a temas interesantísimos, porque si bien Isaac del Toro ha puesto en alto el nombre de México, yo creo que la gran parte de este año 2026, ya se acabaron sus pruebas de este año, y terminó en el Mundial de la Disciplina en Montreal 2026, en la prueba de ruta, 14 segundos por detrás del campeón Brandon McNulty. Oh, si se pronuncia así, señor Octavio. McNulty. Sí, McNulty. Ahí está bien. Sí. Ajá. Apenas, pues, a un segundo del podio. Hay que mencionarlo, sí, no queda dentro del podio. Tal vez fue como, pues, su peor resultado, de sus peores resultados del año, pero aún así, pues, haber logrado levantar el nombre de México en un mundial es algo bastante impresionante por parte del mexicano, que además una semana antes quedó en el sexto lugar en la prueba de contrarreloj individual. Así que aplausos para él. Nosotros lo vemos como algo muy bueno. Seguramente Isaac del Toro, pues no algo tan bueno, pues, no puede haber quedado. No,
2: pero que, a ver, en ese sentido, a ver, eso sí hay que decirlo, mejora dos lugares respecto al último mundial, que había quedado en séptimo. Si no mal recuerdo, fue en Ruanda el último mundial y mejoró dos lugares. O sea, sí hay una mejoría, pero eso de Isaac, que creo que muchos no lo entendemos, o no lo entendemos de la manera que quizá Isaac lo piensa, que para él es un fracaso. A ver, creo que habla muy bien de élite, habla de la proyección que tiene. Mucha porque exigencia. Al final de cuentas, eso es el deporte de élite. No quedas primero, el segundo es el primer perdedor. A final de cuentas, Isaac, creo que se sabe que capaz de estar peleando ahí arriba. Es como si, a ver, si le dijéramos a un Tadej Pogacar que queda quinto, pues el tipo también lo va a considerar un fracaso. Y creo que es de las cosas que Isaac... ¿sí? Exactamente. Yo digo, es un gran resultado, a ver, analizándolo de cierta forma. Pero a nivel mentalidad, creo que es bueno para Isaac, en ese sentido, que lo vea, ¿sabes qué? Puedo más y voy a lograr más. Sí. Creo que en ese sentido, porque el deporte élite finalmente es así, muy elitista.
1: Sí, efectivamente.
3: Aparte, justamente eso es algo muy bueno de cara a lo que van a ser los Juegos Olímpicos dentro de 2 años en Los Ángeles, porque creo que esta nueva generación, yo francamente le tengo muchas esperanzas al Team México de dentro de 2 años. Creo que puede ser una actuación histórica, porque hay muchos atletas que llegan con esa misma mentalidad que tiene Isaac del Toro. De, es que tengo que ganar. O sea, no es como de repente yo recuerdo Juegos Olímpicos en 92, que ganaban una medalla de bronce y regresaban literal todos colgados de la medalla de bronce, y todo el mundo veía la medalla de bronce y es que quedamos dentro de los 5 primeros, dentro de los 10 primeros, dentro de los 20 primeros. Y creo que lo que está haciendo Isaac del Toro, sí es cambiar un poco la mentalidad del atleta mexicano. Fue una gran actuación, pero no le alcanzó para llegar a la medalla, y esto creo que va a ser una motivación para que en las próximas ediciones, e incluso yo creo que el sueño de Isaac del Toro es ganar una medalla olímpica, que trabaje incluso más duro. No creo que pueda haber nada más grande para un atleta de este tipo que no sea ganar una medalla olímpica.
1: Sí, claro, la máxima condecoración. Bueno, solo para pues puntualizar lo que ha sido su trayectoria durante este año, que sinceramente hizo historia de principio a fin. 4 clasificaciones generales, 8 victorias de etapa o por carrera en el Tour de France, además el tercer lugar del Tour de France, eso es algo muy bueno. Se ganó la distinción del mejor ciclista joven en este mismo Tour, también en primer lugar en el Gran Premio de Montreal, el quinto lugar en el Mundial de Ruta, el sexto en el Mundial de Contrarreloj, que fue allá en Montreal. Entonces, pues solo... Y un dato más, está en el lugar número 3 del ranking mundial individual masculino. Así que es un ganador de principio a fin durante todo este año 2026. Y él ya promete que para el 2027 van a venir cosas aún mejores. Así, muy, muy,
2: se vienen
1: muy
2: cositas.
1: Bueno. Exactamente.
2: Se vienen cositas.
1: Y hablando de Isaac del Toro, pues nosotros le creemos completamente. Vámonos con las llamadas, a ver quiénes están en la línea. A ver por acá. Bueno, ¿quién habla? Buenas noches.
4: Buenas noches.
1: Buenas noches, ¿quién habla?
3: Andrés.
4: Ah, el Cartas.
1: Ay, ¿qué onda, Cartas? ¿Qué nos cuentas?
4: Sí, bien. Bien. ¿Ustedes cómo están?
2: Bien. Muy bien, muy, muy bien.
3: Sí. Cartas, dime una cosa, ¿cómo viste la derrota de tus Cowboys ayer?
4: Ah, no, ¿qué puedo decir? No, es increíble. No, el coach se equivocó, no sé. Y luego, Dak Prescott es un veterano. O sea, tirar ese pase a los costados, o sea, eso dejárselo a un quarterback novato, déjaselo, porque no sabe lo que hace, bueno, no sabe lo que hace bajo presión, pero él ya tiene 10 años de experiencia, es un veterano, o sea, no es, por lo menos que intente flotarle el pase. George Pickens es muy bueno por arriba, porque no lo intentó, no sé, yo también me sorprendió que hiciera eso, no sé si fue el yo, dicen que fue órdenes del coach, pero a la edad y la experiencia de Dak Prescott tenía que haber hecho un para mí botarle el pase, pero no sé es, y luego como el manejo de reloj es terrible, o sea, todo mal, o sea, ni
3: qué manera
4: ni
3: siquiera, de perder,
4: ni siquiera correr la pelota en los segundos, así, vamos a correr la pelota dejarlo unos 4 segundos, vale, como menos 3 segundos, y luego la patada de los 3 puntos al empate, y luego de perdida, y una cosa, o sea, el año pasado, que no era comenzar el equipo en la yarda 25, ¿verdad? Porque me quiero acordar.
3: Sí, de hecho, en la 25, ahora es en la 35, es que les regalas 35 yardas por las nuevas reglas.
4: Pero es como es que eso es del nivel colegial.
3: Sí, pero las nuevas reglas ahí están, y al final del día tú tendrás que saber.
4: Sí, pero 35 yardas es mucho. O sea, para un profesional de la NFL es demasiado.
3: Y les dejaron ahí un pase de 27 yardas y se acabó todo, Cartas.
4: Sí, y la defensa jugó, por lo menos jugó bien a partir de la mitad del tercer cuarto. Yo lo vi, porque también en todo antes de ese tiempo estaban arrastrando la defensa, estaba igual. Pero no sé, el coach está, pues se equivocó el coach. Si fue León es del coach, pues se equivocó. También es un novato, pues. Novatado.
3: Segundo año del coach. Sí, pues es que tendrás que saber, ¿no? Que no podías mandar el balón hasta la... Porque incluso tú mandas el balón a la end zone y les diste todavía 7 segundos. Si lo pateas normal y haces una devolución, capaz que ahí mismo se acaba el partido.
4: Sí, era normal, bueno, porque decían, bueno, también picar la pelota, pero pues no, tampoco no lo hicieron, o sea, ni una de las dos opciones lo hicieron.
3: Era sí, nomás no, todo mal.
4: Para regarla, o sea, para regarla otra vez y pelarlo de manera increíble, y luego dejan solo al único receptor posible en el medio campo, pues estamos mal en todo. Cuando terminó ese partido, yo directamente fui a la página oficial del equipo y le puse unas 10 veces lo siguiente: ya que el señor Jerry Jones renuncie como presidente y gerente general, ya le dije, ya váyase.
3: Imagínate, más bien hagan una cooperacha entre todos y les alcanzan, más o menos necesitan unos 11 mil millones de dólares para comprar a los Cowboys.
4: No,
3: cómo no, si todavía les alcanza. Muy bien, mi Carta, sí, muchas gracias.
4: Vale, no, igualmente, buenas noches.
3: Nos vemos.
1: Abrazos, bye, bye. Vamos con la siguiente llamada. A ver, Oscar.
2: Hola, ¿cómo estamos?
5: Bueno,
1: Chencho,
5: ¿cómo estamos? ¿Qué dice?
2: Todo bien, ¿cómo estás tú?
3: Y yo hablé mal de él.
5: Bueno, bien. Aquí, a ver, quiero hacer unas aclaraciones. Primero al sobrino del Juanco que acaba de hablar.
3: Pero saludadnos primero.
5: Él se llamaba Euforosiano, el chiquito Medallas, así se llamaba aquí.
1: Ay, no,
5: trabajaba aquí, efectivamente, en la panería, en la amapola, pero Híjoles, un día me robó una camioneta con 100 pasteles de leche, té, chocolate.
3: Y Chancho, para acabarla. Es horario familiar.
5: No, por eso. ¿Y para qué dije? Y luego.
3: Nada.
5: Y luego para acabarla me la encontré trabajando en Uber y no. Ese tipo es de los más buscados del FBI.
3: ¿Ese tipo? ¿El que nos habló?
5: Sí, Euforciano. Así lo vamos a dejar, Euforciano, ya te digo lo demás. Euforciano. Uh-huh. Ahora.
3: Oye, ¿cuánto es la recompensa? Para ver si lo quemamos o no.
5: Lo malo que la recompensa es que dice, no me lo devuelva, quédese con él.
3: No, pues ¿para qué lo queremos?
5: No, es un tipo nefasto. No sé quién sea más nefasto.
3: El Gus.
5: Murillo o Matutino.
3: No, Matutino, sí, definitivamente.
5: Bueno, vamos a ver.
1: Tienes muy violento, Chencho.
5: No, es que te hizo enojar, que el Chencho, que qué barbaridad.
3: Pero entonces, ¿no tienes una panadería?
1: ¿Sí o no? Dinos.
3: Dinos, porque nunca nos has invitado un panecito.
5: Aquí en la Marengo, se llama La Amapola, aquí en Pasaena.
3: Ah.
5: Pero, hay una cosa, a mí lo que más me importa es mi América.
3: Lo único que te debe de importar.
5: Poquito a poquito, ahí vamos.
3: La femenil... estoy indignado, Chencho, porque encontramos un cochinero en la cima. O sea, habían dejado ahí camisetas rojiblancas, habían dejado ahí camisetas del Tol. Un cochinero, entonces, tenemos que barrer y desinfectar, ¿eh? ¿Estás de acuerdo?
5: Sí, pero es que desgraciadamente, por ejemplo, dicen ahorita, Toluca primer lugar, América segundo. Están empatados de todos y tenemos un juego pendiente. Está bien. Y se los perdono porque de eso viven, ¿no? De eso viven. Y luego las Chivas, es su realidad, quinto lugar, creo, ¿no? Algo así.
1: Chencho, ya vamos a la pausa.
5: ¿Pero por qué vamos a ir a la pausa, Darinka? Okay.
1: Así es esto, así es la vida.
5: Señores, arriba, saludos, buenas noches, que la pasen bien, menos al Matutino y a Efru. Luciano, adiós.
3: Abrazo, chao.
1: Pausa, ahorita regresamos. Estamos en la última y nos vamos.

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17: El brasileño Edson Arantes do Nascimento, o mejor conocido como el mítico Pelé, ganó la Copa Libertadores en 1962 y 1963 con Santos. Fue tricampeón del mundo con Brasil. Durante su carrera consiguió marcar más de 1000 goles y revolucionó el fútbol global. Su dominio en Sudamérica y su impacto internacional lo convirtieron en una leyenda inigualable.
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0: mundo bailando, ¿qué le pasa?
1: Momento sublime, estuve en el radio.
0: Claro que sí, ya estamos de regreso en este último bloque. Muchas gracias por continuar con nosotros. Esto es La Última y nos vamos. Así que recuerden, en este bloque tenemos esa oportunidad de que marquen, se conviertan en la última llamada y así participar en la tómbola por artículos oficiales de TUDN Fan Shop. Así que no se pierdan esa oportunidad. Última media hora de programa y elegimos a la última llamada.

0: Está terminando la semana 3 de la NFL con el duelo del Monday Night Football entre los Philadelphia Eagles visitando a los Chicago Bears. El quarterback J.J. McCarthy fue cambiado de los Minnesota Vikings a los New York Giants a cambio de una selección de quinta ronda del siguiente draft.
1: ¿Y? Bien, pues tenemos información sobre la NFL. El señor Octavio está listo para descoserse con toda esta información para que nos platique qué está sucediendo, para descoserse más.
2: Sí, ya terminó el partido de la NFL, terminó el Monday Night Football y los Chicago Bears le ganaron 27-7 a los Philadelphia Eagles, un partido que se esperaba un poco más complicado. De hecho, muchas personas dábamos como favorito a Philadelphia por el hecho de que no iba a jugar el quarterback titular del equipo de los Bears, pero Ben Johnson, que es el head coach del equipo de Chicago, es realmente un muy buen head coach. Planteó un gran plan de juego y pues liquidaron 27-7 a Filadelfia, que pierde el invicto. De esta forma se queda con marca de 2 ganados, 1 perdido, mismo récord que tienen los Chicago Bears. Lo de Casey Kennen fue espectacular, no había iniciado un partido desde el 2023, no había iniciado un partido, iba a cumplir 3 años sin jugar un partido de la NFL, bueno, por lo menos como titular, y lanzó 247 yardas, 2 touchdowns, 24 de 34 intentos de pase para un rating de pasador de 110. Y del otro lado, Jalen Hurts, en uno de sus peores partidos de esta temporada y también de su carrera, solamente 64.3 puntos de rating, una intercepción, 153 yardas, 16 de 25 pases completos. Muy mala la actuación de los Philadelphia Eagles, que se van de regreso a la costa este con la derrota. Saquon Barkley también decepcionó, 82 yardas. Yo esperaba que Saquon Barkley hiciera un milagro para mi fantasy. No ocurrió el milagro. Tercera derrota consecutiva del equipo de sensacional de traileros, que es como se llama mi fantasy. Así es, así se llama.
3: Y que, a ver, Octavio, una duda, porque de ese equipo de fantasy, digo, de esa liga de fantasy, digo, yo evidentemente no estoy, pero preguntar, ¿hacen lo de castigo? O sea, si alguien queda al final de cada semana, ¿hacen su castigo o no?
2: No, mira, en esos momentos están las ruedas de prensa y están acabándome. Están acabándome. Luego les mandaré una captura de mi declaración final del día de hoy, porque aparte de todo estoy en contra del comisionado, que es mi amigo, y mi declaración fue: se vende este equipo.
3: Pero no ha visto así en redes que en grupos así de amigos de fantasy, que el que queda al final, su castigo es hacer un baile para TikTok o cosas por el estilo, cantar una canción en público, cosas así.
2: No me gustaría dar la idea, pero y menos este año, que voy 0 ganados, 3 perdidos.
3: Uy.
2: Entonces, no, increíblemente el año pasado llegué, justo me quedé en la final de conferencia. O sea, estuve a punto de llegar al partido grande. Este año estoy dando más pena que otra cosa en el fantasy. Lo cierto es que se acabó la semana 3 de la NFL. Tenemos todavía algunos equipos invictos, como lo es los Bills de Buffalo, que tienen marca de 3 ganados, 0 perdidos. Comandan el este de la conferencia americana. Los Steelers del señor Iker Glass en el norte de la americana. Ahí todo el mundo tiene 2 ganados, 1 perdido. Los Steelers, los Ravens, los Bengals y los Browns. Los Jaguars de Jacksonville en el sur tienen 2 ganados, 1 perdido. Hay muchísimos problemas, tanto para los Texans como para los Titans. Y otro de los invictos son los Kansas City Chiefs, que están regresando junto con ni más ni menos que los Raiders de Las Vegas. Yo se lo dije al señor Iker Glass, yo los Raiders no los veo tan mal. Y todo el mundo decía, nah, ¿cómo crees? Nah. No los veía tan mal y no están tan mal. Los Eagles comandan el este de la Nacional, 2 ganados, 1 perdido. Los Vikings están 3 ganados, 0 perdidos en el norte de la Nacional. Los Carolina Panthers tienen 1 y 2 en el sur de la Nacional. Y mis 49 de San Francisco de toda la vida. Uh-huh. Están invictos, liderando el oeste de la Nacional. 3-0. La próxima semana, bueno, la siguiente jornada de la NFL comienza el jueves. Y aquí tendremos toda la información. Por cierto, mañana estaremos el señor Iker Glés, el señor Lalo Leal y un servidor en Play Action para redes sociales. Así que ahí nos escuchamos y nos vemos, muchachos, para más información de la NFL.
1: Esto, para que no se lo pierdan. Oiga, ¿qué pasó?
2: Hubo otra nota importante en la NFL.
1: A ver. Cuéntenos.
2: A ver, J.J. McCarthy fue campeón colegial hace un par de años con la Universidad de Michigan. Un tipo que se esperaba muchísimo. Hace 3 años fue campeón nacional con la Universidad de Michigan. Se esperaba muchísimo de J.J. McCarthy. Llegó drafteado con el equipo de los Vikings de Minnesota. Y no pasó nada con él. En su primera jugada de pretemporada de su año de novato se lesionó y se perdió el resto del año. Su segundo año no pasó nada con él. Este ya sigue siendo el joven, pero hoy fue cambiado. Imagínate nada más lo que significa. Fuiste la primera selección número 10 del draft del 2024, una primera selección, tiene 23 años, campeón nacional, y hoy lo cambiaron a los Giants, que se quedaron sin su quarterback titular hace una semana. Jackson Dart, justamente hace una semana se lesionó, lo cambiaron por una quinta ronda del draft. Esto es una devaluación en el jugador, pero en términos futboleros, hagan de cuenta que alguien compra a... Dime un nombre, Oscar, tú dime un nombre.
1: Un nombre cualquiera.
3: ¿De americano?
2: Uno de los peores fichajes en la historia del fútbol.
3: De los peores fichajes, a ver, Eden Hazard, en okay, Madrid.
2: Exacto, bueno, peor aún. Eden Hazard, ¿cuánto costó? Como 70
3: 110
2: millones. 110 millones, ok. Bueno, hagan de cuenta
3: te corroboro.
2: Que es, en términos futbolísticos, es esa... compra de Eden Hazard para el Real Madrid del Chelsea, y después el Real Madrid lo vende en 2 millones de euros.
3: 120 millones de euros el tema de Eden Hazard, con todas las variables, y que incluso hay una estimación de hasta 160 ya con derechos de transmisión y muchas otras variables, lo de Eden Hazard.
2: O sea, más o menos es lo que le acaba de pasar al equipo, y sobre todo a J.J. McCarthy, que de ser uno de las grandes estrellas, de las grandes figuras a futuro, lo cambian el día de hoy por una quinta ronda. O sea, fuiste el jugador número 10 seleccionado de ese draft. Ahora van a pasar 150 y tantos jugadores antes de que tomen a tu reemplazo. O sea, una barbaridad lo que se depreció en J.J. McCarthy el día de hoy. Iba a ser, pues en teoría, el nuevo quarterback de los New York Giants. Se especulaban muchos otros nombres, como Jimmy Garoppolo, que a la señorita de Benquito Talavera le caía muy bien el señor Jimmy Garoppolo.
1: Ay, sí, le caía muy bien, claro.
2: El señor Guapopolo.
1: Sí.
2: Pues bueno, esto es todo lo que tenemos hasta el momento en la NFL. Buena victoria para el equipo de Chicago sobre Filadelfia. Por cierto, nos escuchan muchas personas de Chicago. Los Bears ya no van a jugar en Chicago, por cierto.
1: ¿Y eso, señor Octavio?
2: Van a seguir llamándose los Osos de Chicago, pero ya no van a jugar ahí en la ciudad, sino que se van a mudar al estado de Indiana, que está pues, la zona metropolitana, pero ahí les dieron un mejor trato y van a jugar justamente ahí en el estado de Indiana.
1: Otros
2: los
1: cuervos
2: Chicago
1: negros
2: Bears.
1: De Nuevo Toledo,
2: más o menos,
1: Puebla.
3: Los Osos de Chicago en Indiana.
2: Exacto. Es como el Cruz Azul.
1: Ah, bueno, pero es que ellos
3: pero
1: sí son
3: nomás. El Cruz Azul, equipo hecho, nacido en Hidalgo, en Ciudad de México, pero en Ciudad de los Deportes, pero a veces Banorte, pero a veces CU.
1: Uh-huh. Y a veces en Puebla.
3: Y a veces en Puebla.
1: Bueno, a ver, entonces ahí la información de la NFL, y no se pierdan los programas del señor Octavio. Los sábados también tenemos el Play Action para que no se lo pierdan. Y vámonos con las llamadas. Tenemos, ¿cuántas llamadas creen?
2: ¿Cuántas? ¿Ni una?
1: 5 llamadas.
2: Pues vamos rápido para que
1: de
2: le
1: volada,
2: dé chance.
1: De volada. A ver, ¿quién anda en la línea? Bueno, ¿quién habla?
4: ¿Qué hueles?
1: ¿Qué hueles?
4: Mi corazón rojinegro, rojinegro, mi corazón rojinegro, rojinegro.
5: Mil veces arriba el Atlas.
1: ¿Es el matutino? No, es el rojinegro.
4: El rojinegro, ¿qué es más?
2: Ah, ok, no, discúlpame, rojinegro, te confundí.
4: Yo sí cuento buenos chistes, ¿no?
2: Cuéntate un chiste bueno, cuéntate un chiste bueno, rojinegro. Tú sí te sabes chistes buenos.
4: Estaba. Que iba una persona, iba caminando en la calle y había un milpal y escuchó ruidos y gritó: ¿quién anda ahí? Y le dijeron: ¡gente! ¿Y qué andan haciendo? ¡Más gente!
2: ¡Qué grande, rojinegro! Bueno, ¿no tenemos el organito?
1: Claro que yes.
2: Sí, se lo merece, se lo ganó. Se lo ganó el rojinegro a pulso, el rojinegro, tu organito del Atlas. Oye, le fue re mal al rojinegro, por cierto, ¿no?
4: ¿Por?
2: Ah, no le fue mal.
3: Dieron la vuelta, al contrario.
2: Dieron la vuelta, es cierto, sí. Dieron la vuelta.
3: Les estaba yendo re mal, pero lograron componer.
4: El sábado, yo creo que para el
2: viernes.
4: Yo creo que sí nos dieron viernes. Mal.
2: Ah, ya es el clásico tapatío la próxima. No, pero es ¿hasta cuándo el clásico tapatío?
3: De este final que viene, ¿no?
2: 10 de octubre, sí. ¿Con R o con A?
1: Con R.
2: ¡Ratlas!
1: ¡Órale, rojinegro!
2: ¡Boom! ¡No! Si el rojinegro no dice nada ya. ¿Se durmió?
4: Es que pues están ahí ratlas,
1: pues te toca defender a tu equipo, grítalo con orgullo.
2: Rojinegro. Sí, grítalo.
4: Hace cuenta que como si este Octavio, dicen que, pues el que dice Murillo, dice que Octavio está bien feo, ¿verdad?
2: Si Murillo lo dice, debe de ser feo. Verdad.
4: Y imagínate que yo esté más feo que Octavio, que yo le diga, ahora feo. Y si yo estoy más feo, pues es como el América decirle a Latas ratas, y el América es el más rata.
1: Ándele, no,
2: rata nunca.
1: Una
2: nunca.
1: Cucharada de tu propio chocolate.
2: Todos los triunfos del América son limpios.
3: Esa ni tú te la crees, Octavio.
2: No lo creo firmemente.
4: ¿Qué iba a decir? Este programa de Play ya hecho, también lo repiten en la noche, o en la noche no lo repiten. El podcast.
2: No, ya sé para dónde vas. Gracias, rojinegro.
4: Inviten a Cartas y Barra también.
1: Abrazo, rojinegro.
2: No le gusta el americano, dice que se duerme con Play Action.
1: Ya. Pa mimir.
4: Explicando a Cartas y Barras también.
1: Abrazo, rojinegro. Bonita noche.
4: Buenas noches.
1: Bye bye, vamos con la siguiente llamada. Bueno, ¿quién habla? Buenas noches.
6: Puro cementero de corazón.
1: ¡Ew! Ay, pero estaba muy alto. Chuchu. ¿Cómo estás, Juaco?
6: Muy buenas noches, mi niña.
1: Buenas noches, mi niño.

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1: Algo ahí aprovechando la oportunidad para cantar el himno de la América.
2: No, mejor si es posible que se cante Darín con pedacitos de su canción.
1: No es posible, Joco, no es posible.
2: En el YouTube.
1: No es posible, Joco.
3: Y dice, a la una, a las dos, tres. Ay, ni me sé el tiempo, no sé ni qué tiempo va.

0: ¿Qué?
1: ¡Aplausos! ¡Aplausos! ¿Qué dice el Toñito? Anda por allá afuera.
2: Bien bonito.
1: Ah, aplaudan, aplaudan. No, muchas gracias. Gracias, Joaco. Con todo cariño. Muchas gracias.
2: Por eso siempre lo escucho ahí en el YouTube.
1: Ay, qué bueno.
0: Síguele, síguele, porque las reproducciones las nos urgen.
1: Síguele,
0: nos
1: síguele, porque las... no me ha caído la lanita de esas reproducciones.
0: A ver, mira, Joaco, si más o menos lo escuchas 100 veces al día en un mes, más o menos.
1: Tengo $2.
0: $2, Joaco, 100 veces al día.
3: Que la deje ahí puesta y que se reproduzca sola.
1: Ándale, estaría sí, bueno, Joaco.
2: Sí, sí. Lo único malo, ¿sabes qué es lo que no me gusta del YouTube? Uh-huh. Que le puse el like la primera vez y ya no me deja volver a poner el like otra vez. Ya está ahí, que ya
0: sí,
2: le puse.
0: Sí, no.
2: Like,
0: no, no, se puede una vez, Joaco.
1: Muchas gracias, Joaco.
2: Como 500 veces.
1: Entonces ya tenemos $3. Ay, sí. Uh-huh. Abrazos, Joaco, que pases muy bonita noche.
2: Que Dios me los bendiga, muchos niños.
1: Abrazos, gracias, niños.
3: Gracias, abrazo.
1: A ver, tenemos 3 llamadas y tenemos cerca de... Ahorita les digo cuántos minutos. Seis, siete minutos. A ver, vámonos.
0: Da 2 minutos por cabeza. Sí, claro. Sí nos alcanza.
1: Siguiente llamada. Bueno, bueno, buenas noches.
4: Buenas noches.
1: Hola, hola, ¿quién habla?
4: Miguelón, ¿cómo estamos?
1: ¿Qué onda, Miguelón?
0: ¿Qué onda, Miguelón? ¿Cómo estás? Tienes 2 minutos para echar todo el veneno que traigas contra la selección. Y comenzamos ahora.
4: No, pues... lo mismo, otra vez ya les dieron a toles con el dedo a todos, pobrecitos de todos mis paisanos, otra vez están creyendo el proyecto. ¿Saben qué, muchachos? Escuché una, no sé, una, no quiero decir una grosera, pero una idiota, de uh-huh. tantos idiotas, que ya el fútbol ya no es de calidad ni de capacidad, ahora es de creer, que le van a creer a Rafa Márquez. Dios mío, ¿dónde uh-huh. estamos? Okay. Que esto sí le van a creer a Rafa Márquez. Uh-huh. Muchachos, va a pasar lo mismo. 4 años más, el Mundial, otra decepción. Se los aseguro. Y cambiándole un poquito de tema, esta muchacha tiene tan buena voz que, por favor, ustedes que viven en México, háganme un favor. Hablen con Claudia, la presidenta, y con Ixel, el árbitro, que están equivocados. Que se retiren de eso y se pongan a cantar. ¿Qué no creen?
0: Bueno, Claudia es mi tía, si quieres le digo.
4: O sea, Claudia Chambón, a Claudia Chambón, esa que... yo amo a las mujeres, mi madre es mujer, tengo mi hija, mi nieta, pero árbitra, vieron el juego. Yo cuando miré el juego del Toluca Cruz Azul, Lolo, se me vino a la mente, mucho partido para esta mujer. Y en verdad, muchachos, yo les aseguro, la mayoría tenemos eso, nada más que muchos no lo expresamos, y los que lo expresamos se nos echan encima. Pero los hombres no queremos mujeres en el fútbol ni narrando. O sea, como mira esta muchacha.
0: No, te equivoques. No.
4: Ustedes también son iguales.
1: Ese comentario.
3: No.
1: Se ha ganado una rotunda.
3: Te voy a decir unas relatoras, unas narradoras muy buenas. Majo González.
0: Muy buena.
3: Majo González.
4: No.
3: Diana Ballinas. Julia Hetley. Lola del Carril.
4: No.
3: A lo mejor no las quieres tú.
1: Nomás yo porque a ti no te gustan. Bueno, ni modo. Gustan. Buenas noches, bye.
3: Adiós.
1: Siguiente llamada. Bueno, ¿quién habla?
5: Sí, buenas noches.
1: Buenas noches.
0: Buenas noches.
5: Sí, Carlos del Paso.
1: ¿Qué onda, Carlos? ¿Qué cuentas?
3: ¿Qué pasa?
5: Ah, aquí, muchachos, ¿cómo

0: Fan.
1: Bien, bien.
0: Bueno, rápido, antes de que se nos acabe el tiempo. Oigan, estaba viendo ahorita el partido de El Salvador contra Guatemala.
1: Sí.
0: Luego me quedé pensando, bueno, están diciendo los chavalos ahí, los que estaban narrando, que supuestamente ahorita ahí en la Nations League no tienen VAR.
2: Uh-huh.
0: Luego me quedé pensando lo que ganó la FIFA ahora con este último mundial, y que supuestamente, pues, con lo que ganaron en el mundial, no, se me hace increíble que no pasen un pedacito del pastel para que perdía les pongan el VAR ahí acá en la CONCACAF.
3: Sí los pasan, lo que pasa es que también los directivos, cuando se los pasan, pues ya depende mucho de qué es lo que quieran hacer con esa lana.
1: Sí.
3: En Centroamérica no han hecho casi nunca nada con esa lana, ¿eh? Es para el directivo y nada más.
0: Sí, luego también, ya ves que hay muchos equipos del Caribe que tienen que ir a jugar a otro país porque pues no tienen, bueno, supuestamente no tienen estadio acorde a lo que pide la CONCACAF, pero con el dinero que ganaron, no es posible que no les puedan hacer un estadio ahí medio decente.
1: Sí, lo más sí, ¿no? básico posible para que puedan albergar este tipo de partidos, sí, completamente de acuerdo, porque terminan jugando, ahora sí que una expresión un poco burda, pero en campos llaneros, muchas veces. Sí,
3: la mayoría.
1: Sí.
0: Sí, bueno, tío, o sea, ¿cuánto se pueden gastar aquí en la CONCACAF? Digo, en la CONCACAF, o sea, menos de $1 millón para que les hagan ahí estadios medio decentes, para que metan infraestructura decente, para que se juegue bien, ¿no? Pero pues no, ahí estamos, seguimos en las mismas.
3: Pues sí. Bueno, amigo, se nos acabaron los 2 minutos. Ya nos vamos con la última llamada. Muchachos. Gracias.
1: Gracias, abrazo.
2: Abrazos, que estén muy bien. Bueno, el que marcó hace ratito y que dijo su comentario terrible, sigue marcando. Ya no le vamos a contestar.
3: No, porque necesitamos la última llamada.
2: La última llamada, y además, pues esos comentarios retrógradas, la verdad, no van. Y aquí no los vamos
1: a contestar. No, sino que no vea fútbol, porque las mujeres van a seguir apareciendo en el arbitraje.
2: Pues sí.
1: En las narraciones, en los comentarios, pues que se quede sin ver fútbol mejor.
2: Sí, claro. Bueno, vamos entonces con el corte de la última llamada.
4: Esta es la última llamada.
2: Bueno, ¿quién habla? Buenas noches.
5: No.
2: Hello. Ah, caray. ¿Y esa voz?
5: Ah, soy el matutino.
2: ¿Qué onda, matutino? ¿Cómo estás?
5: Bien, oigan, quería llamar para saludar y no con la intención de ser última llamada, pero pregunta.
1: Pero tocó el destino.
3: El destino te tocó.
5: El destino. ¿Qué? El destino nefasto, como dice el Sencho. Oye, te quería preguntar una pregunta y también tengo el chiste parte 2 del chiste que contó el Rojinegro.
2: ¿Sí?
3: Pues córrele, porque tienes menos de un minuto.
5: Si no me responde en otra ocasión. ¿Ese órgano es plagio? ¿Quién lo plagió? ¿Quién? ¿A la Liga de Béisbol o el Atlas? ¿Quién plagió?
3: No, el Atlas lo plagió.
5: Ok, ahí le va el chistecito parte 2 del Rojinegro. Para los que les cuesta entender el chiste, es un chiste relacionado con la paternidad, ¿ok? Esa parejita que estaba escondida allá, gente haciendo más gente, resulta que le dice: ay, amor, esto que estamos haciendo no tiene nombre. Y le dice el varón: ni apellido, porque no me puede hacer respuesta.
2: Pero ahorita lo platicamos, dice.
3: Eres una muy mala persona, Matutino.
2: Ay, Matutino. Oye, muchas gracias, ya nos vamos.
5: Saludos, bye bye.
2: Abrazo. Bueno, pues hasta aquí la última y nos vamos. Que pasen muy bonita noche y nos escuchamos mañana temprano a través de Inutilandia. No se despeguen de TUDN Radio. Buenas noches.
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0: intentaremos sacar un equipo competitivo, intentaremos mantener lo que mostramos contra Colombia. La verdad es que desde que tomé la decisión de volver a México.
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0: Y ojalá que eso pueda ayudar a que vayan muchos más jugadores a Europa. Si hay algo que quiero imponer dentro de la selección es la competencia interna. Aquí yo creo que nadie está asegurado, todos tienen que trabajar, tienen que esforzarse, tienen que convencerme para ganarse, obviamente, primero ser convocados y después, obviamente, poder ser titulares. Así que, bueno, eso yo creo que la competencia genera mucho más nivel. Esta convocatoria es bastante joven de lo que venía siendo, así que, bueno, creo yo en el talento joven y seguramente les daré minutos para poderlos ver. ¿Qué es lo que busco? Ver jugadores. No es lo mejor, quizás, tener partido, 3 días partido, pero bueno, por eso intentamos tener también una convocatoria un poco más amplia de lo normal para podernos proteger en ciertas áreas. Si hay algo importante que queremos cambiar, hay que hacer cosas diferentes y empieza desde ahora, ¿no? Quien juegue, pues tienen que mostrar un nivel y vayamos a donde vayamos, contra quién juguemos. Pues es otro de los retos que tenemos para poder seguir manteniendo el sueño. Es un tema de mentalidad que quiero también imponer un poco dentro de los jugadores de la selección, que, o sea, no importa contra quién juguemos, tenemos que dar nuestro máximo siempre.
2: ¿Cómo están? Buenas noches, bienvenidos. Vayamos donde vayamos y juguemos contra quien juguemos, hacerlo siempre igual, por lo menos intentarlo. Como lo vimos contra Colombia, como tal vez lo veamos contra Perú el día de mañana, una selección peruana que es el segundo rival de esta etapa de Rafa Márquez, un equipo que fue vapuleado por Estados Unidos, pierde 4-1, y hablaremos un poco acerca de ello, y que únicamente utilizó de 11 titular a 3 jugadores, los 2 laterales y el interior derecho, menores de 30 años. Un equipo muy, muy veterano, por el cual Manu Meneses hará cambio seguramente para el día de mañana. Con Marco Cancino, Marc Rosas, Ruso Samogil, Nialdo Farías, Francisco Javier González y todo el equipo, les damos la más cordial bienvenida. ¿Qué esperamos de Perú? ¿Qué esperamos de México? Marco, ¿cómo están todos? Buenas noches.
3: Buenas noches, qué gusto saludarlos a todos. Yo de Perú, honestamente, no espero más gran cosa de lo que ya mostró, pero no importa. O sea, lo que espero es lo de México. Yo sí creo que para este partido, entendiendo y escuchando perfectamente lo que dice Rafa Márquez, que yo he insistido en la parte de la congruencia que ha mostrado desde el día uno en torno a ciertas declaraciones, más allá de que algunas puedan ser polémicas o no, a mí me ha gustado cómo ha declarado. Lo que ha dicho, yo siento que va a modificar por completo el once titular. Es el partido para ver a estos nuevos, quizá los de Guadalajara que recién llegaron, no, pero a otros tantos que sí tiene para armar otro once, sí tiene para armar y para exigirles. Creo que les manda el mensaje de exigencia, no porque no sean los titulares, entre comillas, no hay que bajar o ceder en el esfuerzo, porque además el tercer partido contra Estados Unidos el próximo sábado,
2: no hay que perderlo.
3: Por naturaleza de la zona y por lo que representa, creo que ahí podríamos volver a ver al once base, ¿no? Que es la continuidad de lo que pasó en la Copa del Mundo para este encuentro, pero para el de mañana, yo creo que va a cambiar a los 11.
2: Mire, Jauja. Marc, ¿cómo estás? ¿Qué piensas? ¿Cómo te va?
4: Que me gusta mucho escuchar a Rafa declarar y con la tranquilidad que lo transmite y además lo que dice, que obviamente el rival que se va a encontrar mañana no está al nivel de lo que fue Colombia o de lo que nos ha acostumbrado la selección mexicana en los últimos partidos, y haciendo referencia a esta frase que además tú mencionabas de contra cualquier rival y en cualquier estadio intentar siempre ser ese equipo reconocible, lo fue contra Ecuador, lo fue contra Inglaterra, más allá del resultado, los condicionantes, cómo jugó el rival, lo fue contra Colombia también, además iniciando perdiendo. Aquí yo creo que se va a encontrar un partido bastante diferente, una selección que quizá no va a proponer tanto, que va a esperar un poco más, que además el mismo Manu Meneses, terminando el partido contra Estados Unidos, fue muy crítico con la actualidad del fútbol peruano, pero también normalmente en nuestra área, en CONCACAF, estamos acostumbrados a eso, ¿no? Quizá no que te jueguen al tú por tú, sino que te entreguen la iniciativa, algo similar a lo que probablemente haga Perú el día de mañana.
2: Hola, Ruso.
5: Buenas noches. Me gusta lo de esta selección con Rafa. Es una muestra muy, pequeña la que tenemos, es un partido nada más, pero se empiezan a ver algunas cosas en la salida de balón, en la progresión, la predilección por algunos futbolistas, el darle la 10 a Mora, me parece que eso ya habla de un rol diferente que va a tener Gilberto en este ciclo. Lo de Perú es un equipo sumido, es una selección sumida en el caos. Quedó en penúltimo lugar en la última eliminatoria, solamente a un punto del último lugar. Eso habla de lo mal que está el fútbol peruano, de la reconstrucción que necesita tener, pero eso a nosotros no nos ocupa. La selección mexicana tiene un buen, me parece un buen partido para rotar, para ver futbolistas, para mantener esta senda con un resultado positivo, pero que deje la posibilidad de ver 70, 80 o hasta 90 minutos algunos jugadores que no tuvieron actividad en este primer partido y que de repente se pueden colar con el tiempo en un once titular en el, con el proceso de Rafa, ¿no?
2: Y eso está empezando aún, ¿no?
5: Claro.
2: Aldo, ¿cómo estás?
6: Buenas noches, Francisco. Gusto en saludarlos a todos. Se nota que este es un proceso diferente. No es un proceso que está empezando de cero.
2: Ni
6: no es un proceso que está empezando de golpe o sobre la marcha. Es un proceso bien planeado, con un técnico que además de ser leyenda en el fútbol de nuestro país, trabajó como asistente en el técnico anterior. Y muchos de estos valores que le vimos a la selección mexicana de fútbol, para mí eso las ocupa Guardiola, Mourinho, El Vasco, Rafa, La Volpe y quien tú quieras. Disciplina, tenacidad, orgullo, corazón, huevos, garra, ganas, identificación con la tribuna. Esos valores los ocupa cualquier equipo del planeta. Y me encanta que Rafa Márquez esté tan consciente de la base que le entrega.
2: Pues muy bien, y también evidentemente después del golazo que hizo Gilberto Mora, del 10 en la espalda, de que con cosas que el tiempo también le permitiera pulir, pero siendo ya un excelente jugador, Rafa se ocupó de él, porque le preguntaron sobre, y se va a ir, y cuando un equipo grande llegue, y Rafa lo que dice es, tómenlo con calma, muchachos, vamos a escucharlo.
0: Es muy joven, yo creo que tiene un futuro muy interesante y la verdad es que tiene calidad para jugar en cualquier equipo, así que ojalá que ahora que pueda cumplir 18 años, pues tenga una gran oportunidad y ojalá que sea un buen equipo. Sí, no hemos tenido aún esta charla, que seguramente puede ser posible más adelante, pero bueno, yo no me preocuparía por eso. Como ya lo comenté, creo que Gil tiene una muy buena base de valores. Creo que tiene una gran familia. El papá fue futbolista y lo ha llevado bastante bien, así que no me preocupa en que todo lo que se dice o lo que se viene alabando a Gil o vaya a hacer creerse que lo que todavía no ha conseguido, ¿no? Yo creo que nosotros niños debemos de protegerlo. Creo que tengo una gran experiencia también en cómo llevaron el caso de Lamine en Barcelona. Entonces, bueno, es tratar de mantener la calma, de dejarlo que se desarrolle, que se divierta, que siga siendo ese joven que nos demuestra día con día y apoyarlo, porque bueno, es un talento y yo creo que este tipo de jugadores hay que tratar de, no más de este lado, sino también de aquel lado, que tengan la calma para poderlo apoyar y que ojalá nos dé muchas alegrías en un futuro. Todavía no consigue nada, así que hay que tenerlo con, llevarlo con calma.
2: Puede escucharse duro, ¿no? Por lo que ha hecho Gilberto Mora en una trayectoria tan corta, pero Rafa lo pone en su cita diciendo, no ha conseguido nada.
5: Me encantó eso.
2: A mí también, no, a mí también. Y ¿sabes? Porque no, además a mí me da la sensación de que de repente parece que llevamos comisión en la venta de Mora a Europa, ¿no? Como que nos surge y queremos y que la cantidad sea muy elevada. Y dice, tranquilos, tiene que madurar todavía, ¿no? Ojalá que llegue la oportunidad, pero Rafa se encarga de cuidar. No entendí bien, a ver cómo lo interpretaron ustedes, el decir, debemos tener calma aquí y allá. Allá que es su club, es la prensa, es el entorno, es el medio.
3: Sí.
2: Así lo entendí también.
3: Yo, es que yo creo que incluso la declaración completa, pues la siento incluso más allá de que sea para el propio Gilberto Mora, porque ni siquiera lo ha platicado como tal. Él sabe que está bien arropado Mora, que es un futbolista que muestra cosas fuera del promedio del futbolista mexicano, con todo respeto, tanto adentro como fuera de la cancha. Yo entendí, siento la declaración más hacia el de enfrente, ¿sí?, que hacia la interna, ¿no? O sea, tranquilos, ¿no? Vámonos con calma, sí, que tiene la 10, está maravilloso, sí, que es un talento diferente al, vámonos con calma, no ha conseguido nada, no se lo dice a él, nos lo está diciendo a todos.
6: Yo
3: ¿no?
6: creo que es una movida, sí. yo creo que es una movida de liderazgo, yo creo que sí sabe lo especial que es el futbolista. Lo que pasa es que no coincide el calma con la decisión, o sea, la decisión es le doy la 10 y le doy el equipo. No concuerda con
2: sí, pero no lo pero, pongo en el Madrid.
6: No concuerdo, y honestamente, él no tiene nada que decirnos a nosotros. Sí, nosotros vivimos como sí, queramos.
7: Sí,
6: esto.
7: Sí, está bien.
6: Él
7: sí,
6: que
7: sí,
6: le
7: sí.
6: diga a sus futbolistas cómo sí, quiere que bien, tomen las
7: pero
6: cosas.
7: Pero si no, Rafa sí. también se sube al tren del mame que nos subimos todos, pues obviamente.
6: Pues le puso la 10, eso pero, subirse al tren del mame.
7: Lo que hace Rafa, la mejor forma de subirse a ese tren es cuando Deco levanta el teléfono y le habla para preguntarle, oye, ¿cómo
6: ojalá,
7: es Alberto Mora?
6: Ojalá,
7: que ya lo
6: hecho.
7: Pero
5: yo coincido que si la idea es. Que no se presione, llevarlo de a poco, no le das la 10.
6: No le das la 10.
5: No, le das la 10.
6: Claro, pero,
5: y ahora.
6: No le das la 10.
5: Y, claro,
3: y estamos seguros que puede Rafa Márquez.
7: No.
5: No sé, bueno, pues igual es un tema de marketing, él, ¿no? no sé, digo. Pero se meterá alguien de marketing a decir, hey,
6: Rafa, va la 10. No,
5: eso
6: sí,
5: terrible, vender. No.
6: Si no
5: a mí me parece que esa parte no.
6: No,
5: no,
6: si no es Rafa
7: Márquez. Si alguien conoce, por más que Aldo diga que no, si alguien conoce el entorno del fútbol mexicano, para bien y para mal, y volvemos a esa
6: charla. Lo que dije es que no le creo.
7: Y nos fuimos a esa charla que ya tuvimos en esta mesa de que no hay ningún ídolo de nuestro fútbol que genere unanimidad, porque no lo hay, ni Rafa Márquez, ni Hugo Sánchez. Ni nadie, pues me parece un mensaje bastante.
6: Mira, unanimidad ni Diego Armando Maradona.
7: ¿En Argentina?
6: No la tiene. Hay claro quien dice que no. Hombre. Hay bueno, quien dice importa, que no.
5: Es decir,
6: a lo que voy es claramente.
7: Ídolos, aquí no los tenemos.
6: A lo que voy es que las grandes figuras claramente van a dividir opiniones.
7: No, pero, ¿sí? pero en
6: yo
7: este
6: entiendo
7: país
6: que esto sea una
7: este
6: movida de liderazgo.
5: Pero ya es
6: pero
5: una
6: todos
5: gran
6: sabemos
5: figura.
6: A la joya que tenemos. Todos sabemos. Sí. Y él lo sabe y por eso le dio la 10.
2: Pero es una joya que necesita pulido todavía. Sí, sí, porque otra, tiene 18
5: años. La otra es 18. Es una joya para el fútbol mexicano.
2: Indudablemente.
5: Para el fútbol internacional. ¿Le alcanza para ser verlo. Catalogado
3: no sabemos,
5: como joya? Ese es el,
3: no
5: ese es el gran cuestionamiento.
6: Para recibir una buena
5: entonces,
6: sí.
5: entonces,
3: no lo sabemos porque
5: México,
3: incluso ya,
5: hoy,
3: ya tiene la duda, ¿eh?
5: Claro,
3: o sea, México, ya tiene la duda si no ya estuviera vendido.
5: Bueno, por supuesto.
6: Ah, no
5: pero
6: sé,
5: en México hoy tenemos un
7: para mí hay alguna
5: futbolista,
7: más,
5: exacto, un jugador diferente, un jugador maduro antes de tiempo, un jugador al cual ya se le carga una responsabilidad, le dan la 10, sí. hace gol con
7: pero
5: la 10 en la espalda.
7: Es que... Sí, sí, pero yo respondería, y perdón que te corte, sí, a tu pregunta, me parece que sí lo ha demostrado a nivel internacional. Porque ya no solo es en la sub-20. Cuando era la sub-20, no.
6: Estamos hablando de la élite.
7: Lo hizo contra Ecuador, lo hizo contra Inglaterra. Lo hizo contra Colombia el otro día.
5: Una pelota y se vino el gol.
7: Sí, sí. Pero no es jugar con solos contra el Atlas siempre.
5: La élite es una cosa. La otra cosa es jugar en CONCACAF, lo ha hecho muy bien. Ha mostrado, ha dado muestras de estar capacitado, pero no lo conocemos en la élite.
7: Ah, en
5: porque,
7: el Manchester City,
5: porque
7: no,
5: ya,
7: obviamente no.
5: Ya vendrá ese momento para él, yo estoy seguro que le va
6: pero
5: a caer una buena oportunidad.
6: Pero compras eso así, Ruso. O sea, pero, si yo voy y compro a Argentina, Uruguay, a África, no han llegado
5: pero sí
6: a Europa.
5: Entiendo la ilusión de la gente, entiendo lo que se habla, lo que se dice y lo que se espera de él, y tendrá que él tener... esa seguridad en cada paso que da, yo lo veo muy tranquilo al
2: yo
5: chavo
2: también, yo también.
5: Y lo veo con mucho aplomo. Lo que dijo de sus papás y de su familia es muy cierto. Me parece que todo está dado para que Gilberto siga creciendo.
7: La 90 de que comentabas ahora no tendrá que ver porque la señorita Pimienta
3: para
7: tiene muy buena relación, el costo, pero tiene muy buena relación con el Manchester City. El Manchester City ahora mismo tiene un proceso abierto. Investigación a nivel nacional. Probablemente en algún plazo uno de los castigos será no poder fichar, ¿no? O tener que pagar alguna multa. Para mí, que no se haya hablado de eso, que no haya nada ya sobre la venta, hablando de 30, 40 millones posibles, que es lo que va a pedir Xolos, porque así lo dijo también representante, yo sin saber, desde el desconocimiento puro, pues yo pensaría que igual va por ahí. No que vaya a jugar en el City, pero el City, grupo City es muy amplio
3: pero
7: también.
3: Pero no es el único equipo.
7: Oh, no, claro.
3: Y no son
7: las
3: únicas carteras importantes. Claro. No, es que yo creo que, honestamente, hablamos de un futbolista diferente en México, maravilloso, sensacional, vámonos con calma, pero en Europa no conocen al mexicano de 30, 40 millones.
2: No, pero que tiene un año en primera división, Gilberto.
3: Eso no existe. O sea, el futbolista mexicano... El futbolista mexicano... En el plano internacional es del de 7, 8, 15, así ya.
2: Sí,
3: el de 40 no existe.
2: Sí.
3: O sea,
2: bueno, pues es un innovador y diga este vale más
3: por eso,
2: que lo traigo
3: pero al
2: para
3: final,
2: que me lo gane,
3: si
2: ¿no?
3: esto ya hubiera, yo creo, o sea, si esto ya estuviera un equipo convencido, ya lo hubiera pagado.
2: Pero ahí estamos hablando otra vez de la prisa. A lo mejor sí, a lo mejor no, es decir...
3: Pero con futbolistas diferentes
7: estamos analizando pasa, la situación, está un mes de ser vendible ya, ¿eh?
3: A un mes de ser vendible.
7: Ahora a mediados de mes, de octubre, ¿no?
2: Ahora, ¿saben? Otra cosa que a mí me agrada de Gilberto Mora es... Por supuesto que él debe saber la capacidad de influencia que tiene con la gente. Sí, pero cuando salta al terreno de juego con la selección mexicana en el Mundial de Fútbol, a quien más aclama el público es a Gilberto Mora. Si él se pone hoy un lunar púrpura en la mejilla, todo el país va a empezar a comprar lunares. Es decir, tiene una capacidad de influencia que está conteniendo. No hay necesidad de nada estrafalario, ¿sí?
5: Sí. Eso también es una buena señal.
2: Madurez.
5: No se ha pintado el pelo, ¿no?
7: Sí. Hasta el momento,
2: habla no se ha pintado el pelo bien.
7: De ese entorno del que habla Rafa.
3: Sí, claro, eso tiene mucho que ver con la casa.
6: Yo solamente digo en el tema del valor, la pongo. Si Franco Mastantuono costó 60 claro. millones de dólares, sí. hagan ustedes el cálculo de cuánto
5: vale. Para mí fue un pago excesivo.
6: ¿20? ¿Se parece?
7: Por un tiro libre. Sí. Por un tiro claro. libre.
6: No, pero también, ¿valdrá 25?
7: Que sepa.
2: Sí, claro.
6: Yo voy a la misma. Si el 10 de México. De 17 años, no vale 20 millones.
2: Esa es tu cuenta, pero no, tú no la vas a pagar.
6: Eso para mí está hasta perfecto.
5: Estoy de acuerdo.
6: Para mí hay un mercado que tenemos que defender.
5: Estoy de acuerdo, pero todavía la... Y es un jugador que hoy no está en su techo. Y tiene que seguir creciendo. Futbolísticamente, claro. entendiendo mejor el juego. Y que ya tiene cuestiones naturales. También. Y la otra es la parte física, que para claro. competir en Europa, yo creo que por ahí también vienen muchas dudas. Sí. Ahí están la mayor cantidad de dudas.
2: Puede ser.
5: Porque el futbolista mexicano suele costarle.
2: Es un jugador de 1.66, 67, ¿no? Estatura. Entonces,
7: sí, pero no, que romper esa barrera. Sus características no necesita ser más.
2: Es claro, el centro de
7: es rápido, es fuerte. Y, sí. El cambio físico lo ha hecho sí. en este año, ¿no? De lo que veíamos nota, en su 20 a lo que ves ahora. Sí. Obviamente hay muchas cosas que mejorar.
5: Pero México compite en un nivel físico que no
7: es. Pero es que sí, México. Pero el otro día eran Lucumí y eran Davinson Sánchez. Ya no solo es México, es a lo que me refiero.
2: Pero eso apenas se vio. Caña, también.
7: Claro.
2: Apenas
7: se vio. Pero con el Ecuador también lo viste.
3: Eso,
7: con y con
3: Ecuador,
7: Inglaterra también. Eso, pero, y pierde ese balón.
3: Pero al final, ¿cuántos partidos estamos hablando?
5: No, pero. O sea, pero
3: yo estoy contigo,
5: Con Inglaterra se lo comieron de espaldas en 10 metros, lo presionaron y.
3: Por eso al final eso sí también termina claro. siendo duda. Y es normal.
5: Sí.
3: O sea, tiene que seguir mostrando cosas.
5: No, tiene 17 claro, años, es un futuro enorme.
2: Exacto. Es que piensa como adulto, es que parece un veterano, pero ni es veterano, ni mucho menos. Y yo digo lo mismo, ¿Cuánto cuesta un jugador? Lo que paguen por él. Ese es su valor. Vamos a Nueva Jersey, justamente, compañeros. ¿Cómo están? Buenas noches.
8: Francisco, saludos a todos allá en la mesa. Buenas noches, buena semana para todos. Pues Gilberto Mora ha sido tema, incluso hoy con Rafa Márquez en la conferencia. Y dijo, Rafa, pues no ha ganado nada. Va bien, pero lo tenemos que llevar con cuidado. ¿Cómo llevarlo, Andrés? ¿Cómo estás?
9: Bien, de la Rosa y May Faitelson, fuerte abrazo a toda la gente que nos acompaña, Francisco allá en Ciudad de México. A mí no me gusta esto de llevarlo poco a poco. Yo lo he escuchado varias veces, y sobre todo en nuestro país, el llevarlo poco a poco me parece una idea a veces equivocada, sobre proteger al futbolista cuando en realidad es una estrella, hay que tratarlo como lo que es, ¿no? Una estrella que viene en ascenso. En Europa hemos visto a jugadores que debutan antes de los 17 años en selección y no veo campañas que digan hay que llevarlo poco a poco, al contrario, juegan finales de Eurocopa a los 17 años, como el año pasado la Lamine Yamal, guardando toda proporción. Pero en Europa no existe esto de cuidar a los jóvenes, ni en Brasil, ni en Argentina, en México, como estamos escasos de este tipo de estrellas, queremos cuidarlos cuando para mí hay que dejarlos volar.
8: A ver, Mau, ¿cómo estás?
10: Muy bien, Alex, buenas noches, fuerte abrazo para todos. A ver, yo creo que sí hay que protegerlos, yo creo que sí hay que ayudarlos, llevarlos de a poco no necesariamente tiene que ver con la cantidad de minutos que se les den dentro del terreno de juego. En Europa se les cuida y se les lleva de a poco, inclusive durante sus primeras temporadas ni siquiera los exponen ante los medios de comunicación, y yo creo que va en ese sentido la declaración de Rafa Márquez y lo que hemos escuchado a lo largo de los últimos días de la gente del fútbol. Está bien rodeado Gilberto Mora, muy bien rodeado, sí, un tema de prensa, porque los minutos los tiene Gilberto Mora.
9: Sí.
10: Entonces, yo creo que eso va más en un tema extra cancha. Está bien rodeado Gilberto Mora por la familia, por un buen representante, y yo creo que esa es una gran ventaja.
8: Incluso Lamine Yamal, por ejemplo, en cancha es una cosa y fuera o extra cancha es otra. Y ahí ya ha tenido algunos indicios que hacen el Barça se ha llegado a preocupar de hacia dónde va, David, la carrera de Lamine. ¿Cómo
11: están? Sí, ¿cómo están? Buenas noches, saludos, buenas noches. Sí, a mí me parece que también es un tema particular del fútbol mexicano. Nosotros siempre hemos temido que en ese proceso de 16-17 al crecimiento absoluto, el futbolista se cae, desaparece. Hemos sido dos veces campeones mundiales sub-17 y de pronto el jugador deja de crecer, deja de desarrollarse cuando parece tenerlo todo. Por eso entiendo un poco la precaución a la que se refiere Vaca, en el sentido de que hay que cuidarlo, protegerlo, entenderlo. No somos un fútbol acostumbrado a tener figuras de ese tamaño a sus 17 años, casi 18 años de edad. Yo creo que es un jugador que tiene todo para triunfar. Me preocupa, Alex, lo que hace un año me dijo Sebastián el Loco Abreu. Me dice: David, va a llegar el momento en que yo no tenga nada más que enseñarle aquí. Yo no sé si ya llegó ese momento y está, en lugar de avanzar se estanque, porque ya no hay, ya llegó un momento en que el fútbol mexicano tiene un tope para un chico de su crecimiento y hay que dejarlo ir para que vaya a otros niveles del juego.
8: El propio Abreu ha dicho este fin de semana, le preguntaron sobre el número 10 de selección y digo, es que el chico ni siquiera va a sentir ni va a ver el número que trae atrás. Y así como lo ha hecho en Tijuana, así lo va a hacer en toda su carrera. Esperemos que así sea, pero la realidad es que sí, México ha habido y encontramos, y ayer lo decía Paco, los Hugo Sánchez, Rafa Márquez, Gilberto Mora, y ponemos en esa lista que si no el entorno, el grupo de representantes llevan bien a Gilberto Mora, que sí puede venir lo peor.
11: Pero está el papá, ¿no? Y el caso, mira, está el caso reciente de la Hormiga González. Aquí también es el papá, está
10: la
11: muy cerca.
10: La familia completa.
11: Correcto. Vale. Que también el papá positivo, porque hemos visto muchos ejemplos de futbolistas donde la familia adquiere otro tipo de papel y presiona más y empeora las cosas.
10: La familia completa en los dos casos. Creo que a ti te lo platican o tú nos lo contaste, que en el caso de la Hormiga, la hermana se encarga de las redes sociales, ¿no?
11: Exactamente.
9: Y bueno, lo mismo con Chicharito, cuando se fue al United, lo acompañó la toda familia, su familia. ¿Sabes? Siempre ese tipo de casos de éxito han pasado por ese tipo de cosas.
8: Ahora sí, el comportamiento en el día a día, Mau, y rápido antes de regresar, sí ves al chico muy adaptado, pero muy tranquilo, muy congruente, muy sereno. Sí, es otro corte, ¿no?
10: Sí, hoy me tocó verlo en el hotel de concentración, bajar a la sesión de video. Tuvieron sesión de video a mediodía y muy adaptado al grupo. No por la edad que tiene, se siente menos, ¿eh? Y lo ves ya con jugadores de jerarquía y de un buen recorrido a nivel internacional, y es uno más.
9: Pero es que además este tipo de actitudes, perdón, Paitelson, no, en donde nos practica Imai, ¿no? Que está concentrado, que le habla de tú por tú a los grandes del grupo, por así decirlo, se ven todos los deportes. Cuando de repente empieza a salir deportistas en otras ramas, incluso en el tenis, desde los 17 ya no le falta, o mejor dicho, le falta respeto en el buen sentido a las grandes leyendas, y parece que Mora tiene ese tipo de chip, ¿no? Esta mentalidad, digamos.
11: Sabes, antes de la Rosa, lo comparo mucho, el fin de semana tuve oportunidad de estar ayer en Montreal, en Canadá, con este chico Isaac del Toro, que el proceso con respecto a Gilberto va diferente, porque obviamente ya estamos hablando de uno de los 3, 4, 5 mejores ciclistas del mundo, ¿no? Pero es un chico que a los 22 años ya muestra una capacidad para entender dónde está parado, para tomar el protagonismo, y me acuerdo mucho de lo que dice Vaca. Yo no jamás le he escuchado a Del Toro decir, es que quiero ser humilde. No, yo quiero ganar.
9: Sí, correcto.
11: Yo quiero ganar, estoy aquí para ganar, y no soy menos que cualquiera de los que está enfrente. Entonces, esa cuestión, incluso en muchos medios europeos empiezan a decirle, y perdón que haga la apología, pero la comparación, la analogía, en muchos medios empieza a decirle como si fuese un caníbal que siempre quiere ganar, y cuando uno gana, se pone mal. Sí. Yo creo que espero que Mora tenga ese carácter para llegar muy lejos. Cualidades tiene, ¿eh?
8: ¿Se acuerdan aquella anécdota con César Montes en Copa Oro? Que se acercó y le dijo, tú dámela, cuando vieron que estaba nervioso. No, hombre, dámela a mí.
11: Yo ahora me pensaba que la anécdota de Vaca con Montes.
8: No, esa acabó. Esa casi acaba mal en aquel vestidor en Houston. Bueno, lo que sí es, porque incluso en el Mundial a golpe de memoria no arrancó todos los partidos. Eso sí, en cancha sí deben darle esa responsabilidad, porque sí, el tipo ha marcado diferencia en selección a pesar de la edad. Francisco, de regreso con ustedes. Más adelante estamos de regreso acá en Nueva York.
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29: Alexis Vega explotó y puso en entredicho su continuidad con el tricolor.
30: Obviamente después del mundial, por ahí yo salí un poco mal porque no tuve tanta participación. Una bronca conmigo mismo, no con el técnico ni con nadie. Obviamente yo quería jugar más, pero bueno, así es esto. Ahora estoy disfrutando mucho estar en Toluca. Es una plática que tengo con mi esposa, una plática muy meditada en la cual estoy viendo si sigo la selección o no.
29: Una molestia evidente que hace recordar que a lo largo de la historia no ha sido el único futbolista berrinchudo que en los micrófonos pone en tela de duda seguir en selección. Carlos Vela sin duda ha sido el más negado. Tras rechazar ser parte del proceso rumbo a Brasil 2014, volvió para el 2018, pero un año después del Mundial de Rusia, decidió definitivamente dar un paso al costado, ni las constantes llamadas y visitas de técnicos, como el Tata Martino y Javier Aguirre, lo hicieron cambiar de opinión.
0: Hay que darle oportunidad a más gente, hay jugadores jóvenes que seguramente llegarán mejor al Mundial.
29: Luis El Chapo Montes fue otro que dijo adiós prematuramente. La falta de minutos en el proceso rumbo a Qatar 2022 lo hizo tomar la decisión y hablarlo de frente con Gerardo Martino.
1: Yo tomé la decisión de no ir a la selección. La última convocatoria que recibí, le hablé con él terminando, le dije que mi intención no era ir más. La verdad que me vine desilusionado, desmotivado.
29: Un caso similar al de Javier Aquino, que un año antes le pidió al Tata ya no ser llamado.
0: Bueno, no, pues yo no estoy en la selección. La última de la selección.
29: Ya sin berrinches, pero convencidos que su tiempo pasó. Hay otros casos. Después de 3 mundiales, Carlos Salcido en agosto de 2014 anunció su retiro del Tri y se bajó de una reciente convocatoria del técnico Miguel Herrera.
3: Hoy anuncio mi retiro total de selección. Dejo de ser un jugador elegible para el técnico en turno.
29: El 2024 marcó el adiós del 4 veces mundialista Héctor Moreno y de Jonathan Dos Santos.
4: Yo solamente tengo palabras de agradecimiento para toda la gente que me ha ayudado en mi carrera deportiva. En este caso, uno de ellos es Tata. Cuando tuve la fortuna de trabajar para él en selección nacional.
5: Y ahora mismo ya no es mi momento de estar en la selección. Estoy 100% concentrado en el América, es mi prioridad.
29: Caso especial el de Cuauhtémoc Blanco. Se despidió en 2008 tras el golpe que representó quedar fuera del Mundial de Alemania. Pero un año después el Vasco Aguirre lo convenció de formar parte del equipo para Sudáfrica 2010, donde incluso marcó gol. Por berrinche, por convicción o por un desgaste natural física y emocionalmente, el recuento de los futbolistas que públicamente le dijeron no al tricolor.
2: Yo entiendo que cada futbolista tiene el derecho irrevocable a decidir su propio futuro. Y si en el partido está la selección nacional, hay que entenderlo. El único, no sé si compartan, el único que a mí sí me sorprendió siempre, aunque sabían otros motivos, ¿no? El desinterés por selección, fue el de Carlos Vela. Porque fue el único, me parece, que se fue en un momento cumbre de su carrera, que fue bastante prolongado ese buen momento. Los demás me parece que ya tenían mucho que aportar, que ya lo eran considerados, jugaban pocos minutos, como es el caso de Alexis Vega. Alexis Vega, en toda la etapa de Javier Aguirre, estuvo, me parece, en 18 partidos, 17 partidos, jugó 2 en 90 minutos, 2 en toda la gestión de Javier Aguirre. ¿Qué opinan ustedes?
6: Yo, con los jugadores que le dicen que no a la selección o dudan de ir a la selección, a mí me genera, no sé, una sensación de amargura el no entender el por qué se desilusionan tan rápido. Porque aparte Vega nunca llegó a ser titular indiscutido, nunca llegó a tener ese papel tan importante como para decir, bueno, es que la rompí en selección y de repente me dejaron de tener en cuenta.
2: Igual por eso, ¿no?
6: Y creo que incluso se le tuvo en cuenta en este último Mundial, a pesar de una lesión bastante grave que sufre en Toluca, una merma en su rendimiento a través del tiempo por esa lesión, problemas en las rodillas. Y Javier lo tuvo en cuenta, lo probó en todos los amistosos previos y después se decantó por otro tipo de futbolista. Pero yo no sé de dónde venga la frustración, porque nunca tuvo en selección nacional. En Toluca es una fiera, es un crack, hace goles, pero en selección nacional nunca pudo llevar ese nivel.
2: Es un orgullo, pero tiene un precio ser seleccionado.
6: Entonces, ¿no? Claro, pues hay que estar ahí, hay que estar a disposición del técnico. Eres un seleccionado, hay te seleccionan.
2: ¿No? ¿Quién piensa que no?
6: Y cuando te selecciona estás a disposición del entrenador. ¿Para jugar o para comer banca? Para lo que sea.
2: Bueno, varios piensan que no.
7: Sí, va intentando buscar por qué es, ¿no? Uh-huh. Al final, y más, y creo que Rafa Márquez hacía hincapié en ese tema, el tema de la rodilla de Alexis también. Probablemente si llega a un punto que es extraño, ¿eh? Pero entendiendo el por qué a los 27, 28 años puedas decir ya no a la selección, decir, pues si voy y no voy a tener el impacto que quiero y no voy a estar. O... intentando entender situación, pues prefiero simplemente quedarme en mi club, cuidarme para jugar en mi club, seguir manteniendo ese nivel en mi club, y también es respetable. No lo comparto, no he estado en esa situación, tampoco me parecería ventajista criticarlo, pero sí yo entiendo que es una situación momentánea y una calentada que probablemente desde esa declaración, el mismo Alexis no sé si se vaya a arrepentir, ¿no?
2: Porque no lo aseguró.
7: No hay mejor forma de convencer a un entrenador cuando no te llama que trabajando y cumpliendo. Y lo acababa de hacer, ¿y de qué forma, Alexis Vega?
8: Sábado, domingo, lunes, y todavía no llega el comunicado, porque dijo que iba a haber un comunicado, ¿no?
7: Pero como que lo dejó así velado,
8: muy abierto. Es que si lo tuviera tan definitivo y ya ni siquiera con comunicado, lo dices y adiós, chao, ¿no? A mí me da la impresión también de que está pasando un momento de, no quiero llamarle berrinche, pero de desazón, que no ha terminado por dialogarlo con quien lo tiene que hablar, que es con el técnico.
2: Igual le midió el agua a los camotes, ¿no? A ver qué tan calientita estaba, esperando reacción, ¿no?
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0: Acá seguimos, David, hace rato no teníamos una novela de esta. Recuerdo bien Javier Aquino, Luis Montes, la novela, el novelón de Carlos Vela. Jugadores que se quieren bajar, que le dicen que no, que renuncian a selección cuando todavía por edad y por talento o por nivel podrían estar. No, ya no había pasado esto en selección. ¿Qué ha pasado con Alexis Vega? ¿Cómo lo ves?
1: Con el tema de Alexis Vega, sí, a mí me parece que el canal... No el canal de las estrellas, no el canal 5, que es el mejor. Pero el canal se equivoca al momento de mandarle un mensaje al técnico terminando un partido Cruz Azul contra Toluca. No es la manera, Alexis. Podrías haber esperado a la semana, llamarle a Rafael Márquez, explicarle, oye, Márquez, mira, no estoy de acuerdo con lo que hiciste, voy a hacerme a un lado para evitar cualquier tipo de situación. Pero pareciera que el jugador manda un capricho y es una amenaza, diciendo o me llamas o puedo decidir con mi esposa, ya se metió la esposa que no tiene nada que ver, puedo decidir con mi esposa si sigo o no en la selección mexicana de fútbol. Me parece que se equivoca Alexis Vega.
0: Para mí se equivoca rotundamente Alexis, primero por la amenaza y después por el coraje. Esto es más un berrinche, por lo menos así lo tomo yo, y por eso yo decía en la transmisión, a mí me gustaría en algún momento que aclare Alexis Vega el por qué, si es que llega a tomar la decisión, que yo todavía tengo mis dudas, pero si llega a tomar la decisión y a dar el paso, a mí sí me gustaría que el futbolista aclarara y dijera, a ver, yo voy a dar un paso al costado de la selección porque no estoy al 100 de la rodilla y prefiero enfocarme 1000% al equipo, que es el Toluca. Bueno, lo llegaría a entender.
19: Pues no estoy de acuerdo con el técnico, con los llamados.
0: Pero para mí eso viene más por un coraje de no haber sido considerado tanto en la Copa del Mundo.
22: Sí, yo también creo, porque además hay un secreto a voces. Cuando tú platicas con la gente de fútbol o con gente cercana a Alexis Vega, directivos que lo han tenido bajo su mandato, todos te dicen que las rodillas que tiene Alexis Vega son de una calidad que ya está casi de cristal. Es lo que te cuenta, ¿no? Es un secreto de ciertas voces como de la industria. Yo no sé si justamente fue una decisión de Alexis Vega, platicada con alguien muy cercano a él, con algún consejero que le ha de haber dicho, oye, ¿sabes qué? Te queda de calidad de rodilla un año, dos años, mejor guárdate en las fechas FIFA para que no se te desgasten más. No lo sé, es una suposición.
0: Si es así, lo entiendo y hasta lo aplaudo. Claro.
19: Ahora, curioso que arranquen esa declaración diciendo, no es nada contra el cuerpo técnico. Estoy enojado o molesto conmigo mismo porque no estuve al nivel o al...
1: Claro.
19: Pero para poder tener más minutos en el Mundial.
1: Inoportuna, ¿no? Inoportuna. Total. Acaba de terminar un partido muy caliente, muy bueno, que en Cruz Azul y Toluca. Ahora dice Vaca... Bueno, puede ser, ¿eh? Es una...
19: ¿Pensaba, David, que es imprescindible? Y quizá decirle a Alexis que hoy en selección... imprescindible
1: no hay jugador imprescindible. Hoy es Gilberto Mora, digo, por la cantidad que tiene, puede ser que Quiñones, pero no hay jugadores imprescindibles. Y además, cuando él ha estado en selección no ha marcado diferencia. No. Es una realidad. Yo estoy tratando de encontrar una, dos, tres noches brillantes de Alexis Vega con la camiseta de la selección y con todo respeto no las encuentro. Con el Toluca sí, ¿eh?
0: Muy lejos aquella versión de Alexis Vega en el primer título de Toluca. Ahí sí creo que fue el mejor futbolista, o era el mejor futbolista mexicano, pero nunca pudo reflejar ese nivel en selección nacional.
19: Si piensa que con el amague, selección, Rafa, etcétera, le van a ir a rogar.
0: Para mí va a ser todo lo contrario, Alex. Para mí va a ser todo lo contrario.
19: No se trata de un jugador que ha marcado diferencia en selección y que lo tienes que tener sí o sí.
22: Y basta con hacer memoria, ¿no? Julián Quiñones le ganó la partida y ¿quién en su sano juicio pidió que jugara Vega en el Mundial? No recuerdo a un solo periodista o fanático haber dicho, hace falta Vega.
1: Bueno, sí lo queríamos para el partido contra Inglaterra en la parte final, pero no estaba físicamente bien. No. La realidad, Javier Aguirre se guardó un secreto por ahí porque... creo que Alexis Vega no estaba en condiciones físicas para jugar el Mundial.
19: Y si es por berrinche, pues qué pena que siga pasando esto, no solamente en México, es a nivel mundial, que el futbolista, con una carrera tan corta, con ese sueño desde niño de pertenecer a una selección y aspirar y buscar una Copa del Mundo, que tú seas, con edad todavía es
1: Pero es suficiente para que tú seas el que te
19: retires de la selección.
22: Es mentalidad, 100% también.
1: Pero es una cuestión de experiencia. Yo lo entendería si es en un jugador joven, ¿no? Que hace un coraje, un berrinche. Pero ya un futbolista hecho y derecho como Alexis Vega tiene que cuidar más esas cosas, ¿no?
19: Bueno, veremos en qué termina la novela de Alexis Vega. También será interesante ver la convocatoria de Rafa para noviembre en ese partido de Nations allá en Monterrey. Francisco, fuerte abrazo, buenas noches, buena semana para todos. Y estamos de regreso con ustedes allá en el estudio.
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3: Ya fue presentando Javier Aguirre como técnico del Valencia con su cuerpo técnico. Y quitándole 2 días de descanso a los futbolistas, ¿no? Llegando ya se sabe quién es el Vasco. Tenían 2 días de descanso, lo firman, dicen de descanso. Mangos, vengas a entrenar.
4: La situación en la que están,
3: claro, no, solo, no es para menos, claro.
5: No están para otra cosa.
4: No, no, hay que trabajar.
3: Y es el primer mensaje, ¿no? Es a moverse.
6: Y el mensaje pero que bueno, él mismo dio, porque aterriza creo a las 8 de la mañana y a las 9:30 ya estaba en el entrenamiento el día.
3: ¿Cierto?
6: Que llega, ¿no?
4: Por el ejemplo.
7: Aterrizó trajeado.
3: O sea, sí,
7: directo,
3: sí, sí,
7: claro. Sobre la idea.
3: Bien, siempre dice Javier Aguirre, creo que esta es la última.
7: Que a mí también me dio ese mensaje, ¿eh? Desde sus primeros pasos me dio ese mensaje.
6: Y ya, ya no saludó al chef de nombre, a nuestro Hugo Ramírez, que también me parece importante.
3: Bien hecho, ahí, bien hecho. Pausa, regresamos.
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5: El América alcanzó al Toluca en 20 puntos, pero los cremas recuperan el liderato general al tener un partido menos que los Diablos Rojos. La jornada 10 de la apertura 2026 ingresa a los libros de historia, ya que por primera vez se anotan 12 penales en una misma fecha. El Guesuani y Luis Esteves de Tijuana, dos de Sebastián Sales Lamont del Atlético San Luis. El Niño del Toluca, Francisco Villalba del Santos, Juan Bruneta de Tigres y un niño de la Universidad, Óscar Estupiñán de Juárez, Julián Carranza del Necaxa y un doblete de Henry Martín del América. Ocho de ellos, tras marcarlos con el VAR. Víctor Alfonso Cáceres se convierte en el segundo árbitro en marcar tres penales en el mismo partido con el video. Iguala a Roberto García Orozco, quien lo hizo en el Xolos Morelia de la apertura 2019. Vigésimo triunfo del Universitario de Nuevo León y décimo de Santos Laguna con un solitario penal. Tras el 3-3 entre Cruz Azul y Toluca, el técnico Antonio Mohamed volvió a criticar el trabajo arbitral de Katitzel García. El turco suma 11 expulsiones, 7 amonestaciones, 4 multas y 14 juegos de suspensión. Nicolás Ibáñez llegó a 94 goles en la liga y a 50 abriendo el marcador con San Luis, Pachuca, Tigres y ahora Cruz Azul. Los Diablos Rojos alcanzaron el empate providencial a 2, anotando por primera vez 2 goles en menos de un minuto. El Niño a los 54 con 13 segundos y Paulinho a los 55 con 6 segundos. Todos los clubes que ha tenido Querétaro llegaron a 74 victorias de visitante, sexta en la cancha del Guadalajara. Pasaron 5 torneos para que Santos volviera a ganar 3 juegos consecutivos. No lo lograba desde el Clausura 2024.
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21: Antes de despedirnos, pronóstico para mañana.
22: Gana México, holgado.
21: Holgado.
23: Sí, seguir construyendo en esa línea y victoria.
21: Bien. ¿Ruso?
24: Victoria 3-1.
25: Gana México, de 2 para arriba.
21: Me lo relataste 3-1 yo también. Le pegaron 1-1, por cierto.
23: Ah, no, bien. Cero,
21: bien, cero. Tagón,
23: hay que volver a la portería 0.
21: Venga, eso. 2-0. Tienes razón. Ya nos vamos, gracias, hasta mañana.
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28: Con la presentación conferencia de prensa de Rafa Márquez, primero, ¿de qué es esto?

0: Estaremos con la banda, pero de la mano de Chilitos vamos a conferencia de prensa con Rafa Márquez.
1: Sí, llegan un poco cansados, obviamente, del viaje, pero bueno, predispuestos a poder estar para mañana. Ya valoraremos más adelante si los consideramos, si les damos algunos minutos, si están para entrar de titulares. Todavía eso lo veremos más adelante.
2: Vamos a seguir con Gibran Araige de TUDN, por favor.
3: Gracias, Chava. Hola, Rafa, ¿cómo estás? Gibran Araige de TUDN. Rafa, siempre que, y nos estamos acostumbrando a que cada que Gil Mora es protagonista y sigue creciendo futbolísticamente, su nombre empieza a sonar por muchas partes. Hoy hay rumores de que lo persigue, o lo sigue más bien el Real Madrid, el Barcelona, pero con la experiencia que tú tienes en Europa, incluso dirigiendo jóvenes, ¿tú le ves madera a Gil Mora para poder llegar a un equipo top como es Barcelona, como Real Madrid, uno de los importantes directamente de México a Europa?
1: Bueno, es muy joven, yo creo que tiene un futuro muy interesante y la verdad es que tiene calidad para jugar en cualquier equipo, así que ojalá que ahora que pueda cumplir 18 años, pues tenga una gran oportunidad y ojalá que sea un buen equipo.
2: Seguimos con Carlos Guerrero de TV Azteca allá atrás, por favor.
4: Gracias, Chava. Hola, Rafa, por acá, Guarro, buenas tardes. Rafa, considerando que son tantos partidos, bueno, 4 juegos, pero un lapso muy corto, ¿cómo lo vas a manejar? ¿Intentarás mantener al menos una estructura y mover ciertas piezas? O incluso es muy complicado que tú mantengas un eje, una estructura, con tan poca distancia entre un partido y otro. ¿Te alcanzaría? O, por ejemplo, para el juego de mañana, tendrán que venir más cambios y rotaciones y utilizar prácticamente todos los que llamaste. ¿Cómo lo vas a trabajar? ¿Cuál es el plan, Rafa?
1: Bueno, sí, intentaremos sacar un equipo competitivo, intentaremos mantener lo que mostramos contra Colombia. Creo que es una de nuestras tareas para mañana. Es difícil entre tan poco tiempo, entre partidos que jueguen los mismos. Intentaremos ver quién está mejor, quién puede tener más minutos y, bueno, lo decidiremos más adelante.
2: Vamos a seguir con León Lecanda, sí, de ESPN.
5: Rafa, por acá. Buena tarde, León Lecanda de ESPN. Rafa, recuérdanos un poco lo que fue para ti venir a esta ciudad, estar un par de temporadas en los Red Bulls hace ya más de 15 años en tu carrera. ¿Cómo fue tu paso aquí por la MLS y lo que para ti representa hoy volver, no tantos años después, a jugar pues en un escenario donde hoy los Red Bulls juegan para el partido de mañana con Perú?
1: Nada, lindo recordar el que viví muy bien aquí, la pasé muy bien y no tengo más que buenos recuerdos.
2: Rodolfo Landeros de Fox, por favor.
6: Gracias, Chava. ¿Qué tal, Rafa? Rodolfo Landeros de Fox. Tú has sido referente en selección mexicana y uno de los grandes exponentes que hemos tenido en Europa con esa brillante etapa en el Barcelona. Ahora que vemos esta proyección que creo que ilusiona a todo el país, el caso de Gil Mora, ¿has tenido estos acercamientos con él? ¿Él se te ha acercado en relación a, deja tu Real Madrid, Barcelona, en relación a Europa? ¿Y cómo la llevas con él en el sentido de, pues, no volarse, ¿no? El tema de no subirse al tabique, porque pues puede llegarle a cualquiera, amén del entorno que ha sido positivo, tanto de sus padres como la gente que lo rodea.
1: Sí, no hemos tenido aún esta charla, que seguramente puede ser posible más adelante, pero bueno, yo no me preocuparía por eso. Como ya lo comenté, creo que Gil tiene una muy buena base de valores. Creo que tiene una gran familia, el papá fue futbolista y lo ha llevado bastante bien, así que no me preocupa en que todo lo que se dice o lo que se viene alabando a Gil o vaya a hacer creerse que lo que todavía no ha conseguido, ¿no? Yo creo que nosotros niños debemos de protegerlo. Creo que tengo una gran experiencia también en cómo llevaron el caso de Lamine en Barcelona, entonces bueno, es tratar de mantener la calma, de dejarlo que se desarrolle, que se divierta, que siga siendo ese joven que nos demuestra día con día y apoyarlo Porque bueno, es un talento y yo creo que este tipo de jugadores hay que tratar de, no más de este lado, sino también de aquel lado, que tengan la calma para poderlo apoyar y que ojalá nos dé muchas alegrías en un futuro. Todavía no consigue nada, así que hay que tenerlo, llevarlo con calma.
2: Gracias. Seguimos con Edgar Rosado de TNT, por favor, aquí enfrente.
7: Gracias, Chava. Rafa, vi que ayer pusiste un mensaje en redes sociales que me gustó mucho. Cambios que deben suceder, miedos que afrontar. ¿Cuál es el cambio más grande que quieres que suceda contigo, no solo en la selección mexicana, en el fútbol mexicano?
1: No, cambios, yo creo que todos los días tenemos cambios y a veces tenemos miedos que son los que a lo mejor nos atrevemos a tomar tipo de decisiones. La verdad es que desde que tomé la decisión de volver a México es con una misma ilusión de poder ayudar a mi país, de poder ayudar al fútbol mexicano, de poder ayudar a los jugadores a potencializarlos, a tratar de que sean mejores y ojalá que eso pueda ayudar a que vayan muchos más jugadores a Europa. Este es una de las principales vitrinas de estar en la selección, así que bueno, es un parte un poco todo eso. Y y nada, es algo que me gustó, que como lo puse, lo leí, me gustó y solo lo posteé. Me sigue seguramente, ¿no?
2: Seguimos con Luis Castillo.
0: Aparentemente la prensa está más interesada en hablar fundamentalmente de Gilberto Mora, de jugadores que vayan a Europa, que del funcionamiento frente a Colombia, que ya se habló después del partido, y de lo que puede pasar en el día de mañana frente a la selección chilena. Nosotros lo vamos a hacer en un ratito. Primero saludo a la banda, saludo a Mayorga, saludo a Polanco, y ya nos vamos metiendo en tema. En el saludo, muchachos, yo sé que ustedes hablaron de lo que dejó el partido frente a Colombia.
8: El partido fue el sábado.
0: Exacto, el partido fue el sábado. No han opinado lo que dejó frente a Colombia la selección de México. Y nos vamos a ir metiendo en otros temas. También lo que dejó Estados Unidos frente a Perú. Lo que ocurrió en la Nations League Europea. Lo que está ocurriendo con la Nations League de CONCACAF y el dominio que hay del Caribe sobre el fútbol centroamericano, el lío del City, que de eso sí ya opinaron ustedes, quiero opinar, que el Barça está poniendo contra las cuerdas a Florentino Pérez, que Florentino Pérez seguramente va a zafar y va a estirar el tema, y algunas otras cositas. ¿Cómo les va, muchachos? ¿Nos metemos en tema?
8: Sí, porque creo, vamos. No sé si valga la pena reaccionar con el saludo a los dos sobre el partido de... A mí, en pocas palabras, Jorge, a mí me pareció ilusionante ver a México frente a Colombia. Esperaba menos de México y esperaba más de Colombia desde mi óptica. Y me gustó lo de México, me gustó lo de Gilberto Mora, me parece que es un jugador diferente. Yo sé que por eso se hace cosmética la conferencia de prensa que está en vivo en este momento y que estábamos emitiendo nosotros, porque la vanidad normal del cronista local obliga a que se vuelque sobre la actitud y el comportamiento que ha tenido Gilberto Mora. Pero por él pasó el fútbol y me gustó lo que vi de México. Me gustó cómo aprovechó espacios, me gustó cómo presionó alto, me gustó cómo le quitó el control del partido a Colombia, me gustó la forma como empezó a manejar el partido, y creo que es ilusionante con base en lo que vimos el futuro inmediato que pueda tener la selección mexicana. Por ahí pasa la película, Jorge. Ahora hay que esperar mañana el segundo partido contra Perú, porque a ver, con que Manu Meneses viene muy aporreado del partido de Estados Unidos.
0: Exactamente, ¿no? Yo dije contra Chile, perdón, es contra Perú. Contra yo Chile, diría, mañana diría, va Jorge, Estados Unidos, sí.
9: Yo diría que en este tema de México me quedo con Alvarado. Alvarado creo que fue una de las piezas fundamentales del equipo, quizá el mejor socio que tiene Mora, al que le costó entrar en el partido debido a que era muy ríspido, era muy cortado por parte de la selección sudamericana, quienes no daban espacio, coartaban la intención que tenía México de hacerse con el balón, y esa posesión de pelota que fue una de las cosas que nos saltaron a la vista de esta selección mexicana de el señor Rafa Márquez, que muestra cosas importantes, me parece, de cara a lo que va a ser el nuevo proceso. Si bien en la puesta de escena es la base del equipo que dejó el Vasco Aguirre, entre todo esto, hay que decir que tiene algunas características que el actual técnico le ha puesto a este equipo, pero me parece que Alvarado para mí sigue siendo un jugador fundamental en el equipo. Chucky Lozano tuvo una primera mitad, me parece decente, ante las ausencias que tenía pues el técnico echó mano de él, y me parece que no decepcionó en esa vuelta a la selección de parte del jugador de Los Ángeles Galaxy.
0: Estoy de acuerdo en prácticamente todo lo que dijeron. Me pareció que México fue el que llevó la mayor propuesta del partido. Si analizamos los 90 minutos, en la mayoría de ese tramo, México fue un poco más que Colombia, una selección Colombia que está empezando una nueva etapa con el técnico que lo viene acompañando ya desde la etapa anterior, Néstor Lorenzo, con algunos cambios de futbolistas, con la ausencia de James Rodríguez. Bueno, en todo eso México se mostró superior. La propuesta también difiere un poco de lo que era el México del Vasco Javier Aguirre, más allá de que muchos de estos jugadores estuvieron con el Vasco, pero está claro que cada técnico tiene su librito. Y Rafa Márquez apareció con el de él. Una presión alta, una presión media. Lo único que vi un poco retrasada la línea de fondo. Tal vez podría adelantarse un poquito más, pero fue tomando sus precauciones, pensando en que no quería ser sorprendido en algún contragolpe por la velocidad de los jugadores colombianos. Y desde allí después la manija de Gilberto Mora. Coincido con Polanco, el Piojo Alvarado atraviesa un momento excepcional, tal vez el mejor momento de su carrera deportiva. Armando González no estuvo a la altura de lo que se esperaba. El Chucky, tiene que de a poco ir recuperando en su memoria el fútbol que supo mostrar. Muy bien lo de Eric Lira, me encantó de vuelta Gallardo por izquierda. Tal vez lo más flojito fue lo de Sánchez por derecha. Ahora bien, muchos dicen que Reyes y Johan Vázquez son los dos zagueros titulares. Yo creo que César Montes va a ser el zaguero titular y claro, Reyes se va a acomodar sobre el sector derecho.
9: De acuerdo.
0: Quiero hacer una pausa en lo de Gil Mora, un jugador diferente al resto, un jugador que simplifica el fútbol, pero que tiene una visión periférica notable, que no se complica la vida, que toca de primera, que descarga siempre acertadamente, pero solo le pido una cosa más, que es con el tiempo la va a conseguir. Sus dotes son tan buenos que cuando pisa el último tramo del terreno de juego, me gustaría que apostara un poquito más por el uno contra uno, que obligara a faltas a borde del área, que obligara a algún penal que le cometan, porque sabe tanto con la pelota que seguramente en algún momento el rival va a tener que faulearlo, cometerle esa falta que genere una posibilidad en balón detenido, y ni que hablar si es desde el punto penal. Después el resto, nada que decir. Un jugador
9: el gol,
0: realmente
9: Jorge,
0: espectacular. El golazo que hace fue de maravilla. El enganche, se raspó todas las pompis. Davison Sánchez lo desparramó.
9: No, Lucumí.
0: Fue espectacular, espectacular. Y la definición se tomó todo el tiempo del mundo. Es el diferente, es un jugador diferente. Ahora, siento también que hay un apuro enorme en el ámbito futbolístico mexicano. Por verlo partir, pero partir a un gran equipo. No quieren nada en el medio como para tener un crecimiento. Atención, en el caso de Lamine Yamal, que es lo que hace referencia a Rafa Márquez, Lamine ya estaba en el Barcelona.
9: Nació
0: ese proceso medio, lo cumplió allá. Pero si Gilberto Mora va al Barcelona, no va a tener ese tiempo de jugar en el Barcelona B. Va a tener que insertarse en el Barcelona A. Y no es que no tenga condiciones, pero apurarlo tanto, a mí en lo personal, me genera un poquito de escalofrío. Tal vez tendría que pasar un pasaje alternativo. Holanda, Portugal, un equipo de media tabla de España.
9: El Mónaco.
0: El Mónaco, exactamente. Y si se va a Barcelona o Real Madrid, bueno, de repente sí, pero miremos esto. Un jugador con una calidad enorme, hoy lo veía jugando en Turquía, Arda Güler, lo que le ha costado porque fue muy joven, poderse instalar en la titularidad del Real Madrid. Eso habría que tomarlo como ejemplo. Y Arda Güler es un excepcional futbolista también. Entonces,
10: es de otro nivel, exactamente.
0: Hay mucho apuro con Gilberto Mora. Lo quieren ver ya, ya, ya, ya. Gilberto Mora es crack. Es crack. Pero no apuren. Sí. No apuren que, o no aceleren, porque pueden hacerlo tropezar. Eso es lo único que quiero decir. De todas maneras, yo pago una entrada para ver jugar a Gilberto Mora. Es de los jugadores que realmente es un deleite verlo. Me gustó, el México de frente a Colombia, me gusta la idea de Rafa Márquez. Uno piensa que con mayor trabajo, mayor pulido de lo que se busca, se va a llegar mucho más alto. Sí, mayor.
8: No, es que la forma en como Gilberto se acomoda para la búsqueda de espacios, empezando porque el diseño, la estructura que planteó México fue muy interesante con la presión alta y por la mala presión también de la salida de Colombia. Ojo, en los dos casos, Colombia no podía superar la presión fácil y ahí perdía la pelota o arriesgaba y dividía la pelota. Y en el ejercicio siguiente, México ganaba el espacio si le entregaba a Mora y tomaba a Colombia con un espacio muy amplio para empezar a jugar. Pero todo para mí pasaba por el fútbol de Gilberto Mora. Él fue el desequilibrante, él fue el que encontró los espacios, él fue el que generó la idea de fútbol. Él fue el que alargó las dos líneas de Colombia donde empezó a jugar, porque Colombia fue mejor hasta el minuto 15. Después del minuto 15 se acomodó México y ahí para adelante el control de partido. Y Colombia no volvió a tener control de partido, salvo en el segundo tiempo ya con los cambios y con los chicos nuevos, que quizá no los tenía muy referenciados México, pero eso no fue factor a la hora de la verdad. A mí también me pareció muy ilusionante lo de México, que es por donde vamos a enfocar más allá de lo que podemos hablar.
9: A mí me parece un poco, Ricardo, de las cosas que de pronto no nos gustaron, quizá la presencia de Chávez, que no termina de ser quizá el jugador que de pronto encaje dentro de lo que es el medio campo de México, si bien ayudó mucho a Lira en cuanto a marca, porque México funcionaba con un 4-2, con dos Lira y básicamente Chávez tratando de contener un poco lo que Colombia generaba, pero Chávez no termina todavía de tener un ritmo constante en cuanto a lo que es el fútbol, darle continuidad al fútbol que genera la selección mexicana. De ahí por lo demás, Chucky, como ya decíamos, había sido llamado de emergencia, cumplió en la medida de lo posible, y Hormiga González, si bien es un comentario quizá prohibido hacerlo, porque Hormiga junto al chico Mora, pues son la cara de la selección, y usted, si usted se atreve a decir que Hormiga González es un tipo al que hay que darle 5 chances para que meta una, se mete en problemas. Pero tengo que decirlo, Jorge Mayorga, es increíble cómo el chico no termina de concretar las oportunidades que se le presentan, y por eso, y por eso seguramente va a tener algún tropezón, algún llamado de atención, por donde quiera que vaya, ya sea en la liga, donde está en la liga de Grecia, y por supuesto a nivel de selección, va a tener que mejorar la puntería, porque creo que la que tuvo el otro día, Jorge, esa no se dejan ir,
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0: no,
8: lo iba a decir, yo pensé que se había comido la N.
0: Del oído.
8: No.
0: La puntería al arco, ese es lo que le recomendamos a la Hormiga González. 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
0: Y ahora a México se le viene un rival en lo previo, después los partidos hay que jugarlo, mucho más accesible de lo que vimos frente a Colombia, porque a Perú la vimos con Estados Unidos, y si esa es la mejor versión del equipo de Mano Meneses, tiene mucho por trabajar el técnico brasileño. Ahora entiendo por qué la eliminatoria la quiere ir a jugar al Cusco, porque realmente al equipo le falta.
8: Pero no se imagina los veteranos,
0: sino más calidad en sus individualidades.
8: Los veteranos, ¿verdad?, que tiene como la Padula y Yotún, a la altura del Cusco, hay que subirles con tanque de oxígeno.
0: Eso también, habrá que ver cómo se adaptan ellos mismos, ¿no? O a lo mejor lo que hacen, agarran a los jugadores que ya juegan allí en el Cusco.
8: Ah, eso hizo una vez Bolivia, jugó con los de la liga local, los partidos de la altura, que también puede ser, pero ese es otro tema aparte, Jorge. Oiga, se me ha olvidado una cosa buena más de México, perdón, es muy cortita, Elmer y Jorge. La forma en cómo se le nota la mano, ahí digo yo, de la vieja escuela de Rapa como técnico y de Lillo, la salida con la pelota.
0: Sí,
8: ¿cómo superaron también la primera línea de presión de Colombia? Ahí trabajaron la presión en la otra área, sino la salida con el balón. Todavía no la perfeccionan, pero ya se les nota que es una idea diferente. No es
0: y eso genera más oportunidades después al frente. No quiero escuchar, porque van a estar, y entre ellos me parece que va a estar Mayorga y Polanco, esperando que en un intento de salida tildada se equivoquen y les claven un gol para venir. ¿Vieron? En lugar de meter la pelota larga, quisieron salir jugando, y eso es lo que les pasó.
8: Todo depende de Don Guardiola.
0: Me alegra que Mayorga
8: Guardiola señale. Todo depende de la forma. A mí me gustó cómo lo hicieron frente a Colombia y lograron el objetivo. No tuvieron ningún riesgo, no corrieron riesgos.
0: Bueno, pero en algún momento les va a pasar.
8: Cinco veces. Obvio,
9: las canchas son importantes y la lluvia que ha caído en la zona de New Jersey las últimas horas puede ser un factor a tomar en cuenta y que te puede jugar un mal momento bajo esa premisa con la cual, por supuesto, México quiere jugar. Se agradece.
0: Pero con lo que estamos hablando, ¿usted qué dice? ¡Pum para adelante! Que le peguen entonces por las lluvias que han caído, ¡pum para adelante! No quiere que salgan jugando.
9: Evitemos problemas, hermano. ¿Para qué broncas ya? ¿Para qué? ¿Para qué, Jorge? Se fija, al cabo, lo más importante, ganar. Pausa, Jorge.
0: Vamos a la pausa con TUDN Radio.
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28: 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En ambas ediciones, 2005 y 2006, alcanzó las semifinales con Chivas y se consolidó como uno de los equipos más competitivos del continente. Morales fue un símbolo del rebaño en la Libertadores por su liderazgo, entrega y talento en los momentos importantes.
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0: Hola. Habrá que esperar, habrá que esperar. No se pueden tirar cohetes todavía, falta muchísimo para esto, pero Uruguay tiene con qué. Bueno,
8: Portugal sí. ayer Portugal ganó, pero no jugó Cristiano, ¿no?
0: No jugó.
8: No lo puso.
0: Me dicen que estaba muy molesto. Yo no lo vi el partido, pero Jesús Jorge salió a hablar y clarito, hay partidos que no son para él y bueno, lo puse sí. a calentar todo, pero creía que él no me podía dar soluciones. Exacto, sí. creía que
8: estaba
0: él no me podía
8: planeado
0: dar
8: con él que jugara, pero el partido dictó algo diferente, fue lo que digo. Entonces,
0: exactamente.
8: No, tampoco, yo me iba a alterar. el plan del partido solamente por un jugador, pero estoy seguro que hace 5 años no le hubieran dicho eso a Cristiano, ¿no?
0: Yo creo, a esta altura me parece que tienen que tomar una drástica decisión y Cristiano agradecerle por haber puesto a Portugal en el mapa del fútbol mundial, por el reconocimiento que se le da a Portugal país por Cristiano Ronaldo, pero ya fue, ya está, ya dio todo, ya no puede estar desplazando a jugadores que van a necesitar que lleguen bien afilados al próximo campeonato mundial, porque Cristiano no va a llegar dentro de tres años y medio a poder disputar el mundial. Entonces, es una decisión dolorosa, pero hay que tomarla, tienen que tomarla. Por ejemplo, para Argentina la hizo fácil Messi, él es el que dijo que se va. Cristiano Ronaldo quiere seguir acumulando goles, quiere seguir haciendo números, pero no a costa...
8: ¿Cuál será el objetivo de Cristiano? ¿Lo de los goles o llegar a la Euro?
0: Sí, yo creo que sí. Yo creo que sí.
9: Los goles.
0: Lo de los goles.
9: Siempre fueron los títulos individuales.
0: Van a tener que cortar con Lozano. Hay que agradecerle todo lo que le dio a Portugal y al fútbol, porque por Dios, Cristiano Ronaldo le dio al fútbol. Nos hizo disfrutar más de Messi por Cristiano Ronaldo. Exacto. Nos hizo disfrutar más de Messi gracias a él, porque lo llevó y lo puso contra la pared. Así que bueno, ¿alguna cosa más? ¿Vieron lo de Messi, el gol de tiro libre que le hizo ayer?
8: Hijo, qué pedazo de gol.
0: No. Es más, tenemos un video. Creo, lo tenemos, ¿no? Donde insultan desde la tribuna.
9: Le están mentando a la madre, ¿eh? Le van a mentar a la madre.
0: Exacto.
9: Jorge, atento.
0: Y entonces Messi le dice, mirá lo que voy a hacer. Mirá lo que voy a hacer ahora, le dice. Es un hijo.
1: No, no pasa, vos. No.
8: Sí. Miren lo que voy a hacer.
0: Mirá lo que voy a hacer. Miren lo que voy a hacer, le dice. No. Hay 10 billones de vistas a este gol de Leo Messi. 10 billones con B de burro, ¿eh? 10 billones de vistas desde anoche que lo hizo hasta hace un rato. Miren eso.
9: Y se da vuelta, ¿viste? Y véalo. Tómala.
8: Se lo dedicó.
0: Exacto, se lo dedicó. Exacto.
9: Tómala.
0: Exactamente.
8: Que el que estaba en la tribuna era Álvaro Morales.
9: Hablado con Jorge ayer de que era gol de portero, pero viendo la forma como la coloca, y viendo un poco la evolución de los últimos 10 años.
0: Ya lo había intentado varios años.
9: De cómo lo hacía con Argentina, cómo lo ha hecho con Barcelona, cómo intentó en diferentes momentos ese gol y al fin le salió. Distintas posiciones, pero en esta zona siempre, queriendo colocar la pelota donde la puso ayer. Increíble.
0: Nunca ha podido hacer un gol de tiro de esquina, lo va a seguir intentando, ¿eh? Es lo
8: pero
0: que le falta.
8: Ha estado cerquitica.
0: Desde el 2018 para acá tiene más goles de tiro libre que de penales. Escuchen esto, más goles de tiro libre que de penales. No.
8: Hay
0: 42 tiros libres anotados, 37 de penal. Un monstruo.
9: Le faltan 2 para igualar a Juninho Pernambucano, que es el máximo anotador de tiros libres. Y ahora Cristiano
0: lo va a igualar.
9: Messi está a solo 2 y lo va a igualar. Oiga, ya que estamos con Messi. Sí. Se acabó la votación del Balón de Oro. Creo que algunos periodistas votaron por él, me imagino, ¿no?
0: Parecería que sí. Esto le debe haber dado un empujón, ¿no?
8: Es posible. El último recuerdo, lo último que se queda en la imagen siempre puede influir. Creo que va a estar dentro de la pelea. A mí, no sé si es porque yo pienso, no sé si Jorge y Elber pensarán lo mismo, que mientras esté en activo, es el mejor jugador que hay.
9: Hoy la casa de apuesta, Jorge Ricardo, las casas de apuesta, las principales, Polymarket y Kalsch, creo que es la otra, que son las dos grandes, ponen ahora a Lamine Yamal por encima de Harry Kane dentro de las posibilidades que tienen para poder ganar el Balón de Oro. El margen no es muy marcado como era en el pasado cuando Harry Kane tenía por más de 20 puntos por encima de Lamine Yamal. Las campañas parece que funcionan, ¿eh?
8: Funcionan, eso le iba a decir, las campañas funcionan, porque Harry Kane se la ha pasado muy bajo perfil, muy low profile, no hablando. Exacto. Pero entonces la campaña de Mbappé fue mal hecha. Porque la de Mbappé
0: no bueno, apareció. Y eso que se metió en una tina, ¿no? Y que no fue inteligencia artificial, no fue de
8: sí,
0: verdad.
8: Sí, sí, sí
0: no fue de verdad. Exacto. Sí,
8: eso
0: sí,
8: nos
0: sí.
8: decía pero Hércules han hecho Gómez que posible. no fue
0: porque no, pero no, eso fue inteligencia artificial, me parece.
8: Al principio se consultó y decían que era legítima, pero no parece que sí fue hecha. No, ese es el peligro de la inteligencia artificial. Hay cosas también hechas que uno ya entra en el punto de la duda. Pero
9: claro, pero bueno, esto va a ser, si no lo llega a ganar Lamine Yamal, a lo mejor tenemos un efecto Vinicius después de lo del 2024, ¿se acuerdan? Que el muchacho se cayó, mentalmente se bloqueó por lo que pasó. Él quiere ganar el título. Y me parece, hay una declaración de Fabián, si usted se acuerda de ahí, Jorge, téngala en la mente. Hay una declaración de Fabián que dice, no se trata de hacer campaña por el Balón de Oro, se trata de que reconozcan tu trabajo. Obviamente lo dice Fabián, sí, que a lo mejor campaña. No tiene los reflectores que tienen los demás y no hace campaña
0: para
9: tampoco.
0: Mí Carabasquelia antes que Fabián, para mí. Si no es Messi,
8: sí, también.
0: Carabasquelia antes que Fabián, pero entiendo. Ahora bien, recién hablaban de Vinicius. ¿Leyeron por ahí que hay una tendencia, se ha instalado un rumor de que Vinicius, el que está en el Real Madrid, no es el verdadero Vinicius?
8: No.
0: Sí,
8: no, no, no, en broma. ¿Usted qué páginas lee? ¿A quién dice sigue?
0: Y muestran fotos.
1: Si no inventan, no venden.
0: A través de la inteligencia artificial, donde le faltan algunos tatuajes al actual Vinicius, al Vinicius antes de la supuesta operación facial que le hicieron. A ver, el que se no, crea
8: la operación
0: eso es
8: facial que le hicieron, sí, parece que le hicieron una corrección, que es normal, el no, que quiera sí, hacer lo que quiera sí. en su cara. Pero la barba, es, lo que pasa pero, es que pero, la barba le cambió mucho la fisonomía facial. La barba sí, pero no.
9: Bueno, parece un titi.
0: Bueno, a ver, quiero Polanco. Ganó El Salvador. Perdió
8: el Lula, único.
0: Perdió Guatemala. Fue vapuleada Costa Rica. Ya no hablemos de Nicaragua.
8: Dos veces los ticos.
0: Dos veces los ticos, por cierto, se fue el Bocha Batista.
9: El Bocha
0: Batista fuera de la selección de Costa Rica. Todavía no se sabe quién va a ser el técnico.
8: Sí, Ruiz.
9: Ya está Jorge.
0: Ah, Brian Ruiz de manera interina. Brian Ruiz de manera interina, es cierto. Para el partido contra Nicaragua. Y después veremos para noviembre qué es lo que pasa. pero, a ver, hablando de verdad, la situación del fútbol centroamericano está tocando fondo. Tal vez Panamá se salva un poco. Pero hoy el Caribe, Haití, Curazao, selecciones mundialistas, están sacando la cara por el
9: República
0: Caribe,
9: Dominicana,
0: y
9: Jorge.
0: Jamaica. República Dominicana que ganó también.
8: Puerto Rico también ganó.
0: Puerto Rico.
9: Pero ellos están en otra liga.
0: Ganó.
9: Puerto Rico está en otra liga. Puerto Rico está en otra liga. No está en la liga.
8: Está en la B.
9: Acá, no está en la liga.
0: Acá, y esta Liga de Naciones que se está jugando tiene algo que, a ver, genera urticaria, que es que se desciende, que se va a la división
9: a la B.
0: Eso no, es lo que le puede pasar a Costa Rica. Yo sé, pero estoy hablando ahora de acá. Le puede pasar a Costa Rica.
8: Sí.
0: Costa Rica ahora puede bajar a la división B. Eso vuelve loco a cualquiera. No solamente que se pierde el partido, sino que te pongan en la B después de haber sido el número uno de Centroamérica y uno de los mejores de la A, ahora está a punto de descender a la B. La situación
8: en el año 2014 en el equipo revelación de la CONCACAF,
0: exacto,
8: es decir, fue al mundial, fue octavo en el mundial, clasificó, llegó al quinto partido, hizo todo lo que nadie había hecho en la zona, y 12 años después la involución ha sido tan marcada. pero hay que mirar a todos los estamentos, ¿no? Desde la parte directiva y las decisiones que han tomado para que hayan orillado al fútbol a este punto. Eso es más de lo que
0: yo siempre digo.
8: Por supuesto que tiene
0: la dirección técnica, que debe tener su propia parte, sin duda, se está trabajando.
9: El señor Batista.
0: Se está desarrollando nuevos futbolistas. Sí, lo escucho, Polanco.
9: El señor Batista ayer me pareció muy cara dura el comentario que hace, que dice que su proceso deberían contarlo desde el día jueves o viernes, que jugaron contra Curazao. A partir de ahí arranca mi proceso, porque los partidos previos que hice jugando allá en Europa y jugando previo a la Copa del Mundo, yo no conocía a los jugadores, pero él aceptó desde el mismo momento que llegó. Desde el mes de marzo le está pagando la Federación Costarricense para que él ejerza como técnico. O sea, ¿no quiere que contemos esos partidos? Parece que es muy cara dura en un momento en el cual sabía que las papas queman, sabía que él, al medio tiempo, el director de selecciones nacionales, Ronald González, entra al camerino y seguramente más de alguna cosa habrá dicho para tratar de motivar al equipo o para marcar en la cancha al señor Batista, el cual obviamente termina siendo hoy cesado de su cargo, se hace Brian Ruiz con el cargo, regresa Keylor Navas, regresa Celso Borges a la selección para tratar, Jorge Ricardo,
8: ahora de arreglar esto. Bueno, lo de Keylor es entendible, la longevidad de los arqueros es otra cosa. Pero recurrir a jugadores de campo que tienen 14 años en la selección y ya están más de salida, es para mí, como solución, me parece absurdo.
0: Es lo que pasó, lo que pasa todavía con Perú, que veo que todavía en cualquier momento vuelve Paolo Guerrero.
9: De vieja guardia.
0: Pero no es para reírse, es realmente preocupante. Es que no se trabaja, muchachos, es que no se trabaja con los juveniles.
8: Jorge, hay coherencia, pregunto ya más allá de los dos resultados. Yo no es que esté defendiendo al Bocha. Y es verdad, su proceso oficial comenzó en esta fase. Obviamente para la prensa el proceso comenzó cuando le entregaron la selección y el dinero que reciben le pagan desde que le entregaron la selección. Pero el proceso oficial comenzó. Despedir a un técnico después de uno o dos partidos a mí me parece un despropósito.
0: El tema que la presión que hay es muy difícil para los directivos. Hoy se maneja mucho el fútbol a través de las redes sociales y los directivos muchas veces ya no pueden soportar la presión.
8: La gente está tomando decisiones.
0: Jorge. Yo no estoy de acuerdo en lo que dijo Polanco, que es un cara dura. Me parece muy fuerte su apreciación, Polanco.
9: Totalmente.
0: Él tiene que defender su posición.
9: Le están pagando desde entonces, Jorge, pero el tipo dice que no. Yo conocí los jugadores el día que fui contra Jordania a Europa. Jorge, ¿de qué estamos hablando? Si es el técnico de la selección, hoy en día, como él le mandó decir a Carlos Barahona, un jugador hoy en día debe acomodarse a jugar izquierda, derecha, diferentes tipos de sistema, pues él también debería saber, como gente de fútbol, conocer los jugadores, documentarse antes de llegar y sentarse con los Mayorga y Ramos y decirle, tú juegas de este lado, tú juegas al otro. Hoy tenemos todos herramientas, no hay excusa. Por lo tanto, me parece muy gracioso al despedirlo.
8: Pero, hacerle un juicio por los partidos amistosos que están
0: fue un desastre, de verdad, estamos de acuerdo.
8: Sí, claro.
9: Pero
8: a mí sí me entregan un desastre. Mire lo que defendí yo a Paiva. Porque le habían entregado un proceso horrible en Santos.
0: Pero la culpa no es de quien lo eligió entonces. Los que eligieron siguen ahí. Esos no son caraduras.
8: Ellos firman el cheque, son los que eligen.
9: Y que a la larga, Jorge, me calienta algo. Y fíjese que le voy a poner el sabor de chilitos
0: a
9: este comentario.
0: Saque
9: al señor Ramos, por favor. Saque al señor Ramos y al señor Mayorga de la pantalla. Gracias. 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Creo que merece este comentario. Escuche lo siguiente. Resulta que el director deportivo de Honduras, el señor Francis Hernández, dijo que históricamente Honduras siempre jugó muy directo en su fútbol, ¿ya? Hoy no, queremos que ellos adopten una nueva

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1: Rueda, Ricardo, con el señor Reinaldo Rueda, aplicaban la misma fórmula porque se aprovecha, Jorge Ricardo, el ADN que tiene el jugador hondureño, rápido, veloces, espigados, con siempre laterales que son inquietos, y eso le da mucho vértigo al equipo.
2: David.
1: ¿Ya?
2: Tyson Núñez,
1: eran directos,
2: encaradores, eran...
1: Así que, pero a ver, parece, Jorge, ¿quién les dijo es el momento chilito del programa? Sin duda es el momento chilito.
2: Honduras compraron que ahora hay que traer de España un técnico, con todo el respeto, para el señor Molina, creo que es de apellido, ¿no, verdad?
1: Sí, José Francisco Molina.
2: Exacto, a ver, lo que tienen que hacer es desarrollar más materia prima. Esto no es una cuestión. El técnico tiene que venir una vez que hay materia prima. Cuando hay poca materia prima, hay que dársela a un técnico que conozca el interior del fútbol de un determinado país, en este caso Honduras, que tenga un conocimiento más profundo de la realidad del futbolista, en este caso hondureño actual. No traer a alguien que puede saber mucho y que necesita trabajar, y que necesita un salario, pero que le va a costar, por la materia prima que le dan, hacer el fútbol que a él le gusta. Entonces, esto es culpa, ¿es culpa de Molina? No. Es culpa de los que nombraron a Molina. Eso es lo que es, que no hicieron una lectura correcta, que la materia prima que hay hoy en Honduras no se ajusta al fútbol que exige, que interpreta, que quiere el señor Molina. Digo, usted hoy no puede convertir una naranja en una pera, va a seguir siendo una naranja, por más que alguien le diga que ahora con la inteligencia artificial la naranja se puede convertir en pera. No, no va a pasar. Bueno,
1: Jorge,
2: esto es más o menos parecido, es una idiotez.
1: Textualmente, digo, esto fue lo que dijo. Textualmente dijo el señor Francis Hernández: históricamente Honduras ha tratado de jugar excesivo fútbol directo desde nuestro punto de vista. Lo respetamos, pero nosotros queremos otra cosa. Entonces eso requiere tiempo, porque hay que cambiar el comportamiento de los futbolistas a nivel individual y colectivo, que durante muchos años han replicado. Entonces, eso lo tienen que entender ustedes también. Palabras textuales del señor Francis Hernández.
2: Francis, entonces lo que hay que hacer, traer técnico a fuerzas básicas que empiecen a cambiar al futbolista desde su formación, pero no quiera cambiar a un futbolista formado a que juegue a otra cosa de lo que terminó aprendiendo en el proceso,
3: Jorge,
2: de formación.
3: Pero pueden cambiar, a ver, tampoco el fútbol no es física cuántica, es que ya crecí tirando la pelota y no.
2: Pero las características cambiar. Usted no las cambia,
3: condición técnica del jugador, la característica,
1: Jorge,
3: del jugador.
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3: A ver, le estamos aplaudiendo a México que intenta ahora salir jugando, ¿y por qué no le podemos pedir a los demás que intenten salir jugando? Solamente no puede ser para uno, sino para otro.
2: Cucumber Tolima. Prueben. Sí. Les juro que me lo van a agradecer.
1: Watermelon.
2: Mire. Watermelon Bells, o sea, sandía. Espectacular. Todo. Con un poquito de picante, picoso. Un poquito de agrio y un poquito de dulce. Una explosión de sabor en la boca. Los Boucher son excepcionales. La frambuesa. ¿Qué otro? El Peach Ring. El Durango.
1: Peach Ring, mi favorito.
2: Sencillamente.
3: Wow. Usted hace pedidos muy grandes, bueno, porque a mí ya no me quedan tantos.
2: Después tiene la piña.
1: ¡La piña!
2: La piña dulce y picante es sencillamente espectacular. Y el cacahuate picoso es único, créanme. 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
0: A ver, rápidamente, Polanco, hoy juega Jamaica-Honduras a las 8 de la noche del este, 5 de la tarde en
3: el Pacífico.
0: Está
3: por comenzar el partido, deberían haber alineaciones ya, Jorge.
0: Ah, está por... Exacto, ya, exactamente. No. A las 8, falta una hora todavía para que comience. Una hora y 8 minutos para que comience.
4: Faltando una hora entregan las alineaciones.
0: Y después Guatemala con El Salvador. Ustedes, a ver, no quiero quitarle nada, pero le ganaron a Martinica. Hoy vamos a ver si El Salvador realmente es el equipo que
3: mayor
0: que
3: todo el pobre robado
0: los otros días, ¿eh? Yo quiero ver.
4: Le dije que no celebrara hasta que no terminara, Polanco.
0: Honduras y Guatemala. A ver, ¿cómo está El Salvador hoy, Polanco, en esta Liga de Naciones?
3: Jorge, que es la misma base de que tuvo Bolío Gómez, pero nos pasa algo. En cada uno de los partidos, cuando hacemos un poco más de esfuerzo, especialmente a este nivel, No se los tenían cayendo los soldados. Osorio, que es uno de los fundamentales, el otro día Cerritos termina yendo seleccionado, Cruz también. Entonces, hoy tenemos tres jugadores del equipo titular el otro día lesionados. ¿Por qué? El Rey David Suazo, que usted lo comentó hace un instante, comentó el otro día de que le está pasando a los centroamericanos que como ellos juegan, por decir, corren a 7 kilómetros por hora, pero cuando llegan a estos partidos toca otro tipo de competencia. Corren a 10, a 15, a 20 y los tipos revientan, no dan más. Es por eso que tenemos tantas lesiones, Jorge, en esta altura, cuando el nivel te lo suben de pronto, no estás para competir. Y es lo que le ha pasado a la selección del Salvador, que va con 3-4 bajas para el partido esta noche contra la selección de Guatemala. Ojalá que todo salga bien. Ya tenemos alineación de Honduras, Jorge.
0: Parece Mourinho usted, Parece Mourinho.
3: Ahí está, mire.
0: Usted llorando,
3: Ahí está la alineación de Honduras, Jorge, para hoy. Mengíbar en la portería, Búho, Denil, Giancarlo Sacasa, que es el principal novedad, Joseph Rosales en el medio, Derby Flores junto a Alejandro Reyes, Jonathan Rubio delante de él, Luis Palma por izquierda, Derek Moncada por el opuesto y Keirol Figueroa arriba. Tres cambios hace Honduras para el partido.
0: Honduras y Guatemala. Sí.
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6: Nacido en Lomas de Cabrera, República Dominicana, Julio Rodríguez es la nueva gran joya dominicana del béisbol de las Grandes Ligas. En su campaña de debut, conectó 28 cuadrangulares, produjo 71 carreras y se robó 25 bases. Con solo 2 años en la liga, ha sido llamado al mismo número de All-Star Games. Nombrado el novato del año de la Liga Americana en 2022, el jardinero central de los Mariners de Seattle, Julio Rodríguez.
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14: Luisinho, exfutbolista brasileño, fue un defensor clave del gremio campeón de Libertadores Intercontinental en 1983. Años después se integró al cuerpo técnico que logró el título continental en el 2017. Su contribución como jugador y formador consolidó su nombre como uno de los pilares en la historia del club y del torneo.

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1: ¡Zuley! ¡Dale! ¡Ya vénganse a ver el partido! ¡Ahí vamos, Antonio!
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0: ¿por qué no me abren?
1: ¡Abran las puertas, señores!
2: ¡Hola, hola, hola, hola! ¿Cómo están? ¡Excelente, maravilloso! ¡Espectacular, pero sobre todo, bendecido lunes! ¡Ya 28 de septiembre de este 2026! Se nos está yendo de volada el mes de septiembre, ¿no? ¿Ya? ¿Ya? ¿Octubre?
1: ¡Octubre!
2: ¡Octubre! Fiestas en Guadalajara.
1: Octubre perrorífico. Octubre
2: perrorífico de Halloween. Luego ya el panecito de muerto. Y luego ya December. ¡No!
1: Ya se vale comer pan de muerto.
2: Bueno, ya se vale, ya se vale.
0: Ya, ya.
2: Pan de muerto, rico, pan de muerto, pan de vivo. Ya,
1: pan de muerto, trague lo que
2: quiera. Ya trague lo que quiera. Sí, ya, ya comienza la temporada de no cuidarse. Ya comienza la temporada que le valga gorro.
0: Espérate, Antonio.
2: Lo que le pongan en su mesa. Lo que te pongan en tu mesa.
0: Ya que septiembre se acabe.
2: Rebanada. Sur. Rebanada. Así que nada de que ay, todavía sí, no, se haga de la boca chiquita.
0: Híjole.
2: A partir del próximo, ¿cuándo es primero de octubre? Dale, 28, 29 de martes.
1: La próxima semana.
2: No, empieza esta. La próxima semana, mensa.
1: Ah, no manches.
2: Esta semana ya comienza octubre.
0: El jueves, Antonio.
2: A partir del jueves, primero de octubre, ya no se hace de la boca chiquita a nadie. Ya comienza la temporada de.
1: De la boca chiquita no
2: hay. Al contrario, abra la bocota. Abra la bocota, vale. Para que se dé una taza. Todo lo que le ofrezcan a la boca.
0: Antonio, ¿qué es eso?
2: Todo lo que le ofrezcan a la boca.
0: ¿Qué es eso, Antonio?
2: Así que pásensela muy a gusto. Muy buenos días, Dariquita Talavera, el Zule y Ledesma, Toño Murillo y toda la banda que hace posible esta cochinada de programa. Estamos echándole con todo para que usted se la pase bien, bien a gusto. Mi querida Daletetete, ¿cómo estás? Buenos días.
1: Muy buenos días, ¿cómo amanecieron? Esa. Qué gusto poder saludarlos en este lunes, iniciando la semanita, después de un gran fin de semana, que qué barbaridad.
2: Qué bárbaro.
1: Qué barbaridad. Partidos en una fecha FIFA que la verdad no decepcionaron. Pues buenas impresiones de México. Ahorita vamos a estar platicando todo eso, así que no se despeguen de este programocho, digo programón.
2: Programacho.
1: Porque pues vamos a cerrar bien este mes de septiembre. Ojalá que este mes les haya sonreído.
2: Ajá.
1: Que les haya ido muy bien en sus planes, en sus metas, en sus festividades. Y ahora sí, que continuamos.
2: Eso, y recuerden que entre más metas, mejor en la vida les va a ir.
1: Más
0: aspiraciones, doctor. Más aspiraciones.
2: Más aspiracional, exactamente. Muy bien, Misura, ¿cómo andas? Buenos días.
0: Buenos días, Sani, buenos días.
2: ¿Qué latoso de
0: temprano? ¿Por qué me abren esa?
2: ¡Ábranme!
0: Diga puerta, Antonio.
2: Hoy te tuvimos que abrir las puertas, como rey. Aquella y luego la trasera.
0: Ninguna de las dos está abierta.
2: Le abrimos la delantera y luego la trasera, Zule.
0: Así como debe de ser, ¿no?
2: Ya pide una mendiga llave, un tag, ya pide.
1: O sea, tuviste que dar la vuelta y luego regresaste.
0: Sí, sí, sí, sí.
1: Ya te hubieras brincado, Zule.
0: ¿Por dónde?
2: Mira, en la primera. Ajá. Es culpa de él, porque se le olvida su tag.
1: No, es que me lo prestó a mí. ¡Ah! Porque bueno, resulta.
2: Ajá, pura quejadera hoy de lunes.
1: Abrí la puerta.
2: Ajá,
1: entonces nadie ahí abre me la... tienes.
0: Che,
1: ahí afuera.
2: ¿Por qué no traes mesa?
1: Ahora. Pues nadie porque abre la che puerta, resulta que alguien prestó el tag que sobraba aquí.
2: El Úrsulo.
1: El Úrsulo.
2: Ay, mendigo Úrsulo. Ay, alegra al Úrsulo, güey, no a nosotros.
0: ¿Por qué le alego al Úrsulo?
2: Llegaste conmigo y muy acá. ¿Por qué no me abres? ¿Qué te va a robar?
0: Antonio, ¿qué te va a robar?
2: ¿Qué te va a robar?
0: ¿Qué te van a robar?
2: ¿Por qué no le alegas al Úrsulo, güey?
1: ¿Qué te va a robar en la noche?
2: Es el provocador de todo.
0: Antonio. En la noche, ¿quién te va a robar?
2: ¿Quién se va a meter, verdad? ¿Quién se va a meter a robar? A las computadoras. ¿Qué ladrón va a querer llevarse computadoras de tanto valor? Tremendo bombonazo.
1: Tremendo bombonazo.
2: Tremendo bombonazo. No van a llegar por Detroit. Yo todo rolado, mi Zule.
1: ¿Qué es lo que pasó? Que se desmayó.
0: Pero buenos días,
2: buenos días. Buenos días,
1: buenos días. Muchas gracias, Zuli, por tu bondad. Gracias.
2: Ve todo lo que ocasionaste, mendigo Úrsulo, güey. Ve todo, güey.
0: Ajá.
2: Bronca entre compañeros de trabajo, güey. Porque no le abrí la puerta.
1: Una rayadita.
2: Te desestresó con su amigo, la Dares. ¡Hijo de tu! ¡Zuli! Y luego el otro güey, cuando abrió, ni disculpas dio. Y luego, el Zule llegó bien fufurufo con nosotros y la lista.
0: Claro, Antonio.
1: Porque todo encerrado.
2: Y que no sé qué, y que... Y luego, ve todo lo que provocaste.
0: Parece, digo, parece que no hay nadie aquí en esta oficina.
2: Ah,
0: no.
2: Úrsulo, güey. Ya pidan algo, un nuevo, güey. Tus llaves o algo. Pide ahí de repuesto.
0: Las llaves de repuesto. No soy San Pedro, Antonio.
2: Bueno, arrancamos en el día oficialmente. A la guada, a la tú, a la guada, tú, tres.
3: ¡Échale, vampiro!

0: arrancamos en Utilandia. Déjame decirle que este lunes 28 de septiembre del 2026 faltan exactamente 94 días. Ya 94 días para que finalice este año en curso. Y hoy es Día Mundial contra la Rabia. Día Mundial contra la Rabia. Si tiene usted algún perrorrito ahí que ande con rabia o quiera evitar.
1: Ojalá que no lo tengan con
0: rabia. Vacúnelos. Claro. A los que están en la calle, lamentablemente.
1: Hay campañas, Antonio.
0: Lamentablemente hay miles de perritos en la calle. Y que pues por lo que comen, por lo que beben, pues de repente se nos enferman de eso. Y contaminan a otros animalitos más o a personas cuando hay.
2: Y no se pasa mordidos. Por mordeduras nada más.
0: Y con mordeduras, exactamente.
2: Muerde una ardilla rabiosa o una rata rabiosa.
0: Ah, sí, no solamente en los perritos, exactamente. Cualquier animalito puede ocasionar rabia.
1: Órale.
0: Sí, es cierto, la rata sobre todo. Las ratas que se sí tienden, que es más el miedo que se le tiende que a veces de lo que atacan, ¿no?
1: O sea, se defienden, Antonio,
0: sí, por eso.
1: Se ven amenazadas,
0: pero saltan. Yo muy pocas veces he sabido que una rata se le dejó ir a alguien, ¿no? Yo muy pocas veces, o sea.
1: Y yo también.
0: Normalmente es que uno va y pues desafortunadamente acaba con ellas porque pues no son unos animalitos bien vistos. Por ese mismo dato que dábamos de la rabia y muchas cosas, que por lo general viven en alcantarillas o andan pues en la calle, pues entonces sí,
1: en las cañerías sobre
0: cuando
1: todo.
0: Uno las ve pues tiende a asustarse y pues bailas, insisto, no quiero utilizar el término de mejor acabar con ellas, así lo vamos a hablar, acabar con ellas. Pero yo no he visto, o al menos en mi caso, que me he topado con tres en mi vida, así de que he tenido que liquidarlas.
1: ¿Tres?
0: Que se me lancen. O sea, a mí nunca se me han lanzado a atacarme. Entonces, por eso digo que, pues, pobrecitas, pero pues ni modo. Es un rollo ahí. Bueno, hoy es Día Mundial contra la Rabia. Si usted tiene animalitos, sobre todo perritos, que son los que más están en el hogar, vacúnelos para que no ocurra esto. Y también Día Internacional del Derecho de Acceso Universal a la Información. Todos tenemos derecho a la información.
1: Claro.
0: Sobre todo en esos tiempos para chismear. Claro, ¿no?
1: Para que te enteres de lo que
0: pasa. No manches, hoy en día, la neta.
1: En tu comunidad, Antonio. Deja del mundo.
0: La neta, hoy en día, ser estudiante está bien papa, güey. Hacer tarea está bien papa, güey.
1: ¿Por qué, Antonio?
0: Ya nomás le pones. Antes tenías que, en nuestras épocas y más en las tuyas, Ule, tenías que ir que.
1: Ir a la biblioteca.
0: En tu etapa de biblioteca.
1: Sí.
0: Acá con nosotros, papelería, bibliografías. Ajá, y redactabas y estaba acá. O en la máquina de escribir. O ya comenzaban las computadoras. Ya comenzaban.
2: A ver, por ejemplo, en la universidad, ¿cómo hacías tus investigaciones y cosas así?
0: Yo iba a la biblioteca. O si no, compraba esas biografías. Láminas, exactamente.
1: Ajá.
0: Y en mi caso, me voy a balconear, pero ya comenzó el tema de la computadora.
2: Ajá.
0: Y yo a veces ni sabía ni prenderla, güey. Ahí hacía mis trabajos en las computadoras, pero apenas con un dedito, güey. Un dedal.
1: Ole.
0: Ahí comenzaba. Y así más o menos. Pero ya hoy en día, después llegó el internet. El internet y ya era de Google y ya era más fácil.
1: Órale.
0: Pero eso ya me tocó a mí en la universidad. Pero ahora ya te lo dan todo, güey. Chapipipi. Le explicas al Chapipipi qué quieres exactamente.
1: Pero de repente, fíjate, Antonio, que el Chapipipi.
0: No, espérame.
1: Hay situaciones que de repente te confunde más.
0: No, hay formas de utilizar el Chapipipi. Si lo utilizas como debe de ser, te da todo.
2: Antonio.
0: Al Chapipipi es como una persona. Le tienes que explicar qué necesitas exactamente.
1: Es como un niño.
0: Sí, exactamente. Oye. Exactamente, o sea, no es tanto rollo. Explícale como a una persona física, dile. Oye, necesito.
1: Oye,
0: sí, le puedes poner. Oye, necesito datos sobre esto. O sea, le tienes que explicar paso a paso y te los arroja.
1: Órale.
0: La verdad, hoy está bien papa ya ese tema de
1: tecnología.
0: Para exponer, ya nomás le preguntas, güey, voy a exponer mañana, necesito estos datos de en friega. Pero bueno, ahí está. Y también es Día Mundial de las Noticias. Día Mundial de las Noticias. El día de hoy. Así que vamos a arrancar rapidísimo. Y celebramos los santos de San Wenceslao. ¿San Wenceslao? ¿Sí?
1: ¿Cómo se pone Wenceslao, Antonio?
0: San Wenceslao.
1: ¿Cómo se escribe?
0: Wenceslao.
1: ¿Cómo se escribe?
0: W-E-N-C de casa E-S Lao. San Wenceslao. San Lorenzo Ruiz. ¿Mira? San. Ay, este güey está bravo. San Wenceslao.
1: Es lo mismo que Wenceslao. Wenceslao. No más como ve, Antonio.
0: Se mancharon.
2: Pero San Wenceslao. Se pronuncia igual,
1: Zuley. Claro, sí,
0: Wenceslao. No, es unos Wenceslao. Este es Wenceslao. Es baboso, Zuley.
1: Ah, ok.
0: Y ajá, también, y Nuestra Señora de la Peña. Ahí están los santos del día de hoy. Dale, tete, arránquense con las efemérides.
2: Claro que yes. Vamos a platicar sobre lo que sucedió un día como hoy, lunes 28 de septiembre, pero del año 2008. En la Fórmula 1 se disputó el primer gran premio nocturno en la historia de la Fórmula 1, que fue en Singapur, y el ganador fue Fernando Alonso.
1: Y un día como hoy, pero de 1951, se dio un récord espectacular, precisamente de Norm Van Brocklin, el quarterback de Los Ángeles Rams, lanzó para 554 yardas contra los New York Yankees, récord de la NFL en ese momento.
0: Ok, y un día como hoy, pero de 1976, en el boxeo, Muhammad Ali derrotó por decisión a Ken Norton en el Yankee Stadium, conservando el campeonato mundial de peso pesado.
2: ¡Y caray!
0: ¡Oh, préndele ahí!
2: Un día como hoy, pero de 1892. Ahí es que me puse nerviosa porque está difícil de pronunciar.
0: Era la mera mera.
2: A ver, en el fútbol americano, 1892, se realizó el primer partido de fútbol americano disputado de noche entre el Wyoming Seminary y el
0: Mansfield
2: State Normal. El encuentro terminó 0-0 y fue suspendido después de aproximadamente 20 minutos debido a las condiciones de iluminación.
1: No, pues con razón, 0-0.
2: 0-0. Hay que empezar a hacer ejercicio.

0: 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Rocky Balboa, 2006.
1: Si me agarraste en curva, Toreo.
0: Hasta que no empieces a creer en ti mismo, no tendrás una vida. Rocky Balboa, 2006.
1: Wow.

0: a destacar el día de hoy, lunesito,
1: es ni más ni menos que en esta esquina, Terrence Bud Crawford, el estadounidense, que es una excelente figura para poder destacar hoy, lunes 28 de septiembre. Porque, ¿qué creen?
0: ¿Qué?
1: Nació un 28 de septiembre, pero de 1987 en Omaha, Nebraska, ¿sí? A ver, pues datos importantes sobre este boxeador. Ha competido en 5 categorías diferentes a lo largo de toda su carrera. Cumplió 39 años, o más bien está cumpliendo 39 años. Fue campeón mundial en 4 categorías. Destacó por su capacidad para pelear tanto en guardia diestra como en guardia zurda.
0: ¡Oh, eso! Right. Y vámonos con nuestro combate musical de leyendas, parte 2. Esta opción va ya.

0: líneas telefónicas 1-833-867-2346 y en el que pacho 305-297-9697, ya se la sabe, solamente su nombre completo y por quién vota y listo, ¿sale? Arrancamos rápidamente. Buenos días, ¿quién habla? ¿Con quién tenemos el gusto?
1: Buenos días, mi Toñito, buenos días, Anita, buenos días, Tuli, y nos vamos
2: YouTube.
0: ¿Por quién?
2: Por YouTube.
1: YouTube.
3: Por YouTube.
4: YouTube.
0: Eso, ya está mi tóxico.
2: Hola,
0: buenos días, ¿quién habla? ¿Con quién hablamos y cuál?
2: Exactamente.
1: buenos días.
0: ¿Cómo se dio? ¡Córrele!
1: Por Chicago,
0: eso.
4: Bien,
0: buenos días, ¿quién hable? ¿Por quién vota?
1: Perdieron las asquerosas Chivas.
0: ¡Sáquese la nada, por güey! Buenos días, ¿quién hable? ¿Por quién vota?
5: ¿Qué tal? El 16, con la que se ponía bien grifo el Zuli, con la primera, The Police.
4: The Police, muy bien.
0: Está empatado este, mire que tenga. Buenos días, ¿quién hable? ¿Por quién vota?
6: Arriba,
0: ¿por quién vota?
6: Por la Puma, de las Chivas.
0: ¡Ah, sácate, quiote, güey! Buenos días, ¿quién hable? ¿Por quién vota?
7: Voto por el Chivo Hermano, aquí tu patrón.
0: Ay, ¿por quién vota?
4: ¿Por el patrón?
0: Ay, no, güey, qué poca mouse, pongan atención. Buenos días, ¿quién hable? ¿Por quién votan?
8: Pikachu.
0: ¿Qué de Pikachu? ¿Por quién votas?
8: YouTube,
0: ándale, está YouTube, se pone arriba. Gracias, carnal. Buenos días, ¿quién hable? ¿Por quién vota? Bueno.
9: Buenos días, habla Carlos Ochoa.
0: Carlos Ochoa, ¿por qué votas, güey?
9: Voto por Chicago.
0: ¡Chicago! ¡Ay! Nos falta una votación más y la voy a meter del... ya colgó. Aquí está, del Quepacho. ¿Qué onda, mi Luigi? ¿Cómo andas? ¿Por quién votas?
10: Hola, voto por Chicago. Buenos días, muchachos.
0: ¡Ah, está! Ganó Chicago, gracias, carnal.
4: Abrazo.
0: Ahí estuvo ya. La votación se decidió por Quepacho.
2: Tanto que anduvieron pidiendo polis y que sabe qué.
4: Que YouTube y que no sé qué.
0: Ganó la noche que Chicago se murió.
2: Exactamente.
0: ¿Esa vale? ¿Esa vale como parte de Chicago del repertorio?
4: No, Antonio, no. Estamos hablando de grupos.
0: No seas amargado, suele que tiene.
4: Estamos hablando de grupos, Antonio.
0: Ahí está la votación y muchas gracias a toda la bandera por participar. Ya regresando hablaremos de México, su debut de Rafa Márquez como técnico, de la Liga MX, de muchas cosas más. Así que esto es Inutilandia.

0: en la recta final la va a tener contra.
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13: Francisco Pancho Sac, nacido en Argentina, es el máximo ganador de Copas Libertadores con

0: Copas Libertadores con el Boca Juniors en el año 2000, 2001 y 2007. Fue figura en cada uno de estos campeonatos, además de brillar en la Intercontinental frente al Real Madrid. Su legado está profundamente ligado al torneo y es uno de los íconos más respetados del fútbol argentino y sudamericano.
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0: Inutilandia, por TUDN Radio, con música de Chicago Me Limpió, porque ganó la competencia musical, se empinó a The Police y a YouTube. Yo pensé que iba a ganar
1: YouTube,
0: The Police.
1: ¿The Police?
0: Sí, yo pensé que iba a ganar.
1: Yo creí que conocían más a YouTube, fíjate.
0: Sí. Pero siento que la banda es más vieja historia, la que nos escucha.
1: ¿La que nos escucha? No. Bueno, por Chicago. Sí, por la banda, sí. Chicago, sí.
0: Dije, se va a imponer The Police. Dije,
1: si tomamos esa referencia, sí, está bien.
0: Sí. Dije, por ahí, dije entre Police y Chicago.
1: Ajá.
0: Este, sí, sí, la tenemos. Porque
1: YouTube, no.
0: O sea, es muy fuerte YouTube. Sí, pero claro. Siempre, tú y yo, YouTube. Pero siento que si va a inclinar la banda. Pues el Casa Serpientes, güey, es puro betarrón.
1: El patrón.
0: Puro betarrón, güey.
1: Es el patrón.
0: Puro betarrón.
1: Es el patrón.
0: El ping-pong, puro betarrón, güey. Oye, se me hace que el tóxico votó por el YouTube, ¿ah?
1: YouTube, sí.
0: El YouTube. Bueno, ahorita platicaremos de la selección mexicana, pero antes tuvo mucha actividad en el mundo, con partidos amistosos internacionales en la Nations League de Europa.
1: Sí, buenos partidos, Antonio. Sí,
0: exactamente. ¿También? Y para platicar de ello y que nos dé todo el reporte, saludamos con mucho gusto al viejo joven, el joven viejo, que baila y goza cuando ve. Con ustedes, apodado por Dale Tete.
2: No, no fui, Antonio, fue el suyo.
0: Oliver Figueroa, mejor conocido como Vaselinito Junior 1.
3: ¿Cómo están? Feliz inicio de semana para todos. Toño, Zuli, Dari, no sé si pedir herencia, o sea, ya si vamos a, ajá, si me va a tocar ya ese apodo, pues ya voy a ir ahí convenciendo, ¿no? Al patrón de que algo me toque, ¿no? No, digo, no le deseo su muerte pronto, obviamente, no, claro que no.
0: Por ahora. Pues sonó así, güey, sonó así. Por ahora, amigo, nada más.
3: Por eso aclaré.
0: Por ahora, nada más dime en qué lugar estás posicionado aquí en la redacción, o sea, ¿cuál es tu lugar para sentarte y trabajar? ¿Cuál es, más o menos?
3: Ahí donde.
2: La silla 1 de la segunda
3: del
2: fila.
3: Vidrio, claro, de la cabina.
0: Ajá.
3: En la segunda fila.
0: Ok, ahí donde... a partir de hoy, fíjate, para que veas que comienza la herencia, güey. A partir de hoy estarás a un lado de Quiñone y a Gabo lo vamos a recorrer a tu lugar. O sea, cada día estás más cerca, güey.
3: Más cerca.
0: Cada día está más cerca.
3: Mira, en el cambio de lugares que sucedió la semana pasada o hace dos, hubiera ahí aprovechado, ahí me hubiera colado, pero bueno.
0: Ya, ¿hubo un cambio de lugar en la semana pasada?
3: Bueno, hace dos, ¿no?
0: Hace dos.
3: Sí, hace dos.
2: ¿Es cierto? Alarito lo mandaron al Polo Norte.
1: ¿A quién?
3: Ajá. Allá.
0: Es que también Lalito, todos sus despapayes que traen, güey. Pues,
1: todo su tianguis, Antonio.
0: Todo su tianguis, güey, pues está bien, güey. Vamos, bueno. Y Oliver, oye, aunque que ayer el Iker salió respondón, estaban en la transmisión del partido de León contra Juárez. Ajá. Y le dijeron, un radio escucha le dijo que era Vaselinito. Y dijo el de bolas. Yo escuché que dijo, pero yo soy el uno, ¿eh? O sea, ¡oh! ¿Ya está eso? ¿Se van a pelear? ¿Ser uno o dos? ¿Qué pasó, Iker? ¿Tú, mira, Oliver?
3: Él tiene un poquito más de antigüedad que yo. Entonces, de alguna forma, creo que tendría el derecho.
0: A ver, oficialmente tú para mí eres el primero. Pero si tú lo quieres ceder. Es tu decisión. Entonces, ¿cómo nos acomodamos? ¿Tú eres el segundo y el primero?
3: No, ustedes pusieron las etiquetas, ustedes decidan, no hay ningún problema, ustedes. Yo les dejo esa responsabilidad.
1: Díselo directamente a Antonio.
0: ¿Cómo le dejamos? ¿Vaselinito Junior 1 o 2 a Oliver? ¿1 o 2? ¿Cuál es el? ¿Qué número le damos a Oliver?
1: Vaselinito number 2.
2: No están iguales, nunca vamos a saber.
0: ¿Número 2?
1: Número 2.
0: Ahí está, entonces eres el 2, mi querido Oliver.
3: Muy bien. Perfecto. Bueno. Está perfecto, bueno.
1: Nomás porque si llegó un poquito más tarde, Antonio.
2: Ah, sí, es cierto.
3: Sí, poquito.
1: Él mismo lo reconoce.
3: Sí. Okay. No, sí, por derecho de antigüedad, en la oficina, digo, él es más joven que yo, eso sí, pero bueno, por derecho de antigüedad en la oficina le toca.
0: Ay, pero
3: bueno,
0: sí, como que sí, mucho derecho de antigüedad.
2: Siempre serás el más parecido a Vasela.
0: Exactamente, sí, güey. Tú eres el Vaselino, fíjate, lo he escuchado hablar de ti, como que
1: se da más aire.
0: Se identifica más, porque según él se cree educado, güey. O sea, según él se cree educado, güey.
1: Ajá.
0: Entonces, dice que tú eres muy educado. Tú sí eres muy educado. Pero él que no me venga con sus cosas, güey. Él no es tan educado como se cree, güey. ¿No nos cierran el hocico la puerta cuando queremos ir a pedirle un aumento de sueldo o algo? ¿No nos has cerrado el hocico? Cuando queremos pedir un permiso, ¿no nos cierra la puerta del hocico?
1: Tú no hagas eso, Oliver.
0: Tú no hagas eso, Oliver, por favor, güey.
3: No, les prometo.
0: Algún día esa oficina va a ser tuya, güey.
3: No.
1: Gracias, algún día, no digas que no, Oliver, porque puede ser la herencia. Bueno,
3: nunca digas nunca, dicen que nunca digas nunca, pero no, muchas gracias, pero de entrada, no, muchas gracias, estamos bien así.
0: Solamente hay que darle un menjurje a Andrea para que se enferme, güey, en el estómago, güey, y esa oficina va a ser tuya, güey.
3: ¿Qué te pasa, Toño? Estás mal de la cabeza.
2: Con
3: la actividad de la UEFA Nations League, porque cada vez vamos por caminos más escabrosos. El día de ayer tuvimos actividad justamente en la UEFA Nations League. Portugal y Noruega se enfrentaron, Haaland de un lado, no jugó Cristiano Ronaldo, era el duelo que muchos esperábamos. Finalmente ganó Portugal 2-1, a pesar de que Haaland anotó gol. También se perdió 3-4 oportunidades bastante, bastante claras. Y el arquero de Noruega también colaboró demasiado para que Portugal ganara un error tremendo en el segundo tiempo, que regaló la pelota para que Gonzalo Ramos la empujara, globeándolo al arquero Nyland de Noruega. Así que bueno, Portugal se llevó el triunfo. Joao Félix también había aparecido al minuto 17 para abrir el marcador. Haaland lo había empatado al minuto 51, pero bueno, no fue suficiente. Y Portugal, con este inicio de UEFA Nations League, tiene dos triunfos de dos posibles. Alemania, y la sorpresa quizá de la jornada, cayó en casa frente a Grecia, la Alemania de Jürgen Klopp, que ha tenido un inicio de proceso complicado. Empató primero con Países Bajos y ahora cae contra una selección que la verdad es que no es que figure tanto, pero es el primer lugar de su grupo, la selección de Grecia. Así que, bueno, pues fue la sorpresa del fin de semana. Países Bajos, el Países Bajos de Xavi Hernández, venció 2-1 a Serbia, y Dinamarca ganó 2-0 a Gales. Eso es la actividad del día de ayer. Para el día de hoy tenemos varios partidos, entre ellos el más atractivo, Bélgica contra Francia, partido que tenemos a través de TUDN Radio en punto de las 2:30 de la tarde, tiempo del este, un muy buen encuentro. Francia, que ganó su partido anterior por la mínima diferencia, pero que no contará con Kylian Mbappé después de la lesión de rodilla que tiene, estará fuera un par de semanas, así que pues no tendrá actividad Kylian Mbappé. Veremos si rota o no Zinedine Zidane, y una Bélgica que la verdad es que a partir del Mundial creo ha encontrado ciertas variantes en su alineación que antes no tenía, y yo creo que va a también ser un rival muy fuerte. A la misma hora, Turquía recibe a Italia, una Italia que viene de perder justamente contra Bélgica, que parece que por más que cambien de entrenador, pues nomás no levantan, y bueno, hoy también tendrá una visita muy muy complicada contra los turcos. Irlanda del Norte recibe a Hungría, y Suecia lo hace frente a Polonia. Para el día de mañana tenemos un partido extraordinario, España contra Croacia a las 2:45 de la tarde, tiempo del este, un muy buen duelo. España, que le ganó a Inglaterra, y ahora tendrá también una misión complicada frente a Croacia, que siempre se mantienen vigentes los croatas. En lo que respecta a esta parte del continente, en la CONCACAF Nations League, pues a lo mejor el problema no era Miguel Herrera con Costa Rica después de que no los llevó al Mundial, pero de dos partidos, los dos los ha perdido la selección tica. Primero perdió contra Curazao, fueron remontados, lo iban ganando 3-0, perdieron 4-3 contra Curazao, y ayer perdieron contra Haití 2-0, nada más no levanta la selección de Costa Rica. Curazao, que es la selección con más camino recorrido, con más progreso en los últimos años de CONCACAF, goleó 6-1 a Nicaragua, una muy buena selección, la de Curazao, y República Dominicana venció 2-1 a Trinidad y Tobago. Ya para el día de hoy, los partidos más destacados es ese Jamaica contra Honduras. Me parece que los jamaiquinos tienen de ganar, además por ser locales, y Guatemala frente al Salvador, ahí con Luis Fernando Tena como parte de los involucrados, ¿no? En este partido. Y recordarle a la gente nada más los partidos amistosos que tenemos. Bueno, mañana justamente es el de la selección mexicana contra Perú, para que no se lo pierdan después del empate este fin de semana frente a Colombia, y el día miércoles el Argentina frente a Bolivia, partido que tenemos a través de TUDN Radio en los partidos de despedida de Lionel Messi, que ayer se aventó también un golazo de tiro libre en la MLS. Es golazo. El panorama, Toño, Dari, Zuli, de la actividad internacional en este fin de semana.
0: Eso, eso, mi querido Oliver, y mira, para acabar con el debate, voy a enlazar al otro vaselinito para terminar con ese tema, porque ayer
1: para definir bien.
0: Porque ayer estaba de productor Oliver, Iker, en el partido León contra Juárez. Espérese, escuche.
3: Ya se enojó.
0: Ya se lo ve. Este hombre, güey, está tan joven y es bien enojón, güey. De todo se enoja, güey.
3: Se le está cayendo que saque el pelo.
0: De querer irme al gimnasio. Se supone que el gimnasio sacas tu estrés. Ese güey llega más enojado, güey. Llega más enojado, güey. O sea.
3: Sí.
0: Imagínate a tu mamá en casita. ¿Cómo estás? ¿Qué quiere? Vengo al gimnasio y qué, vengo todo sudado. No manches, güey, qué poca Mauser. Es más, ya sácate el rifle. No es cierto. Porque ayer, insisto, rapidísimo, decía en la transmisión un radioescucha: oye, saludos a Vaselinito Junior. Y de inmediato el Oliver escuchó. Fíjate, estaba el productor, se escuchó que le gritó: yo soy el uno. A mí Oliver no me va a quitar mi lugar. Así, güey.
4: No mienta por convivir.
0: Entonces,
4: no,
0: pero, mira, por convivir, pero mira. Toño, pero no mira, Iker. Pero mira, Iker, ya descubrimos quién es el Vaselinito humilde. Y Oliver dijo: no, yo soy el dos. Iker tiene derecho de antigüedad. Así que
4: está bien.
3: No le pareció mucho.
0: No le pareció mucho.
3: Nos hace creer.
0: Vayan conociéndolo a este mendigo Iker. No te creas. Abrazo, mi Oliver.
3: Cuídense, abrazo fuerte. Feliz inicio de semana para todos.
0: Buenas noches, amigo.
2: Bye bye.
0: Ahora sí que hablar de NFL. Con ustedes el sueco. El sueco. Hickerson, ¿cómo estás, amigo? Buenos días. Y ya se nos fue el viernes. Se enojó tanto.
2: Bueno, pero no.
1: Hickerson, no es Hickerson, Antonio.
0: Hickerson, güey.
2: Hickerson.
1: No, Iker es Iker.
0: Tú también ya lo vas a elevar. Por eso se hacen como se hacen.
1: No,
0: le abren la puerta a Dari durante media hora, güey.
2: Qué poquísima, la verdad.
0: Por eso, Zule.
2: Nunca me voy a olvidar de eso.
0: Tú has fomentado eso junto con Vaselino, güey.
1: ¿Por qué, Antonio?
0: Que los morros se crezcan, güey.
1: ¿Yo por qué, Antonio?
0: ¿Qué falta hace esa materia de comunicación? Ir a la tienda.
2: Ir a la tienda.
0: Ajá. Uno, volumen uno, güey. ¿Qué falta hace esa materia que ya la han quitado, güey? Te lo juro, yo era de los defensores que decía, no, ¿por qué nos mandan a la tienda los que vamos ingresando? Y yo sí iba cada rato, che, José Luis López Salido me mandaba por los cigarros cada rato, güey. Ahora que ya veo tanta llegada de morro nuevo,
1: y con los escucho cómo piensan, digo...
0: Sí, hace falta que regrese esa materia.
1: Ibas por ir a los cigarros con mucho peligro para cruzar la avenida.
0: Con mucho peligro, ¿no? Cruzaba y ahí. Sí, te lo juro. Y luego, aparte, a mí me daba coraje, güey. Que decía, me mandé al jefe y cuando salí del. Pues el jefe, pues sí voy a traer sus cigarros.
1: Claro.
0: Pero saliendo con el jefe, ya me estaban esperando con la listita los otros güeyes.
1: ¿Ah, sí?
0: A mí tráeme un refresco. Y a mí tráeme. O sea,
1: güey. Aprovechando que vas para allá.
0: Y ahí va su tarugo, güey. Y yo criticaba eso. No. Yo cuando algún día voy a evitar eso. Pero ya escucho los morros nuevos, güey. ¿Cómo piensan? Y digo,
2: híjole.
0: No, sí, que regrese a esa materia. Que regrese a esa materia porque les falta humildad a muchos. Sí. Este no es el caso de Hickerson.
1: No.
0: Con ustedes. Hickerson.
4: Jugando mal el internet, no sé si también por ahí el señor Murillo no quiere que platiquemos de NFL. Ahora sí, amigo, sí queremos. Sí, ya estamos por acá.
0: Además, déjate agradecer públicamente que hoy no te tocaría intervenir, pero tú quisiste estar acá con nosotros. Entonces, déjame, te lo agradezco mucho.
4: No, por supuesto, ya sabes.

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1: Partido que cierto es, termina viéndose un poco manchado.
2: Es que aparte íbamos ganando 16-0. ¿Qué pasó ahí?
1: También es eso. ¿Qué también pasó es ahí? Eso. Mira, a los Pumas, ¿no? O sea, cuando parece que pueden venir buenas cosas, le digo que usted es la sal, pero ya se verá a dónde va a llegar el equipo de Los Ángeles. Platicando meramente de este compromiso, a ver, sí se ve manchado, creo yo, al final por una interferencia de pase con la cual Los Ángeles ya hubiera finiquitado el partido, que no se le otorga, se le otorga a los Broncos de Denver. Me parece que no había argumentos para marcar esta interferencia defensiva de pase. Más allá de eso, lo mencionabas bien, Toño, creo que enfocarnos meramente en una decisión arbitral nunca va a dejar al completo un panorama, y ese panorama nos habla de un equipo de Los Ángeles que dejó escapar una ventaja de 16 puntos, una ventaja de 12 posesiones, y que Denver supo aprovechar en este sentido, destacar los nombres de Von Ix, que el día de ayer tuvo 3 touchdowns totales, el nombre de Talanoa Ufanga, que es uno de los mejores, si no el mejor safety de toda la liga. Ayer acaba el partido con una captura al mariscal de campo, 2 intercepciones y siendo el hombre clave en la defensiva para la remontada de los Broncos de Denver, y que a día de hoy estén 2 victorias y una derrota en esa división oeste de la Conferencia Americana. Y platicando de otros juegos, el partido en Brasil también lo tenemos que mencionar, con la victoria de los Ravens de Baltimore in extremis ante los Dallas Cowboys, en un partido que se define en la última jugada. Lo gana Baltimore 34-31 con gol de campo de 56 yardas de Tyler Loop. Pero también lo tenemos que decir, el equipo de los Dallas Cowboys que se equivoca rotundamente por primero dejarle 7 segundos a Lamar Jackson, que ya se ha dicho, ya se ha comentado ante mariscales de élite, llámese los Pat Mahomes, llámese Josh Allen, llámese Lamar Jackson, lo mejor es no regresarle el ovoide. Y si podías tratar de consumir más segundos antes de patear el gol de campo, inclusive la patada de despeje, creo que hubiera sido una buena idea. Lo otro, entiendo perfectamente que Dallas quería cuidar la zona profunda para que no le hicieran un Hail Mary, pero eso jamás te va a eximir, jamás te va a tratar de quitar la responsabilidad de cuidar la zona intermedia para evitar que te hagan un pase y que por cosas de la vida quedara un segundo en el marcador, que todavía Baltimore tenía un tiempo fuera disponible, lo usara y te ganara el partido con un ridículo, porque así creo que termina siendo, de los Dallas Cowboys, que tenían los argumentos al menos para mandarlo a tiempo extra. Finalmente, otra de las situaciones que me parece son relevantes antes a comentar, ayer en el partido entre Kansas City y los Miami Dolphins, con la victoria de los recientemente bicampeones de la NFL, Devon Achane, corredor de Miami, sufrió una lesión de ligamento cruzado, por lo cual se va a perder al completo la campaña 2026, pensando que Miami a lo mejor podía llegar a usarlo como moneda de cambio según transcurriera la campaña 2026. Finalmente, también recordarles que el día de hoy se juega el Monday Night Football, con el partido que verá enfrentarse a los Philadelphia Eagles y a los Chicago Bears, con la gran novedad de que ni el mariscal titular de Chicago, estamos hablando de Caleb Williams, ni el suplente Tyson Bagent estarán disponibles, por lo cual Case Keenum será el que salga en los controles de Chicago ante un Philadelphia que ya recuperó a Saquon Barkley y a Devonta Smith. Es la información de la NFL con ya cerca el término de esta tercera semana, en la previa también al Monday Night Football.
2: Eso, mi Kerson. Ya está, amigo. Entonces mañana cotorreamos más sobre la NFL y el partido de hoy por la noche. Gracias, amigo, por todo.
1: Ya estás, Toño, Dari, Zule, ya saben, un placer, nos escuchamos mañana.
3: Estuvo
2: el Iker, dijo por acá el Jiki Díaz, dice, hola Diego Dojo, ¿a qué horas vamos a hablar de NFL? En especial del triunfo de mis Baltimore Rams, ya hablamos en el Maracaná, güey, ya hablamos de eso, quédate hocico. Joaquín dice, no sé, ¿te antoja almorzar un consomé costecho de camarón? Xiao, arriba la

0: Chivas, aunque ganen.
1: Sí, se me antoja mucho
2: un consomé.
1: Un consomé de esos. Cállate, hocico, güey. No me estés sacando el hambre, güey.
3: La cara de decepción del Zule.
1: ¿Tú quieres un consomé también?
2: ¿Qué es eso, Antonio?
1: No me digas de comer, güey, pero
2: mucho, güey.
1: Bueno, vamos a la pausa, no le cambie. 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

0: 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Nombrado el mejor jugador del país jugando para la Universidad de Texas, fue reclutado en la primera ronda por Seattle. Pasó a los Warriors de Golden State, en donde brilló y conquistó dos anillos de la NBA. Es por esto que Kevin Durant es el ícono de la canasta en TUDN Radio.
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3: Nacido en el corazón de Indiana el 7 de diciembre de 1956, Larry Bird estaba destinado a convertirse en uno de los más grandes basquetbolistas de todos los tiempos. Con su talento, llevó a la desconocida Universidad de Indiana State a la final nacional en 1978 para brincar a la NBA con los Celtics de Boston, en donde se convirtió en una leyenda, ganando 3 anillos de campeón. Por eso, en TUDN Radio, nuestra leyenda es el histórico Larry Bird.
12: Nacido en Lima, Perú, Teófilo Cubillas fue el máximo goleador de la Libertadores en 1972 con Alianza Lima. Brilló en 3 Copas del Mundo con Perú y es considerado como el mejor futbolista en la historia de la selección blanquirroja. Su precisión, visión y técnica

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0: Otro toquecillo. Ya estamos de regreso en Inutilandia por TUDN Radio con música de Chicago, ¿cómo de que no? El Zule, si usted mira el Zule, pareciese que él eligió a Chicago, pero
1: pareciese.
0: Está con todo. Puras viejitas, ¿sabe el Zule? Y vámonos hasta Los Ángeles para hablar de la MLS. Una jornada más, otro golazo más de Messi. Con ustedes.
2: ¡Etl!
0: Colero!
3: Toyito, Dari, Zuli, a toda nuestra gente hermosa de costa a costa. Feliz lunes, un fuerte abrazo. Y aquí vamos comenzando la semana, tremenda actitud. Y ya lo decía Toñito. Fue un verdadero golazo el de Messi, para quienes no lo vieron y solo nos escuchan por la radio, se lo vamos a describir. Messi ejecutó el tiro libre desde el costado derecho, la pelota superó la barrera, tomó una curva justa y se colocó así en el ángulo del segundo poste que estaba defendiendo Patrick Schultz. Así es que impresionante el golazo. Aunque no alcanzó porque perdió Miami 2-1 en el Sunday Night Soccer. Pero de verdad que llega Messi a 102 goles ya en la MLS. Obviamente con Miami, porque es el único equipo con el que ha jugado desde que llegó. Y esto lo coloca ya con 929 goles, solamente 50, está recortando distancia porque Cristiano Ronaldo tiene 979 goles. Y recuérdense que van en la ruta hacia los 1000 goles, es la pelea que está entre Lionel Messi y Cristiano Ronaldo, así es que 929 y Cristiano Ronaldo ya tiene 979. Messi suma 463 asistencias, mientras que Cristiano Ronaldo tiene 307 asistencias. Así está la competencia al rojo vivo, tanto en la MLS como en la carrera por los 1000 goles.
2: Y fue un golazazazazazo ese que se aventó Messi, ¿eh? Sí. Definitivamente. ¿Cómo lo hizo? ¿Cómo lo logró? Un jugador que, pues ya lo hemos dicho, o sea, es un veterano ya. Pero la verdad que la calidad no se le acaba, Zuli, no se le acaba.
1: Sí, entre más edad tengas, obviamente que mejoras en la cuestión del golpeo. La técnica no se te desaparece o no se merma por entre mayor edad, obviamente corres menos, haces menos esfuerzo, pero la calidad, tremendo, tu técnica individual se
2: tremendo incrementa.
0: Y además va por el récord de tiros libres, Messi. Ajá, okay. Llegó a 76.
3: Sí, también.
0: Y que va por el récord que tiene el brasileño Marcelinho Carioca.
1: Órale, órale, sí. Marcelinho Carioca.
0: Marcelinho Carioca. Así que está, che, Messi, güey, que ya se va a hacer su retiro de la selección mexicana, de la selección argentina. Obviamente de la selección mexicana va a ser su retiro.
1: Está en la gira de la Dios, Antonio, ya con la selección argentina.
0: No le, fíjate.
2: Imagínate que fuera mexicano, no.
0: Fíjate,
2: no,
0: qué pena, Dari, que no le alcanzó el nivel para representar a México, Messi. Qué pena que no le alcanzó el nivel.
3: Qué lástima, qué lástima.
0: Qué lástima que no le alcanzó el nivel.
3: Se nota que es lunes.
0: Se nos regalamos marihuana, o sea,
3: sí, todavía, con los efectos del fin de semana. Sí, y con este gol también llega a los 21 goles, el líder de goleo de la temporada de la MLS. Así es que, no, increíble, tú piensas, porque ya pensábamos, y Zuli nos lo puede decir porque él es el experto, y esperábamos que ya a esta altura ya Messi estuviera prácticamente, Messi, Cristiano Ronaldo, ya no siguiéramos hablando de ellos, ya estuvieran retirados, pero parece que tienen cuerda para rato, 39 y 40 años. ¿Sí? ¿Se recuerdan cuando hablábamos de jugadores que llegaban a los mundiales a los 35, 38 años y parecía todo un acontecimiento? ¿Sí? Y con estos dos en el mejor nivel.
1: Sí, no cabe duda de que son jugadores dotados de una técnica y de una calidad impresionante, porque a la edad que mencionas,
0: aparte que se cuidan bien,
1: pocos jugadores han llegado con ese nivel a esa edad.
0: Es que entonces puedes tener los dotes y todo como Ronaldinho, pero si no te da el físico, pues no. Estos güeyes, aparte.
1: O sea, ¿qué quiere decir? ¿Que Ronaldinho no se cuidaba?
0: Pues no se cuidaba. Aparte, pues está, el mejor ejemplo es él. Aparte
4: andaba de bar en bar en Barcelona.
0: Ah, aparte okay. de los
4: talentos. Y se arrastró, ¿se recuerdan que se arrastró a los hermanitos Dos Santos?
0: Ah, exactamente, ándale. Sí. Aparte de que ve cómo se cuida Ronaldo y Messi, ve cómo se cuidan. Tú les ves cero grasa, les ves a esos güeyes. No les ves nada de grasa.
4: Exacto. Se recuerdan para la pandemia, que todos estaban, me imagino que tal vez jugando en la Play y toda la cuestión, y Cristiano Ronaldo sin necesidad de estar yendo a un entrenamiento que tenía partidos, entrenaba como si el siguiente día tuviera final del mundial.
0: Luego aparte hacen cardio doble, o sea, en la mañana gimnasio y todo ese entrenamiento. Y por la noche, ¿tú crees que se la perdonen a sus respectivas señoras?
1: Oh, bueno,
0: Antonio. Pues no, hacen cardio doble, güey.
4: Sí.
1: Imagínate el corazonzote que deben de tener.
2: Increíble.
0: Sí, imaginándose. Mordiéndose el labio.
2: Oh, my goodness.
4: No, pero es que, no, pero acuérdense que pero la cantidad de tiempo que también pasan concentrados, no creo que les quede tiempo para otros menesteres.
0: Para todo el tiempo, Eter. Para todo el tiempo.
4: Bueno, sí, verdad. Exactamente. Sí, y como tú dices, no se lo van a perdonar porque los dos tienen unas esposas espectaculares.
0: Sí, sí, pues sí.
4: Sí. Y también yo pienso la estabilidad que tienen en sus hogares, todo eso cuenta mucho también.
1: Es muy importante porque, ese tema, sí, ese aspecto, sí. Eter. Sin duda.
4: Exacto. En toda profesión y en todo aspecto de la vida, eso es básico, es fundamental. Y ellos ambos tienen esa relación de matrimonio muy estables y eso también, o sea, se cuenta. Además de que la billetera y además del reconocimiento y todo, pero de verdad que a llegar hasta esta altura, ve casi 20 años y seguir hablando de estos dos.
0: ¿Tú crees que no llega el Cristiano? Hoy se me tocó un palito. Palito.
2: ¿Eso qué?
0: Vamos a echarnos un palito.
4: ¿Y cómo le contesta la
0: Georgina?
4: Georgina, che, boludo.
0: Che, sí, ya estoy lista. Ya estoy lista para el palito. Y pues Messi ya saben, igual que.
1: A ver, ¿cómo le dice a Messi?
0: Hazte para allá, que va a echarme un palito.
1: ¿Cómo hazte para allá?
0: Bueno, ya no me necesitas arrugadas, Tete.
4: Ahora resulta que soy yo, que por mi culpa él dice tarugadas, no lo que me faltaba.
0: Bueno, ¿qué más, Tete?
4: No, claro que sí, hubo actividad, vamos a hablar, porque recuérdense que estamos ya en la recta final de la MLS y ya los equipos van tomando forma, los quienes van a estar en la en estos playoffs y quienes van a quedar eliminados, pero por lo tanto déjeme contarle que Atlanta United contra New York City empataron a 2 goles ahí en el Mercedes-Benz Stadium, mientras que Montreal por fin ganó, le ganó a Cincinnati 3-1, no hizo gol Alexis Sánchez, pero su equipo por fin se alzó con la victoria, mientras que Chicago Fire también fue a vencer a domicilio a Charlotte FC. No hizo gol tampoco Lewandowski, pero Chicago ganó. Mientras que el Orlando City de Griezmann se convirtió en otra de las víctimas del Philadelphia Union, este equipo que se ha convertido en la sensación al cierre de campaña de la MLS 4-2. Y esto que no tiene a sus estrellas, a los que iban, porque están concentrados con la selección, mientras que Austin y San Diego empataron a 3 goles. Dallas venció a LAFC, LAFC que está de capa caída, que no levanta, que está haciendo el peor cierre de temporada que se pudo haber imaginado, así es que la pesadilla sigue para LAFC. 1-0 lo venció Dallas, mientras que el Sporting fue a vencer a domicilio al Houston Dynamo, 2-0. Nashville se alzó con la victoria, 2-0 también ante Toronto, mientras que Seattle Sounder venció a Minnesota United, 3-1. Real Salt Lake No tuvo piedad de New England Revolution y lo venció 3-0. Y aquí otro apartado porque Galaxy le ganó al Colorado Rapid en la casa el día que se celebraba el Día de la Herencia Mexicana en el marco de las celebraciones del mes de la herencia hispana, pues Galaxy se impuso 3-2 a Colorado Rapid. Imagínense ustedes este Galaxy que no ganaba a diferencia de LAFC, de su eterno rival aquí de la ciudad. El LAFC tiene un gran inicio de temporada, está cerrando muy mal. Galaxy tiene un terrible inicio de temporada y está cerrando muy bien. Así es que 3-2 venció a Colorado Rapid. San José Earthquake venció también 3-1 al Portland Timbers. No hizo gol Timo Werner, pero ganó su equipo. Vancouver Whitecap, el equipo de Thomas Müller, que sí hizo gol en el minuto 72, así, pero empató con el DC United 3-3. Y mientras tanto, hablábamos del partido del Sunday Night Soccer, en el que el Columbus Crew ya en el último minuto venció, e imagínense ustedes, en el 98 ya de reposición, venció 2-1 a Inter Miami, que se está alejando cada vez más de la Supporter Shield.
0: Bueno, pues se está poniendo sabrosa el tema de la MLS, sí, en este cierre. Interesante, y Messi que sigue con todo, y otros equipos que están repuntando, y otros se nos están quedando en el camino. ¡Ah, ya ven el resumen que me aventé!
1: ¡Qué va!
0: ¡Ay,
1: qué
0: va! ¡Eso sucede!
4: ¡Qué va!
2: Unos ganan, otros pierden, que... y otros empatan, Zuley.
4: Sí, exactamente. Cualquiera de los tres marcadores.
0: Este fue un tip para las nuevas generaciones de los medios de comunicación. Ajá. Que no saben ni más. Así échenle como yo, güey. O sea, si no vieron nada, nomás digan,
4: pues, así genérico.
0: Repuntando, claro, los que iban abajo, manteniéndolos los que estaban arriba.
2: Sí.
0: Y gran actuación. Así, güey, ya.
2: Y para redondear, Antonio, nada más agrega. Ajá. Pues vamos a ver qué es lo que puede suceder.
0: Efectivamente. Así,
4: exactamente.
0: Y así dejamos tarugos a los radioescuchas que piensan que sí sabemos, güey.
2: Y luego dices, y no, ni sí, todo lo contrario.
0: Exactamente. Ok.
1: ¿Cómo ven?
0: Y quedamos bien con todo mundo, güey.
4: Fíjense todas las tarugadas que habla con tal de no hablar de sus Pumas.
1: Híjole, Antonio.
0: ¿Por qué vete? Porque los Pumas no son de la MLS. Por eso nos sacamos a los Pumas aquí.
2: Jijiji, Antonio.
0: Ahorita vamos para allá. Gracias, mi Antonio.
4: No, pero... Así, no cantamos más las rancheras ahí con Cruz Azul. Y, bueno, y déjeme contarles que Cruz Azul viene el fin de semana para acá, va a tener un partido amistoso con el Galaxy.
0: Okay. Así ya les gustó jugar contra los de la MLS.
4: Eso iba a decir. Ya, o sea, ya prácticamente están haciendo aquí del Dignity Health Sport Park su segunda casa, su primera casa, porque no tienen. Entonces les ha gustado ese estadio. Porque aquí vienen de regreso ya, así es que Cruz Azul contra el Galaxy, para todos los Cruz Azulinos que quieren venir otra vez a ver a su equipo, estará en Los Ángeles.
0: Perfectísimo, pues ahí está, muchas gracias por el reporte, estamos en contacto deportivo.
4: Okay. Ya con el resumen de Toñito ya quedamos, pero empapadísimo de la MLS.
0: Empapadón. Ajá.
4: Para
0: empapadón.
4: Los MLCeros. Cuídense, chicos, un fuerte abrazo.
0: Gracias. Ahora sí, dicho lo anterior, prepárense porque viene el resumen de la MX, de la expansión y de la femenile. Sí. Arrancamos con la jornada
2: número 10. Unos ganando, 10. Otros perdiendo.
0: Y otros.
2: Otros continúan perdiendo.
0: Otros como pueden.
2: Intentaron.
0: Vámonos el viernes pasado porque el Atlante en la jornada 10, en la apertura, derrotó 4-2 al Monterrey, está jugando muy bien el Atlante.
1: ¿Sorprendió, Antonio? ¿Tú crees que sorprendió? No.
0: No, está jugando bien el Atlante.
1: A buen ritmo, a buena velocidad.
0: Y te digo,
1: ¿no?,
0: algo. A ver. Cada semana lo corroboro y ya sé que parezco disco rayado, pero qué bien está portereando Jiménez, güey.
2: En vez de disco.
1: Ándale.
0: ¿Parezco qué?
2: Disco.
0: ¿No es disco? No estoy disco, dale.
2: No es cierto.
0: Es el único defecto que no tengo. Disco no estoy.
1: Nomás como que voltea para otro lado. Sí.
0: ¡Zuley! ¡Ey! ¿O no, Zuley?
1: Acá estoy, Antonio.
0: Ah, perdón. 4-2. Qué gran actuación. Jiménez está portereando muy bien Jiménez. Anda, de verdad, ¿eh?
1: La verdad, muy bien.
0: Ojo ahí, Rafael.
1: Y no se impuso a un equipo cualquiera,
0: ¿eh? No, al Monterrey.
1: Rayados tiene muy buen plantel, está bien dirigido.
0: Que no termina por cuajar con Almeida, ¿eh? No termina por cuajar.
1: Por eso menciono, o sea, es un buen equipo, tiene a un técnico que conoce la Liga MX. Y dentro de todo esto, la dinámica, fíjate, la velocidad me parece a mí.
0: Sí.
1: Del equipo de los Potros de Hierro ha sido un factor importante, ¿no?
2: Pero tú crees, Antonio, que para material de selección.
0: Pues una chance.
2: Antonio, por favor.
0: ¿Una chance?
1: ¿A quién? Antonio,
2: por favor.
0: Ay, si se llevó al morrito este de León. Y ha llevado
2: pero
0: otros.
2: En 4 años va a tener ya 41.
0: No, por eso no digo, por eso no estoy diciendo que para que lo lleve de.
1: Por eso,
0: no,
2: más porque por eso, lo invite.
1: Por eso no dice.
2: No, lo invite un partido.
0: Para que
2: no
0: local, dice, para que lo cale. Usted está, dijo, todos los técnicos dicen que el 15 en mejor momento son merecedores de una oportunidad. ¿Está en buen momento? Está en buen momento, Jiménez, llévenlo.
1: Ahora resulta.
2: Pero tiene 37. Si en 4 años ya va a ser 41.
0: Si llevaron al Tala. ¿Por qué no es merecedor Jiménez de una chance?
1: ¿Cuál tala?
0: Pues Altala, de Chivas.
1: Alfredo Talavera o Altala Rangel.
0: Altala Rangel, güey.
1: Ah, ok. Pues es que nada más estoy pidiendo aclaración, Antonio.
0: ¿Qué aclaración a Bosa?
1: Porque Talavera no quiso ir ya a la selección.
0: Ya, pues, como entrenador de porteros.
1: Como entrenador de porteros. Por eso aclaro.
2: Es que no quisiera, Zuli. No le dijeron así.
1: Es que no fue la opción número uno.
2: No
0: le llegaron al precio.
1: Number one.
0: Eso. Otro partido, el Atlas regresa a la victoria, derrota 3-2 a Tijuana allá
1: buen
0: en la
1: triunfo
0: perrera
1: del Atlas, ¿eh? Atlas no es Atlas. Fácil sacarle el resultado al equipo
0: más
1: de
0: porque
1: Cholos,
0: iban perdiendo
1: allá en la perrera
0: y remontaron el marcador.
1: Ajá.
0: En el Azteca, en el Banorte, partidazo,
1: buen juego,
0: que decíamos.
1: Buen juego,
0: el partido
1: Antonio.
0: De la jornada.
1: Sí, me tocó estar 3-3, en esa transmisión.
0: Pero también
1: Antonio.
0: El Cruz Azul iba ganando 2-0, güey. También, como
1: para que veas, para que veas.
0: Dejó.
1: Antonio, para que veas, eso ratifica de que ese marcador 2-0 favorable es totalmente engañoso.
0: A los mexos sí.
1: No, para todos.
0: A los mexos sí.
1: No te tienes que confiar, Antonio.
0: Y Vega. Vega. Con dos golecitos.
2: No, qué berrinche de vida, Dios mío.
0: Dari, no, punto crítico, sí. Dari dijo, no, tuve un buen mundial, estoy pensando en retirarme de la selección mexicana.
1: No.
0: Que te voy a decir algo, ¿eh?
1: Uh-huh.
0: Mira, ahorita vamos a hablar de selección, pero así como los veo a los morrillos, muchos ya no van a tener espacio, ¿eh? Muchos ya no van a, los que ya se andan quedando acá que les da flojerilla correr y eso. Muchos se van a
1: apenas
0: quedar,
1: apenas va iniciando el proceso,
0: no importa,
1: Rafa Mar.
0: Pero esta selección, los morrillos van
1: falta
0: a volar.
1: Falta mucho para competencias importantes.
2: ¡Quiere volar!
0: Va, estos morros, va a ser una selección.
1: ¿Como quién, Antonio? ¿Como quién?
0: Va a ser una selección muy dinámica.
1: ¿Como quién?
2: Como Morita, como...
0: Morita, el mismo Hormiguita, el del América,
2: Violante.
0: Muchos más, hasta la defensa se ve bien ágil, hasta la defensa, fíjate. Los más lentos que se vieron fueron Berterame.
1: Sí.
0: Berterame fue el más lentito que se vio. Pero se vio con muchas ganas. Ya vio que le va a tener que doblar el ímpetu.
2: Ajá.
0: Si quiere tener cabida en esta selección. Pero no me saquen el tema.
2: Oye, pero no, estábamos hablando de Vega.
0: De
2: Vega, que al final dice eso de que, no, pues esperen un comunicado próximos días. Y en la conferencia de prensa le dicen a
0: Turco.
2: No.
1: A Rafa Márquez
2: le dicen, oye,
1: conoce,
2: ¿qué opinas
1: dice,
2: de lo de
1: conoce,
2: Vega? Que no sé qué. Se empezó a reír. Le dice, ¿cómo creen? Es la primera convocatoria.
1: Ajá.
2: Dice, bueno, yo no tengo la información de que eso haya sucedido porque justamente pues iba terminando el partido y eso.
1: Ajá.
2: Pero pues a mí sí se me hizo como muy...
0: Pero yo creo que Vega, escuchando sus palabras, terminó decepcionado de él, porque él mismo aclara.
2: ¿Sí?
0: O sea, no es un tema contra el técnico, dijo. Yo no me sentí contento con lo que vi. O sea, y por esta yo creo que está como agüitado de no haber jugado un mundial
2: claro,
0: como tal.
2: No fue así como un gran mundial para él, la verdad, no fue.
1: Fíjate que Rafa Márquez utilizó la palabra que nosotros utilizamos, ¿eh?
2: Anoche.
1: No es una información verífica.
2: Ah, sí, dijo verífica.
1: Eso dijo.
0: Saludos al Zuli, dijo.
1: Saludos al Zuli.
0: Bueno, 3-3, en un gran partido de fútbol entre Azul y Toluca.
2: El Niño y Vega, bárbaros. ¿De qué te ríes, Zuli?
0: El siguiente partido, dale.
2: ¿Pumas?
0: No.
1: Antonio.
0: Ahora ya cambió la tabla. Oye, ya está como tiene que ser. Ahora ya la ve arriba. Chivas abajo. Ya todo, ya, ¿cómo todo vuelve a la realidad?
2: Acuérdate que los tres somos chivermanos.
1: Ya viene cierto, diciembre, ya viene diciembre.
2: Los tres somos chivermanos.
1: Ah, okay, de acuerdo.
0: Minimizaron al Querétaro, que el Querétaro.
1: ¿Quién
0: que
1: minimizó, qué? Antonio?
0: Pues su equipito.
1: ¿Por qué?
0: Y toma la papá, toma la mamá. 2-0.
1: A ver.
0: Romo, hijo. No, pero la verdad, Alisson siendo la figura del partido, del portero del Querétaro. También hay que darle su punto.
1: Claro.
0: Su punto de
1: ha tenido,
0: de importancia.
1: ¿Qué aire es el de Alisson?
0: No, como el quinto.
1: ¿Como el quinto aire de Alisson?
0: Estoy sacando frases de mamuca, ¿sabes?
2: No, es que me mandó un chiste mi mamá y me dio mucha
0: risa. ¿Quién te mandó? ¿A tu mamá?
2: Sí.
0: A ver, señora, cuéntalo, dale, cuéntalo.
2: ¡Chiste! Dice, ¿en qué trabaja tu hermana? Dice, es la bandera. ¿De qué país?
0: Muy bien, señora, ya ves. Ya ves la tutina, güey. La mamá de Dani está poniendo el ejemplo de los buenos chistes, güey.
2: No,
0: de la nada.
2: Estuvo bueno, ma, gracias.
0: Muy bien, señora, muy bien. 2-0 gana el Querétaro a la Chivas Real de Guadalajara.
1: 2-0, sí, detalles.
0: ¿Qué pasó?
1: Errores, Antonio. Errores del equipo de Chivas defensivamente hablando, ¿no?
0: El equipo ya, ya ven que es
1: Antonio, equipo, ¿o no, Antonio?
0: El equipo que empató.
1: Contéstame,
0: el
1: ¿sí o no, Antonio?
0: La semana pasada.
1: Antonio, contéstame.
0: ¿Pasó? Sí, errores. Sí, cuando se pierde un partido es por errores, por lo general.
1: A ver, Antonio. ¿Ves cómo generalizas todo?
0: ¿Qué?
1: Por lo general, es cuando pierden.
0: Pues ¿qué sí, te cuesta decir 2-0. No pudieron con Querétaro y listo? ¿Qué te cuesta decir es no pudieron?
1: A ver.
0: Lo no, que pero estoy dilo, diciendo, cuatro, Antonio, porque la gente te está queriendo, te quiere escuchar.
1: Eso es lo que tú quieres escuchar.
0: Antonio, pues es que no pudieron. Ah, entonces realidad, pudieron.
1: Oh, ganaron. Bueno, no pues,
0: ganaron.
1: No pudieron, Antonio. No pudieron, pues.
0: Esto está así. Análisis.
1: No pudieron meter gol, Antonio.
0: Análisis clínico.
1: ¿Por qué? Ya lo hicimos, Antonio. Ya dijimos que Alisson estuvo muy bien.
2: Ajá.
1: Por eso las causas son importantes, ¿a poco no, Dari?
2: Claro, solo.
1: De repente, Alisson, ¿por qué no pudieron? Porque el portero rival estuvo jugando muy bien.
2: Jugó muy bien. Bajas importantes también en Chivas, hay que decir.
0: Y errores puntuales de Luis
1: Ramos. Claro,
0: sí.
1: Claro.
0: A Oso.
2: Bueno. Uno, ¿no? Fue uno.
0: Otro. Sí. Uno.
2: Uno que costó una nota.
1: Uno que de repente, fíjate, yo he notado mucho en Luis Romo.
2: Ajá.
0: Se confía en
1: Que se sobra, por decirlo de alguna manera, ¿no? Cuando juega como central.
0: Santos 1, Pachuca 0, Tigres 1, Puebla 0, Pumas 2. San Luis 3, hasta ahí.
2: Ay, sí, Antonio.
0: León 2, Juárez 1.
1: Antonio,
0: América 4.
1: ¿Quién fue local en ese partido?
0: ¡Ponte!

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0: Eso, música de Chicago, vámonos de volada. Mensajitos en lo que se lanza el Quiñone con la MLB. Dice el Huitre Salitre. Amigos, buenos días, desde Austin, desde su servidor Huitre Salitre. Lamentable el comportamiento de Mohamed al decir que una persona normal hubiera arbitrado y ellos seguramente ganarían. Estoy de acuerdo que se equivocaron en decisiones durante el partido, pero también los árbitros hombres se equivocan o no. Creo que se equivocó con ese término. Bendiciones, sí, fue muy duro, pero él se refería al tema. De hecho, dice Mohamed, no es un tema de géneros. Para mí, Katy Etzel no está a nivel. Así dijo, normal. Mensajito, ¿cuánto trae?
1: Buenos días, raza. Que
2: buenos días.
1: Patrón, el Casa Serpiente.
3: Yo, un saludo vale,
1: para la tóxica Rinca Talavera. ¿Qué nos pasó, mi sol? ¿Y qué nos pasó
3: por andar de agrandado? Muchos errores, patrón.
1: Por andar con que huele que lo lleva el viento. Pues. Mira, llegó Querétaro, nos metió dos cachetadas. Ajá. Y aliviárate y despiértate.
3: Nomás dos.
1: Qué error de Romo, mi sol. Puros errores.
3: Sí, cierto.
1: Contragolpe. Eso nos. Para que nos enseñemos a respetar. Esta pregunta es para el señor Mourinho. Señor Mourinho, ¿quién está más peor, si Chivas o Pumas, hermano?
3: ¿Quién está más peor?
1: Lo bueno, que ahí no hay aficionados del Querétaro. Ajá. Y el América, ayudaditas.com, pero ahí se va a quedar callado el puerco. El cerdo no va a decir nada. Y de la selección mexicana, la actitud, lo rescatable es el gol de Mora. Actitud. Pero bueno, vamos a ver qué se viene este martes, creo que juegan otra vez. De aquí, de tu patrón, el Casa Serpiente.
0: Fíjate, este güey sí ve el fútbol con las patas, como tú me dices, a mí. Lo destacable, lo del gol de Mora. Si no lo viste, no abres el hocico, güey. La selección jugó bien. La selección dejó buen sabor de
3: destacó
0: boca.
3: Destacó el gol de Mora,
0: sí, pero
3: ¿no?
0: Lo destacable es el gol de Mora. Güey, hubo muchas cosas destacables. Jódela.
1: Gente. Es hora de cambiar el técnico, Mourinho.
2: ¿De qué?
1: Es hora de cambiar el técnico.
2: ¿O de quién?
1: Hoy todavía te quedan tres partidos para buscar a.
2: ¿Cómo crees?
1: Buscar un técnico, porque está la fecha FIFA, gordo. Oye, por poco les pegan lumbre a los jugadores, los pumistas, ¿no?
2: Ah, de Pumas, Antonio.
0: Sí, yo creo que ya es momento de un cambio. Meto a Chepe Chep y ya vamos con Luis Quiñone.
4: Sí, ¿qué tal? Buenos días a Chepe Chep. Reportándose. Pero muchachos, iniciando esta semanita con Tokio. Y yo voy a empezar estando de acuerdo con el Toño Mourinho. Estamos de acuerdo, lo vimos en la misma dimensión de que entre más metas, yo me vengo a cumplir mis deseos, ¿ok? Entre más metas, mejor. Saludazo a cada uno de ustedes, saludazo a todos los que escuchan este programita Edorio. Y aquí andamos. Bueno, empezamos. El ave de las tempestades, ganamos. Sí, sí, sonó la música celestial, penal para el América. Sí, compramos, robamos. Sí, sí, antes, ahorita van a salir. Es que les robaron, es que les compraron, es que. Pinches a llorar al cuartito, porque ustedes ni con qué cara hablar. Bueno, saludando al Zuli.
3: ¿Qué pasó? Que
4: no está con Chencho. No está con Chencho.
3: No, bueno.
4: Dame, Zuli, ¿qué vamos a hacer? ¿Qué pretexto es?
3: No, para nada.
4: No, Zuli, nada de qué. Nos quitaron a los seleccionados.
3: Ese
4: Romo la regó, pero en fin. Uh-huh. Ok, Zuli. Pero, ¿qué tal? ¿Con qué fue el fin de semana?
3: Bien, todo bien. Ok,
4: pelón, parte la suave, empieza bien. Inicio de semana con Tokio. Saludos. Y ya sabes, ¿a quién vamos a saludar? Saludos a mi querida Lani. Talavera, saludazo, mi Dani, ¿todo bien? Qué bueno que estés bien, ya tu vocecita, mucho más mejor, mucho mejor. Qué bueno, saludos, mi Dani. Un grito de pollo, porque ya que sea de águila, pa.
0: Eso. Con ustedes, Luis Quiñones.
5: ¿Qué pasó, bola de inútiles? Muy buenos días. ¿Cómo están? ¿Cómo se sienten en el día de hoy? Qué gusto saludarlos. Hola, Dari. Qué gusto volver a escuchar esa melodiosa voz al 100, Toñito. ¡Zuli! ¿Qué pasó, mi Zuli?
0: Un beso, Zule. Un beso, Zule. Inútil.
2: Ahora no te quieres saludar.
0: Yo no te quiero hablar, güey. ¿Qué le hiciste, güey? No te quiero hablar.
5: Yo no le hice nada.
0: No te quiero hablar, güey. Anda, nenite.
5: Pues que vaya y...
6: ¿Qué te pasó, Luis?
0: No quiero hablar, güey, hoy.
6: ¿Qué te pasa,
0: Luis? Pero para eso te pagan, para abrir el hocico.
6: ¿Neta?
0: Pues sí, güey. Pues sí,
6: bueno, pues lo abro, pero pues. Que no, que
0: antes,
6: no,
0: antes te pagaban para tapar las bolas.
6: ¿Para qué?
0: Para tapar las bolas. Pero ahora para.
6: ¿Lo estás viendo, Luis Quiñones?
5: Para pararlas. No, para pararlas. Para pararlas.
6: Por favor, por
0: ahora
6: favor.
0: Para abrir el hocico, güey.
6: ¿Qué quieres, Luis Quiñones?
5: Nada más saludarte,
6: bueno.
5: Abuelito Herbolario. ¿Qué pasó, bola de inútiles? Ya quedó definida la postemporada del béisbol de Grandes Ligas. Ayer con la clasificación a última hora de los Astros de Houston, que terminaron con récord de 581 victorias, 81 derrotas por los pelos. Clasifican los Astros ganando la división oeste de la Liga Americana. Y van a enfrentar a partir de mañana, ya empieza la postemporada con los juegos de Wild Card de Comodín. El otro equipo que ayer logró clasificar también por los pelos a última hora fueron los Phillies de Filadelfia. Tanto los Astros como los Phillies hicieron lo que tenían que hacer, porque ellos dependían o de una victoria propia o de una derrota. O sea, si ellos perdían, o incluso ganando también, por supuesto, pero una derrota de los D-backs le daba la clasificación a los Phillies, y de los Rangers le daba la clasificación a los Astros de Houston. Y efectivamente se dieron las dos combinaciones.
0: Tiempo. ¿Ya viste, güey? Algo le hiciste a Zuli. No quiso ni decir eso, güey.
5: No he dicho nada, al inútil.
0: No he dicho nada. Espérate, güey. Hoy no. No me escuches, Zuli. Vuéltate. Hoy no ha aportado nada al programa, güey.
5: No, ¿qué culpa tenemos nada, nosotros, güey, que le metan par de chorizos a las Chivas? Son una bola de inútiles.
6: Antonio,
5: pues,
6: ya
5: ¿qué vamos a hacer? Por favor, se anda de malita, Antonio, por eso. Antonio, si anda Antonio, de malita, Antonio, por eso, pues Antonio, ¿qué culpa,
6: favor,
5: tiene uno?
6: Ese botón,
0: Zuli, pues que tiene razón. Está hablando de lo que tiene que hablar. Tiene razón, Quiñones.
5: No, por eso viene de malitas el abuelito Herbolario.
0: No has aportado nada, güey.
6: No, espérame. Es que, Quiñones, fíjate, de lo que tiene que hablar no está hablando.
0: Le pagamos para abrir el hocico y para.
6: Antonio,
0: cobras doble con. ¡Qué comanda el conda!
5: Yo ni para eso. Como aquel, que le pagaban para. ¿Cómo fue, Toñito? Para mandar a corte.
0: Ya cállate los hijos.
5: Y que se pillaste de aquí, Toñito. Porque nada más le pagaban para mandar a corte. Bueno, bola de inútiles. Ayer se dio la combinación porque sí, perdieron los Rangers 6-4 contra los Mellizos.
6: En el condado.
5: Y perdieron también los D-backs 9-4 contra los Padres de San Diego, pero no obstante esa combinación de resultados que ya le daba la clasificación a los Phillies y a los Astros, Filadelfia le ganó 7-3 a los Tampa Bay Rays, y los Astros le ganaron por blanqueada, azul y lechada, de 9-0 a los Atléticos. Así se completa entonces la clasificación de todos los equipos. Por cierto, ayer aquí en TUDN Radio tuvimos la transmisión del juego entre Cerveceros y Cardenales, el mejor equipo de la temporada. Los Cerveceros de Milwaukee se llevaron la victoria 6-4 con una gran labor monticular de Jacob Misiorowski. Cierra la temporada con su victoria 16 en lo individual y una efectividad de 1.80. Es el candidato número uno para ganar el premio Cy Young al mejor pitcher de la Liga Nacional. Así las cosas, bola de inútiles. Los juegos de comodín del Wild Card a partir de mañana quedan de la siguiente forma: a las 2:00 p.m, tiempo del este, Phillies de Filadelfia contra los Bravos de Atlanta en el Truist Park de Atlanta. Está anunciado ya Chris Sale, el zurdo veterano de los Bravos, como abridor para ese primer juego. A las 5:00 p.m, tiempo del este, los White Sox de Chicago contra los Astros en el Daikin Park de la ciudad de Houston. No hay pitchers anunciados todavía de manera oficial para ese juego. A las 8:00 p.m, tiempo del este, Medias Rojas de Boston contra los Yankees de Nueva York. Cam Schlitler está anunciado ya por el equipo de los Yankees para ese primer juego. Y a las 10:00 p.m, tiempo del este, los Padres de San Diego contra los Cachorros de Chicago. Michael King será el encargado de abrir el juego por el equipo de los Padres. Así que eso es lo que tenemos a partir de mañana en los Juegos de Comodín. Sí, Dari.
2: Pues mira, a través de un video que vi en redes sociales, vi algo sobre Justin Verlander, que pues una historia así como muy emotiva, ¿no? Que le regala una pelota a la que su esposa, hace muchos años, no sé hace cuánto, después ya sale como en otra toma cuando la hija como que entra al diamante y lo abraza, y por ahí vi en la noticia algo así como último partido de Justin Verlander. Pues he visto algunos titulares y dice que es su último partido como titular. ¿Cómo está eso? O sea, ¿termina su carrera, no termina su carrera? ¿Qué pasa con él?
5: Sí, Dari, es Justin Verlander, el veterano. Ayer tuvo el sábado tuvo su último juego ya en Grandes Ligas. Se va a retirar. Justin Verlander es un veteranazo, futuro miembro del Salón de la Fama de las Grandes Ligas. Es esposo de la modelo Kate Upton y sí, pues fue su hija la encargada de salir junto al manager para pedirle la pelota y que los fanáticos despidieran ahí al terminar su labor monticular en ese juego, ¿no? Con los Tigres de Detroit. Una gran carrera, repito, que va a ser miembro del Salón de la Fama. A ver, termina en el 2026 su campaña, para allá para el 2031 aparece por primera vez su nombre en las boletas. Son 5 años después que se retiren y no tengo dudas que al primer año va a ser exaltado, va a ser elegido para el Salón de la Fama de las Grandes Ligas. Una carrera de 266 victorias, un total de 3,560 ponches. Pertenece a este selecto club de los lanzadores con más de 3,000 ponches en Grandes Ligas.
0: Perfecto, pues ahí está mi Quiñones. ¿Algo más que guste agregar, caballero de la MLB? Caballero del
5: Solo bate. invitarlos a partir de mañana.
0: Caballero de la lechada.
5: De la lechada, del bate. Solo invitarlos a partir de mañana a los Juegos de Comodín. Bolas. Atentos a nuestra programación. Ya le estaremos confirmando cuáles son de los 4 juegos diarios los que vamos a transmitir.
0: Ya viene tu mes, Quiñones.
5: Ya, Juan Antonio, ya vamos a estar ya en nuestro mes.
0: Hasta octubre. La sopa te
5: mucho,
0: vamos a ver.
5: Mucho, pero mucho béisbol. Correcto, Toñito, correcto, como debe ser.
0: Güey, ¿cómo está el Vaselino? Pero bueno, es que Vaselino se pone bien nervioso cuando pasan esos eventos, güey. ¿Cómo está, güey? Y no sé, está cada rato no te ve, no te manda mensaje, no te está dando lata, güey.
5: Sí, me acaba de escribir ahorita. Hijo de la... Dando chulo, órdenes. Chulo, güey. Ármate los promos, pero los quiero ya. Así me puso. Te lo juro. No, te lo juro, me acaba de escribir. Ármate los promos de los juegos de mañana.
0: Pero ya.
5: Pero los quiero ya. Me urge de inmediato. Ya los quiero.
0: Oye, una pregunta, Quiñones. Él se dice ser muy educado, güey. ¿Qué?
5: Ni los buenos días me acaba de dar. Me acaba de escribir. ¿Te puedo enseñar el mensaje ahorita que nos veamos? Y no me dio los buenos días. En vez de ponerme buenos días, ¿qué tal? ¿Cómo estás? ¿Cómo está? ¿Cómo amaneciste? ¿Qué tal tu fin de semana?
2: Ay, sí.
5: ¿Cómo te sientes? No.
0: Le vamos a poner un
2: ¿qué tal dormiste?
0: Le vamos a poner un
5: ¿cómo dormiste? Video al... ¿Ya desayunaste?
0: Le voy a mandar un video al Úrsulo, jefe, y luego de otro líder. ¿Cómo dice un jefe? ¿Cómo dice un líder? Le vamos a mandar un video.
5: Buenos días.
0: Al Úrsulo.
5: Buenos días.
0: Buenos días.
5: Eres un inútil, Juan Antonio. Ya que nos vamos a meter en problemas aquí. No vamos a llegar a la postemporada mañana. Ya lo saben, mañana martes iniciamos la postemporada. Recuerden que si la Serie Mundial se va a 7 juegos, terminaría en 31 de octubre. O sea, en Halloween terminaría la Serie Mundial si no hay retrasos en el calendario. Porque por ahí la lluvia incluso estuvo haciendo... De hecho, ayer no se pudo jugar en Nueva York por la lluvia que estuvo cayendo el último juego. Afortunadamente ya los Yankees... tenían todo asegurado, ni para arriba ni para abajo se iban a mover con una victoria o derrota más, y se tuvo que suspender ese juego, cancelar ya porque no se va a poder recuperar entre Yankees y los Orioles de Baltimore. Boston se tuvo que ir a jugar a Tampa, al Tropicana Field, debido al fenómeno este meteorológico en toda la costa este, la parte norte de los Estados Unidos, que estuvo pegando este fin de semana, que desde aquí aprovechamos para mandarle un abrazo a toda la gente de aquella zona, deseándole que se encuentren bien, que se protejan, se cuiden mucho y que no tengan mayores daños con toda esta situación. Pero sí, esperemos que no haya ningún tipo de retraso. Y entonces, el 31 de octubre tendríamos, si llega un séptimo juego a la Serie Mundial, el último juego del Clásico de Otoño.
0: Bueno, pues ahí está mi Quiñones. Muchas gracias y hacer promos.
5: Sí, ya me dieron la orden, ya sabes. No, qué prepotencia, qué te digo. Zuli. Un beso, mi Zuli.
6: Quiñones, ya, aprieta.
5: Zuli, tú estás como aquel que se pidió el toño que le pagaban por mandar a corte comercial.
0: Adiós, güey. Vámonos.
6: No, no estoy, ya, adiós.
0: No está, ya, listo.
2: No manches, Zuli.
0: Carlos Ochoa dice, muy buenos días, Inutilandia, Añoño, Dari, Ronzuli.
6: Buenos días.
0: ¿Quién ganó? Ganó papá. En lo personal me agradó mucho lo que vi de la selección en general. En Romo agradeció con ese regalo a su alma mater, Querétaro. Son re malos esos de las chillas. Gracias, TUDN, ya me llegó mi playera, el más grande, y ganaron, y ganador de México, el América. Ah, ya le llegó la playera, eso, para que veas si cumplimos, güey. El Jiki, no, pues que lleven al Zuli a la selección, como dice.
6: Caray. ¿Y a mí por qué? No, pues,

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1: Saludos, saludos, amigo. También por acá, Teo Reyes. Hola, buenos días, Toñito de Dari y Leyenda. Que tengan excelente inicio de semana. Oye, Toñito, muchas felicidades, Toñito, la verdad. Felicidades porque tus Pumas volvieron a hacer el ridículo. ¿Cómo es posible que pierdas con el San Luis? Dice, Toñito, ¿cómo es posible? Pero bueno, son tus Pumas y es normal. Cállate, hocico. Ya te vuelvo a leer el día de hoy, mendigo. Teo, para andar de carrilla, güey.
2: ¡Ey, Antonio! ¡Dégalo, Antonio!
1: Vamos con mensajes por acá. ¿Dónde nos quedamos? ¿Dónde nos quedamos? Aquí Merengues. El rockero vaquero. Yo marqué cuando ya se había acabado la votación, pero... Porque el programa se atrasa en la app. Gilbertón. Tercia de penecos. Mejor préstenme sus perrorritos. Arriba mi super... aguiluchas y abajo las pulgosas rapastrosas y asquerosas cabras hediondas del Guadalajara y los perros de sus aficionados. ¿Qué pasó? ¿Cómo que los perros de sus aficionados y paleros, güey? Como toda la banda. Cerdo, la defensa del Titanic es una coladera a los maletas. No es cierto, quédate los hicos, están mejorando mucho. Inútil. Buen día, muchachos. Los saluda el Big Dog. He escuchado que el AME solo le gana a muertos, y contra los contendientes perdió y empató, pero y Chivas no solo no les gana a los muertos, sino que a los contendientes también perdió, uno contra Toluca y empató contra el AME, ¿o no? Ander, pues sí, cierto. Juan Bárcena nos manda mensajillo. Está en el jale escuchando el programa y con música de Chicago.
2: Ah, órale, muy bien.
3: All right.
1: Y dice, buenos días, Jalisquillos y Darinka, que tengan excelente semana aquí en sintonía y jalando cables para TV y cámaras y bocinas. Eso,
2: bien,
1: papá.
2: Vientos, vientos.
1: Atribuido de San Luis, ¿cuánto trae?
4: Epa, epa, epa, buenos días, Toño, pelón, pelonete, cabeza de Minion, cabeza de Balón de la América, buenos días. Dari, Dari,
3: hello,
4: hello, ¿qué tal? ¿Cómo pasaste el fin de semana?
3: Ay, muy padre.
4: Y también buenos días al Zuli, espero que esté el equipo completo de Inutilandia ahí en cabina. Y pues, híjole, qué mal, ¿no? Perder contra Querétaro, Zuli.
2: Sí, hombre.
4: Yo creo que fue el peor partido de Chivas, no sé si...
2: Ha sido uno de los peores,
4: sí. Si esto fue un accidente de Chivas, se confió mucho, quién sabe, pero pues... ¿Qué opinan por ahí? ¿Qué pasó con Chivas?
2: Ah, los errores.
1: Por malos.
4: Y pues, ni modo, hay que darle vuelta a la página y pues echarle ganas a los siguientes partidos, que se viene el clásico tapatío, ¿no? Ajá. Y pues también sobre la selección mexicana, yo creo que pues buen partido, porque pues la selección de Colombia tiene muy buenos jugadores, es un gran equipo y pues logramos empatar el marcador, gran gol de Morita. Y pues nada, ya estarán hablando sobre esto y muchas otras cosas. Saluditos y feliz lunes, el atrevido de San Luis. Chau, chau.
3: Chau, chau, atrevido.
5: Buenos días, cabina. Bendiciones y abrazos aquí reportándonos desde la bella Tijuana. Que tengan bonita semana. Luego se nota que Darinka ya anda bien. Salud. Besos y bendiciones.
1: Fregadazos, otro mensaje.
6: Hola, muy buenos días, trío de inútiles, muy buenos días, esperamos con la belleza, la flor que engalana ese programa mucho de quinta categoría, ¿qué digo de quinta? Pero así la vamos a dejar. Señor Marrano Parado, buenos días. Señor Zuli Ledesma,
2: buenos días.
6: Yo siempre lo he dicho, ¿no? Todo depende del color del cristal con que se mira, como ve uno las cosas en el fútbol. Mohamed quejándose del arbitraje, yo nunca lo escuché cuando le ganaron el campeonato al América en el primer juego, que era la patada de Vega, expulsión muy clara, el penalti. Nunca, nunca.

0: lo escuché decir, ay, me ayudó el arbitraje, gracias al arbitraje, pero bueno, así es el fútbol. Ayer estaba yo pues esperando el juego del América, ¿verdad? Y de pronto prendí la televisión y vi dos equipitos ahí, creo que son de tercera división, unos de verde y unos de rojo. Y luego me enteré que se llama León y Bravos.
1: Juárez, güey, ¿tú
0: por cierto, le robaron un gol legítimo a Bravos, legítimo se lo robaron. Un penalti, muchas dudas, pero bueno, los de León, pues son equipillos de tercera. ¿Qué se puede esperar de un equipo de esos señores? El América, poquito a poquito, ahí la lleva. Señor Zuli, una pregunta para usted, bueno, más bien para todos. Me dijeron que Ochoa ya no iba a ser portero de la selección porque hacía salidas muy tontas y cuando las hacía se equivocaba y la regaba mucho, pero lo vi de titular el sábado a Ochoa y pues
1: no, güey, no iban
0: a correr, que no sé qué cuánto, pero bueno, le digo,
1: ¿lo hice de titular?
0: Es el fútbol, señores, y el América, ahí la llevamos. Vamos por la 17. Nos regalaron, y no pasa nada. Sigan haciendo corajes. Sigan sufriendo antes. Y ya los niños héroes, ya les dio diarrea. Ya les temblaron las patitas. Pobre del América, les empató y los dejó traumados. Pero bueno, que tengan excelente fin de semana a todos, señores. A todos. Ah, perdón, menos al matutino.
2: Corte.

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0: ¿No cambiaron en algún momento de vocalista o algo? ¿Los de Chicago? Porque a lo mejor puede ser que también...
1: A ver, ¿tú qué sabes, Zuley?
2: Peter Cetera era uno de los importantes en el grupo de Chicago. Uh-huh. Y que yo recuerde, ¿no, eh?
0: ¿Cómo te como escuchaste otra voz? Tal vez dijera... Ajá.
2: Pero dices que es colaboración, ok. Está bien.
0: Puede ser, puede ser. Ah, yo hablo, güey. No, no me creas, güey. Yo nomás para calmarte, cántelo,
1: güey. Ya, ya andas Antonio. Muy munra, Antonio.
0: Ando muy munra, ¿eh?
1: Quien sabe datos.
0: Sí, dice, no me estoy inventando, güey.
2: Es cierto.
0: Este, no. Mira, el que seguramente va a saber, porque es de igual de viejito
3: sí,
0: que tú.
3: Sí, lo sé, lo sé, lo sé. Lo sé
2: venga, venga, Tico. Ya, venga, el Tico, muy buenos días.
0: El Tico, perdedor otra vez. No manches, chico, hasta rica, güey. No,
3: bueno,
0: no,
3: hablemos
2: y,
3: de...
2: Y decían que piojo.
0: No, lo vamos a ir.
2: Y decían que piojo.
0: Ah, pero no, ¿cómo no lo grabé en programas el año pasado? Ajá. El piojo era el culpable. Exacto. Y el piojo...
3: Sigue siendo.
0: Híjole, ¡el Tico Solano!
3: Hoy no hay cemento de Centroamérica.
0: Hoy no hay cemento. ¿De qué va a hablar?
3: Chicago, Peter Cetera, Terry Catt, Robert Lamb, Walter
2: Mazzucchelli. ¡Qué Antonio!
3: Del grupo de Chicago, la ciudad más maravillosa de los Estados Unidos, donde tiene el mejor béisbol, los dos equipos clasificados, el lago Michigan. No, hablemos de eso. Es una ciudad preciosa. Y de Peter Cetera, del 67 en adelante. Ajá, mi querido claro, Zuli, ¿verdad?
2: Sí, claro.
3: No sonaba la canción que vos le estabas, pues,
2: ¿no?
3: Hold On, la canción que está sonando.
2: Ajá.
3: Pero sí, como decir, fue una colaboración ahí. Era Chicago, pero... ahí había una pequeña colaboración.
2: Okay,
3: pero nosotros que hacemos de música, buena música, ajá, no aquellos que solo saben de barriletes y cosas de esas. Pero bueno, tengo que hablar de esto. Sí, el piojo fue tan culpado como todos los que estuvieron en la federación,
0: pero
3: y como
0: ya no está.
3: Y como todo, o sea, pero no son los menos culpables. Los más culpables son los federativos que siguen ahí. Y todavía sucede lo que, oiga, es que nunca antes en la historia del fútbol, no de Costa Rica, del fútbol, un equipo le da vuelta a un 3-0 a un 4-3 en un segundo tiempo. O sea, es impresionante. Oiga, nosotros todos los ticos estábamos, ah, mira qué bien, esto está funcionando, vamos ganando 3-0, qué bien que está jugando la Sele. Uh-huh. Pues al hombre se le ocurre hacer cambios. Y en 20 minutos, Curazao le mete 4 goles. Y quedamos todos en shock diciendo, no, ¿pero qué es esto? Entonces entró, lo votamos, votémoslo. Y el director deportivo, Tico, Ronald González, porque va a decir nacionalidades para que no digan que estaba hablando solo de mexicanos. No, Tico. No, hay que dejarlo. Bueno, déjenlo. Está bien, jugamos ayer y perdimos como siempre ahora. Y nos vamos a ir a la B, como dirían los argentinos, cuando se fue River a la B. Yo creo que nosotros nos vamos a ir a la B. Oiga, los dos equipos en último lugar, o sea, nada más para recordar a la gente, son dos grupos de 6. Los dos primeros de cada grupo avanzan a los cuartos de final. Los dos del medio van a repechaje para ver clasificación a Copa Oro. Y los dos últimos bajan a la Liga B. Y en este momento los dos últimos son Costa Rica y Nicaragua. Y no estamos de último porque ayer Curazao le metió 6-1 a Nicaragua. 6-1. Mm. Y para nada más recapitular los resultados del viernes, Guatemala jugando como siempre, perdiendo como siempre, oiga, pero falló goles, y los mismos jugadores que tiene el pobre Luis Fernando Tena, se fue arriba, le empató Jamaica, se volvieron a ir arriba, volvió a empatar, y en el último minuto le meten el tercero, típico, perdieron 3-2. Y después la selección de Nicaragua, que estaba jugando contra República Dominicana, que yo les he dicho, mire, tienen jugadores en Europa, tiene Alex Mariano que juega en el Real Madrid, tiene jugadores en el Betis de Sevilla, en varios equipos, le gana Nicaragua 3-2, los 3 equipos de Centroamérica. Después vino jugando la selección de El Salvador, que es el único que le ha ganado un equipo del Caribe, le ganó a Martinica 3-1. Honduras pierde en casa con una generación que decía, mira qué interesante, Honduras está renovando, empezaron perdiendo, le dieron vuelta al marcador y terminan perdiendo 3-2 también. Híjole, ¿qué hacemos? Y nosotros hoy, bueno, entonces ayer Nicaragua que gana, República Dominicana que vuelve a ganar también, y son líderes Curazao, Haití y República Dominicana, ambos con 6 puntos. Y en los últimos lugares, Trinidad, Costa Rica y Nicaragua. Hoy juega Surinam-Martinica. Yo diría que Martinica es el equipo más débil, Surinam debería ganar. Jamaica, Honduras, qué prueba esta para los catrachos hoy, a las 8 de la noche, horario del este, para los amigos de Honduras, para que lo sigan. Y un partido que tiene mucho para contar, a las 10 de la noche, Guatemala, El Salvador. En las pasadas eliminatorias, El Salvador, el único partido que ganó, se lo gana Guatemala de visita. La primera fecha, no volvió a ganar nada más. Y esos tres puntos que le quitó Guatemala fueron decisivos para que Guatemala no avanzara y llegara también a la Copa del Mundo. Así que hoy veremos al Bolillo contra Luis Fernando Tena. Y yo creo que no hay mucho que hablar de Guatemala, en el sentido que es que no hay nada diferente. Y no hay nada diferente en los equipos de Centroamérica. Algo, la verdad, y creo que sí lo decíamos, Toño, Darinka y también Zuri, que el avance del Caribe ya hoy es diferente. Vieron en la Copa del Mundo que podían hacer lo que hicieron, no les fue mal. Yo diría que no estuvo tan mala la presentación, de hecho, pues, salió el equipo de Curazao, recuerdo el empate con Ecuador, Haití al final, que también complicó, pero ahora la legislación permite, antes era que usted podía tener ahí jugadores que si su papá o su mamá eran originarios, entonces usted ya podía. Pero ahora no, ahora se extendió, ahora pueden ser sus abuelos o tener raíces. Entonces, claro, ahora se están llenando de jugadores. Ayer Curazao tiene unos jugadores que uno dice, no, con solo verlo, Zuri, cuando usted ve un jugador llevar la pelota, cuando usted ve un jugador taladrar la pelota, el concepto del fútbol, el amague, el regate, el remate a puertos, este tiene trabajo.
2: Claro.
3: Este tiene trabajo. Y es un trabajo que lo están haciendo los del Caribe. Porque el otro día, y lo reitero nuevamente, que Toño me molestaba, para que voy a ver Guyana, Puerto Rico, ¿no? Porque hay jugadores interesantes ahí también que vienen de allá, de Europa, y nosotros a un ritmo de 3 por hora, y no vamos a lograr nada. Y me refiero de Costa Rica hasta Guatemala, o sea, Costa Rica, Nicaragua, El Salvador, Honduras y Guatemala, algo tenemos que hacer porque cada día nos estamos hundiendo más, muy lamentable. Aquí el orgullo ha marcado muchas cosas, el orgullo de decir, no, nosotros los ticos hemos ido a 6 mundiales, hemos estado en las principales copas del mundo, y en el 2014 hicimos esto, dejémonos de payasadas, ya, eso no existe, el recuerdo no puedes vivir del recuerdo, así de sencillo. Hay que trabajar, hay que aceptar que no estamos bien. Si no se acepta eso, no. Desde Port Allen, Luisiana, dice Tío Rueda, saludos para el buen amigo que anda en carretera siempre. Así que un gran abrazo también para los distintos oyentes que siempre están atentos a lo que pasa en esta parte del mundo, en la Centroamérica dolida, en la Centroamérica realidad. Que no sé qué podemos hacer, porque si el Caribe puede traer jugadores, nosotros no podemos traer jugadores de ningún lado, no tenemos raíces, no tenemos ni ojos así como diferentes, ni pelo diferente, seguimos siendo los bajitos y los menuditos de Centroamérica. Así será. Eso es lo que tenemos, mi querido Toño. ¿Y a quién le ganó Chicago hoy?
0: Le ganó hoy a The Police y a U2.
3: Ajá. Ah, ¿cómo que a YouTube? ¿Quién puso YouTube y no ganó? ¿Quién lo gestionó?
0: No, ya no tenemos, ya no elegimos cada uno a una agrupación, ya nomás.
3: Ah, no.
0: El Chapi
3: Pipi. Porque siempre perdías.
0: El Chapi Pipi, exactamente.
1: Sí, tiene razón.
0: Exactamente. De hecho, hoy ocurrió, fíjate, che, banda, a Osa, hoy otra vez ya no decimos quién vota por, o sea, quién eligió a quién. Y hoy, voto por el viejito, o sea, el Zuli, y luego voto. Por eso lo hacemos, para evitar eso. Porque a veces ni les gustaba, nomás votaban por el mono. Y como siempre perdía yo, pues dije, no, hay que hacer algo, güey. Poca mouse, güey.
3: Lo sabía. Eso sería, hoy estaremos atentos, mañana vamos a ver qué pasa con Centroamérica. Bueno, hoy por lo menos un equipo de Centroamérica no va a perder. Creo que tal vez porque juega Guatemala, El Salvador entre ellos. No hay que empate ninguno también, así que...
0: Oiga,
3: no,
0: tico, quiero preguntarle. Dígame. Usted es tico.
3: Pregúntame.
0: No sé qué tanto está empapado con lo que le va a preguntar, pero a ver, el fin de semana pasado vimos unas escenas en el estadio en El Salvador, y un chavo, desconozco si es mexicano como tal de nacimiento, o solo se llevó la playera de México para hacer enojar a la banda, no lo sé. Quiero pensar yo que era un mexicano que andaba en el estadio de El Salvador con su camisa de México, y todo el estadio, güey, pues se le fue encima, le gritaron de todo, por ahí se hizo de palabras con algunos, y preguntarle, ¿por qué nos odian tanto deportivamente los salvadoreños, güey? O sea, ¿por qué?
3: Bueno,
0: ¿por qué, güey?
3: Porque son el grande, porque siempre ha sido el grande, y porque al grande hay que vencerlo, porque al grande hay que derrotarlo, y de una u otra manera, creo que mucha gente, y esto es la raza, por decirlo de alguna manera, hay que ganarle al grande porque el grande es engreído, vamos a ponerlo en ese término, porque el grande es superior y porque el grande siempre nos saca que no nos ganan, y entonces es la lucha del pequeño contra el grande, y no solamente es El Salvador, yo diría que hay tres países concretamente. A ver. El Salvador es, yo le pondría el número uno junto con Honduras. Los partidos para México, Honduras y en El Salvador son bravos. Son bravos porque la gente se mete, el ambiente es pesado, muy pesado. No tanto en Guatemala, pero tampoco mucho menos en Costa Rica. En Costa Rica el ambiente ha sido más relajado siempre. Ha habido rivalidad. Nosotros siempre pensamos que somos rivales de México. Yo creo que México nunca piensa que nosotros somos rivales. Porque México ha sido el grande históricamente. Entonces, para 1970, me acuerdo el Mundial del 70, que fue El Salvador a jugar. Recuerda que El Salvador jugó con México, Zuli, creo que lo recordarás. Ajá. Que fue una batalla también en el partido.
2: Sí, claro.
3: El partido entre México y El Salvador fue un partido bravo para México.
2: Sí,
3: porque
2: sí.
3: Ahí, más allá del fútbol era el orgullo de que México no nos ganara, el orgullo de que saquemos a mí. Entonces, a lo largo de la historia, Toño, se ha creado ese ambiente siempre. Ha habido partidos bravos en el Cuscatlán contra México, igual en San Pedro Sula.
2: Claro.
3: Recuerdo una imagen, no se me va a olvidar jamás, de Osvaldo Sánchez pidiéndole al árbitro que terminara el partido porque Honduras los tenía avasallados ahí, y esas victorias se celebran como porque son pocas. Entonces hay que tratar de ganarle. Entonces yo creo que por ahí ver una playera mexicana ahí en medio de un estadio en El Salvador no es buena seña. Y no es por crear que algo contra un pueblo, sino es una cuestión muy deportiva, Toño, muy deportiva. Y eso ha sido, esa es la historia que tenemos nosotros, me refiero a Centroamérica, unos más que otros, hacia México, que siempre ha sido el grande del área, y por eso es que mucha gente se alegra porque a México no le vaya bien. Eso es así.
0: Eso, ya está, mi tico. Thank you very much.
3: Bueno, por ahí dice el tío Ruedas, por eso hay que dedicarse a otro deporte. Mi hijo lograr un segundo lugar en el primer torneo con su nuevo equipo, jugando, creo que de béisbol, ahí me manda la foto, Raúl Uribe.
1: Sí,
3: así que saludos para todos. Sí, yo creo que se dedican a otro deporte porque... ¿Usted sabe qué ha pasado aquí en Costa Rica? Rápidamente, Toño, nada más para decirle algo. La gente joven, y creo que es algo ya... Porque la gente joven considera que el fútbol es aburrido y el campeonato local es súper aburrido. Entonces los muchachos buscan otra opción porque el fútbol no les da algo que ellos buscan. Cada deporte el béisbol, que es tan largo y todo, ha tenido nuevas reglas para hacerlo más atractivo, para hacerlo más reducido, pero cuando el espectáculo es malo, los jóvenes hoy buscan rápidamente una alternativa, porque si no te da lo que te gusta, haces rápidamente el zapping, así de sencillo.
0: ¿Sí está pasando por un mal momento allá en Costa Rica el fútbol o qué? O sea, ¿sí?
3: No, aquí vamos como 30.
0: ¿No están buenos los partidos? ¿No están buenos los
3: partidos? No. Y el problema es pensar que sí. Okay. El problema que tienen los dirigentes es que sí, que tenemos un campeonato competitivo, es que más no van a decir otra cosa porque no venden más de lo... Entonces sí hay, pero principalmente la gente joven, la que se está retirando y está buscando. De hecho, por eso nació la famosa Kings League, creo yo, la que tanto, porque también el joven busca algo rápido, algo que despierte rápido su motivación, y a veces el fútbol se vuelve aburrido. En el caso nuestro, principalmente. Si lo están haciendo en otros lados, aquí el tiempo efectivo de juego no pasa de 45 minutos. No pasa de 45 minutos. Es aquí un partido que dura 90, que el máximo de movimiento del balón sean 45 minutos. ¿Sí? El resto del tiempo, ¿qué? Bueno, poneme algo bonito, si querés. Oh, si te das la pegalada.
0: Esta. ¿Cuál quiere esta?
3: ¿Pero por qué tienen que hablar así delante de Darinka?
0: Porque Darinka es un vato más.
1: No,
3: qué feo eso, Darinka.
1: No me victimice.
0: No lo victimice.
3: No estoy victimista. Es bueno, todo lo que te vende todo.
0: Es de barrio, la dale.
1: Tampoco sea payaso.
0: Eso.
3: Bueno, tampoco sea payasa.
0: Oh, que la nada, no me lo digas así. Ándale, abrazo.
3: Chao, Darinka.
1: Bye bye.
0: No me lo digas así a mi Dare. Ándale. Sácale.
3: Te quiero.
0: Ahí está, vámonos de volada. Hay mensajitos. A ver por acá. Este, ¿cuánto trae?
4: Hola, hola, buenos días. Tarinquita preciosa, hermosa.
1: Buenos días.
4: Saludos, Toñito.
0: ¿Qué onda, carnal?
4: Zuli.
2: Buenos días.
4: Feliz inicio de semana. Y aquí reportándome desde la ciudad espacial System Texas. Y pues ahí también para. Para saludar a todos los radioescuchas. Y pues sí, la verdad es que aquí había un poquito de lo que pasó del fútbol. Mis Diablos Rojos del Toluca, creo que les tumbaron el partido. Cuando a otros se los dan, se los empujan, cuando ya no. Cuando ya ven que no pueden hacer nada. Y luego todavía se llena la boca diciendo que son los mejores. Pero bueno, hay que saber reconocer cuando hay ayuda y cuando no. Aquí lo que pasa es que a mis Diablos sí le afectó un poco desde la otra. Partidos también de Santos. Bueno, ya sí se equivocó el jugador. Fue buena la expulsión. Pero bueno, saludos, pásenla bonito. Y vamos, Diablos Rojos del Toluca, el mejor equipo de México. ¡Saludito!
1: ¡Bye, bye!
0: ¡Saluditos! ¡Ya! ¡Ya! ¡Saluditos! ¡Ya!
1: ¡El coño!
0: ¿Cuánto tenía otro mensajito?
5: Muy buenos días, amigos de Inutilandia.
1: Buenos días.
5: Buenos días, Toñito.
0: Buenos días, amigo.
5: Al gran Zuli, la leyenda.
0: Buenos días, buenos días.
5: Y a la hermosa Darinka.
1: Hello, hello.
5: Darinka, la verdad, qué bueno que estés bien, recuperarte.
1: Ay, muchas gracias.
5: Yo ya había pensado que este canijo ya te había corrido, ya ves que tiene la fama de correr a todos, o a lo mejor te dio una segunda oportunidad.
0: Así que aprovechalo porque diciembre.
5: Este muchacho anda bravo, el Toñito. Hablando sobre la selección, muchachos, yo nomás quiero decirle, buen juego, la verdad, buen juego. Me gustó el partido, muchos dicen de la defensa, pero... Ahí el problema fue de este, el que lo dejó tirar. Para mí este muchacho que juega en Rusia, no, Chávez, no se le da eso de marcar, la verdad. Muy buen tiro.
0: Y de anotar el baboso, lo que falló solo.
5: Yo nomás le veo buen tiro, porque también no me gusta cómo controla el balón y cómo distribuye. Pero sí, tiene un buen tiro, pero para mí no es para la selección Chávez. Y le echa la culpa a Reyes. Reyes jugó un partidazo, pero no es central. Ahí hace faltó el cachorro por arriba.
1: Pero lesionado, ¿no?
5: Sí. Y necesitamos de veras otro central, porque si falta el cachorro o falta el otro, ahí se nos hace agua.
0: Johan.
5: La boca, no la canoa. Pero muchachos, saludos, bendiciones.
1: La defensa, la verdad, Antonio.
5: Un buen inicio de semana. Saludos y muchas gracias por estar aquí. Hacernos el día. Saludos, muchachos.
0: Eso, carnal. Abrazo.
1: Bye.
0: A ver, Super Ray.
6: Good morning, my friend. This is El Super Ray. Opo, saludos ahí a Toñito. A Zuli.
0: Buen día,
6: y a la preciosura de Rinca. Oigan, no, pues ahí, mi Chivas, la neta, qué mala, mi Chivas. Creo que Romo no, esa posición no debe jugar. Yo creo que debe de jugar un poquito más adelantado, ya cerquitas o maybe en la banca para que no la riegue.
0: Donde no haga daño.
1: Así que no,
6: no, pues ahí ya, eso, ni modo. Querétaro anda bien, pero ni modo, perdimos. Así que vuelta a la hoja y vamos a la siguiente. Otra. Bueno, hubo mucha lluvia por allá para Jalisco, ¿verdad? Mi zapotlanejo de toda la vida, ahí en Zapotlanejo, la mera verdad, tengo familiares y eso está hecho una laguna, ni modo. Pues ahí para... Oh, pues el América juega 60 minutos por primera vez en la historia del mundo mundial. El América, primer tiempo, 60 minutos. Mira, hasta que empaten o hasta que ganen y todo. Qué bien. Eso, muy bien el América. Sí debe de ser. Comprar árbitros. Ya veo que Iturbide está haciendo su trabajo y Mikel Arriola. Muy bien por ellos. Que tengan muy
0: independencia de México,
6: buen día y saluditos a mis compas los Atlético Morelia ahí en el grupo. Lástima que un tres peleque se salió. Pues ahí no quiero decir nombres, pero está pelón. Saluditos.
0: Está pelado. Está pelado. Otro mensajito. 1, 2, 3.
7: Saludos ahí para los tres. Oye, pues como saben, se metió una iniciativa en el Senado para lo del ascenso y lo del descenso.
1: Ajá.
7: Donde se menciona, una de las cosas que se mencionan es que las federaciones, todas las federaciones del país estarían siendo catalogadas como servidores públicos, quien estuviera al frente o quien trabajara en las ligas. Obviamente no son servidores públicos porque son, en este caso la Liga Mexicana es una iniciativa privada, pero para que vean que el gobierno ya se empieza a meter. Y de alguna manera creo que los dueños deberían de ver la manera de solucionar ese problema del ascenso y descenso, porque igual y este gobierno ya se dio cuenta del negociazo que existe en el fútbol y pues también quiere parte del pastel. Ha de decir que los impuestos es por donde se les pueden ir a los dueños, no sé, auditorías o qué sé yo, buscarles con permiso, no lo sé, pero al gobierno ya saben que no se le dificulta nada. Entonces, pues no sé cómo vean ese asunto ustedes. Tantito de la selección, pues creo que Rafa vio una declaración donde dice que le preguntan por los jugadores y dice pues que no hay materia prima, entonces que no son el Barcelona. Entonces creo que ahí pues es un mal mensaje para los jugadores, pero bueno. Creo que no tiene un estilo de juego, va a replicar mucho de lo que hizo con Javier Aguirre. Pues para mí hijo, no tiene los blasones para ser todavía técnico, ni él, ni Guardado, no tienen experiencia todavía, ¿verdad? Criticaban a Hugo Sánchez que porque lo había puesto ahí por el nombre y que no había hecho nada, pero pues Rafael Márquez es lo mismo y Guardado es lo mismo. ¿Ves? Entonces, pero bueno, vamos a empezar, pero no le auguro muy buenos resultados como quiera.
0: Es amargado. Corte.
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0: 26, sí, ¿cómo se llaman? 25,
1: 6 or... a 4.
0: Ah, ese nombre, porque. Ok. Quién sabe, está raro, ¿no? Pero...
1: 25 o 624.
0: Exactamente. Ya estamos de regreso en Inutilandia. Muchas gracias por continuar con nosotros. Ahorita viene Toniñito. Don't worry, ustedes ya saben que hay que ocuparse de pronto. Ajá, ajá, pero bueno, ya estamos aquí de regreso y tenemos listo a nuestro queridísimo Lalo Luna para platicar con él sobre todo lo que sucedió este fin de semana. Lalito, muy buenos días. ¿Cómo estás? Bienvenido.
2: Hola, mi Gary. Hola, mi Zuli. ¿Cómo están todos? Muy buenos días. Qué linda manera tienes, Dari, para decir que Toño fue al baño. Andaba su en los cachacás.
0: Exactamente. Se ocupó un poquito, pero ahorita regresa.
2: Se ocupó de sus manitas.
0: Y pues sí, sí, también.
1: Se ocupó.
0: Se ocupó. Bueno, Lalito, pues primero preguntarte, ¿qué opinas del partido de la selección mexicana? Yo al menos vi a una selección que, a pesar de ir perdiendo en el partido, pues nunca bajó las manos, estuvieron creativos, tal vez falta de contundencia un poco, pero una selección que tuvo muy, a mi parecer, pues buenas cosas que se pueden rescatar, y un Gilberto Mora que, de verdad, qué inteligencia tiene para jugar ese muchacho, ¿verdad?
2: Deja gratas sensaciones en su presentación este equipo mexicano, ¿no? La verdad es que lo mencionó Rafa, no me pidan que este equipo juegue como el Barcelona, porque no tenemos la materia prima para realizarlos. Muchos se ofendieron con esa declaración, la verdad es verdad y se acabó. Uh-huh. Y lo más importante es que va a tomar la base que se tuvo en cuanto a idea futbolística de lo que se hizo con Javier Aguirre para, sí, la pasada Copa del Mundo, hasta donde se llegó, y de ahí trabajar hacia adelante incorporando algunos aspectos ya muy particulares de la idea de juego de Rafa Márquez. En términos generales, a mí me agradó esta presentación de la selección mexicana de fútbol. Creo que todos vimos, por ejemplo, en zona defensiva a un Johan Vázquez, que es el verdadero líder actual de este equipo mexicano allá en el fondo, el capitán del Génova de Italia. En el medio terreno me volvió a gustar ver otra vez a Luis Chávez. Yo creo que tenemos que trabajar, y mucho, y ya escucharé ahorita al Zuli, en la recuperación de Luis, uh-huh, porque es un jugador con mucho talento y que puede darle mucho sustento hacia el frente a un hombre como Gilberto Mora, que, como tú bien lo dices, mi Dari, pues es el diferente, es el que, uh-huh, sorprende, es el que define, inclusive, en este partido. Así es que hasta el Chucky Lozano, fíjate, me terminó agradando en el partido en términos generales. Fue una buena presentación frente a una selección colombiana de gran nivel, que
0: poderoso,
2: en el, sí, partido del fin de semana.
1: Claro. Sí, Lalo, muy buenos días, qué gusto saludarte. Me parece que sí fue una buena presentación, vamos a dejarlo de esa manera, Lalo, me parece, pero también me llamó muchísimo una declaración, me llamó mucho la atención, una declaración de Alexis Vega, de que dice que iba a consultarlo con su señora para saber si iba a continuar o no dentro de lo que es este proceso de selección nacional. ¿Qué opinión tienes tú de eso, Lalo?
2: Que algo no ha de andar bien, mi Zuli, con el actual cuerpo técnico, que ni siquiera lo convocó, ajá, a esta serie de 4 partidos al favor, uh-huh, de los Diablos Rojos de el Toluca. Hay que recordar que inclusive él, por un tema de rodilla, pues tampoco tuvo la mejor de las actividades en la pasada Copa del Mundo. Yo no sé si se apresura, uh-huh, con el enojo de por medio con esa declaración, aunque esté en todo su derecho de realizarla, mi Zuli. Todavía no renuncia. Dijo que iba a platicar con su esposa,
1: okay,
2: de la idea de dejar a la escuadra nacional. Pero si la haces porque algo por ahí no le está gustando, y algo al cuerpo técnico no le está gustando de él. Inclusive Rafa ya declaró que quieren, pues, observar a toda la serie de jugadores de una nueva generación que pudieran tener oportunidad. Y yo estoy con eso, mi Zuli. Yo espero, ajá, que en este proceso se le dé oportunidad a la gente nueva, a los chavos que vienen levantando la mano y buscando una oportunidad en selección nacional, con el sí respaldo de algunos veteranos dentro del terreno de juego. Pero bueno, ya veremos qué es lo que pasa, ya que se reúna Alexis con su mujer y en algún momento tendrá que dar una versión final de toda esta declaración.
0: Sí, y esto, Lalito, surge después del partido, que fue un partidazo definitivamente al medio tiempo, que iba perdiendo el Toluca ese 2-0 y luego terminan pues ya empatando el partido 3-3. Y
1: con dos goles de Alexis.
0: Dos goles de Alexis, sí, luciéndose uno de Liño también. Y que bueno, también este partido tuvo más cosas polémicas, entre ellos más declaraciones, lo que mencionó el Turco al respecto del arbitraje. Yo, la verdad, nada más vi el partido en el resumen. En ese momento venía para la oficina, no vi el partido. Pero, pues, ¿tú qué opinas sobre estas declaraciones, sobre falta de talento en el arbitraje y que dejó de lado el tema de género? Él dijo, no es por género, sino más bien falta talento.
2: Lo quiso dejar muy claro eso desde la primera pregunta que le realizaba la compañera reportera. En términos generales, no nada más de Katia Itzel, Dari, fue un muy mal trabajo arbitral. De los tres de cancha, que es el central y sus asistentes, más el cuarto árbitro y la gente del VAR. Todo el equipo que mandó la comisión de arbitraje para estar en este partido tuvo distintas fallas y no tiene por qué ofenderse la árbitra central de la crítica, que yo siento hizo meramente a puro nivel profesional el Turco Mohamed. Y yo creo que todos estamos sujetos a eso en la actividad en la cual nos desempeñemos, Dari. Si yo me acerco a ti y te digo, ¿sabes qué? Te puedo hacer una crítica con relación a la manera como cantas. Si te la hago de manera profesional, directa y sin mayor problema de nada, yo creo que hasta la puedes tomar a bien y la puedes tú utilizar para tus siguientes presentaciones o al Zuli en los comentarios o yo con mis crónicas deportivas, que bueno, cada fin de semana, además de que la gente me lamenta, pues también terminan haciendo sus comentarios respectivos y tú sabes qué utilizar y no. Aquí lo que también me parece grave es la reacción por parte del árbitro en sus redes sociales, poniendo que el tema no es la religión, sino el tema es la falta de sinceridad o no sé qué tantas cosas terminó poniendo. Alguien le tiene que hablar con ella para también ser lo más prudente posible en todas las reacciones, porque no es la primera vez que después de que sucede con algo con ella en cancha, termina despotricando en sus redes sociales.
0: Sí, que al final terminan como interpretándose como indirectas, ¿no? Porque no como tal pone lo que sucede, pero sí parecen indirectas, Ladito.
2: Y ni al caso, ¿no? A mí me gusta que se hagan las críticas abiertas, porque el Zuli lo sabe bien, en el arbitraje durante muchas décadas, todo se arreglaba ahí en el silencio de manera directa con los jefes del arbitraje pidiéndole que ya no les volvieran a mandar a X, Z o Y a que les dirigieran y que si es posible, pues lo vetaran por muchos años. Y de repente un Marco Rodríguez no apareció en Monterrey durante más de un año, o de repente un Roberto García Orozco tras una final en Toluca no apareció casi año y medio. A mí me gusta que las cosas se hagan claras, abiertas, Zuli y Dari, para no tener problemas, y qué bueno que toda esta situación del arbitraje con Katia se haya hecho con relación a una crítica muy lejos de cualquier situación de este.
1: Oye, Lalo, ¿y te pareció el mejor partido de la jornada ese empate a tres anotaciones entre Cruz Azul y Toluca, o hubo algún otro que te llamó la atención?
2: Yo creo que sí, mi Zuli, yo creo que sí, porque si bien me gusta la reacción que está teniendo Santos en el torneo, termina ganando ahí con un penal dudoso. Los del viernes estuvieron muy entretenidos,
1: sí,
2: ¿no?
1: Sí, sí.
2: La historia atlantista sobre el cuadro de Rayados de Monterrey y la voltereta rojinegra, esos más de garra que cualquier otra situación, y yo creo que el Cruz Azul Toluca y estuvo impregnado un poco más de gran técnica y deseo que con relación a los otros dos, pero hubo por lo menos esos tres partidos muy buenos, Zuli. Quitaría en Ciudad Universitaria el Puma San Luis, que fue una derrota severa para los universitarios, plagada.
1: Sí, de acuerdo. Y también la derrota de las Chivas, ¿no? Ante Querétaro, que nadie esperaba, ¿no?
2: Ay, y Querétaro, que cierto, Zuli, que está jugando bien, ¿eh?
1: ¿Sí?
2: Porque no fue una victoria ahora de la casualidad, la verdad es que Querétaro se plantó con autoridad y aprovechó pues las faltas que sí nos terminaron diciendo son muy significativas, las ausencias, faltas de jugadores que tiene Chivas por tema de representación en selección nacional, de la portería, por ejemplo, ajá, hizo demasiada falta el Tala. Bueno, fue una buena jornada, incluyendo también la victoria de las Águilas del América 4-2 sobre Necaxa.
0: Sí, y Lalito, que estuviste en ese partido de Pumas contra San Luis, en un juego en el que la verdad pues casi no hubo gente, ¿no? Como que muy poca afición fue este partido, pues tal vez como por el equipo contra el que se enfrentaban, pero también pues una derrota, no sé si esperada para Pumas, yo diría que no, en un partido donde hubo bastantes penales, creo que ya empieza la presión para Esteban Solari, ¿no?
2: En donde Keylor comete un gran error, uh-huh, donde de repente vemos que Benevendo es el lateral de la izquierda cuando siempre ha sido el lateral de la derecha, y de repente a medio partido intercambia posiciones con el Toti López, en donde también un eje de ataque que no puede ser sólido porque no hay posibilidades simplemente para tratar de aprovechar los volantes que tratan de hacer su juego, como es el caso del Chino Huerta y el caso de Uriel Antuna, que no terminan siendo efectivos. Entonces la verdad es que ayer todo fue opaco para los Pumas. Lo único que resaltamos ayer de los Pumas es el golazo por parte del Toti López, pero se le paró un equipo que le controló el balón, le generó oportunidades. Me quedo con la actuación del número 11, David Rodríguez, del equipo del San Luis, que tuvo un gran desempeño durante todos los minutos que estuvo en cancha, y se salió de CU con el gran botín en manos de los 3 puntos Nidari, y dejando a una afición enojada que se hizo sentir de inmediato en la despedida de sus jugadores del terreno.
0: Bien, Lalito, pues sí, algunos partidos que pues sí no decepcionaron, y otros que fueron sorpresivos, ¿no? Como lo de las Chivas. En cuanto a la selección mexicana, pues ya se preparan también para mañana otro enfrentamiento importante, va a ser contra Perú. ¿Qué podemos esperar de este juego?
2: Pues ya partimos de una base, Dari, de lo visto frente a Colombia, independientemente de cuál vaya a ser el 11 titular, que creo que sí habrá algunas modificaciones. Yo creo que para Rafa, aunque no lo declaró, era importante tener una buena presentación en el partido del fin de semana, y ahora contra Perú empezará a moverle a ciertas situaciones independientemente del resultado final que se tenga. Pero partiendo de esa base que vimos ahora en Baltimore, pues esperemos que el día de mañana vuelva a tener un buen desempeño y seleccionado más.
0: Muy bien, Lalito, pues te agradecemos mucho, que tengas muy bonito día y nos escuchamos pronto.
2: Igualmente, Dari, gran abrazo, Misuli. Misuli, me deberías de regalar unos guantes autografiados para subastarlos en el torneo de golf de la Asociación de Síndrome de Down que vamos a tener ahí el jueves.
1: Con todo gusto, Lalo. Tú ya sabes, nomás me dices y adelante, sin ningún problema.
2: Ahí te escribo al ratito.
1: Órale, Lalo, ya está.
0: Abrazos, Lalo.
2: ¿Cómo habrá sido el impacto, Dari, del resultado frente a la afición de los Pumas, que los tiene sentados en el baño con un diarreón tremendo? Bueno, ni modo.
1: Todavía.
0: Sigue espantado. ¡Abrazos, Lalo!
2: Bye.
0: Bien, vamos a ir con los mensajitos. A ver, por acá tenemos mensaje de Mauricio. A ver qué dice.
3: Buenos días, tercia de tres.
1: Buenos días.
3: Inútiles. Yo ya voy a cambiar mi frase porque el trinche del Chencho anda de copión el güey. Chales, te digo.
1: Híjole.
3: Trinches americanistas en todo quieren estar. Pero en fin, pobrecito, no ha de tener nada que hacer. Del Trini hablemos.
1: ¿Por qué?
3: Es casi el 85% de los jugadores del Mundial y no haber podido ganar, en fin. Y eso que somos el noveno, el séptimo, el octavo, no sé qué lugar del ranking de FIFA.
1: El octavo, creo.
3: De lo de Alexis Vega, no sé si esté ardilla porque le quitaron el número 10. Aunque realmente no lo tomaron en cuenta.
1: ¿Será?
3: Pero lo bueno que por lo menos Morita está respondiendo a ese número 10. Toño, Zuli, ¿qué prefieren ustedes?
1: ¿De qué?
3: ¿Estar sobre el montículo o estar en el pasto verde de una cancha de fuchibol. Saludos, buen inicio de semana. Besos, abrazos para todos, incluyendo a Daddy. Chao, bye, arrivederci.
4: Eso.

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1: No, ¿qué pasó? Buen día.
2: Dígale la verdad al...
1: ¿A quién?
2: Aquel de al inocente, aquel de San Luis. Dígale la verdad, dígale que no fue un accidente. Las Chivas así juegan.
1: ¿A la travesa? No, perdón, pero no habían tenido esas actuaciones.
2: No, nada, hay que ganar.
1: Ah, no, bueno, pues es que a fin de cuentas se trata de ganar, tiene razón.
2: Exacto, así como el América, así como el América.
1: Muy bien.
2: Este también el otro, el que no está más güey porque no está más viejo, el Super A.
1: Ajá.
2: Si las Chivas se dieran cuenta que tienen seguidores, yo creo que renunciaban y se prendían en leña verde, mi chule. No he visto un vato más güey.
1: No, bueno.
2: Y Antonio, pues, esos pomitos, pues. ¿Cómo se extraña Manuel Negrete y a Luis Flores y toda esa bola? Qué barbaridad, ya no nos dan pelea, hombre.
3: No. Tú te fuiste bien en la antigua, güey. Todavía otros Pumas que me tocaron ver a mí, nada más para acá.
2: Los Diego Sánchez.
3: No, que más para acá, güey. A mí no me tocó ver a los Diego Sánchez, güey.
2: ¿Cómo no, güey? Entonces, ganaron dos campeonatos.
3: Ah,
2: ¿no?
3: de técnico. Ah, sí, claro, güey.
1: ¿Qué hubo, Antonio?
3: Claro. Y luego todavía los Pumas del Tuca también daban bataca, güey. Los Pumas de Guillermo Vázquez Jr. daban bataca, güey.
2: Yo me acuerdo cuando nos ganaron la final esa con un golazo del Tuca Ferretti de tiro libre, que ya la teníamos la copita en la bolsa y ¡ya! Hicieron un pedazo.
1: Golazo del Tuca, sí, cierto.
2: Hola, pero pues así es. Oye, Mizuli, yo me da tristeza ver
1: ¿qué?
2: Tanto tal. Usted que sabe de fútbol, usted que juego, que fútbol, le vaya a las Chivas, que no le damos que pura lástima. ¿Qué onda con usted?
1: ¿Por qué? ¿Porque le voy a las Chivas? Bueno.
2: Cuatro campeonatos en 50 años, ¿qué pasa? Ahí anda mala cosa.
1: No, bueno, ahí nací yo sobre todo, ahí en Chivas y todo esto, no, le guardo un gran respeto y un gran cariño, ¿cómo no?
2: No, ¿cuál cariño? Eso no se puede tener cariño.
1: ¿Qué es?
2: Pues, ¿qué? Pura lástima.
1: No, para nada. Últimamente, los dos torneos, el pasado y este, han estado jugando bien. El partido pasado sí la regaron, pero cañón.
3: Eso. Ya te la peinaste, ya se acabó tu tiempo. Abrazo, güey.
2: No se trata de jugar bien, se trata de ganar, mi sube.
1: Ah, las dos cosas.
3: Ya, cállate, seco.
2: Los campeonatos.
3: Sabiondo.
1: Muy bien.
3: Oye, dice el Pepe de Chicago. Toño, me dices amargado por expresar mi opinión. Creo que lo que tú buscas o ustedes buscan, entonces, es solo personas que les aplaudan lo que ustedes piensan.
1: Ah, caray,
3: piensan
1: caray.
3: O cómo.
1: Ah, caray.
3: Pues sí, güey.
4: Te aplaudo, Antonio.
3: ¿Cuántas veces les hemos dicho
1: yo te aplaudo? Yo te aplaudo.
3: ¿Que tú me aplaudes?
1: ¿Que tú me aplaudes?
3: Les hemos dicho un chorro de veces que sí, güey, no nos interesa su opinión, güey. No es cierto. Luego dice, no están abiertos a escuchar opiniones. Ah, eso sí.
1: Ah,
3: no.
1: Caray, ah,
3: eso
1: caray.
3: Sí, no.
4: Eso pero, sí.
3: Eso no. Sí, no.
4: Eso sí, no.
1: Pero
4: eso
1: escuchamos, sí, no. Pero las escuchamos, Antonio.
3: Sí, pues, pero que vayamos a cambiar, no, güey. Güey, me extraña. ¿Cuánto tiempo llevas escuchándonos, mendigo Pepe de Chicago, güey?
1: Ajá.
3: Ya sabes, ¿cuántas veces?
1: No sé, por favor.
3: ¿Cuántas veces nos han querido hacer una crítica, güey? ¿Y les hemos dado apertura? No.
4: No.
3: Pues no, güey, ¿por qué no? Pues no, güey.
4: Tremendo.
3: O sea, pues no manchen. No están abiertos a escuchar opiniones diferentes. Por eso creo que le dan más vista a los borreguitos que los adulan. Saludos. Pues no, güey, te estoy dando. A ti te estamos sacando todo lo que dices, güey. Te estoy leyendo. Ya llevas mensaje y te estoy leyendo. Y aparte,
1: así de
3: mira,
1: sencillito.
3: Para que veas, güey, ya vamos bien parejitos con los mensajitos, ya. Para que veas, tomen en cuenta lo que dijeron de que lees a tus compas y que no. Ahorita ya nomás nos quedan tres leídos que mandaron aquí en el Quepacho y vamos parejitos.

0: sacando.
1: Se hace que leídos o escribidos.
0: Y escribidos.
2: Ya nada oh. de oídos. Ajá. Ya oídos ya no, esos ya se acabaron, ¿verdad?
0: Y aquí quítense de eso de que nomás lees el no, güey, tú también, aunque no nos guste tu comentario. No, no es cierto.
1: Pero ¿cómo saben que no nos gusta, Antonio? No, no es cierto. No,
0: ahora sí les gusta tu comentario. Nada más, ay, güey, aparte, ¿qué te pones de te enojas, güey? Si yo además dije eso de amargado, ya además pime a corte, güey. Ni me... Es más, te lo dije por decírtelo, güey. Vas para que veas, güey. Yo nomás abro el hocico a lo inútil, güey. A mí me pagan por... Es más, cada que me pagan, cada quincena, güey, los directivos dicen, ¿cómo le vamos a pagar a este baboso, güey? Ahí para que veas, güey. Yo nomás te dije eso para irme ya a corte, güey. Ya para decir algo a lo baboso. Es más, ni escuché lo que dijiste, güey. Para que veas, ni atención te puse, güey.
2: Antonio, ya tampoco seas hiriente, ¿eh?
0: Adiós.

0: ¡Este aquí changarro!
1: Estamos en la recta final, vamos a tener con...
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0: tardes, bienvenidos a Desde el Diamante. Aquí estamos en vivo en la señal de TUDN Radio, ya a las puertas de la postemporada del béisbol de Grandes Ligas. Terminó ayer la temporada regular, juego 162, y todo está listo para que a partir de este martes usted viva aquí en la señal de TUDN Radio toda la postemporada hasta llegar a la Serie Mundial, comenzando mañana con los juegos de Wild Card, las series de comodín que le vamos a tener aquí en TUDN Radio. Quédese con nosotros, vamos a estar comentando de todo lo que sucedió ayer en el cierre de temporada. Astros de Houston y Phillies de Filadelfia, los últimos invitados a la postemporada, los últimos en entrar a esta gran fiesta del mes de octubre. Beto Ferreiro, muy buenas tardes. Te veo eufórico en el día de hoy. ¿Cómo estás, Betico?
1: ¿Qué pasa, mi estimado Quiñones? Cuando llega el lunes, el día más bonito de la semana, el día que más estoy esperando, el día con más ansia, porque arranca la semana y comenzar semana con nosotros es comenzar con el pie derecho. Estoy que no quepo en mí, mi estimado Quiñones. Qué placer saludarte. Así me gusta verte contento. Me gusta verte así como lo que eres, el jefe del departamento de béisbol de TUDN Radio. Ya llegaron los calendarios. Ya sé dónde trabajo mañana. Ya sé con quién mañana y el miércoles, mi estimado Quiñones. Y le estaremos diciendo también a nuestros amigos cuáles son los tres juegos de mañana martes, los tres juegos de pasado mañana miércoles, pero gracias por estar junto a nosotros, mi estimado Quiñones. Ya hay calendario, lo tenemos todo. Estoy muy contento. No estoy contento porque los Yankees no ganaron la división, no, porque a mí me gusta ver felices a mis amigos, y yo sé que un amigo mío hoy no está feliz. No estoy contento por eso. No me voy a burlar de usted que dijo que los Yankees ganaban el este fácil caminando y que Serie Mundial fácil y caminando. No le voy a hablar de eso, Quiñones. Pero qué interesante, ¿no? Ayer llegaban con la obligación de ganar los Phillies y los Astros porque solamente dependían de ellos. Y en la señal de TUDN Radio lo vivimos, lo narramos, lo sentimos. Le informamos a los amigos que ganaron los Phillies y los Astros, así que no importaba lo que hicieran los D-backs ni tampoco los Rangers. Está todo dicho, Quiñones, está todo listo para lo que promete ser una gran postemporada, nuestra sexta postemporada, incluyendo la Serie Mundial en TUDN Radio. Estoy muy, pero muy contento, Quiñones, como sé que también usted lo está como jefe del departamento de béisbol que eres.
0: Así es, Beto, y todo lo vamos a vivir efectivamente aquí en la señal de TUDN Radio para que ya se vayan alistando. 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Y por supuesto que es la gran oportunidad para acompañarnos en cada una de las transmisiones. Así que por supuesto que la invitación está hecha para que nos acompañe, como también nos va a acompañar en cada una de las transmisiones, también en cada uno de los días, llevándoles a ustedes todos los desafíos. Nuestro buen amigo Jesús Eduardo Acosta, ayer estuvo...
1: ¿Llegó?
0: Sí, sí, claro que sí, Betico. Ayer estuvo con nosotros. Hablamos con su representante, nos pudimos poner de acuerdo y por eso hoy tenemos aquí a Jesús Eduardo Acosta. Con mucho gusto, Jesús. Porque hoy es el día, ya mañana no se vale. Hoy es el último día para...
1: Hay billete en TUDN Radio para traer a Acosta.
0: Sí, sí, sí. Hoy es el día para dar favoritos, para dar quienes llegan a la Serie Mundial. Ya mañana no se vale, mañana ya no cuenta. Es hoy, antes de que empiece la postemporada.
1: Mira esa cara en el medio ahí.
0: ¿Cómo estás, mi estimado Jesús? Buenas tardes. Ahí no te escuchamos, Jesús. Hay que desmutearse.
1: Mira esa cara en el medio, que ni quiere ni hablar. No quiere hablar.
0: Ahora sí, Jesús, ahora buenas tardes.
2: Ahora sí. ¿Cómo es que le dijimos ayer, Beto, a Quiñones que iba a recibir hoy?
1: ¿Cómo?
2: Lo que iba a recibir hoy Quiñones, ¿no? Que estaba esperando que la afición me llamara hoy en TUDN Radio.
1: ¿Sí? Okay. Usted lo adelantó ayer, Quiñones. ¿Cómo es que decíamos ayer?
0: Palo bonito.
1: Hay que darle palo a Quiñones hoy.
0: Ustedes sigan narrando pelota, que como cantante están, pero muy mal, ¿eh? Mira, como
1: narrando. A Costa no le gusta que le den palo por todos lados. Qué bueno que usted llegó para darle a Costa. 1, 2, 3. Palo, palo, palo, palo bonito, palo es.
0: Hoy anda eufórico el Beto Ferreiro y eso me gusta. Cuando él viene así, eso me da. Y eso porque es inequívoco, ¿no? Lo que sentimos cuando se acerca la postemporada. Y la postemporada arranca ya el día de mañana, ¿eh? Palo, yo no sé. Y fíjate, Jesús, qué bueno que traes el tema de conversación. Porque yo le quiero hacer la pregunta a nuestro estimadísimo Beto Ferreiro, que es alguien a quien yo aprecio mucho, pero que suele cambiar de opinión muy rápido. Y hoy me hicieron, no porque la pregunta la haga yo, hoy me hicieron la pregunta temprano. ¿Qué opinará el Beto Ferreiro?
1: ¿A dónde le hicieron la pregunta? ¿A dónde?
0: ¿Qué opinará el Beto Ferreiro del festejo ayer de los Astros de Houston?
1: Perfecto, me gustó.
0: Me encantó. ¿Y qué opinas del festejo de los Yankees?
1: Porque los Astros de Houston, a diferencia de los Yankees, es un equipo que se espera poco. Es un equipo que entra jugando para 500.
0: Espérate. Se espera poco de los Astros y hasta ayer era una dinastía.
1: Hasta ayer. Pero discúlpame usted, señora, porque cuando el alma llora, el silencio. No, hasta ayer. El año pasado para mí los Astros nunca fue mi favorito.
2: Ya se metieron.
1: Hace dos años tampoco di a los Astros favoritos. Es decir, para mí los Astros sí vivieron esos años de, se puede decir, 4 series mundiales, 2 campeonatos, dinastía, lo que tú quieras. Pero
2: todo eso, Beto, después de 3 temporadas seguidas perdiendo 100 o más.
1: Perdiendo
2: juegos,
1: 100.
2: Los Medias Blancas de Chicago, ¿no?
1: Perdiendo 100, pero a costa. Nadie habló de los Astros favoritos. Es decir, favoritos salen siempre.
2: Favoritos son los Dodgers.
1: Y hasta los propios Yankees, porque Quiñones ha dicho durante los últimos 6 años, llevamos 6 años en Túnez Radio, y Quiñones ha dicho, los Yankees favoritos para ganar la Serie Mundial. Uh-huh. ¿Cuántas han ganado? Cero.
2: ¿Cuáles son las mejores en este momento rotaciones en el béisbol?
1: Los Yankees es una de ellas.
2: ¿Y la otra? Los Dodgers.
1: La de los Dodgers también, la de Filadelfia, bueno, me gusta.
0: Yo simplemente vine aquí, le hice la pregunta que me hicieron a mí, yo no pude responder, además yo sería incapaz de responder por usted. Yo sería incapaz. Me puedo imaginar su respuesta.
1: Pero ¿a dónde precisamente se está metiendo usted?
0: Y
1: hermano,
0: precisamente.
1: ¿En qué se está metiendo usted por la mañana?
2: ¿Cuál es el problema?
0: ¿En qué?
2: Hayan llegado a la postemporada.
0: Espérate. No. Pero ¿en qué dijo él? ¿En qué dónde me estoy metiendo?
1: ¿En qué gobo se está metiendo usted por la mañana? Me preocupa esto, es Acosta. ¿En qué gobo se está metiendo usted por la mañana?
0: ¿Pero qué es eso? ¿De qué tú me estás hablando a mí? Oye, pero tú, hoy tú vienes suelto.
1: ¿Dónde se meten los ojos? ¿Dónde se meten ustedes?
0: Oye, hoy tú vienes sueltecito, ¿eh? Hoy tú vienes peligroso.
1: Yo sabía,
0: Beto Ferreiro, que tú... No, la pregunta era esa, que qué opinaba el Beto del festejo de los Astros.
1: La pregunta es que nada, pero mira, ya tú hablaste, cualquier equipo
0: pero
1: puede celebrar
0: hablaste, corazón,
1: como...
0: Deja hablar a mí.
1: Espérate, me hiciste la pregunta, déjame responderte. Cualquier equipo puede celebrar como quiera.
0: Ya la respondiste.
1: Yo sé por qué usted me hace la pregunta viniendo por los Yankees, porque usted es un yanquista enfermizo. Entonces, mi estimado Acosta, yo le digo, porque él viene por eso, ¿no? Porque yo critiqué la celebración de los Yankees que no han ganado nada. Hay equipos que se le exige título o si no es fracaso. Los Astros no es uno de ellos. Los Astros no es título o fracaso. Los Yankees sí. ¿O me equivoco, Acosta?
2: Tiene usted toda la razón. Porque los Yankees son el equipo más importante del gol de las Grandes Ligas y punto.
0: Esos son comentarios que quita. Pero está bien, Beto, no te me exaltes de esa manera. No te me excites
1: mira
0: de esa manera. No te me excites.
1: Qué rico tener a Costa aquí, hermano, qué rico.
0: Acosta,
1: mira, tranquilito, en 10 segundos.
0: Sí.
1: Tiene usted toda la razón.
0: Está bien. Acosta tiene una virtud que no tiene usted.
1: Repíteselo, Acostica.
2: El equipo más importante del gol de las Grandes Ligas se llama los Yankees de Nueva York. Punto.
0: Él viene hoy sabrosón, yo lo conozco, y él viene hoy como viene. Por eso, mira, mejor no lo voy a provocar mucho.
2: ¿El Beto o yo?
0: Los dos. Pero mira, yo simplemente, yo no respondo por usted. Yo soy incapaz de atribuirme una respuesta de lo que usted dice.
2: Pero me imaginaba.
0: Gente que lo conoce a él de atrás.
2: ¿Dónde te lo pregunta? ¡Epa!
0: Gente que lo conoce de atrás y que me hizo esa pregunta. Pero señores,
2: le alcanzó
0: a los Astros de Houston, como también le alcanzó a Filadelfia para colarse a última hora. Ayer aquí en TUDN Radio tuvimos el juego entre los Cerveceros de Milwaukee y el equipo de los Cardenales. Antes de seguir con la postemporada y con los equipos que se metieron a última hora jugando para 500, increíble de verdad. Esto, bueno, Ya tendremos tiempo de hablar de eso, porque esto es algo anormal, ¿no? Como increíble también es que festejen de la manera que festejó Houston ayer, meterse a la postemporada, ¿no?
1: Pero bueno. Los Yankees están bien que celebren. Ese equipo que no gana el 2009, pero Houston sí no. Houston bueno, lo puede celebrar.
0: Qué bueno que ganaron ayer. Qué bueno que ganaron ayer.
1: Oye, bueno, qué barbarazo es este hombre, Acosta. Qué barbarazo.
0: Qué bueno que ganaron ayer, porque hubiera sido una imagen vergonzosa ver un equipo con récord perdedor festejando con champán. Eso hubiera sido, ya es histórico, jugando para 500, pero peor hubiera
2: y
0: sido
2: aunque hayan con récord. Quedado, y aunque hayan quedado con récord negativo, con 80 y 82 y clasificado a la postemporada, tenían que celebrar igual.
0: Yo hubiera hecho un brindis muy tranquilo, como lo hizo en su momento.
1: Qué atinado, Acosta, qué atinado.
0: Pero bueno, ayer junto a Jesús Acosta y también con Alberto Ferreiro, por eso él viene sabrosón hoy, porque es el segundo día de este trío juntos. Y mañana, imagínate que mañana va a ser el tercer día consecutivo y pasado el cuarto. Yo no sé cómo va a terminar esto, ¿eh? Y si hay juego 3. Y si hay juego 3, por eso yo intenté irme de vacaciones antes de octubre, porque lo que se viene es tremendo todo este mes. Aguantarlo a él, lo que sí es un hecho que en noviembre no me vas a ver por lo menos por un mes. Yo necesito descansar de ti. Pero bueno, ayer tuvimos
1: Traeme a Costa. Oye, si te vas, traeme a Costa.
0: Ayer tuvimos la victoria de los cerveceros de Milwaukee y cerraron con 103 victorias, el mejor equipo de la temporada, y además con un Jacob Mishorowski dando un adelanto de lo que puede ser la postemporada.
2: Eso no es ganar la Serie Mundial. Eso no es ganar la
0: no,
2: Serie
0: está
2: mundial,
0: bien, sino. Pero 103 victorias claro te garantiza al menos algo de ventaja. Tener
1: la Díselo, Costa, díselo, que la misma hace caso. Díselo tú,
0: si
1: Costa, díselo.
0: Si Milwaukee llega a la Serie Mundial no contra quien sea, va a iniciar como local.
1: Díselo, Costa, que la misma hace caso. Díselo tú.
2: No te garantiza la Serie Mundial que quedar con el mejor récord de la temporada regular. Y recuerda lo que ocurrió en la Serie del 2019, ¿no?
1: Oye, qué rico tener a Costa en este programa, hermano. Qué bueno, porque me dejaste menos. Este hombre a mí no me escucha. Díselo, Costa, díselo.
0: Ayer tuvimos la victoria aquí, así lo narramos en TUDN Radio.
3: Este mes de septiembre, batazo por el medio, inatrapable para Jackson Chaurio, de segunda para la goma, Garrett Mitchell va a anotar en carrera con la primera del juego. Para los cerveceros de Milwaukee responde Jackson Chaurio, este trueno por el jardín central. Listo, pa'lante el lanzamiento, batazo fuerte por el medio, tiene la bola en segunda base, se lanza y con el guante trata de pasar la pelota. Es una almohadilla de segunda, no hay chance de sacar en la intermedia. Jackson Chaurio va a anotar en carrera desde tercera. Jake Bowers, la segunda del episodio para los cerveceros.
4: También Michael King por los Padres.
3: Batazo en línea corta por la izquierda, por intermedio de Christian Yelich. Anota en carrera desde tercera Jackson Chaurio, la tercera de la entrada para los cerveceros. Es una fiesta en el American Family Field acá en el primer episodio. Sánchez conecta, batazo elevado por la parte derecha hacia atrás, el jardinero la bola tomando altura, se eleva y esa, búsquenla detrás de la pared del jardín derecho para Gary Sánchez, jonrón de dos carreras acá en el tercero, para que ahora los cerveceros de Milwaukee se ponen a ganar 5-0 frente a los Cardenales de San Luis.
4: Listo el derecho, viene para el plato tirándole al tercero. Se poncha Jordan Walker con 3 lanzamientos, quinto ponche que propina Jacob Mishorowski. Es el primer out del inning, el turno para Iván Herrera, pero va a ser todo aquí. Ahora sí para Jacob Mishorowski. El público en el American Family Field se pone de pie para rendirle una ovación al que va a ser el premio Cy Young de la Liga Nacional este año. Sale Pat Murphy, el manager de los cerveceros, le pide la pelota y así termina la última actuación de Jacob Mishorowski en esta temporada regular de las Grandes Ligas. Con su estadio de pie, se quita la gorra. Conecta un fly, alto, largo, enorme por el jardín derecho, la bola al segundo piso, se fue de jonrón. Cuadrangular de Leo Bernal con 2 corredores en circulación, trae 3 carreras para el equipo de los Cardenales de San Luis. Quedan señales de vida, se pegan en la pizarra, sigue ganando Milwaukee, ahora 6-4. En 2-2, lanza, tirándole al tercero, se acaba el juego. Victoria para los cerveceros de Milwaukee. pizarra final de 6-4. El mejor equipo de la temporada 2026 de las Grandes Ligas, los Cerveceros de Milwaukee, finalizan la campaña con 103 victorias, 59 derrotas y se enfilan a la serie divisional. El sábado 3 de octubre tendrán toda esta semana de descanso.
0: Bueno, pues así tuvimos ayer el juego 162 para el equipo de los Cerveceros de Milwaukee, con victorias, 103 victorias, garantizando ya el mejor récord de todas las Grandes Ligas. Sumamos también por acá a Daniel Álvarez Monte, de nuestros buenos amigos de El Extra Base. Daniel, muy buenas tardes, bienvenido, ya todo listo para mañana iniciar la postemporada del béisbol de las Grandes Ligas con los Juegos de Comodín, que le recordamos, los tenemos aquí en la señal de TUDN Radio. Mañana estaremos desde las 2 de la tarde, tiempo del este, llevándoles toda la actividad. Buenas tardes, Daniel, ¿cómo estás?
5: ¿Qué tal, Luis, Beto, Jesús Eduardo? Un gusto saludarlos. Y sí, ya preparados, ¿no? Qué rápido pasó la temporada. Siento que fue hace nada que estábamos los cuatro trabajando con el clásico, imagínense. Y pues ya estamos a menos de 24 horas de comenzar los playoffs.
0: A punto de que empiece esta postemporada, hay varias notas interesantes. Mañana vamos a arrancar con la serie, para ir dando nuestros pronósticos también, Beto, Jesús. Vamos a arrancar con la primera serie que inicia, ¿no? Que abre la postemporada. Bravos de Atlanta contra los Phillies de Filadelfia, que ayer por los pelos terminan entrando a la postemporada. Hacen el trabajo, ganan su juego. De todas formas, habían perdido los D-backs. Pero una noticia, una fuerte noticia que están recibiendo, es que Luis Arraez no va a estar en el roster de los Phillies para esta serie de comodín. ¿Cuánto afecta a los Phillies esta ausencia de Luis Arraez, el que fue su gran refuerzo en la fecha límite de cambios?
5: Sí, sin duda les pega, porque mucho del éxito de los Phillies en la segunda mitad tuvo que ver con la llegada de Luis Arraez, y cómo, estando desde el cuarto puesto de la alineación, pues pudo empujar muchas carreras con lo que se estaban envasando Kyle Schwarber, Bryce Harper, el propio Trey Turner, con lo que representaba como desafío para los lanzadores, porque incluso cuando no lograba conectar hit, no lograba envasarse, siempre tenía turnos competitivos entre los que se podía sacar mucho provecho. Y creo que el bajón de Arraez en septiembre, independientemente de la lesión, especialmente lo que pasó en los últimos 15 días, donde estaba bateando por debajo de 200, creo que tuvo mucho que ver con cómo los Phillies bajaron su rendimiento al final, aunque fueron muchas cosas que salieron mal, pero no me parece que haya sido casualidad que se haya alineado ese mal momento de los Phillies con un mal momento ofensivo de Luis Arraez, que encima termina lamentablemente con la lesión en el tobillo. Y creo que esto es una baja sensible. Además, Filadelfia tuvo que utilizar muchísimo su bullpen este fin de semana para poder sobrevivir, al punto de que mañana va a abrir Jesús Luzardo con poco tiempo de descanso. Todavía no ha abierto un juego desde el juego completo que lanzó en el día de Labor Day. Y que después viene Andrew Painter, que es el novato y que no ha estado bien realmente todo el año. Entonces los Phillies la van a tener complicada para esta serie.
0: Betico,
1: tengo un presentimiento, y es verdad lo que dice Daniel. Ayer Luzardo lanzó una entrada de 1, 2 y 3, pero es cierto. Ahora tú te pones a analizar y tú dices, es imposible que Filadelfia derrote a Atlanta. No sé, tengo una corazonada con este equipo de Filadelfia. Y es cierto que el bullpen está gastado. Y es cierto que no tienen a Luis Arraez. Y es cierto que juegan en Atlanta. Y es cierto que mañana lanza a Chris Sale. Y es cierto que mañana favorece. Y dar primero es tremendo a Atlanta, ¿no? Porque esto es de 3 a ganar 2. Pero tengo un presentimiento aquí. Me parece que Filadelfia va a dar el campanazo. Me parece que Filadelfia se lleva en esta serie a los Bravos de Atlanta. Para que
2: yo estoy con el Beto. Yo creo que puede haber una sorpresa en esta serie, a pesar de que los Phillies se metieron en el último día de la temporada regular, a pesar de la ausencia de Luis Arraez, pero la recuperación de Luzardo puede ser importante para los dirigidos por Don Mattingly. Así que estoy con el Beto. Yo creo que puede haber sorpresa acá en Filadelfia-Atlanta, y los Phillies pueden dar el campanazo y avanzar a la serie de división para dejar en el camino a los Bravos de Atlanta.
0: Mañana, para mañana, tenemos anunciado a Jesús Luzardo contra Chris Sale. Ese es el duelo que tenemos.
2: Tú, Luis. nos mandas a la guerra a Alberto y a mí, pero ni Daniel ni Luis dicen nada, ¿no?
0: No, espérate, ahí te va, pero es que usted, tú te has contagiado con el señor Ferreiro que no deja hablar.
1: No. Déjeme, se ha contagiado muy bien.
0: Déjeme hacerle...
1: Si se contagia conmigo, está contagiado muy bien.
2: ¿Cuál es el pronóstico de la serie?
0: Permítame hacerle la introducción y después yo voy con mi
1: pronóstico. Te demoras demasiado.
0: Déjeme hacerle la introducción. En la introducción que le quería hacer...
1: No introduzcas tanto y vamos.
0: Que para mañana tenemos el duelo entre Jesús Luzardo y Chris Sale. Yo mañana, mañana de entrada.
1: A mí no me interesa mañana, estamos hablando de la serie completa, hermano. ¿O qué tú no entiendes aquí?
0: Viene excitado. Viene hoy muy excitado.
1: Mañana, la serie completa de 3-2.
0: Mañana.
1: O tú no escuchaste a Costa y no me escuchaste a mí.
0: Mañana voy con Chris Sale.
1: Pero qué interesa mañana. Pero estamos hablando de la serie completa de 3-2.
0: Y pasado. No están todavía los abridores, pero pasado
1: me saca de mi casilla.
0: Voy con los Bravos de Atlanta. La serie ya termina en dos juegos, en el Truist Park.
1: Está bien,
0: Bravos ya. De Atlanta.
1: Uy, qué recorrido que
0: Bravos rodeo, de Atlanta en la serie grande, divisional.
1: Oye, recorrido tremendo.
0: Aquí tenemos una hora para hablar.
1: Para allá, a Costa, ya ves lo que te digo. No, insoportable.
0: Daniel,
1: insoportable.
0: Qué bueno que está Daniel, que es una persona seria. Ustedes se me han contagiado, Ustedes dos hacen parejita y se me han contagiado.
1: Para aquí, para allá, y mañana y pasado.
2: Aquí todos somos personas serias.
5: Todos somos personas serias, pero al Beto lo que lo veo es como alterado. Y el jueves estás alterado también, Betico.
1: Yo estoy alterado todos los días. Este hombre me tiene a mí, que estoy loco que se acaba de
0: No llega a ser una. No es una alteración. No es una alteración. Es una excitación, pero no es alterado, es excitado.
5: Me tiene preocupado el Beto, debo decirlo. Beto, debes revisar eso. Yo creo que los Bravos ganan esta serie.
0: Yo me quedo también.
1: Mira, 2-2, está bien. Yo me voy con Acosta, tú te vas con Quiñones. Está perfecto. Hacemos un almuerzo, por lo menos aquí, no sé, una cena. Pollo tropical, de esto de chicken, no sé, algo.
0: Y para seguir con el orden, nos vamos con White Sox, Astros de Houston. White Sox contra los Astros en Daikin Park de la Ciudad Espacial.
1: Y ese es el otro visitante que para mí se lo lleva. Para mí los White Sox se llevan. Ese es el otro visitante que para mí se lo lleva, con Miguel Vargas, con Murakami y compañía.
0: Usted sabe que habló.
2: Es peligroso que coincida con el Beto. Es peligroso.
1: Pues venga, hermano, si tú coincides conmigo, te vas a equivocar muy poco. Venga, hermano. Mira que llevo 6 años tratando de decir a Quiñones: mientras más coincida conmigo, menos te equivocas. Venga, Costa, venga, súbete.
2: Vamos con los Medias Blancas frente a los Astros, el equipo que clasificó
1: hoy. Mira.
2: Con récord de 500.
0: No es por irle a la contraria, pero las ironías de la vida, las ironías de la vida. Las ironías de la vida. Nos van a dar aquí una gran sorpresa con el equipo que ha clasificado de última hora, con el agua al cuello, y que celebró algo que no tenía que celebrar ayer, jugando para 500. Jugando para 500. Para mí no había absolutamente nada que celebrar. Vamos a la pausa en TUDN Radio. Seguimos por Facebook, por YouTube. Hacemos un breve corte comercial en TUDN Radio y enseguida regresamos con más.
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0: Estamos de regreso en la señal de TUDN Radio. Para los que estaban conectados y nos fuimos a la pausa. Bueno, estuvimos dando nuestro pronóstico, los vamos a retomar ahora. Nos pueden llamar al 833-867-2346, 833-867-2346, que es nuestro teléfono en cabina. En breve seguimos con todo lo que estábamos comentando. Pero para ponernos al día, a los que se quedaron en TUDN Radio, a ver, las series de la Liga Americana, para que la gente no se nos quede atrás y explicarles un poquito. La de White Sox, Astros, Daniel y un servidor dimos a los Astros de Houston, el Beto y Acosta dieron a los White Sox. En la de Boston Yankees, el Beto y Daniel...
1: Filadelfia,
0: en la Americana, aguántame corazón. Te digo que
1: sí, pero fue el primero, fue el primero que dimos.
0: Pero ya estamos ahora por liga, partido, vamos a actualizar a la gente.
1: Está bien.
0: White Sox, lo que tú quieras. No ponga la carreta delante de los bueyes. White Sox, Astros, Daniel y Luis Quiñones dieron a los Astros, el Beto y Jesús Acosta dieron a los White Sox. En la otra de la Americana, Boston Yankees, yo di a los Yankees, Jesús dio a los Yankees, Daniel también a los Yankees y el Beto es el único que se va con Boston. Y la otra de la Nacional, Phillies contra Atlanta, habíamos dado Daniel y un servidor Luis Quiñones, Atlanta, el Beto y Jesús están con Filadelfia. Ahí estamos al día. Vamos para la serie que nos queda, Cachorros de Chicago contra los Padres de San Diego. ¿Quién quiere empezar aquí? Venga, los escucho.
2: Yo voy a empezar con San Diego.
0: San Diego.
2: Creo que es el equipo más caliente además en este momento, sí. Por lo menos de los que va a jugar esta serie. Creo que además llegan bien con su picheo. Empezar con Michael King, está muy bien, creo que tiene el mejor bullpen de todas las grandes ligas y es un equipo que está completamente inspirado. Y creo que los Cachorros, a mí, personalmente, con todo la temporada que tuvieron, me parece que fue un equipo que quedó a deber. Pete Crumpson va a ser el MVP unánime, creo yo, pero para mí el favorito en esta serie es San Diego.
1: Yo me voy con los padres también, es el mejor bullpen.
0: Bueno, con los Cachorros, con los Padres, pon el huevo.
1: Con los padres. Es facilito, mi amorcito. Escúchame, mi amorcito, mira, Johnny.
3: Dijiste Cachorros y después Padres.
0: Ponte de acuerdo.
1: Los Padres derrotan a los Cachorros. Daniel dice una cosa, no es como llegas a los playoffs, sino no es llegar a los playoffs de la manera en que llegas. Y no hay equipo más caliente hoy que los Padres de la manera que llegaron. El mejor bullpen lo tienen. Cuando tú metes a Yuki Matsui, cuando tú metes a Adrián Morejón, a Miller, el mejor cerrador del béisbol, yo creo que estos Padres de San Diego hoy no hay discusión. Está caliente Fernando Tatis Jr., está caliente Manny Machado, como terminado, están inspiradísimos. Yo creo que los Padres se lo llevan. Yo creo que los Padres eliminan a los Cachorros, como que no. Sí, me parece que va la cosa por ahí.
0: Jesús.
3: Es cierto que es importante llegar a la postemporada en buena forma, caliente, pero una cosa es la temporada regular, otro monstruo es la postemporada y los playoffs. Comienzan todos de cero. El factor inspiración del MVP de Pete Rostrum va a ser la diferencia en esta serie. Me voy con los Cachorros.
0: Yo tengo que irme con Jesús, voy con los Cachorros de Chicago, la historia de este equipo. Y como dice Jesús, me voy con ese factor de Pete Rostrum. Ayer también una muy buena noticia para los Cachorros, ver el juego de Alex Bregman de 4-4, 4 impulsadas, 2 jonrones. Es un mensaje de estoy bien. A una semana de recibir un pelotazo en el rostro, que la verdad fue impresionante la manera en la que quedó Alex Bregman. Y bueno, ayer da la clarinada y dice estoy bien. Pues así están nuestros pronósticos. Por acá el productor acabó de anotar todos los pronósticos y veremos al menos en la serie de
3: todo queda grabado,
0: eso es lo bueno.
1: Mira, que el que gane, que se lleva el que gane esto,
3: una cena con Quiñones.
0: El que gane esto se va a llevar de premio. Después le digo que le toca de premio.
1: Bueno, pero acá los amigos que llamen también lo vamos a estar apuntando, ¿verdad? Que digan los cuatro pronósticos.
0: Claro.
1: Lo vamos a estar apuntando. A ver, el Quiñones le va a regalar seguro también una cena a alguno de los amigos que gane.
0: Tenemos ya declaraciones, reacciones en conferencia de prensa del señor Joe Espada, que no tiene trabajo para el año que viene, ¿eh? No tiene empleo, pero habló en conferencia de prensa.
1: ¿Si gana la Serie Mundial no va a tener trabajo?
0: Probablemente no. Con los Astros, lo que se dijo es que no.
3: También, También ayer Dan Wilson se confirmó que no sigue con Seattle para el próximo año.
0: Correcto.
2: Lo que sí se aclaró con Espadas, que es la última decisión la toma Jim Crane, y lo que dice Beto es cierto. Si es un equipo que gana la Serie Mundial, va a ser difícil que lo saquen, pero va a ser difícil para los otros ganar
3: ese Serie. Pero con ese dueño...
0: Bueno, yo creo que ya veremos hasta dónde llega Houston en esta postemporada, pero no es de este año. Houston lleva 3 años dando bandazos. 3 por lo mínimo, ¿eh?
1: Desde el 2024. Si gana este campeonato, nadie se acuerda de nada.
0: ¿Tricampeonato?
1: Pero ven acá, hermano. Si gana este campeonato, nadie se acuerda un comino de lo que pasó el pasado ni el otro. Si yo Espada gana este campeonato, borra todo. De un plumazo. Pum, pum, pum, ya, más nada.
0: Pero no quiere decir que sea un proyecto que está bien. El proyecto hoy de los Astros de Houston no está bien.
1: Bueno, lo que tú quieras, pero lo que estoy hablando aquí, que Daniel
3: está tan mal.
1: No, es que es difícil no renovar a un tipo que
0: ganó tinto en sangre y jugando para 500 y casi con récord negativo. Para ti eso es una buena temporada.
1: Para mí
0: los Astros no tienen una buena temporada. Llegaron, la están maquillando con la llegada a la postemporada. Está bien, pero no quiere decir que sea, pero no quiere decir que sea una buena temporada.
1: Bueno, pero si ganan, ¿qué? ¿Y si ganan qué?
0: Si ganan habrá sido una buena
1: postemporada. Yo creo que van a quedar eliminados por los medias blancas, pero si ganan qué,
0: sería una buena postemporada. Pero una buena temporada no tuvieron.
1: Ven acá, corazón de melón. ¿Qué es mejor, tener una buena postemporada o una buena temporada regular?
0: Es mejor tener una buena postemporada.
1: Pero aquí estamos hablando
0: de un proyecto. Aquí lo que estamos hablando de un proyecto. Y yo te estoy diciendo que el proyecto de los Astros de Houston a largo plazo hoy no está bien.
2: Hermano, mira, hay algo con eso.
3: El proyecto es ganar.
2: Obviamente el proyecto es ganar. Si los Astros ganan esta Serie Mundial, habrá que darle, por supuesto, todo el crédito a los jugadores y al cuerpo técnico por lo que sea que hagan. Llévense quien se lleve por el frente. Ya sé, porque si pasan este cabal es Cleveland, y después de Cleveland es o Tampa, Nueva York o los Mediarrojas, que fueron los 3 mejores equipos.
1: Exacto.
2: Dicho esto, también es cierto que vieron una temporada regular mediocre en la que terminaron con 81-81, campeones de su división, perfecto, claro que sí. Y que eso es algo que no es sostenible y que es muy difícil que el año que viene, otra vez con 81-81, puedan volver a ganar la división. Y yo creo que esas son dos cosas que pueden pasar y se dice, no pasa nada y se trabaja en ese proyecto para que sea sostenible.
0: Vamos a escuchar qué fue lo que dijo el manager Joe Espada, ya con el pie puesto en la postemporada en esta serie de Wildcard.
4: Súper satisfecho de volver a estar en una postemporada. El año pasado pues perdimos en ese último juego pues por un tiebreaker, y este año pues tuvimos la dicha de pelear hasta lo último y decidir la temporada el último juego. Pero orgulloso del grupo, orgulloso del trabajo, de la habilidad que ellos tienen de mantenerse juntos y luchar. Eso para mí siempre tiene un corazón de guerrero este equipo, que es bien importante. Y para mí, nuevamente, después de no estar la temporada el año pasado y tener la oportunidad de ganar la división, es algo que me llena de mucho orgullo, ya que esa es la expectativa de esta organización.
0: Bueno, hay parte de lo que menciona hoy en la conferencia de prensa previo a esta serie de Wild Card, Joe Espada. Y una pregunta que aquí hemos hecho muchas veces y que hemos mencionado: ¿qué hubiera sido de este equipo de los Astros de Houston sin Jordan Álvarez? ¿Cuánto ha influido la temporada de Jordan Álvarez en que los Astros
1: no hubieran llegado a postemporada?
0: En que hoy los Astros estén
1: hubieran tenido 20 derrotas menos.
0: Bueno, esto es lo que dice el manager Joe Espada sobre la importancia de esta gran temporada del cubano.
1: Digo, 20 derrotas más.
4: Para empezar con la importancia de Jordan, y bueno, obviamente es el jugador más valioso de la Liga Americana, y campeón tener ese jugador a tu lado, pues cambia la dinámica del juego completamente. Y segundo, pues súper contento por lo que hemos logrado todos nosotros como equipo. Súper contento. No ha sido fácil. Ese juego 162 anoche pues fue bien emocional. Aunque ganamos la división antes del último out de nosotros, pero la meta era ganar el juego de anoche, el juego de ayer, y lo hicimos. Pero súper contento de esta oportunidad.
0: Bueno, ahí las palabras del señor Joe Espada, hablando también de esta gran temporada de Jordan.
3: Espada tampoco puede celebrar, ¿no? Para Quiñones está mal que haya celebrado el equipo de los Astros la clasificación a la postemporada.
1: No, para el único que puede celebrar de acuerdo a los Yankees. Eso no es el problema que celebre.
0: No, yo simplemente hoy trasladé una pregunta que me hicieron específicamente a este señor que está al lado mío.
1: No, porque tú dijiste que los Medias Blancas no podían celebrar, que no podía celebrar Filadelfia. Ahora, pero si los Yankees, y Boston tampoco, porque habían perdido un juego, pero si los Yankees celebran, no hay problema.
3: Bajo ese criterio, lo único que se puede celebrar es la Serie Mundial, ¿no?
0: A ver, es que correcto. Pero esa pedrada no va para mí, Jesús. Esa pedrada va para el señor que tienes arriba de ti en el recuadro. Porque él es el que.
1: Es el que ha llegado aquí. Que te invitaron.
0: No le digas programita enganchado, que es un gran programa.
1: No, sé, tú no has dicho que programa.
0: Pero oye,
1: a mí me parece que estabas en el Cheo la Risa.
3: Él no paga.
0: No, pero fíjate. Fíjate cómo él.
1: No puede ser.
0: Fíjate cómo él demerita aquí los programas. Es increíble. Con el gran trabajo que hace Procel y todo el equipo que mira, nos enviaron la conferencia de prensa.
1: Gracias por mencionar.
0: Y mira cómo trata enganchado. Dice el programita ese. Ese programita enganchado.
3: Que entró con mucho misterio.
0: Ese programita enganchado. Oye, como dice él.
1: No es que no habías dicho que había sido de Procel.
0: Ese programita. Oye, que irrespetuoso tú me has puesto.
1: El programa de Procel con el historiador. Entonces, es un programazo.
0: No, yo siempre he dicho, Jesús, Daniel, Beto y amigos que no se escuchan. Yo siempre he dicho que estoy de acuerdo con las celebraciones. El que siempre se ha mostrado adverso a las celebraciones de un equipo, es este señor.
1: Responde la costa, no a mí. Para mí, los Yankees exagerados llevan celebrando clasificación desde el 2009 y no ganan absolutamente nada al equipo que más se le exige. Eso es lo único que yo te he dicho.
3: No,
1: tú siempre me vienes a comparar a los Yankees con los demás. No, y los Yankees no pueden comparar con ninguno de los otros 29 equipos.
3: Tienes que celebrarlo cada vez que clasificas, tienes que celebrarlo.
0: Ah, pero al señor no le gusta que los Yankees celebren.
1: Ah, bueno, perfecto. Pero entonces no puede ser inconsistente de decir que lo está bien que celebren los Yankees y otros no, como el caso de Quiñones. Para mí que los Yankees celebren, porque los Yankees son unos segundones. Acaban de terminar segundo lugar, ¿verdad? ¿Pero? Después de los Reyes de Tampa Bay. Son unos segundones. Son unos segundones otra vez más.
3: No,
1: desde el 2009 no ganan absolutamente nada y siempre salen con la etiqueta de favoritos.
3: Respeto a la historia.
1: Y entonces, lo que yo te digo es lo siguiente.
0: Espérate. Jesús.
1: Celebrando estas cosas.
0: Jesús, espérate.
1: 2009, un niño de 17 años.
0: Espérate, Jesús, que entró en modo papagayo. Ahora él no tiene freno. Él no va a dejar hablar ahora.
1: No sabe lo que es.
0: Ahí va con el mismo discurso que él tiene grabado.
1: Entonces, seguimos entonces hablando de los 27 títulos de los Yankees cuando alguien que nació en Nueva York. Peter Smith, mi amiguito que nació ahí al lado.
0: Historia, la he escuchado 70 veces.
1: 17 años, va para la universidad y nunca ha visto a los Yankees ganar. Porque hay que decir las cosas como son.
3: No puedes decir segundones, tú no puedes faltar el respeto a los Yankees.
1: No terminaron segundos.
0: Voy a invitar más a menudo por acá.
1: Ganó el equipo de Tampa. Ganó el equipo de Tampa. A mí lo que no me cabe en la cabeza es la inconsistencia. El hombre dice: está bien que celebren los Yankees, pero está mal que celebre Fulano, Mengano, Mongano. Yo, lo mío es al revés.
3: Pero no le puedes
1: decir que
3: pones a los Yankees, Beto, una falta.
1: No, terminaron segundo. ¿Quién ganó la división?
0: Pon orden, Jesús.
1: La división la ganó los Reyes de Tampa Bay, ¿no?
3: No le puedes faltar el respeto a los Yankees, Beto. No le puedes decir.
1: No, eso
0: pero si le faltó el respeto al programa enganchado. Pero si le acaba de faltar el respeto al programa enganchado de un programita.
1: Ustedes deben seguir enganchándose con Procel.
0: No es sensible, Beto. Es tener algo de ecuanimidad.
3: ¿Cuándo no ganan los Cowboys de Dallas, por ejemplo?
1: Eso no interesa a nadie. La franquicia para mí, la franquicia más reconocida, más importante del deporte de los Estados Unidos, los Yankees de Nueva York.
0: Eso es una batalla perdida, Jesús.
1: Esto es de béisbol. La franquicia que más se le exige en los Estados Unidos y en el mundo, tal vez, los Yankees de Nueva York. Y no ganan desde el 2009.
3: El equipo de América y no gana, y son los equipos más importantes de la NFL. Ah,
0: y se le olvida al señor Ferreiro, al señor Ferreiro se le olvida los 32 años que pasaron los
1: Dodgers sin ganar. Es que me olvido que estoy hablando con dos yanquistas aquí de permisos.
0: Sí, y con uno seguidor de los Medias Rojas de Boston que también está aquí, Daniel Alvaremonte. Pero
1: yo creo que. Pero yo
2: que estoy haciendo. ¿Qué
1: tiene que ver Daniel con esto? No se está comportando bien. ¿Para qué metes a Daniel en esto? Son ustedes los permisos.
2: Tranquilo, Dios mío.
3: Daniel, una pregunta. ¿Decirle segundones a los Yankees les falta el respeto?
2: No, sí lo es.
1: Terminaron en el segundo lugar, son segundones. Los Medias Rojas de Boston son tercerones, lo que usted quiera. Lo que pasa es que vivimos en una época de una fragilidad tremenda, que cualquier cosa que dice es un insulto, y es una falta de respeto, y sale, y vivimos. Oye, que como me hubiera a mí gustado haber nacido en 1947, vivimos en una época de una sensibilidad inmensa. Son segundones y punto. Espectacular. El 34, 35. El 45, segundones y puntos, porque quedaron en segundo lugar.
2: Sí, no, pero hay, a ver, dos cosas son ciertas. Los Yankees son el equipo más ganador en la historia de las grandes ligas, y eso siempre hay que respetarlo. Y también es cierto que no ganan desde, ¿qué? 17 años. Desde la última vez que
1: ganan. Pobrecita Cuquita Smith, 17 años. Va para la universidad, nació en el Bronx y nunca. Esto,
0: pero deja hablar, ya eso lo dijiste tres veces, y ya, y por favor.
2: Sí, y que ciertamente se les exige más. Yo no creo que. A ver, los Yankees, en cuanto a talento, veremos cómo está Aaron Judge. Hoy vi que estaba tomando práctica de bateo, todavía no está corriendo las bases. Yo creo que eso es un indicativo de que a lo mejor no entra mañana al roster de los Yankees para
0: él dijo que sí.
2: Del comodín, pero sí, él dijo que sí. Aaron Boone dijo otra cosa.
0: Aaron Boone había dicho que no.
2: Corrió. Aaron, hoy. Y ojo que eso. Quizás ahorita no, porque el enfoque está en Wildcard y Boston y vamos a salir de ahí. Pero cuidado, porque ese comentario no sé si va a traer repercusión más adelante. Porque George dijo: yo no sé por qué él dijo eso.
0: Ellos ya traen el pique incluso desde el día que lo sacó. El día que lo sacó, cuando él regresa de la lista de lesionados y que lo saca. Ahí yo creo que hay un choquecito entre los dos, Aaron, ¿eh?
2: Pero es que pero es un choque del manager contra tu capitán.
1: Ese choque no lo va a ganar
0: Boone. Claro que no.
2: Yo no lo va a ganar Boone,
3: ya lo perdió.
2: Exactamente, pero yo sí creo que a lo mejor Boone es el que puede estar más en razón, porque es el que tiene la comunicación con los médicos del equipo. Una cosa es el deseo de George de querer jugar con ese espíritu competitivo, con ser el capitán, con querer ayudar, con la presión que ella carga siempre, porque siempre que llegamos a octubre, no creo que no hay pelotero que reciba más presión y atención mediática que George, falle o no falle, y creo que eso también es una cosa que está en la cabeza de él. Pero la realidad es que sí, a los Yankees se les exige, y cualquier cosa que no se gane en una serie mundial es un fracaso.
0: Sí, la verdad, un fracaso, pero no para llamarle de esa manera tan irrespetuosa. A ver, señores, vamos a abrir
1: eso,
0: aquí.
1: Eso es para la gente sensible. Yo le llamo como yo estime conveniente. Desde el 2009 no van nada, es un fracaso.
0: Oye, por cierto, una vez más, porque por acá me acaba de escribir por acá el amigo César Procel. Número uno, pide perdón al señor Jesús Acosta por el otro día haberlo enlazado sin comunicarse con su representante. Para que vea, Procel, no, nosotros...
3: Al contrario, lo hizo.
0: Para que vea, Procel, nosotros hoy sí nos comunicamos con el representante de Acosta y

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1: De San Diego y Tampa Bay.
2: San Diego y Tampa Bay.
1: Sí, ese es mi pronóstico ya a largo plazo para la final.
2: Ya el hombre se fue con todo.
1: Sí, Boston y Yankees, para mí es indiferente, aunque tengo cierta inclinación a favor de Boston, porque los Yankees nunca me han simpatizado mucho, que digamos. La parte que veo más débil es Houston contra Chicago, esos dos equipos que entraron de carambola. Bueno, Filadelfia también entró algo en situación muy similar, también medio debilitado, uh-huh. Y por eso Atlanta se lo lleva también.
2: Ahí están los pronósticos. ¿Y la de cuál? Bueno, ya diste a San Diego. Entonces ya quiere decir que San Diego le pasa por arriba a Cachorro. Sí, está bien, aunque, gracias.
1: Oiga, ¿para qué? Para enfrentar a un equipo como Milwaukee. Óigame, ese equipo hay que respetarlo, pero yo sigo con San Diego.
2: Está bien, gracias, Amado. Un abrazo, mi hermano, hasta el Bronx. El Bronx que se va a calentar mañana con esa serie. Vámonos con el pecador de Las Vegas. ¿Cómo estás, hermano?
3: Saludos a la banda, saludos.
4: Dice pecador.
3: ¿Todo bien? Vamos a poner un ejemplo de las celebraciones, si me permiten, después ustedes las hacen su comentario.
2: Sí.
3: Y me voy a poner yo como ejemplo. Cuando México calificó al repechaje con un gol de los Estados Unidos y toda la gente celebrando y la canción, para mí es un mediocre, porque mi vara está muy muy baja para celebrar.
2: Claro.
3: Pero con un equipo del tamaño de los Yankees y haciendo tanto argüende, como decía mi bisabuela, es mucho ruido y pocas nueces. Si ya has probado la gloria, como Brasil, que ha sido campeón, no te vas a o los Yankees mismos, tú tienes que...
2: ¿Qué pasó?
3: ¡Opa! Tiene que ser la
2: ok, la pero entonces, de acuerdo, pero entonces nos parece bien que Houston celebre jugando para 500. Está bien, gracias, pecador. Vámonos con José okay. Desde Nueva York. ¿Qué pasa, José?
5: Una cosa. Buenas tardes, señores. Señores, la alegría tuya va a durar muy poco. Y a el periodista que está ahí, que es de Boston, que tenga valor, que nosotros no lo vamos a llevar.
2: Ay,
5: ¿quiénes son? Boston. Oye, Boston, Atlanta, Guangzhou y San Diego. Esos son los cuatro que van a ganar.
2: Contundente el amigo José, gracias José. Y para cerrar con la última llamadita por acá, mi amigo Jesús de Boston, como me acordé de Jesús, fui a un lugar donde habían etiquetas de todos colores el sábado. ¿Cómo tú estás, Jesús? Buenas tardes.
6: ¿Cómo estás, Jesús? Buenas tardes, yo tengo un mil pesos aquí para que me lo quiera ganar.
2: ¿Tienes un qué?
6: Mil pesos para que me lo quiera ganar.
2: Oye, está apostando y todo, ¿no? Aquí no apostamos dinero, mi hermano. Pero dime, ¿en cuánto se acaba? Dinero no tenemos para apostar. Primero hay que ganarlo.
6: No hay fuerza.
2: No tenemos ni para apostar. Rapidito, ¿quién se la lleva? ¿Boston o Yankees? Sí, uno, dime nada más el equipo.
6: No vamos a jugar dos juegos.
2: Ahí está, dos juegos. Se va con barrida igual que...
4: Oye, ¿qué hace Acosta hundido? Se está hundiendo.
2: Espérate, hundido. Cerramos en TUDN Radio, señores. Mañana desde las 2, los Wild Card. La serie de Comodín aquí en TUDN Radio. Desde mañana a las 2 de la tarde. Por eso no va a haber desde el Diamante, pero tenemos mucho, pero mucho béisbol.
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0: esta cosa. ¡Ay, qué maravilla tomarse! Mira, el cafecito me lo estoy tomando, me estoy calentando las manitas por este frío que hay en esta cabina, pero felices de ya reencontrarnos con toda nuestra gente un día más en este martes, como dice nuestro tema musical de entrada, martes de alegría, 29 de septiembre del 2026. Gracias por unirse a la conversación. Desde ya estamos viendo las líneas como van poquito a poquito, suave, suavecito, llenándose. 1-833-867-2346. Todo el equipo listo, ¿qué digo? Listo, listísimo. Toño Murillo en los controles, atendiendo llamadas, musicalizando el show. Brisi, control de calidad, por ahí le llaman en los pasillos, ISO 9000. Janet Vázquez en la producción del espacio frente al micrófono. Lalo Leal en los deportes y esta su servidora, Andreina Gandica. ¿Cómo están, muchachos? Con los buenos días.
1: Hola, Andreina, ¿cómo estás? Excelente día para ti. Martes bonito, martes espectacular. Ya 29 de septiembre. A todo el público que está ya despiertito, esperando las noticias deportivas, de política, de los espectáculos, de todo. Muy buenos días. Vamos a pasarla muy, muy padre, ya sabe. No queremos quejas de que hay que esto, hay que el otro. Y amaneció, está vivo y échele con todo.
0: Sí, señor, no sea mezquino, agradezca, disfrute lo que tiene, lo poco o lo mucho. Si tiene mucho, disfrútelo, es un afortunado. Si tiene y considera que es poco, trabaje por ello, pero mientras tanto se disfruta el camino, ¿verdad, Doñito? Porque entonces, ¿de qué vale la vida?
1: Efectivamente, si se queja del tráfico es porque anda en su carrito y tiene modo. Si anda a patín es porque tiene sus piernitas, tiene su cuerpo completo, todo, no se queje, de verdad. Si que va a llegar tarde al trabajo, tiene trabajo, bendito Dios. Entonces, de verdad que no, y a veces uno se queja por cosas tan banales, tan de nada, pues, y hay que valorar
0: tonterías.
1: Mucho. Sí, de tonterías, hay que valorar la vida, mucho, hay que
0: sí,
1: valorar
0: señor,
1: la vida.
0: Sí, señor, así es, Toñito. Bueno, con ese mensaje arrancamos nuestra primera hora de programa. Vámonos de inmediato con lo que ocurrió mientras usted dormía.
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0: Sí, por supuesto que es noticia el huracán Polo que toca tierra en la zona central de la península Baja California Sur, siendo categoría 3. Y por supuesto los impactos se han sentido en Nueva York, que mantiene el riesgo de inundación tras el paso del Nor'easter. También es noticia en Nueva York, y nos quedamos por aquí unos minutitos más, porque Mandani inaugura nuevo centro de empleo en Manhattan para cubrir vacantes públicas, una noticia que le hemos dado seguimiento justamente en los últimos días. Por otra parte, la última petición de Krista Pike, la primera mujer en 200 años que recibirá la pena de muerte esta semana en Tennessee. Hasta $40,000 por llegar a Estados Unidos en avión privado. Así operaba la red que traficaba a migrantes cubanos. También hay noticia que identifican al agente de ICE que disparó al mexicano Lorenzo Salgado Araujo en una calle de Houston. Y si revisamos más noticias para toda nuestra audiencia de costa a costa, SNAP en octubre, pues estas son las fechas de pago y los nuevos montos de hasta $1,814. Los estaremos compartiendo en un ratito nada más, pero usted también tiene que saber que la carne de res será aún más cara por las redadas de ICE, y le vamos a explicar un poco más adelante por qué. Otras noticias: un vuelo Barcelona-Boston de Delta realiza un aterrizaje de emergencia en Portugal por humo en la cabina. Y también tenemos que el CBP expulsa a 87 tripulantes de cruceros en Boston por material de explotación sexual infantil. ¿Qué tenemos en los deportes?
3: Nos vamos a la información deportiva, porque Italia logra una victoria dominante de 4-1 en Turquía y Olís le da el triunfo a Francia.
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0: Bueno, y en una corte de inmigración de Texas, 25 niños ocuparon las bancas de una sala de audiencia. Imagínense usted esa imagen, imagínense usted ese momento. Mientras un pequeño de 6 años jugaba a pilotar un avión y uno de 3 años jugaba con el micrófono. Para ellos podía parecer un día cualquiera. Niños de 2, 3, 6 y 10 años están llegando solos a tribunales de inmigración en Estados Unidos para defender un derecho a permanecer en el país. Algunos ni siquiera tienen abogado. Le preguntamos a la audiencia, ¿es justo que un niño tenga que defenderse ante un juez de inmigración? ¿Todo menor que enfrente una posible deportación debería tener obligatoriamente un abogado? ¿Un niño debería poder ser deportado a un país que prácticamente no conoce? ¿La decisión de quedarse en Estados Unidos debería ser del menor, del juez o de los padres? Qué difícil situación, ¿no? Qué difícil momento, qué difícil imagen de procesar. No sé si usted, con el poco relato que le acabo de ofrecer, ha podido imaginarse ese momento y todo lo que significa ver a niños solos. Y más si estamos hablando de niños en un tribunal y pensando en que allí se estará decidiendo su futuro. Bueno, llámenos, cuéntenos, ¿qué piensa? 1-833-867-2346. Ustedes son unos bárbaros. Ya están en la línea y nos encantaría desde ya conocer sus opiniones. Pablito, usted siempre al pie del cañón. ¿Cómo está? Good morning in the morning.
4: Buenos días, Andreina. Saludos.
0: Saludos, Pablito.
4: Ahí esta situación muy, muy triste, muchas situaciones muy delicadas, pero lo único que anhelo que llegue ese noviembre, salgamos a votar, demócratas o republicanos, y votemos en masa y que sea un tsunami político azul para que cambie todas estas circunstancias en el buen sentido de la palabra. Yo sé que no, nadie nos va a solucionar la vida, pero por lo menos no va a vivir desde la cabeza con tanto terror y tanto pánico y tanta situación de injusticia y locura y demencia.
0: Sí, ¿y tú qué opinas de estos niños, Pablito, y de esta escena que acabamos de describir?
4: No, no hay palabra, hay tanto dolor, hay tantas circunstancias, tantas cosas difíciles que sinceramente no tengo palabras. Yo, al igual que tú, tengo una hija, tú tienes un hijo, y solo tú debes saber cómo uno se siente como padre al ver tantas circunstancias delicadas y profundas, especialmente con las criaturas, los niños, que son tan inocentes. A mí se me parte el alma.
0: Sí, definitivamente. Y gracias, Pablito, por unirte a la conversación y darnos tu feedback. También tenemos en la línea a Enrique. Enrique, ¿qué tal estás? Good morning.
5: Buenos días.
0: Buenos días.
5: Mira, eso da pena que ocurra en un país como este, que se presenten niños a una corte sin abogado. Eso es terrible, eso nada más puede ocurrir en un gobierno de Trump. Yo creo que en otro gobierno eso nunca va a ocurrir, ni ha ocurrido. Eso, yo no sé hasta dónde vamos a llegar, porque faltan 2 años casi, o más, 2 años y unos meses para salir de esta forma de gobernar que tiene Donald Trump. Sin lugar a dudas, solamente un gobierno como de Donald Trump, yo ni me imaginaba que iba a pasar una cosa como esa. Yo repudio esa forma de tratar a los inmigrantes en este país. Sin lugar a dudas, eso tiene que cambiar. Y va a comenzar a cambiar quizá después de noviembre, cuando pierdan el Congreso. Sin lugar a dudas que lo van a perder. No hay otra forma. Ningún congresista quiere el apoyo de Donald Trump, porque todo lo que Donald Trump apoya, pierden las elecciones. Y ahora ellos están por esa fase de Donald Trump, pero es muy difícil esa fase de Donald Trump.
0: Bueno, ya está. Enrique, gracias por darnos tu opinión. Miren, dentro del Tribunal de Inmigración en Texas, ayer los trabajadores sociales explicaron en voz baja a los menores que estaban allí quién era cada persona, desde el intérprete y la secretaria hasta el juez vestido con una toga negra. Le explicaban un poco de qué trataba la dinámica y quiénes estaban allí. La mayoría de los niños, vestidos formalmente, con el cabello cuidadosamente peinado, esperaban con impaciencia al juez. Entre los primeros En comparecer ante él estaba Ángel, un niño hondureño de 13 años, no tenía abogado. Y cuando se le preguntó si había alguna razón por la que no podía regresar a Honduras, Ángel le dijo al juez: mi mamá y casi toda mi familia están aquí. Es demasiado peligroso regresar, es lo que dijo él. Pero eso no fue suficiente para el juez, quien le dijo al niño que no cumplía los requisitos para recibir asilo. ¿Te gustaría solicitar una salida voluntaria o debo emitir una orden de expulsión?, preguntó el juez. Y él le responde: no sé. Y rompió en llanto. Miró al frente con aquella mirada de perdida o de esperanza y siguió llorando hasta que finalmente dijo: no tengo a nadie, no tengo nada. Entiendo, pero según tus respuestas, las leyes de inmigración de Estados Unidos son muy estrictas. Fue lo que dijo por último el juez y le dio a Ángel hasta finales de mes para apelar su orden de deportación. Centenares de menores migrantes no acompañados que fueron detenidos cuando intentaban cruzar la frontera sur o sus familias fueron detenidas por el Servicio de Inmigración y Control de Aduana están recluidos en albergues administrados por la Oficina de Refugiados del Departamento de Salud y Servicios Humanos, encargada del cuidado de los menores migrantes no acompañados. Y la verdad es que es tristísimo el tener que relatar cada una de estas historias, el tener que darle seguimiento a lo que está pasando ahora mismo en Estados Unidos y sus tribunales de inmigración. Esto es solamente 5 segundos de lo que hemos podido relatar de la cantidad de niños que se dieron cita en este tribunal en Texas. Podemos hablar de Mateo, un niño de 3 años, con una chaqueta azul. Veíamos en las imágenes y el cabello peinadito. Acudió a este tribunal para una comparecencia inicial y cuando lo llamaron a la mesa de la defensa, probó el micrófono, lo que generó muchísima risa entre algunas personas del público. Y el juez hablaba con el abogado de este niño, quien compareció de forma remota. El niño de 3 años hablaba y jugaba con el micrófono. Y por allí, muchas historias de niños que hoy no están acompañados en este país y tienen que enfrentar a los tribunales. Pausa y regresamos.

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deporte internacional. Una sorpresa en la NFL, los Bills siguen invictos y comienza la postemporada de las grandes ligas y tenemos actividad en el fútbol internacional a través de esta frecuencia. Sorpresa del Monday Night Football, los Chicago Bears derrotaron 27-7 a las Águilas de Filadelfia con una actuación extraordinaria del veterano Case Keenum, quien reemplazó al lesionado Caleb Williams. Keenum lanzó para 247 yardas, consiguió dos pases de anotación y agregó un touchdown por tierra. Sorprendente. Chicago colocó su récord en 2 victorias y 1 derrota, mientras Filadelfia perdió el invicto.

Atención con Buffalo, los Bills mantienen su paso perfecto, 3 victorias sin derrota después de superar 24-16 a los cargadores de San Diego. Josh Allen consiguió 2 anotaciones por tierra, aunque Buffalo entregó 5 veces el balón. En otros resultados destacados, los Ravens superaron 34-31 a los Vaqueros en Río, gracias a un gol de campo de 56 yardas de Tyler Loop en los últimos segundos. Los Jefes también siguen invictos tras derrotar 24-10 a Miami. Ha terminado la semana 3, se está yendo de volada y así se va a ir de aquí a Navidad. Ha terminado la semana 3 de la NFL y los grandes siguen siendo los grandes.

comienza la fiesta de octubre. Se acabó la espera. Hoy comienzan los playoffs de las grandes ligas con cuatro series de comodines. Los Yankees reciben a los Red Sox en un clásico de béisbol. Houston enfrenta a White Sox. Atlanta se mide con Filadelfia y San Diego recibe a los Chicago Cubs. Todas las series por TUDN Radio y todas las series se disputan al mejor de tres partidos. Los Astros llegan después de conquistar el oeste de la Liga Americana con un récord de 81 victorias y 81 derrotas. El cubano Jordan Álvarez terminó la temporada como campeón de bateo de las Grandes Ligas con promedio de .316.

Hoy continúa la UEFA Nations League con España frente a Croacia en Sevilla. La selección española llega después de derrotar a Inglaterra en Wembley. También tendremos Inglaterra ante República Checa y Escocia contra Suiza.

afina sus últimos detalles antes del inicio de la temporada regular. Entre los encuentros de preparación de hoy destacan Florida contra Carolina, los Rangers frente a Boston y Chicago ante Vegas. Así es, la temporada de la NHL está a punto de arrancar.

Martes, la NFL nos deja una sorpresa. El béisbol abre su postemporada y Europa tiene una nueva jornada de selecciones. Aquí en Buenos Días América, te platicamos todo. Muchas gracias.

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1: Bueno, aquí estamos, nuestra gente marcando y llamando al 1-833-867-2346. Nos vamos a Texas, allí se encuentra Armando. Armando, ¿qué tal estás? Good morning.
2: Hola, buenos días.
1: Buenos días, te escuchamos. ¿Qué tal estás? Good morning.
2: Buenos días, Andreina.
1: Sí, buenos días. ¿Me escuchas, Armando?
2: Oh, sí. Perdón.
1: Andreina, no te preocupes, buen día.
2: Esto de los niños definitivamente para mí es culpa de la administración pasada al irresponsablemente abrir las fronteras, y no solo eso, no solamente estos pobres niños están sufriendo estas consecuencias de esta manera tan irresponsable de abrir la frontera, y también hay que echarle culpa a los padres, porque los padres tienen mucho que ver a mandar a traer estos niños con delincuentes que se dedican al tráfico de niños. Y también ellos son, esta administración pasada para mí es la culpable, no solamente de lo que pasan estos niños, sino también de lo que están pasando familias que llevan años, 15, 20, 30 años haciendo las cosas bien en este país, y que ahora estos sicarios de ICE, de esta organización criminal, andan hasta matando, así como lo que le pasó a Lorenzo Salgado en la ciudad de Houston, un inmigrante de 30 años que tiene hijos estudiados acá. Así de que para mí esta administración pasada es la culpable de todo lo que hoy día estamos pasando, Andreina.
1: Sí, sí siento que hay un tema muy profundo con el envío de niños sin sus representantes, con coyotes y otras personas que se ocupan de traficar. Algo bien delicado y sumamente doloroso, ¿no? Cuando vemos estas historias de estos niños en tribunales solo y algunos con asistencia de abogados. La verdad es que es doloroso, es muy profundo, y gracias, Armando, por llamarme. Gracias. Desde Texas, vámonos con más llamadas al 1-833-867-2346. Tenemos a Diego. Diego en la línea. ¿Qué tal estás, Diego? Te escuchamos.
3: Aló, buenos días, Davina.
1: Muy buen día.
3: Aló. Mira, interesante lo que dice el Armando. La razón es que usted nunca ha hecho una guerra sucia a los sucios demócratas, porque ustedes tragan el dinero. Univision es el vendido corrupto y tiene todo.
1: A ver. Llévatelo, Toñito. A ver, Diego, mira, creo que te lo he dicho muchísimas veces. Si tú consideras que somos corruptos, tienes que tener pruebas para amenazarnos y para juzgarnos, porque tú te sientes juez, ¿no? Entonces, no puedes llegar aquí a decir que somos corruptos, que somos vendidos, y además usar palabras fuertes y altisonantes. Te pido respeto para todo el equipo, te pido respeto para esta cadena, y si tú tienes alguna denuncia que hacer en contra de nosotros, vaya a donde tiene que ir a plantear su denuncia con sus pruebas en la mano. ¿Ok? Te agradezco. Si vuelve a pasar esto, no te voy a poder dejar pasar más al programa, porque ya te lo he advertido muchas veces y creo que no me parece justo que todos tengamos que escuchar las cosas que dices, ¿no? Quitándole el espacio y la oportunidad a otras personas que sí quieren venir a argumentar y a dejar sus ideas sobre la mesa. Que cualquiera que sea, nosotros somos monedita para caerle bien a nadie. Ni Toño, ni Lalito, ni Janet, ni yo. Pero el respeto tiene que mantenerse y permanecer. Eso es algo que no se negocia en este programa. Si tú no te sientes en la capacidad de respetar, entonces no vengas a este show. Te lo agradezco. Vámonos con Filiberto. Filiberto, ¿qué tal estás? Good morning.
4: No, fíjate. Qué bien se pone el drama cuando se trata de personas menores de edad, como estos niños que están llevando con un juez, que dicen, es que están solos, no hay quien los represente. ¿Sabes cuánto nos cuesta el juez? ¿Sabes cuánto nos cuesta un servidor público? Una persona que los está cuidando y en un lado que los está interpretando. Pero es lo que no entiendo, Andreina, de esto. Hacen el drama tan grande. ¿Qué no se acuerdan que antes las personas, los papás de esos niños, menores de edad, infantes inclusive, los mandaban con un papel, el número de seguro social, a que se pararan frente a un agente de inmigración en el puente? Los papás hicieron eso. ¿Qué no se acuerdan también, Andreina, que hubo unos infantes que los aventaron por arriba del muro? Los papás lo hicieron, Andreina. Ahora los papás están aquí. ¿Por qué los dejaron solos? Porque nomás los utilizaron. Y vamos a una cosa, así como están llorando, que es bien dramático, que pobrecitos. Yo quisiera saber si un papá de esos hijos ha hecho algún crimen aquí, haber matado a otro menor.
1: Pero Filiberto, te voy a decir una cosa. Esos niños no tienen la culpa de todo eso.
4: No, la culpa la tienen los papás. Yo no estoy diciendo que tenga la culpa.
1: Pobrecitos los niños, sí.
4: Y bailen. Bueno, es lo que te digo, mira, mientras esos niños tengan la descendencia de los padres ilegales, nunca van a ser bienvenidos en Estados Unidos. Y desgraciadamente, así son las leyes. Si ni su país los quieren, reina, ¿por qué lo vamos a querer nosotros? Su país no quiere pagarles. A ver, dime a un tal embajada cada uno de ellos para que vaya y lo represente con el juez.
1: Sí, y gracias, Filiberto, por darnos tus impresiones. Es un tema sumamente delicado. Si usted se está incorporando a nuestra transmisión, déjeme decirle que estamos tocando un tema sumamente sensible, porque en una corte de inmigración de Texas, 25 niños ocuparon las bancas de una sala de audiencia mientras un pequeño de 6 años jugaba a pilotar un avión y uno de 3 años jugaba con el micrófono, y para ellos podía aparecer un día cualquiera. Estos niños de 2, 3, 6 y 10 años de edad están llegando solos a tribunales de inmigración en este país para defender su derecho a permanecer en el país. Algunos ni siquiera tienen abogado. Y le preguntamos a la audiencia, ¿es justo que un niño tenga que defenderse ante un juez de inmigración? Todo menor que enfrente una posible deportación debería tener obligatoriamente un abogado. ¿Un niño debería poder ser deportado a un país que prácticamente no conoce? ¿Qué sensación le da todo esto? Usted es papá, usted es mamá, usted es tío, usted es abuelo. Cuénteme. 1-833-867-2346.

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0: El bombón asesino, como le llaman a Ninel Conde, justamente por esta canción, ¿no? Pero también se lo llevó porque es un bombón.
1: Ah, claro, y es la novia de Lalito, creo. De
0: ¿Así
1: Lalito,
0: cosa?
1: De Toñito y de muchos de los que nos escuchan.
0: Ah, bueno, de lo que uno se entera en este programa.
1: Ninel Conde. Pero estamos escuchando justamente a Ninel Herrera Conde, es un nombre completo, la mexicana originaria de Naucalpan de Juárez, que nació un día como hoy, 29 de septiembre de 1976. Es una cantante, actriz y mexicana. Cumple hoy 50 años de edad, Andreina. 50 años de edad, y Ninel comenzó su carrera artística en 1995 tras haber ganado el concurso Señorita el Estado de México. Estudió teatro y expresión corporal en el Centro de Arte y Teatro Emilia Carranza. Posteriormente cursó actuación y clases de canto. Así que bueno, pues ella se ha destacado por eso en televisoras como Televisa, ¿no? Que ha trabajado y en Univision. Así que bueno, pues felicidades, felicidades a Ninel Conde, que está hoy de festejo, 50 años de edad.

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1: Bueno, estamos recibiendo sus llamadas al 1-833-867-2346, 6:43 minutos de la mañana en el este, y el reloj marcando las 5:43 minutos de la mañana en el centro y las 3:43 minutos de la mañana en el Pacífico. Gracias por unirse a la conversación. Miren, recibimos ya mensajes de el tema que estamos abordando esta mañana por todas partes, por las redes sociales, por aquí, por sus llamadas telefónicas, que lo valoramos mucho. Aquí tengo a Cris, que dice: bueno, buenos días, sabes, es una pena y tragedia eso que pasan los niños, pero nosotros tenemos el poder de cambiar eso en noviembre a votar todos. Saludos y lindo día. Saludos y lindo día para ti también, Cris. Gracias por unirte a la conversación. Y usted puede opinar también, 1-833-867-2346. Para ello está a su entera disposición este número en cabina. Gracias por contarnos cómo lo ve, cómo lo percibe desde su lugar, y a propósito de todo lo que ha ocurrido en este país durante los últimos meses. Miren, vamos a hablar de lo que está pasando con y lo que proyectan sobre todo. Esto es muy importante que lo sepamos, porque esto afecta e impacta en nuestros bolsillos todos los días. Todos los días es una realidad, y parece que se va a poner peor. Como decía el presidente cuando inició este su segundo mandato, va a doler, y vaya que nos ha dolido durante mucho tiempo, y parece que nos va a seguir doliendo mucho más. Las recientes redadas de ICE en estados clave para la ganadería, como Texas, Oklahoma, Kansas también, paralizan la cadena de suministro ganadero en este país. El temor entre los trabajadores del campo alenta la producción y, por supuesto, amenaza con elevar aún más los precios de la carne de res, cuya libra de carne molida ya alcanza los $7 en promedio, y el encarecimiento de los alimentos presiona, por supuesto, el bolsillo de los consumidores antes de las elecciones. Vamos de inmediato a conocer parte de este trabajo de nuestra periodista Andrea León.
2: Esta vez son los ganaderos estadounidenses los que alzan la voz en contra de las redadas migratorias de ICE. Grupos de ganaderos de Texas, Oklahoma y Kansas afirman en un comunicado conjunto que las operaciones de ICE están generando un enorme efecto disuasorio entre los trabajadores legales y documentados, advirtiendo que este tipo de perturbaciones provocará un aumento de los precios de la carne de res para los consumidores. El secretario de Seguridad Nacional ha dicho que ICE tiene como objetivo detener a delincuentes peligrosos e inmigrantes con órdenes de expulsión definitivas. Sin embargo, las redadas masivas han atemorizado a los trabajadores extranjeros.
3: Es muy preocupante, porque qué pesar, gente que viene a trabajar y gente que viene con buenas intenciones, e inclusive los están deteniendo en inmigración.
2: El precio de la carne molida ya promedia unos $7 por libra, y ese es solo un ejemplo del alto costo de los alimentos de la canasta familiar básica. También, de acuerdo a GasBuddy, estamos pagando en promedio $4.45 por galón de gasolina regular, aproximadamente $1.50 más que al inicio del conflicto con Irán. El presidente Trump sigue diciendo que los precios bajarán pronto. El precio del petróleo bajará en cuanto Irán ceda, en cuanto termine la guerra, lo cual ocurrirá pronto, dijo este fin de semana. Pero al mismo tiempo rechazó una oferta de Irán para reabrir el estrecho de Hormuz, condicionada a que Estados Unidos aceptara nuevamente los términos del efímero alto al fuego del verano pasado.
4: Para muchos analistas, el tema de los altos precios de los alimentos será decisivo en las próximas elecciones de medio término, y los republicanos enfrentarían las consecuencias de la guerra contra Irán y del aumento de los precios. Regreso con ustedes.
1: Imagínense, carne molida promedio alcanza ya los $7 por libra. Increíble. Bueno, también es interesante escuchar el trabajo de nuestra periodista Reina Rodríguez, porque operativos de inmigración mantiene en alerta a comunidades del suroeste de Kansas, donde agentes de ICE han intensificado las detenciones.

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1: No está ocurriendo tal cosa. Que agarren uno o dos y quizás hasta por casualidad, pero van en búsqueda de las personas que están haciendo trámites. Inclusive hasta en la corte los detienen. Personas que tienen proceso de asilo. Esas personas son las que se están llevando. Las que están amedrentando a las personas que están trabajando, que han pagado impuestos en este país. Es así. Es así porque son presas fáciles, ¿verdad? Bien facilitas que se las tienen. A ver, vámonos con Nelson. Nelson, ¿qué tal estás? Buen día. ¿Usted cómo lo ve?
2: Sí, buen día. No, yo lo veo muy bien. Hay que votar a todo que sea ilegal. Nos guste o no nos guste. Aquí hay que venir legal. En los últimos 40 años han venido 50 millones de personas. 5 veces la población de Cuba. Y de legal han venido otros 50 más. Así, ¿hasta dónde vamos a llegar? La causa de que todo esté muy caro en este país, yo viví cuando era barato. Es porque han venido millones de gente. Entonces no se riegan en todo el país, sino se van a los lugares como Union City o en New York, que ya no se puede ni parquear y ya no hay ni lugar donde vivir. Los comerciantes ven esa oportunidad y dicen, ¿por qué voy a rentar a 300 pesos si tengo, puedo rentar a 2000? ¿Entiendes? Déjense, la gente no entiende. Todo está más caro en los estados demócratas. ¿Por qué? Porque tenemos la sobrepoblación y tenemos los taxes que siempre son más grandes en esos estados. Ese es el problema. No podemos permitir más gente ilegal. Es más, ni ilegales tampoco. Ya está, el banco está lleno ya.
1: Bueno, ahí está. Y volvemos a caer con el tema de los ilegales, pero bueno. Ok, vámonos con Armando, que está en Nueva York. Nueva York, buen día. Armando, ¿qué tal estás? Good morning.
3: Buenos días, linda. ¿Cómo amanece?
1: Gracias,
3: bien. Aquí, gracias, como es costumbre, tratando de escuchar lo que dicen estos...
1: Firme.
3: Es que tienes una fobia.
4: ¿Sabe? No, le tengo buenas noticias a Nelson, que acaba de hablar. Él vive de una pensión bien baja porque nunca reportó lo suficiente. Y ese dinero que él dijo que le dan, que es como $1,000, ¿cómo se llama? Tiene un suplemento que se llama SSI, que es un complemento que da el gobierno para las personas que cooperaron poco con taxi y tienen un el seguro social regular les da poco, les da que sea $200, $300 porque no ha aportado nada, y eso es uno de ellos. Entonces el gobierno lo que hace es que complementa llegar alrededor de $1,000 a todas estas personas. Entonces, pero no fue que aportaron, es un dinero que lo está dando el gobierno. Y ahorita dice, ahorita Donald Trump está proponiendo cortar esa ayuda para esas personas. Yo no sé cómo hace Nelson, porque él echa la culpa de los ilegales, pero por los ilegales él está comiendo carne barata, pero va a comer carne cara sin los ilegales. Entonces, yo no sé, eso te enseña a la persona, con perdón, no me gusta esa palabra, pero son brutos. Esta gente es bruta, porque ya te puse el ejemplo de esto, va a pagar más. Va a pagar más porque falta de ilegales y quiere que se vayan todos. Entonces, quiere que veamos en una época de cuando vinieron los primeros y que nadie entrara. Era prácticamente en la edad de piedra, ya, después de que mataron a todos los nativos. Ya, entonces, bueno, es increíble. Y respecto a los niños, le duele el corazón, me duele, porque todos hemos tenido niños.
1: Uy, sí. Sí, a mí también me duele mucho el corazón, Armando, ver estas caritas, ver esta situación, ver cómo muchos de ellos han sido utilizados, porque eso es una realidad. Yo no sé si todas las familias que dejaron a sus hijos solos y no acompañados tuvieron tal necesidad. Yo todavía lo cuestiono. Yo creo que no hay un lugar más seguro para un niño que al lado de sus padres. ¿Quién más los va a defender que como ellos? Vámonos a la pausa, regresamos ya.

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0: Y vamos a tomárnoslo con suavidad. Hello, buenos días, América. De costa a costa. Cafecito en mano, galletitas de mantequilla que hoy sí me las traje, sí señor, para amenizar la entrada de este show. Que apenas está iniciando su segunda hora. Vamos hasta las 10 de la mañana, hora este, 9 centro y 7 pacífico. Hasta esa hora vamos a estar conectados con toda nuestra gente, no solamente en nuestras múltiples emisoras en todo el país. Recuerden que ya nos puede escuchar en HD en su radio. Así que si usted tiene preguntas de cómo puede escucharnos en la radio HD en su ciudad, simplemente tiene que preguntárnoslo. Así les responderíamos cómo y cuál es el dial allí, cómo pueden hacerlo. De hecho, hay una especie de tutorial para los que tienen Tesla, en este caso, porque es el carro que conduzco, cómo pueden poner su radio HD en su ciudad y encontrarnos. Además, nos escucha espectacular en 4K. Nos escucha en 4K. Así que vayan a Buenos Días América AM y entre los primeros videos va a encontrar usted esa especie de tutorial. Pero le vamos indicando cómo puede encontrarnos allí, porque muchas personas no saben que en su auto pueden escuchar la radio tradicional, pero también pueden encontrarnos en radio HD y no saben de lo que se están perdiendo. Así que pregunten, que aquí estamos para responderles. Toño Murillo en los controles, atendiendo sus llamadas, musicalizando el show. Janet Vázquez en la producción del espacio y frente al micrófono. Lalo Leal en los deportes. Esta su servidora, Andreina Gandica. Muchachos, ¿cómo amanecen en este martes 29 de septiembre? Ya se nos va el mes.
1: Andreina, excelente día.
2: Sí, se nos está yendo el mes.
0: Venga.
2: Prácticamente ya se nos fue el noveno mes del 2026. Impresionante, Andreina. Entramos ya en cuenta regresiva porque octubre, noviembre y diciembre se pasan como el agua.
0: Sí, rápido. Definitivo. Y yo pensé que no iba a llegar el 2027 cuando voy a pisar los 40 años, Toñito, pero sí, ya no me puedo esconder, va a llegar el momento.
1: No, Andreina, y pero no te sientas mal, ya tener más de 40 se siente muy padre, no es lo que uno cree. Yo también al principio decía, ay, no, ya los 40, ya es la plena etapa de la madurez, es otro rollo, son bonitos sí. Los 40. Bien.
2: Pero te ves de 25, Andreina.
1: Ajá.
0: Pero no, ya tengo 39.
1: Te ves preciosa, te ves como de 25 y medio, pero bien, bien hermosa. Tú tranquila.
0: Ay, Pris, si tú pareces una quinceañera. Gracias. No sé qué es lo que te hace.
1: Pero pues es que tú eres la que me hace sentir así, junto con Janet, el equipo de trabajo de las damiselas. Nos sentimos muy jóvenes. Así que sí. yo tengo, mira, mi edad normal, mi edad bien, son 27. Uh-huh. Son 27 okay. años. Parezco de 18, me han dicho, parezco de 18, pero son 27.
2: Y no te da pena decirlo, no, claro. No me da pena. Y lo decimos con orgullo. Claro,
0: a ver, le pregunto sí. a Lalo, ¿cómo luce Brisi? ¿Qué edad le pones?
3: Pues unos 31.
1: ¿Cómo 30?
0: Ah, pero está bien.
1: Sí, cuatro años. Edad, cuatro años de la edad normal que tengo son 4 años. Está bien.
0: No te pongas brava. Ya te ibas a poner brava.
1: Ya me iba a poner.
0: Qué quieta.
2: Pero en los medios, dice Lalo.
1: Me está trabando.
0: No, tranquila. No, Brisi, no te pongas brava, que tú brava te ves muy fea.
1: Ay.
0: Tú linda te ves así, cordial, bonita. Déjate llevar. 31 no es una mala edad.
1: No.
0: Dale las gracias a Lalito que te vio de 31. Hay otros que te están viendo vieja y gorda. Pregúntale a Oliver.
1: Por favor, yo les pregunto, ¿han visto a Oliver últimamente?
0: No, tengo pues, rato que no lo veo.
1: Pues, ahí están las consecuencias de los actos.
0: No,
1: ahí están las consecuencias de los actos. Por lo menos, él me ve así como me dijo. Yo ya ni lo veo.
0: Ay, no, Brice, no vayas contra él, lo dijo de broma.
1: Él solito se puso la soga al cuello, Andreina. Yo no hice nada.
0: Ah, no, ya veo, no haces nada.
1: Lastimosamente para él, en Colombia estaban escuchando el programa y pues hay niveles.
0: Ay, no. Jane, vamos a darle una llamadita a Oliver a ver cómo se encuentra.
2: Ay, sí, a Oliver lo queremos. No, sí. No seas así tan cruel, Brisi.
0: Vamos a ver si lo traemos mañana a Oliver. Ay, no, Oliver, ¿qué habrás hecho, Oliver? Bueno, vámonos a contarle a nuestra audiencia lo que ocurrió mientras usted dormía y vamos a seguir recibiendo sus llamadas al 1-833-867-2346. Lo digo lento porque después me regañan. 1-833-867-2346. Vamos, Toñito.
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0: Alerta por el huracán Polo, trayectoria en vivo, ya le vamos a contar las actualizaciones, toca tierra en la zona central de la península de Baja California Sur, siendo categoría 3.
2: Identifican al agente de ICE que disparó el mexicano Lorenzo Salgado Araujo en una calle en Houston.
0: La última petición de Christoph Pike, la primera mujer en 200 años que recibirá la pena de muerte esta semana en Tennessee.
2: Hasta $40,000 por llegar a Estados Unidos en avión privado, así operaba la red que traficaba a migrantes cubanos.
0: También es noticia el SNAP en octubre, fechas y pagos actualizados, los nuevos montos de hasta $1,814.
2: Eran escenas de pánico, como si fueran delincuentes. El gerente de una taquería en Florida denuncia redada de ICE.
0: Mandani inaugura nuevo centro de empleo en Manhattan para cubrir vacantes públicas.
2: Un vuelo Barcelona-Boston de Delta realiza un aterrizaje de emergencia en Portugal por humo en la cabina.
0: Y si nos vamos al sur de la Florida, nos encontramos con guardacostas que detiene velero a 40 millas de Fort Lauderdale con 10 inmigrantes que son enviados a las Bahamas.
2: Mariachi Herencia de México interpreta el himno de Estados Unidos antes del juego de los Bears. Antes de que comenzara el partido, los acordes del mariachi llenaron el estadio mientras una agrupación de jóvenes músicos de Chicago interpretaba el himno de Estados Unidos.
0: Y nos vamos también a Illinois porque hay protestas contra Donald Trump. Pone foco en inmigración, economía y un llamado a votar.
2: CBP expulsa a 87 tripulantes de cruceros en Boston por material de explotación sexual infantil.
3: Casey Keenum brilla en su regreso como titular y los Bears aplastan 27-7 a las Águilas.
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0: Bueno, y vamos a hablar de California porque ciudadanos o ciudades, en este caso costeras del sur del estado, como Long Beach, por ejemplo, intensifican las medidas de prevención ante la llegada del huracán Polo, que ha mantenido en alerta entre ayer y también actualización el día de hoy por la llegada de este fenómeno natural. Escuchemos.
5: Acá en lo que es el sur de California hay bastante preocupación, como lo estás mencionando. Sí, el huracán Mary a principios de este mes dejó bastantes destrozos, entre esos erosiones en lo que son los muelles de algunas ciudades costeras y por supuesto también inundaciones. Por eso en Long Beach se están tomando precauciones y durante los últimos días se han reconstruido las barreras de arena y también colocado costales frente a garajes y viviendas, especialmente en esas zonas que, como te menciono, ya sufrieron severas inundaciones. Vamos a escuchar a uno de los residentes que nos cuenta cómo es que se están preparando.
6: Y lo tienes ahí listo, lo echas al carro y pues listo para salir corriendo en caso de que algo pase.
5: Ahora es muy importante mencionarle, sí, a nuestra audiencia que los meteorólogos están, anunciando que las oleajes y las olas podrían alcanzar hasta 7 pies de altura el día de hoy, mañana, y el pronóstico continuará hasta el miércoles, por lo que se le pide a la comunidad que estén bastante atentos. También permanecen vigentes, las posibilidades de inundaciones, y aunque los residentes de Long Beach dicen estar mucho mejor preparados esta vez, las autoridades también les están pidiendo que por favor no se acerquen al mar ni tampoco subestimen la fuerza de las olas. Se recomienda que no es tiempo para lo que es ir a navegar o inclusive nadar, que tomen sus precauciones. Y por último, un llamado también por parte de los campesinos de todo lo que es el sur de California. Ellos aseguran que no están recibiendo la ayuda que el gobernador Gavin Newsom prometió y que sí se les está dando a las ciudades, como en este caso, reforzar y hacer surcos para que no hayan inundaciones. Los campesinos del sur de California, del área de Ventura, dicen que no han recibido ningún tipo de ayuda, que los seguros no los están asegurando y que si llegan inundaciones ellos perderán el 100% de sus cosechas, que es su dinero, y nadie les devuelve algo. Es la situación en el sur de California. Vuelvo contigo.
0: Y bueno, claro, hay atención máxima en Baja California Sur, en México, ante la llegada y el impacto del huracán Polo, que aunque se desconoce con precisión la categoría hasta donde pueda llegar, deja muchas lluvias y algunas inundaciones previo a su llegada, pero ya es una realidad. Hay personas que han preferido evacuar sus hogares por precaución y autoridades en la entidad han pedido restringir la movilidad para evitar accidentes.
7: Máxima alerta en Baja California Sur. Por la mañana, en el puerto de San Carlos, un muro de contención se rompió y el agua del océano llegó a las colonias. Tuvieron que ser desalojados alrededor de 23 familias. Fueron trasladadas a Ciudad Constitución. Algunos tuvieron que subir en la parte alta de sus construcciones. Otros decidieron dejar el lugar ante el temor de que este meteoro pues tenga consecuencias mayores ahí en Puerto San Carlos. Las tolvaneras, Ilia, las tolvaneras se han levantado en el área desértica de Baja California Sur, tolvaneras que superan los 10 metros de altura. Se ha pedido a la población que desde las 2 de la tarde hora local deje de moverse en las calles y se mantenga en sus casas. Aquí en Ciudad Constitución, como tú puedes ver ahora, pues ya se sienten ráfagas de viento más fuerte, ya ha comenzado a llover y la infraestructura de esta ciudad ha comenzado a moverse. Hemos visto ya cómo los semáforos se han movido y algunas estructuras se han tenido que reforzar ante el temor de que caigan y puedan dañar a las personas. Eso es lo que está sucediendo. No sabemos en qué categoría va a entrar el huracán, pero lo que sí sabemos es que va a poder causar destrucción, sobre todo en la comunidad de Comondú.
0: Bueno, allí está. Vámonos a abrir las líneas 1-833-867-2346. Si usted se está incorporando a la conversación a esta hora, pues déjenme informarles que estamos hablando de los niños no acompañados y todo esto que se dejó ver el día de ayer en una corte de inmigración en Texas. 25 niños al menos ocuparon las bancas de una sala de audiencia, mientras un pequeño de 6 años jugaba a pilotar un avión y uno de 3 años jugaba con el micrófono. Para ellos, bueno, parecía un día cualquiera, ¿no? Pero estamos hablando de niños de 2, 3, 6 y 10 años. Están llegando solos a tribunales de inmigración en Estados Unidos para defender su derecho a permanecer en el país. Le preguntamos a la audiencia, ¿es justo que un niño tenga que defenderse ante un juez de inmigración? Todo menor que enfrente una posible deportación debería tener obligatoriamente un abogado. Bueno, vamos a recibir la llamada del profe. Profe, ¿qué tal está? Un abrazo fuerte para usted. ¿Qué opina? ¿Cómo lo ve?
8: Muy buenos días. Gracias por recibir mi llamada, Andreina. Saludos para el equipo profesional que te acompaña. Gracias. Mi opinión en cuanto a esta situación de los niños, pienso que hay un solo camino, la amnistía. La amnistía que nunca se habla con este gobierno y con muchos gobiernos anteriores, que demócratas y no demócratas, el último, sin temor a equivocarme, que hizo una gran amnistía fue el presidente Ronald Reagan. So, nadie de estos gobiernos, ni Obama, ni Clinton, ni Bush, ha hablado de una amnistía. Y pienso que mucha gente cualifica y el gobierno podría generar mucho dinero también ofreciendo este tipo de amnistía con las personas que cualifican. Muchas gracias, Andreina.
0: Y gracias a ti, profe, por unirte a la conversación. Usted también puede hacerlo a través del 1-833-867-2346. Nos vamos a una pausa. Ya regresamos. Esto es Buenos Días, América, de costa a costa.

0: 19 de septiembre de 1988, Washington D.C. vio nacer al que se convertiría en uno de los jugadores más determinantes de la NBA, Kevin Durant. Nombrado el mejor jugador del país jugando para la Universidad de Texas, fue reclutado en la primera ronda por Seattle. Pasó a los Warriors de Golden State, en donde brilló y conquistó dos anillos de la NBA. Es por esto que Kevin Durant es el icono de la canasta en TUDN Radio.
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0: para los amantes de la música de Shakira o los Shakira lovers, Janet. Justamente este fin de semana estaba viendo un video que estaba colgado allí en YouTube de parte de su concierto cuando Shakira cantó con Laura Pausini y me pareció espectacular. Pero ahora parece que ese concierto que está dando en Madrid podríamos verlo nosotros en vivo y en directo.
1: Uy, sí, Andreina, ya estoy haciendo cuentas, ya estoy sacando el horario en el que me va a corresponder verlo, pero sí, Shakira le está yendo súper bien con este tour que está haciendo en Madrid, ¿no? Una residencia de muchas fechas que, bueno, ya lo platicábamos, se hizo toda una ciudad, Macondo Park, para la residencia de Shakira en Madrid con varias fechas ahí. Pero ahora la noticia es que estos conciertos, este concierto que está haciendo Shakira el próximo 3 de octubre, que le corresponde en esa fecha, se va a transmitir a nivel mundial, Andreina, y vamos a poder ver ese concierto en vivo gracias a la superestrella colombiana Shakira y a Amazon Music, que así lo van a llevar. El concierto del sábado 3 de octubre podrá verse en vivo a partir de las 2:45 hora del este, o las 11:45 hora del Pacífico. Vamos a poder ver ese video totalmente en vivo, ese concierto totalmente en vivo a través de la aplicación de Amazon Music, de Prime Video, la aplicación Amazon Music en Fire TV y el canal de Amazon Music en Twitch, sin necesidad de suscripción. Esto es un acuerdo que ha hecho Shakira con Amazon para poder transmitir en todo el mundo ese concierto en vivo, como parte de la gira Las Mujeres Ya No Lloran, que se ha convertido en algo que ha sido, bueno, pues todo un éxito, ¿no?, a nivel mundial, porque ese tour lo ha llevado por diferentes partes de América. Ahora está en Madrid, pero sí lo hemos podido ver en diferentes países de América, incluyendo los Estados Unidos, México, Colombia, Chile, Argentina, y muchos países más. Así que, bueno, pues Andreina, ya lo sabes, este sábado ese concierto se va a transmitir en vivo, el sábado 3 de octubre. Y les repito, a partir de las 2:45 de la tarde, hora de Miami, hora del este de Estados Unidos, 11:45 hora del Pacífico.
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0: Bueno, aquí estamos listos para seguir recibiendo sus llamadas al 1-833-867-2346. Punto de contacto, línea telefónica, ya la cita hecha. Aquí la tengo en mi calendario, este sábado por la tardecita, un asadito, buenos potrecitos, unos drinks, para ver el concierto en vivo de Shakira desde Madrid. ¡Qué maravilla, qué buen plan! Sí, señor, invitar amigos, aprender el karaoke, porque después que termine Janet el concierto, podemos prender el karaoke e intentar imitar, cantar como Shakira, ¿sí o no?
1: Bueno, a ti te sale espectacular, ¿eh? Te sale igualito.
0: Por algo el vecino me mandó a la policía la última vez.
1: ¿Cuál es la que tú cantas de Shakira?
0: Total. Ay, tú sabes que me gusta mucho la que cantó justo con Pausini, Antología.
1: Ay, para amarte.
0: Qué bonita.
1: Esa, sí, a ti te sale increíble.
3: Mejor chifla, Janet. Ay, qué hermosa voz.
1: No, yo digo que a Andreina le sale muy, muy bien.
0: Ay, no, bellísimo, bellísimo, sí. La cita está hecha, Janet. Voy a tener que cancelar todo lo que tengo el sábado para centrarme a ver este concierto. Bueno, vámonos a las líneas. 1-833-867-2346. Tengo a Pablo en la línea. Pablo, ¿qué tal estás? Good morning.
4: Mira, Andreina, buenos días.
0: Equipo. Muy buenos días.
4: Saludos para todos. Por aquí estuve en una reunión temprano con Briseida. Estábamos acordando algunos términos de que el programa tiene que seguir siendo dirigido por ella. De lo contrario, se sale de control. Así que estuve hablando con ella esta mañana muy seriamente. Gracias, Briseida, por tu apoyo.
3: De nada, hermoso.
4: Este programa, ¿cómo está?
3: Se han notado los cambios desde que estoy aquí. Cuando
1: tiene que seguir siendo dirigido... Tiene bueno, que seguir.
3: Ya removí.
1: Estoy analizando las palabras.
3: Ya removí a Janet de su puesto. Ya no es la productora. Ya hice algunos cambios con Andreina. Ya estuve yo. Yo personalmente me encargo de entregarle los textos a Andreina. De todo lo del programa. A Lalito. Yo superviso lo que va a decir en deportes. Gracias a todos los movimientos que se han hecho por mí, obviamente. Este programa está yéndose para arriba, Pablo. Muchas gracias. Adiós.
4: Claro que sí, así mismo. Sigue así. Vamos a parecer así como cuando Elon Musk vino a trabajar con Trump. Algo así parecido. O sea, remover todo aquello que no se necesita y poner lo que sí se necesita.
3: Sí, Pablito.
1: Me parece buenísimo. A partir de hoy, entonces, ya se encarga Briseida de las entrevistas.
3: No, vamos a seguir así. Yo por eso soy la que supervisa nada más, Janet. Pero hay, cada quien tiene su función, ¿verdad? Entonces, ha funcionado todo esto gracias al apoyo de nuestro hermoso público. Pero yo soy la directora de Buenos Días América. Pero yo nada más digo a qué le corresponde cada quien.
1: Ah, ok. Y dije, bueno, ya me desentiendo.
5: Tenemos un problemita ahí con Andreina, Janet, pero ya ahorita lo vamos a solucionar.
1: Sí, bueno, la tecnología, ¿verdad? La tecnología. Pero, bueno, Pablo, no sé si aparte de Pablito tenía algo más que comentarnos aquí en el programa, no sé, aparte de y echarle flores a Briseida.
4: Sí, me acabo de conectar con ustedes, no sé qué tema tenían al aire.
1: Uy, Pablo, un tema muy, muy fuerte. Resulta que en una corte de inmigración de Texas, 25 niños están ocupando las bancas de una sala de audiencias porque, sí, hay niños de 2 años, de 3 años, de 6 años, de 10 años, que están llegando solos a los tribunales de inmigración para defender su derecho a permanecer en el país. De eso estamos hablando el día de hoy. ¿Qué opinan? ¿Si es justo que un niño tenga que defenderse solo ante un juez de inmigración? ¿Qué puede decirles un niño de 2 años, no? Es lo que yo me pregunto. ¿Cómo puede defenderse un niño ante un juez de inmigración que lo cuestiona y que le pregunta por qué cree que tiene que estar en Estados Unidos? Y bueno, el menor que de 2 años, 3 años, que bueno, ellos dicen lo que consideran, porque está mi familia aquí, pero a veces para el juez no es suficiente ese argumento por parte del menor. ¿Qué opinan de esta situación? ¿Tú qué opinas, Pablo?
4: Mira, yo digo que no sé qué está pasando, no se están tomando las medidas, se están olvidando muchas cosas. Tú misma lo dijiste, un niño con su capacidad intelectual no tiene la capacidad de defenderse y ni tener motivos visibles para quedarse en los Estados Unidos debido a que él no conoce el contexto donde vive, su parte social es infantil, ¿sabes? Su mundo es otro. Recordemos que en esa edad no tenemos una visión completa de lo que estamos haciendo en la vida como seres humanos, sino que vivimos un niño viene a jugar y a hacer una cantidad de cosas. O sea, yo digo que yo no sé qué está pasando con las leyes, yo no sé qué está pasando con las cosas, pero cada día veo cosas más absurdas, cosas que no tienen ningún sentido. Yo digo que deben tomar posición acerca de esto y buscar la manera, como hicieron con los niños que llegaron cuando Fidel Castro, que era el programa Peter Pan, que ese programa ayudó a miles, inclusive creo que, no sé, muchos de los congresistas y mucha de la gente que está ahorita en puestos importantes salieron de ese programa. Eso es lo que deben hacer, un programa donde puedan ayudarlos, un programa donde puedan formarlos como seres humanos o como personas capacitadas para seguir llevando adelante. Porque un niño cuando crece en este país, aunque sea de otro país, ese como los Dreamers, va a ser de este país. El niño lo que su conciencia va a tener es este país, va a querer este país y va a hacer todo lo posible para que salga adelante. Así que lo que tenemos que hacer es eso, buscar la alternativa.
1: Bien, Bueno, Pablo, muchas gracias por opinar y por participar en este tu programa. Vámonos a la otra línea telefónica, tenemos a Sergio también. Sergio, muy buenos días, ¿tú qué opinas?
6: ¿Qué opino? Que lastimosamente fuera de... estamos regresando en un retroceso tan impresionante en cuestiones de derechos civiles, derechos humanos. ¿Cómo un niño va a poder ser representado? Prácticamente estamos castigando a unos niños, ¿verdad? Que recién están empezando a aprender o a vivir la niñez, ¿viste? Y ponerlos al frente una experiencia tan prácticamente, de una manera tan traumática, de un juez que ni entienden lo que realmente representa estar peleando por sus propios derechos de ellos mismos. Aquí estamos, la verdad, una vergüenza total. No es el Estados Unidos que conocí por décadas, ¿verdad? Y que siempre llevaba la ley y el orden y fue el ejemplo a nivel mundial sobre la democracia. Y gracias a que tenemos precisamente a alguien que está en el poder ejecutivo hoy en día aquí, haciendo destrozos, no respetando precisamente inclusive las mismas cortes, ya decisiones de las cortes de jueces federales, pues violando más de 30 todavía de las 60 que le han impuesto y aún así sobrepasándola. Este es el resultado de una sociedad en la cual estamos y nos hace falta despertar, pero que lo veía muy difícil. Lo que sí puedo entender cuando yo escucho, por ejemplo, a gente que está hablando como Nelson, que se queja de los tiempos de antes, que antes las rentas estaban muy baratas, pues claro, pero claro, como Nelson es una persona fracasada, si él tuviera propiedades, le encantaría tener propiedades y cobrarle a la gente lo que hoy en día es lo que se llama el mercantismo, ¿verdad? Lo que es el libre mercado, ¿verdad? Lo que es la demanda, ¿verdad? Ahí sin Nelson le encantaría el capitalismo, pero...
1: Sí. Gracias, Sergio, por participar. Nos tenemos que ir a una pausa. Regresamos con deportes y más de Buenos Días América.

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Deportes, movimiento inesperado, JJ McCarthy cambia a Minnesota por Nueva York. Los Gigantes de Nueva York han adquirido al quarterback JJ McCarthy, procedente de los Minnesota Vikings, a cambio de una selección de quinta ronda en el draft del 2027. El acuerdo está sujeto al correspondiente examen médico. McCarthy, elegido con el décimo turno global del draft del 2024, llega después de perder protagonismo en Minnesota, donde Kyler Murray se hizo con la titularidad. Los Gigantes necesitaban reforzar la posición de quarterback tras la lesión de rodilla de Jackson Dart, y se pierde toda la temporada Dart. Va a estar fuera durante el resto de la campaña. Por el momento, James Winston se mantiene como quarterback titular. Sin embargo, la llegada de McCarthy introduce una nueva alternativa para el presente y el futuro de la franquicia neoyorquina. McCarthy fue dirigido por Harbaugh, pero no por John Harbaugh, sino por su hermano Jim Harbaugh, allá en Michigan, cuando le ganaron a Washington en aquella final colegial, precisamente a Penix III. Se llevan a un gran mariscal de campo y le salió muy, pero muy barato. Una quinta posición en el draft, una quinta selección. Por eso cambiaron a McCarthy cuando fue un top 10 de mariscales de campo. Creo que los Gigantes adquieren a un gran quarterback, incluso mejor que Jackson Dart, ¿eh? McCarthy ya fue campeón nacional con los Wolverines de Michigan y la va a romper en los Gigantes de Nueva York. Un movimiento importante, y Minnesota se va a arrepentir.

Baker Mayfield estará varias semanas fuera. Los bucaneros reciben una noticia preocupante. Baker Mayfield estará de baja durante al menos 3 semanas después de sufrir una dislocación en el pulgar derecho durante el encuentro frente a Minnesota. La lesión afecta directamente a su mano de lanzamiento y obliga a Tampa Bay a reorganizar su estructura ofensiva. El desafío estará en mantener la eficiencia en el juego aéreo, proteger al quarterback suplente y encontrar equilibrio mediante el ataque terrestre. Así que Baker Mayfield, fuera 3 semanas.

4 series de comodines. Martes 29 de septiembre. Series al mejor de 3 partidos. Y arrancamos con un clásico, por si fuera poco. Yankees contra Medias Rojas. Astros contra Medias Blancas. Bravos contra Phillies. Y los Padres contra los Cachorros. Nueva York y Boston se reencuentran en una postemporada que promete emociones de principio a fin. Dos de las franquicias más emblemáticas de las grandes ligas vuelven a cruzarse en una serie de comodines que comenzará este martes. Pero la gran interrogante está en la disponibilidad de Aaron Judge. ¿Qué pasa con el juez? El capitán de los Yankees intenta convencer al cuerpo técnico de que se encuentra en condiciones para regresar a la alineación. La presencia de Judge modificaría considerablemente la configuración ofensiva de Nueva York, mientras Boston prepara su estrategia para enfrentar a su histórico adversario. El primer duelo contará con Peyton Twilley por los Medias Rojas y Cam Sheetler por los Yankees, dos lanzadores que deberán gestionar la enorme presión de uno de los enfrentamientos más mediáticos del béisbol. Y claro, lo vamos a tener aquí en TUDN Radio. Yankees, Medias Rojas.

Texas, la serie de las sorpresas. Houston y Chicago protagonizarán uno de los cruces más singulares de esta postemporada. Los Astros consiguieron clasificarse con marca de 81 victorias y 81 derrotas, convirtiéndose en el primer equipo que alcanza los playoffs sin récord ganador. Por su parte, los Medias Blancas completaron una recuperación extraordinaria. Después de dos temporadas consecutivas con al menos 100 derrotas, regresan a octubre. Para Houston, la experiencia de José Altuve, Jordan Álvarez y Jeremy Peña representa una importante fortaleza. La capacidad de su cuerpo de relevistas también será determinante en una serie corta donde cada entrada adquiere una importancia relevante.

NBA, LeBron James ya luce oficialmente la camiseta de los 76ers y afronta su 24ª temporada en la NBA. El máximo anotador histórico de la liga compartirá vestuario con Joel Embiid, Tyrese Maxey y Jaylen Brown, conformando una de las plantillas con mayor concentración de talento de la conferencia este. Van por todo, van por el título. LeBron dejó claro que no llegó a Filadelfia para conformarse con la eliminación temprana. La gran incógnita será cómo distribuir la responsabilidad ofensiva entre tantas figuras y encontrar una química colectiva que permita transformar el talento individual en resultados.

No concede tregua, la NFL nos deja sorpresas, el béisbol entra en su momento más decisivo, la NBA prepara una campaña de grandes transformaciones y el fútbol europeo vuelve a demostrar que el talento puede cambiarlo todo en

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1: Continuamos con más información y bueno, pues también hablamos de lo que está pasando en la costa este, porque la tormenta Nor'easter ha dejado inundaciones, muertes y escenas surrealistas. Al menos una persona murió, esto como consecuencia de los efectos que dejó una poderosa tormenta Nor'easter en la costa este. Además, se reportan múltiples afectaciones, como inundaciones, decenas de rescate, cortes de electricidad, entre otros. Aquí el reporte que nos presenta Peggy Carrera.
2: La mortal tormenta costera que dejó intensas lluvias, fuertes vientos e inundaciones en el este del país aún se hace sentir. Su impacto dejó comunidades bajo agua desde Virginia hasta Nueva Inglaterra y erosión en las playas.
3: Cuando estaba bien fuerte la lluvia, pues de hecho sí era difícil que transitaran los carros.
2: Para Claudia Hernández, los daños también alcanzaron el restaurante en el que trabaja en el Jersey Shore.
3: Se rompió el vidrio y ahí tuvieron que arreglar ayer. Y la puerta de hecho abría de este lado, pero la voltearon de allá porque el aire estaba muy fuerte.
2: Olas gigantescas golpearon los litorales y los vientos llegaron a alcanzar las 80 millas por hora en algunas áreas, derribando árboles sobre casas, vehículos y tendidos eléctricos, generando miles de apagones.
4: Una de las localidades más afectadas por las inundaciones fue aquí, Seabright, en Nueva Jersey, donde según las autoridades hubo docenas de rescates, más de 40 de ellos en viviendas.
2: En Surf City, incluso un tiburón fue visto nadando en la calle. En Ocean City, un residente trasladó a su perro en kayak. Y en East Rutherford, los fuertes vientos provocaron que estos baños portátiles se deslizaran en el estacionamiento del estadio MetLife.
5: Fue más alarma que lo que pasó. Pero para otros estados parece que sí fue un poco más fuerte.
2: La gobernadora de Nueva Jersey lo atribuyó a la preparación.
6: We were able to minimize damage because we were ready for this storm. I declared a state of emergency on Friday at 5 p.m. in the 8 counties at greatest risk for coastal and inland flooding.
2: En Massachusetts, algunas calles se cubrieron de espuma marina y en Nantucket quedaron descubiertos los restos de un naufragio del siglo XIX.
4: Mientras tanto, la Oficina para el Manejo de Emergencias de la Ciudad de Nueva York dijo que se reportaron más de 1,000 árboles caídos en esa ciudad. Mientras tanto, aquí en Nueva Jersey, las autoridades dicen estar ayudando a los dueños de casas, dueños de negocios afectados y enfocados en las labores de limpieza, despejando las calles.

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0: Argentina contra Bolivia. El primero de sus tres partidos amistosos en su casa. Argentina contra Bolivia, este miércoles.
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4: La campeona del mundo vuelve a casa con su nueva estrella. España regresa a su país para presumir su segundo título mundial y lo hará frente a Croacia, que buscará arruinar la fiesta en Sevilla. 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

0: les va? Son las 8 de la mañana con 4 minutos en el este, las 7 de la mañana con 4 minutos en el centro y las 5 de la mañana con 4 minutos en el Pacífico. Saludando a toda nuestra gente bonita de costa a costa en este país, en este bello país. Y también saludando, por supuesto, a nuestro equipo que hace posible este programa. Ahí está Toño Murillo en los controles, atendiendo sus llamadas y musicalizando este show. Lalo Leal en los deportes, por supuesto, nuestra querida Andreina Gandica, la titular de este espacio. Y también, por supuesto, a Brisi, que ya dice que es la directora de este programa. ¿Cómo están, muchachos? Muy buenos días.
1: Hola, Janet, buenos días para ti, Lalito, a Andreina, a todo el público de Buenos Días América. Muy contentos de estar por acá en este martes, ya 29 de octubre, de septiembre, ya me doy en octubre. A un día de que paguen, a un día de que se pague. Lalito hace rato me preguntaba, ¿ya pagaron? Digo, todavía no. Andamos de chismosos.
0: Ya lo debo, dice.
1: Ya lo debemos, pero lo importante es que se tenga para pagar las deudas, eso es lo importante. Así que, muy buenos días, vamos a seguirla pasando muy padre, en compañía de todos ustedes, ya acá en el YouTube y en el Facebook y en las redes sociales, por supuesto.
0: Y acá sí paga, Lalito, pero hay que administrar la riqueza con criterio de escasez. ¿Cómo estás? Buenos días.
2: Hola, Yane, ¿cómo estás? Buenos días para ti, para Andreina, para Toñito, para nuestra gente, para nuestra Gandica, para nuestro auditorio que ya se está conectando con nosotros desde temprano. Gracias por sus mensajes, son vitaminas para nosotros, vitaminas para el alma, vitaminas para esforzarnos cada día más y aquí listos y preparados para presentar la información.
0: Andreina, ¿cómo estás? Muy buenos días.
1: No
0: escuchamos a Andreina. Bueno, por ahí su conexión. Algo está pasando con esa conexión. Mientras tanto, bueno, pues nos vamos de inmediato con lo que ocurrió mientras usted dormía.
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0: Bueno, y el Centro Nacional de Huracanes advierte que Polo tocó tierra con vientos que amenazan la vida. El huracán Polo tocó tierra en la zona de las Barrancas, Baja California Sur, con vientos que superan los 120 millas por hora.
2: Seguimos con la información porque más republicanos alertan del error que representa la nominación de Paxton y creen que perderán el puesto en el Senado por Texas. Las elecciones de medio término están a un mes de celebrarse y pese a los esfuerzos del presidente Donald Trump por impulsar al fiscal general, no logra despegar. En estas encuestas que se han hecho en los últimos 3 meses ante su contrincante demócrata, James Talarico.
0: Identifican al agente de ICE que disparó al mexicano Lorenzo Salgado Araujo en una calle Houston.
2: El peso mexicano, el superpeso mexicano se desploma. La moneda profundiza sus pérdidas y alcanza las 18 unidades por dólar, su peor nivel desde marzo pasado. El fortalecimiento del dólar, un menor diferencial de tasas entre México y Estados Unidos, y los conflictos geopolíticos merman el desempeño de la divisa latinoamericana.
0: Nos vamos con más información y es que hasta $40,000 por llegar a Estados Unidos en avión privado, así operaba la red que traficaba a migrantes cubanos.
2: Un tribunal decide sin culpar a la administración de Trump por el desacato al deportar venezolanos a El Salvador. La Corte de Apelaciones del Distrito de Columbia celebra este martes una audiencia sobre si el gobierno desobedeció al juez que ordenó el regreso de los aviones que trasladaban a los migrantes en marzo del 2025.
0: Eran escenas de pánico, como si fueran delincuentes. El gerente de una taquería en Florida denuncia redada de ICE.
2: Continuamos porque CAST enfrenta una dura resistencia interna por haber sumado a Chile al escudo de las Américas de Trump. De los 15 adherentes, entre ellos la Argentina de Milei y El Salvador de Bukele, el país sudamericano es el único en el que el presidente encara un profundo debate político por los alcances del acuerdo.
0: Krista Pike sabe que el miércoles podría ser el último día de su vida desde su celda en el corredor de la muerte de Tennessee. La mujer de 50 años le hizo una petición a su amiga Ashley que ninguno de sus seres queridos esté presente cuando sea ejecutada mediante inyección letal.
2: Elon Musk amplía su poder poniendo en órbita Starship, la nave espacial más grande de toda la historia.
1: En los deportes, el día de hoy la selección mexicana juega ante su similar de Perú en el segundo partido oficial en la era Rafa Márquez al frente del tricolor.
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0: Bien, y continuamos cuando son las 8:10 de la mañana y hemos hablado en diferentes ocasiones en este programa sobre la inteligencia artificial que avanza a pasos agigantados, que avanza a una velocidad que hace apenas unos años parecía imposible de creer, ¿no? Pero mientras hablamos de sus beneficios para la medicina, para la ciencia, para la educación, para el trabajo, también crecen las advertencias sobre los riesgos que todo esto puede presentar. Y llamó mucho la atención lo que dijo Bill Gates, ese empresario que lanzó una de las más fuertes declaraciones. Advirtió que una inteligencia artificial extremadamente avanzada podría llegar a provocar una catástrofe de dimensiones enormes, incluso hablar de 1,000,000,000 de muertes en un escenario extremo. Pero de eso vamos a platicar con un experto en la materia. Nos acompaña Carlos Meneses, experto en inteligencia artificial. Él es ingeniero y líder ejecutivo en tecnología con más de 20 años de experiencia en transformación digital, automatización, gestión de riesgos y uso responsable de la tecnología. Carlos, ¿cómo estás? Bienvenido, un gusto tenerte.
4: Hola, buenos días a todos.
0: Gracias, Carlos. Y bueno, empecemos por esta advertencia que hace Bill Gates, ¿no? ¿Qué tendría que pasar para que la inteligencia artificial pudiera provocar una catástrofe con la que, como lo que está hablando Bill Gates?
4: Sí, lo importante acá no es quedarse con el titular, ¿no? La conversación más de miedo es de prevención. Lo que todos los líderes de las grandes compañías han estado anunciando, destacando, es que la inteligencia artificial es una herramienta muy poderosa, que puede ser usada para fines maravillosos, como de hecho los vemos en el sector empresarial y en distintas áreas cada vez más de la sociedad, pero si no tomamos las medidas correctas para que evitar y prevenir que esta tecnología sea mal usada o sea usada de una forma no responsable, allí los riesgos son mayores, son proporcionales a toda esa gran e inmensa capacidad que tiene esta nueva tecnología.
0: Sí, Carlos, pero ¿a qué se refiere cuando dice que pudiera haber 1,000,000,000 de muertes? O sea, ¿estamos hablando de un escenario posible o es una hipótesis muy extrema la que está diciendo él?
4: No, el escenario, digamos, los 1,000,000,000, no desconozco la matemática exacta detrás de ella. Sin embargo, lo que tanto Bill Gates como todos los otros líderes están destacando es que es necesario que esta tecnología, así como ha sucedido en el pasado con otras tecnologías emergentes que pueden ser de doble uso, tenga la regulación y tenga el control y tenga los candados necesarios para garantizar que sea utilizada de forma responsable. La energía atómica puede ser un excelente ejemplo, ¿no? Al momento de su desarrollo, pues su intencionalidad, obviamente, y su potencialidad desde el punto de vista positivo y responsable es muchísimo. Sin embargo, si la usamos de forma irresponsable, pues podemos causar efectos muy graves en la sociedad. Entonces, podemos tomar el ejemplo de los coches, de los autos. Pues los autos son muy, muy útiles para todos, ¿cierto? Pero necesitamos ponernos nuestro cinturón de seguridad, necesitamos seguir los controles de los límites de velocidad dependiendo de la vía donde estamos, etcétera, etcétera. ¿Sí? No cualquier persona está capacitada para conducir, no cualquier persona está capacitada. Si no tiene ese conocimiento y ese interés y esa cultura digital para utilizar de forma responsable, la inteligencia artificial.
0: Claro, Carlos, y últimamente se ha estado hablando mucho sobre esa superinteligencia, ¿no? ¿Qué pasa cuando una inteligencia artificial ya tiene la capacidad de actuar por sí misma, de tomar decisiones mucho más complejas que hoy, de las que hoy le estamos permitiendo? ¿Es ahí donde realmente comienza el riesgo o cómo lo ves tú?
4: Bueno, todas las grandes tecnológicas detrás de estas grandes tecnologías tienen sus controles y sus manejos de seguridad para poder probar todos estos modelos y tratar de limitar y evitar que estos modelos escapen del control y del foco y del objetivo para el cual fueron creados. Esto tiene que ver con lo que destaca Bill Gates, lo que destacan los otros líderes, de que sí, la autorregulación está bien, ayuda, es un avance. Sin embargo, va a ser mucho más efectiva si logramos entonces a esa autorregulación unirle un componente de gobierno, donde los gobiernos también colaboren a toda esa normativa para poder hacer la gestión responsable de la inteligencia artificial. Y también vamos uniendo a la sociedad, a las instituciones y a todos para que todos tengamos el mejor consenso posible en el uso de la tecnología. Todas estas capacidades que tú mencionas son parte de esa gran potencialidad que tiene esta tecnología, y si lo usamos de forma responsable, pues no tenemos nada de qué temer. De nuevo, el discurso para mí en todos estos años y con toda mi experiencia y conocimiento no es miedo, es prevención y es, por supuesto, educación digital para que todos sigamos entendiendo en lo mejor posible los usos de esta tecnología y cómo podemos sacar provecho de ella.
0: Claro, y nos quedamos con ese mensaje que das, ¿no, Carlos? Porque, bueno, pues no es tenerle miedo a la inteligencia artificial, sino más bien aprovechar lo que la tecnología nos está dando para poderle sacar más provecho en beneficio de los trabajos, de nuestra vida en general. Así que, bueno, pues muchísimas gracias por venir a compartirnos este mensaje con nuestra audiencia. Carlos Meneses, experto en inteligencia artificial, es ingeniero, líder ejecutivo. Bueno, pues tiene más de 20 años de experiencia impulsando la transformación digital. ¿En dónde podemos conseguirte, Carlos?
4: Nosotros en redes estamos en @venmeit. Igual en internet, en nuestra página web es www.venmeit.com. Allí pueden estar en contacto con nosotros y con nuestra labor. Gracias.
0: Bien, muchas gracias, Carlos. Vamos a la pausa. Regresamos con más.

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0: con ritmo. Con ritmo. Con ritmo. Y con todo, el veneno escucha un regreso.
1: ¿Es el efecto?
0: No, no creo. Creo que tienes prendido tu micrófono de la compu. A ver, chécale, por favor.
2: Sí, sí.
0: Sí.
3: Sí.
0: Señoras y señores, un gusto saludarles. Un placer estar con todas y con todos ustedes. Vámonos con toda la información deportiva en este día 29 de septiembre del año 2026. Un gusto saludarles, un gusto estar con todas y con todos ustedes. Los Bears aplastan a las Águilas. Sorpresa en el Monday Night Football, los Chicago Bears derrotaron 27-7 a los Philadelphia Eagles con una actuación extraordinaria del veterano Casey Keenum, quien reemplazó al lesionado Caleb Williams. Keenum lanzó para 247 yardas, consiguió dos pases de anotación y agregó un touchdown por tierra. Chicago colocó su récord en dos victorias y una derrota, mientras que Filadelfia perdió el invicto. Los Bills se mantienen con paso perfecto, 3-0. También el equipo de Kansas City se mantiene 3-0. En otros resultados destacados, los Ravens superaron 34-31 a los Cowboys en Río de Janeiro, gracias a un gol de campo de 56 yardas de Tyler Loop. La semana 3 de la NFL ha llegado a su fin con este tradicional Monday Night Football, en donde los Bears de Chicago aplastaron a las Águilas de Filadelfia, un gran contendiente al título. The Man of the Hour, él es el veteranazo Casey Keenum.
4: In 9 days since you last played,
5: you had to remind me of that, huh? You had to remind me of that.
4: What does it feel like to have a chance to do this again?
5: I mean, are you kidding me? I just hugged my family, had a great week of practice with the boys. You know, I've enjoyed every minute of this. I really have. And whatever happens today, I'm going to give God the glory, and hopefully I make those little kids proud.
4: I think you will. They didn't get to see you play the last time that you had an opportunity. What does it mean to you truly to be out here with them tonight, and they get to stay the whole game?
5: Oh, it means everything. I mean, it's incredible. We always say Keenum's can do hard things, so we'll do some hard things tonight, and hopefully I can show them how it's done.
4: Enjoy it, Casey.
5: Thank you.
0: Casey Keenum, veteranazo, veteranazo. La periodista le decía, llevas más de 1,000 días sin jugar como titular un partido de la NFL. Déjate de titular sin jugar en la NFL. Tienes más de 1,000 días, le dice. Obviamente, Keenum respondió toda la gloria y toda la honra a Dios. Espero que mis hijos se hayan divertido en esta bellísima noche. Chicas, chicos, vamos a una entrevista, pero regreso después con los deportes.
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1: Y continuamos, hoy es el Día del Corazón, Día Mundial del Corazón, una fecha que nos recuerda que las enfermedades cardiovasculares siguen siendo un enorme desafío de salud y que muchas de las decisiones que protegen al corazón comienzan con algo tan cotidiano como lo que ponemos en nuestro plato, lo que comemos, lo que nos llevamos justamente al estómago. Así que, bueno, pues para hablar de esto tenemos al doctor David García Leal, cirujano cardiovascular del Centro Médico de Caracas. Doctor, bienvenido, muy buenos días, gracias por estos minutos que nos da para Buenos Días América. Sí, doctor, a ver, parece que no tenemos el audio del micrófono activado. Doctor, ahora sí.
7: Buenos días, América.
1: Buenos días.
7: Buenos días, Janet, y a toda tu audiencia. Celebrando hoy, 29 de septiembre, el Día Mundial del Corazón, bueno, traemos un tópico importante, que es la alimentación. En Estados Unidos se proyecta que para el 2050, 6 de cada 10 van a sufrir una enfermedad cardiovascular. 1 de cada 4 adultos y 1 de cada 5 niños entre 6 y 19 años no realizan una actividad física cotidiana, y esto va a incidir en obesidad, diabetes e hipertensión.
1: Sí, doctor, y justamente para hablar de eso y ser como más prácticos, ¿qué es lo que debemos dejar de comer que nos está afectando el corazón?
7: Bueno, la Asociación Americana del Corazón para este año 2026 sacó unas nuevas guías de alimentación para una salud cardio saludable, en el cual debe tener 9 pasos. Inicialmente debemos tener un equilibrio entre las calorías que ingerimos y las que eliminamos. Entonces debemos tener más o menos 2000 calorías al día, y esto lo vamos a encontrar haciendo una actividad física 150 minutos a la semana, en un ejercicio moderado, o 75 minutos a la semana de ejercicio intenso, aunado a ejercicio de resistencia, ejercicio de peso. Eso va a aumentar la masa muscular y eso va a hacer que tu metabolismo aumente y disminuya o consuma más calorías. Entonces el balance entre las calorías ingeridas y las calorías eliminadas se hace un poco más adecuado. ¿Qué debemos hacer? Evitar los alimentos procesados. Debemos consumir los alimentos lo más original posible que se pueda, para evitar los conservantes y estos altos contenidos de sodio que le agregan a estos alimentos preservados, ultra.
1: Por ejemplo, procesados. Los embutidos, ¿no? El jamón, el tocino, la salchicha.
7: Todos estos alimentos procesados, los alimentos enlatados, son en deterioro de la salud cardiovascular porque tienen altos niveles de sodio, los niveles de nitratos y preservativos que van a inflamar el organismo, y esta inflamación del organismo va a incidir en la salud cardiovascular. Y adicionalmente debemos tener un consumo balanceado de vegetales y frutas, ¿ok? Durante toda la semana pueden ser congeladas, naturales, que se puedan congelar y se puedan consumir en un segundo tiempo, pero debe tener una variedad bastante grande. Debemos eliminar las bebidas azucaradas y bebidas energéticas de alto contenido de cafeína que producen daño al corazón. Las grasas trans o grasas saturadas, debemos irnos más hacia las insaturadas, bien sea el aceite de oliva, aguacate, ¿okay? Esas grasas saturadas van a alterar el colesterol y por supuesto van a dañar las arterias.
1: Esos jugos que a veces decimos, bueno, me voy a tomar un jugo de desayuno, ya no alcancé a desayunar más, voy a tomar un jugo de esos de cajita, son de lo más dañino, ¿no? Y le van directamente al corazón.
7: Sí, estos jugos envasados son tienen alto contenido de azúcares o sirop de maíz de alta fructosa. Quizás son muy sabrosos al momento que lo tomen, pero son muy dañinos, ¿no? Estos cafés que se con leche, con altos niveles de grasa, también son dañinos, tienen muchos aditivos azucarados, por supuesto, ahí está el gancho de dopamina, pero debemos eliminarlos. Debemos consumir proteínas de alto valor biológico, bien sea pollo, pavo, salmón, alto contenido de omega 3, pescados y mariscos, y consumir proteínas de carne, vacuno, que tenga poco contenido de grasa. Eso es lo más saludable en este momento. Y las mantequillas o margarinas procesadas debemos eliminarlas de nuestro menú. Debemos irnos más hacia los aceites de oliva, aceites de aguacate, ¿okay? Para que tengamos un perfil lipídico lo más saludable posible. Debemos evitar el consumo de alcohol. Y en el caso de que se consuma en medidas, en proporciones muy, muy pocas, porque esto produce aumento de hipertensión arterial y daño a la salud cardiovascular. Debemos tener siempre presente que debemos consumir legumbres, bien sea frijoles, arvejas, lentejas, que tengan alto contenido de proteína, y esto va a mejorar su salud cardiovascular.
1: Doctor, ¿qué pasa con la copa de vino? Que a veces decimos, bueno, una no es ninguna, o me va a ayudar a la digestión. ¿Eso es dañino para el corazón?
7: Bueno, el vino en su particularidad tiene altos niveles de flavonoides y de antioxidantes. ¿Qué es lo que ocurre? Esos son favorables, eso hace bueno para la salud. El problema es el alcohol que acompaña al vino. Entonces las medidas y proporciones no deben ser exageradas. Debe ser siempre tomar con moderación, porque el alcohol no está recomendado porque es cancerígeno y produce alteraciones también a nivel de la hipertensión arterial y la diabetes.
1: Sí, finalmente, doctor, porque sabemos que tiene paciente ahí en espera, ¿cuál es ese mensaje que usted le puede dar a nuestra audiencia que hoy lo está escuchando en el Día Mundial del Corazón, hoy 29 de septiembre? ¿Qué señales tienen que poner mucha atención para saber que, bueno, su corazón no esté fallando y que no pueda ser propenso a algún infarto o algo que le pueda estar causando que esté mal en su corazón?
7: Sí, bueno, en este momento en el cual también hay un boom en la actividad física, toda persona debe hacerse un chequeo cardiovascular completo, previo a hacer ejercicios de alta intensidad, para evitar riesgos, porque la enfermedad cardiovascular está subyacente, bien sea la hipertensión arterial, bien sea la diabetes, que puede no estar diagnosticada, y aumentar tu actividad física va a disminuir tu peso y ser un peso más acorde a tu ingesta calórica. Que todos debemos evitar, ante todo, alto contenido de sodio, bebidas azucaradas que producen diabetes o edulcorantes que también producen diabetes, y el control de la tensión arterial. Todo chequeo médico previo a una actividad física intensa es importante para poder evitar las complicaciones de la enfermedad cardiovascular.
1: Doctor, muchísimas gracias por acompañarnos. Gracias por estos minutos para Buenos Días América. Doctor David García Leal, cirujano cardiovascular del Centro Médico de Caracas. ¿Dónde podemos conseguirlo? ¿Tiene redes sociales?
7: Sí, redes sociales. DC García Leal, como mi nombre. CCB @. Instagram, TikTok y Rock.
1: Sí, muy bien, muchas gracias, a cuidar su corazón, y mire, desde aquí le mandamos un corazón vero de estos. Gracias por venir a Buenos Días América. Gracias. Vamos a la pausa y regresamos con más. Noticias, sí.

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6: Robin Johnson, este atleta corredor de velocidad, gana los 100 metros planos en Seúl con 9,79 segundos.
7: Punto, güey.
6: Punto 79 segundos.
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0: Vamos cuando son las 8:41 en el este, las 7:41 en el centro y las 5:41 en el Pacífico. Vámonos de inmediato con lo que nos tiene el reporte Arlety Roque, nuestra meteoróloga. ¿Qué nos separa? El clima. Están pasando cosas en cuestión también climatológica. Adelante, Arlety, buenos días.
1: Hola, ¿qué tal? Muy buenos días para todos ustedes. Les cuento que hoy la principal amenaza meteorológica se concentra en el suroeste y las grandes llanuras centrales, donde los remanentes de lo que actualmente es el huracán Polo van a estar desplazándose desde México cerca del Paso y se desplazarán generalmente hacia el norte, aproximadamente siguiendo la frontera entre Nuevo México y Texas. Debido a esto, pues el Centro de Predicción Meteorológica mantiene riesgo moderado de lluvias excesivas, un nivel 3 de 4, desde el suroeste hasta las altas llanuras centrales. Y la zona de mayor preocupación se extiende desde el centro de Nuevo México hacia el sur de Colorado, incluyendo las montañas Sangre de Cristo, el noroeste del Panhandle de Texas y el extremo suroeste de Oklahoma. Se esperan entre 2 y 4 pulgadas de lluvias, que pueden ser localmente mayores, con posibilidad de inundaciones localmente catastróficas que pueden poner en peligro la vida. Los suelos están casi saturados y los umbrales de lluvias necesarios para producir inundaciones son muy bajos en esa región. En Arizona también se espera actividad de tormenta generalizada durante esta mañana y el periodo de la tarde. El potencial de tormentas severas organizadas se considera relativamente bajo en esta región, aunque sí pueden producirse vientos localmente fuertes a severos y también rotación con las tormentas más intensas. Eso significa que no se descarte el riesgo de tornado. En Nuevo México y el oeste de Texas hay riesgo de tiempo severo también para hoy, en un nivel bastante bajo, el mínimo, nivel 1 de 5. Y sobre todo en la tarde y la noche son posibles ráfagas severas, aisladas, de vientos y también no se descarta entre 1 o 2 tornados. Para Texas, además de las lluvias, se esperan temperaturas entre 90 y cerca de los 100 grados, pero sobre todo en el sur del estado, en la jornada de hoy, también durante mañana, y es donde se concentra el mayor riesgo de calor. En las grandes llanuras centrales, incluyendo sectores de Nebraska hasta Iowa, también hay riesgo de inundaciones, aunque un poco más bajos, un poco más localizadas las inundaciones de carácter repentino. En otras partes del país, y nos vamos ahora hacia el oeste, hay riesgo elevado de incendios en sectores del Valle de Sacramento y el sur de California, con temperaturas hoy en los 90 grados, humedad relativa muy baja, entre el 10 y el 15%, y también vientos fuertes del norte, en sectores favorecidos donde en sectores elevados en el sur de California las ráfagas pudieran estar alcanzando entre 35 y 45 millas por hora. También es riesgo de incendios un poco más hacia el centro norte de Montana debido a vientos del oeste y también humedad relativa muy baja.

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1: ¿Qué pasó, chiquitinas? Hello, my friend. How are you? I don't hear you.
2: ¿Me escuchas? Probando sonido.
3: ¡Eso!
2: ¡Bravo! ¡Ay, Diosito querido!
3: Sí, anda haciendo de las suyas. Creo que le hiciste algo.
2: Yo creo que Brisi metió el dedo donde no debía.
4: ¡Ay!
2: Brisi. En la consola me sacaste del aire completamente. Andrina. Yo solo te dije que Oliver te había dicho gorda y vieja, pero esa no fui yo.
4: Andrina, Janet hizo algo para que te sacara, yo no sé. Aparte estaba hablando mal de ti. Estaba hablando mal de ti, Janet.
2: Yo no creo eso de
4: estaba
2: Janet.
4: Diciendo, fíjate, textualmente dijo, y aquí está el aliento de testigo, dijo, eso solo le pasa a las personas con mala vibra.
3: No,
4: así dijo ya.
2: ¿De verdad?
4: El público está de testigo, los de aquí presentes en las redes
2: sociales. A ver, ¿qué dice el público? Vamos a preguntárselo al público. ¿Qué dice el público? ¿Ya me dijo eso de mí? En mi ausencia, yo andando corriendo con los técnicos a ver si solucionaba esto.
3: No, yo dije, Brisi anda haciendo las suyas. O sea, llega como directora y ve todo lo que ocurre. Todo lo que pasa. O sea,
2: es verdad.
3: Yo no
2: esto no había ocurrido antes.
3: Y él dijo, amigo, ¿qué pasa las de mala vida?
4: Bueno, Andreina, no ha ocurrido antes, pero siempre es bueno dar un golpe en la mesa para que...
3: Manotazo.
4: Es manotazo para que todos entiendan.
3: Tenía que decir...
4: ¿Cómo estamos ya posicionados?
2: Qué fuerte. Ok, está bien, ya lo entendí.
4: Muy bien, chula.
2: Muy bien, gracias. Gracias.
1: Sin más prolegómenos, chica.
2: Prolegómenos. Ok, que eso viene de problema, ¿no? Largos.
1: Viene como preámbulo, es sin más preámbulo.
4: Si no la controlas, no la jugamos.
2: Ya. Como ya se dice algo. Sí. Demasiado preámbulos para el segmento de deporte.
4: Demasiada cultura para mis oídos. Ya me voy.
1: Chicas, chicos, qué gusto saludarles. Javier Aguirre todavía no debuta con el Valencia y ya la está rompiendo en el país ibérico.
5: La liga. Y ha vuelto muy él.
6: Estaba perfectamente a gusto. Le dije, Silvia, lo siento, pero hay que ir para allá.
5: Y cuando llama al Valencia,
6: me dijo, ¿quieres venir a Valencia? ¿Quieres venir al Valencia? Le digo, sí, seguro, sí, ya está. No fue ni 5 minutos.
5: Aguirre ya conoce esta liga, y mucho.
6: Para ganar 3 puntos en la Liga Española, hay que sudar mucho, hay que correr mucho y hay que jugar muy bien. No equivocarse porque te vacunan rápidamente.
5: Y también conoce las preguntas incómodas.
7: Pero no me la hagas, güey.
8: No, sí, es un poco.
5: Desde 2002, 7 equipos españoles y casi siempre con la misma misión.
6: No, broma nada, los bomberos apagan incendios.
5: Y como es habitual, nunca sabes por dónde te va a salir.
6: No, pues supongo que le haya leído, creo que no le leyó nadie, cabrón. Dos, tú y otro, y mi mujer. No me acuerdo haberte dicho eso, pero bueno.
5: Ego cero.
6: ¿Cómo dicen ustedes? El golpe o la hostia es más fuerte. Ego cero.
5: Y ahora toca empezar.
6: Dejarlos que fluya, que saquen su luto interno si es que lo hay. Darles un poco de cariño individual y tirar para adelante, ¿no? Que tenemos un compromiso fuerte el día 11.
5: Porque sus equipos tienen una cosa clara.
6: Ganarle a los equipos míos tiene que costarte sangre, sudor y lágrimas.
5: Aunque hay cosas que todavía está descubriendo.
6: Los chiquitos del B que hemos traído, yo no me sé ni los nombres.
5: Eso sí, aquí viene por algo más que apagar un fuego.
6: Más que peso, es un orgullo estar aquí. Cualquiera quisiera estar aquí, en el minisitio, en este momento, ¿no?
5: Y ahora la afición espera volver a sonreír. Y el Vasco Aguirre lo tiene claro.
6: Lo mejor está por venir, pues sí, está por venir. Vamos, venga, yo creo que sí, vamos a firmar esa, vamos a suscribir esa frase.
2: No, pero Javi, o sea, de verdad, no dejó para nadie, este hombre anda arrasando. Mira, ya tenemos una nueva, no solamente no la saques, sino no me la hagas. Esa pregunta, no me la hagas.
1: No me la hagas, güey.
2: No me la hagas.
1: Exactamente, genio y figura, genio y figura, espero y deseamos que le vaya muy bien en Valencia y que saque al equipo de los puestos de descenso y que logre grandes, pero grandes cosas. Javier Aguirre se le ve feliz y tiene razón. Cualquiera quisiera estar en este banquillo. ¿A poco no te gustaría dirigir al Valencia? Vivir en esa ciudad hermosa.
2: Es una ciudad bonita, yo la conozco.
1: Está preciosa.
2: Muy bonita. Ajá. Una cosa es ver las ciudades de turista y otra cosa es vivirla, eso sí.
1: Puede ser. Sí. Sí, puede ser. Tienes absolutamente toda la razón.
2: Pero por ejemplo, te doy un ejemplo que creo que funciona como lo veo. Nueva York es una ciudad donde me encanta volver, pero no creo que viviría en Nueva York, ¿no?
1: No.
2: O sea, por ejemplo, no. Es demasiados contrastes en un solo lugar, como para vivir contrastada todo el año. O sea, no.
1: Imposible.
2: No, no, imposible no. Si me pagan $1,000,000 por ir a vivir allá al año, pudiésemos negociar.
1: Dialogar, no, pudiésemos dialogar.
2: Pudiésemos revisar opciones.
1: Si vivieras en otro lado, que no fuese Miami, en Estados Unidos, ¿cuál sería?
2: Creo que Orlando me gusta mucho.
1: Ah, Florida, porque... Florida no, no sabes.
2: Ah, bueno, fuera de Florida. Uh-huh. Fuera de Florida...
1: ¿Toluca?
2: No sé si Texas. En Texas, quizás. Ah, no, pero me gustaría ir a vivir a Italia, por ejemplo. O sea, fuera de Estados Unidos, si me preguntas, Italia pudiese ser. España, pues se parece mucho a nosotros. Sí. Yo tengo sangre española y olé. Pero no sé, no me lo he planteado, ¿sabes?
1: ¿No? ¿Quién sabe, no? En algún momento la vida de repente da muchos giros, ¿no?
2: Sí.
1: Andreína Gandica, tenemos esta gran cartelera aquí en TUDN Radio, partidos amistosos. El adiós de Messi lo vamos a vivir en esta frecuencia.

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1: Yo no entiendo, honestamente no entiendo. J.J. McCarthy, quarterback suplente, pero que merecía ser titular. La titularidad se la ganó Kyler Murray, ex de Arizona. Llega a los Gigantes de Nueva York. Un gran mariscal de campo. Primera selección global del draft. En las primeras 10 lo seleccionaron. Y ahora resulta que por una quinta selección lo ceden al equipo de los Gigantes. Yo no puedo creerlo. Pero llega a un buen conjunto. Quizás haga buena pareja con Scaribu. Recordás que Jackson Dart se rompió y va a estar fuera toda la temporada. Entonces J.J. McCarthy, un All-American, un jugador espectacular, campeón con los Wolverines de Michigan cuando le ganaron a Washington de Penix III, llega al equipo de los Gigantes. Créanme cuando les digo esto. McCarthy es mejor que Dart, ¿eh? McCarthy es mejor que Dart. Y le cayó como anillo al dedo a John Harbaugh. Acá las palabras de John Harbaugh.
2: I think Jackson got hurt, that we would need to add
1: Jackson se
2: quarterback.
1: Tenemos quarterback. Que adquirir un quarterback.
2: That's part of the process.
1: Eso es parte del proceso.
2: Turning over every stone. This was an opportunity that kind of came up.
1: Esta es una gran oportunidad que se nos atravesó con un gran trato.
2: This morning.
1: Esta mañana, morning.
2: Really glad, sí, really happy,
1: mañana,
2: very excited to add
1: emocionados
2: J.J. McCarthy.
1: De tener a J.J. McCarthy.
2: A strong young quarterback.
1: Es un quarterback fuerte,
2: has some experience
1: joven.
2: In the National Football League.
1: Tiene experiencia
2: obviously
1: ya
2: was
1: en la NFL.
2: A very high draft pick, very talented player.
1: Talento.
2: And is going to make us a strong football draft. Team. So excited about it. Think it makes us better.
1: Estoy emocionado por
2: in here as soon as we can.
1: Muy, pero muy
2: get
1: bien.
2: To work. On learning the offense, obviously that's going to be a challenge.
1: De nuestra ofensiva.
2: But we'll go to work
1: eso
2: on that.
1: Va a ser un reto, pero vamos a trabajar
2: and
1: en
2: that's
1: ello.
2: Where we're at.
1: Y ahí estamos metidos. No lo puedo creer. Llega un gran mariscal de campo. ¿Cómo se le escapó al equipo de Minnesota? Porque créeme, Kyler Murray, yo lo conozco, te da un partido bueno y 8 malos. Pero el que te da bueno parece que es el mejor. Pero te da uno bueno y 8 malos. Va a ser una decisión de la cual se van a arrepentir siempre, te lo prometo, siempre, al ceder a este quarterback. Y ni siquiera por una primera selección, por una quinta selección del draft del 2027. Y tranquilos en Nueva York, tranquilos, porque hay mariscal de campo. Sí, se lastimó Dart, es una terrible noticia en las primeras semanas de la NFL, pero llega el campeón con Michigan, J.J. McCarthy, con experiencia, lo escuchábamos de Harbaugh, ya en la NFL, experiencia probada, y las cosas van a cambiar para bien en Nueva York. De mí se acuerdan. Corte promocional y regresamos.

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0: Sí, señor, martes de alegría. Buenos días, América de costa a costa. Y iniciamos nuestra última hora de programa. ¡Qué maravilla, qué maravilla! Bueno, aquí estamos, 9 de la mañana en el este, ya las 8 de la mañana en el centro y en el Pacífico, el reloj marcando ya las 6 de la mañana. Mira, por aquí estoy leyendo y voy a aprovechar rápidamente para contestarle a Freddy Tejeda. Buenos días, Andreina. Yo estoy en Nueva York, siempre los escucho por Euforia y se escucha bien. Es solo en el día de hoy que tiene problemas. Bueno, Freddy, te voy a decir algo. En Nueva York tenemos nuestra HD2 y es la 96.3 FM. Si entras ahora mismo a Buenos Días América AM, que es nuestra cuenta en Instagram, la repito, Buenos Días América AM, el primer video que te vas a encontrar arriba anclado es justamente un tutorial de cómo llegar a tu HD desde la radio de tu auto. Si tú vas y pones 96.3 FM, te va a salir otra emisora, pero ahí vas a encontrar alguna opción para poner HD y allí te va a aparecer la HD2, la HD3, si es que existe en tu radio más de 2 HD, y allí vas a escucharnos en la radio, sin complicación, sin que se te vaya el internet, sin que se te complique la aplicación. Así que te lo recomiendo, Freddy, te lo encargo. Si lo puedes hacer y nos dices qué tal la experiencia, te lo agradeceríamos enormemente. Y así, como toda nuestra gente, tenemos HD en Los Ángeles, en Miami, en Houston, en Dallas, en Chicago, en San Francisco, San José, en Austin. Así que pregunten dónde están y les decimos cuál es el dial HD para que usted nos pueda escuchar en la radio. Toño Murillo en los controles, atendiendo sus llamadas, musicalizando el show. Janet Vázquez en la producción del espacio y frente al micrófono. Lalo Leal en los deportes. Está su servidora, Andreina Gandica. Vámonos de inmediato con lo que ocurrió mientras usted dormía.
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0: Y el huracán Polo es noticia, toca tierra en la zona central de la península de Baja California Sur, siendo categoría 3.
2: Las autoridades han suspendido clases y actividades no esenciales en los estados de Baja California Sur y Sonora. Se espera que siga impactando ahí en la zona de Comundú y Loreto.
0: Los ganaderos, en este caso, de varios estados, alertan en un comunicado que los operativos migratorios están causando millones de dólares en pérdida que repercutirán sobre un aumento de los precios en la carne y la leche.
2: Identifican al agente de la ICE que disparó al mexicano Lorenzo Salgado Araujo en una calle en Houston.
0: Y si nos vamos a revisar lo que nos trae en información Nueva York, bueno, Mandani, que inaugura nuevo centro de empleo en Manhattan para cubrir vacantes públicas.
2: Hasta $40,000 por llegar a Estados Unidos en avión privado. Así operaba la red que traficaba a migrantes cubanos.
0: Y nos vamos al sur de la Florida. Guardacostas detiene velero a 40 millas de Fort Lauderdale con 10 inmigrantes que son enviados a las Bahamas.
2: Eran escenas de pánico, como si fueran delincuentes. El gerente de una taquería en Florida denuncia redada de ICE.
0: Y si nos vamos a Texas, nos encontramos con la alerta por aumento de familias que solicitan ayuda alimentaria. Está todo muy caro, dicen desde este estado.
2: Nos vamos con más información. Estadounidenses visitaron El Salvador y terminaron presos bajo el gobierno de Bukele. Lo vieron sospechoso.
3: Pasamos a la información deportiva. Italia presenta hermanos titulares por primera vez desde 1915 con Pío y Sebastiano Esposito.
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0: Y ya está con nosotros Jenny Lizarraga, fundadora y CEO de Cinco Book. Muy buenos días. ¿Qué tal estás? Good morning.
5: Buenos días. ¿Cómo estás, Andreina? Un gusto saludarte.
0: Contentos de tenerte aquí. Bueno, hablar de los libros a la comunidad, cómo los eventos literarios están creando nuevos espacios de encuentro para las familias. Esto me encanta porque la conversación se enfocaría en cómo Cinco Book está llevando los libros directamente a las comunidades. ¿Cómo es el trabajo, Jenny, de ustedes y qué alcance está teniendo en estos tiempos?
5: Andreina, Cinco Books tiene la confianza y la creencia firme de que toda compañía tiene que tener una responsabilidad social. Nuestra responsabilidad social la realizamos a través de proyectos comunitarios como Cuentos en Macondo, clubes de lectura. Todo esto es en español para la comunidad hispanohablante en Estados Unidos, que es tan diversa, que viene de tantos lugares, que necesitan representación, y nosotros ponemos nuestro granito de arena al tener libros de autores hispanos en su idioma.
0: Sí, y bueno, hemos visto, ¿no?, que Cinco Book está participando en diferentes ferias y actividades. ¿Por qué decidieron llevar los libros directamente a este tipo de espacios comunitarios, Jenny?
5: Mira, los cuentacuentos que hacemos en español son para crear comunidad. Se llama Cuentos en Macondo y es acá en Miami. Bueno, yo no estoy en Miami en este momento, pero lo hacemos en la ciudad de Miami, en un café que se llama Macondo. Y la idea es que las familias puedan traer a sus niños, a sus hijos, una vez al mes a escuchar cuentos en español y también a conocer autores de la comunidad. Por un lado eso, luego están las ferias de libro a las que nosotros asistimos en Chicago, en Texas, como una que vamos a participar en San Antonio, la Feria del Libro de Nueva York, también en octubre, y otras actividades como esas, que son para la comunidad.
0: Y en noviembre, bueno, como ya lo has mencionado, en el Miami Book Fair, ¿no? ¿Qué significa este evento? Y cuéntanos un poquito cuáles son las fechas y cómo estará participando Cinco Book.
5: El Miami Book Fair es una feria de libro no dedicada realmente para libros en español. Sin embargo, tiene una zona donde hay editoriales y compañías como nosotros que traemos libros en español para la comunidad. Se realizará del 20, 21 y 22 de noviembre. Esta es la parte de la feria de libro donde la gente puede ir a ver, a comprar, a conocer autores, y esto es muy importante, que los niños y la gente joven tengan acceso a conocer autores, porque son role models, son personas que pueden convertirse en un ejemplo a seguir, y son ejemplos positivos.
0: Claro. Jenny, aquí estamos hablando de Miami, pero ¿cómo las personas que están en diferentes ciudades pueden enterarse de las actividades donde ustedes van a participar o las actividades que ustedes mismos están impulsando?
5: Bueno, nosotros estamos muy presentes y muy activos en redes sociales, en Instagram, Cinco Books, la palabra, no el número, Cinco Books. También en Facebook, nos pueden encontrar en Twitter, tenemos una cuenta de humor literario, así que los invito a que lo vean. Y ahí está el calendario de actividades según se van aproximando. La más próxima que tenemos es el Cuentos en Macondo, que es el último sábado del mes de octubre, justo para Halloween. Y luego tenemos la Feria del Libro en Nueva York, que es del 21 al 25 de octubre y será en Manhattan, en el John Jay College. Y después la Feria del Libro de Miami, el 20, 21 y 22 de noviembre.
0: Extraordinario. Jenny, muchísimas gracias por acompañarnos una vez más.
5: Es un gusto. Muchas gracias, Andreina.
0: Gracias. Jenny Larraga, fundadora y CEO de Cinco Books. Los puedes encontrar a sí mismo, con letras y no con números. Gracias, Jenny.
5: Gracias.
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0: Bueno, hablemos de la carne, sí señor, porque las recientes redadas de ICE en estados clave para la ganadería como Texas, Oklahoma y Kansas paralizan la cadena de suministro ganadero en Estados Unidos. Bueno, ya se habla del temor entre los trabajadores del campo que están pues ralentizando la producción y está amenazando con elevar aún más los precios de la carne de res, cuya libra de carne molida ya está alcanzando los $7 en promedio. El encarecimiento de los alimentos, bueno, presiona el bolsillo de los consumidores antes de las elecciones.
6: Esta vez son los ganaderos estadounidenses los que alzan la voz en contra de las redadas migratorias de ICE. Grupos de ganaderos de Texas, Oklahoma y Kansas afirman en un comunicado conjunto que las operaciones de ICE están generando un enorme efecto disuasorio entre los trabajadores legales y documentados, advirtiendo que este tipo de perturbaciones provocará un aumento de los precios de la carne de res para los consumidores. El secretario de Seguridad Nacional ha dicho que ICE tiene como objetivo detener a delincuentes peligrosos e inmigrantes con órdenes de expulsión definitivas. Sin embargo, las redadas masivas han atemorizado a los trabajadores extranjeros.
7: Es muy preocupante porque qué pesar, gente que viene a trabajar y gente que viene con buenas intenciones, e inclusive los están deteniendo en inmigración.
6: El precio de la carne molida ya promedia unos $7 por libra, y ese es solo un ejemplo del alto costo de los alimentos de la canasta familiar básica. También, de acuerdo a GasBuddy, estamos pagando en promedio $4.45 por galón de gasolina regular, aproximadamente $1.50 más que al inicio del conflicto con Irán. El presidente Trump sigue diciendo que los precios bajarán pronto. El precio del petróleo bajará en cuanto Irán ceda, en cuanto termine la guerra, lo cual ocurrirá pronto, dijo este fin de semana. Pero al mismo tiempo rechazó una oferta de Irán para reabrir el estrecho de Hormuz, condicionada a que Estados Unidos aceptara nuevamente los términos del efímero alto al fuego del verano pasado.
8: Muchos analistas, el tema de los altos precios de los alimentos será decisivo en las próximas elecciones de medio término y los republicanos enfrentarían las consecuencias de la guerra contra Irán y del aumento de los precios. Regreso con ustedes.
9: Sí, y nos encantaría entender cómo usted está afrontando el tema del costo de la carne, ¿no? Justamente ayer lo conversaba con mi esposo, el comprar proteínas en general, sobre todo la carne roja, está costando muchísimo lo que uno pues hace, no sé, quizás un año, porque no lo vamos a reducir a un mes o dos meses, aunque si el aumento ha sido considerable. Hace un año comprabas carne de roja de cualquier tipo, es decir, la molida, el bistec completa para los asados, lo que nosotros le llamamos parrilla o barbecue, en fin, y ahora prácticamente dobla el precio. Es una locura. Nos encantaría conocer, usted que está aquí en YouTube, en Facebook, en Instagram, cómo lo está manejando, cómo está intentando enfrentar esta alza de precio. ¿Está dejando de comprarlo? ¿Está comprando menos? ¿Está consumiendo menos carne roja? ¿Está yéndose por otras carnes, sustituyendo la proteína, no sé, quizá con pescado, que también es tan costoso, o el pollo, o los huevos? Cuéntanos, ¿cómo lo está haciendo usted? O llámenos al 1-833-867-2346, nuestro punto de contacto, nuestra línea telefónica. Y otro tema que está retomando mucha conversación tiene que ser con un anuncio de un plan sobre la construcción de una planta de acero. El secretario de Energía afirmó que se trata de una reindustrialización en el país y aseguró que esto da oportunidades y eleva la seguridad nacional.
10: Right, por favor. Esta es la reindustrialización Trump de América. En la práctica, a una gran escala. Al final de la Segunda Guerra Mundial, Estados Unidos produjo 16% del acero a nivel global. Éramos el mayor poder económico del mundo y, por lo tanto, producíamos tanto acero. Después de décadas de ir en la dirección contraria y temas ambientales exagerados, se dejó de hacer acero aquí. Después el presidente Trump se eligió. Fue elegido para reindustrializar nuestro país y darnos oportunidades y elevar la seguridad nacional. Hemos visto ya lo que sucede en Minnesota, en la mina, pero aún más importante, ¿en dónde vamos a convertir este hierro en acero? En el sureste de Iowa. ¿Por qué? Porque Iowa tiene gente muy trabajadora, tiene grandes líderes que creen en su estado y que creen en trabajos bien remunerados para todos en el estado de Iowa. Y después se reunieron con los mejores emprendedores del planeta Tierra, aquí a mi derecha de SR, que tienen muchos negocios a nivel global, y esto lleva a una gran inversión para reindustrializar este país, mejorar nuestra seguridad nacional y tener esta ventaja económica. Y es un voto de confianza por el gran estado de Iowa. Gran trabajo, muchas gracias. ¿Cómo van en Venezuela, por cierto? Progreso todos los días. Nunca hemos visto nada igual. Es tremendo lo que pasa ahí. Bueno.
9: Tremendo y progreso, fue lo que dijo el presidente Donald Trump. Bueno, nos vamos a una pausa, ya regresamos. Esto es Buenos Días América de Costa a Costa. Al regreso, una exclusiva. No se lo pierdan acá en Buenos Días América. Ya regresamos.

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5: Se viene la temporada regular para Los Ángeles Clippers, que será el día 21 de octubre cuando se esté enfrentando a los Kings de Sacramento. Pero antes tendrán partidos de pretemporada. El día domingo 4 de octubre a las 4 de la tarde se estarán enfrentando a los Guerreros de Golden State. Y también para el día 10 de octubre, que va a ser un sábado 3:30 de la tarde, se estarán enfrentando a los Raptors de Toronto. Y para cerrar la pretemporada lo estarán haciendo contra el equipo de los Nuggets de Denver el día 14 de octubre, para esperar el día 21 cuando se enfrenten al equipo de los Kings de Sacramento.
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11: Bueno, nuestra gente, 9:22 minutos de la mañana en el este, 8:22 minutos de la mañana en el centro y en el Pacífico. Ya el reloj está, pues, marcando las 6:22 minutos de la mañana. Bueno, la verdad es que, Lalo, están inundadas las redes sociales con LeBron James. No hay una publicación que se respete que no hable de él, ¿no?
12: A los 76ers llega, señor, LeBron James, una nueva temporada y el equipo está hecho para campeonar, ¿eh? Lo están diseñando, lo están puliendo para ser el próximo campeón de la NBA. LeBron James, que llega con un gran, pero gran cartel y que llega con una motivación única, pero sobre todo que llega con una superestrella, ¿no? Que es LeBron James, el máximo anotador histórico de la liga. Va a compartir vestuario con jugadores de la talla de Joel Embiid, Tyrese Maxey y Jaylen Brown, conformando una de las mejores plantillas con mayor concentración de talento en la NBA. Prepárense para el Rey LeBron.
13: Bueno, por aquí tenemos mensajitos, dice José Vargas. Buenos días, este señor Donald Trump ha sido el peor presidente que ha tenido Estados Unidos toda su vida. Ha vivido la mentira y el fraude, dice. Gracias, José. Y bueno, por acá más mensajes. Pero tenemos ya un invitado, Andreina, adelante.
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11: Bueno, Janet, sí, ustedes lo reconocen, sí, es pibe, claro. Sí, señor, Felipe Velázquez está con nosotros. Aplausos, Toñito, y toda la audiencia aquí, bien presentes y bien contentos con este venezolano colombiano. Por allí cuando el colombiano, en un momento. Este señor nació en Maracaibo, Estado Zulia, Venezuela. Así es, así es. ¿Cómo estás? Me encanta verte por aquí, qué bonito. Gracias. Verte dando gira, tour, y recordarnos lo bonito que canta y estas canciones que siempre nos llegan al corazón. ¿Cómo has estado?
14: Muy bien, un abrazo para todos. Gracias por el espacio, por la oportunidad, una vez más, y nada, feliz. Ya en este segundo día de gira de medios, feliz con lo que está sucediendo, gracias a Dios también en mi carrera, y dichoso de poder anunciarles nuestro regreso a los escenarios aquí en Miami,
11: sí,
14: también.
11: Qué maravilla, hay canciones que nos acompañan durante toda la vida y que apenas escuchamos nos llevan de regreso a un amor, a una fiesta, o quizás a un recuerdo. Pipe Peláez lleva más de 20 años regalándonos esas historias y ahora llega a Estados Unidos con De Otra Manera, un espectáculo íntimo que promete mucho más que música. ¿Qué promete?
14: De Otra Manera es una experiencia muy hermosa, con un ADN teatral, básicamente. Uh-huh. Es una especie de stand-up comedy, una integración muy íntima, muy bonita con nuestro público. Arrancamos con este experimento que tiene un corte también, por supuesto, cultural. Arrancamos ya hace un año en Colombia, en donde hicimos una gira maravillosa en las principales ciudades. Hemos estado también en Ecuador, acabamos de regresar de Europa, donde funcionó muy bien, en España muy, muy bien. Y nada, estoy ya obviamente con los nervios de punta para hacer lo propio también aquí en Estados Unidos, en donde a partir del 5 de noviembre que arrancamos con este primer show.
11: Wow, ya.
14: Aquí en el Manuel Artime, arranca una gira maravillosa, capítulo Estados Unidos de otra manera.
11: Sí, Felipe, quiero que nos cuentes algo que seguramente muchos se están preguntando. Uh-huh. ¿Cuál de tus canciones nació de una experiencia tan personal que cuando las cantas todavía te cuesta evitar que regresen las emociones a nosotros?
14: Bueno, fíjate, ¿cuál de mis canciones? Bueno, recientes yo había quedado como con esa deuda de gratitud. Uh-huh. De que nunca le escribí una canción a ese amor imposible del colegio. Las mujeres, y vamos a ver si me das la razón.
11: A ver.
14: Las mujeres cuando nosotros estamos, tú sabes, en esa época de finales del bachillerato, las chicas tienden a madurar más rápido que los chicos.
11: Uh-huh.
14: Es decir, cuando tenemos 16 años y estamos por allá a finales de bachillerato, una de nuestras compañeras le gustan los chicos más grandes, de 19, de 20 años, y a nosotros nos ven muy, muy pequeñitos.
11: Exacto.
14: Eso me pasó con esa amiga que, claro, me veía como su compañerito, pero en realidad el que le gustaba a ella estaba ya en la universidad prácticamente. Entonces nunca se daban las cosas, era inalcanzable, ellas eran ya más maduras. Y quedé como con ese pendiente, con esa sensación de escribirle. Y yo, oye, nunca escribí esta situación en específico hasta que años después, por supuesto, volví a ese momento y se me ocurrió una canción que se llama Vivo Pensando en Ti, que la hicimos con Maluma.
11: Qué linda, preciosa.
14: Eso nació por esa situación.
11: Cántanos un poquito porque él tiene que recordar eso, que además es preciosa.
14: Yo no sé qué va a pasar, pero sé que pongo en riesgo nuestros días de amistad. Ay, no sé cómo sucedió, pero ya el papel de amigo y confidente me dolió. Y vivo pensando en ti, y sé que eso no es normal, porque te conozco, porque reconozco, ese no fue nuestro plan. ¿Sí ves? ¡Ahí va!
11: ¡Qué bonito! Sí, precioso. Tú has escrito canciones que se han convertido en parte de la historia sentimental de muchísima gente. Y alguna vez, pues, uno intenta acomodarse dentro de esas historias. Yo creo que eso es lo bonito de la música, que aunque esté inspirado en un escenario o en otro, quizás uno lo hace propio por las experiencias afín, ¿no? Y uno la canta con esos sentimientos y uno quiere volver a escucharla una y otra vez.
14: La música es el motor del mundo, indudablemente.
11: Totalmente.
14: Lo que no suceda a través de la música, Dios mío, yo creo que no tiene mucha razón de ser.
11: Sí, definitivamente. Vive cuando artista tiene un repertorio con canciones tan queridas como Borracha, Lo Tienes Todo o El Amor Más Grande del Planeta, qué canción tan espectacular. ¿Cómo consigue reinventarse sin perder tu esencia? Sobre todo en estos tiempos donde ya no estamos acostumbrados a ver discos completos.
14: Correcto, correcto.
11: Sino canciones hoy, canciones dentro de un mes, canciones. Uh-huh. Es un ritmo complicado.
14: Bueno, yo no me quedo tranquilo nunca, siempre estoy explorando dentro de, por supuesto, lo que implica tanto mi propio catálogo como también las cosas nuevas que vamos haciendo. Fíjate, no habíamos tenido en cuenta, no habíamos descubierto esta franja de nuestro público tan interesante como lo es el teatro. Gente que no le gusta precisamente ir a trasnochar.
11: Ajá.
14: Gente que de pronto disfruta la música, pero no le llama mucho la atención lo que es la parranda. Nuestros shows comerciales de toda la vida. Gente que, por ejemplo, me escribe, quisiera ir a verte, pero en familia, en un plan un poco más tranquilo.
11: Sí.
14: Gente que incluso llegó a escribirme como, Felipe, yo no tomo, o soy cristiano, entonces nunca voy a poder disfrutar de tu música. Piensa en nosotros, en algo más cultural. Y yo, wow, esto me fue calando hasta que yo dije, no, esto definitivamente, vamos a hacer lo posible en los teatros. Vamos a llamarlo así, de otra manera, tú vas, 8:30, estás ahí sentada en el teatro y a las 10:30, 11, ya tú estás en tu casa y amaneces sin resaca y al día siguiente la vida continúa y realizas todas tus actividades. Ahorita, por ejemplo, en España fue una prueba de fuego porque medimos a shows un martes, por ejemplo, en Barcelona, un martes. Y yo decía, wow, 8:30 de la noche, cuando todavía el sol ni siquiera se había ocultado, y la gente ahí, yo dije, bien, o sea, qué bueno, hemos hecho un bonito descubrimiento. Por supuesto que la rumba también sigue y los otros shows también siguen, pero esta franja, fíjate, después de 22 años de carrera, hasta ahora dimos con esta franja, o sea, qué bonito es estar al descubrimiento constante.
11: Y te segundo porque uno que genera contenido todo el tiempo, hay cosas que crees que no va a funcionar y cuando las lanzas dice, pero qué espectacular, cómo no se me ocurrió atreverme antes, y resulta que de ese experimento nacen cosas maravillosas. Sí, y yo creo que al final es descubrir a tu propio público, al público que si quiere ver y te quiere ver en vivo, pero no está dispuesto a meterse en una parranda, a estar incómodo, porque sí, también tienes público muy conservador.
14: Y sobre todo en Europa, nosotros toda la carrera yendo en Europa, los sitios nocturnos de rumba abren puertas 12 de la noche, o sea, abren. Entonces, mientras tú sabes, la rumba se calienta y la gente empieza a llegar y tal y tal. Conclusión, hora del show, 4:30 de la mañana. Siempre, toda la vida ha sido así en Europa, mis colegas también lo pueden certificar, y sobre todo cuando se trata de música vallenata y que vas a tocarle a tu colonia, Colombia, Venezuela, sabrosura total y nada, totalmente normal, sales del show 6:00 de la mañana y vas a desayunar y luego sí descansas un poco. Yo no podía creerlo ahorita que estaba yo en la primera ciudad y decía, Dios mío, estoy aquí en Barcelona, acabo de hacer un show y apenas son las 11 de la noche y aquí estoy en el hotel viendo televisión. Wow, yo dije, qué bueno haberle hecho caso también a esta parte de mi público que me lo estaba pidiendo hace rato.
11: Y qué importante que el artista escucha a su público, porque más allá de que el artista, de que el público vaya a escuchar al artista, el artista tiene esta tarea también y todo su equipo, porque además es un equipo increíblemente grande, aunque usted no lo crea, aunque se pare allí Felipe a cantarle a usted. ¿Te crees que solo Felipe? No. Atrás hay un montón de gente haciendo
14: grande
11: que todo sea posible, ¿no? ¿Cuál es la canción que nunca puede faltar en un repertorio de Felipe?
14: Bueno, por supuesto, El Amor Más Grande del Planeta.
11: Oh, qué hermosa. Por favor, cántamela un poquito antes de irnos, porque la gente no me lo va a perdonar si no te la pido.
14: Ay, cómo olvidar aquel momento en que nos vimos. Dos corazones a 1,000 millas por segundo salieron disparados locamente a enamorarse.

0: Bien.
1: ¡Qué bonito! Él es Felipe Peláez, lo tenemos aquí en exclusiva en Buenos Días América, de costa a costa para toda nuestra gente. ¿Podríamos recordar la fecha? Porque ya la gente está pendiente de ir a verte.
0: Sí, por supuesto, arrancamos. Primera fecha en el Manuel Artime, nos vemos el jueves 5 de noviembre. Al día siguiente, bueno, ya estaremos en Orlando, luego estaremos en West Palm Beach. Ajá. Luego haremos Charlotte la semana siguiente y estaremos también en Washington, en Arlington, Virginia.
1: Sí, así que tenemos a todo el público de costa a costa, iniciando en Miami, 5 de noviembre, no se lo pierdan, y el mes de noviembre vamos a tener a Felipe Peláez para nosotros aquí en los Estados Unidos, buena parte, como lo estamos viendo, Miami, Orlando, West Palm Beach, Charlotte y Washington. Allí los vamos a estar encontrando. Felipe, qué bonito verte. Gracias por venir a visitarnos en nuestro show.
0: Gracias, amor. Un abrazo para todos. Bendiciones.
1: Ahí está. Felipe Peláez, para toda nuestra audiencia de costa a costa. Gracias por acompañarnos. Nos vamos a una pausa y ya regresamos. Esto es Buenos Días América, de costa a costa.

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0: Chávez.
1: ¿Qué te hiciste, Lalito?
2: Damas y caballeros, niños y niñas, les pido que guarden silencio, que guarden silencio, con ritmo, con rima y con todo el veneno. Llega el circo.

0: Andas bailando como...
1: Gracias, Brice, gracias. Te quiero ver tú con tan buena voz y mandando a cantar otro.
2: Perdón, Adriana, perdón.
1: Ah, bueno.
2: Me exalté.
1: No te estés metiendo, Brice.
2: Me exalté, perdóname. Es que te vi muy movida y dije, pero ese es otro ritmo. Ese no es del circo.
3: Así como...
1: Ah, bueno.
3: Así está duranguense.
2: Como duranguense, Adriana.
1: Perdón.
2: Mira, vuelve a hacer el paso y más bien queda esto.
1: A ver.
4: Ruleta musical.
2: Ahí sí, mira, hemos quedado bien, para que veas.
1: Ah, sí, yo me equivoqué de paso. Perdóname, sí. Brice, no volverá a pasar.
2: Por favor.
1: Ok.
2: Ya me voy.
0: O rueda el balón, o rueda el balón.
3: Rueda el balón, rueda el balón.
2: Les prometo que ya voy a venir maquillada para aventarme ese rueda el balón, por favor, porque ya...
1: Sí, ya es hora.
2: Ya extraño ese rodar, ya extraño rodar, y rodar y rodar.
1: Rodar.
0: Bueno, ya, si no es problema, menos chica.
2: No, me toquemos de lado, Lalito.
3: Ay, Lalito.
0: No puedo dejarlo un minuto porque...
2: Hoy no vas a cobrar, Lalito,
0: Se van. Chicas, chicos, con el gusto de... Es que a ustedes no las regañan.
1: Exacto,
0: comadre. Pues nos vamos en la información, valedor. La información deportiva aquí en TUDN Radio, por supuesto, en Buenos Días América. Tenemos partidos. Croacia contra Hispania. Tenemos el día de hoy Croacia contra el campeón del mundo. No se lo pueden perder. El campeón del mundo, sí, se escucha en esta frecuencia. Y tenemos todos los partidos amistosos de la selección de Argentina en esta serie de duelos contra Bolivia, Burkina Faso y Benín. Los rivales de la Argentina. El adiós de Lionel Messi a través de esta sintonía. También tenemos Boston contra Yankees. ¡Wow! Juegazo y tremenda serie. La verdad que aquí se la va a pasar fenomenal. No se despegue, por favor, de nuestra emisora en todas nuestras estaciones afiliadas HDs y, por supuesto, en TuneIn y también en Euforia. Continuamos con la información porque la selección de España no tiene límites. Acaba de vencer a su similar de Inglaterra. Va contra Croacia hoy, pero venció a Inglaterra, uno de los principales protagonistas en la última Copa del Mundo. ¿Cuál es el límite de esta selección y cuál es su tope? Tal parece que nadie en este mundo, ni Francia, ni Argentina, ni Inglaterra, le ponen un alto a los españoles.
5: Lo que comentaba anteriormente, es que no paran de querer ser mejores. Los datos son ahí, son datos objetivos. Es muy difícil hacer lo que está haciendo este equipo, muy difícil. Y lo más importante es que queremos seguir mejorando. Eso es lo más importante. Y el próximo partido será otra vez de nuevo el último partido, como lo afrontaremos como si fuera el último partido que tenemos que jugar. Pero eso es, insisto, es el gran mérito de estos futbolistas sensacionales que tienen ganas de crecer y seguir creciendo siempre.
0: Y seguir creciendo siempre. De eso se trata, de seguir creciendo, y lo están logrando. Créanme que lo están logrando y están obteniendo resultados inimaginables, ¿no? Inimaginables. Lo de España, tremendo equipo. No solamente es campeón del mundo, no solo eso, sino arrasa con cuanto conjunto se le ponga o se le pare enfrente. Chicas, chicos, hablamos de Inglaterra, por supuesto. Siguen las heridas abiertas después de perderlo todo con Argentina. ¿A cuántos meses de la Copa del Mundo? 2-3 meses. Todavía no se puede superar. El entrenador Thomas Tuchel.
6: I'm still disappointed.
0: Sigo decepcionado.
6: Of course, it's this will never go away.
0: Esto nunca se va a ir.
6: How it is in highest level sports.
0: Así pasa en los deportes de alto rendimiento.
7: It's the only way it goes away when you're next in that situation. And England crossed that line.
0: ¿Crees que
7: we will never be in that same situation? The situation was unique. You can't prepare for a semi-final in Atlanta against Argentina.
0: It's the one unique moment, and then
7: it's,
6: the way the game goes. The only thing you can do in sports is move forward, prepare again, go out of the comfort zone, challenge our thinking, challenge our acting, and step out and go again back on the stage and do it again. We will be better prepared against in the Euros because we have Nations League now. We will play against these teams that we will face in the Euros. You can't prepare for the level that Congo brings to the World Cup. You can't prepare for Ghana, the pride, the physicality, and what it means to these kind of teams in a World Cup. And you can't prepare for Argentina in a World Cup semifinal.
8: So though, if there is that thing that takes England that final step, is it mindset in those moments?
6: Well, yeah, I'm a football coach, so I try to build mindset within football training and within meetings and within how we are together. And I love the mindset with which we played the World Cup. I never felt any fear, I never felt anxiety in the dressing room, not in the build-up, and not in the game itself.
0: Y nunca del juego sentí
8: you said that mindset shifted, though, at 1-0.
0: ¿Crees que eso cambió, esa mentalidad cambió contra
6: the game shifted, yeah, the game shifted, the behavior shifted.
0: Sí,
6: it seemed like we played
0: cambió.
6: With a mindset, we have something to lose now, which we maybe had, because it seemed so close. It is sometimes easier to play all in when you're 1-0 back. That's what happened to Argentina. So they just didn't
0: es
6: care anymore.
0: Criticar de afuera cuando no te das cuenta del rival que tienes enfrente, como lo es Argentina.
6: But it's a mindset. I'm not even sure if it was the mindset or if it was just the craziness of the game and the risk that Argentina was willing to take.
0: Continúan esas heridas después de la derrota de la selección de Inglaterra contra la selección de Argentina y coloca a la selección de Argentina en la gran final y ya conocemos la historia. Chicas, chicos, los deportes y adivinen a dónde nos vamos.
1: ¿A dónde?
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1: Ay, ya quiero ver qué trae Janet. Sácalo, Janet.
3: Lento pero seguro. Llegó mi momento. Bueno, pues vámonos con los virales y lo que está dando de qué hablar en las redes sociales, por supuesto, y comenzamos con este gran momento. El himno nacional de los Estados Unidos, interpretado por mariachis. Así sonó.
1: A ver.
0: Ándale. Wow.
3: ¿Qué les parece? Mariachis interpretando el himno de Estados Unidos por primera vez en el Soldier Field de Chicago. Y son ovacionados, ¿eh?
1: Épico.
0: Qué hermoso.
1: ¿Y alguna razón en específico, Janet?
3: Por el mes de la Hispanidad, Andreina, por el mes de la Hispanidad, pues están haciendo varias cosas y uno de esto pues fue este momento, ¿no? Que ha gustado mucho, que está siendo muy comentado a través de las redes sociales, Andreina, en Chicago por primera vez, y es el mariachi Herencia de México que interpreta el himno de Estados Unidos. Esto ocurrió antes del juego de los Bears allá en Chicago, una agrupación de jóvenes músicos de Chicago que con acordes de mariachi pues llegaron ahí al estadio a interpretarlo en el partido entre los Chicago Bears y los Philadelphia Eagles, las Águilas de Filadelfia.
1: Qué bonito,
3: así que
1: qué
3: muy
1: bonito.
3: Muy bonito, un mariachi Herencia de México que fue invitado especial.
1: Yo me imagino los mexicanos en el estadio o las personas que respetan, quieren y entienden, ¿no?, lo que esto significa para nosotros. El poder escuchar y ver esos mariachis allí entonando las notas del himno de esta gran nación. ¡Wow! ¡Qué maravillosa idea! Sé que habrá muchos detractores porque siempre hay quien critica, pero la verdad que me parece precioso.
3: Sí, yo también creo que

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1: Está bien, no es así una grosería, una vulgaridad, pero me gusta traducir a veces lo que piensan y sienten nuestros oyentes. Gracias, rockerito.
2: Tremendo. Sí, tremendo momento, Andreina, el que se vivió. Y bueno, otro momento que también, wow, está resaltando mucho las redes sociales, es en este desfile allá en París. Y es que es impresionante cómo pues sigue haciendo de las suyas, ¿no? Celine Dion. Ay, sigue presentándose. Ella estuvo en el desfile de L'Oréal París cantando I'm Alive, una canción que creo que la define muy bien. Estoy viva, dice ella. Entonces, bueno, pues ahí se paró frente a la Torre Eiffel. Ella estuvo interpretando con su extraordinaria voz esta canción I'm Alive, que además es muy contagiosa, muy pegajosa y llena de mucha energía, como tiene que ser. Y bueno, Celine Dion mostrando que está más viva que nunca y que puede postrarse ahí en un escenario y lo va a hacer de forma espectacular. Así que bueno, pues ha sido un gran, gran momento el que se ha mostrado a través de las redes sociales.
1: No, y que además me imagino cómo se puede sentir ella, ¿no? Si nosotros nos sentimos emocionados como sus fans y seguidores de poder montarse nuevamente un escenario y verla así, tan viva, ¿no? Y con esa voz prodigiosa que tiene. Qué bonita es la vida, ¿no? Cuando nos encontramos buenas noticias al final de historias tan complicadas de digerir, como es la enfermedad de Celine Dion.
2: Claro.
1: Bien por ella.
2: Sí, súper bien. Y mostrándonos un gran ejemplo, ¿no? De que se puede lograr. Se puede lograr y no importa cuán grande sea la dificultad. Bueno, ella estaba en una enfermedad que la tenía paralizada completamente. Su cuerpo estaba paralizado y mira, ahí está. Y bueno, también sí. Elena Ross, que se convirtió ahí en una gran artista, que presentó en la pasarela en esta fiesta musical del desfile de L'Oréal en París.
1: Sí, muchas artistas. Bueno, nos tenemos que despedir, gente bonita, ya. Mañana lo volveremos a hacer, si usted nos los permite. Mañana miércoles de inmigración, vayan preparando sus preguntas. Como siempre, nuestro segmento ha sido un programa extraordinario con mucha información para ustedes y, por supuesto, la visita de Felipe Peláez, que ya pronto estará de gira también en los Estados Unidos. Cuídense mucho, Lalito, mi querido Toñito, Brisi, Janet y esta su servidora, Andreina. Nos encontramos mañana. Bye bye, hasta tomorrow.

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1: Pisa segunda, dispara primera. Y la doble matanza en este inning número 11 para que los Dodgers de Los Ángeles se lleven el título de la Serie Mundial del 2025.
2: Se escapa la pelota y los Charros de Jalisco son los campeones de la Serie del Caribe.
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0: tal? Muy buenos días, un gusto estar con ustedes este martes 29 de septiembre. Los saludamos con el gusto de todas las mañanas. A la medianoche el huracán Polo impactó el municipio de Comondú, esto en Baja California Sur, como un huracán categoría 2. En pocas horas después disminuyó a categoría 1. Hay vientos fuertes de todas maneras, 130 a 160 kilómetros por hora. Si Polo continúa su ruta de desplazamiento, tocará tierras de Sonora en algunos momentos y habrá lluvias fuertes en Baja California, en Sinaloa y Chihuahua. Tendremos los reportes. Morena dio a conocer con algunos jaloneos, no muchos, con algunos sobresaltos, no muchos, con algunas sorpresas, los nombres de quienes a la larga van a ser sus, ni tan larga, van a ser sus candidatos a gobernadores en los 7 estados que faltaban. Vamos a hablar con algunos de ellos, vamos a hablar en unos momentos con Cruz Pérez Cuellar, quien va a ser el candidato Morena en Chihuahua, con Lorenia Valle, quien lo va a hacer por Sonora, con Eli César Cervantes, quien lo será por San Luis Potosí. Vamos a revisar la lista ya completa, los 17 candidatos de Morena que el próximo año buscarán ganar las gubernaturas. En Cuernavaca fueron sepultados Cristian Chamed y Gael, alumnos de la preparatoria 2 de la Universidad Autónoma del Estado de México, asesinados el sábado cuando iban a una fiesta. Rogelio Arce, padre de Cristian, exigió justicia, en fin, lo de siempre. Vamos a tratar de tener poco más de información sobre el caso. Vamos a revisar la situación de Amílcar Olán, el gran amigo de Andrés López Beltrán, quien ayer, pues de un trabajo que dio a conocer Televisión Azteca, Azteca Noticias, el periodista Irving Pineda, fue localizado viviendo en Lugano, Suiza. Vamos a estar en ese tema también. Ayer fueron asesinadas 29 personas en el país. La cifra más alta fue otra vez para Sinaloa, con 4 homicidios dolosos. El peso sigue perdiendo fuerza frente al dólar, se acerca a los 18 pesos. En este momento el dólar interbancario se vende en 17 pesos con 94 centavos. Es parte de lo que tendremos hoy, más las entrevistas con los personajes esenciales de la vida pública en México, más lo que se vaya acumulando en las próximas 3 horas. Bienvenidos, siempre sus comentarios, sus opiniones, todo lo que usted nos quiera decir, bienvenido siempre. Quédese con nosotros, estamos por la mañana, hacemos una pausa y al regresar con todo esto, comenzamos.
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2: Sur de California, buenos días, es KWKW 1330, la primera informa. Temperatura máxima para el centro cívico angelino en Marte será de 87 grados y mínima de 64 con cielo soleado. Decenas de grupos de derechos civiles, sindicatos y organizaciones comunitarias de Los Ángeles se reunieron durante el fin de semana para movilizarse y prepararse para proteger el voto en las próximas elecciones de mitad de mandato. Al encuentro organizado por Love Powers LA asistieron unas 450 personas con el objetivo de reclutar voluntarios para un programa de protección del voto a nivel vecinal, destinado a supervisar 650 centros de votación, según informó Los Angeles Times. En otra información estatal, los instintos políticos de Gavin Newsom han impulsado algunos de sus mayores triunfos. Sin embargo, en lo que respecta a la inteligencia artificial, va al remolque de la opinión pública. En las últimas semanas, el gobernador de California ha mostrado un renovado interés por regular los centros de datos y explorar políticas que antes había bloqueado, como los mecanismos de desconexión de emergencia para modelos avanzados. Este cambio forma parte de una reorientación más amplia. Y por último, en la capital del país, en Washington, el presidente de Estados Unidos, Donald Trump, rechazó una oferta iraní para reabrir el estrecho de Hormuz. En un plazo de 7 días, irían a dar las conversaciones sobre su programa nuclear a cambio de concesiones por parte de Washington. Rechazo su acuerdo, declaró Trump a los periodistas el sábado. El ministro de Asuntos Exteriores de Irán, Abbas Araghchi, dijo el viernes que Teherán había transmitido a Estados Unidos, a través de Qatar, una oferta para reabrir este punto estratégico clave para el suministro mundial de energía. 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
4: 7:09, Manuel, buenos días.
5: Ciro, por la mañana, buenos días. Buenos días a todos en Grupo Fórmula.
4: Bueno, pues comenzamos. Vamos con ayer Morena, como lo había anunciado en los horarios que había anunciado, dio a conocer los nombres de 7 de sus coordinadores de la defensa de la transformación, que se convertirán, pasadas unas semanas, en los candidatos al gobierno de 7 entidades. Algunas sorpresas, vamos a hablar con algunos de ellos. Y comenzamos, Manuel, con el caso de San Luis Potosí.
5: Es San Luis Potosí, Ciro, efectivamente, donde ahí, de acuerdo con la información que se dio ayer, pues fue un candidato de unidad, Ciro, un candidato que no se había inscrito en la encuesta o no se había inscrito en el registro previo, pero bueno, pues lo que decidieron finalmente en el interior del partido Morena y específicamente la unidad de San Luis Potosí es proponer a Eli Cervantes, que tenía además un cargo distinto, creo que en la Secretaría de Infraestructura y Comunicaciones y Transportes,
4: sí.
5: ¿No? Pero pues entonces
4: no se había registrado, no participaba en la encuesta y me llamó mucho la atención, si lo quisiéramos preguntar en un momento, la lectura de inmediato que yo pude empezar a leer en redes sociales, que esta era una especie de sesión, que Morena enviaba un candidato con no grandes probabilidades de éxito para no meterse en conflicto con el Partido Verde, con el gobernador Ricardo Gallardo, con su esposa, quien seguramente va a ser la candidata del Partido Verde. Por ejemplo, Julio Hernández López publica hoy en La Jornada, dice, se declaró coordinador en San Luis Potosí a Eli César Eduardo Cervantes Rojas, ex senador supliente, que cubrió la mitad del periodo por acuerdo con el titular y actual delegado de la Secretaría de Infraestructura, Comunicaciones. Esto, dice Julio Hernández, implicaría una cesión al triunfo nepotista en San Luis Potosí, donde Ricardo Gallardo Cardona controla una estructura electoral muy aceitada y pretende que su esposa sea la sucesora, a menos que el paso de Cervantes Rojas por la coordinación haya sido pensado para afianzar la fuerza guinda y ceder la postulación a una candidatura con mayor peso. Pero después de escucharlo ayer, gusto en saludarlo. Eli, gracias por estar con nosotros.
0: Ciro, Manuel, un gusto estar aquí. Buenos días.
4: Después de escuchar lo que usted dijo, lo que expresó ayer, usted va a buscar ganar esa elección, una candidatura competitiva y ganar la elección.
0: Vamos a buscar que llegue la cuarta transformación a San Luis Potosí, y por lo que vamos a empezar es por buscar a todos los actores políticos, a la militancia, a los ciudadanos, por estar bien organizados y mejorar lo que viene siendo nuestra estructura partidista, nuestra estructura del movimiento. Entiendo y a todos les sorprendió quizá que en San Luis Potosí se lograra una candidatura de unidad, y eso se refleja en las redes sociales. Si no les preocupara, creo que no existirían estos tipos de ataques. Lo que sí te puedo decir es que no venimos a solapar nada, no venimos en ningún momento a modo. Si fuera así, yo no dejaría una responsabilidad tan grande como es la que yo tenía en el centro SICT San Luis Potosí. En el centro nos iba a tocar nos iba a tocar los trenes de pasajeros, los trenes del norte, más de 300 kilómetros de vías férreas, la conservación, que es una, es histórica el recurso que se está metiendo, y varios proyectos que se tienen para San Luis Potosí. Yo lo dejo porque soy un soldado de la Cuarta Transformación, y a donde el partido considere que podemos ayudar, vamos a ayudar. Se ha logrado la unidad.
4: ¿Usted conoce?
0: La candidatura, sí, y vamos sí, a lograr sí, sí. La unidad también en el estado.
4: ¿Usted sabe que la candidatura más fuerte, según las encuestas, no es la de Morena en San Luis Potosí, sino la del Partido Verde?
0: Sí, es un agravio, creo que se hizo a nivel nacional, porque ahorita debería estar en la ley en 2027 la ley no nepotismo, y se detuvo precisamente por el caso San Luis Potosí, donde se ponía en riesgo obtener la mayoría calificada. Sin embargo, Morena tuvo a bien hacer las modificaciones estatutarias para que no pasara, y ese es el motivo por el que vamos separados con el Partido Verde Ecologista. Es un partido aliado a nivel nacional, pero que en San Luis Potosí siempre hemos tenido claras diferencias. En 2021 tampoco fuimos en coalición a la gobernatura. El actual gobernador llega nada más por Partido Verde y PT. Pero en esta ocasión, con el gran trabajo que ha hecho nuestra presidenta del Comité Ejecutivo Estatal, Rita Osalia Rodríguez, tenemos condiciones mucho mejores.
4: Para ganarle al gallardismo, usted es de Soledad, usted conoce bien la región, las fuerzas políticas, es muy fuerte el gallardismo, muy, muy fuerte, Eli.
0: Mucho también es aire, hay un desgaste, la gente sí quiere una transición, ha habido presiones excesivas, creo que es evidente, lo han visto, se les ha ido la mano. Presidentes municipales que han cambiado de partido porque si no, no iban a obtener recursos, algo no visto, y también burócratas a quienes se les ha presionado para que se afilien, para que estén reaccionando en las redes sociales, y eso tiene un costo. Nosotros lo que vamos a hacer es ir y demostrarles que hay una opción viable a través de Morena, a través de la Cuarta Transformación, y que se deben integrar. Ahorita son momentos de organización, son momentos de decisión, y después vendrán los tiempos electorales. Pero creemos que tenemos condiciones para el tú por tú. Morena es una marca muy grande, que está en el corazón de las personas. Pero esas coaliciones parciales a nosotros nos han afectado porque confunde a la ciudadanía creyendo que somos lo mismo y que vamos en conjunto. Y en San Luis Potosí, en esta ocasión, como ya se ha definido a nivel nacional, se mencionó ayer que me dieron esta responsabilidad, no vamos a ir en coalición parcial en ninguno de los municipios ni diputaciones locales. y eso va a ayudar separados. A que la gente pueda definir. Vamos a ir separados.
4: Bueno, me quedo con la frase, la primera frase que nos dijo aquí hace unos momentos. Yo voy a buscar, o vamos a buscar, que llegue la cuarta transformación a San Luis Potosí. ¿Eso significa que la cuarta transformación no ha llegado a San Luis Potosí, Eli?
0: Desde mi perspectiva, no ha llegado. Hay posturas muy distintas, por ejemplo, en los programas sociales. La cuarta transformación los da Universales, no de manera clientelar, y no se presiona a la población para que se afilie a ningún tipo de partido. La cuarta transformación todavía está pendiente en San Luis Potosí.
4: Bueno, pues lo veremos. Suerte. La candidatura de Eli Cervantes no es una candidatura de sacrificio de Morena para no entrar en mayor conflicto con el Partido Verde. ¿Podemos decirlo así?
0: En ningún momento será una candidatura a modo. El proyecto está listo para que Morena se consolide también en nuestro estado. Hemos, y esos son datos del padrón electoral. Hay una mayor afiliación por gente de Morena que por gente del Partido Verde en el estado.
4: Bueno, pues lo veremos. Ojalá tengamos oportunidad de mantener comunicación con usted en las próximas semanas, meses. Felicidades por la designación y suerte. Suerte, Eli Cervantes. Gracias por esta información, por estas palabras.
0: Muchas gracias, Ciro. Un abrazo.
4: Gracias, Manuel. San Luis Potosí, por lo pronto.
5: No será una candidatura, sí, no será una candidatura a modo, tiene que llegar la cuarta transformación. Y bueno, evidentemente, pues no se estará jugando más que para que el movimiento fuerte, sólido, dice Eli Cervantes, de la cuarta transformación de Morena, llegue finalmente a San Luis Potosí. Pues en los hechos, lo veremos, Ciro, en las palabras, por lo pronto, pareciera que entonces no es una candidatura, digamos, de compromiso.
4: Pues sí, pero esto lo veremos cuando lleguen las campañas, vamos a ver cómo se da el trabajo de Morena ahí.
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2: Sur de California, buenos días, es KWKW 1330, la primera, informa. Para mañana miércoles, día soleado, temperatura máxima de 82 grados y mínima de 65, esto para el Centro Cívico Angelino. Dos sistemas tropicales, los huracanes Polo y Odalis, están generando un fuerte oleaje proveniente del sur hacia el sur de California, lo que ha motivado la emisión de avisos de oleaje alto e inundaciones costeras vigentes hasta mediados de esta semana. Las playas orientadas al sur, incluidas Long Beach, Avalon, Malibu, podrían registrar olas de entre 4 y 7 pies de altura y mareas altas de hasta 7 pies, lo que conlleva un alto riesgo de corrientes de resaca, erosión costera severa e inundaciones en la costa. En otra información, las autoridades de California quieren que los conductores abandonen sus vehículos de gasolina en favor de modelos eléctricos. Sin embargo, esto ha resultado más difícil para los millones de inquilinos que no disponen de puntos de carga en sus hogares. Legisladores, organismos reguladores y fabricantes de automóviles coinciden en señalar a los residentes de apartamentos, condominios y dúplex como la clave para impulsar las ventas de vehículos eléctricos, las cuales se han estancado en los últimos años. Y por último, hoy martes 29 de septiembre, la Junta de Supervisores del Condado de Los Ángeles considera el posible nombramiento de Michael K. Wu, exmiembro del Consejo Municipal de Los Ángeles, que presidió la comisión del Consejo responsable de elaborar la Ley de Reforma Ética de la Ciudad de 1990, para integrar la primera comisión de ética independiente del condado. El grupo de trabajo sobre la reforma de gobernanza del condado seleccionó a Wu como candidato el 16 de septiembre, tras un proceso de selección pública que atrajo a más de 370 aspirantes elegibles, entrevistas públicas con 6 finalistas y 6 horas de deliberación por parte de los miembros del grupo de trabajo. Y hasta aquí nuestra información en KWKW 330, la primera, que le presenta de 1 a 3 de la tarde Zona L y con Armando Aguayo y Mario Antonio Amaya.
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4: /7:24, Manuel, Sonora. ¿Qué pasó en Sonora? ¿Quién fue designada como coordinadora de la defensa de la transformación? Que en unos días, en unas semanas, será candidata del partido al gobierno en Sonora. Manuel.
5: Uy, perdón. La senadora Lorenia Valles, Ciro, resultó ser la electa candidata ahí por mayoría de los votos que se eligieron o de las encuestas y de lo que se planteó precisamente al interior de la dirección de Morena y específicamente del tema de Sonora. Ahí fue la ganadora, Ciro, fue la ganadora. Ahí donde yo entiendo no hubo ninguna discusión al respecto, Ciro, ¿no? Ahí hubo alguna inquietud, por ejemplo, hoy presenta el sentimiento de la perdedora de Sonora, Célida López, algunas lágrimas que presenta el periódico Reforma, pero pues como en algunos otros casos, Ciro, cuando no se gana, pues se tiene ese sentimentalismo, pero hasta donde entiendo, porque ya estamos platicando aquí en el estudio precisamente con Lorenia Valles. Muy buenos días, Lorenia.
14: Gracias.
4: Senadora, buenos días, Lorenia. Felicidades.
14: Estás, Ciro?
4: Felicidades.
14: Qué gusto saludarte. Gracias.
4: Qué gusto.
14: Gracias.
4: Gracias. Gracias, Lorenia.
5: Pues ahora sí que empezamos, ¿no? Primero que nada, ¿cómo se siente? ¿Cómo te sientes?
14: Gracias. Muy bien, muy contenta, muy comprometida, con una gran responsabilidad sobre mis hombros, muy agradecida por el respaldo de la gente en Sonora y también con un gran reconocimiento por mis compañeros y compañeras que formamos parte de este proceso interno que ayer concluyó y que hoy estamos en un solo frente, en un solo equipo para pues continuar la transformación en el estado de Sonora.
5: ¿Habrá algún problema con Célida López? ¿Habrá algún inconveniente con Célida López?
14: No, hemos trabajado siempre juntas, hemos colaborado, hemos coincidido en diferentes tareas, en diferentes momentos a lo largo de todo este trayecto que ha tenido nuestro movimiento, su llegada desde 2018 en Hermosillo primero, después en el 21 en el estado de Sonora con el gobernador Alfonso Durazo, y hemos transitado siempre con mucha amistad, con mucha fraternidad. Y bueno, el día de ayer obviamente es un proceso que hay que transitar todas, todos, pero yo tengo un gran reconocimiento por todos, por todas, incluida por supuesto mi amiga Celida López.
4: Nos están escuchando en todo el país. ¿Qué le dice? Porque he estado leyendo las columnas desde temprano hoy y hay una constante en el caso de usted, se dice, es la continuidad del gobierno de Alfonso Durazo. ¿Es así, Lorenia?
14: Yo creo que debe ser la continuidad de la transformación que inició en el 2021 con el gobernador Alfonso Durazo, y lo platicamos mucho, mis compañeros, compañeras, Célida, Javier Lamarque, para quien también tengo un gran reconocimiento, para Dolores del Río, para Froilán Gámez, para Omar del Valle, para cada uno de ellos, y todos platicábamos que pasara lo que pasara y finalmente la responsabilidad fuera depositada en cualquiera de nosotros, habría que garantizar que hubiera continuidad de lo que inició el gobernador Alfonso Durazo en el 2021 en el estado de Sonora. Esa ruta tiene que continuar y yo creo que así tendrá que ser.
4: ¿Esa ruta tiene que continuar, Lorena?
14: Sí, sí, es el segundo piso de la Cuarta Transformación. Nosotros hemos convocado justamente a eso. Este proceso interno justamente determina esta coordinación de los comités de la defensa de la transformación y la soberanía nacional, pensando en consolidar el segundo piso de la transformación en Sonora. Es algo natural, es algo necesario, creo, además, porque han sido muchos los logros, los avances que ha tenido el gobierno del doctor Alfonso Durazo. Por supuesto, también hay que reconocer lo que en su momento logró el licenciado Andrés Manuel López Obrador en Sonora, y ahora la doctora Claudia Sheinbaum Pardo, que recientemente estuvo en mi estado y que rindió cuentas al pueblo sonorense, y podemos constatar que la transformación ha llevado grandes beneficios y gran bienestar a todas las familias sonorenses.
5: En consecuencia, ¿no tiene que haber rompimiento con el gobierno del señor Durazo?
14: No, no, claro que no. Nosotros somos un equipo, todas, todos. Hoy menciono a mis compañeros aspirantes, pero hay muchos liderazgos, mucha gente que confía en este proyecto. No de ahora, de mucho tiempo. Yo personalmente tengo pues casi 30 años caminando en este proyecto, en diferentes momentos, en diferentes responsabilidades, y hoy no podemos dejar de cumplir lo que hemos estado haciendo en los últimos años. La gente demanda, la gente está activa, la gente está informada, y yo creo que eso nos compromete doblemente.
5: Ahora, Lorena, es una gubernatura corta, ¿no? Es una gubernatura de 3 años, ¿cierto?
14: Bueno, la próxima gubernatura del estado de Sonora será de 3 años, eso sí es un hecho.
5: Vale la pena,
4: la suya.
5: Sí.
14: Vamos a esperar los tiempos. Hoy lo que se ha determinado es una coordinación territorial de los trabajos de nuestro movimiento, Morena, PT Verde. En el caso de Sonora también están el partido Nueva Alianza y PES también, que tienen registro local, y bueno, de manera conjunta se ha participado en otros momentos. Entonces, llegados los tiempos, y sí, como respuesta a tu pregunta, la siguiente gubernatura será de tres años.
5: ¿Vale la pena todo el esfuerzo?
14: Yo creo que sí, siempre vale la pena trabajar, consolidar el trabajo, avanzar, seguir siempre avanzando a un siguiente paso. Nosotros le decimos el segundo piso de la Cuarta Transformación, y creo que siempre es una gran oportunidad poder servir a los demás.
5: ¿Qué le dice a los empresarios sonorenses? ¿Qué le dice a los empresarios que están escuchando por allá, que van a escuchar esta entrevista ahora o un poquito más adelante?
14: Bueno, yo tengo la fortuna de conocer a muchos y muchas empresarios de Sonora, pequeños, medianos y grandes, y creo que hay una gran coincidencia, que es importante cerrar filas siempre pensando en el bienestar de Sonora, de nuestra región, de nuestro país. Yo estoy muy contenta con el Plan México, he compartido mucho estas metas, estos objetivos que ha planteado la presidenta Claudia Sheinbaum. Sonora además tiene temas importantísimos, desde las energías limpias, los minerales críticos, un corredor muy importante logístico que se está consolidando con el puerto de Guaymas, y muchos proyectos estratégicos donde todas y todos caben. Por supuesto, nuestra prioridad siempre es atender a quien más lo necesita, pero también en esta etapa de la Cuarta Transformación se ha atendido a la clase media y se ha trabajado con el sector empresarial. La prueba de ello es justamente el Plan México.
4: Ahora, ¿qué opinión le merece Antonio Astiazarán?
5: Exacto.
4: Probablemente su adversario,
14: Bueno, él actualmente es el alcalde de Hermosillo. Yo tengo una relación respetuosa, creo que habrá que esperar los tiempos, habrá que esperar las definiciones, y yo tengo un respeto profundo por todas y por todos.
4: Incluido Luis Donaldo Colosio, sí, Riojas.
14: Supuesto. Sí, por supuesto, que también habrá que esperar la definición que cada uno de ellos tome. Sí,
4: vamos a ver qué dicen sus partidos.
14: Así es.
4: Lorenia, nosotros cuestionamos y documentamos casos en el 2021 de violencia, de intromisión de grupos criminales en la elección que finalmente llevó al triunfo Alfonso Durazo, lo dijimos en el 2021, lo hemos dicho en otros años. Independientemente, para no entrar en esa controversia que a usted no le toca, ¿qué garantías se pueden dar de que las elecciones dentro de 8 o 9 meses en Sonora van a ser absolutamente limpias?
14: Sí, yo estoy convencida.
4: Sin una denuncia de que intimidaron, no se diga que mataron, que secuestraron a representantes de los partidos de oposición. Sí. ¿Qué garantías
14: se pueden
4: dar?
14: Sí, yo creo finalmente, primero, que ha sido muy importante la estrategia que se ha tenido en Sonora y en el país. Es importante decirlo, que la presidenta ha hecho un gran trabajo para poder atender una de las prioridades más importantes para el pueblo de México y para el pueblo de Sonora también. En Sonora ha habido avances muy significativos en materia de seguridad. Una reducción histórica del homicidio doloso, por ejemplo, que es uno de los principales indicadores que siempre está sobre la mesa cuando uno analiza cuál es la situación de una región, de un estado. ¿Qué ha sido el caso del estado de Sonora? Creo que hay que reconocer el trabajo que ha hecho el gobernador Alfonso Durazo, sí, en coordinación con el gobierno federal.
4: Las elecciones,
14: y frente al proceso, que cuando llegue en su momento el proceso electoral, creo que están garantizadas las condiciones para el desarrollo natural, normal de todo este proceso, el que tiene que ver con los actores políticos, los dirigentes, las dirigentas y, por supuesto, en su momento del propio proceso electoral. Estoy convencido que se va a dar, convencida que se dará en las mejores condiciones en el estado de Sonora.
4: Bueno, se ve usted muy animada, se ve usted muy motivada.
14: Estoy contenta, estoy agradecida. Quiero aprovechar este espacio para agradecer a toda la gente de Sonora que nos dio su confianza. Me gusta mucho que este proceso de encuesta haya incluido a la militancia, a los simpatizantes y también al pueblo de Sonora en general. Estoy muy agradecida, contenta, comprometida y con un gran reconocimiento a mis compañeros aspirantes que cerramos fila y que a partir del día de hoy somos un solo equipo.
4: Suerte, ojalá
14: gracias.
4: Podamos mantener comunicación con usted próximas semanas,
14: claro que sí.
4: Próximos meses. Suerte, Lorenia.
14: Muchas gracias.
4: ¿Quién será? Quien ya es la
5: coordinadora
4: de la transformación de Morena en Sonora y muy probablemente en algunas semanas será la candidata al gobierno del estado. Gracias, suerte, buen día.
14: Gracias, gracias.
4: Lorenia, gracias. Manuel.
5: Bueno, vamos a pausa. Estamos por la mañana. Gracias por todos sus comentarios. Vamos a ir a corte comercial. @ Ciro Gómez L en nuestra cuenta de X, por Facebook, por Instagram, por Threads, por todas las redes sociales. Estamos disponibles. Hacemos un corte. Volvemos.
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0: La lengua de los camaleones es más larga que su propio cuerpo y se desplaza a una velocidad increíblemente alta.
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0: Los pingüinos le proponen matrimonio a sus parejas entregándoles una piedra perfectamente circular que encuentran en las playas de hielo.
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0: Las medusas inmortales pueden revertir su ciclo de vida y volver a ser pólipos cuando se enfrentan a crisis ambientales extremas.
7: Lo que no sabías.
8: Los pingüinos le proponen matrimonio a su pareja, entregándoles una piedra perfectamente circular que encuentran en las orillas heladas.
7: Explorando la naturaleza.
8: Playa de los Huevos de Dragón, Nueva Zelanda. La playa de Kuekoe es mundialmente famosa por las esferas de piedra gigantes que descansan sobre su arena, conocidas como las Mueraki Boulders. Según las leyendas maoríes, estas estructuras perfectas son los restos de canastas de comida que naufragaron de una canoa ancestral. Científicamente, son concreciones calcáreas formadas en el fondo marino hace 60 millones de años que la erosión costera ha dejado al descubierto. Su apariencia de huevos de dragón gigantescos otorga al paisaje playero un misticismo primitivo e inolvidable.
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8: El corazón de una ballena azul es tan enorme que un ser humano podría nadar fácilmente por sus arterias principales.
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9: La Asociación Nacional de Universidades e Instituciones de Educación Superior hizo un llamado urgente al gobierno de Morelos para blindar y proteger a las comunidades universitarias de la entidad. Esto tras el homicidio de dos estudiantes de preparatoria de la Universidad Autónoma del Estado de Morelos. La jefa de gobierno, Clara Brugada, anunció que la clínica especializada Condesa en San Juan de Aragón, Alcaldía Gustavo Amadero, estará lista a finales de noviembre y beneficiará a capitalinos y habitantes de zonas cercanas del Estado de México. Su inauguración coincidirá con la conmemoración del Día Mundial del SIDA el 1 de diciembre. La caravana de migrantes centroamericanos Fe y Esperanza con Dios reanudó su trayecto por Chiapas para llegar a la frontera norte de México hacia Estados Unidos. Aunque en Tapachula se contabilizaron 350 personas, el contingente ya se conforma de 600 migrantes.
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3: Continuamos con Ciro Gómez Leyva por la mañana.
4: ¿Cómo fue el desenlace de Chihuahua, Manuel? El último de todos, el último de los 17.
5: Ya tarde, Ciro, la verdad es que ya tarde, y ahí Cruz Pérez Cuellar precisamente pues sale arriba, precisamente por conocimiento. Entendemos que la encuesta, pues una encuesta interesante la que se da en Chihuahua, precisamente con su competidora, con Andrea Chávez, pero Cruz Pérez Cuellar sale adelante, Ciro, sale adelante en el conocimiento. Es ahí, no había más que un candidato muy conocido, competitivo, una candidata conocida, competitiva, y el que sale victorioso es Cruz Pérez Cuellar, quien hasta hace muy poco fue alcalde de Ciudad Juárez, Ciro. Entonces, pues eres el que gana.
4: Escuchábamos,
5: ¿no?
4: Sí, sí. Escuchábamos la crónica hace de Sara un rato Pablo. Tu programa de Sara Pablo, de que no se veía muy cómoda Andrea Chávez en la tribuna. Uh-huh. Dicen las crónicas que no aplaudió.
5: Así
4: cuando es. Designaron a Cruz Pérez Cuellar, que no aplaudió después de escuchar a Cruz Pérez Cuellar. Después hizo unas declaraciones a la salida. No mencionó a Cruz Pérez Cuellar. Él dijo que está con la Cuarta Transformación, que es una soldado o soldada, no sé cómo lo dijo de la presidenta Claudia Sheinbaum. Uh-huh. Pero en fin, lo cierto es que en una de las candidaturas que parecía más difíciles de dirimir, ganaste Cruz Pérez Cuellar. Vas a ser por lo pronto el coordinador de la transformación, lo sabemos, pero pues de no ocurrir algo verdaderamente extraordinario en algunas semanas, serás el candidato de Morena y suponemos de una alianza de la Cuarta Transformación para el gobierno de Chihuahua. Así que antes que nada, felicidades por lo de ayer, Cruz, y gracias por estar con nosotros. Buen día.
24: Muy buen día, Ciro. Al contrario, gracias por el espacio, Manuel. Gracias.
5: Bienvenido, Cruz.
24: Y un saludo a toda la gente. Pues sí, contentos, conscientes de la enorme responsabilidad que estamos adquiriendo. Y bueno, pues Chihuahua, el último de los 17 estados que salió. Y bien, la verdad, agradecido pues con nuestra dirigencia nacional, con la Comisión Nacional de Elecciones, con los compañeros que compitieron, con la senadora Andrea Chávez, que si bien es cierto, pues como candidata competitiva, como ser humano, evidentemente, pues yo les decía ayer a los compañeros, al revés, pues hubiera sido igual, ¿no? Nosotros no hubiéramos estado brincando de gusto, pero con mensajes muy claros, ¿no? Está con la Cuarta Transformación, está con la presidenta, dijo también que quiere la alternancia en Chihuahua. Entonces ahora nos toca a nosotros poner nuestro granito de arena y chambear para construir la unidad.
4: 100 años, dijo ella, vamos a acabar con 100 años, no sé si son exactamente 100 años, de prianismo en Chihuahua.
24: Creo 100 que son, años. Creo que son un poquito más de 100 años. Creo que eso, sí, por sí, allá, sí. La verdad no me sé el dato exacto, pero hay mucho trabajo que hacer, Ciro, construir la unidad, por un lado. Por otro lado,
4: revisar. Punto número uno.
24: Mira, déjame, yo digo,
4: centrarme en ese, construir la unidad. ¿Te ves candidato al Partido del Trabajo? ¿Te ves candidato al Partido Verde?
24: Bueno, ya Morena y el Partido Verde me hicieron su coordinador. Ayer Arturo Escobar fue muy claro. Desconozco qué va a ser el Partido del Trabajo. Ahí yo creo que de alguna manera los 17, las y los 17, estamos también de alguna manera, bueno, los 16 en San Luis Potosí, claramente no va a haber alianza, pero estamos de alguna manera también sujetos a lo que haga nuestra dirigencia nacional, el diálogo que ya está con el Partido del Trabajo. Entonces yo espero que sí. Pero yo tengo que ponerme a trabajar ya con esta responsabilidad tan grande que tengo de Morena y también del Partido Verde. Aprovecho para agradecerle a Arturo Escobar también su mensaje el día de ayer. Por supuesto que a Ariadna Montiel, que son los líderes de los partidos. Bueno, Arturo como coordinador nacional electoral. Y obviamente sí, sí, a Citlali, pero bueno, ella sigue con mucho trabajo. Son las primeras 17 de más de 2,000 procesos que tendrán que sacar adelante.
4: Bueno, no va a ser fácil, va a ser una elección, suponemos, competida contra quien sea candidato del PAN, que creo que se perfila quién lo va a hacer, probablemente sea una candidatura común con el PRI, pero pensar que les puedes ganar si es que el PT va por su lado y va con Andrea Chávez, se ponen muy complicadas las cosas.
24: Cruz. A ver, yo creo que son dos temas. Uno es el Partido del Trabajo, que tiene pues una presencia marginal en el estado, y otra es la figura de la senadora Andrea Chávez, que es competitiva sin lugar a dudas. Yo insisto, yo voy a trabajar en la unidad y buscaré que haya espacios para todas y para todos. Este es un gran proyecto en donde cabemos todos. Entonces, y aparte, bueno, la senadora no ha dicho de ninguna manera que ella piense buscar esto.
4: No,
24: el Partido del Trabajo ha hablado por 7, 8, 10 aspirantes de Morena. El mismo día que decían que Avelina podía ser su candidata, ese mismo día Avelina en Guerrero se reunió con Ariadna Montiel y con Beatriz Mojica. Sí. Entonces hay que tomarlo eso con reserva, y yo tengo todo mi reconocimiento y mi respeto para la senadora y para su equipo, y vamos a tratar de construir unidad.
5: Ahora, ¿qué hay que hacer después de la unidad? Porque la unidad va a tardar mucho. ¿Qué hay que hacer después de eso, Cruz?
24: Mira, yo digo que son tres tareas igual de importantes. Unidad, ya hablamos de ella. Segundo, revisar la estructura territorial. Tenemos que buscar que Morena sea competitivo en los 67 municipios del estado. Y quiero meterme de lleno a eso, aparte de la unidad. Y tercero, no menos importante, los tres están así, horizontales. El diálogo con el pueblo de Chihuahua. Chihuahua es el estado más grande de la República y de los más diversos. Tenemos, a ver, industria, el motor de la economía, pero tenemos una industria forestal, tenemos agricultores, tenemos ganaderos, que ahora ya está cruzando el ganado de Chihuahua y del país hacia Estados Unidos. Uh-huh. Tenemos un potencial turístico impresionante. Entonces, el diálogo con el pueblo de Chihuahua, y cuando hablo del pueblo me refiero también a los empresarios, a los comerciantes, a cada una de estas. Esta es la tercera rama. Hay que ver cómo nos organizamos para construir un proyecto en donde podamos estar trabajando en la unidad, estar revisando nuestra estructura territorial y estar dialogando con el pueblo de Chihuahua.
4: Bueno, para derrotar después de 100 y tantos años al PRIAN, como dice la Cuarta Transformación, vas a tener que manejar una candidatura muy diferenciada.
24: Pues
4: Cruz,
24: sí.
4: Una candidatura de choque muy dura contra el PAN y seguramente contra la gobernadora Maru Campos, a quien has criticado en muchas ocasiones, pero con quien, y nos lo dijiste aquí hace no mucho en entrevista, mantienes una relación de diferencia, pero de respeto.
24: Sí, bueno, yo trato de que mi conducta sea de respeto, obviamente, y así vamos a construir. Hay diferencias profundas que se han ido agudizando, yo pienso que sobre todo porque por esta falta de diálogo, de coordinación con el gobierno de México, tenemos una gran presidenta, la doctora Claudia Sheinbaum, pero yo creo que más allá del ataque y de contrastar, que eso es bien importante en cualquier tipo de proceso, que haya contraste, que haya debate, es parte de la democracia. Más allá está lo que decía ahorita, el diálogo con la comunidad, con el pueblo de Chihuahua, con la gente del estado de Chihuahua. Creo que eso es lo que debe pesar mucho más en este proyecto que cualquier otra cosa, incluidas las diferencias con el PRIAN, con la gobernadora. El diálogo, estar hablando con la sociedad para construir un gran proyecto de beneficio para las y los chihuahuenses.
4: ¿Vas a usar Ciudad Juárez como una historia de éxito todo el tiempo en tu campaña, con lo difícil que es Ciudad Juárez, con lo controvertido?
24: Voy a hablar de lo... Bueno, será uno de los temas, pero yo tengo... Digo, lo tengo que decir. Tenemos todos los récords en Ciudad Juárez. Es decir, Juárez tiene un rezago brutal, pero en 5 años de gobierno municipal nadie ha construido más obra pública, nadie ha pavimentado más calles, nadie ha puesto más luminarias, nadie ha rehabilitado más parques, nadie ha apoyado más escuelas públicas. Somos el único municipio en México que tiene becas de acceso a la universidad. Si una joven o un joven quiere entrar a la universidad pública, el gobierno municipal le paga su inscripción. Y todo esto lo hicimos sin un solo peso de deuda, ni un peso de deuda, y pagando la deuda que heredamos. Entonces, yo me atengo a mis resultados. Y obviamente los que abandonaron la ciudad durante tantos años hoy usan el rezago para golpearnos, pero por eso nos vamos a tener. Y te doy un dato, por ejemplo, en comparación con la capital. Del 100% de dinero que Juárez recibió en 5 años, el 15% lo destinó directamente a obra pública. Chihuahua capital, en los mismos 5 años, del 100% de dinero que recibió, destinó el 10% a obra pública. Destinamos un 50% más de dinero que ellos a obra en Ciudad Juárez. Entonces, tenemos todos los datos, y no será el único tema, porque hay regiones del estado en donde obviamente lo que pasa en Ciudad Juárez, pues sí les interesa, pero ellos quieren saber qué pasa con la agricultura, qué pasa con la ganadería, qué pasa con la minería, qué pasa con el turismo. Entonces, habrá que diferenciar los temas, pero de los resultados de Juárez vamos a hablar cuándo, cómo y dónde sea necesario.
4: Washington, en la elección de Chihuahua el próximo año, ¿te preocupa?
24: No.
4: ¿Estados Unidos?
24: Yo tengo una muy buena relación con los vecinos. Juárez la tuvimos durante 5 años, una coordinación muy estrecha en materia de seguridad, siempre respetando nuestra soberanía, pero hemos tenido un diálogo con el gobierno de, pues digo, las autoridades locales, sobre todo, porque a mí no me corresponde con los federales, pero yo tengo una excelente relación con las autoridades norteamericanas. Acabo de estar hace bien poquito tiempo en San Antonio, en la reunión del Banco de Desarrollo de América del Norte, que es un banco binacional. Estuve en Santa Teresa, Nuevo México, con el tema del ganado, una reunión que yo mismo provoqué y que el alcalde en funciones me hizo el favor de invitarme. Tenemos una gran relación. Realmente no me preocupa porque hemos construido... A ver, mi relación con los vecinos, soy fronterizo, es de toda mi vida. Y en todas mis funciones de públicas he tenido siempre una buena relación.
5: ¿Y cómo hablarle a aquellos que piensan que Juárez, pues, son como los echados de lado, como que los consentidos son los de la capital? Porque si hay esa como diferencia específicamente que mencionaba Cruz, ¿cómo hablarle entonces a los de la capital y a los del resto del mundo, del resto del estado, para decirles, son lo mismo?
24: Somos chihuahuenses todos, merecemos respeto todas y todos, y lo que yo creo que lo que hay que hacer es construir un proyecto en donde una de las críticas que yo he hecho a todos los que han gobernado Chihuahua, o a casi todos, es que no se construye en Chihuahua un proyecto de desarrollo regional. Tú tienes un territorio igual que Inglaterra, y entonces somos orgullosamente mexicanos, por supuesto, pero tienes un territorio de un país con una diversidad impresionante en términos de todas las actividades económicas que ya mencioné. ¿Cómo poder hacerle para que sean respetados los juarenses, sean respetados los chihuahuenses que viven en la capital, pero también sean respetados los que viven en la Sierra Tarahumara, los que viven en la zona centro-sur, agrícola y ganadera? Sí. La única manera de respetar a todos y de incluir es tener un proyecto de desarrollo para cada región de Chihuahua.
4: Bien. Bueno, quisiéramos hacerte preguntas más específicas, pero nos vas a decir que no eres candidato, que no es el tiempo, que no es momento de propuestas. Ojalá más adelante haya oportunidad de hacerlo. Me sorprende tu serenidad esta mañana, Cruz Pérez Cuellar, estás muy tranquilo. Pues, pensé que ibas a venir un poco más eufórico, pero se te ve muy...
24: No, sí, estoy muy contento, pero...
4: Muy tranquilo.
24: Lo disimulo bien. No, tranquilo. Yo llegué tranquilo porque hicimos todo. El mejor. Yo le dije al equipo, a ver, por nosotros no quedó. Y obviamente era una interna muy competida, hay que decirlo con esa claridad. Y llegamos tranquilos porque sabíamos que habíamos hecho todo lo posible. Ahora también, en lugar de... digo algo así rápido. Me decían, oye, ¿dónde vamos a festejar? Les decía, por eso estoy a lo mejor tranquilo. O sea, no, señores,

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4: Sur de California, buenos días. Es KWKW 1330, la primera, informa. En Los Ángeles, el Departamento de Oportunidad Económica del Condado de Los Ángeles, junto con su socio y administrador externo, Dalbert, abrió la convocatoria para el ciclo 3 del fondo de la Asociación de Capacitación High Road. Esta iniciativa pone a disposición más de 7,7 millones de dólares en nuevos fondos de subvención, distribuidos en hasta 8 subvenciones, para ampliar programas de capacitación impulsados por la industria y centrados en el trabajador en todo el condado de Los Ángeles. En otra información, hoy la Junta de Supervisores del Condado de Los Ángeles recibirá una presentación sobre las iniciativas del condado para la preparación ante terremotos, a cargo de la reconocida sismóloga, la doctora Lucy Jones. Con motivo del Mes Nacional de la Preparación, también se instalará un simulador de terremotos en Grand Park, donde los empleados del condado y el público en general podrán experimentar qué se siente durante un sismo de gran magnitud. Y en el condado de Los Ángeles están registrando la mayor cantidad de murciélagos con rabia jamás documentada, lo que ha llevado al Departamento de Salud Pública a instar a las comunidades locales a adoptar medidas preventivas sencillas para proteger a las personas y las mascotas contra esta enfermedad. Hasta ayer, 28 de septiembre, Día Mundial contra la Rabia, se habían confirmado 69 casos de murciélagos con rabia, igualando así la cifra récord del año anterior, a pesar de que la temporada de mayor incidencia aún está en curso. 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
1: 8 de la mañana, saludamos a las personas que a partir de este momento se suman a nuestro programa a través de Telefórmula. Muy buenos días a todos ustedes y a quienes desde hace una hora han estado con nosotros a través de Radio Fórmula, de YouTube, de radiofórmula.com.mx, de las distintas redes y plataformas sociales, y tuvieron oportunidad de escuchar aquí en nuestro estudio a los que serán candidatos de Morena, los gobiernos de Sonora y de Chihuahua, así como a quien tratará de ser el ganador de la por Morena, el próximo gobernador de San Luis Potosí. A todos ustedes que están con nosotros desde hace una hora, pues aquí seguimos. Gracias por continuar con nosotros. Deyanira, buen día.
2: Buenos días, Ciro. Vamos con un resumen de la información. Llego tranquilo porque hicimos todo en una elección interna que fue muy competida. En las encuestas sacamos una ventaja de 10 puntos en reconocimiento. Nosotros vamos a buscar la unidad y es cierto que si no hubiéramos ganado, no estaríamos brincando de gusto. Aseguró por la mañana Cruz Pérez Cuellar, coordinador estatal de Morena en Chihuahua. Agregó que ahora se centrará en fortalecer la estructura territorial y el diálogo con la gente, porque sí existen diferencias profundas con el gobierno actual. Vamos a buscar que llegue la cuarta transformación a San Luis Potosí, porque hasta hoy no ha llegado. En ningún momento mi candidatura es a modo para no entrar en conflicto con el Partido Verde, aseguró por la mañana Eli Cervantes, coordinadora estatal de Morena en San Luis Potosí. Continuar con el gobierno de Alfonso Durazo es lo que debe pasar y es la ruta a seguir. Los avances de seguridad en el país y en Sonora podrán garantizar que las elecciones se desarrollen de forma natural, aseguró por la mañana Lorenia Valles, coordinadora estatal de Morena en Sonora. Se reporta saldo blanco en Baja California Sur después de que a medianoche tocó tierra el huracán Polo en el municipio de Comondú, informó esta mañana la Coordinadora Nacional de Protección Civil, Laura Velázquez. Dijo que entre las 8 y 9 de la mañana, el huracán Polo categoría 1 impactará Sonora. Ayer fueron asesinadas 29 personas en México, de acuerdo con cifras preliminares publicadas esta madrugada por la Secretaría de Seguridad y Protección Ciudadana. El estado más violento fue Sinaloa, donde se registraron 4 homicidios dolosos. Y en estos momentos, el dólar interbancario se cotiza en 17 pesos con 94 centavos.
3: Manuel.
4: Bueno, la American Society de México está manifestando su preocupación, Ciro, ahora por escrito por la reforma constitucional que establece la nacionalidad mexicana única como requisito para quienes aspiren a la presidencia de la República, las gubernaturas y la jefatura de gobierno, al considerar que la medida tendría implicaciones para más de 15 millones de mexicanos con doble nacionalidad que radican en México, además de 40 millones de mexicanos que viven en el extranjero. Ante la próxima discusión en el Senado, la American Society hizo un llamado a las y los legisladores para reflexionar el sentido de su voto y colocar el interés de México y los mexicanos por encima de las consideraciones partidistas, pero pues simplemente está esta petición, Ciro. Vamos a ver qué tal, no parece que le vayan a hacer caso.
1: Pues no, y eso que tiene implicaciones para tantos millones, no. Tendrá implicaciones para quienes busquen ser candidatos a ciertas posiciones.
4: A ciertas posiciones.
1: Hay un caso ahí de la que va a ser candidata de Morena en Nayarit. Regresamos con eso y con más. Corte comercial.
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2: KW 1330, la primera, informa. Temperatura máxima para el Centro Cívico Angelino se reportará en 87 grados, mínima de 64, con cielo soleado y vientos de hasta 13 millas por hora. Una disputa doméstica iniciada en Los Ángeles derivó en un tiroteo en el que se vio involucrado un sheriff de Callahay a primeras horas de ayer lunes, dejando a 3 personas hospitalizadas. Según los investigadores, una sospechosa siguió a una víctima de agresión hasta una vivienda en la calle Live Oak y abrió fuego contra su familia, hiriendo a 2 mujeres, entre ellas una menor de 15 años. Los alguaciles que acudieron al lugar dispararon contra la mujer para detener el ataque en curso. Ella permanece hospitalizada en estado crítico, mientras los detectives de homicidios del departamento del alguacil mayor llevan a cabo la investigación. El recién pasado domingo, el gobernador de California promulgó 2 proyectos de ley en respuesta a una lenta limpieza tras el incendio de junio en el almacén de Lineage, incidente que afectó gravemente a un barrio históricamente latino de Los Ángeles. La legislación, impulsada por los demócratas del condado de Los Ángeles, María Elena Durazo y Mark González, busca aumentar la rendición de cuentas tras el incendio, que contaminó el aire, provocó el desplazamiento de residentes y atrajo plagas a Boyle Heights y fomentar una limpieza más rápida después de los desastres. En Dublín, California, Jonathan McKinsey, quien murió cerca de un parque de Dublín, en California, presuntamente a manos de sus suegros, que según testigos, se turnaron para dispararle. Era ingeniero de juegos del New York Times. Sus suegros, Shou John Chan y Shirley Chen, de 77 años, fueron arrestados poco después. Los registros judiciales del condado de Alameda indican que, en el 2025, McKinsey fue acusado de 2 delitos menores de abuso infantil. 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
4: Continuamos con Ciro Gómez Leyva por la mañana.
5: Ocho con nueve ayer en Cuernavaca fueron sepultados Cristian Chamet, también Gael, alumnos de la preparatoria 2 de la Universidad Autónoma del Estado de México. Como lo saben, fueron asesinados el sábado, iban a una fiesta. La Universidad Autónoma de Morelos. Rogelio Arce, el padre de Cristian, exigió pues lo que puede exigir un padre en estas situaciones: justicia por la de su hijo, por la del otro muchacho. Demandó que el doble crimen no quede impune, como ha ocurrido con otras muertes en el estado. Acusó a los gobiernos, al gobierno de Morelos, al gobierno federal, a, pues en este caso, el gobierno de Cuernavaca y de los municipios aledaños de no cumplir con sus responsabilidades. La historia que hemos escuchado por décadas. Lourdes, buen día.
6: Sí, Ciro, buenos días. Y ayer mismo también la presidenta Sheinbaum se refirió a este asesinato. Ciro, ella dijo que le iba a pedir a la Secretaría de Gobernación que buscara a la rectora de la Universidad Autónoma del Estado de Morelos, pues para que se coordinaran y para saber qué era lo que estaba pasando por estos dos asesinatos y por los otros asesinatos que han sucedido en esta, no dentro de la universidad, Ciro, pero asesinatos de jóvenes que se han dado que sí, pertenecen sí a la universidad. Eso lo dijo ayer la presidenta Sheinbaum y está en la línea con nosotros la rectora de la UAM, Viridiana Edé León Hernández. Rectora, buenos días.
5: Buenos días, Viridiana, rectora, buen día. Buenos días.
7: Buenos días, Ciro, buenos días.
6: ¿La buscaron ya, rectora? ¿La buscaron ya desde el gobierno federal para comenzar a coordinarse?
7: Hemos estado en esta comunicación para poder mantener precisamente la colaboración y el trabajo conjunto en el marco precisamente de las atribuciones de cada una de las instituciones, porque sabemos que la seguridad requiere coordinación y acciones concretas.
5: Bueno, sabemos que es, pues la verdad, yo diría que muy injusto señalar a las autoridades de una universidad por el asesinato de un par de muchachos que ni estaban en el campus, estaban en una fiesta, etcétera. Pero el número de homicidios de jóvenes de la universidad o relacionadas o que estaban haciendo un trabajo académico con la universidad, como el caso de Claudia, la muchacha española, hace unas semanas, es alarmante, rectora. Es alarmante. 6-7 casos, si no me equivoco, en un año.
7: Es alarmante. Diana. Es alarmante. Es alarmante, sí. Ciro. Precisamente hoy la Universidad Autónoma del Estado de Morelos está de luto. Es unos hechos de violencia que han alcanzado a nuestros integrantes de nuestra comunidad y que nos duelen profundamente. Este dolor de precisamente acompañar a nuestras familias en las pérdidas. Hoy 7 meses en donde llevamos en este año con importantes pérdidas, cerca de más de siete estudiantes que forman parte de esta vida universitaria, pero que representan también a sus familias, elementos que hoy duelen, que hoy, insisto, como sociedad morelense, como universidad, nos atraviesan, y que frente a estos hechos nuestra posición es clara: exigencia de justicia, exigencia de investigación y exigencia de que no exista impunidad.
5: Más allá de eso, es muy poco lo que usted puede hacer. Cuesta entender ayer las palabras de la presidenta Sheinbaum, entendemos el sentido, el sentimiento, pero ¿qué pueden hacer ustedes, Viridiana? Con una muchacha que matan, que va un fin de semana a Cuautla a hacer prácticas académicas y la apuñalan afuera de la Casa de Cultura de Cuautla. ¿Qué pueden hacer ustedes?
7: Por eso hemos insistido, Ciro, que hoy la indignación ya no nos basta. No queremos ni debemos acostumbrarnos a que nuestra comunidad universitaria, a que la UAM permanezca en duelo. Nosotros hemos insistido en convocar a las autoridades, a la sociedad civil, a las instituciones, a trabajar en acciones claras y concretas que garanticen una vida libre de violencia a las juventudes. Hoy es muy importante mantener ese mensaje de una vida libre de violencia a las mujeres. Nosotros acompañamos desde el campo educativo y desde la construcción de culturas de paz a nuestras comunidades.
6: ¿A qué se refiere, rectora, cuando menciona que necesitan acciones claras que terminen con la violencia de los estudiantes en la universidad?
7: Precisamente, Lourdes, ese trabajo que señalamos para que estas olas de violencia se detengan, que podamos tener para que las juventudes desarrollen sus acciones en el marco de crecer, en el marco de poder caminar por sus calles, para poder transitar y llegar a los espacios universitarios, para que puedan hacer una convivencia social y puedan estar en el espacio público. Todas esas acciones de coordinación de seguridad pública.
5: Bueno, pues le agradecemos estas palabras, Viridiana Aide León Hernández, rectora de la Universidad Autónoma del Estado de Morelos. Muchas gracias. Queríamos básicamente conocer sus respuestas y preguntarle si ya la habían buscado ex profeso por estos casos tan tristes, tan dolorosos, parte del gobierno federal, para hacer, pues no nos queda muy claro qué más puede hacer la universidad que usted dirige. Pero bueno, ya nos respondió y le agradecemos, Viridiana.
7: Muchas gracias, Ciro. Gracias, Lourdes. Agradezco este espacio. Insisto, comunicar con la audiencia el momento de profundo dolor de esta situación insólita en donde nos faltan estudiantes, en donde les faltan a sus familias y donde sueños, proyectos y futuros están truncados. Hoy las juventudes morelenses merecen vivir sin miedo. Gracias.
5: Ojalá. Gracias, Viridiana. Lourdes.
6: Ciro, y ahora está en la línea José Luis Morales. Él es tío de Cristian Chamet, uno de los dos estudiantes asesinados el sábado allá en Cuernavaca. José Luis, buenos días.
0: Hola, Lourdes. Buen día, José Luis. Buenos días. Hola, Ciro. Muy buenos días. A la orden. Aquí estamos.
6: Ayer el papá de Cristian pedía no criminalizar a los jóvenes que por usar una moto, decía, no se dijera en el municipio que pertenecen al crimen organizado, José Luis. ¿Ustedes saben ya qué fue lo que pasó el sábado? ¿La fiscalía se ha comunicado con ustedes?
0: Es correcto eso. Fíjate que, bueno, hasta el momento no hemos tenido ahorita alguna comunicación directamente con las autoridades en relación al tema, porque precisamente venimos a la noche terminando con el sepelio de mi sobrino, y pues ahorita ya estamos como viviendo la realidad de lo que estamos, ¿no? Te vuelvo a repetir, no hemos tenido ahorita algún acercamiento, he visto ahorita algunos comunicados que hizo la fiscalía, otro comunicado que hizo la universidad y algunas otras partes, ¿no? Pero hasta el momento todavía no tenemos un acercamiento, ¿no?, en relación a las investigaciones. Y es correcto lo que comentaba mi primo hermano Rogelio sobre exhortar a las autoridades, a los mismos medios, a la comunidad, a no criminalizar esto, ¿no? Porque no lo es así. O sea, el traer una motocicleta no es sinónimo de que la persona sea un criminal. Por ahí no va.
8: Bueno. ¿Sabe algo más que nos pudiera compartir de los hechos del sábado?
0: Mira, Ciro, vuelvo a repetir, no, hasta el momento todavía no. Nosotros tenemos ahorita un voto de confianza ante las autoridades. El hecho fue muy rápido, ¿no? Los niños, uno de ellos venía saliendo de la casa de su mamá. Estábamos festejando su cumpleaños, un cumpleaños que va a quedar marcado para siempre, ¿no? Ellos iban a reunir junto con sus compañeritos en otra casa para tener una reunión, una pijamada, y ellos al salir de su domicilio pues iban con otro compañero para traer ropa, suéter, ¿no? Y en ese momento fue cuando ocurrieron los hechos, y hasta el momento fue eso.
8: Bueno.
6: ¿A ustedes quién les informó de este ataque?
0: Fue la misma comunidad, vecinos, que se dieron cuenta. Yo repito que estábamos nosotros en casa de mi sobrino cuando nos dan una llamada alertando de lo que estaba sucediendo. Inmediatamente lo que hicimos fue correr, porque está muy cerca donde fueron los hechos, corrimos, pero pues cuando llegamos ya los niños ya no tenían signos de vida.
8: Bueno, pues le agradecemos mucho, José Luis Morales, un fuerte abrazo a usted, a su
0: hermano,
8: a su familia, a todos ustedes. Qué dolor. Más sí. Jóvenes.
0: Sí, es un dolor muy fuerte.
8: Un fuerte abrazo para
0: gracias,
8: usted,
0: Ciro.
8: para su familia. José gracias, Luis Ciro. Morales, tío de Cristian Chamed, asesinado el fin de semana en el estado de Morelos, donde... Pues digan lo que digan las autoridades, siguen matando jóvenes, Manuel.
9: Es correcto, Ciro, es correcto. Y bueno, pues la verdad es que lo que se espera es una acción por parte del gobierno del estado, ¿no? Que de alguna forma salgan como de ese estadio de distracción en el que está la gubernatura, en el que está la Secretaría de Seguridad del Estado. Vamos a hacer un corte, volvemos.
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6: Buenos días, es KWKW 1330, la primera informa. Para mañana miércoles anticipo un día soleado, un miércoles con temperaturas máximas de 82 grados y mínimas de 65. Las autoridades de California buscan a un agresor sexual de menores condenado que presuntamente se quitó el dispositivo de monitoreo GPS y desapareció mientras se encontraba en libertad condicional en San Diego. Marley Wakefield está clasificado como agresor sexual violento tras haber sido condenado por múltiples delitos en 1980 y 1991. Un funcionario del condado de San Diego describió a Wakefield como un agresor sexual de menores y violador violento condenado y criticó al Estado, por lo que calificó como una falta de comunicación pública sobre su desaparición. En Bellflower, los agentes acudieron al lugar después de que dos sospechosos enmascarados entraran en un establecimiento cerca de Somerset Boulevard, donde, según se informa, uno de ellos abrió fuego contra una víctima protegida por un cristal antibalas. Presuntamente, el mismo sospechoso provocó un incendio que causó graves daños al negocio. No se han realizado detenciones y el departamento del sheriff del condado de Los Ángeles está investigando el caso. Y por último, Yuji Top está retirando del mercado las cómodas iJuice de 8 cajones, ya que pueden volcarse y causar lesiones graves o la muerte si no se anclan correctamente. Se vendieron aproximadamente 25.073 cómodas en línea a través de Amazon, Wayfair, Temu y Walmart entre mayo del 2025 y julio del 2026. Los clientes deben dejar de usar las cómodas que no estén ancladas y ponerse en contacto con Yuji Top para obtener un kit de adaptación gratuito. 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
7: Continuamos con Ciro Gómez Leiva por la mañana.
8: 8:24. ¿Qué historia esta, Manuel? La del señor Ramilcar Olán, quien, gracias a un trabajo muy bueno, muy, muy bueno, de la gente de Azteca Noticias, del reportero Irving Pineda, invirtiendo con trabajo, con paciencia, rastrearon a este señor Ramilcar Olán, uno de los grandes contratistas durante el gobierno de López Obrador, muy amigo de Andrés López Beltrán, uno de los hijos de Andrés Manuel López Obrador, señalado por haber monopolizado todo el negocio del balastro para el Tren Maya, de haber obtenido ventajas en distintos negocios, últimamente hasta de haber estado ligado con grupos criminales, con el cártel Jalisco. Y mucha gente se preguntaba, ¿en dónde está el señor Ramilcar Olán? Bueno, pues Televisión Azteca, Irving Pineda y su equipo lo encontraron ni más ni menos que, pues ahora sí que en un lugar de ricos ricos, en Lugano, Suiza, Manuel.
9: Es correcto, Ciro. Allá lo encontraron, hizo un recorrido Irving Pineda precisamente por la zona donde vive este señor Ramilcar Olán. Podemos ver alguna de las imágenes justamente cuando, digo, no solamente donde vive, donde pasa sus días, ¿no? El encuentro que tuvo incluso con Irving, después de Irving documentar con claridad el asunto de poder ver la dirección, de poder verlo a través del cristal, por ejemplo, en alguna de las conversaciones, de registrar simplemente su vida en los últimos días y de pedirle una entrevista, Ciro, porque finalmente va y se le pregunta y le pide una entrevista. Este señor le dice en algún momento que va a llamar a la policía y mientras está yendo, digamos, hacia el fondo, hacia su casa, hacia su departamento, este señor Ramilcar Olán, pues se regresa y le arrebata el teléfono celular, ¿no? Algo le dice y entonces le arrebata el teléfono celular a Irving Pineda, sin mayor éxito. Finalmente, me parece que el trabajo periodístico, no sé si lo vamos a ver o nunca lo vamos a ver, ya estaba hecho, efectivamente, ahí estamos viendo eso, ¿no?
8: Ahí va, ahí está ya el reportero con él en este lugar, parece un fraccionamiento, una villa. A él le toca la espalda, se enoja el señor Ramilcar, despide a su hijo, ha ido por a la escuela, y le dice que le va a hablar a la policía.
9: La policía.
8: Y va camino a su casa. Aquí lo relevante de todo, más allá de la crónica que hizo Irving Pineda, de que prácticamente no sale de su departamento, no suele llevar o recoger a sus hijos de la escuela, es... Si dos semanas atrás... Mira cómo trata de tirar la cámara. Yo aquí pregunto, Manuel. Si dos semanas atrás la fiscal Ernestina Godoy afirmó que... Dejen las imágenes, por favor. Repito, si dos semanas atrás la fiscal Ernestina Godoy afirmó que no hay una orden de aprehensión contra Ramilcar Olán, ¿por qué se esconde en Suiza? Gracias a este trabajo periodístico extraordinario difundido ayer, lo localizaron, Televisión Azteca lo localizó en su apartamento de la ciudad de Lugano. Ahí se oculta. ¿Y por qué digo se oculta? Porque apenas, según lo que dice el reportero, sale a tomar el sol en una banca de ese caserío que están viendo. Solo una vez, en una semana, caminó con su hijo de regreso a la escuela. No convive, no vive, se esconde. Quizá en espera del milagro que le devuelva la fortuna, pero para él, para el amigo de Andrés López Beltrán, pues parece imposible que regresen los días de gloria y de paz. Estamos hablando de uno de esos emprendedores del Golfo, que en el México de 2018 a 2024 se sintieron parte de una estirpe cuyo único destino sería tener cuanto quisieran. Estamos hablando de un hombre que con menos de 40 años, ahí lo tiene, bueno, ahora quizá ya tenga un poco más, amasó una riqueza y un poder difíciles de explicar sin la cercanía con la familia López Obrador y la falta de escrúpulos. Estamos hablando del hombre del balastro del Tren Maya, a quien decían, sí, vas a tener tu contrato de Tren Maya, pero el balastro se lo compran a Milcar. ¿Van a seguir diciendo que es una mentira? Estamos hablando del hombre que no replicó al escuchar de su primo, el también contratista Pedro Salazar, aquello, lo recordarán, de que cada 3,000 metros cúbicos tienen que caerse con su mochadita. Ya cuando se descarrile el tren, pues ya va a ser otro pedo. Oh. Estamos hablando del hombre de la empresa Portacelis y el huachicol. ¿Por qué se esconde? ¿Por qué no está pisando su país, México? ¿Por qué no está viviendo su país? ¿Por qué no está disfrutando su riqueza en México? ¿Por qué se esconde Amílcar Olán? Obviamente con muy buenos recursos y con muy buenas condiciones se esconde, ¿eh? No es que esté pasando una temporada en otro país, se esconde. Así como López Obrador vive escondido en un rancho en México, el señor vive escondido en un lugar, pues de un alto poder adquisitivo, en un lugar de alto poder adquisitivo dentro de la propia Europa, como es Suiza, y dentro de Suiza como es Lugano, ¿no? En fin, pues ahora que tiene tiempo, ahí en Lugano, el señor Amílcar podría, entre otras cosas, leer La hoguera de las vanidades, de Tom Wolfe. Aquella novela sobre quienes los personajes, por cierto, tendrían la edad de Amílcar, se sentían amos del universo y pensaban que la gloria les iba a durar por los siglos de los siglos. Si dos semanas atrás la fiscal Ernestina Godoy afirmó que no hay una orden de aprehensión contra Amílcar, ¿por qué se esconde en Suiza, Manuel? ¿Y por qué, si se esconde en Suiza, por qué, si hay todos estos rastros, la protectora, la encubridora Fiscalía General de la República no hace algo? Aparte de decir que pues está investigando a todo mundo. Manuel, dejo esa pregunta.
9: Sí,
8: ¿por
9: es
8: qué se esconde y por qué no se le investiga?
9: Pues vive escondido, Ciro, y ahora sí que donde sea, porque Claudio Ochoa, periodista del Universal, periodista de Latinus, ha publicado en las últimas horas en sus cuentas de redes sociales que Amílcar ya desalojó el departamento en Suiza. Dice, a menos de una semana de que Irving Pineda lo encontró en Lugano, la propiedad aparece ya disponible por 15,000 francos mensuales, algo así como unos 324,000 pesos al mes. Él da o avisa que en su noticiero de las 9 de la mañana va a tener más información al respecto, pero pues entonces, efectivamente, ¿dónde esté, Ciro? ¿Dónde esté? ¿Vive escondido este señor?
8: Pues vive escondido, y vive escondido con muy buenos recursos, ¿no?
9: Sí.
8: Desalojar un departamento así, tan rápido, con tu familia en Europa, no es tan sencillo.
9: No.
8: ¿Y a dónde vaya? No sé si en Suiza, en Italia, no creo que venga a España. Pero a donde vaya, pues va a estar escondido. ¿Quieren una imagen de López Obradorismo o de esa parte del López Obradorismo, de la corrupción, del López Obradorismo que fue grande y que fue mucha? Véanlo en este señor, en Amílcar Olán, que simboliza junto con Andrés López Beltrán los grandes contratos, el tráfico de influencias, los negocios para los cuates, la corrupción pura y dura del gobierno que prometió que iba a combatir la corrupción. ¿Y dónde están hoy? Escondidos. Escondidos. Y este señor, que quizá algún día pensó que iba a ser el amo del universo y que debe haber ganado mucho dinero, no creo que por el momento el tema del dinero sea su problema, ni lo será si es que lo tiene en Suiza, porque por más que le congelaran las cuentas en México, pues le debe dar risa, pero pensaron que eran amos del universo y que iban a reinar por los siglos de los siglos. Y hoy a esconderse, porque no tienen un lugar que pisar. Así como Andrés Manuel López Obrador no tiene un México que pisar. Estos tipos, estos Amílcars, no tienen un lugar a donde ir y tienen que vivir escondidos. Vamos a pausa o a corte comercial, Manuel.
9: Y regresamos, Ciro Stamos, por la mañana. Gracias por sus comentarios. 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Estamos por la mañana, hacemos un corte, volvemos.
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15: Pocas cosas asustan tanto como ver a tu hijo llorar con fuerza, dejar de respirar por unos segundos y cambiar de color. En ese momento, el miedo puede apoderarse de nosotras. Pero quiero decirte algo, los espasmos del sollozo suelen ser breves y generalmente no causan daño. Lo más importante es mantener la calma, respirar y acompañar a tu pequeño mientras pasa este episodio. No lo sacudas, no introduzcas nada en su boquita y observa que pueda recuperar su respiración normal. Después, si estos episodios se repiten, coméntalo con su pediatra para que pueda orientarte y descartar otras causas. Sé que este momento puede sentirse eterno, pero no estás sola. Respira, mantén la calma y acompáñalo con todo tu amor.
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18: Los ojos de las avestruces son más grandes que sus propios cerebros, lo que les da una visión muy aguda.
19: Las cosas que ignoras.
20: El cerebro humano genera más electricidad en un día que todos los teléfonos móviles del mundo juntos actualmente en funcionamiento.
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22: Información sorprendente.
23: La Torre Eiffel puede ser 15 centímetros más alta en verano, debido a la expansión térmica del hierro bajo el sol.
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25: El huracán Polo se degradó a categoría 1 y permanece en el Golfo de California en dirección al territorio continental. El servicio meteorológico prevé que tocará tierra al sur de Sonora durante este martes. Las autoridades mantienen la alerta por lluvias torrenciales, fuertes vientos y oleaje elevado. La cooperativa La Cruz Azul consolida su crecimiento con una inversión productiva y diversificada, además de fortalecer su identidad cooperativista. En Puebla, la cementera destinó $80 millones a una nueva fábrica de sacos con 3 líneas de producción dentro de su planta de cemento Cruz Azul en Palmar de Bravo. Morena presentó a sus 2 últimos coordinadores de la defensa de la transformación. Designó en Baja California Sur a Manuel Alejandro Cota, diputado con licencia e hijo del exgobernador de la entidad, Leonel Cota, y en Chihuahua a Cruz Pérez, alcalde con licencia de Ciudad Juárez.
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7: Continuamos con Ciro Gómez Leiva por la mañana.
8: Sofía.
0: Ciro, ya le preguntan a la presidenta su opinión sobre los nombramientos ayer de los coordinadores de Morena en los distintos estados, y la presidenta dice, pues ya depende de Morena, es un tema que depende de Morena. Pienso que fue un proceso donde hubo mucha unidad y eso fue muy bueno, dice la presidenta. Depende del partido lo que sigue, porque, dice la presidenta, todavía hay más convocatorias. Hay convocatorias para presidentes municipales, para diputados locales, federales. Así que aquellos que no triunfaron como coordinadores estatales pueden inscribirse para participar en alguna de estas otras convocatorias. Dice que hasta la noche estuvo medio siguiendo el proceso y preguntó cómo había estado. Me dijeron que había estado muy bien, dice la presidenta. Y le piden un consejo para los que ya fueron designados coordinadores. Y la presidenta dice simplemente no mentir, no robar y no traicionar al pueblo.
8: Es decir, no dijo nada.
0: No dijo nada, efectivamente. Pero no, bueno, que los que perdieron, pues que se pueden reinscribir a otra cosa si quieren.
8: Bueno, pues sí. Cambio de tema, Sofía.
0: Cambio de tema, Ciro. Hoy a las 10 de la mañana, en el Museo de Memoria y Tolerancia, la organización Reinserta va a presentar su octava investigación, Entender para Prevenir Factores Asociados a Delitos Sexuales, que es una investigación realizada en distintos penales de la ciudad, distintos penales del país, para entender a cómo funcionan las conductas de agresores sexuales, que comparten, qué características tienen, y para emitir recomendaciones de política pública para que nos lleven a prevenir este tipo de conductas. Está justamente en la línea Saskia Niño de Rivera, ella es cofundadora y vocera de Reinserta, para que nos adelante un poco de qué fue lo que encontraron en este estudio larguísimo, amplísimo, y que además está muy bien explicado y muy bien presentado.
8: Qué gusto, Saskia, buen día.
1: El gusto es mío, Ciro, Manuel, Sofía, gracias por este espacio. Sí, en efecto, estamos ya rumbo al Museo Memoria y Tolerancia para presentar este estudio que hicimos con 511 agresores sexuales infantiles, niñas, niños y adolescentes. Un estudio que nace de una inquietud de mamás de Mercedes, mi socia y mía, y de Nicolás del Instituto de Psiquiatría, en decir, ¿cómo puede ser que les estemos fincando toda la responsabilidad a nuestros niños de tener que cuidarse? ¿Cómo puede ser que le estemos hablando a nuestros niños de 3, 4, 5, 6, 10, 12 años de cómo cuidarse, cómo cuidar sus partes íntimas de adultos responsables técnicamente, ¿no? Y eso nos llevó a concluir que estamos llevando demasiado la conversación hacia la prevención y a la responsabilidad de las infancias y muy poco a la responsabilidad de los adultos en cuanto a lo que ellos deben o no hacer para que protejamos a las infancias de este país. La verdad, un estudio muy interesante que nos arrojó datos que son muy importantes para que realmente México empiece a atender la problemática de la violencia sexual desde donde merece ser atendido. Lo primero que les diría que encontramos en este estudio es que la gran mayoría de los agresores sexuales no tienen una parafilia, o sea, no son pedófilos como tal, no hay esta condición psicológica predeterminada en ellos. De hecho, solamente el 3.6% de ellos mostraron esta filia como tal, lo cual nos abre un mundo de, entonces, ¿por qué agreden los adultos a menores de forma sexual? Y nos llevó a la conclusión de que es un tema, uno, de crianza; dos, es un tema también, lo voy a decir muy sencillo, de machismo, aunque no es simplemente machismo, sino tiene que ver con hasta dónde entendemos los límites, hasta dónde entendemos el consenso, hasta dónde entendemos lo que yo quiero y lo que tú quieres, hasta dónde entendemos lo que yo tengo derecho a obtener de ti y hasta dónde no. Muchos de los agresores, de hecho más del 50%, mencionan, por ejemplo, que no hay forma de que una mujer viole a un hombre, por ejemplo, o de que un hombre fuerte y grande no puede ser nunca agredido sexualmente. Entonces, hay formas de crianza que van enseñando a nuestros agresores, desafortunadamente, que tienen derecho sobre las niñas, que tienen derecho sobre los niños, lo cual nos habla de una atención muy particular a la manera en la cual estamos educando, principalmente, porque hay que decirlo, a nuestros niños. El 93% de los que encuestamos son hombres. Y esto también nos lleva a decir cómo hablamos también de sexualidad. Algo que vimos en el estudio es que hay una ausencia también de conocimiento en cuanto a qué entiendo por sexualidad, cómo entiendo la sexualidad y qué es eso que tanto satanizamos dentro de la de nuestra educación. Muchos de los adultos agresores sexuales también mostraron un alto índice de violencia a lo largo de su infancia, más del 50%, lo cual también nos habla y está directamente relacionado con la capacidad empática. Más del 50% de nuestros agresores muestran capacidad media, nula o baja, condición empática, lo cual hace mucho más probable el que puedan agredir a un niño. La pregunta es, ¿por qué tienen esos niveles de empatía? Y eso está relacionado directamente con la crianza que tuvieron estos agresores a lo largo de su vida. No quiere
8: perdón
1: decir
8: que te interrumpa aquí, Saskia. Sí. Perdón que te interrumpa aquí.
1: No.
8: Pero adelante, esto último Ciro, que acabas de decir, yo lo he escuchado desde que iba en la universidad, que veíamos estudios que en aquel entonces, te estoy hablando hace quizás 50 años, veíamos 40 y tantos años, veíamos estudios que pueden ser muy rudimentarios comparados con los de hoy. ¿Qué se ha hecho? Cuando decían, es que el agresor sexual es por lo general o en un porcentaje muy alto alguien que sufrió una agresión sexual. Es un diagnóstico que está ahí desde hace medio siglo o más. ¿Y?
1: Pero
8: escucharlo, por ejemplo, esta mañana en ti, te digo, sí, lo sabemos, sí.
1: Justamente algo que descubrimos es que no necesariamente fueron agredidos sexualmente. Ese es un mito. Es un mito que quien es agresor fue agredido sexualmente. Lo que sí sale es que tuvo contacto con violencia de manera general. Y eso disminuye en la crianza las capacidades empáticas. Lo que definitivamente tienes toda la razón que no se está haciendo es seguimos enfocando la prevención meramente en las infancias. ¿Cómo educamos a nuestros niños a que no los toquen? ¿Cómo educamos a nuestros niños a que digan que no? ¿Cómo educamos a nuestros niños a que si les llegara a pasar algo le puedan decir a un adulto responsable? ¿Y dónde queda la responsabilidad no solamente jurídica, pero psicosocial de los adultos en este entorno? Te voy a dar un ejemplo de uno de los que nos tocó entrevistar en este estudio, Ciro. Un profesor acusado de violar a 3 niños de 11 y de 10 años. Él tiene una sentencia de 30 años y está privado de la libertad. Al momento de platicar con él, él nos decía, a lo largo de más de 6 meses, yo estuve convenciendo a estos niños, que yo aparte los vi con ciertas características, los estuve convenciendo de que podían confiar en mí, los estuve educando en cuanto a qué es la sexualidad, qué es el sexo, etcétera, etcétera. Y a partir de ahí logré esa complicidad, esa manipulación con ellos, hasta el grado donde nos decía, ellos querían, ellos eran culpables también, al igual que yo, porque yo tuve ese tiempo de el famoso grooming, ¿no? Yo me pregunto, ¿dónde estaban los demás maestros cuando este profesor de educación física estaba grumeando a los niños? ¿Dónde estaban los papás? ¿Dónde estaba la directora de la escuela cuando todo esto estaba pasando? Entonces, hay que también entender que la responsabilidad de la prevención sexual tiene que ver con el entorno también de cómo protegemos como adultos a nuestros niños y de cómo no les finjamos a ellos la responsabilidad. Al final, tú educas a una niña de los 3, 4, 6, 7 años de que no la deben tocar, el día de la mañana que el abuelito entra en la noche y la toca, hay una culpa terrible y más en un contexto donde la sexualidad no se habla, ¿no? Porque eso es del diablo y eso no se puede hablar. Seguimos viendo en el estudio un altísimo índice de desconocimiento, de tabú en torno a la sexualidad que solamente está generando que la violencia sexual infantil siga siendo el 99.9% de impune en este país.
0: Saskia, en el estudio presentan recomendaciones para las instituciones públicas, recomendaciones de prevención primaria, recomendaciones de prevención secundaria, incluso hacen énfasis en que no todo puede estar enfocado en las instituciones públicas, hacen recomendaciones en general a la sociedad, pero tú con tu experiencia trabajando en estos temas, con todo lo que has trabajado en Reinserta, ¿cuántos años nos va a tomar implementar esto? ¿Cuántos años nos va a tomar que esto llegue a lograr prevenir estas conductas? Es algo bastante complicado.
1: Pues algo que creo que tenemos que empezar, Sofía, es a ver por qué estamos ignorando tanto estos temas. Ahí están los números, es el delito con más impunidad. Estamos dentro de los primeros lugares en el mundo en violencia sexual infantil, en turismo sexual infantil, y aún así es un tema que no se está abarcando. Ya lo hemos visto, ¿no? La extorsión, los homicidios. Tenemos al secretario Omar García Harfuch hablando de la disminución de estos delitos, pero nadie está hablando del aumento de la violencia sexual infantil, porque es un tema que duele. Entonces creo que no podemos hablar de un tiempo de que esto mejore si es un tema que decidimos ignorar. Por eso decidimos hacer este estudio y poner estas recomendaciones. Hay cosas tan básicas, Sofía, Ciro, Manuel, como ¿por qué tenemos a nuestros agresores sexuales en cárceles bajo el 18 constitucional que determina, por ejemplo, la educación y el deporte como parte de la reinserción, cuando eso no tiene absolutamente nada que ver con un agresor sexual? Es más, tenemos a 500,000 de niños entrando a las cárceles de nuestro país a visitar a sus papás, a sus mamás y conviviendo día a día con estos agresores, porque ahí los tienen. No hay un modelo de atención ni siquiera. Es más, no nos vayamos tan lejos. No hay un modelo de atención en las cárceles para prevenir que una niña o un niño víctima de violencia sexual no entre a prisión. No saben la cantidad de casos que tenemos de niñas que visitan a su agresor en prisión porque la mamá, la abuelita, la tía los llevan a visitar al agresor y no hay ni siquiera un protocolo de esos dentro de prisión. Entonces me encantaría, sí, Sofía, decirte pues esto es un tema de tanto tiempo, pero la realidad es que si nos da miedo hablarlo más allá de lo jurídico y más allá de la responsabilidad en los niños de cuidarse, pues estamos fregados, ¿no?
8: Pues muchas gracias. Vamos a, ya que esté el documento, poderlo revisar con calma. Nos repites el nombre, lo presentan, pues ya en una hora. ¿En dónde lo presentan? ¿Va a ser abierto al público? ¿Cómo vamos a poder consultar su contenido? Saskia Niño de Rivera.
1: Ciro, muchas gracias. Entonces, el estudio de FADES es un estudio de prevención en violencia sexual infantil. Lo pueden encontrar ya en la página de Reinserta, www.reinserta.org. Ahí pueden consultar el estudio completo o la versión ejecutiva también, que es una versión que habla de justamente las recomendaciones y los principales hallazgos.
8: Bueno, y se presenta al rato en el Museo de Memoria y Tolerancia a las 10.
1: 10 de la mañana, hoy en el Memoria y Tolerancia lo estaremos presentando y bueno, dentro de la página de Reinserta, @Reinserta, en las redes sociales, estaremos sacando los principales hallazgos y estamos abiertos, Ciro, esto es muy importante decirlo, la autoridad que quiera conocer más del estudio, trabajar en conjunto con Reinserta para implementar estas medidas, vamos a darle un reconocimiento a los penales, a los estados que sí permitieron que entráramos a hacer esto, porque si no, Sofía, Manuel, les sorprendería que sepan que hay estados como el de Guanajuato, por ejemplo, que nos dijeron un no rotundo ante hacer un estudio como estos en su estado.
8: Híjole. ¿Con qué argumentos, Saskia? Así.
1: No, o sea, se les cayó el cielo, Ciro, que no iban a participar en un estudio así, que no tenían el protocolo para un estudio así. Guanajuato, por ejemplo, hubieron varios estados que no quisieron participar. Es el estudio que más nos ha costado citas, juntas, reuniones con los estados para que entiendan el objetivo de este estudio y que no haya un no rotundo. Pero en Guanajuato sí me sorprendió muchísimo porque los hallazgos principales tienen que ver con este conservadurismo y con este miedo a tocar estos temas. ¿Por qué vas a entrevistar
8: raro,
1: a agresores
8: ¿no?
1: sexuales?
8: Raro con el perfil de la gobernadora, en fin, una mujer, pero bueno.
1: Y fue directo con los secretarios y las cosas que nos llamó mucho la atención, la verdad.
8: El secretario depende de la gobernadora.
1: Pero bueno, lo bueno es que sí tuvimos 9 estados que se prestaron a que lo hiciéramos. Un estudio muy difícil, porque también, pues, ¿cómo le haces para trabajar con los criminólogos, los psicólogos, los custodios, para sacar a esta población a un área especial del penal? Vaya, llevó mucho protocolo, pero es un estudio que celebramos mucho porque nos parece muy necesario dejar de tener la conversación centrada en la prevención, en cómo educamos a nuestros hijos para que no los agredan sexualmente.
8: Gracias, Saskia. Siempre un gusto. Saskia Niño.
2: Saskia, muchas gracias.
1: Un abrazo a los tres y a la audiencia. Gracias.
0: Gracias, Saskia.
8: Gracias, Manuel.
2: ¿Qué cosa, Ciro? Pues ahí va otro estudio entonces que puede funcionar perfectamente bien ya con la experiencia que está planteando este estudio. Lo dice con claridad Saskia, no solamente en una versión completa, sino en una versión ejecutiva para poder revisarlo con rapidez. Ahí está la crudeza de los números. Es un tema difícil, es un tema muy duro, como bien dice Saskia, pero pues está disponible en todo caso para poder seguir estudiando. Como dices, hace 50 años ya se daban este tipo de avances.

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10: Sur de California, buenos días, es KWKW 1330, la primera informa. Temperatura máxima para el centro cívico angelino en Marte será de 87 grados y mínima de 64 con cielo soleado. Decenas de grupos de derechos civiles, sindicatos y organizaciones comunitarias de Los Ángeles se reunieron durante el fin de semana para movilizarse y prepararse para proteger el voto en las próximas elecciones de mitad de mandato. Al encuentro organizado por Love Power LA asistieron unas 450 personas con el objetivo de reclutar voluntarios para un programa de protección del voto a nivel vecinal, destinado a supervisar 650 centros de votación, según informó Los Angeles Times. En otra información estatal, los instintos políticos de Gavin Newsom han impulsado algunos de sus mayores triunfos. Sin embargo, en lo que respecta a la inteligencia artificial, va al remolque de la opinión pública. En las últimas semanas, el gobernador de California ha mostrado un renovado interés por regular los centros de datos y explorar políticas que antes había bloqueado, como los mecanismos de desconexión de emergencia para modelos avanzados. Este cambio forma parte de una reorientación más amplia. Y por último, en la capital del país, en Washington, el presidente de Estados Unidos, Donald Trump, rechazó una oferta iraní para reabrir el estrecho de Hormuz en un plazo de 7 días y reanudar las conversaciones sobre su programa nuclear a cambio de concesiones por parte de Washington. Rechazo su acuerdo, declaró Trump a los periodistas el sábado. El ministro de Asuntos Exteriores de Irán, Abbas Araghchi, dijo el viernes que Teherán había transmitido a Estados Unidos, a través de Qatar, una oferta para reabrir este punto estratégico clave para el suministro mundial de energía. Y hasta aquí nuestra información en KWKW 1330, la primera, que le presenta a las 10 de la mañana su programa Salud, Dinero y la Ley, con Eduardo Blancas e invitados.

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4: Luna de la mañana, Lourdes.
5: Ciro, esta es la información. Llego tranquilo porque hicimos todo en una elección interna que fue muy competida. En las encuestas obtuve una ventaja de 10 puntos en reconocimiento, aseguró por la mañana Cruz Pérez Cuellar, coordinador estatal de Morena en Chihuahua. Dijo que ahora se centrará en fortalecer la estructura territorial y el diálogo con la gente porque sí existen diferencias profundas con el gobierno actual. Vamos a buscar que llegue la cuarta transformación a San Luis Potosí porque hasta hoy no ha llegado. En ningún momento mi candidatura va a ser a modo para no entrar en conflicto con el Partido Verde, aseguró por la mañana Eli Cervantes, coordinador estatal de Morena en San Luis Potosí. Continuar con el gobierno de Alfonso Durazo es lo que debe pasar y es la ruta a seguir. Los avances de seguridad en el país y en Sonora podrán garantizar que las elecciones se desarrollen de forma natural, aseguró por la mañana Lorenia Valles, coordinadora estatal de Morena en Sonora. Hemos estado en comunicación con las autoridades federales para mantener el trabajo conjunto. Nuestra posición es clara. Exigimos justicia. Queremos que se investiguen los asesinatos de los estudiantes de la UAM y que no haya impunidad, aseguró por la mañana Viridiana León, rectora de la Universidad Autónoma de Morelos. Reiteró que la universidad está de luto porque en los 7 meses que van del año han sido asesinados 7 estudiantes. Se reporta saldo blanco en Baja California Sur después de que a medianoche tocó tierra el huracán Polo en el municipio de Comundú, informó esta mañana la Coordinadora Nacional de Protección Civil, Laura Velázquez. Dijo además que entre las 8 y 9 de la mañana el huracán Polo categoría 1 estaría llegando a Sonora. En estos momentos el dólar interbancario se cotiza en 17 pesos con 99 centavos.
4: Andrea Meraz, buenos días.
6: Hola, Ciro, muy buenos días, qué gusto saludarte. Bueno, pues los pacientes de Hospital General siguen padeciendo la falta de insumos. Ahora es el caso de pacientes que están en oncología y también en nefrología. Desde la semana pasada les están pidiendo comprar los filtros para poderles colocar las quimioterapias, los ciclos necesarios para continuar con sus tratamientos. Son, digamos, medicamentos que van desde los 100,000 hasta los 300,000 pesos, Ciro, y que si el paciente no cuenta con esa vía intravenosa, simplemente no les dan el servicio, les reprograman la cita, a veces se llega a retrasar entre 1 o 2 semanas, algo que para los pacientes oncológicos sí es un tema de preocupación porque afecta directamente a la salud. Y bueno, ¿cuánto cuestan estos filtros, Ciro? Si quizá la cantidad no sea mucho, van entre los 80 pesos, 200 pesos por caja, llegan a costar 6,000, pero digamos, el hospital en este momento no está contando con ellos para poder hacer el tratamiento correctamente. También los pacientes de nefrología, los que llegan a venir al Hospital General a hacerse las diálisis, las hemodiálisis necesarias, tienen que salir a comprar estos insumos, las vías intravenosas, para que los pacientes puedan recibir correctamente a través de sus ciclos de tratamiento. Que también hablamos, Ciro, del retraso de los estudios en el área de imagenología. Las citas de ultrasonido se están dando en un ultrasonido común hasta julio de 2027 y en el estudio Doppler hasta julio de 2028. Eso es lo que están reportándonos tanto los pacientes como también los médicos, que no se están tampoco dando abasto con esta situación de lo que hace falta en el Hospital General de México. Hace unas semanas hablábamos del tema del comedor, hoy hablamos de insumos médicos otra vez, Ciro.
4: Híjoles, qué grave, qué información. Muchas gracias. Gracias, Andrea Meraz.
6: Hasta luego, buen día.
4: Gracias, sí. No sé si ahora vemos Sofía sin Palacio Nacional. Volvieron a sacar porcentajes de abasto de medicamentos, pero pues están viviendo estas realidades. Hacerte un Doppler es un examen fundamental, por ejemplo, para ver un sistema circulatorio y que además puede llevar a una cirugía inmediata, te están mandando hasta mediados del próximo año. Es lo que nos acaba de informar Andrea Meraz. Son las 9:05, hacemos un corte comercial y seguimos esta mañana de martes.
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13: Sur de California, buenos días. Es KWKW 1330, la primera, informa. En Los Ángeles, el Departamento de Oportunidad Económica del Condado de Los Ángeles, junto con su socio y administrador externo, Dalberg, abrió la convocatoria para el ciclo 3 del fondo de la Asociación de Capacitación High Road. Esta iniciativa pone a disposición más de 7,7 millones de dólares en nuevos fondos de subvención, distribuidos en hasta 8 subvenciones, para ampliar programas de capacitación impulsados por la industria y centrados en el trabajador en todo el condado de Los Ángeles. En otra información, hoy la Junta de Supervisores del Condado de Los Ángeles recibirá una presentación sobre las iniciativas del condado para la preparación ante terremotos, a cargo de la reconocida sismóloga, la doctora Lucy Jones. Con motivo del Mes Nacional de la Preparación, también se instalará un simulador de terremotos en Grand Park, donde los empleados del condado y el público en general podrán experimentar qué se siente durante un sismo de gran magnitud. Y en el condado de Los Ángeles están registrando la mayor cantidad de murciélagos con rabia jamás documentada, lo que ha llevado al Departamento de Salud Pública a instar a las comunidades locales a adoptar medidas preventivas sencillas para proteger a las personas y las mascotas contra esta enfermedad. Hasta ayer, 28 de septiembre, Día Mundial contra la Rabia, se habían confirmado 69 casos de murciélagos con rabia, igualando así la cifra récord del año anterior, a pesar de que la temporada de mayor incidencia aún está en curso. Y hasta aquí nuestra información en KWKW 1330, la primera, que le presenta de 3 a 4 de la tarde a Jorge Ramos y su banda.
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3: Continuamos con Ciro Gómez Leyva por la mañana.
4: Con 9, Sofía, le preguntó a alguien a la presidenta Sheinbaum sobre el señor Amílcar Rolán en la conferencia mañanera.
15: No, hoy nadie le ha preguntado. Ayer cuando le preguntaron, la presidenta dijo simplemente que, pues, si hay alguna prueba, que la fiscalía abra una carpeta de investigación. Le insistieron que si ella hacía un llamado para que la fiscalía abriera una carpeta, y ella dijo que no, que ya no hacía llamados, que la propia fiscalía revisara si había alguna prueba, abriera una carpeta de investigación, y nada más. Eso fue lo que dijo ayer cuando le preguntaron. Hoy no le han referenciado el tema.
4: No ha regresado, no ha regresado él. No ha regresado el tema. ¿Y qué publicó algo el New York Times en las últimas horas sobre Andrés Manuel López Beltrán, el hijo de Andrés Manuel López Obrador? Moisés, buen día.
16: Sí, Ciro, buenos días. En un artículo titulado "En México, la polémica en torno a López Beltrán pone a prueba el legado de Morena". Y es un artículo, Ciro, que habla del dilema que tiene Sheinbaum al intentar defender al hijo del expresidente y en cómo encaminar estas decisiones a hacer el funcionamiento de su gobierno. Y hay algo que destaca en particular, Ciro, de este trabajo. Habla de que le quita la visa, habla de cuando escribe la carta agresiva, contra los Estados Unidos, y dice el artículo, en un punto específico, dice: dos agencias de seguridad de Estados Unidos están analizando los alegatos sobre los supuestos vínculos de López Beltrán con el crimen organizado y el contrabando de combustible, pero no han iniciado investigaciones formales, según 5 personas de conocimiento directo de las indagaciones de las agencias, quienes hablaron bajo condición de anonimato para discutir asuntos internos. López Beltrán también se ha puesto en contacto con funcionarios de las fuerzas del orden en Estados Unidos a través de intermediarios López Beltrán también se ha puesto en contacto con funcionarios de las fuerzas del orden de Estados Unidos a través de intermediarios en múltiples ocasiones este año, pero ambas partes han mantenido conversaciones formales, según 3 personas familiarizadas con las gestiones. Y esto es principalmente lo que destaca del artículo, Ciro. Sabíamos que Estados Unidos estaba haciendo investigaciones no formales como contra López Beltrán, que sí lo dice el artículo, pero ahora sabemos que son 2 agencias de seguridad de Estados Unidos las que estarían revisando estos alegatos y estos argumentos sobre 2 crímenes principales, que son el contrabando de hidrocarburos y los vínculos con el crimen organizado, para emprender en algún futuro acciones ya concretas legales contra el hijo del expresidente Andrés Manuel López Obrador. Y luego el artículo retoma ya lo que venía manejando de los dilemas que puede enfrentar Sheinbaum, las opiniones de diferentes posturas políticas y de periodistas sobre el tema, sobre Andrés Manuel López Beltrán, pero principalmente destacan esos 2 párrafos. Una, que 2 agencias de seguridad estarían investigando ya a Andrés Manuel López Beltrán por estos 2 crímenes, y que ha mantenido contacto con agentes de Estados Unidos durante todo este año, y eso es lo que destaca principalmente mediáticamente de este artículo, Ciro.
4: A ver, ¿cómo está esa segunda parte? ¿Habría establecido contactos con...?
16: Dice: López Beltrán también se ha puesto en contacto con funcionarios de las fuerzas del orden de Estados Unidos a través de intermediarios en múltiples ocasiones este año. Ambas partes han mantenido conversaciones formales, según 3 personas familiarizadas con las gestiones.
4: Pero no hay nada sólido en este.
16: No hay nada sólido. Bueno, el New York Times sí da por sentado que son 2 agencias de seguridad las que investigan a Andrés Manuel López Beltrán, pero investigaciones formales no, todavía. No hay nada concreto, no hay nada oficial y no hay nada formal, que es la palabra que usa el artículo. Ciro, artículo escrito por Paulina Villegas, Emiliano Rodríguez Mega, Jack Nicas y Steve Fisher.
4: Bueno, gracias, Moisés.
16: Al contrario, Ciro.
4: Manuel.
17: Bueno, pues es parte, Ciro, ahora sí que parte de lo que se está publicando y parte de lo que está volando en las redes sociales. Efectivamente está volando con fuerza esta nota de la que te acaba de referir precisamente Moisés, pero bueno, pues ahí está. Y nosotros, y cambio de tema, vamos con Miriam Moreno, Ciro, para darle seguimiento a un tema que aquí nos presentó la semana pasada. ¿La semana pasada, Miriam?
18: ¿Sí?
17: Sí, fue la semana pasada. El tema
4: Miriam, buen día.
18: Buenos días.
17: De un juez del estado de Colima que pues está suspendido, Ciro, desde hace ya más de un año, esperando que el Tribunal de Disciplina pues termine de revisar su caso. La verdad es que esto no ha pasado.
18: No, no ha pasado. Se trata del juez federal Sergio Alberto Cigales Obrador Garrido. Él ya cumple 11 meses con una suspensión provisional de sus labores, cobrando alrededor del 30% de su salario, esperando que el Tribunal de Disciplina Judicial determine sobre su caso. Esto ya es, nos explicaba la semana pasada, es totalmente atípico, irregular, sino que ya ilegal del tribunal, porque estaría pasando sobre sus mismos, la legalidad que impera en el tribunal, la ley que se estableció para resolver estos casos. Lo que sabemos, Ciro, es que a finales de la semana pasada se llevó a cabo una sesión en donde el ponente de su caso es precisamente el magistrado Bernardo Batis, y él lo que sostiene, como lo he hecho desde un principio, es determinar que él se ha suspendido definitivamente como juez, va por la inhabilitación del juez Alberto Cigales Obrador. Sin embargo, no logró el apoyo de sus compañeros, así que sigue bajo suspensión el juez, cobrando el 30% hasta que el tribunal vuelva a sesionar y ponga en lista su caso y se pongan de acuerdo sobre qué van a hacer. No, pero el juez sigue, ya son 11 meses, Ciro, Manuel, sin tener respuesta sobre su caso, que él, como lo expuso aquí, es totalmente ilegal, irregular, como se ha procedido en contra de él, ¿no? Acusado de liberar delincuentes.
4: Sí. Y linchado en la mañanera.
18: Y linchado en la mañanera. Efectivamente.
4: Bueno. Gracias, Miriam.
18: Gracias.
17: Texto, Ciro, por cierto.
4: ¿Algo más sobre...?
17: Más específicamente para el caso del juez, porque hay un texto también en El País que ya circula a propósito justo de este caso que aquí se dio a conocer, que se llama la suspensión del juez Sergio Cigales, el primer sancionado por el Tribunal de Disciplina. Mi caso es político y lo está circulando ya pues El País, Ciro, el periódico El País.
4: Bueno, Sofía.
15: Le preguntan allá a la presidenta sobre el tema de Ayotzinapa. Está hoy en Palacio Nacional el subsecretario de Derechos Humanos de la Secretaría de Gobernación, Arturo Medina. Entonces, él ya resumió un poco estas nuevas líneas de investigación del caso Ayotzinapa que se presentaron ayer en la conferencia de prensa. Después de eso, la presidenta insiste en que se sigue investigando. Dice, no se descarta nada, quisiéramos avanzar más rápido. Entendemos a los familiares en su dolor. Es una herida abierta para todo México, dice la presidenta. Pero estos procesos requieren su tiempo. La presidenta también explica estas nuevas líneas de investigación y le preguntan sobre el proceso de extradición de Tomás Cerón. La presidenta dice que se está trabajando, dice que incluso en la Fiscalía General de la República han cambiado a personas dentro de la Fiscalía para acelerar los procesos de extradición que se tienen pendientes con Estados Unidos, en este caso con Israel. Dice la presidenta que ya envió ella personalmente una carta al gobierno de Israel.
4: O sea, lo mismo, Tomás Cerón. Están en Tomás Cerón, digamos que no están en lo sustantivo. ¿Qué más?
15: Y pues le preguntan sobre el secretario de Economía, Marcelo Ebrard, cómo van las negociaciones con el tema del tratado comercial. Y la presidenta dice que hoy viaja a Estados Unidos Marcelo Ebrard, que se reúnen esta semana. Y básicamente lo mismo que ha dicho, todavía no tienen un acuerdo mayor. Lo que México está buscando es disminuir aranceles en acero y vehículos y que no haya nuevos aranceles.
4: Bueno, oye, no se avanzó nada, Manuel, en septiembre. ¿No iba a ser un mes muy importante?
17: Supuestamente muy importante, Ciro.
4: Con Estados Unidos ya se acaba septiembre.
17: Supuestamente,
4: mañana.
17: Pues se acaba mañana, ¿no? Se acaba mañana porque estamos a día 29 y supuestamente incluso había ya algunas fechas que estaban separadas de acuerdo con la agencia Reuters y gente enterada del tema. La verdad es que se está terminando el mes de septiembre. Ahí va de regreso, dices mañana, ¿verdad?
15: No,
17: mañana.
15: Hoy. Se va el día de hoy, dice.
17: Hoy viaja el canciller o el secretario de Economía, Marcelo Ebrard, ¿no? A ver si hay, en todo caso, Ciro, para el siguiente mes, algún tipo de expectativa para poder dialogar. Pero la verdad es que cuando uno consulta con la Secretaría de Economía, lo único que puede uno conseguir es un estamos exactamente igual que el mes pasado. O sea, Ciro, no solo no hay nada, no solo es el avance de las negociaciones, ¿no? Incluso yo te diría hasta un freno de los últimos quizá más o menos, yo creo que como un mes, si me equivoco, me corrigen, por supuesto, en la Secretaría de Economía, de los viajes que tiene precisamente el secretario Marcelo Ebrard a los Estados Unidos hasta el día de hoy.
4: Vamos a corte.
17: Vamos a corte y regresamos. Estamos aquí por la mañana, arroba Ciro Gómez L, en nuestra cuenta de X, Facebook, Instagram y Thread Ciro Gómez Leiva. Por X y por TikTok, arroba radio-fórmula, por Facebook, Radio Fórmula, por Instagram y Thread Radio Fórmula MX, nuestro sitio para que nos visite, radioformula.com.mx. Si nos quiere llamar, lo puede hacer también al 5552-792291, 5552-792291. Pausa, corte comercial, volvemos.
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19: 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Lo bueno, ya tenemos las series del comodín en el béisbol de las grandes ligas para jugarse los partidos por el comodín a partir de hoy martes 29 de septiembre a partir de las 2 horas del este, que vienen siendo las 11 de la mañana aquí. Juego número 1, Filadelfia contra los Bravos de Atlanta a las 5 del este. 2 de aquí estará jugando White Sox va contra Houston, Astros de Houston. Más tarde a las 8 de la noche, 5 de la tarde nuestras, Boston contra Nueva York. Este gran partido, esta gran rivalidad entre estos dos equipos. Y más tarde a las 10 de la noche, 7 del Pacífico, Chicago Cubs contra los Padres de San Diego. Miércoles y el jueves 1 de octubre sabríamos ya quiénes pasan, ya que los estarán esperando. Los Guardianes de Cleveland estaría esperando al ganador entre White Sox o Astros, mientras que Tampa Bay Rays estará esperando al ganador entre Red Sox y Yankees. En la Liga Nacional, quien gane de Phillies contra Bravos estará enfrentando a los Dodgers de Los Ángeles, que quieren llegar a su tricampeonato. Mientras tanto, quien salga vencedor de Padres y Cubs se estará enfrentando a los Cerveceros de Milwaukee. 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
13: KWKW 1330, la primera, informa. Decenas de grupos de derechos civiles, sindicatos y organizaciones comunitarias de Los Ángeles se reunieron durante el fin de semana para movilizarse y prepararse para proteger el voto en las próximas elecciones de mitad de mandato. Al encuentro organizado por Love Power LA asistieron unas 450 personas con el objetivo de reclutar voluntarios para un programa de protección del voto a nivel vecinal, destinado a supervisar 650 centros de votación, según informó Los Ángeles Times. En otra información, dos sistemas tropicales, los huracanes Polo y Odalis, están generando un fuerte oleaje proveniente del sur hacia el sur de California, lo que ha motivado la emisión de avisos de oleaje alto e inundaciones costeras, vigentes hasta mediados de esta semana. Las playas orientadas al sur, incluidas Long Beach, Avalon y Malibu, podrían registrar olas de entre 4 y 7 pies de altura y mareas altas de hasta 7 pies, lo que conlleva un alto riesgo de corrientes de resaca, erosión costera severa e inundaciones en la costa. Y por último, un trote ligero de 10 minutos puede mejorar el estado de ánimo, el estado de alerta y la capacidad de concentración, según un nuevo estudio. Adultos jóvenes sanos obtuvieron mejores resultados en pruebas de atención y autocontrol tras trotar que después de descansar. Los expertos señalaron que los hallazgos están limitados por el reducido tamaño de la muestra del estudio. Y también aconsejan que trotar no sustituye a la atención médica actual. Y hasta aquí la información en KWKW 1330 La Primera. Gracias y buen día a todos.
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0: mucho de la diferencia que haya de tasas entre México y Estados Unidos. Mientras el margen de la tasa de México fuera lo suficientemente superior a la de Estados Unidos, pues seguramente el tipo de cambio iba a estar bien controlado. Digo, hay muchos factores externos que pueden afectar, como temas geopolíticos, guerras, etcétera. Pero para mí esa es la base central, la diferencia de tasas entre México y Estados Unidos. Y hace un par de semanas, seguramente lo comentaron aquí, la Reserva Federal tuvo su reunión, ¿no? Y en esa reunión, pues anunciaron que inclusive subían la tasa de referencia, lo cual redujo el diferencial. La subieron, la llevaron de en el rango de 3.75 a 4 contra 6.5 de México. Pues ya ese rango se aprieta lo suficiente como para que entonces el inversionista, el macroinversionista, diga, oye, pongo mi dinero en un país en teoría con más riesgo, ¿no? Crediticio, como es México, al 6.5. O ya no me disgusta invertir en tasas en Estados Unidos al 4. ¿Para eso qué necesitas? Para poder invertir en tasas en Estados Unidos al 4, pues necesitas dólares. Claro. Y entonces es el momento en que la moneda de Estados Unidos pues se fortalece. Creo que también ayudó mucho a Estados Unidos ver...
1: O sea, lo que tú dices es, ¿están tomando esa alternativa?
0: Pues muchos pueden estar tomando esa alternativa. Y además creo que le dio mucha credibilidad que Kevin Warsh, que es el gobernador del Banco Central en Estados Unidos, de la Reserva Federal, el presidente... fuera muy marcado que tiene una decisión propia y no se deja influenciar por las presiones de Donald Trump, que le urgía bajar esas tasas de referencia. Se hablaba que cuando estaba Jerome Powell, pues decían seguramente, bueno, ya presionaba Jerome Powell, y creo que de hecho en una llamada antes de que la Fed anunciara, eso ya es como de chisme, anunciara que iba a aumentar la tasa de referencia, tuvieron una llamada con Donald Trump, y Donald Trump como señora le dijo, pues haz lo que quieras, ¿no? O como señor enojado, para no meterme en problemas de género.
2: Como señora enojado,
0: dijo, haz lo que quieras. La libré.
1: Pues te resbalaste más o menos. Apenitas,
0: ¿eh? Sofía me hizo aquí una cara. Entonces, bueno, ese es el tema. Por otro lado, Banco de México la semana pasada tuvo la reunión. Decidió mantener su tasa de referencia al 6.5. Yo creo que vamos a ver varias reuniones manteniéndola al 6.5, ¿no? Quisieran en algún momento, porque la inflación está otra vez relativamente controlada, ¿no? El último dato salió al 3.26, ¿no? Del 3.26 al 3.42, perdón, sigue relativamente controlada. Pues en algún momento seguramente en el Banco de México dijeron, pues contemplemos la posibilidad de bajarla un poco más, ¿no? A través de la gobernadora Victoria Rodríguez Ceja, pero con las presiones que está metiendo la Reserva Federal, aunque ella ayer en una nota dijo que no le metía presión al tipo de cambio, pues me parece que de alguna manera sí va a empezar a meter presión inflacionaria, ¿no? Si nuestra moneda se deprecia más, que ahora sí, lo debo decir, veo una ligera depreciación futura, por este tema de tasas, si la moneda se deprecia más, pues tarde o temprano una moneda más débil y sobre todo los compradores, los que traen insumos de Estados Unidos, pues puede derivar en una inflación mayor, no en el corto plazo, Manuel, Ciro, pero sí en el mediano plazo, cuando tienes o cuando se deprecia una moneda, pues puede caer en inflación de alguna manera por todos esos insumos que compramos, ¿no? Hoy la moneda todavía está apreciada en el año, Arrancó en 18 prácticamente el año, 17.98 por ahí, y ahorita en 17.90 más o menos.
2: Que devastados.
0: Todavía está apreciada, pero pues ya estamos en la rayita, ¿no? Entonces, bueno, así el panorama financiero en general.
2: ¿Y ahora de eso qué?
0: ¿Qué para los inversionistas, no?
2: Sí.
0: Pues lo hemos platicado muchas veces. Estamos convencidos que cualquier momento es buen momento para los inversionistas para invertir. Sin importar lo que esté pasando en el entorno, crisis hemos vivido mucho, muchas privatizaciones de bancas y luego el error de diciembre y muchas otras cosas. Y pues al final de cuentas tú como inversionista tienes que estar invertido para generar rendimiento. Hoy, lo decíamos en la última vez que estuve yo aquí sentado, todavía una tasa al 6.5%. Con inflación al 3.5, pues te da 3 puntos porcentuales de diferencia contra la inflación. Hoy, inclusive, al 6.5 es una buena oportunidad para estar invertido en instrumentos de deuda. Por otro lado, todo el año he estado diciendo, y toda la gente y muchos clientes me dicen, oye, es que las acciones, el Standard & Poor's está en máximos históricos. Pues el Standard & Poor's siempre está en máximos históricos. Porque de las empresas vive este mundo, y si no hubiera empresas que están construyendo dinero... pues entonces no habría ni trabajos ni nada, ¿no? Entonces las empresas tarde o temprano van a generar utilidades. Que en el tiempo hay volatilidades, es normal, Manuel, Ciro. Pero la tendencia natural del Standard & Poor's o de casi cualquier acción, ¿no? O los grandes índices, pues siempre es a la alza, con sus picos y valles, pero siempre es al alza. 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Y es normal, ustedes no tienen que ser expertos, ¿no? Eso es lógico que pase. 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
0: 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Tú puedes seguir invirtiendo en CETES, en acciones por separado, etcétera. Pero esto está hecho para la gente que quiere que lo lleven de la mano.
1: Ahora, ¿de cuánto estamos hablando? Porque me imagino que debe haber un básico, un mínimo, ¿no? Como para que esto funcione.
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0: 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Y espero, Ciro, que con esta estrategia por fin convenza yo a Manuel de que abra su cuenta y la siguiente vez que me invite Ciro, pues se siente aquí y diga la excelente experiencia que tuvo con el Más 360. Ya no sé si es porque le caigo gordo o porque no tiene lana, una de las dos, pero no he logrado convencerlo, Ciro.
1: Ah, me quedas re bien.
3: O las dos.
0: O se junta el hambre y las ganas de comer.
3: Y su aversión a invertir la tercera.
0: Exactamente.
3: Pero en fin, gracias José Antonio.
0: Gracias a ustedes. Muy buenos días.
3: Director de Asset Management de la Casa de Bolsa Finamex, compañero nuestro de hace muchos años. Gracias. Hacemos un corte comercial, volvemos.
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1: Las plantas experimentan estrés y emiten sonidos ultrasónicos de alta frecuencia cuando sufren por sequía o cortes en sus hojas.
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2: Los cerdos no pueden mirar hacia el cielo físicamente debido a la estructura ósea y muscular de sus cuellos rígidos.
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2: Las mariposas saborean la comida utilizando receptores químicos ubicados en sus patas antes de decidir poner sus huevos allí mismo.
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2: La anaconda verde, la serpiente más pesada del planeta, habita en los ríos y pantanos de la selva sudamericana. Es una cazadora que acecha pacientemente bajo el agua, sorprendiendo a sus presas con una fuerza física descomunal y una agilidad asombrosa.
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4: El gobernador de Baja California Sur, Víctor Manuel Castro, reportó saldo blanco luego de que el huracán Polo tocara tierra en la población de Las Barrancas en Comundú. La Coordinadora Nacional de Protección Civil, Laura Velázquez, señaló que se registraron caída de árboles, anegaciones en vialidades. Indicó que se mantienen los servicios eléctricos y de agua potable. De acuerdo con la OCDE, México gastó menos en educación. Pasó de invertir 4.4% del Producto Interno Bruto en educación en 2015 a solo 2.9% en 2023, lo que sería el mayor descenso entre sus 38 países miembros. Autoridades federales y estatales detuvieron en Tlapa de Comonfort, Guerrero, a Primitivo N, identificado como probable responsable del feminicidio de Margarita Ceseña, ocurrido el 1 de julio del 2022 en Cuautla, Morelos. El hombre permanecía prófugo desde que perpetró el crimen.
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0: escuchando a la banda YouTube y la estamos escuchando, Ciro, porque recordarás que en mayo tuvimos aquí algunas imágenes de la banda irlandesa en la Ciudad de México que estaban grabando algunas escenas para canciones que iban a estrenar. Esta canción que se llama Silencio y que la estrenaron el jueves de la semana pasada.
1: No se llama ¿se Silencio. Se llama Silencio.
0: Silencio.
1: Silencio. Sí, que no es lo mismo.
0: Que no es lo mismo. Ciro, la grabaron esta canción el 13 de mayo, el miércoles 13 de mayo en la noche en el Salón Los Ángeles, en la Colonia Guerrero, aquí en la Ciudad de México. Y si veías, además de escuchar cómo pronuncian silencio, YouTube, las imágenes están grabadas adentro del salón Los Ángeles. Están tocando ahí la banda, hay alguna que otra pareja bailando esta canción, pero fue una de las canciones que grabaron en mayo aquí en la Ciudad de México, Ciro, específicamente está en el Salón Los Ángeles, porque en mayo, entre las imágenes que presentamos aquí por la mañana, pues fueron otros videos que levantaron en la Plaza de Santo Domingo, en el centro de la ciudad, pero bueno, ya están ahí la canción estrenada de YouTube.
1: Pues qué amable YouTube que vino a grabar el Salón Los Ángeles. No veo que aporte el Salón Los Ángeles a este video, pero bueno.
0: Pues a ellos.
1: Y además se pudo haber producido con inteligencia artificial.
0: Sin haber venido.
1: Ya voy a decir con inteligencia artificial, porque ya no existen los montajes. Ahora hay que decir inteligencia artificial. No, sí. Es montaje, es inteligencia artificial. Sale, bueno. ¿Qué aporta?
0: Ciro, pues fue decisión de la banda y además no nada más grababan estas imágenes, sí, sino que después de hacer estas escenas, pues salieron y saludaron a algunos fans.
1: Ahí porque por fin algo bailan ahí, una quebradita, algo, es Bono, no sé quién sea. Sí. Híjoles, bueno,
0: a ellos
1: qué
0: les
1: bueno,
0: gustaron.
1: Eso a los...
0: Y los fans que estuvieron, Ciro, porque afuera había unos 500 personas más o menos, porque les avisaban además con pocas horas de anticipación a algunos que podían llegar a este lugar. Les avisaban, llegaron y Bono, algunos integrantes de la banda, salían después de estar grabando estas escenas para convivir con los fans. Eso se los agradecen ellos pues muchísimo.
1: Bueno, ¿no? Pues muy bien. Para los fans de ¿tú no? YouTube.
0: ¿Sí?
1: ¿Yo qué?
0: ¿Tú no te hubieras emocionado?
1: No. nunca. Digo, hay, por supuesto, canciones memorables para mí de YouTube, pero así que digas que estoy esperando su nuevo lanzamiento. No, nunca, ni cuando el Joshua Tree y todas esas grabaciones de los años 80. Pero bueno que vinieron a México a grabar Silencio. ¿Acabó la mañanera, Sofía?
2: Sí, ya terminó la mañanera allá en Palacio Nacional. Y preguntabas sobre esto que nos reportaba Andrea Meraz, este desabasto de medicamento en el Hospital General. Hoy fue justamente uno de los temas de Palacio Nacional, el tema de la salud. Pero en esta ocasión el secretario ni el subsecretario Eduardo Clark dieron porcentaje de abasto en las instituciones, algo que hacen en otras ocasiones. Hoy simplemente se limitaron a decir cuánto dinero se ha invertido, cuántas piezas de medicamentos se han recibido. Hablaban específicamente de los oncológicos, decía que se han recibido 21 millones de piezas para garantizar el abasto en 155 centros de atención al cáncer, la inversión que se ha dado, y tampoco hubo oportunidad ahí en la conferencia de que alguien le preguntara específicamente sobre este caso. Entonces sabemos cuánto se ha invertido, cuántos medicamentos se han recibido, pero no cuánto representa esto del abasto en los distintos centros.
1: Lo que sí sabemos es que hay una crisis en los hospitales. El que nos reportaba hace unos momentos, Andrea Meraz, era el hospital, pues era el Hospital General.
2: Sí, el Hospital General.
1: Ni más ni menos que el Hospital General. ¿Algo más, Sofía? ¿Nada sobre el señor Amílcar?
2: No, nada sobre el señor Amílcar hoy.
1: Híjoles. Qué cosa, más allá de tener que esconderse, qué miedo, Qué miedo. Qué miedo, si algo desearía pues los que hicieron negocios con él, sobre todo los que hicieron negocios con él desde el poder, es que no se le vaya a ocurrir volver a convertirse en testigo colaborador o en aportar información. Si algo desearían es que el señor Amílcar ya no existiera, desapareciera de la faz de la tierra, Manuel.
3: Sí, una cosa sí.
1: Una cosa es la derrota histórica del cuento de la gran mentira de que con la llegada del gobierno de López Obrador, no estoy hablando del gobierno de Claudia Sheinbaum, hablo del gobierno de López Obrador, se acababa la era de la corrupción en México, día con día, tal parece que quizá la peor corrupción que se ha vivido en mucho tiempo, cuando menos en este siglo, en México, desde un gobierno federal, se vivió en el gobierno de López Obrador. Día tras día sale una historia que va en esa dirección. ¿Quiénes fueron los supuestamente ganadores? Pues personas que 2 años después, apenas mañana, pasado mañana, se va a cumplir el segundo año de que López Obrador dejó el gobierno, no pueden, ya no digan, vivir en México. Quizá ya no puedan ni siquiera seguir viviendo. Ese tamaño fue la defraudación, la corrupción, y de ese tamaño la necesidad de borrar esas huellas que por lo visto fueron gigantescas. Manuel,
3: sí, correcto.
1: O son gigantescas.
3: No, son gigantescas. Y evidentemente, pues uno quizá puedes llegar a entender a la presidenta, ¿no? Que trate de esquivar el tema y trate de no meterse en temas. No, sí, deben de ser temas. que le vienen bien, no deben de ser temas que le vienen a gusto, son temas que le deben de molestar, son temas que le deben de hacer poco de ruido, ¿no? Finalmente a la presidenta, que su gran mentor, pues finalmente participó en una secuela, digan o no, de una gran corrupción, ¿no? Y que la permitió.
1: Participó. Además. Participó, formó parte y al parecer encabezó. O sea, no sabía que, vamos a pensar, vamos a esperar que haya más pruebas, que sus hijos estaban metidos
3: en eso,
1: Ciro.
3: Qué vergüenza.
1: O que los grandes amigos de sus hijos, que es lo mismo, estaban metidos en estos negocios. No sabía López Obrador que el señor Amílcar Olán era el proveedor único o prácticamente único de material de construcción, en este caso del balastro, en las obras del Tren Maya. No lo sabía. Nadie se lo insinuó. Ese fue el tamaño de la corrupción. Yo no recuerdo. Yo no recuerdo desde cuándo se veía algo así en él. En los gobiernos, fíjate, el gobierno de Enrique Peña Nieto en términos de imagen de corrupción entró en una enorme crisis porque la esposa de Enrique Peña Nieto le encargó la remodelación de una casa a un constructor que construía obra pública. En aquel México, en el 2014 creo que fue, eso era un escándalo. 12 años después, en este México de la Cuarta Transformación, pues de no ser porque dieron con Amílcar Olán y en fin, Enrique Burak, buen día.
4: Buen día,
1: hasta
4: Ciro.
1: Hasta el final, Enrique.
4: Sí, buen día. Perdón. No te preocupes, adelante. Ciro. Manuel, Sofía.
3: Buenos días, Enrique.
4: Los saludo con mucho gusto. Buen día. Bueno, hoy es el segundo partido de Rafa Márquez al frente de la Selección Mexicana de Fútbol después de haber empatado este fin de semana en contra del equipo de Colombia. Una buena presentación en su momento, particularmente porque tiene capacidad de respuesta. Gilberto Mora metió un gol, ya después vienen 8 cambios, entonces es difícil hacer un juicio y además está iniciando apenas un proceso contra un equipo colombiano que pues también traía muchas ausencias. Ahora van en contra de Perú. Este partido va a ser en Nueva Jersey, que por cierto es en el estadio donde juega el equipo de Red Bull de Nueva York, de la MLS, donde jugará Rafa Márquez entre 2010 y 2012. Después de jugar en Barcelona, fue directamente con este equipo de Red Bull y ya después vendría a México con León, luego se fue a jugar a Italia con el Hellas Verona y después se retira con el equipo del Atlas. Perú, pues es un equipo que ofrece realmente poco. Desde 1982 solamente ha estado presente en 2 ediciones de Copa del Mundo, en esa del 82 en España, en 2018 en el Mundial de Rusia, y vienen de perder el fin de semana en contra de Estados Unidos 4-1. Así que bueno, pues es el rival que toca ahora para la selección mexicana. El partido va a ser a las 7:00 p.m, México en contra de Perú. Ayer fue presentado Javier Aguirre como nuevo técnico del equipo de el Valencia. Javier Aguirre, que tiene contrato hasta julio del año próximo. Valencia en este momento está colocado en zona de descenso, tiene solamente 4 puntos, han perdido 5 de 7 juegos y estarán enfrentando en el primer partido con Javier Aguirre al frente después de la fecha FIFA al Racing de Santander. Por cierto que también le preguntaron a Javier, oye, y la posibilidad de que venga Eric Lira. con el equipo del Valencia, dice, bueno, pues primero tenemos que hacer un diagnóstico de cómo está completamente la plantilla. Dice, yo no manejo ni presupuestos ni dineros, pero bueno, podría ser una posibilidad con Javier Aguirre al frente del equipo de el Valencia, esperando que se salve. Todavía quedan 31 partidos en la Liga Española. Ayer finalizó la jornada 3 de la NFL y realmente parecía complicado que Chicago le pudiera ganar a Filadelfia, sobre todo porque iba con su tercer mariscal de campo, Kelec Williams, el titular, lesionado. El segundo mariscal de campo estaba en el proceso todavía de conmoción, Tyson Bagent, y aparece que es Keenum, que no abrió un partido desde diciembre del 2023, pero resulta que Keenum tiene un partidazo, son dos pases de anotación.
3: Parecía en Kansas.
4: Sí, no, impresionante. Dos pases de anotación, corre para otra anotación y el equipo de Chicago se impone por 27-7 a las Águilas de Filadelfia el día de ayer. Y bueno, hoy tenemos el inicio de los playoffs en el béisbol de las Grandes Ligas. Son las series de comodines, a ganar 2 de 3 partidos. Todos los partidos son en una sola sede para estas series. Descansan los dos mejores equipos de cada una de las ligas, o sea que en la Liga Americana descansa el equipo de Tampa y Cleveland. En la Liga Nacional descansa Milwaukee y los Dodgers. Entonces, el día de hoy vamos a tener todos estos partidos. Vamos a tener Filadelfia contra Atlanta, juegan a las 12 del día, hora de México. Vamos a tener a Jesús Luzardo, peruano, muy bueno, en contra de Chris Hale, que también tuvo una campaña sensacional. No juega por posible Luis Arraez, que es un bateador sensacional, lesionado de un tobillo. Medias Blancas en contra de Houston. El duelo de pitcheo es Hagen Smith en contra de AJ Blobog. El partido es a las 3 de la tarde. Boston contra Yankees, el gran clásico del béisbol de las Grandes Ligas. Van a jugar en Yankee Stadium. Peyton Tolley, que es un pitcher muy joven, pero que le fue muy bien en 2 aperturas con el equipo de los Yankees. Hoy contra los Yankees, el día de hoy abre. Y Cam Schlitter por el equipo de los Yankees de Nueva York a las 6 de la tarde. No va a estar en esta serie Aaron Judge, quien continúa lesionado, pero sí recuperan a Giancarlo Stanton. Y luego a las 8 de la noche, Cachorros en contra de San Diego, Matthew Boyd en contra de Michael King, Alex Bregman, el tercera base de los Cachorros Chicago, que hace semana y media estaba en el círculo de espera y bueno, recibió un pelotazo en la cara, fracturas, en fin, está en duda para participar en este partido, pero bueno, pues hay mucho béisbol en estos días, de martes a jueves, a ganar 2 de 3 partidos, Ciro.
5: ¿Vas a estar tú, Enrique?
4: Yo estaría a partir de las series divisionales. O sea, a partir del
5: calentando
4: sábado.
5: Calentando el brazo.
4: Exactamente, en el círculo de espera.
5: En el círculo de espera. ¿Algo más, señor?
4: Pues ya está aquí de Yanira, porque no quiero yo robarle tiempo a Yanira.
5: Bueno, nada más.
4: De Yanira, adelante, por favor.
3: O sea, no.
5: Pues ya no quiere seguir.
4: O sea, que quería, pero ya son las 9:53, Ciro, veo cómo el reloj
5: tranquilo, avanza. Tú tranquilo, usted concéntrese en lo suyo, compañero.
4: No, soy un buen compañero.
5: Déjenos lo demás a los demás. De Yanira, ya que no quiere seguir Burak.
4: No, soy un buen compañero.
2: Llego tranquilo porque hicimos todo en una elección interna que fue muy competida. En las encuestas obtuve una ventaja de 10 puntos en reconocimiento. Aseguró por la mañana Cruz Pérez Cuello, coordinador estatal de Morena en Chihuahua. Vamos a buscar que llegue la cuarta transformación a San Luis Potosí porque hasta hoy no ha llegado. En ningún momento mi candidatura va a ser a modo para no entrar en conflicto con el Partido Verde. Aseguró por la mañana Elis Cervantes, coordinador estatal de Morena en San Luis Potosí. Continuar con el gobierno de Alfonso Durazo es lo que debe pasar y es la ruta a seguir. Los avances de seguridad en el país y en Sonora podrán garantizar que las elecciones se desarrollen de forma natural. Aseguró por la mañana Lorena Valles, coordinadora estatal de Morena en Sonora. Hemos estado en comunicación con las autoridades federales para mantener el trabajo conjunto. Nuestra posición es clara. Exigimos justicia. Queremos que se investiguen los asesinatos de los estudiantes de la UAM y que no haya impunidad. Aseguró por la mañana Viridiana León, rectora de la Universidad Autónoma de Morelos. Y en estos momentos, el dólar interbancario se cotiza en 18 pesos con 3 centavos.
5: Bueno, ya se fue Enrique Burak.
4: Aquí sigo.
3: Aquí sigue.
5: Ahí está. Tienes hasta 10 segundos.
4: Ah, pues mira, los invictos en la NFL en este momento, Buffalo, Kansas City, Raiders, Minnesota, Enrique. San Francisco. Gracias, y un dato Enrique. Muy interesante, aquellos quarterbacks sí. Que no iniciaron.

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0: ¿Qué tal? Buenos días, qué gusto saludarte. Gusto en saludarte, soy Eduardo Blancas y esto es Salud, Dinero y la Ley. Vamos a escuchar un poco de noticias. Fallece un bebé momentos antes de ser encontrado en un bote de basura en el sur de Los Ángeles. La policía tiene detenida a la madre. Hay 3 personas hospitalizadas tras un tiroteo en Carahey por una disputa doméstica, dice el alguacil de Los Ángeles. Un coche se estrella contra una tienda Food for Less en el monte, atropellando a 3 peatones. Hasta el techo de una parada de autobús en Los Ángeles se convierte en campamento de desamparados, un fenómeno social que sigue fuera de control. Lindsey Clancy regresa a los tribunales por primera vez desde que el juicio por el asesinato de sus 3 hijos terminó con un jurado sin llegar a un acuerdo. Las exportaciones de petróleo de Medio Oriente repuntan gracias al mayor tránsito por el estrecho de Hormuz y a pesar de que los precios se mantienen elevados. Gracias por estar con nosotros aquí en esta mañana. Vamos a comentar un poquito, más bien dar un poco más de detalles de las noticias del día de hoy. Una madre fue detenida en relación con la muerte de su bebé, cuyo cuerpo fue encontrado en un contenedor de basura en el sur de Los Ángeles, según informaron las autoridades. El bebé fue encontrado alrededor de las 10:30 de la noche, anoche, en la calle Alba, cerca de la avenida Long Beach, según el Departamento de Policía de Los Ángeles. Las autoridades agregaron que el bebé había sido abandonado en las últimas 24 horas. Los bomberos acudieron al lugar, trasladaron al bebé, que se calcula que tenía entre 4 y 6 meses de edad, o sea, no acababa de nacer. Lo llevan al hospital, donde la nena, era una niña, fue declarada muerta. Su muerte está siendo investigada como homicidio. El Departamento de Policía de Los Ángeles afirmó que no está relacionada con pandillas y que la bebé no era indigente. La madre de la nena fue esposada e introducida en un vehículo policial cuando fue encontrada. Antes de que la detuvieran, una pareja en el lugar de los hechos, que dijo que la bebé encontrada podría ser su nieta, explicaron que su hija le entregó a la bebé al padre alrededor de las 6 de la tarde de ese día, pero que no han tenido noticias de él. Un bebé puede ser entregado de forma segura y sin penalización dentro de las 72 horas posteriores a su nacimiento, siempre que se deje en una estación de bomberos o un hospital designado. Para encontrar el centro de entrega segura más cercano en el condado de Los Ángeles, puede llamar al 1-877-BABY-SAFE. Pero SAFE no tiene la E final, entonces sería 1-877-222-9723. Lo voy a repetir porque uno nunca sabe, ¿no? 1-877-222-9723 o busque una ubicación en línea, ¿no? En el internet. Si alguien por ahí tiene una situación como esta, si no propia, cercana, puede hacer eso, ¿no? Buscar una ubicación que pudiera estar a la mano o accesible para la persona que tenga este conflicto. En fin, qué situación tan terrible. La nena tenía entre 6 y 8 meses de nacida. Aparentemente era producto de una relación no muy sólida. La mujer, la madre, la entrega al padre por la tarde, de acuerdo a la declaración de los abuelos, si es que se tratase de que fuera la bebé de la familia. Y en fin, una situación muy triste. En otros asuntos, 3 personas, entre ellas un adolescente, fueron hospitalizadas tras una caótica serie de acontecimientos que comenzaron en Los Ángeles y terminaron con un tiroteo en Carahey. Carahey es una de las ciudades que está en la zona sur este del condado de Los Ángeles. Agentes del condado de Los Ángeles, es decir, sheriffs, respondieron a una llamada por violencia doméstica en la cuadra 4900 de Live Oak Street, cerca de las avenidas Florence y Wilcox, alrededor de las 4:20 de la mañana. Yo manejo por ahí, no exactamente a las 4:20, pero como a las, 7 de la mañana. Y me tocó que estaba cerrado el tráfico. Ahí mismo hay varias escuelas, ¿no? Una escuela primaria, imagino que una junior high y una high school, me parece que son. O sea, mucho movimiento estudiantil. Y justo en esa calle, en la Live Oak, las tres escuelas. Entonces era un caos, ¿no? Eso fue un caos. El teniente de homicidios del departamento del sheriff del condado de Los Ángeles, Germán Ochoa, declaró que la agresión original por violencia doméstica había ocurrido en Los Ángeles. La víctima puso pies en polvorosa y se fue a su casa en Carhey, pero el sospechoso la siguió y continuó la discusión afuera, ¿no? Allí afuera de la del domicilio de la persona. Mientras la familia de la víctima intervenía para calmar la situación, llegaron los agentes. Los investigadores afirman que el sospechoso sacó una pistola, que creo que es una sospechosa, creo que es una mujer, saca una pistola, dispara contra los oficiales, y entonces uno de ellos responde oportunamente el fuego para detener el ataque. Entonces la sospechosa, descrita como una mujer, ahí está, como una mujer de unos 20 años, fue hospitalizada en estado crítico. O sea, ella saca el arma, ya la tenía, parece que ya tenía el arma en la mano, y cuando llegan los oficiales, ella está en la discusión, tratando de, supongo que resolver a su manera alguna situación personal. Ya sabe, ¿no? Los conflictos amorosos son, pues a veces peligrosos, ¿no? Cuando hay este tipo de conductas, ¿no? Entonces la persona estaba armada, le hablan, pues supongo que le hablan a cierta distancia. Ella voltea, y el momento que voltea, en su furia, abre fuego contra los oficiales. Le repito, uno de ellos con certeza en el disparo, pues le mete uno o quizás varios tiros, que la deja en mal estado, y está pues hasta la hora de este reporte estaba en estado crítico una chica de 20 años. Bueno, ni hablar, dos miembros de la familia, entre ellos, fíjese, una chiquilla de apenas 15 años, fueron tiroteados por la sospechosa antes de que interviniesen los agentes. La víctima original de violencia doméstica resultó ilesa. Ningún agente resultó herido en esta gresca, en este enfrentamiento. Continuamos con más. El Monte, California. Tres peatones fueron atropellados cuando un automóvil se estrelló contra una tienda Food for Less en esa ciudad, en El Monte, esta madrugada en las primeras horas de esta mañana. Según el Departamento de Bomberos del Condado de Los Ángeles, el incidente se reportó más o menos como a las 7:30, sí, no era madrugada, pero ya había amanecido, ya había mucho movimiento. Se reporta como a las 7:30 de la mañana en la avenida Garvey. No se sabe si los peatones atropellados estaban adentro o afuera de la tienda en el momento de la situación. Al momento o en ese instante, una persona fue trasladada al hospital en estado desconocido. Cuando llegaron las autoridades, el vehículo estaba todavía dentro del local, en el frente de la tienda, ¿no? Es decir, parece ser que la persona perdió el control y el vehículo va a dar hasta dentro del local. La policía del Monte informó que el conductor permaneció en el lugar del accidente y estaba cooperando. Pues sí, qué bueno, porque cuando la gente se va, en verdad, ya ahí ya lo primero del choque o meter el carro contra el local, pues puede ser un accidente, y así se considera. Si hay gente herida o fallece alguien, pues también se considera que es un resultado de un accidente o un incidente involuntario. Pero cuando, si algo se hace y la gente se va, entonces ya puede haber cargos de otra índole, ¿no? Por lo que le llaman un hit and run, que sería un accidente que además culmina con una actitud ya palevosa, ventajosa, de huida, en vez de quedarse a ayudar, lo cual, si ayuda a la persona, podría salvar la vida. Si huye, podría poner en peligro la vida de las personas afectadas por falta de atención. Pero, en fin, vamos a continuar con más información. Algo que me llama mucho la atención de esta situación es que por aquí hemos comentado en alguna ocasión que desde que hizo campaña para ser alcaldesa, la señora Karen Bass había dicho que iba a resolver como caso, o sea, como algo primordial, el tema de los homeless, ¿no? De los desamparados, de la gente sin hogar. Un problema que tiene mucho tiempo y que creo que se acentuó gravemente en la administración de Eric Garcetti, que tuvo dos administraciones, fueron 8 años. Y no hubo control, ¿no? Y no hubo poder ni administrativo, ni humano, ni de ninguna índole que pusiera orden. Llega Karen Bass y dice, yo lo voy a arreglar. Ya pasó su administración, es decir, la primera, está terminando, y la situación sigue siendo, en verdad, lamentable, y creo que peor. Y peor porque hay cada vez más desamparados. La delincuencia al respecto, ¿no?, vinculada con esta situación, parece ser que también no se ha logrado controlar. Y y se ha manejado muchísimo dinero, unas cantidades increíbles de dinero para resolverlo, y la respuesta es ínfima y hasta irrisoria, y pone a todos a pensar, ¿no? Genera dudas. Así que un campamento de personas sin hogar ubicado en el techo de una parada de autobús de la compañía Metro en Brentwood fue desalojado ayer en la tarde por equipos municipales, después de que un video mostrara a un hombre viviendo a más o menos a 2.40 metros de altura arriba del suelo, rodeado de sus pertenencias, ¿no? O sea, en una parada de autobús, de esas que tienen un banquito, un techo para cubrirte de la lluvia y quizás del sol, pues ahí arriba estaba este indigente. Además, con todas sus chivas, ¿no? El inusual campamento estaba situado en la esquina de la del Boulevard Wilshire y de la Avenida Barrington. La parada del autobús estaba ubicada en un área cubierta por las restricciones contra la acampada establecidas en la sección 41.18 de Los Ángeles. Cuando digo la sección 41.18, es un reglamento, ¿no? Una regla incluida en un reglamento, valga la redundancia. Esta escena es el ejemplo más reciente de cómo las personas sin hogar ocupan espacios en lugares insólitos de Los Ángeles. Insólitos para todos, y para muchos, no digo que para todos, pero para muchos, indebidos, ¿no? O sea, son, ante las reglas es indebido, que donde sea que se ponen las banquetas, o sea, es indebido, y creo que ante el buen entendimiento, ¿no? Pero hay mucha gente que lo apoya y dice, no, pues no tiene a dónde ir, pues dale chance. Pues tratemos entonces de ser congruentes y decir, vamos a vivir todos en paz, no a pelear con un vecino que sí apoya esto, aunque yo no. A principios de este año la ciudad encontró a una mujer, como ejemplo, ¿no?, viviendo dentro de una alcantarilla pluvial en el sur de Los Ángeles, no sé si usted lo recuerde. Yo sí me acuerdo, y como este caso y como este otro del techo este, hay cantidad, porque hay, y eso suena insólito, ¿no? En la alcantarilla una, el otro en el techo de una parada de autobús, pero la verdad es que esto ya que debería llamar la atención y ser insólito de todas maneras, se convierte en algo normal debajo de los puentes. ¿Cuánta gente, en verdad, decenas, centenares de personas viven en campamentos debajo de los puentes y lo hemos normalizado? Y luego decimos, oye, ¿qué no la ciudad de Los Ángeles y el condado de Los Ángeles y California me cobran los impuestos más altos del país junto con Nueva York? ¿No debería yo estar viviendo casi en el paraíso, ¿no? Como el libro de Luis Espota, casi el paraíso. ¿No debería yo estar viviendo casi en el paraíso con los impuestos que pago? O sea, porque vas a la tienda, o vas al restaurante, o vas a la tienda, me refiero a comprar ropa, cosas así, y los impuestos que pagas creo que son del 10.75, ¿no? Algo así, casi el 11%. Es una, pues a mi juicio, pues hay quien dice que es una agandallada, otros una barbaridad, una locura, etcétera, pero es lo que es, y nosotros lo hemos permitido. ¿Cómo? Pues dando nuestro voto, dando nuestro bracito a torcer, porque dicen, oye, no, mira, un 0.00% para tal situación, porque fíjate que la gasolina, no sé qué, O tal otra, porque fíjate que la basura, o tal otra, porque fíjate que las latas y los y las botellas de vidrio y etcétera, etcétera, ¿no? Y entonces, sí, no, pues es que somos re buenos aquí porque cuidamos el ambiente, porque sí, está bien. Y de pronto todo ese dinero, ahí lo estamos pagando, y son miles de millones de dólares. Y y luego escucha uno conversaciones de gente que conoce o que se pone a investigar, y dicen, es que en la asamblea o en el Congreso Estatal decidieron que este presupuesto lo iban a utilizar este año para tal otro propósito, ¿no? Y entonces, oye, pero si es que a mí me lo pidieron y yo estoy dándolo para tal, sí, pero es que yo estoy en la facultad. ¡Fin! Bueno, pues ahí está, ¿no? Y entonces los resultados son estos, ¿no? Que ese dinero que vemos, dicen, es que ahora van quién sabe cuántos billones y va a ser a través de una non-profit. ¿Dónde quedó? Pues yo quisiera verlo, ¿no? Quisiera ver a esa gente con una casa o con apartamento, pero siguen ahí. Además les preguntas si dicen que prefieren así, que están contentos. Bueno, no todos. La alcaldesa de Los Ángeles, a ver, déjame ver, otra vez me quedé en la Autoridad de Servicios para Personas Sin Hogar de Los Ángeles estima que 29,000, fíjate bien, 29,115 personas viven a la intemperie en la ciudad, lo que supone un aumento del 7.9% con respecto al año anterior. Eso es brutal. 7.9 es muchísimo, es altísimo. Máxime que en verdad se supone que hay una política para controlar esto. O sea, no está ahí abandonado la buena de Dios. Hay una política para eso y hay mucho dinero para eso. ¿Dónde está? Bueno, los campamentos en las paradas de autobús tampoco son nada nuevo. Cerca del parque MacArthur, la ciudad retiró una parada de autobús donde la gente pues había hecho un campamento, ¿no? Entonces mejor quitaron la parada porque pues es que aunque los quitemos se vuelven a poner y se vuelven a poner y se vuelven a poner, y porque ya, o sea, estos asientos que la gente que espera el autobús debería poder acceder a ellos, no pueden porque se encuentran una persona o dos personas agresivas sentadas ahí todo el día o descansando o metiéndose una inyección. Bueno, la alcaldesa de Los Ángeles, Karen Bass, dijo que los equipos municipales respondieron al campamento de Brentwood siguiendo sus instrucciones. Hablamos ya de regreso del muchacho o señor o la persona que está viviendo en este techo, ¿no? En fin, una verdadera locura. La agencia indicó, bueno, según Metro, la mayoría de las paradas de autobús en la ciudad de Los Ángeles son propiedad de la ciudad y están mantenidas por ella, no por Metro. La agencia indicó que la parada de Wilshire Boulevard y Barrington Avenue es utilizada por varias líneas de autobús y su mantenimiento corre a cargo de la ciudad de Los Ángeles. El mantenimiento incluye desalojar a esta gente. La concejal de la ciudad de Los Ángeles, Tracy Park, también respondió a las labores de limpieza. Y dice, no se puede montar un campamento para personas sin hogar encima de una parada de autobús. Buen intento, de todas formas, dijo Park. Pues la verdad es que eso de que diga buen intento, no, a mí no me deja un buen sabor de boca ni una respuesta favorable. Me suena así como que, pues síguele intentando, ¿no? Pues no va por ahí y no podemos, como habitantes de esta ciudad, tolerarlo ni permitirlo. Te voy a dar el teléfono de aquí de cabina porque me gustaría platicar de este tema, ¿no? También nos puedes escribir textos. Pero el teléfono me interesa mucho, te lo doy aquí. 844-592-1330. 844-592-1330. Esto es Salud, Dinero y la Ley. Soy Eduardo Blancas. Ya volvemos.
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7: Gracias por continuar con nosotros aquí en Salud, Dinero y la Ley. Soy Eduardo Blancas, te vuelvo a dar el número telefónico 844-592-1330. 844-592-1330. Estaba comentando sobre las condiciones de esta ciudad respecto de los homeless, ¿no? O sea, y de todo esto podemos, hay muchas aristas, ¿no? Hay mucha gente que tiene trabajo, hay gente que tiene una familia y que no le alcanza lo que gana y se ha tenido que vivir a la calle. Y la verdad, esa es la gente que hay que ayudar, correcto, sí, estoy de acuerdo. Pero también hay mucha gente que dice, no, yo estoy mejor así. Y no, o sea, y ya bajaron la guardia y no les importó, etcétera, etcétera. Así que bueno, tengo en la línea telefónica a Mauricio. Vamos a platicar con él. Mauricio, te escuchamos con atención y con mucho gusto. Buenos días.
8: Mucho gusto volver a escucharte tú, Eduardo Blanca. Yo te escuchaba en otra radio, pero me gusta tu programa porque me gusta que más cuando hablas de política. Enfócate más en la política porque nos gusta mucho, o sea, sube los ratings también. Pero, oye, de esa cosa de la indigencia y todo eso, no es la primera vez que lo están haciendo. Hace muchos años tienen esta cosa que están recaudando fondos. A nosotros nos quitan mucho. Yo pago muchísimo, mi familia paga buenas cantidades de dinero y de nada sirve. Y además lo están permitiendo de esta cosa. Yo no sé si te has escuchado que de otros estados nos están mandando homeless.
7: Sí, sí lo he escuchado. Y déjame decirte, yo fui algunos años reportero en Univisión y tenía ahí un compañero que, no voy a decir el nombre por lo que me dijo.
8: Pero no.
7: Te voy a platicar lo que me dijo. Me dijo, estaba entrevistando a una persona, un homeless, y le pregunté, le dije, ¿tú no eres de aquí? Y me dijo, no sé de aquí, ¿dónde vienes? Pues del estado fulano tal, no me acuerdo dónde me dijo. Del estado fulano tal, ¿y cómo viniste a dar acá? Dice, porque allá llegan las autoridades y te dicen, aquí no te aceptamos, pero ten este dinero, cómprate un, o ten este boleto de autobús, no me acuerdo, ¿no? Y vete para California, ahí te van a recibir con mucho gusto en Los Ángeles. Entonces, que lo estaban, básicamente nos lo estaban mandando, endosando para acá, en un estado republicano, y sabiendo que el condado de Los Ángeles es sumamente suave. O sea, California lo es, y bueno, pues cada quien sabrá cómo administra, estando en la administración, cada quien sabrá, y nosotros votamos por ellos sin ni hablar, o no habríamos votado, pero ganaron. Y
8: claro, claro, en ese aspecto, fíjate, pero debería tener también el estado de California un control de los demás estados. Oye, investigar, así como se investiga el FBI, los crímenes y todo eso, investigarlos a ellos. Oye, ¿quién es el que, qué estado nos está mandando, qué gobernador, qué alcaldía, todo eso? Porque tiene que saber, porque llegan venes, no solamente vienen en autobuses.
7: Ese
8: problema.
7: Sí. Es verdad, es verdad.
8: A mí me duele eso, que no sean honestos. Como te lo vuelvo a repetir, uno paga demasiado dinero cuando pagan los impuestos y que no sirva para algo que de veras ellos lo están usando, lo están mal invirtiendo, o sea, da coraje y todo eso. Otra cosa para los republicanos, los trumpistas, para la ultraderecha. Señores, están viniendo otra vez esas caravanas de inmigrantes. La verdad, yo no quiero más inmigrantes. Esos temas me gustaría que los tomaras, Eduardo Blanca. Enfócate más en la política. Yo sé que tú eres muy experto para subir los ratings de esa radio. Gracias, me dio mucho gusto volver a hablar contigo.
7: Mauricio, muy amable. Gracias por la llamada. Un abrazo fuerte.
8: Saludos a los republicanos.
7: Ah, ok, muy bien. O sea, el amigo resultó republicano. Muy bien, Mauricio. Gracias. Está bien. Aquí está abierto para todo mundo, ¿eh? Este es un espacio democrático y republicano. Y vamos a antes de continuar, vamos a darle definición a cada una de estas dos palabras. Demócrata quiere decir, viene de la composición griega de deimos y de kratos, ¿no? Que es pueblo y gobierno, o sea, es el gobierno del pueblo. Y el término república también se acuña en Grecia, mucho antes, ambas situaciones, mucho antes de la antigua Roma, ¿no? Has oído hablar seguramente del derecho romano, que es el que en el mundo, o generalmente en la mayoría de los países demócratas, es el que opera, ¿no? El derecho romano, o sobre eso está fincado. Ahora, ¿qué quiere decir república? Que también es un término que viene de la antigua Grecia, y repito, antes del Imperio Romano. La república es un término acuñado bajo un modo de gobierno, que quiere decir que para que el emperador no fuera absoluto, que no pasara por encima de todos, como lo vemos hoy, no alguien que dice, es lo que yo digo, y aunque el juez me diga y me lo paso por el arco del triunfo, y lo vemos aquí en México, acuérdense de López Obrador, que decía, a mí no me vengan con que la ley es la ley. Eso no está bien, o sea, por más cuatroteros que seamos, ¿no? Por más admiración que le tengamos al señor López Obrador, o sea, hay cosas que no están bien. Hay cosas que hizo muy bien y hay que reconocerlas, pero hay cosas que no están bien, ¿no? Como ser un arbitrario. Y eso también hay que reconocerlo, ¿no? En fin, es lo que yo digo. Si no te gusta lo que digo, háblame y dímelo. Al 844-592-1330. 844-592-1330. O mándame un mensaje de texto también al 213-527-2346. 213-527-2346. Importantísimo lo que tú quieres decir aquí al aire, ¿eh? El micrófono y los textos están dispuestos aquí para que te manifiestes. En otros asuntos, vamos a continuar con otro tema, El tema de Lindsey Clancy, al inicio del programa decíamos que hoy Lindsey Clancy regresa a los tribunales por primera vez desde que el juicio por el asesinato de sus tres hijos terminó con un jurado sin llegar a un acuerdo. ¿Ya te acuerdas de quién es Lindsey Clancy? Esta mujer que lamentablemente mató a sus hijos, y ahora hay gente que, pues digo, obviamente tiene una defensoría que está diciendo, por favor no la metan a la cárcel, por favor no la manden a la silla eléctrica, por favor esto, en fin. Lindsey Clancy regresa hoy a los tribunales para una audiencia que podría ayudar a decidir si enfrentará un segundo juicio por el asesinato de sus tres hijos pequeños. Es la primera vez que Clancy regresa a los tribunales desde que su juicio inicial terminase el 4 de septiembre con un jurado sin veredicto. Un juez declaró nulo el juicio, ya que el jurado votó 11-1 a favor de absolver a Clancy de los cargos de asesinato. Asesinato, ojo, no es lo mismo asesinato que homicidio. Porque muchas veces nos confundimos y lo damos por hecho que es lo mismo. No. Homicidio es matar a una persona. Homos, hombre. ¿No? Y el sufijo o la terminación sidio es el acabar con, ¿no? Acabar con un hombre. El asesinato, la palabra asesinato, viene de un término árabe que quiere decir assassin. Y ese término árabe se utilizaba, fíjese, son bien canijos en esas culturas. No digo que en otras no, ¿verdad? Esas se han mantenido algunas con esas costumbres, ¿no? Del uso del arma filosa o punzocortante para darle chicharrón al enemigo, ¿no? Entonces, por ejemplo, assassin viene de la palabra hashish, ¿no? Hashish o hashish le llaman otros. Y el hashish es una droga, ¿no? Que es muy fuerte. Yo no la conozco, pero he leído mucho sobre eso. No investigando a la droga, sino leyendo novelas, historias, etcétera. Entonces él terminó, y esto lo leí en una novela de Arturo Pérez Reverte, en donde dice que los asesinos bajaban de la montaña y eran contratados para matar a alguien, ¿no? O sea, ¿por qué de la montaña? Porque pues nadie los conocía en el pueblo. Entonces, alguien que bajó de la montaña, lo contratas para que le dé chicharrón a alguien y le ponen se mete hashish, pierde la noción de la moral, digamos, de las buenas costumbres, del respeto, etcétera, y va y hace sus picardías. De ahí viene la palabra asesino. De ahí viene. Bueno. Entonces, retomo el tema, perdón. Me gusta hacer paréntesis de culturales. Y perdón por eso. Si no te gusta, mándame un mensaje de texto y dime, ya no te desvíes tanto, vete a lo que estás narrando. Entonces, bueno, es la primera. Tenemos una llamada. A ver, ¿quién es? Desde Long Beach nos llama Leo. Aquí me comenta Javier. Leo, te escuchamos con mucho gusto. Adelante.
9: Sí, buenos días. Mire, yo soy Leo de Long Beach.
7: Sí.
9: Y estaba escuchando ahí con respeto a un loco que dijo que no quería más indocumentados, dijo homeless.
7: Sí,
9: oye,
7: eso dijo.
9: La ciudad, el estado, el país es de él. Él lo compró, es de él, propiedad de él, el estado, la ciudad. Uh-huh. Él hizo las leyes, él nació aquí. Qué gente más loca, ¿no? ¿Cómo tienen cerebro para decir tanta burrevencia? Yo creo un burro habla mejor coherencia que ese, porque dice, no queremos más, que ya no venga. Uh-huh. Y el estado no es de él, la ciudad no es de él. Uh-huh. Sí. Él pagará una miseria de taxis si es que los paga.
7: Si es que los paga.
9: Pero todos tenemos derecho a la vida, ¿no?
7: Todos tenemos derecho, sí. Tienes, en eso estoy de acuerdo contigo. Lo que te preguntaría, Leo, es, ¿tú estás conforme con vivir con... No sé si en tu cuadra, en tu banqueta, haya homeless? A mí me ha tocado. Afortunadamente, ahora donde yo vivo no hay. Porque la ciudad en la que yo vivo, que es Bell, se gasta un presupuesto brutal, muchísimo dinero del presupuesto de la ciudad, que es una ciudad pobre, la verdad.
9: Sí, pero pongámonos en los zapatos de ellos. A lo mejor no quieren trabajar, ¿verdad? Tal vez sea eso.
7: Sí.
9: O a lo mejor la sociedad ya no los quiere o no les da trabajo, por más que le busquen.
7: Correcto.
9: No les dan. Uh-huh. Pero de todos modos, hacen mucho daño a la gente, simplemente están en una maqueta.
7: Me parece muy bien, Leo, pero vamos a ponerle un poquito de orden a las ideas. Y digo, me parece muy bien lo que me estás diciendo, pero para poner nomás un poquito de orden a la conversación, te quería yo preguntar, ¿qué sugerirías tú? Entonces, primero, ¿vives conforme? Esa sería una pregunta. En mi caso, yo no. Y te lo digo abiertamente y no tengo problema en decirlo. Yo no sé si estuvieras conforme. Ya me han pasado cosas muy desagradables. Donde vivía antes, en Bellflower, había muchos y eran agresivos. Viví también en Toluca Lake, que es una zona muy acomodada, y también ahí a la vuelta de donde yo vivía, los había y eran agresivos. Alguna vez caminando en el Central Market, cerca del Central Market, fui primero al distrito de la moda. Y de ahí le dije a mi esposa, venía caminando con mi esposa, le digo, ¿qué te parece si hacemos una caminata larga y te invito unos tacos ahí en el Central Market, unos tacos de carnitas, por cierto, muy buenos? Vamos, caminamos, no caminamos ni una cuadra y nos encontramos un homeless con los pantalones abajo a media calle haciendo popó. Y la verdad, ¿qué haces si vas con tu esposa? Digo, solo te sientes muy mal. Pero acompañado de tu señora, en un fin de semana que estás tratando de disfrutar, un día de esparcimiento, te encuentras con una sensación como esa. A mí, la verdad, no me gustó para nada. Y sí me quejo, la verdad, sí me sentí muy incómodo y te lo digo aquí. Ahora, siendo considerados como tú lo sugieres y lo cual yo apoyo, te pregunto, ¿qué harías, Leo? ¿Qué sugieres tú? ¿Qué hacemos? ¿Cómo lo resolverías tú?
9: Yo como votante que voto pues en las elecciones estatales, federales, lo que sea.
7: Sí.
9: ¿Por qué no sugerimos al Estado, al gobierno, que haga programas para ellos y que los saque de la ciudad a un lugar tal vez más retirado de donde haya mucha sobrepoblación?
7: Okay.
9: Sería sugerirle al gobernador, al Estado, al alcalde, porque el gobernador y no hacen nada. Ya ves la Karen Vaso, está sentada ahí de por gusto, sí. Y no hacen nada. Y viene otro igual. Sugerir leyes para que los lleven a lugares más fuera de la ciudad donde no hayan niños así caminando en las escuelas o algo. Sacarlos de la ciudad. Okay. Pero no discriminarlos así como que son algo que no son, que son indeseables.
7: Okay. Sí, por humanidad, sí te entiendo, ¿no? Y la verdad, además te lo aplaudo, ese sentimiento humano de tu parte, ¿no? Que es muy necesario, ¿no? Ser sensibles, ¿no? Esa sensibilidad que manifiestas aquí, yo creo que tenemos todos que agradecértela, porque también nos hace reflexionar, ¿no? De que todos deberíamos de ser más sensibles en ese lado. Ahora, escuchando a nuestro amigo el anterior, a Freddy, pues también, o sea, parte de su sensibilidad es que se siente atropellado por lo que está pasando, y él, pues claro, responsabiliza, él bajo su visión dice que somos los inmigrantes. Yo tengo mis claras dudas, no digo que no haya, ¿no? Pero lo que yo veo cuando veo inmigrantes en la calle, los veo vendiendo flores o naranjas o haciendo un esfuerzo por ganarse la vida. Pero bueno, cada quien tiene sus propios ojos y su
9: manera de verlos. Cada quien habla del fruto de su corazón. Si somos malos, vamos a hablar mal de otros. Si somos de buen corazón, vamos a tener a lo mejor lástima, sino pues vamos a apoyar. Si nos piden un plato de comida, se le da. Si nos piden un pantalón, una camisa, se le da, para que no anden tan así, tan feo. Claro. Y eso es lo que yo hago. Si me piden comida, les digo que sí. Me piden una ropa y lo miro muy mal vestido. Tengo tanta ropa ahí que voy y les doy su chamarra o lo que sea para que anden más o menos. Y ya se ven, ya no se ven igual como están ahí sin ropa y desnudo. Ya no se ven igual. O sea,
7: claro.
9: Nosotros también podemos ponerle, no todo, sino un granito de arena.
7: Lo que se pueda. Claro, sí, claro, lo que tu corazón y tu bolsillo lo permitan, ¿verdad? Leo, me tengo que ir a una pausa, pero no sabes qué valiosa es para nosotros tu llamada, porque tu llamada, Leo, es un llamado a la reflexión. así como lo fue la de Freddy, ¿no? Y es siempre escuchar los dos puntos de vista extremos, es bueno.
9: Muchas gracias por atender la llamada y feliz día y adelante con el programa.
7: Seguro que sí, encantado de saludarte. Que estés muy bien. 844-592-1330 para que nos llames y expreses aquí abiertamente tu opinión respecto a lo que pasa en la ciudad de Los Ángeles, en el sur de California y en el mundo, ¿por qué no? Soy Eduardo Blancas, esto es Salud, Dinero y la Ley. Ya volvemos.
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7: Continuamos con más aquí en Salud, Dinero y la Ley. Soy Eduardo Blancas. Estamos tocando algunos temas de las noticias del día de hoy. Abrimos el micrófono para escuchar los puntos de vista de nuestros amigos en la audiencia. Ya escuchamos a Freddy y luego escuchamos a Leo, que nos llamó desde Long Beach, hablando de los homeless, ¿no? Habíamos tocado el tema de este señor que había hecho ya su campamento en el techo de una parada de autobús, ¿no? En la Wilshire Boulevard. O sea, se subió sus cachivaches también y ahí dijo, no, pues aquí voy a vivir, es el penthouse. Y ahí estaba muy a gusto hasta que ya vino la ciudad y lo desalojó. Lo que llama la atención es a mí, ¿no? A mí en lo personal, es tantas manifestaciones de apoyo, pero escuchar a Leo también nos como que da una foto de en dónde está ese apoyo, de dónde viene. No es que digas qué bonita se ve la ciudad con estos señores en la calle, no. Es más bien como un gesto de solidaridad, decir, bueno, esta gente desamparada, es eso, gente desamparada. Y bueno, en fin, hay muchas, es un tema que tiene muchas aristas. Hablábamos también del tema de Lindsey Clancy, que ya regresó hoy a los tribunales para una audiencia que podría ayudar a decidir si va a enfrentar un segundo juicio por el asesinato de sus tres hijos pequeños. Esta fue la primera vez que Clancy regresa a los tribunales desde que su juicio inicial terminó el 4 de septiembre con un jurado sin veredicto. Un juez declaró nulo el juicio ya que este jurado votó 11-1 a favor de absolver a Clancy de los cargos de asesinato. O sea, eran 12 y los 12 tenían que haber dicho absuélvela. 11 dijeron absuélvela y uno dijo no. La señora mató a sus hijos y los otros 11 decían no, pero espérate. O sea, el ¿cómo se llama? El síndrome del parto, el síndrome postraumático de parto, ¿no? Algo así. Y una serie de situaciones que decían, argumentaban que eran de salud mental, ¿no? Clancy, una ex enfermera de partos, justamente, nunca negó haber matado a los niños, pero su abogado afirmó que padecía una afección poco común llamada psicosis posparto, que sufría delirios y que no era responsable de sus actos. Los fiscales reconocieron que Clancy, de 36 años, tenía problemas de salud mental que incluían meses de tratamiento y una estancia en un hospital psiquiátrico, pero argumentaron que ella sabía lo que hacía cuando estranguló a los niños y luego intentó suicidarse en el año 2023. Caray, los abogados de Clancy han presentado varias mociones que podrían ser abordadas hoy. Ya solicitaron al juez que absuelva a Clancy o que desestime el caso penal en lugar de celebrar un nuevo juicio. Entre otras cosas, ya argumentaron que el juez debería haber excluido al único miembro del jurado que se mostró favorable a la condena por asesinato, después de que el presidente del jurado se quejara de que se negaba a acatar la ley en materia de duda razonable. O sea, ¿cómo? O sea, quítame un jurado porque dice que no. Entonces, ¿para qué es el jurado? ¿No? Bueno, el jurado Michael Desromville, hablemos de él, el jurado Michael Desromville declaró a través de su abogado que no tenía dudas sobre su postura. Desromville le dijo a la televisión en una breve declaración en video ayer que toda la atención se había centrado en él, pero que deberíamos volver a centrarnos en los tres ángeles. Y con esto de tres ángeles se refería a los pequeños fallecidos en este caso, a los que su mamá, la señora Clancy, estranguló, o sea, los ahorcó, ¿no? La defensa también solicitó al juez que investigue la veracidad del jurado en un cuestionario que los posibles miembros del jurado completaron antes del inicio del juicio. Su veracidad cuando el juez interrogó a los miembros del jurado un día antes de que finalizara el juicio y también se infringió las normas judiciales al usar un teléfono celular durante las deliberaciones. Caray, a ver, vamos a darle otra vez lectura a este texto, ¿no? La defensa de la señora Clancy, solicitó al juez que investigue la veracidad del jurado en un cuestionario que los posibles miembros del jurado completaron antes del inicio del juicio, su veracidad cuando el juez interrogó a los miembros del jurado un día antes de que finalizara el juicio y también se infringió las normas judiciales al usar un teléfono celular durante las deliberaciones. La audiencia de hoy martes, también podría revelar si la fiscalía presentará cargos contra Clancy por segunda vez. Los fiscales pueden optar por juzgarla nuevamente por cargos de asesinato en primer grado o bien juzgarla solo por cargos menores como asesinato en segundo grado u homicidio involuntario o incluso desestimar el caso por completo. ¿Tú qué opinas, O sea, ¿cómo podría, por ejemplo, una mujer que mató y ella lo confiesa? O sea, yo maté a mis hijos. Y así lo dice, maté a mis hijos. ¿Cómo? Los estrangulé, es decir, los ahorqué a los tres, uno por uno. Uno por uno. Y es más, dejó el teléfono, si no apagado, lo dejó sin sonido, en otra habitación cerrada donde no lo pudiera escuchar. Donde si alguien le llamaba, que sería el papá, preguntando por los hijos, no pudiera escuchar. Entonces se fue a la habitación donde estaban los chiquillos y se los separó y a cada uno lo fue estrangulando, ahorcando. Y luego de ahí, según, se quiso suicidar, pero no lo logró. O sea, a ellos sí, a ella no. 844-592-1330. 844-592-1330. Si fueras parte de ese jurado, ¿qué dirías? ¿Qué pensarías? O simplemente como espectador, ¿qué piensas? Está dificilísimo, ¿no? Está durísimo el tema. Porque yo soy papá. Tú eres papá, tú eres mamá. En el caso de los otros 11 jurados, me parece, no estoy seguro, pero me parece que son mujeres. No sé si las 11. No, pero había aparentemente ahí dentro del jurado dos mujeres feministas, incluso una es líder de un movimiento, tengo entendido. Ahí me parece que, así como dicen que este señor que dijo, que hizo, que es un extremista y lo que sea, pues si tienes a una lideresa de feminista, pues yo creo que también ahí hay una manipulación por parte de la defensa a la hora de elegir al jurado, ¿no? Es algo que llama la atención. Los textos también están aquí abiertos, 213-527-2346, 213-527-2346. O también el teléfono 844-592-1330. 844-592-1330 para la conversación que está abierta aquí. En tu opinión, Javier, por favor, ¿qué opinión te merece esta situación que se lleva? Es una corte que se está llevando a cabo en Massachusetts, que es un estado progresista como lo es California, ¿eh?
14: Hola, Eduardo, buenos días.
7: Buenos días.
14: Mira, he venido siguiendo el
7: caso.
14: El caso. Uh-huh. Y yo entiendo que la señora sufrió algún trauma posparto después de 3 embarazos. Uh-huh. Pero siento que eso no te da el derecho de asesinar a tus hijos.
7: No, pues no.
14: Para empezar, pues si no querías hijos, no los traes. Uh-huh. Tomas algún anticonceptivo y no los traes, ¿no?
7: Claro.
14: Pero bueno, ya los trajo, ya sucedió. Yo siento que en este caso el jurado falló. Y máxime si hay una líder feminista. Uh-huh. Casi me atrevo a decir que a lo mejor hasta o alguna otra orientación sexual, y por ahí quizás está defendiendo a la señora. Uh-huh. Yo, si fuera parte del jurado, yo la declararía culpable. Yo. Ajá. Yo tengo hija también, y uh-huh, me he puesto en la situación de los niños. Digo, ¿qué culpa tenían ellos?
7: Sí.
14: O sea, sí, yo no tenía la culpa de que me hayas traído al mundo y luego me estrangules. Ahora bien, en este caso, siento yo, opinión personal.
7: Sí.
14: En el caso de Lindsay, lo bueno, en la actualidad del mundo, lo bueno lo estamos viendo malo y lo malo lo estamos viendo bueno. Entonces yo siento que aquí, en esta ocasión, deberían de limpiar al jurado y traer unos nuevos y declararla culpable.
7: Declararla culpable. Pues, bueno, una... Ahí está, también es un punto de vista muy valioso, muy importante, poder manifestarse como uno lo piensa, como uno lo ve. Hablamos de Cora, de 5 años, Dawson, de 3 años, y Cullen, un bebé de apenas 8 meses. Está Alfredo en la línea telefónica. Tenemos poco tiempo, pero vamos a escuchar, es muy importante escuchar a Alfredo. Adelante, te escuchamos, Alfredo.
15: Sí, muy buenos días, Blanca.
7: Sí.
15: He estado comenzando a escuchar tu programa, me gusta.
7: Gracias.
15: Me gusta, muy buen programa.
7: Gracias.
15: Me gusta cuando hablas de política y estos que estamos viendo ahorita. Uh-huh. Estamos en una sociedad que estamos, como acaba de decir el compañero anterior, que a lo bueno le llamamos malo.
7: Uh-huh. Sí.
15: Y a lo malo, bueno.
7: Okay.
15: Yo también, como el... sí, nadie aquí en la tierra tiene la autoridad para quitarle la vida a un ser, mayormente a unas personas, unos niños como esos. Claro. que fueron asesinados.
7: Sí,
15: sí. Yo también que cambien el jurado y que pongan personas que que piensan un poquito mejor y que la juzguen, porque tiene que ser juzgada aquí en la tierra por lo que hizo.
7: Okay, sí, claro. Interesante, ¿no, Alfredo, que el hecho de que una sola persona se haya puesto en verdad los pantalones para decir no estoy de acuerdo, nunca

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1: Antes, porque yo vine en los noventas, sí. Y gracias a Dios, pues ahora ya nacieron mis nietos aquí, ya estoy, pues, tengo los papelitos y todo.
2: Qué bueno.
1: Se siente difícil, se siente duro cuando dice una persona que no quiere que vengan, que no vengan otros. Todos venimos por ese mismo deseo,
2: sí.
1: Por ese mismo de superarnos, de dejar aquello y hacer algo aquí.
2: Sí.
1: Por esas personas que vienen con esa mentalidad de trabajar y superarse, pero vemos ahora que las personas ya no vienen con eso, Blanca, ya no vienen con esa mentalidad, vienen solo de como dicen en inglés, easy money, el de sentar sentados y agarrar esto y hacer lo otro. Entonces, allí las autoridades pues tienen que detener esto, porque si no este país, esta gran nación que hoy, que era, en lo ha sido y está, esas grandes oportunidades aquí se están acabando,
2: pues sí, bueno, es un punto de vista muy muy fuerte y muy interesante, muy inteligente de tu parte, querido Daniel. Oye, gracias por la llamada, cuando quieras, ya sabes, aquí el teléfono siempre va a estar abierto para recibir tu mensaje. Te mandamos un abrazo.
1: Gusto, ha sido un gusto y siempre estoy escuchándote, manejo tronque aquí en la área de Long Beach, y te escucho todos los días.
2: Pues te mando un abrazo a ti y a todos mis amigos choferes que van justamente al puerto de Long Beach, al puerto de San Pedro. Un abrazo ahí a la troca y al tráiler, a todos con cariño, a los del sindicato y a los de no del sindicato, a todos por igual. Un abrazo, esto es Salud, Dinero y la Ley. Vamos a una pausa, ya regresamos.
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4: Gracias por continuar con nosotros aquí en Salud, Dinero y la Ley. En esta segunda hora de programa diario, ya estamos en nuestra tercera semana de 3 horas al día. En verdad, muy agradecidos con la respuesta de la audiencia, muy agradecidos. Vamos a escuchar un avance de noticias. Fallece un bebé momentos después de ser encontrado en un bote de basura en el sur de Los Ángeles. La policía tiene detenida a la madre. Hay 3 personas hospitalizadas tras un tiroteo en Carahey por una disputa doméstica, dice el alguacil de Los Ángeles. Un coche se estrella contra una tienda Food for Less en el monte atropellando a 3 peatones. Hasta el techo de una parada de autobús en Los Ángeles se convierte en campamento de desamparados, un fenómeno social que sigue fuera de control. Lindsay Clancy regresa a los tribunales por primera vez desde que el juicio por el asesinato de sus 3 hijos terminó con un jurado sin llegar a un acuerdo. Las exportaciones de petróleo de Medio Oriente repuntan gracias al mayor tránsito por el estrecho de Hormuz y a pesar de que los precios se mantienen elevados. ¡Auch!

0: Bueno, gracias, gracias por continuar con nosotros aquí en Salud, Dinero y la Ley. Soy Eduardo Blancas. Me da mucho gusto saludarte y también mucho gusto ver la respuesta en las líneas telefónicas ante la convocatoria. Está en la línea justamente David. Te escuchamos con mucho gusto. Adelante, David.
1: Sí, hello, buenos días.
0: Buenos días.
1: Pues yo estoy completamente 100% a favor, en contra de esta señora. Esta señora no tiene derecho ni de juicio. Yo la hubiera hecho culpable directamente.
0: Sí.
1: Y le daba cámara de gas.
0: Tanto así, cámara de gas.
1: Sí, sí. Es que un niño es algo bello, algo que a esta mujer se me hace que el marido la traicionó, se puso ahí como vieja loca, uh-huh. Arrancando el pelo, uh-huh. Como nerviosa o uh-huh. psiquiatra. Esa mujer está loca y como loca la debieran de tratar.
0: Okay.
1: Como le dije, repito, yo no le hubiera hecho ni juicio. Yo de una vez la mando a la cámara de gas.
0: Okay, bueno, pues un punto de vista muy fuerte de Mauricio, pero es su punto de vista y aquí lo escuchamos con Mauricio fue la llamada anterior de David, quien nos comenta, ¿no? Que bueno, pues la mandaría a la cámara.
1: Acabar lo que dijo este señor, que a lo bueno lo hayan malo y a lo malo lo hayan bueno. Uh-huh. Yo no sé qué clase de jurado escogieron, otros psicópatas igual que ella.
0: Híjole. Pues ahí sí, hay que, fíjate que interesante lo que mencionas hoy, porque el hecho de que todavía en el después de la corte, del jurado, de que se anulara el juicio, etcétera, no que se anulara, sino que se dijera hasta aquí llegamos, no hay resultado, vamos a mandar muy probablemente a otro juicio, y así lo hizo el juez, ¿no? Entonces, después de eso, brindan entrevistas dos mujeres que estaban en este jurado, y de ahí es que yo comenté que había una de ellas que aparentemente era una líder de feminista, ¿no?
1: ¿Esa líder es alguna homosexual?
0: Podría ser, pero igual podría no serlo, ¿no? Lo que sí es que salió en defensa diciendo, pues es que tenía un problema emocional, hay una enfermedad, así lo dijo la señora, que había una
1: enfermedad que tiene esa mujer es el diablo.
0: Okay, bueno, pues es una enfermedad muy muy muy seria, ¿no? David, gracias por tu llamada, la escuchamos con atención y también pues nos ayuda a crear, ¿no? A ir creando entre todos los puntos de vista que vamos escuchando, un punto de vista.
1: Este gobierno donde se tiene que poner las pilas uh-huh. es blando y donde tiene que ser blando es fuerte, así lo veo yo.
0: Okay. ¿En dónde debería ser fuerte y en dónde debería ser más blando?
1: Pues sí, ¿cómo estás dando la oportunidad uh-huh. a esta mujer de que salga y que vuelva a hacer lo que hizo? Como le repito, esta mujer, su marido, su novio, le ha de haber hecho una traición y ella se desquitó con sus hijos. Simplemente así ha de haber pasado eso. Pues investiguen bien la razón con por qué esta mujer mató a sus hijos uh-huh. y algo así, por ahí viene la cosa.
0: Bueno.
1: No es que esté loca, que parto y que nada de eso. Esa es una mujer criminal en serial uh-huh. y tienen que juzgarla como tiene que ser. Yo le diera vida en la cárcel.
0: Okay.
1: Y en una cárcel especial donde estuviera ella sola. Hay que regalar el pelo, ella sola.
0: Okay.
1: Y sin luz.
0: Además, sin luz. Bueno, David, gracias.
1: A usted.
0: Que estés gracias. Muy bien, muchas gracias. Así, una reflexión rápida. Tres niños, tres vidas que terminaron dentro de su propia casa. Y hoy, una vez más, una pregunta vuelve a quedar sobre la mesa. ¿Qué debe hacer la justicia en el caso de Lindsay Clancy? La mujer acusada de matar a sus tres hijos regresa hoy a los tribunales de Plymouth, Massachusetts, después de que su primer juicio terminara sin veredicto el pasado 4 de septiembre. El jurado no logró ponerse de acuerdo después de semanas de testimonios y días de deliberaciones. El juez tuvo que declarar el juicio nulo. Lindsey Clancy enfrenta 3 cargos de asesinato por la muerte de sus hijos, Cora, de 5 años, Dawson, de 3 años, y Cullen, un bebé de apenas 8 meses. Según la fiscalía, los niños fueron estrangulados con bandas de ejercicio en la vivienda familiar en enero del año 2023. O sea, hace 3 años y medio. Pero este caso tiene una dimensión que ha sido fundamental durante todo el proceso. Y ese tema es la salud mental. Durante el, y que ya mencionaba a David también, ¿no? Y también la, otros amigos. Y ahora, después de aquel juicio sin veredicto, sus abogados buscan evitar que tenga que enfrentar un nuevo proceso, diciendo, no, pues, o sea, hoy argumentan ante el juez que no existe evidencia suficiente para demostrar que Clancy cometió los asesinatos. ¿Cómo no? Si ella misma lo dijo, ¿no? La fiscalía sostiene una posición diferente y mantiene que existe evidencia suficiente para continuar adelante con el caso. Por ahora, el futuro judicial de Lindsey Clancy sigue sin estar definido. Pero más allá de los abogados, de los argumentos y de las estrategias legales, quedan 3 nombres que ya dije y que voy a repetir. Los de los niños Cora, Dawson y Cullen. 3, lo repito, Cora, Dawson y Cullen, que creo que esos 3 nombrecitos tienen más peso que el de Lindsey. En fin, hay una familia que queda marcada para siempre. Ella queda marcada para siempre. El papá de los niños también queda marcado para siempre. Y si tienen hermanitos, también quedan marcados para siempre. Y la gente alrededor, abuelos, tíos, etc. ¿Qué preguntas crees que la justicia debe responder en este caso? La justicia, ¿eh? ¿Qué preguntas crees que la justicia debe responder en este caso? ¿Dónde termina la responsabilidad penal y dónde comienza el impacto de una enfermedad mental? ¿Dónde termina la responsabilidad penal y dónde comienza el impacto de una enfermedad mental? Porque si escuchas los comentarios de nuestros amigos, especialmente el último, ¿no? David, que nos decía, ¡está loca! Pues sí, y entonces, ¿eso la tiene que llevar a la cámara de gas, como él decía? ¿O a la silla eléctrica? ¿O a una inyección letal? ¿O a quedar encerrada en un hospital psiquiátrico? ¿O a algún tipo de libertad condicional o bajo vigilancia? Qué difícil, ¿no? Porque para uno, o sea, como espectador, o sea, todos tenemos una opinión que dar, ¿no? Y por cierto, si la quieres dar, el micrófono está abierto. 844-592-1330. 844-592-1330. ¿Tienes una opinión que quieres decir de tu ronco pecho y que se oiga clara y fuerte? Aquí estamos, dispuestos a escucharte. ¿O quieres mandarnos igual un texto? Aquí ya hay mensajes, ¿eh? Así que vamos a escucharlos. El primer mensaje de texto dice aquí. Dice, buenos días, escuchando este tema, escuchando a David, no sé si está tomado o si no conecta el cerebro con la lengua, perdón si lo ofendo. Dice que está loca. Pues sí, sí está loca. No, si está loca, no la van a juzgar como persona normal. La ley es muy diferente, claro. No tiene perdón de Dios la señora, que sea lo que tenga que ser. Saludos. Bueno, sí, qué interesante el mensaje de quien leemos aquí. No pone un nombre, perdón. No pone nombre, no se identifica, pero le damos lectura a su mensaje porque aquí todos cuentan, ¿no? Dice que el hecho de que pudiera estar mal de la cabeza con alguna enfermedad psiquiátrica, pues bueno, ya genera otra situación legal, ¿no? Y claro, no, de ninguna manera pensamos nosotros, no compartimos la idea de que David esté loco, pues de ninguna manera, o sea, tiene su punto de vista y tiene todo el derecho a manifestarlo, así como también la persona que nos manda este mensaje criticando a David, ¿no? El teléfono está abierto, lo repito, 844-592-1330, 844-592-1330. Están entrando las llamadas telefónicas y eso lo agradecemos en verdad así de todo corazón. Benjamín está en la línea telefónica. Adelante, Benja, te escuchamos.
2: Hola, ¿qué tal? ¿Cómo estás, señor Blanca?
0: Bien,
2: un placer,
0: gracias.
2: Escucharlo de nuevo.
0: Gracias, muy amable.
2: Escuchaba con el señor Kraft.
0: Con León, mi adorado León. León. Claro, mi adorado León.
2: Lo molestaba. Mire, El señor que envió, que acaba de mandar el mensaje, sí, tiene razón, que a uh-huh. veces nos ponemos a criticar. Uh-huh. Y pues cuando no entendemos qué es una enfermedad mental uh-huh. o las situaciones, sea por enojo o por decepción uh-huh. o por lo que sea,
0: sí,
2: criticar a la señora,
0: okay,
2: a ver qué estaba pasando. Uno tiene que estar, investigar y saber para poder opinar.
0: Uh-huh.
2: Y él, pues sí, cuando dice que está loca, entonces quiere decir que no sabía lo que hacía. No es como que cuando alguien lo hace ya premeditado, como dicen, con alevosía y ventaja, que pone a acechar a su presa.
0: Uh-huh.
2: Y con relación a los indigentes, sí, quiero hacer mía las palabras que le escuché a Juan Carlos González. Él decía en una ocasión, en un programa que tenían antes con el Teisier,
0: uh-huh.
2: De que el gobierno, pues sí, la municipal o estatal,
0: uh-huh.
2: que pudieran hacer algo de ir buscando los motivos, seleccionando, como quien dice, las personas uh-huh. indigentes, que algunas
0: sí.
2: están cuerdas todavía,
0: sí.
2: y que por una u otra razón perdieron sus trabajos, no pudieron pagar la renta.
0: Uh-huh.
2: Gente, por ejemplo, en el caso de ahorita,
0: sí.
2: que al proveedor lo deportaron, y la que se queda, especialmente una señora con varios hijos,
0: uh-huh.
2: y tal vez sin trabajo, o sí. el trabajo no es bien remunerado,
0: uh-huh.
2: ya no alcanza a pagar la renta y la sacan. ¿A dónde va a ir a vivir?
0: Claro.
2: Entonces, investigar todos esos,
0: uh-huh.
2: y los casos que están, ya que no tienen remedio, por ejemplo, los que ya los destruyó las drogas, eso es ponerlos en un hospital.
0: Uh-huh.
2: Pero como eso lo quitaron ya hace bastantes años, de
0: uh-huh.
2: que alguien que tiene problemas mentales, me parece que he escuchado, no sé si estoy equivocado, que solo 3 meses lo pueden tener en un hospital,
0: uh-huh.
2: y de allí lo sacan a la calle.
0: Okay.
2: Entonces, otros, ayudarles a prepararlos con clases de para algún trabajo, así como hacen con los que han tenido lesiones, que los preparan para otro tipo de trabajo,
0: sí.
2: accidentes de trabajo, ya no puede ser alguien que trabaja en construcción, lo preparan. Tengo un amigo que le sucedió eso, ahora él es contador, trabaja hoy en una oficina. Entonces, ir viendo caso por caso quienes se pueden recuperar, y los que no, que ya no tienen remedio, pues esos, meterlo a un lugar, al hospital o algo, para que no estén ya en la calle.
0: Oye, fíjate, Benjamín, acabo justamente de lo que estás mencionando, y me apego a lo que dices, ¿no? De que investiguemos cuando tocamos un tema. Y entonces, número uno, y número dos, de lo que dices de brindar ayuda, y estoy de acuerdo con eso, ¿no? De brindar la ayuda, pero fíjate bien, California ha gastado aproximadamente entre 24,000 a 27,000 millones de dólares en programas para personas sin hogar en los últimos entre 5 y 7 años, aunque las auditorías oficiales señalan que no existe un registro consolidado y transparente que abarque de forma exacta la década completa. Ahora, no sé, yo soy suscriptor de varios periódicos, entre ellos, por ejemplo, el New York Times, el Washington Post y del LA Times, ¿no? Y también a veces leo la opinión, pero me intereso mucho en estos 3 periódicos que son considerados los líderes en el país, ¿no? Y he encontrado varias, sobre todo del LA Times, ¿no? Investigaciones que hablan de cómo se pide ese dinero, ¿no? Cómo se saca el presupuesto, lo asigna, por ejemplo, el gobernador, y a la hora de asignarlo dice, pues aquí hay tantos miles de millones de dólares y con esto vamos a construir casas, y se manda el presupuesto, ¿no? Se distribuye. Y vamos a decir que en el condado de Los Ángeles ya dicen aquí, no, pues ya llegó tanto dinero. Y ese dinero se asigna en el uso, por ejemplo, a veces o alguna parte lo utiliza el mismo condado o la ciudad, o lo asignan también a través de organizaciones no lucrativas. Y entonces resulta que cuando se pone a investigar el LA Times, encuentran que el costo por casa resulta altísimo. O sea, por una casa que tú, por ejemplo, pagarías ya cara, ¿no? Ya cara, una buena casa, digamos que en $800,000, resulta que una casita de ayuda pública valía ya más de $1,200,000. ¿No? O sea, pero ¿cómo? Y además, no se hicieron, ¿no? Todas las cosas, mucho de ese dinero se gastó en cuestiones administrativas, ¿no? Una, en verdad, algo absurdo, ¿no? Que como que no hay transparencia, como se menciona aquí en este texto que acabo de encontrar, en donde habla de falta de seguimiento, de falta de transparencia, y de unas cantidades que en verdad resultan sorprendentes, y una vez que ya lo piensa uno o dos veces, hasta ofensivas, ¿no? Porque dices, oye, yo en mi caso, yo rento. Yo vivo en un apartamento rentado, porque digo, comprar en California, aquí en Los Ángeles, es una locura, o sea, es imposible, no alcanza. Y de pronto me dicen, oye, es que sabes que alguien que vive en la calle, le vamos a dar una casa que vale 1,200,000, pero que además es tan chiquito como tu apartamento. O sea, todo resulta absurdo. Nada, en mi opinión, nada pega con la lógica. No sé cuál sea tu opinión, pero si me permites, Benja, vamos a una pausa y si me esperas en la línea telefónica, seguimos platicando. Esto es Salud, Dinero y la Ley. Soy Eduardo Blancas, ya regresamos.
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0: Gracias por continuar con nosotros aquí en Salud, Dinero y la Ley. Estamos con Benjamín en la línea telefónica. Te escuchamos, hermano.
2: Sí, señor Blancas. De acuerdo con usted, pues ese es el gran problema. Lo que le decía, Uh-huh. Eso sería lo ideal, pero como no existe lo ideal,
0: claro.
2: Porque es una manera, no lo quieren arreglar, porque es una manera de un punto uh-huh. para tener argumentos en la política. Uh-huh. El que viene promete arreglarlo y critica al que ya ha estado y no lo ha resuelto el ajá, problema.
0: Exacto.
2: Por esta razón es que ir y hay antes de que llegue la ayuda uh-huh. Pasa por tantos que tienen que pagarle a tanto empleado para poder resolver, y ese dinero se absorbe en otras cosas, no para el propósito que fue otorgado. Entonces, de esa manera nunca se van a resolver, porque pues cada político llega teniendo una, como quien dice, allí un bordón en que apoyarse para poder ganar lo que él anda buscando, un puesto más alto. Y por esa razón nunca, y en todos los sistemas políticos sucede, igual que el tema de migración.
0: Ajá, sí.
2: Ahorita sí. Vaya, como qué casual que ahorita viene otra caravana hoy que se están acercando las elecciones. Entonces, sí. Lo que sucedió en España, siempre buscan una, tener algo con que, por eso no lo resuelven, porque saben que eso es el su caballito de batalla uh-huh, para sí. poder lograr sus propósitos.
0: Claro, pero, siempre vamos a ser una herramienta, ¿no? En el tema de la política. El migrante siempre va a ser, yo es lo que pienso y lo he dicho desde hace mucho tiempo, Benjamín, solamente dándole un poquito a tu comentario muy valioso. Yo creo que somos la moneda más barata en el mercado de la política. Es lo que yo pienso.
2: Exacto. Es que muchas gracias, señor Blancas. Me da mucho gusto que vuelvan a tener estos programas y con personas que están preparadas, como el caso de ustedes. Antes estaba Juan Carlos con Gustavo. Uh-huh. Y así muchos, donde se ha aprendido mucho, que enseñan a la comunidad a ir abriendo la mentalidad, claro. y a informarse sí. adecuadamente.
0: Claro que sí.
2: Ha sido un placer escucharlo y no sabía que estaba, hasta hoy de casualidad lo escuché.
0: Ajá.
2: Y pues ahora mientras tenga tiempos no voy a perderme su programa.
0: Hombre, gracias.
2: Un feliz día.
0: Igualmente, Benjamín, un abrazo muy fuerte. Gracias. A ver, tengo por aquí otro mensaje de texto, que es la misma persona, y dice, o sea, había dicho que escuchando a David, bla, bla, bla, bueno, okay, bueno, ya lo oímos, por eso digo bla, bla, bla. Pero ahora el siguiente dice, y otra cosa, David dijo que a lo mejor es lesbiana, entonces, todas las mujeres que de preferencia sexual son asesinas, o como que hable otra vez y que pida disculpas a toda la comunidad LGTBQ, porque eso no define lo que haces en tu vida, cualquier sexo. Es verdad, no creo que sea necesario que tenga que volver a llamar David, lo hago yo en su nombre, o sea, yo me disculpo por eso, y me disculpo porque porque esto es un micrófono abierto aquí, así, y cada quien manifiesta sus puntos de vista. Entonces, mi disculpa es en términos de que, pues bueno, de tolerancia, ¿no? Por ese lado, nada más. Y te agradezco además mucho el mensaje, es muy valioso, porque también nos ayuda a la mesura, poner una pincelada de esta naturaleza, decir, oye, respeta a nuestra comunidad, digo, me imagino que por ahí va la cosa, ¿no? O a esa comunidad, digamos, porque pues no todo mundo va por ahí, de que sean asesinos, estoy totalmente de acuerdo. Tengo muchos, muchos amigos que pertenecen a esa comunidad y son gente sumamente honorable, que genera empleos, que son buenos amigos, son buenos estudiantes, buenos empleados, buenos hijos, buenas parejas, etcétera. Así que, bueno, como sea, ¿no? Pero son prejuicios que la gente tenemos, ¿no? Y que vale la pena mencionarlos, hacerlos públicos, porque también vale la pena que alguien también revire como este mensaje, ¿no? Diciendo, hey, no todos. Así que nos pone a todos en orden, ¿no? Gran mensaje, gracias. 844-592-1330. Algo interesante, ¿no? El tema de Lindsey Clancy ha, en verdad, puesto a muchos de cabeza con el tema de sus tres hijos, ¿no? Cómo los asesinó. Y cuando digo los asesinó, es porque así fue. No, o sea, y no lo digo yo. ¿Y por qué digo que así fue? Porque lo dice ella. Ella en la corte dijo, sí, yo los maté. Y explicó además cómo los mató. Y luego, por cierto, después de que dice yo los maté y dice cómo los mató, cuando vienen los peritos, ¿no? En el juicio, no es lo que podría comenzar hoy, sino en el juicio que terminó el 4 de septiembre, cuando vienen los peritos y hablan del tema y empiezan a describir lo que hace un momento yo conté, ¿no? De que dejó el teléfono celular con el volumen muy bajo, si no es que apagado, en otra habitación, me parece que sobre una cama, y cierra la puerta de esa habitación, y ahí va en busca de los hijos y toma al primero en su habitación y con una banda de hacer ejercicio, una banda de hule de hacer ejercicio, lo estrangula, o sea, lo ahorca. Y una vez que consuma este hecho, ya escuchándolo así, dice, oye, esto es un hecho cobarde y artero, ¿no? Pues bueno, o sea, así al escucharlo así, yo al menos sí lo siento, no quiero calificarlo, pero pues sí, pues, o sea, tengo que decir lo que me hace pensar, ¿no? Y así muere primero Cora, el muchachito de 5 años. De ahí se va a buscar a Dawson. Y Dawson muere de la misma manera, no sé si con la misma o con otra banda de hule. Se la pone al cuello, le aprieta, lo deja sin poder respirar, hasta que muere, de 3 años. Ahí ya hablamos primero de Cora de 5 y luego de Dawson de 3 años. Y después de ahí llega el turno de Cullen, que tiene apenas 8 meses de edad. Y también acaba con la vida de Cullen. 3 niños. Uno de 5, Cora, uno de 3, Dawson, y uno de 8 meses, Cullen. A los 3 los ultimó, los mató, los asesinó, a su decir. Ella lo dijo, ella lo confesó. Cuando entran los peritos y explican todo esto, ella se quiebra y rompe en llanto. Pues está reconociendo la monstruosidad que hizo, y al darse cuenta de lo que hizo, llora. Y llora mucho y destrozada. Pero ahí, pues obviamente uno se tiene que poner a pensar, si llora destrozada por haber matado a los hijos, o llora destrozada por verse a ella convertida en un monstruo. ¿Cuál de las dos? ¿Cuál de las dos? Porque hay muchas preguntas, ¿no?, que quedan en el aire. ¿Dónde, o sea, otra pregunta es, ¿dónde termina la responsabilidad penal? ¿Y dónde comienza el impacto de una enfermedad mental? ¿Esto es producto de una enfermedad mental? ¿Lo es? 844-592-1330. 844-592-1330 es el teléfono de aquí en cabina, en donde ya hemos escuchado opiniones sumamente interesantes, diversas. Algunos, creo que en su inmensa mayoría, pues señalando, ¿no? Cuando han hablado de este tema, señalando a la persona responsable como pues culpable, y quien ha escrito aquí no ha defendido a la señora Clancy, pero sí habla de que hay que tener más cuidado en las maneras en cómo definimos a quienes señalamos, ¿no? Que pues, deberíamos de tener más tiento en lo que decimos y cómo lo decimos, pero pues es también al calor de los comentarios. Hay una situación sumamente delicada que va a tener un desenlace que, sea el que sea, va a dejar a muchos satisfechos y a muchos insatisfechos. Ya tenemos a alguien más en la línea telefónica, que es Jorge. Te escuchamos con todo gusto, George.
9: Mira, a mi opinión acerca de esta señora,
0: sí,
9: es que pues si ella no se sentía bien, ¿por qué nadie la apoyó en quitarle los niños? Ajá. Uh-huh. porque los niños pues realmente no tenían culpa alguna de lo que ella estaba pensando o de lo que ella estaba pasando con su problema de salud mental.
0: Sí.
9: Y pues realmente ya una vez que sí, estoy de acuerdo que es un problema mental y son muy fuertes, mucha gente se llega a suicidar, pero ella no tenía por qué quitarle la vida a sus hijos.
0: Definitivamente.
9: Esa es mi opinión.
0: Jorge, mira, te comento así, a ver que tú qué opinas de esto. Dice la fiscalía, o sea, quien la señala, el gobierno de los Estados Unidos que la está señalando, dicen... No es cierto, es el gobierno de los Estados Unidos, es la parte acusadora, así veámoslo así. La parte acusadora dice, ella sí puede tener una enfermedad mental, pero en el momento, de acuerdo a los peritos, un psiquiatra, dice, en el momento en que los mata, ella estaba consciente, no estaba afectada por la enfermedad mental. En ese momento, ella tenía plena conciencia de lo que estaba haciendo, es lo que ellos dicen, la parte acusadora a través de un psiquiatra. Ahora, la defensoría, es decir, sus abogados, los que la defienden, dicen, no, pues ella tiene una enfermedad mental. Pero eso creo que no está tan claramente determinado. Eso creo yo, Jorge. Entonces, poniendo estas dos cosas sobre la balanza, ¿hacia dónde crees que se tiene que inclinar esta, es decir, la balanza? ¿Qué pesa más?
9: Bueno, es lo que te estoy diciendo. Sí. O sea, para mí es culpable de haber matado a sus hijos. Porque si ella estaba, y es peor, porque si estaba consciente de lo que estaba haciendo, es peor haberlos matado, porque ya lo hizo con alevosía y ventaja hacia los niños.
0: Sí, ok. Pues sí, sí.
9: Esa es mi opinión.
0: Sí, sí, claro, y es muy valiosa para nosotros. Jorge, te agradezco muchísimo que nos hayas brindado algo de tus conclusiones, de tu pensamiento y de tu lógica.
9: Muchas gracias a ti por darnos la oportunidad de participar.
0: Encantado, claro que sí, con mucho gusto.
9: Hasta luego.
0: 844-592-1330. Otro mensaje, vamos a ver, igual dice Eduardo, tal vez no sé si supiste del caso en México con lo del músico de Camilo VI, sí, que mató a los hijos, a la esposa embarazada, el músico a la que cuidaba a los niños y al perro, hasta al perro. Y solo un niño se salvó porque se escondió. ¿Cuál es más despiadado y cruel, el caso de aquí o el de México? Mira, yo creo que es tan despiadado el uno como el otro. Nada más que aquí, en el caso de aquí, yo lo veo con los ojos de que fue la mamá. Ahí eso lo convierte en algo sumamente grave y muy delicado, que además hay algo aquí terrible, que al decirme, por ejemplo, la defensoría, que diga, es que estaba bajo los influjos de las hormonas, ¿no? O estaba en un ataque de posparto, ¿no? De depresión posparto. ¿Te imaginas cómo pone a todas las mujeres? A una profesional, por ejemplo, a una médica, que digas, es que sabes que la doctora me va a operar de los ojos. Híjole, ¿y qué tal que el día que me opera? ¿Te puedes pensar? ¿Qué tal que el día que me opera le entra ahí también un ataque de estos? Que es, no creo que pase, pero no va a faltar quien piense de esa manera, ¿no? Ahora, en el caso de Camilo VI, creo que quien llegó a matarlo era alguien a quien él había defraudado, tengo entendido, y que con toda la crueldad subió al penthouse. Parece ser que había mucho dinero de por medio, mucho, que le había defraudado al socio. Se sube por el elevador al penthouse, en el elevador lo graban, queda la cara porque incluso él voltea a mirar y además con el chofer, con su chofer, y estando ya ahí adentro, o sea, mata a todos. Y algo muy interesante que yo estaba leyendo es que la muchacha, la ayudante, como decíamos antiguamente en México, la sirvienta, estando ahí en la casa, estaba escondida con el niño y le dice, escóndete debajo de la cama y no hagas ningún ruido, pase lo que pase. Entonces, cuando comienza a matarlos, mata al socio, es decir, a Camilo, mata a la esposa embarazada, mata a la hija, mata a la sirvienta, y esta no dice nada, ¿no?, de que había un niño más. El niño está debajo de la cama, aterrado, viendo todo el escenario, y se queda ahí por horas, ¿no? ¿Cuál de los dos casos es peor? Los dos. Los dos, el uno por de quién se trata, por la madre, y el otro porque es algo totalmente, ahí sí, completamente planeado, y arrasa con todos, hasta el perro lo mata, ¿no? Hasta el perro lo mata, y se salva el niño porque heroicamente, inteligentemente, la muchacha, la ayudante de casa, le dice: escóndete, no hagas ningún ruido, guarda silencio, pase lo que pase. Eso le salva la vida, y eso además permite convertir al niño en un testigo presencial que manda a prisión a los dos sujetos. Porque gracias por traer el tema aquí a la mesa, en verdad muy agradecido. Mándanos tu nombre, ¿no?, también para saber con quién estamos platicando. Comentarios muy inteligentes, como toda la gente que escuchamos aquí, en verdad. No me sorprende escuchar la gran inteligencia que pulula aquí, en el Gran Los Ángeles. 844-592-1330. 844-592-1330. Salud, dinero y la ley. Soy Eduardo Blancas.
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0: Gracias, gracias por continuar con nosotros aquí. Quiero aprovechar para mandar saludos a algunas personas que se han comunicado y son amigos del negocio, yo, además de ser periodista, soy licenciado en ciencias de la comunicación y tengo una maestría en negocios, pero por muchos años en México y acá en Los Ángeles hice doblaje de voces para series de televisión y películas. Así que quiero saludar con mucho gusto a Guillermo Díaz, colega del negocio, ¿no? Una voz muy reconocida, en verdad, muy, muy reconocida en el doblaje. Un actor de doblaje muy querido. También saludo a Eduardo Chilinski, ¿no? ¿Se acuerda de Manuelín Chilinski? Pues es el nieto de Chilinski, ¿no? Y además un amigo de muchos años. Los saludo a ambos con mucho cariño, con mucho respeto. Y bueno, vamos a continuar aquí con la conversación del tema de la señora Clancy. Sí que ha levantado ámpula, ¿no? En el tema de los derechos de la gente, en este caso de ella, como gente que está en el juzgado y que dicen, oye, pues es que tiene una enfermedad mental, no la puedes juzgar como alguien normal. Pero entonces aquí también nos tienen que preguntar, ok, y cada vez que alguien cometa un crimen o todas las señoras que cometan un crimen como este, o los papás, ¿no? También que cometan un crimen como este, porque pues, estamos en época de igualdad, ¿no? O sea, el piso parejo. Si un papá, vamos a decir, ¿sabes qué? Pues estaba, mató a su hijo, desgraciado. ¿Sabes qué? Estaba enfermo, tenía una enfermedad mental. O el muchacho este que hace unos 8 meses mató a su papá, alguien muy importante del mundo de la televisión en inglés aquí en Los Ángeles, ¿no? Mató al papá y a la mamá. Y entonces, no, pues que andaba, pero súper de viaje, ¿no? Andaba drogado. Entonces, en el tema de que andaba drogado, pues ya también salió a decir, a la hora de ir a la corte, pues se declara culpable, me declaro no culpable. ¿Por qué? Pues porque andaba drogado. O sea, y aquí, en ese caso, o sea, no culpable porque andabas drogado, o sea, te pusieron la droga en el café y no te diste cuenta, pues así lo puedo creer, pero compraste droga y te la consumiste, perdón, ahí tú tomaste una decisión, ¿no? Y se te pasó la dosis y perdiste la noción y agrediste a tu papá y agrediste a tu mamá y los acuchillaste y los mataste, ¿no? O sea, yo creo que yo me apegaría un poco más a esa lógica, ¿no? Hace un momento decía por aquí esta persona en los textos que David debería disculparse. Pues no creo que haya la necesidad de que lo haga, porque pues al final de cuentas es una opinión valiosa, ¿no? Sea lo que sea, aunque sea extrema para algunos. Pues es su opinión, ¿no? Y a lo mejor lo manifestó al calor de las palabras y de la situación. Y pues hay que darle el espacio suficiente para que de esa manera pueda expresar las cosas. Vamos a escuchar un poco de noticias. Fallece un bebé momentos después de ser encontrado en un bote de basura en el sur de Los Ángeles. La policía tiene detenida a la madre. Hay 3 personas hospitalizadas tras un tiroteo en Carahey por una disputa doméstica, dice el alguacil de Los Ángeles. Una situación amorosa probablemente. Un coche se estrella contra una tienda Food for Less en el monte atropellando a 3 peatones. Hasta el techo de una parada de autobús en Los Ángeles se convierte en campamento de desamparados, un fenómeno social que sigue fuera de control. Lindsay Clancy regresa a los tribunales por primera vez desde que el juicio por el asesinato de sus 3 hijos terminó con un jurado sin llegar a un acuerdo. Las exportaciones de petróleo de Medio Oriente repuntan gracias al mayor tránsito por el Estrecho de Hormuz y a pesar de que los precios se mantienen elevados a cómo está usted pagando la gasolina. ¡Auch! Un tema de las noticias que no hemos tocado el día de hoy es el de la gasolina. Según algunos analistas petroleros, las exportaciones de este producto de Oriente Medio, o de Medio Oriente, como prefería llamarle, han aumentado considerablemente, o sea, las exportaciones ya aumentaron considerablemente este mes, acercándose al nivel que tenían antes de que Irán cerrara el estrecho de Hormuz en marzo pasado, o sea, marzo, abril, mayo, junio, julio, agosto, estamos en septiembre, más de medio año. Este repunte podría aliviar parte de la presión sobre los precios mundiales de la energía. ¿A cómo estás pagando la gasolina? ¿Tú, Javier? ¿A cómo estás? Yo ayer, que yo la compro en Costco, ayer fui a cargar y pagué el litro de la barata, o sea, de la Magnum, sería en México, de la barata aquí, en $6.10 el galón.
1: Yo lo pagué el domingo en una de las caritas porque pues no tenía otra alternativa, en la móvil. Ajá. $6.79.
0: Casi $7 el galón. ¡Auch! Eso sí que duele en donde más duele, en el bolsillo. ¿Y sabes qué? Se acercan las elecciones intermedias. Bueno, en septiembre, un promedio de 10 millones de barriles de petróleo transitaron diariamente por el estrecho de Hormuz, según Kpler, una empresa que rastrea los buques petroleros. Por otra parte, 6 millones de barriles de crudo diarios salieron de los estados del Golfo Pérsico este mes a través de oleoductos y puertos que evitan el estrecho, según datos de dicha compañía. Antes de que comenzara la guerra con Irán a finales de febrero, alrededor de 19 millones de barriles de crudo salían diariamente de la región por vía marítima y otras rutas. Debido a la dificultad para rastrear los buques cisterna, las cifras de exportación proporcionadas por los analistas podrían no reflejar exactamente el flujo de petróleo, pero la mayoría de los expertos afirman que los volúmenes aumentaron significativamente este mes. Hay que acordarnos que Irán estuvo bombardeando oleoductos el mes pasado, me parece que el antepasado, estos de Arabia Saudita y no recuerdo de qué otro país. El cambio de rumbo se ha notado sobre todo en el estrecho de Hormuz, repito, a pesar de que Irán sigue atacando a los petroleros. Una operación militar donde una operación militar estadounidense destinada a proteger a los buques de los ataques parece haber incentivado un aumento de los envíos por parte de grandes países exportadores, como por ejemplo Arabia Saudita, que acabamos de mencionar, y los Emiratos Árabes Unidos, que también son un gran comerciante de este producto, ¿no? Están extrayendo una cantidad sustancial de petróleo y esta cantidad va en aumento con el tiempo a medida que crece la confianza de los transportistas, dijo Eugene Goltz, profesor asociado de Ciencias Políticas en la Universidad de Notre Dame y experto en conflictos en el estrecho. El presidente Trump, por su parte, miembros de su administración y oficiales militares estadounidenses han afirmado durante semanas que el estrecho de Hormuz está abierto y que los buques petroleros, están transportando petróleo a través del estrecho. Algunos analistas afirman que el aumento de las exportaciones de petróleo demuestra que Irán podría estar perdiendo el control de la ruta marítima. Repito, algunos analistas afirman que el aumento de las exportaciones de petróleo demuestra que Irán podría estar perdiendo el control de la ruta marítima. En los últimos meses, un bloqueo estadounidense ha impedido que Irán exporte petróleo en buques cisterna, interrumpiendo una valiosa fuente de ingresos para dicho país. Lo que estaba haciendo Irán en respuesta era justamente impedir que otros exportadores pasaran por el estrecho de Hormuz. Irán es uno de los mayores exportadores de petróleo hacia el mundo. Y entonces lo que dijo, me bloquean a mí, pues ahora yo voy a bloquear a los Emiratos Árabes y también a Arabia Saudita y a otros exportadores de la zona. Y lo que hizo fue comenzar a bombardear primero a quien se atreviera a cruzar el estrecho de Hormuz que había bloqueado Irán, y lo hizo a través de buques no muy grandes, pero sí de ataque a lo que Estados Unidos respondió en la zona con ataques mucho más grandes. Hay que reconocer que la armada marítima más grande del mundo, pues, es la de los Estados Unidos, tanto que está presente en todo el mundo, ¿eh? Así como está presente en Hormuz, en el estrecho de Hormuz, pues está presente también, por ejemplo, en Taiwán, que es a un ladito de China, y entre China, Japón y Taiwán, y que estamos hablando que está al otro lado del mundo, ¿no? Pues como está también presente, por ejemplo, ¿te acuerdas que antes de traerse a los Estados Unidos a Nicolás Maduro, mandaron buques de guerra ahí a las costas de Venezuela? Y todavía hay, y hay otros también en el área de lo que es el Caribe, entre Cuba, Venezuela, México, etcétera. Toda esa área que es el Caribe, ahí hay barcos de la Armada de los Estados Unidos. O sea, es la armada más grande del mundo. Y aunque digan, es que, porque no falta gente que diga, y con todo respeto lo digo, no falta, claro, no falta, porque pues en eso creen y en eso además se imaginan que hay. No, es que va a responder China, Rusia e Irán. No, no. Antes de que Israel y Estados Unidos hicieran una operación quirúrgica en Irán, y otro par de países ahí en Medio Oriente para detener los ataques que estaban haciendo contra Tel Aviv y otras ciudades en Israel, que fueran quirúrgicas. Y cuando digo quirúrgicas es que atacaban a quienes tenían que atacar, vamos a decir, a Pepito. Y pero, sí, pero está en un edificio donde hay 500 personas. Sí, ok, vamos a atacar el edificio. Oye, pero es que hay 500 personas, sí. Y lo atacaban y le pegaban a Pepito. Y las otras 499 salían intactas. O sea, de ese tamaño es la tecnología que tiene Israel y Estados Unidos para hacer ese tipo de ataques. Entonces comenzaron a hacerlo. Y entonces un día le dice Israel a Estados Unidos, y de esto soy, si no un investigador, un seguidor, ¿no? Por eso hace un momento mencionaba yo los periódicos que sigo, y tienen grandes investigadores alrededor del mundo, reporteros me refiero. Entonces decían que esos reportajes que Israel le había dicho a Estados Unidos, solamente tú tienes este tipo de arma, que es un misil que pesa toneladas y tienes la manera de transportarlo por vía aérea para acabar con una instalación que tiene más de un kilómetro

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1: Está en Arizona, que no puede salir a México porque como es de DACA, si se sale, como están las condiciones ahora, no podría regresar a los Estados Unidos, y entonces no puede votar como quería votar, tengo entendido, en contra de la doble nacionalidad para políticos mexicanos. Vaya disyuntiva que enfrenta ella y muchos otros en México, políticos. Vamos a una pausa, regresamos con la abogada Nancy aquí en Salud, Dinero y la Ley.
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0: Gracias por continuar con nosotros. Estamos aquí en Salud, Dinero y la Ley, ya en esta hora interesantísima para hablar de justamente de la ley. Estamos con la abogada Nancy. Qué, en verdad, qué honor, como siempre, recibirla por acá, abogada. ¿Cómo está?
1: ¿Qué tal, Eduardo? Muy, muy bien. Lista, como siempre, para ayudar a nuestra comunidad con el tema de inmigración.
0: Con el tema de inmigración. Un tema, en verdad, apasionante. El tema que vamos a tocar hoy es sobre un tema militar, pero quisiera así dar una pinceladita.
1: Sí, claro.
0: Él estaba comentando, antes de irnos al corte, que hay una senadora migrante en México que se llama Karina Ruiz.
1: Okay.
0: Ella vive en Phoenix, Arizona.
1: Okay, bien.
0: Y ahora en su partido, que es Morena, tuvo una iniciativa por parte de la presidenta Sheinbaum de decir, para ser tener un cargo público, aspirar a ser presidente o senador o gobernador o jefe de gobierno de la Ciudad de México, no puede tener doble nacionalidad. Quiere quitar la doble nacionalidad. Entonces, al pasar esto, nosotros consideramos, muchos migrantes decimos, sí, o sea, yo quizás no quiera ser presidente, pero ¿qué tal que sí el día de mañana?
1: Exactamente.
0: ¿Por qué van a quitar la doble nacionalidad por la que tanto, no nada más yo, mucha gente ha luchado?
1: Sí.
0: Y creo que es una falta de sensibilidad. Ahora, se encuentra ante esta disyuntiva, esta muchacha, porque les piden, como políticos electos o no electos, en este caso porque es plurinominal, simplemente le asignan, y entonces le dicen, tienes que votar por lo que dice la presidenta, que es decir, levantar la mano para decir, que eso creo, ¿no? Que así se lo piden, pero vamos a decir que ella de su convicción diga, sí, yo no quiero que haya doble nacionalidad, pero ahora, como han modificado las leyes, tiene que ir a México a votar, pero siendo DACA, ella... Entonces tendría que salir y ya no podría regresar.
1: Correcto. Sin pedir permiso de viaje. Primero tiene que pedir ese permiso de viaje los que tienen DACA. Pero las razones que pueden dar para pedir estos permisos, muy particular. Hay tres razones: por educación, por trabajo o por razones humanitarias.
0: Okay.
1: Y ahorita están tomando casi un año para decidir si te lo dan o no lo dan. Hay situaciones de emergencia, pero de emergencia normalmente porque alguien ha fallecido. Entonces se le va a dificultar, va a poder ir a votar.
0: Ya tomo la decisión de que no va. ¿Por qué? Porque primero, iba a ir a votar para decir no a la doble nacionalidad.
1: Sí, claro.
0: Entonces iba prácticamente, o sea, a hablar contra ella. Pero ya se lo estaba, vamos a decir que tomó la decisión, ok, iba a ser contra ella, pero entonces no puede regresar por lo de DACA, etcétera,
1: sí,
0: etcétera.
1: Exactamente.
0: Quiere salir, que salga, pero ya no podría regresar. ¿Qué situación tan difícil, ¿no? Que la ha puesto en este caso la iniciativa de la presidenta.
1: Sí.
0: Que no la critico, pues cada quien sabrá cómo hacen las cosas. Quería tocar ese tema porque le estuvimos llamando a ella para entrevistarla aquí al aire. En verdad, para darle ánimos y decirle, pues estamos contigo, vamos a buscar la manera, etcétera, etcétera. Pero también comprendo que no quiso tomar la llamada, quizás se sienta, como dice nuestra raza, agüitada.
1: Tal vez. Sí, y cada persona piensa diferente de esa situación de doble nacionalidad. Incluso aquí, creo que el presidente lo ha hablado también, que él no lo quiere aquí, que la gente escoja un país o el otro, pero no sé, nuestros corazones siempre van a estar de los países de donde venimos, ¿verdad?
0: Sí,
1: también encontramos unas nuevas oportunidades y una nueva vida aquí en los Estados Unidos. Entonces entiendo la doble nacionalidad, pero entiendo que mucha gente tal vez dice no, escoger uno o el otro, ¿verdad? Pero hay diferentes opiniones.
0: Exactamente, y cada quien, y es parte de la democracia.
1: Sí.
0: Abogada, el tema de la milicia, de los militares, es apasionante. Yo tengo muchos amigos militares de ayer y de hoy, ¿no? Muchos. Hay un parol militar que se le conoce como el PIP, ¿verdad?
1: Así es, PIP, sí, en inglés es Parole in Place, y es para las personas, los familiares de los que están en las Fuerzas Armadas aquí en los Estados Unidos. Entonces, sí, el PIP militar le ponemos, porque esa palabra parol, también se usa en diferentes modos. Por ejemplo, el parol, el advance parole, es ese permiso de viaje. Por ejemplo, lo que acabamos de hablar, que alguien con DACA tiene que pedir permiso y ese permiso se llama parol. Entonces, este en particular es en inglés, parole in place. So es un parol en permanencia aquí. Sin salir, te dan un papelito para poder como comprobar que ahora tienes una entrada legal.
0: Okay.
1: Okay. Entonces es el papelito que normalmente hace años cuando entrábamos con visas, por ejemplo, a los Estados Unidos, te daban una tarjetita blanca, la que se llama I-94. Sí. Está estampada con tu fecha de entrada y también te decía, okay, tienes 6 meses o 3 meses o lo que de estadía aquí con esa visa de turismo. Esta tarjetita es la misma, solo que no tienes que salir a ninguna parte, simplemente tener ese familiar que está en las Fuerzas Armadas aquí, te da el poder de pedir este permiso que se llama PIP. Y ahora, teniendo este papelito blanco, te abre las puertas para arreglar dentro de los Estados Unidos. Ya no tienes que salir a una cita consular. So, esa es la clave de este programa parol militar.
0: Pues súper importante. Entonces, por ejemplo, si yo tengo un amigo que es militar,
1: sí.
0: ¿Él me puede pedir, siendo mi amigo?
1: No, ahí hay familiares particulares. Entonces, si yo estoy en las Fuerzas Armadas, ¿ok? Sí. Y estamos hablando de lo que se llama el Army, Air Force, Marines, Navy, ¿ok? Ahora hay Space Force también, es del espacio. Pero vamos a decir, yo estoy adentro, yo puedo ofrecerle este programa a mis padres o a mis hijos menores de 21 años o a mi cónyuge, a mi esposo. Entonces, esos son los familiares. Está limitado, pero obviamente un gran beneficio de no tener que salir a nuestros países a una cita consular que hablamos el otro día.
0: Sí, sí, sí.
1: De las citas consular. Y esos procesos tardan mucho más por tener que pedir un perdón antes de salir. Entonces, esto va a evitar tener que pedir perdón, no sales del país, todavía tienes que aplicar para la residencia después de esto, pero sí, son pasos y pasos, pero te abre la puerta y ahora puedes arreglar aquí dentro de los Estados Unidos.
0: ¡Wow! No, pues cambia completamente el panorama. ¿El militar tendría que ser ciudadano americano?
1: Mira, ahorita eso es lo que es el requisito. Ha habido en la historia, y esto tal vez ha cambiado, las reglas de los Estados Unidos, quién puede entrar como militar. Anteriormente aceptaban a inmigrantes entrar y después a cambio podían llegar a la residencia. Sí. Después hubo un tiempo donde los mismos que tenían DACA podían entrar igual para hacer el proceso ya residencia. Ahorita, basado en lo que yo sé, pero eso son reglas del departamento del gobierno, ¿verdad? Decidiendo, pero tienes que ser ciudadano para entrar a las Fuerzas Armadas en estos momentos.
0: Sí, se ha hecho más estricto, ¿verdad?
1: Más estricto, sí, claro que sí.
0: Cada administración sabrá cómo hace las cosas bajo su criterio, ¿no? ¿Qué pasa si el hijo o la hija que sirve en las Fuerzas Armadas todavía no ha cumplido la mayoría de edad, es decir, los 21 años?
1: Aquí está la clave. Okay. Vamos a pedir el parol, el PIP, el programa, porque eso es lo que te va a dar, abrir la puerta para después. Entonces, el parol también te da una estadía por un año bajo esta protección que se llama parol. Esto, después de recibir el parol, puedes aplicar para un permiso de trabajo por el tiempo que tienes este parol, por el tiempo del año. Pero si ese niño, ese hijo o hija no han cumplido 21 años, la pregunta es, ¿tienes otros hijos que ya cumplieron 21 años? Y la razón es porque un hijo militar te da este programa de parole, pero otro te puede hacer la petición familiar y aplicar para la residencia. Pero vamos a decir que no, ese es el único hijo que tienes, tiene 18 años, acaba de entrar, podemos pedir el parole y lo podemos renovar cada año hasta que cumpla los 21 años y ese hijo te pueda pedir ya que cumpla los 21 años.
0: ¿Y cuál es la finalidad de pedirlo desde los 18 e irlo renovando cuando lo puedo hacer a los 21?
1: Tienes una protección especialmente con esta administración, ¿verdad? Si te pasa para la migra, una redada, te da también la oportunidad de tener un permiso de trabajo, obtener tu Social Security por primera vez. Sí, I mean, la comunidad tiene opción de esperar hasta que cumplan 21 años, pedir, o 20 voy a decir, pedir el parole, y ya que tenga los 21 años, seguir el trámite de la residencia. Pero lo puedes combinar con otros familiares.
0: Está súper bien. Son detalles que uno... Pues siempre lo menciono aquí, son detalles que uno no conoce, pero de ahí la importancia de platicar con la abogada Nancy, en verdad, muy, muy importante. Ahora, yo tengo un amigo veterano, un amigo sonorense, y a quien le mando un saludo, si es que nos está escuchando, don Pedrito Caro. Él fue veterano, don Pedro, tiene más de 80, como 80 años. Fue veterano, es veterano de Vietnam. Y un hombre increíble, nacido en Sonora, nacido acá y luego creó en Sonora, etcétera, y familia sonorense, pues. Él, por ejemplo, podría también ayudar a un familiar con el PIP.
1: Claro que sí. Puedes estar activo en las Fuerzas Armadas ahora, puedes ser veterano, o incluso, es raro, pero tal vez ya falleció. Estando dentro o después como veterano, todavía la familia se puede aprovechar de este programa. Entonces sí, como veterano, por ejemplo, vamos a decir que alguien sirvió en las Fuerzas Armadas, salió hace muchos años, se divorció, se casó con alguien, una nueva persona, y esa nueva persona necesita el estatus migratorio, claro, no importa, veterano o activo.
0: Qué interesante. PIP es automático por tener un hijo en el Army, o como ya mencionaba, en el Navy, en el Air Force, en el Space Force, Marines, Coast Guard, en cualquiera de estas...
1: No es agencias. Automático. Entonces, es un proceso de aplicación que se tiene que hacer la aplicación. Y aquí vamos con los requisitos.
0: A ver.
1: Número uno, ya sabemos, el familiar tiene que estar en las Fuerzas Armadas y también tener la conexión familiar que hemos mencionado, hijos, cónyuges o padres de esa persona en las Fuerzas Armadas. Pero la clave es que tenemos que enseñar las órdenes oficiales del Departamento de Defensa, comprobando que la persona está, la identificación militar de la persona que está dentro, y también tenemos que ganar la discreción del oficial que va a revisar el caso. ¿Qué quiere decir eso? Es poner todo lo positivo del aplicante, ¿verdad? Sí. Que tenga buen carácter moral, que lo apoya tal vez otros ciudadanos, cualquier cosa positiva que has hecho, eres miembro de iglesia, eres voluntario. Cosas así ahora es muy importante, porque esta aplicación es discrecional con los oficiales de inmigración. Ahora ya no es tan fácil de pedirlo, tenemos que ganarlo. Entonces ahí es donde nosotros los abogados tenemos que hacer el esfuerzo más grande con esta administración.
0: Nos llegan textos.
1: Me encanta.
0: Abogada, dice aquí esta persona, ¿no? Y es un mensaje muy interesante. Dice, pregunta para la abogada, ¿por qué el caso de Barranco y los tres hijos Marines no puede arreglar su situación legal, o ya arreglaron su situación, hasta fue al Congreso su caso allí? ¿Qué pasa?
1: ¿Sabes qué? No conozco ese caso.
0: Ok.
1: No, honestamente. Suena como que... Ok, si yo me... Tal vez creo que sé cuál es el caso. Básicamente detuvieron al papá y tiene tres hijos o dos hijos militares. Y tengo casos así. Tengo literalmente un caso en la corte de deportación ahorita con dos hijos militares activos. Y entonces ellos llegaron a la corte tratando de ayudarlo, apoyarlo. Entonces, otra vez, cada caso es diferente. Si él califica para parole in place, estaba hablando de los requisitos. Uno de los requisitos es que la persona tuvo que haber entrado al país de forma indocumentado. Imagínate, alguien que entró con visa no necesita este programa porque ya tiene la entrada legal. Entonces, alguien entró indocumentadamente. Número dos, si tú tienes violaciones migratorias, es muy posible que no van a usar la discreción para aprobarte ese programa de parole in place. Y recuérdate que el parole in place es simplemente te están dando un parol y una entrada legal para después calificar Okay. Ah, okay. Entonces, estábamos viendo aquí que, okay, el juez desestima deportación de padre mexicano de tres Marines. Va a apelar, okay. Entonces, desestimar, en lo que yo entiendo, es el juez sí tiró el caso.
0: Ajá, así
1: so, es. El, de, el uh-huh. gobierno, el abogado de ICE va a apelar el caso o que el juez sí le otorgó cancelar el proceso. Pero otra vez, yo no sé exactamente los detalles de este señor, ¿verdad? Uh-huh. Una pregunta, ¿tiene algún historial criminal? ¿Tiene alguna violación migratoria? ¿Tiene una detención en la frontera? ¿Usó documentos fraudulentos anteriormente? Todo esto afecta la elegibilidad de este programa. Después, esos mismos hijos, ciudadanos, militares, que ya cumplan 21 años, pueden hacer la aplicación para sus padres. Si entraron indocumentadamente y les aprueban el PIP. Pero muy interesante, si él, el papá, estaba en corte, uh-huh. ¿sabes dónde tenemos que pedir este parole in place?
0: ¿En dónde?
1: Con ICE.
0: Ay.
1: Eso es lo triste. Okay, si ya te, eso es lo importante Ajá. de eliminar la desidia en nuestras vidas.
0: Okay.
1: Antes que hay una redada, antes que estás detenido, antes que te pongan en corte, queremos aplicar con el Servicio de Inmigración,
0: okay, sí.
1: que es mucho mejor, que podemos ganar ese caso. Si te ponen en corte y no has aplicado para el parole in place, entonces ahora lo tenemos que pedir del ICE. Y no. ellos van a usar su discreción okay. y decir no, ¿verdad? Con esta administración, voy a decir, la mayoría no va a aprobar estos casos. Es casi imposible lograr una aprobación de ICE.
0: ¿Es diferente ICE que el Servicio de Inmigración?
1: Claro que sí, 100%. ICE es el, voy a decir, la rama del gobierno que está deteniendo, está haciendo las redadas, sacando, deportando a personas que están aquí uh-huh. en el país, sin sí. papeles o, you know, ya sabemos, sí. o con papeles a veces.
0: Sí,
1: el USCIS es el departamento que otorga beneficios, donde afirmativamente estamos llenando aplicación y entregando al Servicio de Inmigración. Entonces, sí hay una gran diferencia con cuál agencia tienes que pedirlo, pero eso es interesante. Si te ponen en corte, ahora cambia el panorama completamente y la oportunidad se va a minimizar uh-huh. porque ahora ICE tiene la determinación si te lo da o no. No es imposible, pero de verdad, es la 90% del tiempo no contestan o no te lo están aprobando.
0: Dice aquí, mis uh-huh. colegas de Univision uh-huh. sí. 34 dicen, la jueza Christine Pape Mayer uh-huh. emitió una orden el 28 de enero de 26 que puso fin al proceso de deportación. Uh-huh. La resolución se fundamentó en evidencias presentadas por Barranco que demuestran que es padre de tres hijos nacidos en Estados Unidos uh-huh. que sirven en el ejército, condición que lo hace elegible para solicitar estatus legal. Barranco, de 49 años, llegó a Estados Unidos desde México en la década de los 90 sin documentación legal. Uh-huh. Para su arresto fue trasladado a un centro de detención de Los Ángeles, donde se inició el proceso de deportación. Qué duro, ¿no?
1: Sí, sí. Y se parece como que por lo menos la juez dijo, okay, sí, te voy a desestimar, es cancelar el uh-huh. proceso de, sí. de la corte. El problema ahí, uh-huh. en estos casos, es que aunque la juez diga, okay, voy a cancelar, desestimar el caso, ICE puede apelar. Y si apela, puede seguir detenido. Si la persona está en un centro de detención, puede seguir detenido mientras que se siguen las apelaciones.
0: Hijo.
1: Ahí está el problema y tal vez de ahí viene la pregunta, ¿por qué no ha salido?
0: En julio fue liberado bajo fianza de $3,000.
1: Sí.
0: Qué bueno. Bueno, uh-huh, qué bueno. Uh-huh. Y gran pregunta, muy sí. amable, en verdad, a quien nos escribió.
1: Uh-huh.
0: 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Esto es Salud, Dinero y la Ley. Ya volvemos.
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0: Gracias por continuar con nosotros aquí en Salud, Dinero y la Ley. Estamos hablando de la ley con la abogada Nancy. Una conversación súper interesante porque estamos hablando de el PIP, PIP, que es el Parole in Place.
1: Ajá, para
0: militares.
1: Para familias de militares, sí, sí, aquí en los Estados Unidos.
0: Y nos contaba un caso súper interesante.
1: Sí, claro. Tengo un cliente que la hija está en los Marines, hizo este programa de parol militar para su papá. Él recibió la aprobación. Después de eso, sometimos la aplicación de residencia con el Servicio de Inmigración, lo que se llama el ajuste de estatus. Esperamos nuestro turno, fuimos a la entrevista, todo salió muy bien en la entrevista y de repente recibimos una negación de su aplicación de residencia. Esa negación resultó en que lo ponen en corte de deportación, porque ahora con esta administración, y eso pasó el año pasado, con esta administración, si te niegan una residencia, te pueden, la probabilidad está alta, te ponen en corte de deportación. Entonces, lo representé en corte, él estaba yendo a Santa Ana, es una de las cortes de deportación aquí local. Yo hablo con el abogado de ICE, ¿verdad? El que está representando al gobierno en la corte. Hablo con el juez y les explico que el Servicio de Inmigración cometió un error en negar este caso, que él califica para este caso. Ellos vieron que él tenía una salida en septiembre del 97, pero equivocadamente dijeron, él tiene lo que se llama el castigo permanente, pero eso no está correcto. Y estos errores los estamos viendo en el último año y medio, porque esta administración pues ha empujado a muchos oficiales de inmigración que han trabajado por años y años y tienen la experiencia, y han puesto personal nuevo, uh-huh, que no entienden la ley, todavía están estudiando la ley y no lo entienden. Entonces, equivocadamente negaron este caso. Entonces, al presentarlo con el juez y el fiscal, el mismo fiscal que es el representante de ICE, el abogado de ICE, estuvo de acuerdo conmigo. Entonces, no se opuso, no se opuso a que yo le pidiera al juez cerrar este caso. Uh-huh. El juez dijo, sí, estoy de acuerdo, voy a cerrar este caso porque él no debe de estar aquí. Uh-huh. Entonces, el abogado de ICE y el juez, ok, cerrado. So, cerramos el caso, pero obviamente causó mucho estrés, sí, más atrasos en, uh-huh, el caso, y ahora regresamos con inmigración porque habíamos apelado y la apelación seguía pendiente. Entonces ahora seguimos esperando la apelación, uh-huh, y que inmigración haga la decisión correcta y aprobarle. Pero sí, tiene, incluso no solamente la hija está en militar, el hijo también está en militar. So, hay dos hijos militar. Ándale, en esa familia.
0: Pues, bueno, uh-huh, ojalá que la cosa se resuelva de la, sí, mejor manera, uh-huh, uh-huh, pues obviamente en favor del señor, ¿no? Sí. Se lo merece, ¿no?
1: Se lo merece, ese es el problema con, sí, esta administración, uh-huh, y lo importante de tener un abogado a su lado, porque si no lo tienes y los errores que ellos mismos están cometiendo, el servicio de inmigración, uh-huh, puedes terminar en una situación muy delicada y sin la representación para luchar tu caso, puedes hasta terminar con orden de deportación. Ay, y está tan compleja la ley de inmigración. Entonces, uh-huh, sí, siempre un abogado a tu lado.
0: Es lo ideal. Es por eso que es bueno comunicarse a @abogadaNancy. Y sabes que, te lo digo ya de qué lado, donde quiera que te encuentres, es muy importante ver los videos que están en Instagram. Yo, uh-huh, los he estado viendo y son enriquecedores, o sea, sobre todo para aquel que tenga alguna situación, gracias, personal que tenga que resolver. No, es verdad,
1: trato, literalmente trato de informar, uh-huh, no de asustar, es de informar. Hay cosas que nos asustan por los cambios que pasan, uh-huh, pero es importante porque los cambios pasan, sí, literalmente diariamente en la ley de inmigración. Entonces, quiero mantener a mi comunidad informada de estos cambios porque, sí, una cosita puede hacer una diferencia. Incluso, por ejemplo, hace un mes y medio anunciaron que las aplicaciones tienen que estar firmadas originalmente, pueden ser copiadas, duplicadas, pero no pueden ser firmas electrónicas. Estamos en una, okay, etapa de la vida que, uh-huh, todo es electrónico, ¿verdad? Sí. Hasta las firmas, uh-huh, electrónicas. No pueden hacer eso. No pueden. Un cambio tan básico. Alguien dice, mándamelo por la compu y lo voy a firmar electrónicamente. No lo dejan. Lo van a rechazar. Van a terminar perdiendo posiblemente dinero o tiempo mínimo. Uh-huh. Uh-huh. Pero esos tipos de cambio, ahí lo estoy anunciando cada día en las redes sociales, en todas, Facebook, Instagram, TikTok, porque sé que la gente está conectada electrónicamente.
0: Sí, sí, eso es algo definitivo, es verdad. 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Si le quieres hacer una llamada telefónica al abogado y preguntarle directamente, platicar con ella, 844-592-1330. De temas de migración, desde luego. Hoy estamos hablando del parole in place, PIP, que es un tema militar. ¿Y es lo mismo PIP militar que advance parole, abogado?
1: No. La diferencia es, el advance parole, vas a salir del país. Okay. El parole in place, literalmente es, te van a dar parole en tu lugar, aquí, sin salir del país. Y eso es lo bonito. Al final del día, los dos llegamos al tema de que ahora tienes una entrada con inspección. Pero este del parole militar, te lo da sin ir a ningún lado, simplemente por tener ese familiar en las Fuerzas Armadas. Y ahorita, solo para darles un poco de información práctico, antes tomaba 5 a 8 meses, ajá, para procesar este tipo de aplicación en las manos de inmigración.
0: Sí.
1: Ahora están tomando más como un año o 13 meses para mandar una decisión del parole in place. Pero ya teniéndola, ya es un nivel de protección, por un año. Te la dan por un año, como mencioné anteriormente, y mientras que estás bajo ese parole, es un nivel de protección contra ICE, muy importante. Te dan el derecho de pedir este permiso que mencioné, el permiso de trabajo. Ahora, el problema con el permiso de trabajo es que si hoy me aprueban mi parole in place, es válido solo por un año, pero no puedo aplicar para el permiso de trabajo hasta que tenga la aprobación en mano. Entonces, hoy tengo la aprobación, empiezo a preparar la aplicación, la mando. Pero si toman 9 meses a un año para procesar una aplicación de permiso de trabajo, cuando llegue, una vez vi válido el permiso por una semana. Es horrible, horrible. Entonces, lo ideal sería, si tienen otro familiar, un cónyuge ciudadano o otro hijo de 21 años, en vez de aplicar para el permiso de trabajo, saltamos directamente a pedir la residencia, hacer la petición familiar y el permiso de trabajo, pero ya basado en la aplicación de residencia. Entonces eso es mucho mejor, pero son estrategias, ¿verdad?, que nosotros los abogados sabemos cómo manejar cada caso. Entonces ahí en la consulta vamos a explicar exactamente cuál es tu caso, qué va a ser el plan. Ya tienes hijos ciudadanos que son de 21 años o nos estamos acercando, diferente plan para cada persona.
0: Cada persona, porque cada caso es diferente, son diferentes circunstancias. No es lo mismo. Bueno, pues ahí está. Creo que me queda muy claro en ese aspecto. Entonces, esto quiere decir que la persona que no tiene en un PIP, ¿no? No tiene que salir de Estados Unidos.
1: Correcto, no tiene que salir. Ese es el gran beneficio, arreglar aquí. Entonces, si el PIP tarda un año y ya después puedes inmediatamente aplicar para la residencia, eso va a tomar otro año, ¿verdad? Tal vez un poco más, o a veces me llegan tan rápido como 3-6 meses. No les puedo prometer eso, no les puedo garantizar. Es hacer el paquete bien hecho y un poquito de suerte. Y la suerte no te la doy. Claro. El paquete bien hecho, sí, sí la puedo, los puedo ayudar con eso, ¿verdad? Pero es esa combinación de cuando llegue la aprobación de la residencia, ¿ok? Entre 3 meses puede ser hasta 17 meses, dependiendo de la oficina que te toque también.
0: Claro, y esto hay que tomar algo, hay que tomar en cuenta. Yo siempre digo que las matemáticas cuentan en todo en la vida. Y veo, trato de verlo así, ¿no? Y hay, en un término de álgebra, es que hay constantes y hay variables, ¿no?
1: Sí.
0: Las constantes son las que tenemos en la mano y las podemos manejar.
1: Sí.
0: Entonces, maneja muy bien tus constantes, porque las variables, como lo que acaba de mencionar la abogada, no están en tus manos. Y trata de controlarlas a través de tus constantes. Bueno, en fin, no quiero hacer bolas a nadie, ¿no? ¿Qué formulario se utiliza para esta situación?
1: Es el mismo formulario donde se pide el Advance Parole, ese permiso de viaje, que es un formulario que se llama la I-131. Y obviamente si te está representando un abogado, hay otro formulario que se llama la G-28. La G-28 es oro. Eso les dice a inmigración que te está representando un abogado. Y así las notificaciones nos llegan al cliente y a nosotros los abogados. Entonces llega las notificaciones, los recibos, las notificaciones de aprobación, o si te falta algo y mandan a pedir evidencia adicional, entre uno o el otro va a recibir. Porque mucha gente dice, ay, perdí, no recibí una notificación, no contesté a tiempo, mi correo no es seguro, aquí en mi departamento hay muchos buzones y de vez en cuando abren y roban el correo, cosas así pasan. Entonces es importante tener la G-28 que dice, ok, también puedes mandar las notificaciones a mi abogado o abogada.
0: Ok, súper importante eso. Sí, y UCIS aprueba el PIP. ¿Eso automáticamente da la residencia a la persona?
1: No, es solamente ese parole. Y ese es paso número uno. Ya después de la aprobación, entonces haces la aplicación de residencia. Entonces son de 2 pasos. No es uno, ni lo puedes hacer combinado. Hay ciertas cosas que puedes hacer, PIP y la, PIP y algo más, o otro programa, por ejemplo, el VAWA que hablamos para víctimas de violencia doméstica, puedes mandar esa aplicación, al mismo tiempo puedes mandar la residencia. Esto no es así. Esto es uno por uno, primero parole in place y después residencia.
0: A ver, el ejemplo más común de este de este tema. Una mamá entra sin papeles y el hijo ciudadano está en el Army, ya tiene 23 años. ¿Qué podría cambiar con PIP, con PIP?
1: Perfecto. Esa es la combinación perfecta porque el hijo ya es mayor de 21 años. Entonces, el PIP se aplica enseñando que el hijo está en Fuerzas Armadas. Y algo que no he tocado, pero lo voy a tocar ahorita, el tema de que vamos a decir que un hijo está en el militar, pero tal vez no completa su obligación con el gobierno. Normalmente estamos hablando de 4 años cuando entran y vamos a decir que a los 2 sale, se escapa, ya no quiere estar ahí, sale con mala conducta, cualquiera de esos, ya no calificas. El familiar en el futuro, ahorita, tenemos que comprobar que si eres veterano o si anteriormente estuviste en las Fuerzas Armadas, que saliste con buena conducta. Es uno de los requisitos. Entonces, en esta situación, la mamá hace el PIP primero, va a eliminar el tener que salir a la cita consular, como hemos mencionado, ya aprobado. Ya el hijo, porque ya es mayor de 21 años, va a hacer la petición familiar, ella va a hacer la residencia y pedir el permiso de trabajo todo junto. So, PIP primero, aprobado, y después residencia, petición familiar y el permiso de trabajo.
0: Wow.
1: Ese es el beneficio. Todo hecho aquí.
0: Ok, muy bien. Eso suena como música para mis oídos. Bueno, vamos a hacer una pausa. Estamos en Salud, Dinero y la Ley.
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1: De que si estás aquí más de 6 meses, ya no puedes salir del país sin activar un castigo de 3 o 10 años. Entonces, si no calificas a arreglar dentro del país y tienes que salir a esa cita consular, te castigan por 10 años. Sí. Entonces, ahora ya ni tienes que pedir un perdón. No tienes que salir a la cita consular, te perdona la presencia ilegal, ¿verdad? Uh-huh. Indocumentada aquí en el país. Uh-huh. Y te perdona la entrada indocumentada. Okay. Entonces, todo este tiempo, tal vez estás aquí mínimo, 18, 20, 25 años sin papeles. Esa es la primera oportunidad para muchos cuando sus hijos entran a las Fuerzas Armadas. Y muchos entran acabando el high school aquí, ¿verdad? Okay, entran sí. A los 18. Uh-huh. Entonces sí puedes, porque mucha gente no entiende que pueden empezar este trámite del parole in place aunque el hijo tenga 18, 19, 20, simplemente que la aplicación de residencia no se hace hasta que cumplan o tengas los otros hijos de 21 años, ¿verdad? Okay. Pero no tienen que esperar, porque creo que muchos saben, tengo que esperar hasta que mi hijo cumpla 21 años. No en este programa. Esto puedes empezar a los 18 y a los 21 la residencia. Pero el parole es lo importante. Uh-huh. Te da esa en papel como que si entraste ahora legalmente. Eso importante. Es lo que hace.
2: Uh-huh. Ok, muy uh-huh. bien. Ahora, esto me parece una pregunta clave. ¿Qué pasa si la persona tiene una orden de deportación o tiene antecedentes, o tiene fraude migratorio, o tiene múltiples entradas? ¿Qué pasa?
1: Claro, aquí ya está más difícil el caso, uh-huh. más delicado, porque el PIP lo único que está perdonando es esa entrada indocumentada y tu presencia uh-huh. Sin documentos aquí. Uh-huh, uh-huh. No está perdonando nada más. Entonces, si tú tienes violaciones migratorias, tenemos que analizar esas violaciones, cuáles son, y si va a existir un perdón cuando apliques para la residencia. Entonces, una de las cosas que mencionas es las múltiples entradas. Recuérdate que si tú estás aquí más de un año sin papeles, sales y reentras de forma indocumentado, ahora tienes castigo permanente. Uh-huh. Entonces, esto, el PIP no te va a ayudar. No te va a ayudar okay. Perdonar eso. No vas a calificar, incluso si ellos saben que tienes múltiples entradas. También mucho cuidado con tener orden de deportación, porque te vas a exponer, ¿verdad? Te vas a presentar. Aquí estoy, tengo orden de deportación. Esto no perdona eso. Independientemente, tenemos que analizar esas otras violaciones, pero tienen que saber. No es tan generoso como la visa que hemos hablado en el pasado, y no perdona todas las violaciones migratorias.
2: Uh-huh. Ok, muy analizarlo. Importante, uh-huh. muy importante aclararlo aquí. Creo que esto ya lo mencionó, pero sí. ¿El PIP puede dar permiso de trabajo?
1: Sí, ya después de la aprobación, pero otra vez ahorita, con esta administración, están tardando tanto en otorgar ese permiso de trabajo. Si solo tienes un año de PIP, pues, y toma 9 meses a un año procesar una aplicación, entonces tal vez el beneficio no está tan grande ahí. El beneficio más grande es poder aplicar para residencia, y ahí vamos a aplicar para ese permiso de trabajo. Pero otra vez, depende cuánto tiempo tienes que esperar para que el hijo cumpla 21 años, que vamos a hacer la determinación.
2: Ok, uh-huh. muy importante uh-huh. también. ¿Cuánto dura el PIP militar?
1: So, es un año y puedes renovarlo y seguir renovarlo. En algún momento hay personas que califican para el PIP, pero tal vez ya no califican para la residencia. Entonces, recibieron esto porque querían el permiso de trabajo, la protección del parole por un año. Puede seguir renovando, pero en algún momento el Servicio de Inmigración va a decir, ok, ya lo hicimos 3 años, 4 años, ¿qué está pasando aquí? ¿Por qué no has aplicado para tu residencia? Pero sí lo he visto 3 a 4 años, renovar, renovar, renovar. Pero es válido solamente por un año y cada año está renovando. renovando.
2: Muy importante renovar y renovar y renovar. Estar bajo esta sombra, digamos, ¿no? Esta sombrilla.
1: Sí,
2: muy bien. ¿Qué mensaje le daría, abogada Nancy, a una familia militar que nunca hubiese escuchado de este programa?
1: Claro. Número uno, vale la pena hablar con un abogado. Una de las claves también aquí, muy importante, esto hemos hablado, ok, Fuerzas Armadas, Army, Air Force, Navy, Marines, ¿verdad? Space Force. Pero también hay un sector que no hemos hablado, que es las personas, los hijos a veces entran como en la reserva. Ajá. Ok. Es un poco diferente, pero hay una sección de la reserva que también puede calificar, pero no son todos de la reserva. Entonces, en cualquier de esta situación, si los hijos tienen planeado entrar y firmar un contrato que tiene que ver con la reserva, por favor, hablen, o si van a tener hijos que van a entrar en militar en general, hablen con un abogado primero para confirmar, porque algunos de estos hijos ahorita que están viendo las noticias están entrando para ayudar a sus padres. ¿Qué tal si entran bajo una reserva que no califique? Qué triste que los hijos quieren ayudar, pero terminan en una rama que tal vez no califiquen. Entonces, hablen con abogados antes que los hijos firmen estos contratos. Cada caso es diferente, pero sí, hay un beneficio enorme si hay un hijo, un cónyuge o un padre en las Fuerzas Armadas, y este programa de PIP les puede abrir esa puerta para llegar hasta la residencia.
2: Una puerta de un camino que podría ser resultar mucho más corto, ¿no?
1: Así es, así
2: que,
1: es.
2: Que otros procedimientos.
1: Sí, sí.
2: Uy, importantísimo. Alguien nos pregunta, mi hijo tiene 19 años, es ciudadano y acaba de entrar al Army. Yo entré sin visa. ¿Él ya me puede arreglar?
1: Sí, te puede arreglar, te puede ayudar, porque la aplicación no es de él, del militar. Es tu propia aplicación, entonces sí, te puede ayudar a tener el hijo, aunque tenga 19 años. Sí, empezar con el parole, recuerda, te va a tomar un año, para entonces ya tiene 20 años, y ya pronto después, ya que cumpla los 21 años, hacemos la residencia como paso número 2.
2: Ok, que esto se liga con la idea anterior, ¿no?
1: Sí.
2: De mantenerse debajo de esa sombrilla.
1: Exactamente.
2: La presencia.
1: Una protección, entonces vamos a otra, diferente protección, ¿verdad? Es protegernos, especialmente con esta administración, con algo, parol, permiso de trabajo, eventualmente residencia, eventualmente ciudadanía.
2: Y además vas creando una historia bonita, ¿no? O sea, a la hora en que alguien, un funcionario bajo su criterio, ¿no? Como mencionaba usted, va a tomar en cuenta todo eso.
1: 100%. Hay discreción. Hay mucha discreción. No solamente en decidir si te aprueban este programa de parole, pero también cuando te encuentras, ojalá nunca, pero te encuentras en una redada con ICE, ¿verdad? Y tienes el parole. Todo eso te va a ayudar. El juez te va a ayudar si ya tienes el parole in place y tienes el modo de arreglar por medio de un hijo o un cónyuge ciudadano. Entonces, todo esto ayuda. Es una cadenita a veces, un paso, segundo paso, tercer paso.
2: Claro. Es como poderse guapo, estar todas las mañanas, levantarse a peinarse, a maquillarse, a ponerse las pestañas postizas, a pintarse la boca, etcétera, etcétera. En el caso de los hombres, pues afeitarnos, etcétera.
1: Mucho más fácil.
2: creo que sí. Sí. No, pues ahí sí no hay la menor duda, en verdad. Ustedes sí que se esmeran. Rogelio del este de Los Ángeles dice, mi hijo estuvo 4 años en los Marines y ya salió. ¿Todavía puedo pedir el PIP?
1: Excelente pregunta. Sí, los veteranos, tu hijo ya es veterano. Lo que yo quiero confirmar es, hay un formulario que se llama la DD-214 que les dan a los que ya son veteranos. Cuando salen de las Fuerzas Armadas, les dan este documento y ahí es donde confirmamos que dice, salieron con buena conducta, ¿verdad? Que no, nada malo pasó ahí, no se escapó, no quebró su contrato con el gobierno. Pero sí, como veterano puede ayudar, seguir ayudando a sus padres.
2: Ok, importante. Sí. Muy bien. Ahora bien, dice aquí, mi hijo, ya la mencionamos, más bien aquí dice, mi esposo está en la Guardia Nacional. ¿Eso cuenta?
1: Sí, eso es una de las situaciones, la Guardia Nacional, sí. Igual también hay sección de reserva de eso, entonces tenemos que analizar si están bajo la correcta ley, porque... con los que entran en like los reserves, que se llama la reserva,
2: los cerros,
1: y el National Guard, tienen que ser o activados bajo la ley federal, no solamente estatal para calificar, o que entraron desde el principio bajo fondos federales para calificar. So ese es un ejemplo que necesito los documentos militar, porque él ya está. Entonces necesito que saber cómo entró, qué entrenamiento, los sargentos, y ellos pueden confirmar, pero el papeleo nos va a decir también, solo para confirmar. So no te puedo decir 100%, pero sí es uno de los programas.
2: O sea que aquí hay una diferencia, por ejemplo, hablando de la Guardia Nacional, del National Guard, de que puede ser, como dice, con fondos federales, pero también con fondos estatales.
1: Sí, sí. So, por ejemplo, ¿te recuerdas que estábamos, que Trump estaba haciendo redadas aquí en Los Ángeles? Estábamos.
2: Sí, sí, sí.
1: Entonces, ¿qué hizo? Activó la reserva en hacer eso, abrió las puertas para arreglar a muchos padres que no iban a poder arreglar. Nos ayudó a arreglar a mucha gente cuando cuando activó bajo poder federal a muchos de estos que estaban en la reserva, National Guard. Todo esto nos ayudó a muchas familias.
2: Okay, qué interesante. Hay un dicho muy usado en por gente mayor en México que dice, se dio un tiro en el pie.
1: Sí, o en otro lugar, sí, pero sí. He escuchado ese dicho de diferente modo, pero sí.
2: Ok, muy bien. Aquí dice Lucía de Glendale, entré sin visa, pero estoy casada con un ciudadano que es veterano. Si me aprueban, PIP, ¿puedo presentar la residencia aquí?
1: Sí. Esa es la clave del programa de PIP, es él es veterano, tú vas a aplicar para el PIP, y la segunda parte es aplicar para residencia, y el propósito de PIP es que no tienes que salir a la cita consular, que vas a arreglar aquí. Obviamente tenemos que analizar, Lucía, todo tu historial para confirmar. No es solamente, tengo PIP, me van a perdonar todo, ¿verdad? Eso es lo que estábamos hablando desde hoy. Tenemos que analizar que no has cometido ninguna otra violación migratoria, en general, o criminal, ¿verdad? Pero todo eso lo vamos a analizar en esa consulta, ¿verdad?
2: Okay,
1: para no hacer un paso que no nos va a llegar a lo que el meta de residencia, ¿verdad? Tenemos que analizar todo desde el principio.
2: Ok, sí, sí, claro. Carlitos Lombich dice, tengo una orden de deportación vieja y mi hijo está en la Fuerza Aérea. ¿PIP cancela mi orden?
1: No te cancela la orden de deportación. Lo que tenemos que hacer es analizar si tal vez podemos reabrir tu caso de la Corte de Deportación. Si el juez te dio orden de deportación, ahí tenemos que analizar. Hay ciertos casos, no todos, que podemos hacer una moción de reabrir el caso de deportación para poder anular una orden de deportación. Okay, no todos, es muy difícil, pero a veces se puede hacer. Entonces, primero tratar de reabrir y anular la deportación. Ya anulada, entonces tal vez regresamos al parole in place, después residencia.
2: O sea, hay que allanar el campo.
1: Sí, así es.
2: Ok, muy bien. Aplanar el camino. Jorge dice, mi hijo está en bootcamp. ¿Tengo que esperar a que termine para solicitar?
1: Mira, realmente yo voy a decir que sí, pero técnicamente no. Cuando los hijos están en este bootcamp, el entrenamiento, son de normalmente como unas 6 semanas.
2: Okay.
1: Durante ese tiempo ellos no tienen comunicación, muy poca. I mean, si les dan 3 minutos a la semana para hablar con sus padres esposas, es muy limitado. Entonces necesitamos una declaración del hijo o cónyuge que está en las Fuerzas Armadas. Entonces tenemos que trabajar trabajar con ellos. Entonces, lo ideal es, en cuanto termine el bootcamp, ya empezamos este trámite y ya nos pueden mandar copia de su identificación, las órdenes oficiales, y lo guiamos para hacer una declaración apoyando a su esposa o padres.
2: Correcto. Uh-huh. 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
1: Ay, gracias. 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
1: Semana 3 de la NFL y Los Ángeles Rams pierden contra los Broncos de Denver con un resultado de 30-26. 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

tal que a mis amigos? ¿Cómo estamos? Muy buenas tardes. Gracias por estar todos siempre en sintonía de KW, KW 1330, la primera. Estamos arrancando el programa de Zona LA con Mario Antonio Amaya y tu servidor Armando Aguayo, listos para traerles toda la información el día de hoy, hoy en la noche.

0: Habrá rotación en el 11 titular de Rafa Márquez, que hoy estarán enfrentando a la selección de Perú. Duro golpe de la Premier League al Manchester City. Te diremos qué es lo que le estaba pasando a España. Le gana el cansancio. Aparentemente está perdiendo contra Croacia. No sé si acabó el partido, mi estimado Mar Antonio Amaya, pero ahorita no lo dice. Y bueno, no tiene nivel para los grandes en Europa. Ya lo sentenciaron al señor o al jovencito Gilberto Mora. De verdad no tiene por qué. No tiene cabida en un Real Madrid, en un Barcelona, en un Manchester United. ¿En serio? Bueno. Puede ser que sí, puede ser que no. Puede ser tema de debate el día de hoy. Señor Mar Antonio Amaya, ¿cómo está usted?
1: Bueno, lo primero es lo primero. Lo segundo es lo segundo.
0: Sí, señor. Wow, maestro, ¿cómo he aprendido de usted el día de hoy?
1: Para que aprenda. Todavía no está, se está jugando el partido de España contra Croacia.
0: Ah, sí, ok.
1: Va ganando España 2-1.
0: ¿España? ¿Seguro?
1: Sí, 2-1 va ganando.
0: Yo vi otra cosa, ¿eh?
1: Pues sí, pero pues usted vio mal.
0: No, Dios, por eso le está ganando el cansancio.
1: Ah, ¿será?
0: No, está jugando muy bien España, ¿eh?
1: No, pero con estos jovencitos que se van a cansar.
0: Hombre, Amaya, si usted y yo cuando éramos jovencitos así, nos aventamos a 3-4 partidos, maestro.
1: Yo me así, literalmente 4 me aventaba yo.
0: Yeah.
1: Diario.
0: Sí, diarina, sí.
1: Me mandaban, yo nada más llenaba la pila del pozo, porque teníamos pozo para sacar el agua. Uh-huh. La llenaba a las 8 de la mañana, yo ya estaba en el terreno de juego.
0: ¿Qué hubo? No, sí, yo también con diferentes personas. Y yo llegaba y también 4-5 veces también.
1: Uh-huh.
0: ¿Así? Y diario, Amay.
1: Ah, sí, de harina.
0: De harina, sí, sí. Que nos digan que sí, que no.
1: No, y el que diga que no se aventó todo el día jugando es un mentiroso.
0: Es un mentiroso, sí. Sí, había tipos que se aventaban a 6-7 juegos.
1: Mira,
0: desde las 8 de la mañana y terminaban jugando a las 7 de la noche.
1: Cuando oscurecía, que eran las 7 de la noche, ya teníamos otro tipo de juegos.
0: Es correcto.
1: Como la cebollita.
0: Ándale.
1: Las escondidas.
0: Uh-huh.
1: Ay, papá. Ay, aquellas tardes.
0: Un día yo gané jugando a las escondidas, amén.
1: ¿Ah, sí?
0: Sí, nunca me encontraron y todos se fueron.
1: Ah, caray. No, pues sí.
0: Ahí me quedé escondido hasta el otro día.
1: ¿Pero no te pasaba siempre que cuando jugaba la vecinita, una de que estaba bonita ahí de tu barrio, siempre tú te querías esconder con ella?
0: Sí, siempre.
1: Siempre pasaba
0: así. Sí.
1: Y el que diga que no es mentiroso, la neta.
0: Es correcto, es
1: sí,
0: correcto.
1: Sí, sí, sí, sí.
0: Exactamente. Y que vamos a jugar a la mamá y a la papá. Ay, pues yo soy el papá. Y llegabas, buenos días, mi amor. Ay, le dabas el besito a la vecinita.
1: Sí, sí, sí. Bueno, son juegos de niños, ¿no?
0: Sí, pero sí.
1: Que
0: sí.
1: Ahora ya está prohibido.
0: Oh, sí.
1: Sí, sí, además ahora ya está prohibido, no lo ande haciendo.
0: Exactamente.
1: Yo lo quise hacer hace unos días y mi esposa me cachó.
0: Pues sí, Amaya, pues sí, la verdad. La neta.
1: Yo por eso ya no lo quiero hacer.
0: Ya no lo hagas, ya no lo hagas.
1: Pero si vieras la vecinita.
0: Terminó así de alta, espigadita y bonita.
1: La que tengo ahorita aquí, no, la que estaba allá en mi país, engordó.
0: Ah,
1: okay. Ahora parece que se comió a Fiona.
0: Se la comió.
1: Sí. Y la de aquí, no, la vecina de aquí está de buen ver. Está de buen ver. Lo que sea de cada quien, ¿no?
0: Lo que sea de cada quien.
1: Sí, sí, sí. Ya. Eso no se le quita a nadie.
0: Ya está.
1: Bueno.
0: A ver.
1: Hay partidos entonces, pero yo la verdad estoy, pues ya no sé ni cómo decir, aparte de andar todavía tocado, no sé, está pegando un virus, y es un virus que le da diferente a cada quien, porque de los que estamos aquí tocaditos, uno tiene constipación, yo todavía tengo flema en los bronquios, y bueno.
0: Hey.
1: Pero yo no sé ya ni cómo me siento, ¿no? Porque el día de ayer vi una masacre. El día de ayer, ese es el reflejo de lo que es el fútbol de El Salvador.
0: Uh-huh.
1: Guatemala nunca le había anotado 6 goles al Salvador y el día de ayer lo hizo. La máxima goleada en un partido oficial había sido de 4 goles. 4-1 fue el marcador. Ahora nos metieron 6. Y ya cuando iba en 4, yo mejor le apagué, no, ya no quería seguir sufriendo. Y estoy igual que el Bolillo Gómez, ¿no?
0: Ajá.
1: En la conferencia de prensa que lo estaremos escuchando más al ratito, dice, no tengo palabras para explicarle qué fue lo que pasó. Y es cierto, ¿no? Dice, y también dice por ahí, nos deberían de correr a todos. Y también tiene razón. Pero claro, hay que seguir jugando este torneo. Ganaron el primer partido. Y el día de ayer Guatemala le dio una pastilla de Ubicatex a la selecta salvadoreña. Que yo sigo pensando de que está en plena reconstrucción desde España 82.
0: A ver, su tono es medio sarcástico. No creo que esté hablando en serio, señor Mar Antonio.
1: Porque desde España 82 no hemos encontrado nada. Sí apareció Raúl Díaz Arce, sí apareció Cerritos y Cienfuegos y algunos otros jugadores importantes como el Cheyo Quintanilla, pero pues no ha pasado nada con ellos.
0: Claro.
1: Y perder con Guatemala. Y está bien Guatemala, la verdad es que este equipo viene trabajando con Luis Fernando Tena, que también lo estaremos escuchando ya por un buen rato. Y si yo fuera buscatalento del Galaxy, hay dos, tres jugadores ahí que bien pudieran estar en el Galaxy de Los Ángeles.
0: Claro. Wow.
1: Pero estoy, es que ya no sé cómo me siento hoy. La verdad no sé cómo me siento.
0: Sí, sí, es que...
1: 6-0, por Dios.
0: Y luego El Salvador a Maya, que perdón, fue Guatemala el que le metió los 6-0. No estoy menospreciando a la selección guatemalteca.
1: No, pero... están jugando bien, pero no se le han dado las cosas tampoco.
0: Sí, y ya lo dijo el Fernando Tena, ¿no?
1: Uh-huh.
0: El flaco. Contra Jamaica no fuimos contundentes.
1: Sí.
0: Pero ahora con El Salvador fue algo diferente. Todos mis jugadores metieron el hat-trick que se aventó el jugador, que se me escapa su nombre.
1: Acá lo buscamos.
0: Se me hace muy bien. Y está contento.
1: Uh-huh.
0: Y está contento.
1: Sí, hay varios jugadores interesantes que bien pudiera encajar en cualquiera. Bueno, algunos ya están aquí, como el caso de Hagen, que está, que no le dan oportunidad como portero. El caso de Eric, de Rubio Rubín, que también, y hay varios. Matt Evans también jugó ayer, fíjate. Pero bueno, la verdad, es para ponerse a pensar. Y esto, pero la gente, la afición guatemalteca, yo tengo que recriminarles, porque yo este estadio pensaba verlo abarrotado el día de ayer. No sé si están castigados, pero la verdad no lo llenaron. No confían en su selección, ¿o qué onda?
0: Ok.
1: Pero bueno, pues ahí está esta triste realidad para El Salvador, que hoy está en el quinto lugar con 3 puntitos. Jamaica es cuarto con 3. Honduras es a tercero con 3. Y Guatemala, con su victoria aplastante, está en el segundo lugar con 3. Y Surinam, aguayo. Aunque you don't believe, Surinam es el primer lugar de este grupo.
0: No, pues sí lo creo, porque ganó su primer partido y ayer ganó otra vez.
1: O sea, 6 puntos.
0: 6 puntitos, ya.
1: Ah, caray. España ya metió otro gol.
0: 3-1.
1: 3-1.
0: Hijo de Dios. No, pues sí, arriba mi España. Hombre, yo tengo ascendencia española.
1: Ya se te nota en el bigote. Lamine Yamal ya lleva doblete. Al 2 y al 63 acaba de anotar el tercer gol Lamine Yamal.
0: Ya. ¿Y listo?
1: ¿Ya listo? Está. Hay otro tema. Bueno, ahorita si quieren los salvadoreños expresarse, pues lo pueden hacer en la línea telefónica. Ahorita vamos al el número de teléfono del texto. Si quiere la afición guatemalteca expresarse después de esta tremenda goleada que le propinan al Salvador, ganándole 6-0, se pueden expresar. Ahorita vamos a dar el número de texto. Y también hay otro tema que me trae así como medio incómodo.
0: A ver.
1: Alexis Vega, porque no fue llamado en el primer partido o en esta convocatoria de Rafa Márquez, él dice: me retiro de la selección.
0: Sí,
1: tengo que hablar con mi esposa, pero me retiro de la selección.
0: Lo fuimos a ver, lo hablamos ayer, ¿te acuerdas?
1: Sí. Pero Rafa Márquez le quita el 10. Ahora, la pregunta que yo te hago, Aguayo, tú siendo aficionado de la selección de México.
0: Sí, señor.
1: ¿Se le debe de rogar a Alexis Vega y regresarle el número 10 para que este futbolista regrese a vestir la playera de la selección? ¿Sí o no?
0: Por supuesto que no, señor Mar Antonio Amaya. No, no se le debe de rogar.
1: Entonces ya que definitivamente, pues si se quiere ir de la selección, nadie lo va a extrañar.
0: No, no, a menos que haya sido o que sea buen jugador como lo fue Carlos Vela, que a él sí se le insistió, sí. Hasta podía jurarte que le rogaron para regresar, uh-huh. Y el muchacho por cuestiones no personales, bueno, en este caso, bueno, sí era personal de Carlos Vela, porque lo utilizaron y él exigió que si me voy a hacer comercial, ustedes me tienen que pagar y otras cosas. Ah, y dijo que no quería ver a Carlos Salcido ahí y al Chicharito. Ajá. Ajá. No los quería ver en la selección. Si estos dos estaban en la selección, Carlos Vela no venía.
1: Claro, claro.
0: Y como los aguantaron.
1: Son de los dos.
0: Ajá. Pues Carlos Vela por eso nunca llegó a la selección.
1: Son de los jugadores que le han dicho que no a la selección. Porque hay varios, ¿eh? Hay varios. El mismo sí. Cuauhtémoc Blanco en su momento le dijo que no a la selección.
0: No, pero fueron y le dijeron, hey, ya vente.
1: Y regresó, sí regresó, pero okay. Él, en aquel, creo que fue en la época de Eriksson, ¿no? Que le dijo que no a la selección.
0: Exactamente, exactamente.
1: Y, pero hay, no solamente, bueno, aparte de Carlos Vela, que lo mencionaste, que es el, yo creo que es el caso más notorio de estos jugadores que le han dicho que no a la selección, está el caso de Javier Aquino, está el caso de Carlos Salcido, y está el caso también de Moreno, y al igual que Jonathan Dos Santos, Héctor Moreno y Jonathan Dos Santos, y el de Cuauhtémoc Blanco también en su momento, pero después regresó, ¿no?, para formar parte de la selección de México para Sudáfrica 2010. Uh-huh. Ahora, usted como aficionado de la selección mexicana y que conoce la trayectoria de este jugador Alexis Vega, ¿pues qué? ¿Hay que rogarle al muchacho? ¿No hay que rogarle? Hay que regresarle, o si regresa a la selección ya no va a regresar con el número 10, ¿eh?
0: Exacto.
1: Y eso es regresar a una selección y no utilizar el número que tenías porque se lo dan a un chamaco de 18 años, eso sinceramente, esa, ¿cómo lo podríamos catalogar, no? Para una persona, para un futbolista con tanto ego como es el caso de Alexis Vega, sería como un balde de agua fría.
0: Ahora, Mora le está poniendo más ganas y más deseo de estar en la selección, Amay.
1: Sí. No, y se le nota al muchacho y la verdad va increciendo.
0: Exacto. Con Alexis Vega no se le va a ver esta actitud. Uh-huh. Él ya cumplió con la selección, él ya jugó. Y si se va a poner con sus moños que me retiro de la selección, fíjate, en vez de decir, no, pues ya me quitaron el número 10, bueno, voy a participar más con mi equipo, voy a regresar al ritmo de juego que me dio la oportunidad de ganarme el 10 en la selección. Para que me llame Rafa y volver a aportar el número 10. Uh-huh. La mentalidad que tiene este cuate, o sea, está bien, eres el bicampeón, lo que tú quieras.
1: Sí.
0: Pero eso, para que veas que en la selección no hay privilegiados. Uh-huh. El mismo Chicharito rogaba y quería ir en primera línea, cada vez que viajaban en avión y todo, los jugadores lo empezaron a hacer a un lado, ¿y qué pasó? No volvió a ser llamado el Chicharito.
1: Claro, claro.
0: Ya está, no hay privilegiados en la selección. Hay algunos que el técnico sí lo hace y los hace privilegiados y los tienen que llamar a abuelita de Batman porque es su amigo, su amistad. Todos los técnicos lo han hecho en el fútbol mexicano. Y Alexis Vega no creo que sea del agrado de Rafa Márquez. Lo hubiera llamado.
1: Y sí, con eso que hizo Rafa Márquez, pues le manda un mensaje muy claro, ¿no?
0: Sí.
1: O sea, a mí ya no me sirves.
0: No me sirves, ni él ni Romo le sirve. Ajá. Uh-huh. Ya está.
1: Da rombo, por Dios.
0: Ya está. Él confía en otros jugadores. Y espero que hoy sí, por favor, Rafa, para que todo el mundo vea a Denzel García. Ajá. Yo creo que lo ponga a jugar, que nomás le dé chance. Uh-huh. Es lo mejor que tiene Bravo.
1: Así es. Ah. Bueno, pues ahí están hasta los temas si quiere participar, ¿no?
0: Sí.
1: Obvio, si quiere participar. Uh-huh. Ahorita el técnico de la selección de Perú. Le están temblando las canillas, o sea, las uh-huh. patitas, porque dice de que hay que tener pues el respeto a este jovencito de Gilberto Mora.
0: Claro, le tenemos que tener el respeto a Maya.
1: Pues sí. El número de teléfono entonces para que usted pueda enviar su texto el día de hoy, lo vamos a estar leyendo, es el área 213-527-2346. 213-527-2346.
0: 213-527-2346. Se le debe de rogar a Alexis Vega, decir, no, hombre, no te enojes, vente, te la vamos a regresar el 10. No. Yo digo que no. Amaya, ¿usted qué dice?
1: Yo digo que Alexis Vegas, pues, puede ser todavía un hombre importante para la selección mexicana.
0: Pero que lo demuestre.
1: Sí, claro, tiene que demostrarlo, pero...
0: Y una de esas demostraciones es, me quitaron el 10, ¡chin! Voy a pelearlo de nuevo. Claro, ya, con sus buenas actuaciones.
1: Sí, pero yo no me miraría, si yo fuera Alexis Vega también, si me dan otro número que no es el 10, el que he usado toda mi vida, no me sentiría, me sentiría que no soy yo.
0: Pues ni modo, así pasa cuando sucede, Amaya. Hoy en día, ¿quién está mejor cotizado? ¿Quién es más mediático hoy en día, Alexis o Gilberto Mora?
1: Ah, Gilberto Mora.
0: Ya está, Amaya. La juventud, los jovencitos están viendo al fútbol porque está Gilberto Mora. Y eso es lo que necesita toda selección, un jugador mediático que mueva las masas. Y el muchachito se lo ha ganado. Qué bonito gol metió ante Colombia. Y hoy lo vamos a ver en la noche.
1: Sí, aunque dice Rafa Márquez que lo vamos a llevar paso a paso, ¿no?
0: No, sí, está bien. A lo mejor no juega hoy.
1: Claro.
0: Van a poner otros jugadores porque la próxima vez que es fecha FIFA van a ser también amistosos. Pero en noviembre es donde se va a ver los partidos oficiales porque es la Nation League de la CONCACAF.
1: Así es. Y bueno, pues otra selección que está a punto de quedar eliminada también, que es la selección de Costa Rica. Ya le dieron las gracias al técnico de Costa Rica también, ¿eh?
0: Ah, sí.
1: Ya le dieron las gracias. Brian Ruiz, no, ¿cómo se llama el que va a llegar? Pero llega un nuevo técnico conocido.
0: Uh-huh.
1: Y Keylor Navas, ¿qué crees? Ya fue convocado. Ya Fernando Batista, goodbye my friend, goodbye my love. Y ahora es Brian Ruiz, el que llega a dirigir a la selección de Costa Rica.
0: ¿Brian Ruiz no fue un exjugador?
1: Sí, estuvo en el Mundial 2014, sí, también.
0: Ahí está, mira.
1: Y muy buena técnica, gracias a Brian Ruiz, a Celso Borges, pues la selección de Costa Rica tuvo muy buena actuación en el 2014. Llega y lo primero que hizo fue llamarle a Keylor Navas y convocarlo para el partido que se le viene a Costa Rica, porque Costa Rica está más en la cuerda floja que nadie. Estaremos escuchando también a Keylor Navas en este regreso que tiene a la selección tica.
0: Perfecto, señor Mar Antonio, eso me agrada. Uf, ya puedo quitarme de la mente de que el Piojo fracasó en Costa Rica.
1: Sí, no, y llaman a este técnico pues argentino, no pasó nada, ya casi a punto de quedar eliminada ya. Bueno, yo creo que ya quedó eliminada Costa Rica, no sé todavía.
0: No, pues lleva dos partidos perdidos, Amaya.
1: Dos perdidos, sí.
0: Ya creo que va a ser difícil.
1: Bueno, yo creo que reivindicarse con su afición, teniendo una muy buena actuación, sería lo importante para la selección de Costa Rica. Para ya para que te gane Haití, sinceramente, ya apagamos las luces y nos vamos, ¿no?
0: Pues sí. Sí, cierto, Maya. Tienes razón.
1: Y Costa Rica, pues va con una selección que, pues así que digamos que es súper fuerte, pues no, va contra Nicaragua, que le acaban de meter 6 goles. Así que Costa Rica tiene que ganar esos 3. No, ya si pierdes con Nicaragua, pues ya definitivamente apagamos las luces. Sí, ya cerramos el changarro y todo lo que quieras.
0: Ya nos vamos, Amaya, ya está. No, lo siento por Costa Rica.
1: Uh-huh.
0: Son 6 de cada grupo. ¿Y cuántos van a calificar?
1: 2.
0: 2 de cada grupo. Surinam y Guatemala están al frente del grupo B. Y del grupo A está Curazao y Haití.
1: Uh-huh.
0: Y Dominicana, porque los 3 equipos han...
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0: Han ganado sus 2 partidos. Ese está bueno, ¿eh? Está bueno.
1: Uh-huh.
0: Ay, lo siento, Costa Rica. 0 puntos, 6 goles en contra,
1: uh-huh.
0: 3 a favor. Está cañón, ¿eh? Nicaragua, pues lleva 3-9.
1: Sí.
0: Bueno, pues eso lo veremos más adelante. Y con en lo que es la tabla general y cómo van a estar llegando, pues usted va a tener que esperarse más adelante y te lo vamos a ver. Sigue ganando la selección española, mi estimado Mario Antonio Amaya, está con todo. Hoy Estados Unidos juega a las 5 de la tarde, México contra Perú. Algunos dicen que es a las 6, otros a las 7:30. Usted, ayúdenos. A ver, ¿dónde está Miguelito? Ya que ayer perdió. Hoy. Yo digo que es a las 6 de la tarde. Unos dicen que es a las 6, pero aquí dicen que es a las 7. No lo sé.
1: Tú dices México.
0: ¿Sí?
1: Vamos a ver.
0: En la Federación Mexicana de Fútbol es lo que dice.
1: Déjame consultar a mi gurú.
0: ¿A quién será? ¿Quién es tu gurú?
1: Yo lo tengo a las 6 también, sí.
0: Ahí está. ¿Tú a las 6?
1: Yo lo tengo a las 6.
0: No puede ser, yo lo tengo a las 7:30.
1: No, yo lo tengo a las 6.
0: Es que en New York serían las 10:30 de la noche.
1: Nah, we don't care that.
0: Pues no se puede jugar muy tarde.
1: ¿Allá en New York?
0: Pues sí.
1: Serían las 9.
0: Claro.
1: Nah, en New York ahorita es pura pachanga ahorita.
0: Y eso, y si hay... Es 7 de la noche, tiempo de México. Entonces sí, son las 6.
1: Son las 6.
0: Van a ser a las 6. 6 de la tarde aquí. Entonces, ni modo. Y se puede suspender, posponer el partido, aguas. Por el clima.
1: Claro, claro. Pues ojalá que no se suspenda, ¿no? Ojalá que no se suspenda, porque
0: nos quita toda la chamba aquí, Amaya.
1: Sí, sí, sí, ahorita yo tengo que trabajar.
0: Mira, por ejemplo, se iba a jugar el sábado. El partido de... déjame ver, aquí está. El de Red Bull contra San Luis. Y se pospuso y se va a jugar hoy. Hoy se juega. Desde el sábado hasta hoy.
1: Entonces quiere decir que si se juega, también se va a jugar el de la selección mexicana.
0: Pues sí, New York Red Bull contra San Luis. San Luis City.
1: No entiendo por qué se llevan estos partidos allá. Si saben de que el clima en estos momentos por aquellos lados es malo. ¿Por qué no lo traen a la costa del oeste, hombre? Que aquí mira el solezazo que tenemos.
0: Pues no quieren venir a que les pegue el calorcito muy fuerte.
1: Amaya. Ay, no se vayan a derretir las
0: pues
1: niñas.
0: Pues sí, pobrecitos, Amaya. Hay que cuidarlos, hay que mimarlos, hay que tenerlos siempre como soldaditos de plomo. No sí, se van sí, a sí. caer, Amaya.
1: Pues sí.
0: Pero pues ahí lo tienen. Rafa Márquez regresa a Nueva York. Donde no le fue nada bien. En el Red Bull.
1: El Red Bull sí va.
0: No le fue nada bien. Es una etapa que quiere borrar de su vida a Rafa Márquez, pero no se puede. Lo sí. siento. Nos vamos a ir entonces a la pausa, mis amigos. Y continuamos aquí en Zona LA. Mande su texto 213-527-2346.
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0: amigos, aquí regresamos con ustedes. Gracias por estar con nosotros. 6:00 p.m, tiempo de nosotros. Es el partido de México contra la selección de Perú, ¿eh? Ya está, 6:00 p.m, en la página de la Federación Mexicana de Fútbol, es lo que dice. Dice 7:30, tiempo de México. Uh-huh. Pero para nosotros es las 6:30.
1: Las 6:30, sí.
0: ¿Verdad?
1: Sí.
0: Entonces, ese va. Pero lo que queremos que usted se ponga buzo, caperuso, hoy, de aquí a 4 días, ya el domingo 4 de octubre, el equipo campeón de México, el Cruz Azul, estará enfrentando al Galaxy en un partido que usted no se puede perder. Se viene Joao, Klaus, Tommy, Roberto Ruiz, también viene Glesnet, que ya anotó un gol en la portería bien defendida por Maksimovski. Y Royce también estarán enfrentando al equipo actual campeón del fútbol mexicano, la poderosa máquina del Cruz Azul, que viene casi completo porque hay jugadores que no van a venir por no estar con la máquina. Se viene Rodríguez, Palavecino, Paradela, Ibáñez, Fernández, Piovi, Orozco, Campos, Gudiño, hasta también Dita, que no fue suspendido.
1: Sí.
0: Lo dejaron ir vivo. No lo reportó el asistente, que si no...
1: Ni tampoco Mohamed va a ser
0: tampoco
1: suspendido,
0: ¿eh? No. Qué bárbaros. Pero bueno, ese Cruz Azul viene completo también, para que usted no se pierda este partido, domingo 4 de octubre, en el Dignity Health Sport Park. 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Bueno, era el actual campeón de la CONCACAF, es el actual campeón de Liga del Fútbol Mexicano. Le ganó el campeón de campeones al Toluca aquí en la cancha del Galaxy. Le cae bien esta cancha al equipo del Cruz Azul. 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
1: Y sí, y la verdad que sí.
0: Pues, ¿qué quieren?
1: Bueno, pero el Galaxy tiene que enfocarse, pero sí, este partido, pues, como va a haber parón por parte del fútbol, tanto en México como en la MLS, pues van a aprovechar, ¿no?, para tener este partido de fogueo.
0: La mayoría de los equipos van a tener partidos de fogueo.
1: Así es. Y bueno, pues en el béisbol, si a usted le interesa, si está esperando el rival que se va a enfrentar a los Dodgers, pues ya estamos en la parte baja de la octava entrada de Phillips de Filadelfia enfrentándose a los Bravos de Atlanta. Uh-huh. Iba ganando, ¿no?, Phillips, luego empató y se fue arriba el equipo de Bravos, y pues ya le dieron nuevamente Phillips la vuelta y está ganando 3-2 a este equipo de los Bravos en el primer partido de la serie, al mejor de 3.
0: Hijo de Dios, va a estar bueno el partido. Van a estar bueno, sí, por supuesto. Son los partidos que no te puedes perder. El partido del Galaxy contra el Cruz Azul, me están diciendo, bueno, guayo, ¿nos puedes decir a qué hora es? Oh, pero tampoco te enojes,
1: sí,
0: Ricardo.
1: Sí, pero tampoco le griten.
0: Sereno, se oye como que me están gritando, sí, en el texto.
1: Sí,
0: porque me lo escribió con mayúsculas y con signos de admiración al final.
1: Ah, caray.
0: Aguayo, ¿y a qué horas fue el Cruz Azul? Tranquilo, pues, nomás. Aguayo, se te olvidó decir la hora que va a comenzar el partido.
1: Sí.
0: Y así, es más tranquilo.
1: No sabemos.
0: El teléfono casi mi teléfono casi me grita.
1: Sí.
0: Es a las 5:30 p.m.
1: Así sabemos entonces.
0: Domingo 5:30 p.m, 4 de octubre, LA Galaxy versus el Cruz Azul.
1: Ahí está. Entonces,
0: Let's go Galaxy.
1: Este fin de semana, ¿no? Ya este fin de semana.
0: Ah, ya el domingo
1: El domingo. Wow.
0: Si no tiene nada que hacer, ahí lo esperamos.
1: Lo bueno es que no vamos a pasar ese partido y yo voy a tener el domingo libre.
0: Ah, my goodness.
1: Así es. Vámonos a la pausa, ya hay textos, ahí vamos a empezar a leerlos. Y quiero escuchar la opinión de también de los hermanos guatemaltecos porque bueno, pues es una selección que ya viene trabajando por mucho tiempo con Luis Fernando Tena, que regresa al banquillo, y pues a ver cómo se siente, ¿no? Si hay esperanza con esta selección, porque bueno, pues Guatemala también lo que busca, lo más importante, es calificar a la Copa del Mundo del 2030. Y se está haciendo buen trabajo con esta selección. Lamentablemente no se le han dado los resultados, ¿no? Últimamente. Uh-huh. Y a ver usted, salvadoreño, ¿qué opina de su selección? ¿Está triste? ¿Decepcionado? ¿Cómo dijo Scaloni?
2: Me duele en el alma. Lo siento.
1: Así más o menos me siento yo.
0: ¿Así te duele en el alma,
1: maestro? Sí, me duele en el alma, sí. O sea, está bien perder. Pero ya un 6-0, aunque ya esto 6-0 está catalogado como un accidente deportivo.
0: Sí, o medio dolor. Porque ustedes, acuérdate, son 10 los que
1: le. Sí, me hizo recordar a Hungría, mundial. Guatemala.
0: Fíjate.
1: Sí.
0: Hungritala, ¿no se llaman?
1: Y sí.
0: Hungrimela.
1: Y sí. Bueno, vámonos.
0: Tranquilo, Amaya. Ya respira.
1: No, estoy triste.
0: ¿Cómo te sientes?
2: Estoy triste. Me duele en el alma.
1: Así me siento.
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0: Aquí estamos de regreso, amigos. Gracias por estar con nosotros a través de KW 1330, la primera en su programa estelar de Zona L. Omar Antonio Amaya, ¿cómo quedó la actual campeona del mundo?
1: Pues sigue ganando, gustando y goleando. No fue apenas un pequeño sustito que les quería dar pues esta selección de Croacia, que todavía está Luka Modric jugando, ¿no?, con esta selección de Croacia. También ya es un veterano, que yo creo que hay que ser honestos, Luquita, yo te quiero mucho, I love you, man, por todo lo que le diste al equipo del Real Madrid, pero pues ya es, your time is over.
0: ¿Pero aguantó todo el tiempo, Maya?
1: Jugó, no sé si jugó todos los 90 minutos,
0: A ver, aquí, sí, jugó todo, entró a jugar los últimos 10 minutos de juego.
1: Sí, sí, sí. Bueno, si lo vas a tener para que vayas a hacer el groupie con con tus compañeros, con la renovación de esta selección de Croacia, pues está bien, pero yo creo que ya es tiempo, ¿no? Ya.
0: Bueno, por eso.
1: Ya hay que quitarle el 10 y hay que dársela a Alexis Vega hasta de la selección de Croacia.
0: A ver si allí lo aceptan.
1: Sí, sí, sí.
0: Marcador final, entonces.
1: 4-1.
0: Los anotadores de España.
1: Lamine Yamal al 2 y al 63. Mark Public al 31. Y Nico Williams al 89.
0: ¿Y por Croacia?
1: Beljo. Uh-huh. Drina Beljo al 29. Ion Drina Beljo.
0: Pues entró muy bien. Que había puesto el empate momentáneo a un gol, con ese gol de Beljo al 29. También el que se hizo levantó con la victoria fue Inglaterra,
1: Maya. Ah, caray.
0: 2-0 le ganó a la selección checa. Al 47 Gordon, y el goleador de Inglaterra, que sigue aumentando su cuenta goleadora, de por sí ya es el máximo goleador en la selección de Inglaterra, el señor Keane, al 69. 2-0, total y contundente. ¿Otros partidos que se llevaron a cabo? ¿Los tiene ahí, señor Marco Antonio Maya?
1: Ay, tengo algunos aquí.
0: A ver, échelos, el día de hoy.
1: El día de hoy. Uh-huh. Bueno, el día de hoy. Pues aparte de esta victoria 2-0, también jugó Islandia. Hoy también 3-0 le ganó a Luxemburgo. España, ya lo mencionamos. Eslovaquia 2-1 le ganó a Kazajistán. Y Eslovenia 2-0 le ganó a Macedonia del Norte. Y Albania 3-0 le ganó a San Marino. Algunos partiditos moleros aquí, va también.
0: Sí, sí, sí, claro, Amaya. Es como nosotros estamos viendo Martinica contra Surinam. ¿Quién lo ve, Amaya?
1: No, nobody.
0: Son los moleritos también que salen acá. Para que vean que en todas las confederaciones hay partidos así.
1: Como Finlandia con Bielorrusia, 0-0. Y Moldavia con Isla Feroes, 1-1 el marcador. O sea que, molerito, ese partido, el que más llamó la atención fue el de Inglaterra con Chequia y el de España con Croacia.
0: Muy bien. En el grupo 1 de la Nation League de Europa está al frente Francia con 2 victorias, 6 puntos. Bélgica está en segundo con 3 puntos e Italia también 3 puntitos. Turquía está quedando abajo y podría quedarse relegado a la Liga B. En el grupo 2, Grecia también, igual, marcha perfecta. 2 victorias en 2 partidos, 6 puntos. Los Países Bajos, 4 puntos. Alemania tiene 1 punto, Amaya. Un puntito. Y Serbia, 0 unidades en el fondo. Grupo 3. Parece que Klopp no está teniendo buen arranque.
1: Lo que pasa es que Klopp, pues también, que también como Zinedine Zidane, llegó partiendo plaza. Uh-huh. Y pues le llamó la atención a su... Ya ves que los jugadores hoy, ay, ya parecen vedettes. Son muy delicaditos hoy. No les puedes decir nada porque ya los chicos ya casi te andan demandando.
0: Piel cebolla.
1: Piel de cebollita. Y pues con la selección de Alemania no es la excepción, ¿no? Ya ves, ya dejaron de ser aquellas selecciones que la verdad daban miedo. Pero hoy, sinceramente, no. Les dijo, si quieren cortarse el pelo, se lo cortan allá afuera, ¿eh? Que salga de su bolsa, no vengan aquí a venirse a cortar el pelo, les dijo Klopp. No van a utilizar teléfono celular en el entrenamiento, mucho menos en los partidos, así que me van guardando esos aparatitos, no los quiero ver con celular mientras estén concentrados con la selección.
0: Y se pusieron a llorar.
1: Las niñas.
0: Ay, no manches.
1: Y así ya, o sea, todo el mundo llegaba allá, ya tenían hasta un peluquero especial para que les llegara a cortar ahí el cabello. Pues en las instalaciones de la Federación Alemana de Fútbol, pero Klopp les dijo, no, sáqueme todos tus chunches de acá. Y si les quieres cortar el pelo, vete allá a cortárselos allá afuera o al estacionamiento, pero aquí no.
0: Exacto. Ah, ¿es el técnico?
1: Es el técnico.
0: ¿Lo quiere hacer?
1: Pero pues ya están molestos los niños. Ya.
0: Ay, pobrecitos. Alemania había empatado con los Países Bajos y Grecia lo derrotó ayer 1-0. Y Serbia, pues, en el fondo, sin nada. España, imparable, primer lugar en el grupo 3. 7 goles a favor, 3 en contra. Inglaterra, segundo lugar, 3 puntos. Croacia también se quedó con 3. Y Checa está con 0 puntos. El bicho, el mejor jugador del mundo en los últimos 30 años.
1: Sí.
0: Está con Portugal, está jugando también igual que Luka Modric. En ninguno de los dos ha dicho, me retiro de la selección. Dos están jugando. Pero, como dices tú, los tienen ahí para motivar. Portugal, 6 puntos. Noruega, 3 puntos. Dinamarca, 3. Y Países Gales con 3 puntitos solamente.
1: Ahí está. El jueves seguirá la actividad de esta Europa Nation League.
0: No, pues siguen los partidos, sí, el jueves, sí. Dinamarca enfrenta a Portugal.
1: ¿Ese partido está bueno?
0: El País Gales contra Noruega.
1: ¿Ese está aburridón?
0: Jalan.
1: Contra Noruega. Sí, tiene razón. Ok. Póngalo entonces como bueno.
0: Palomita. Países Bajos contra Grecia.
1: Es aceptable.
0: Y Serbia contra Alemania. Si no ganan los pies de cebolla aquí, caray, es el último lugar Serbia del grupo, man.
1: Y sí, tiene que ganar aquí Alemania. Sí. Van a jugar en su casa.
0: Exactamente. Y ya después los otros partidos, pues.
1: A nadie le importa, ¿no?
0: El viernes, agárrate, señor Marantona Amaya, Francia contra Italia.
1: Francia e Italia, ese agarrón va a estar bueno. Más. Porque los dos equipos traen nuevo técnico.
0: Exactamente. Bélgica contra Turquía, Polonia contra Rumania, Bosnia y Herzegovina contra Suecia, Ucrania contra Irlanda del Norte, Hungría. Ah, perdón, no quise mencionar esa selección.
1: No, por favor, es así.
0: Contra Georgia y Kazajstán contra Moldo. Todavía duele. El sábado, Croacia, Inglaterra, Maya. España contra Checa, Suecia contra Eslovenia. Y de ahí, pues para abajo, los partidos, pues, restantes.
1: Ahí está. Pues eso también. Allá también hay partidos moleros, ¿eh? No se crea que es porque es la UEFA, todo está bien. O sea, la Champions, porque llegan los mejores. A la Champions, sí. Y a los mejores equipos de Europa.
0: Es correcto.
1: Y en esta Nation League, claro, que todavía falta ver quiénes avanzan a la siguiente fase.
0: Perfecto.
1: Vámonos.
0: Let's go, buddy.
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0: Así es, amigos, aquí regresamos con ustedes. Muchísimas gracias, de verdad, por estar con nosotros. Y Omar Antonio Amaya, ¿qué dicen los textos acerca del señor Alexis?
1: Bueno, pues vamos a darle lectura. Recuerde que usted puede seguir, ¿no?, mandando el texto en el 213-527-2346, 213-527-2346. No solamente ese es el tema, ¿no?, pero pues es uno de los que hemos puesto en la mesa. También está la goleada de la selección de Guatemala sobre El Salvador. ¿Qué opinan los guatemaltecos? No hay ninguno que nos esté escuchando, todos están trabajando. ¿Y qué opinan los salvadoreños después de esta terrible goleada, ¿no?, de 6-0 que nos metieron el día de ayer?
0: Exactamente. Muy bien. Iniciamos con el primero. Dice, se dice sin miedo. Le salió el tiro por la culata, o sea, por atrás de la espalda. Okay. ¿Eh? ¿Del de quejarse?
1: Pues yo creo que sí. Pero quién sabe a qué se refiere, ¿no?
0: Exactamente.
1: Otro dice, buenas tardes, muchachos. A nadie se le debe de rogar representar la selección. Es un honor. Otra cosa, ¿a qué hora es el partido aquí en Los Ángeles? El horario de Los Ángeles, gracias de antemano. Pues ya lo dijimos, ¿no? A las 6:00 p.m.
0: A las 6:00 p.m. Uh-huh. Sí, la previa 6:30 estará arrancando el partido. Dice, está más claro que el agua y que el berrinche de Alexis Vega es más porque le quitaron el 10. Es igualito al aguayo cuando hablan mal de la América. Hoy habrá cambio, sale la hormiga y entra Henry Martin, aguayo. Pues Dios te oiga y ojalá y sí, hace más cosas, mete más goles que la hormiga.
1: Que mete un hat-trick, ¿no? Y a Perú.
0: Exactamente, así que vamos a ver. Es más, la hormiga en el último partido, uh-huh, ¿contra quién fue? Contra Colombia. Uh-huh. Por poquito, la hormiga se quedó a 3 goles de un hat-trick.
1: Sí, sí, va. A 3 goles de un hat-trick. Y sí. Dice, buenas tardes, muchachos. ¿Quién es el número 10 de Guatemala? ¿Dónde juega? Saludos, pues es a Elger Escobar y juega para el equipo de Montreal, que no le dan bola.
0: ¿Cómo?
1: No le dan bola, y este muchacho tiene buen dominio de pelota. El día de ayer hizo triza a los salvadoreños, uh-huh, cuando entró, desde luego, ¿no? Cuando entró le cambió la cara y pues sí, fue parte fundamental ya también para terminar de gestar la goleada. Pero Elger Escobar juega para el equipo de Montreal.
0: Hay que ver que en los equipos de Canadá, Maya, juegan 2 ligas a la misma vez. Ajá, sí. La liga canadiense y la liga de la MLS. Quizás a él sí lo ponen a jugar contra los equipos de Canadá, que son pocos equipos, son como 9 o 10 equipos.
1: Sí, sí, sí.
0: Pero así juegan entre todos y varias veces durante todo el año.
1: Bueno.
0: Y quizás puede que la mitad juegue allá y la otra mitad acá en la MLS.
1: Lástima del equipo en donde juega Olger, es Olger Escobar. Lástima el equipo donde juega en Montreal, que es el último lugar en la conferencia del este. Deberían el Galaxy debería de ir por este jugador, ¿eh? Yo dejo ir a Isaías Parentes, dejo ir a Eric Tomy, al que quieras, por traerme a este jugador. Tiene apenas 20 años de edad, Olger Escobar, uh-huh, nacido en Massachusetts, de las fuerzas básicas del equipo del Revolution de Nueva Inglaterra. Uh-huh. Ahí fue donde se empezó a foguearse, y también ha estado, pues ya 20 partidos ha disputado con la selección de Guatemala, anotando 4 goles. Es un muy buen medio ofensivo.
0: Perfecto. Dice otro, dice, que te vaya bien, Alexis. Cuídate esas rodillas de papel. Nadie te va a extrañar.
1: Ahí está. Marito, Luka Modric ya se quería retirar, pero el técnico le pidió que se quedara. No es que él quiera seguir. No, pero oye, a mí no me importa que me digan, quédate, si yo ya veo que ya las piernas no me dan, pues mejor hay que darle oportunidad a otro joven, ¿no?
0: Pues sí, pero bueno, en primer lugar, Luka Modric, si quiere jugar, pues no, él no le va a decir no a la selección, y por eso está. Y en segundo lugar, quedó Argentina en el último mundial.
1: Chale, eso sí estuvo feo. Eso sí estuvo feo. Bueno. Miren, por el momento Mora solo es una llamarada y no lo suban tan alto porque luego le van a tirar con todo por lo pronto, dice, déjenlo como va, es mi opinión. Saludos, Mosquitero. Pues se puede ser, ¿no? Bueno, esperemos de que no termine como la Chofis, es lo único que...
0: No lo creo, porque este muchachito tiene mejor educación que el Chofis.
1: ¿O sí?
0: En el sentido de que, ¿quién está al pendiente de él? Su señor padre, que fue jugador.
1: Claro.
0: Y es su maestro y es el director técnico de Fuerzas Básicas de Cholos. La Chofis no tenía a su papá, que le estuviera cuidando y concéntrate aquí. El loco Abreu también le aconseja mucho y todos lo aconsejan. Y el muchacho no ha perdido el piso, Amaya. No anda comprándose carros, no anda... Está queriendo terminar su carrera. Por uh-huh. eso no se fue a Europa, según eso. Él está estudiando todavía.
1: Claro, claro.
0: Pues él puede llegar, sabe que puede llegar muy lejos. Y luego de la mano de Rafa...
1: Bueno, pues ojalá no... Te digo, con que no termine como la Chofis y otros más. Bueno. Con eso ya es más que suficiente. Que si se va o no se va a Europa, ya será cuestión de tiempo.
0: Está rompiendo récords personales de cualquier jugador mexicano. El más joven en jugar, el más joven en debutar, el más joven de todos, ¿eh? De todos. Y ya a los 17 años es el primer jugador mexicano en jugar ya en un mundial.
1: Pero si tú te acordarás, Aguayo, ¿cómo le llamábamos a la Chofis cuando empezaba su carrera? Le decíamos el Messi mexicano.
0: Y terminó como Messi.
1: No.
0: ¿Sí?
1: ¿Cómo terminó como Messi?
0: Pues lo estaba cuidando Almeida, se lo llevó al San José, ay pobrecito, vente, se lo quiso llevar a Grecia, pero allá no pudo, se llegó al Pachuca para cuidarlo también y sacarlo, pero pues el chavo no aprovechó.
1: Sí, va.
0: Pues sí, es el Messi. El Messi ya se retiró de la selección mexicana porque ya no va a haber quien lo cuide.
1: No, pues ya no, parece que hay una ruptura, ¿no?
0: Ya está, ya terminó, punto.
1: Sí, sí, sí.
0: No hay más.
1: El 5 de octubre va a ser su último partido.

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0: Gracias, amigos. Gracias. Segunda hora de Zona LA. Mario Amaya, Armando Aguayo, listos para seguir platicando con ustedes. Señor Mar Antonio Amaya, el día de hoy posiblemente exista cambios en la media cancha para este equipo de la selección del señor Rafa Márquez.
1: Ok.
0: Está con su plan, sigue de renovar al cuadro tricolor y hoy podría verse en este amistoso ante Perú, que se va a llevar a cabo ya en el estadio de New Jersey. Y de acuerdo a la información de, bueno, sí, lo puedo decir, ¿verdad? Del periódico Medio Tiempo o de la página deportiva Medio Tiempo, van a repetir tres jugadores de la alineación que estuvo frente a Colombia. De los líderes es Abuelita, tres nada más, Amaya.
1: ¿Quiénes son?
0: Johan Vázquez.
1: Ok.
0: Eric Lira.
1: Ok.
0: ¿Y quién más? Gilberto Mora.
1: ¿Y la portería?
0: Él porque están. Ah, bueno. El resto va a tratar a elementos que han recibido pocas oportunidades con este equipo. Y por lo que se vio en el entrenamiento, dicen que va a poner a jugar a Isaías Violante y a Jeremy Márquez, que se van a combinar por las bandas.
1: Uh-huh.
0: Y por el centro, tienes tu duda si es Víctor Guzmán.
1: O Toro.

0: o el Orbelín Pineda.
1: Una media cancha, ¿ok?
0: Sí. Además, están urgidos de actividad Obed Vargas.
1: Sí, sí, sí.
0: Alex Padilla, el portero.
1: Sí, sí. Ah, ok.
0: El Chaquito Jiménez.
1: Ah, ya está listo el Chaquito.
0: Pues aparentemente tienen pocos minutos en los tres equipos. No sé si Chaquito esté listo para jugar. Yo claro, digo que claro. No, pero le hace falta.
1: Le hace falta minutos.
0: Exactamente. Así que es la portería Alex Padilla. Uh-huh. Johan Vázquez y Víctor Guzmán en la central. Mateo Chávez por la izquierda.
1: Ok.
0: Y Jeremy Márquez por la derecha.
1: Ah, quita a Israel Reyes.
0: Uh-huh. Tres en la media cancha. Obed Vargas.
1: Sí, sí, sí.
0: Por el lado izquierdo.
1: Uh-huh.
0: Eric Lear en la central.
1: Sí, sí, sí.
0: Y por la derecha, Gilberto Moda. Aunque los dos se pueden cambiar, ¿no?
1: Sí, sí, sí.
0: Tanto Obed Vargas como Gilberto.
1: Se pueden alternar ahí, sí, en posición.
0: Exactamente. Obed entra mucho por la derecha. Quizás lo pueden dejar y ya. Gilberto, que metió el gol por la izquierda, pues puede estarlo. Y arriba, pues aquí aparentemente el Chaquito está listo. Sería el
1: Chaco.
0: El delantero. Por la derecha se viene Orbelín. Perdón, Violante. Uh-huh. Y por la izquierda, Orbelín. Aunque Violante, cuando quedó campeón con el Toluca, él entraba por la izquierda. Uh-huh. Pero eso es lo que podría haber hoy en la probable alineación de Rafa Márquez ante Perú.
1: Bueno, pues ahí está entonces esa los cambios, ¿no? Que pues sí tiene que irle dando minutos a otros jugadores también, ¿no? Claro, pero ya esperemos de que con Rafa Márquez pronto lleguemos a ver quién podría ser su once titular, ¿no? Lo que nos costó verlo con el Tata Martino, nos costó verlo tantito con el Vasco Aguirre, y pues ahora vamos a ver si Rafa Márquez es de la idea, como la mayoría de las selecciones, de que tienen su cuadro titular y los que pues entran como revulsivo.
0: Es que el Chaquito, queramos o no, es el que se perfila para jugar el próximo mundial.
1: Sí, sí, sí.
0: Es el único centro delantero que está en Europa. Bueno, ahora que ya se integró la hormiga, pero el que tiene más tiempo es el Chaquito.
1: Uh-huh.
0: ¿Por qué digo que es el único? Bueno, usted dirá, pero Raúl Jiménez está. No creo que llegue Raúl Jiménez al mundial.
1: Claro.
0: Aunque tiene que 33, 34 años.
1: ¿Le puede servir a Rafa como para las eliminatorias?
0: Podría ser. Ama.
1: Pero para ya estar en la Copa del Mundo ya sería muy, muy ya llegaría con mucha presión.
0: El Chaquito tiene que empezar a destacar en los próximos 2 años.
1: Pues sí, pero que destaque también en sus equipos, porque
0: por eso,
1: no le ha ido nada bien.
0: Por eso en su equipo debe ya ser uno de los referentes que tiene que jugar cada 8 días, sí, uh-huh, o sí el Chaquito. Con su equipo del Porto.
1: Gracias.
0: Para que llegue al Mundial 2 años después, listo.
1: Gracias, sí, sí, sí.
0: Y ahí va a ser el Mundial, ahí se va a quedar el Chaquito, porque ahí se va a ir México.
1: Ah, bueno, y en Portugal.
0: En Portugal, sí.
1: Ah, bueno, ya va a conocer las canchas muy bien. Bueno, como la gente sigue opinando acerca del partido de El Salvador con Guatemala, ¿qué te parece si vamos a escuchar al que perdió, no? Al que dice de que, bueno, se presentó nada más en la conferencia de prensa, por respeto a ellos, a los periodistas, uh-huh, pero pues que no tiene mucho que decir sobre este partido. ¿Le escuchamos?
0: Adelante. ¿Quién es?
1: Hernán, el Bolío Gómez.
0: Venga.
2: Pues pueden hacerme las preguntas que quieren y yo no tengo por dónde dar una explicación. Que me pongo a pensar qué les digo, qué les explico. Yo en 6-0. Que desde el primer minuto de los 5 o 2 minutos ya se veía venir la noche. No tengo palabras. No entrenaba, hubo 90 minutos, 89 minutos, no era el momento de ponerlo. Con néctar o sin néctar, la goleada hoy iba a ser. Nos superaron por todos lados, colectivamente, individualmente, velocidad, fuerza, en todo, en todo. O sea, no, sin palabras, desconcertado desde todo punto de vista, de cambio de un partido a otro partido. Se preocupa a los técnicos. Afortunados para uno y beba. Resultado, como decís vos, histórico. antes, o sea, esa pregunta me la debiste haber hecho antes en el partido de Martinica, que nos motivaba a cambiar la alineación. Esta alineación que salió hoy es la que hemos trabajado todo el año. Jugamos contra Corea, jugamos contra Qatar, jugamos contra un equipo mexicano, jugamos contra el equipo de Estados Unidos con esta misma alineación. No nos pasó lo que nos pasó. Entonces es una alineación ya muy trabajada. Entonces no es que me haya motivado que esté cambiando mucho, donde cambié con el partido contra Martinica.
0: Directo, pues sí. ¿Qué excusas puedes decir, Ramaya?
1: No.
0: Ya
1: no.
0: Ni echarle la culpa al árbitro, puedo decirlo.
1: Sí, sí, sí.
0: Acepta.
1: ¿Santander?
0: ¿Fue Santander?
1: Sí, sí, sí.
0: Ah, está. No, muy buen técnico.
1: Muy buen árbitro.
0: Muy buen árbitro. Es paisano, paisano de Irapuato.
1: Pues ahí está.
0: No. Lo dijo tal. Nos pasaron por encima.
1: Uh-huh.
0: No pudimos tener reacción. Entonces quiere decir que no tuviste táctica, no tuviste parado, no tuviste un sistema de trabajo para contrarrestar el vendamal llamado Guatemala.
1: Sí, sí, sí. Que sí. Se fue con todo, la verdad, Guatemala. Salen algunos jugadores lesionados en Guatemala que sí le pueden pasar factura a los siguientes partidos porque se van a enfrentar a Surinam, que es una selección que estuvo en el Mundial y que está trabajando, por lo menos esta selección está trabajando en serio, ¿no? O sea, no le va a ser tan fácil. Y este tipo de resultados que son accidentes, hoy le llaman accidentes deportivos.
0: Uh-huh.
1: En aquellos entonces era que la verdad estaba muy malo tu equipo. Ahora son accidentes deportivos, ¿no? Que a cualquiera le puede pasar, pero que no es tan común. Puede afectar de dos formas. Al equipo que pierde, psicológicamente los tumba.
0: Sí.
1: Y para recuperarse de una goleada de 6-0 es bastante difícil. A la selección de Guatemala los puede animar. O como también puede ser, no, pues ya si goleamos a El Salvador vamos a golear a medio mundo y van a ir pues más que todo sobrados al siguiente partido y pueden recibir un revés que puede ser muy doloroso para ellos.
0: Espero que el flaco Tena no los deje que se les suba la cabeza para los próximos partidos. Sí, ganaste 6-0, qué bien, pum, es simplemente un marcador. No pasa nada, no han ganado, no han calificado a lo que realmente significa. Está bien, ganaste bien, contundente, con las 3 Gs, ganaste, gustaste y goleaste. Pero que se bajen un poquitito, ¿no? Y que lleguen no muy sobrados, como dices tú. Y El Salvador, pues, a levantar la cara. Que no creo que tampoco le alcance, ¿eh, Amaya?
1: No, pues sí. Pues sí.
0: No creo que le alcance porque también, pues, ¿cómo está en el grupo? Vamos a ver, esta selección.
1: Viene de perder con Jamaica. Si le gana a El Salvador, lleva 3 puntitos.
0: El Salvador lleva 3 puntos.
1: Lleva 3 puntos también, le ganó a Martinica.
0: A Martinica, sí, 3 puntos. No está nada perdido, todavía faltan muchos partidos, pero califican 2, Amaya. Sí, Surinam tiene 6 y Guatemala tiene 3. Y como Honduras ya ganó, también tiene 3 puntos. Jamaica también había ganado, son 3 puntos. Así que Guatemala, Honduras, Jamaica y El Salvador son los que tienen 3 puntos cada uno. Y Surinam, pues que no afloje, porque si no, uno de estos...
1: Lo malo para Guatemala que el siguiente rival va a ser Surinam.
0: Entonces hay que derrotarlo.
1: No, Guatemala tiene que derrotarlo, sí, claro que sí. Y fíjate que en la conferencia de prensa le preguntan a Luis Fernando Tena, ¿no?, sobre el caso de Arquímedes Ordóñez, también este jugador que, bueno, pues se esperaba mucho de él, se ha ido cayendo, pero dice el flaco Tena, pues nadie es indispensable. Vamos a escuchar.
3: Quisiéramos preguntarle en sintonía con respecto a lo del tema de la banca, ¿cómo se siente usted con respecto al tema de Arquímedes Ordóñez, que necesitábamos pues a esa pieza fundamental para un relevo, pues, y al final no está y termina jugando con su equipo? Muchas gracias.
4: Sí, bueno, él me mandó un mensaje diciéndome que tenía una lesión, que no podía venir. Yo tengo que creerle, ¿no? Pues, obviamente queríamos contar con él, sabemos su calidad, pero gente siempre hay. No vamos a estar pensando en quienes no están. Estaríamos pensando, por ejemplo, en nuestro capitán Pinto. Ese lo extrañaba mucho en todos aspectos, ¿no? Pero siempre hay. En Guatemala siempre hay jugadores para reemplazar y para jugar. Y muchísimas veces hemos visto en el fútbol que alguien se lesiona o no viene y uno hace drama y resulta que el que entró en su lugar lo hizo mejor, ¿no? Nadie es indispensable en ningún lado y en ninguna actividad.
1: De acuerdo con Luis Fernando Tena. Uh-huh. Así claro. Que nadie es indispensable. Si este jugador, pues la verdad también lo vendieron con bombos y platillos. Te digo, lo malo para Guatemala es que se le viene hoy por hoy un equipo que está pasando por buen momento, que es la selección de Surinam. Los próximos dos partidos de Guatemala van a ser contra Surinam. El Salvador, su próximo partido va a ser contra Jamaica y estaría cerrando con Martinica, que ya le ganó. Así que todavía no está nada perdido para El Salvador, porque me imagino que tienen que aprender de esta dolorosa lección que les que fue el día de ayer.
0: Exactamente.
1: Y otro también, Aguayo, otro también de que hay que recordar de que Costa Rica viene de perder dos encuentros y el último fue contra Haití, que se estarán enfrentando el próximo domingo a las 5:00 p.m. nuevamente Haití y Costa Rica, nuevo técnico y que fue convocado Keylor Navas.
0: Ah, esa es buena noticia.
1: Sí, sí, sí. Así que vamos a escucharlo después del llamado nuevamente a la selección.
0: Venga.
5: Muy agradecido con Dios, porque yo creo que siempre estar en una selección es una bendición. Ojalá que todo salga bien, que podamos disfrutar muchísimo y que podamos salir adelante. Las cosas no pasan por casualidad, yo creo que es una oportunidad que Dios le está dando también en su vida. Yo lo conozco ya desde hace muchos años, sé de lo que él es capaz. Como entrenador, yo creo que tiene mucho conocimiento, se está preparando bastante bien, ha querido llevar las cosas despacio, pero paso firme, y yo creo que es una oportunidad buena para él, y ojalá que nosotros podamos respaldar en la cancha todo lo que él quiera que hagamos y podamos entender rápido su idea y que podamos salir adelante, que es lo más importante como país. Ya con rebuscar el pasado, creo que ya no vamos a solucionar nada. Lo más importante ahora es levantar la cabeza, esforzarnos, unirnos como país. Yo creo que la afición, la prensa, los futbolistas, yo creo que cuando hemos estado unidos siempre los resultados en la selección han sido mejores. Entonces, ojalá que pueda ser así. Yo sé que es difícil por la situación, que la afición esté del todo contenta, pero bueno, al final yo sí sé que vamos a entrenar fuerte, que vamos a darlo todo para que estos próximos partidos las cosas puedan salir mejor que los anteriores, y ojalá que podamos encaminarnos hacia un mejor futuro, y que yo creo que eso es lo que todos queremos.
0: Bueno, lo ha dicho todo, el nuevo.
1: Brian Ruiz.
0: Brian Ruiz.
1: Esa tiene 41 años de edad, fue parte fundamental para aquella buena actuación que tuvo la selección de Costa Rica en el Mundial de Brasil 2014. Experiencia como técnico, pues solo estuvo ya dirigiendo a Liga Deportiva Alajuelense, y ahora pues le dan la oportunidad de que tome las riendas de la selección tica de fútbol, y lo primero que hizo fue pues marcarle a Keylor Navas y le preguntó si estaba dispuesto para vestir la playera nuevamente, y le dijo que sí.
0: ¿Y sabes en ese Mundial qué número usó Brian Ruiz?
1: El que, pues sí,
0: el 10.
1: Que hay que, pues, que se lo den
0: a Alexis Vega.
1: Sí, sí, sí.
0: Estaría bien, señor. Brian Yafet Ruiz González.
1: Sí, sí, sí. Tú recuerdas. Es el jugador. Gran jugador, técnico.
0: Sí, me acuerdo, sí, espigado. Claro, sí. Y qué bueno, ¿no? Si le va muy bien, hey, si se lo dieron a Rafa Márquez aquí en México, ¿por qué él no?
1: Sí, sí, sí. Prácticamente con muy poca experiencia los dos técnicos.
0: Y los dos se enfrentaron a Maya en sus respectivos en sus partidos de repechaje,
1: sí.
0: O mejor dicho, clasificatorios para el Mundial, precisamente de Brasil.
1: Exacto. Sí, sí, sí, se conocen. Perfectamente se conocen. ¿Cuántos años tiene Rafa Márquez?
0: Rafa Márquez.
1: Porque este tiene 41 años, le decían el Capi, la comadreja, porque sí parecía, se metía en donde sea.
0: Sí. Y Rafa Márquez es de. Jugó con él Rafa Márquez o contra él, y el mismo Brian Ruiz jugó en el Santos. Ya me acordé.
1: Ah, ok.
0: ¿Cómo Rafa Márquez?
1: Estuvo como jugador entonces.
0: Sí, estuvo como jugador, exactamente. 47 años tiene Rafa Márquez.
1: Ah, fíjate, pues ahí están, ya son contemporáneos, ¿no?
0: Sí.
1: Porque tiene 41 Rafa Márquez, tiene 47.
0: Sí.
1: 6 años de diferencia.
0: Sí, señor. Sí.
1: Y este también es una. Es muy serio, ¿no? Brian Ruiz.
0: Brian jugó el Mundial de Brasil y Rafa Márquez también, y el capitán de esa selección mexicana, del Piojo precisamente.
1: Así es. Bueno, pues suerte para yo, la verdad, ya soy Tico Lover ya.
0: Pues tiene que ganar, Amaya, para ver si es cierto que puede con el paquete, ¿eh?
1: Sí. Tiene que ganar los próximos dos partidos. La selección de Costa Rica tiene que ganar los dos partidos. Pues el día domingo 4 se estará a las 5 de la tarde. Costa Rica se estará enfrentando nuevamente a Haití, pero antes ellos se estarán enfrentando a la selección de Nicaragua, que tienen que hacer bien las cosas, ¿no? A Nicaragua le tienes que ganar sí o sí.
0: Sí, señor. Es correcto, mundo.
1: Vale.
0: Let's go, buddy. Go.
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0: Regresamos con ustedes. Gracias por estar con nosotros a través de KWKW 1330. 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Hoy, Rafa Márquez y México contra Perú. Creo que va a tener el apoyo total de la afición, ¿eh? Porque la casa del Red Bull, del New York Red Bulls, tiene garantizado el lleno total el día de hoy. Dice, la selección mexicana regresa a ser el imán taquillero que adora la MLS o la Federación Estadounidense, porque lo único que recibe la selección mexicana es el costo de traerlo a jugar aquí.
1: Claro.
0: No se lleva las entradas, no se lleva el patrocinio, nada, nada de eso. Nomás la nanita.
1: Este es partido pues programado por parte de Zoom, ¿no?
0: Es correcto, Maya, es correcto.
1: Y los mismos... Las mismas selecciones que enfrenta México también enfrenta los Estados Unidos.
0: Sí, Rafa Márquez estuvo jugando en este estadio, fue su casa mientras estuvo con el Red Bull y va a tratar de buscar su primer triunfo. Y en estadio lleno, Rafa Márquez está llenando los estadios. Quiere decir, ¿crees que la gente le tiene confianza a Rafa Márquez? Porque ya van dos partidos llenos, Amaya. ¿O es porque todavía la gente está pensando en el mundial que hizo México?
1: Claro, claro.
0: Que los números son fríos. Llegamos a donde mismo.
1: Sí.
0: Pero se vio mejor funcionamiento. La gente se entregó a la selección. Creo que ya hubo comunión. Pero ahorita, como usted lo dijo el otro día, Maya, mientras no pierda Rafa Márquez, todo va a estar de miel sobre hojuelas. Pero en cuanto llegue la primera o la segunda derrota, ya lo van a querer cambiar a la tercera.
1: Pero como dijeron por ahí, ¿pero qué prefieren ustedes? ¿Que la selección gane todos los amistosos y que pierda todos los partidos oficiales? ¿O que gane los partidos oficiales y pierda los amistosos?
0: Amaya, pero es que esas mismas personas son las que critican los partidos cuando pierden.
1: Sí, de acuerdo.
0: Esas personas son las mismas que levantan una selección mexicana cuando gana los partidos amistosos. En vez de decir, bueno, se jugó bien, pero le falta tantito esto. No levantarlos ni minimizarlos cuando pierden. Es, a ver, yo sé que tú tienes tu punto de vista y piensas que Rafa a lo mejor no llega al mundial.
1: Sí, lo vengo diciendo.
0: Pero espero que no sea por los partidos amistosos, Amaya, sino viene la Nation League, el primer torneo oficial. Después se va a venir la Copa Oro.
1: Y las eliminatorias.
0: Y las eliminatorias. Entonces, en esos partidos hay que criticar a Rafa como esté el equipo. O no solamente a Rafa, todo el equipo. Si está funcionando o no. Pero si en los partidos amistosos pierde y lo van a empezar a querer tumbarlo, pues como que no, pienso que no se va. Vale.
1: Pues hay que criticar lo que debe de ser, ¿no?
0: Sí.
1: O sea, si pierdes, la forma en que pierdes, quién hizo mal su trabajo, que tal vez Rafa Márquez no tuvo la respuesta para remontar un marcador, técnicamente hablando. Yo creo que esas partes sí se deben de criticar.
0: Sí, claro. En este partido ante Colombia podemos criticarle dos cosas.
1: La primera.
0: El Tala Rangel se tragó el gol de Colombia.
1: Sí.
0: Le remataron en el área chica, Maya. ¿Por qué se quedó atornillado el Tala?
1: Le hace falta no más salida.
0: Le criticaban a Memo Ochoa. Ay, no sabe salir por arriba. ¿Y qué pasó con el Tala? En esa acción. Y tuvo que depender de una genialidad, de una jugada personal del jugador que está ahorita en la mente de todos y ante los ojos de todos, que es Gilberto Mora. Que la hizo de crack, el chamaco, el gol.
1: Sí, la verdad que sí.
0: Y después, ¿qué pasó con el resto? Que estuvo fallando, que sí llegó, robaba bien la pelota por el centro. Pero también, si no resaltan los jugadores personales, los jugadores técnicos, esta selección va a sufrir. Pero bueno, es el primer partido.
1: Sí.
0: Faltan tres, hay que verlos. Juega ahora contra Perú. El fin de semana juegan contra Estados Unidos. Y luego el martes 6 contra la selección de Chile. Son cuatro partidos que ya Rafa debe darse más o menos cuenta quién puede usarlos. Y ya puede utilizar a jugadores como Quiñones. Bueno, Raúl no puede venir porque está lesionado, pero Quiñones ya puede venir a la selección e integrarse para estos partidos que sí son fecha FIFA.
1: Bueno, pues ahí está entonces, pues sí, o sea, no criticarlo nada más por criticarlo, ¿no? Si se le va a criticar a Rafita, sea con bases. Porque hoy, bueno, los partidos amistosos, pues ya la selección de Brasil derrotó 4-2 a Australia. Y más a ratito estará jugando Estados Unidos contra Chile a las 5 de la tarde. Rusia le está ganando 2-0 a Irán. Y la selección de México, sí, dice que 7:30, guayo. ¿Será que ya cambiaron la hora?
0: Pues no sé, Amaya. Pues aquí entré a la página de la Federación Mexicana de Fútbol y sí dice 7:30, pero es tiempo de México. Mm.
1: Ya me entró la duda.
0: ¿La qué? ¿Qué?
1: La dura.
0: No.
1: ¿Qué? La duda.
0: ¿Qué fue esa mallita?
1: Sí, porque yo en otra parte lo tengo a las 6 de la tarde, ¿no? Pero si es a las 7:30 le da, le da oportunidad de que Estados Unidos juegue su partido, que lo termine y México pues estaría jugando después.
0: Es correcto. Sí. Sí.
1: Como que resbalé, ¿verdad?
0: Sí, como que te caíste.
1: Gacho, mañana. Gacho.
0: Y gacho, y caíste gacho.
1: Sí, me chale.
0: La selección está cerca de completar 100,000 boletos vendidos en los primeros dos partidos de Rafa.
1: Ah, caray.
0: Sí, sí. El de hoy ha alcanzado oficialmente su capacidad máxima. De esta manera, en dos partidos está cerca, 92,127 boletos vendidos. Okay. La asistencia anterior fue de 67,000 y ahora va a estar cerca de los 40.
1: Ok.
0: ¿Está bien, no?
1: Sí, no, está bien. O sea, la gente está empezando a creer en Rafa Márquez. Está empezando a creer en esta selección.
0: Sí, después en la fecha FIFA, como te decía, se viajan a Phoenix, en el estadio de Arizona, de los Cardenales. Ahí van a jugar contra Estados Unidos. Y después, aquí en el Coliseo, otros 80,000 espectadores.
1: Hay que ir.
0: Sí, va a ser el martes.
1: Ah, no podemos ir.
0: Pues no, contra Chile. Y los dos son estadios llenos y grandes. El Coliseo, por Dios.
1: Sí, que también Chile viene pues en ese cambio generacional también, ¿no?
0: Sí,
1: esta Chile, la Chile que ganó las Copa Américas, pues ya ese Chile ya no existe.
0: Exactamente. Ya no existe, porque Chile quedó en primer lugar en esos dos. ¿Y quién quedó en segundo?
1: Argentina.
0: Digo, para que no se olviden, ¿verdad?
1: No, pues sí, porque fueron contra Argentina precisamente la final.
0: ¿Y quién las perdió? ¿Quién era el titular ahí con
1: Messi.
0: Argentina? ¡Y! ¡Ahí viene el Pitbull!
1: Vamos a la pausa.
0: Venga, vámonos, venga.
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0: Muy bien, mis amigos, continuamos aquí en el programa de Zona LA. Recuerde el número de teléfono de los textos, 213-527-2346, 213-527-2346. Y bien, pues vamos a dar lectura a algunos de los que ya van llegando. Dice, muy buenas tardes, el partido de El Salvador y Guatemala fue bueno y ojalá de que siga por el buen camino. Tienen buen entrenador, Luis Fernando Tena, muy apreciado en Guatemala. En cuanto a Alexis, es buen jugador y creo de que es mejor que Mora. Al joven lo están inflando mucho. Y por otro lado, díganle a Mario que son los Phillies, no los Phillips. Bueno, parece que, bueno, en español o en inglés, aquí me lo está poniendo en español, en inglés, los Phillips de Filadelfia. Bueno, que no cambie los nombres como lo hace con los equipos de la liga inglesa. Saludos y basta de hablar mal de Messi y a su edad, y sigue demostrando que es bueno y lo ha demostrado en los últimos 20 años.
1: A ver, a ver, a ver. ¿Cómo está eso? En primer lugar, no estamos hablando mal de Messi.
0: No, y la realidad.
1: Y en segundo lugar, quedó en ese mismo lugar en el último mundial.
0: Y la verdad, yo difiero también en que dice de que Alexis es mejor que Mora. Que posiblemente, pues este muchacho está, tiene los pies bien puestos sobre la tierra, lo que es, sí, Gilberto Mora. Está jovencito, apenas tiene 18 años y todo el momento no ha dado mucho de qué hablar, como lo hizo Alexis Vega, más que todo lo extradeportivo. Y Phillies o Phillips o como... Ese, todos son de Filadelfia.
1: Pues sí, no te preocupes, hermano. Usted sí le entendió, ¿no? Usted, sí, le entendió a María.
0: Sí, sí, sí.
1: Le entendió, amigo, a Mario Amaya cuando dijo Phillips. Está bien, no hay bronca. Uh-huh.
2: Es como si te dijéramos, déjame leer cómo escribiste. Uh-huh. Y vemos todas las faltas de ortografía que tienes.
0: Y sí.
2: Y uno no los va a quemar.
0: Pues no.
2: Ah, entonces... Sereno, Moreno.
0: Y si, pero, y si pronuncio mal los de la liga inglesa, pues bueno, es mi acento que no es British.
2: Exactamente. I like it at all.
0: Exactamente. Yo, pues sí. Pues me imagino que él ha de ser que pronuncia excelentemente los nombres en inglés o. Sí.
2: Exactamente.
0: Así dice, que bueno, pues ahí está.
2: Aguayo, no fueron 3 Gs, fueron 4.
0: Ah, caray.
2: Guatemala, sí, golearon, ganaron y gustaron.
0: Y sí, es cierto.
2: Es muy bueno.
0: No me quise, sí, cierto.
2: No me quise reír, señor Marantano. Yo respeto su dolor.
0: Y dice otro aquí: no, muchachos, el Chaquito ya no lo van a dejar. Las lesiones, la hormiga, el nuevo delantero.
2: Pues no lo estamos poniendo nosotros al Chaquito. Uh-huh. Estamos diciendo que lo que se vio, los reporteros de la página de Medio Tiempo que están cubriendo a la selección, vieron a esta selección entrenar así. Uh-huh. Y ellos están diciendo que va a ser el Chaquito, que no va a ser la hormiga. Uh-huh. Y por ahí nos sorprende y meta a Berterame.
0: Claro, claro. Y a lo mejor Berterame pues destaca con la selección, ¿no?
2: Exacto. Y a la hormiga ya se le dio la oportunidad, uh-huh, ante la selección anterior, ante Colombia.
0: Exacto.
2: Bueno, no fue bastante bien para el tocayo. Pero bueno, ahí está la presencia. Uh-huh. Es igual, de aquí a 2 años, la hormiga tiene 2 años para estar destacando en Grecia.
0: Así es.
2: Para que en los próximos 2 años al Mundial sea titular indiscutible.
0: Sí, así es, así es.
2: Ahorita las cosas se le están dando y qué bien, poco a poco. El, uh-huh, Chaquito ya está adelantado porque él ya ha estado en una selección. Él ya anotó un gol que le valió un título a la selección mexicana en aquella Copa Oro, creo que fue. Uh-huh. Ya está. El Chaquito, por eso se le está exigiendo más.
0: Sí, sí, sí, pero aparte ya más tiempo ya en Europa, ¿no? Dice, hola, buenas tardes, Mario. Pues yo digo de que El Salvador, los que juegan son más maletas. Hay más jugadores que debieron de llamar porque estos no sirven de nada. ¿Con esta, con qué? Con esta diferencia, dice.
2: Bueno, pues, tuvieron un mal día El Salvador. Tranquilos, sí, sí. No pasa nada. Dice, Surinam es buen equipo, pero Guatemala para las eliminatorias le fue a empatar en su casa y el juego de vuelta fue goleado por Guatemala 3-1.
0: Claro.
2: Uh-huh. Bueno, eso fue antes.
0: Antes, sí.
2: Ahorita Surinam está en primer lugar.
0: Y también está haciendo buen trabajo. Bueno, la mayoría de jugadores pues no pues ni siquiera juegan en Surinam.
2: Exacto.
0: La mayoría son europeos.
2: todos están jugando en Europa, ¿no? En medias ligas menores, uno que otro destaca, uh-huh. Pero así es, traen el juego europeo, ¿qué quiere?
0: Dice, oye Mario, ese que te corrigió ha de ser hijo del sensei. Ya ves que se la pasaba corrigiéndote. Pues puede ser, ¿no? Puede ser. Ha de ser un hijo putativo.
2: Es correcto. O a lo mejor es el mismo sensei, uh-huh, que te está escribiendo.
0: O ha de ser el tío Lucas que te está corrigiendo, Mario. Puede ser también.
2: Puede ser. Es el mismo. Ha de haber agarrado el teléfono de sus hijas y te ha de haber escrito, Maya.
0: Y sí. No, pero él no tiene. No, ya tengo rato de no hablar con él.
2: ¿Oh, sí?
0: Sí. Desaparecido totalmente. Y
2: ¿Qué tan sentido?
0: Y con la señorita Colato tampoco, ya tengo rato de no contactarme con ella. No es que los extrañe, la verdad, pero.
2: ¿Seguro?
0: Sí, seguro.
2: Compruébalo. Compruébalo que no los extrañas. A ver, quita la foto que tienes ahí en tu locker de
0: Rafa
2: Lucas y de la señorita.
0: Cuando se dieron el abrazo en el primer día de trabajo.
2: Quítale esa foto.
0: No la puedo quitar.
2: Ahí está, entonces sí los extrañas.
0: Sí, no puedo quitar ni esa ni la de la huerquilla.
2: Ah, no, la huerquilla es. Me la quitaste, yo ahí sí, la tenía, sí, ahí la teníamos enfrente de nuestro escritorio.
0: Sí, sí. Nada más quité a Halim.
2: Ah, no, ¿ese quién es? ¿Ese güey quién es?
0: Bueno, pues para el amigo que está preguntándolo la Liga Premier, le prometo que lo voy a seguir pronunciando de la misma manera, me vale moder.
2: Sí, no vas a cambiar, ¿no?
0: No, pues no.
2: Pues ya estás. No, pues sí, no. Amaya.
0: Pues sí.
2: Ni si quiere. De modo que a él no se le salga uno que otro gallito igual.
0: No. Bueno, pues ahí está. Más textos que quieran seguir enviando es el 213-527-2346, 213-527-2346. Y no me vengan a decir aquí que es una crítica constructiva porque eso no existe.
2: Ya, sí, cállense, ya. Ni modo que ustedes bien, están igual que el tío Lucas, están igual que él, como si ustedes no cometieran errores. El tío Lucas a cada rato comete errores.
0: Pues chavo. Pues sí.
2: Horrores.
0: Pero lo que pasa es que nadie se los hizo saber nunca.
2: Exactamente, y cuando lo hacía se enojaba.
0: Sí.
2: Bueno.
0: Sí. Rápidamente, es Thomas Müller. Lo pronuncié bien, discúlpame, Aguayo. Thomas Müller.
2: Hay que decirle a ese. Es que debe ser
0: Thomas Müller.
2: Ya, es que es alemán,
0: acuérdate. Es alemán y yo tampoco.
2: Entonces hazlo con acento alemán. Thomas Müller.
0: Así no, ahorita acertar no puedo, se me salen los
2: Al
0: gallos.
2: Al contrario, tiene la voz gruesa de
0: como, sí, pero se me salen los gallos.
2: Como nazi.
0: No te vaya a quedar un gallo ahí en la frente.
2: Deja, pongo el cristal.
0: Bueno, pues hoy martes el equipo de Vancouver Whitecaps. Lo pronuncié bien, discúlpame, porque ahora ya toca.
2: Se escuchó un poco afrancesado, pero pues como son de Canadá, se vale.
0: Firmaron una extensión ya de contrato con Thomas Müller como jugador franquicia hasta la temporada 2027, según lo que informó la MLS y el equipo de Vancouver.
2: O sea, ¿terminaba ya su contrato ahorita?
0: Ya, ¿en estos días? Sí, en esta temporada. Y lo renovaron hasta el 2000, pues en la próxima temporada, un año más.
2: Un año más.
0: Es que aquí lo hacen de esa manera, ¿no? Sí. Contratan a un jugador 3 años con la opción a la renovación de otro más.
2: Me gustaría saber si Tomás Miola.
0: Ahí está, y si te salió bien. Es que es alemán, ¿no?
2: Sí. ¿Juega para la Liga de Canadá? Me gustaría saber.
0: Ok, yo creo que sí, ¿no?
2: Porque él vino contratado para Vancouver jugar en la MLS. Uh-huh. O a menos que haya venido a jugar los dos para el equipo de Vancouver.
0: Claro.
2: Debería de ser, ¿no?
0: Uh-huh.
2: Pero pues no sé. Porque ellos sí juegan miércoles y sábado.
0: Okay,
2: por la liga que tienen allá.
0: Pues sí. La verdad, muy pobretona la liga de Canadá, pero bueno.
2: Es por las temperaturas altas a mañana.
0: Sí. Y la verdad, no de todo, pues no hay muchos lugares. Canadá tiene mucho terreno, pero no todo el terreno es servible.
2: Es correcto, Amaya.
0: Bueno, pues ahí está.
2: Listo. Dentro del béisbol, ya acabó el partido, lo habías dicho, ¿no?
0: Hombre.
2: El primero, pero todavía siguen las acciones, mi estimado Amaya. Ya las medias blancas de Chicago están derrotando 3-0 a los Astros de Houston, tu equipo de toda la vida, los Astros, ¿no?
0: No, eso es las medias, soy de las medias. Sí, okay. Los Astros los tengo aquí atorados porque con trampa ganaron un campeonato.
2: Pero ganaron,
0: diría. Sí, y no se lo quitaron.
2: Ya, exacto. Pero es la parte alta de la segunda entrada y ahorita tiene a 3 corredores en las 3 bases el equipo de los Astros.
0: Mira.
2: Aquí podían venir las tres carreras del empate. Más tarde a las 5 juegan este partidazo, Boston contra New York.
0: Ay, ese sí va a estar bueno.
2: Medias Rojas contra los Yankees. Y a las 7 los Padres de San Diego enfrentando a los Cachorros de Chicago.
0: También va a estar bueno. Va a estar bueno también ese partido.
2: Que como terminó mejor ubicado el cuadro de San Diego, van a estar jugando aquí en el Petco Park.
0: Sí, y la verdad, no soy padre fan, pero bueno, si ganan, está bien, ¿no? Lo malo es de que se pudieran encontrar con los Dodgers en una final de la conferencia, ¿no?
2: Pues es verdad. Pero vamos a ver en qué termina todo esto, ¿no?
0: Así es. Pues nos vamos a la pausa.
2: Vamos a la pausa y regresamos ya con el último segmento aquí en Zona LA a través de KWKW 1330, la primera. ¡Saludos al Yeye!
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0: es, amigos, en el último empujoncito del programa hoy, que estuvo muy ameno, Amaya.
1: Sí, sí, sí.
0: De volada se fueron las dos horas.
1: Sí, sí, sí, pasó rápido.
0: Exacto.
1: Y no se preocupe, amigo, usted puede seguir enviando los textos y nosotros los vamos a leer, sean buenos o sean malos. Ajá. Solo que no digan malas palabras y ya.
0: Es correcto.
1: Eso
0: usted,
1: es todo.
0: Usted siga, échele.
1: Échele.
0: Aquí tenemos nosotros piel de rinoceronte.
1: Y sí.
0: Porque las balas no las hace Pérez Prado.
1: Así es, así es.
0: Vámonos a Mayita con la información que tenemos para ustedes.
1: Así es, y bueno, pues rápidamente entonces la actividad por parte de la Liga de Naciones de la CONCACAF. En estos momentos, Guyana Francesas empatando a 0 goles con San Martín. Hoy también a las 4 de la tarde, Anguila se estará enfrentando a Aruba. Islas Vírgenes, 3-1 le está ganando a Bahamas. Ya estamos en el minuto 90. Islas Turcas y Caicos, 3-0 le está ganando a Islas Vírgenes Británicas. El Salvador, lamentablemente, fue vapuleado el día de ayer. 6-0 terminó ganando la selección de Guatemala. Santa Lucía, 5-2 le ganó a Bermudas. Y Honduras, por la mínima diferencia, allá en Kingston, le ganó 1-0 a la selección de Jamaica.
0: Las poderosas Águilas del América tendrán descanso obligatorio por la fecha FIFA. Sin embargo, tendrá 2 partidos amistosos y de preparación. ¿Y saben contra quién?
1: Contra quién?
0: Cruz Azul y las Chivas.
1: Ah, caray.
0: Se van a enfrentar, así que ante la máquina estarán jugando el jueves 1 de octubre acá en San Diego, en la cancha del Snapdragon. Y para el domingo 4 de octubre estarán en el Clásico Nacional ante Guadalajara en el Estadio Oakland de allá arriba en el norte de California.
1: Por otra parte, mis amigos, allá en Italia, la Roma completa ya los trámites para construir su nuevo estadio. Y bueno, pues eso es lo que estarán planeando en los próximos años. Así que el equipo de la Roma por fin tendrá nuevo estadio, luego de que el día de ayer no concluyó todos los trámites administrativos necesarios para su construcción en el barrio de Pietralata, en el noroeste de la capital italiana. La Roma podrá decir adiós al Estadio Olímpico, tendrá nueva sede y bueno, así que podrá pues ahora también ya iniciar las obras de construcción, que estarán arrancando el próximo año, en el 2027, para que según los planes esté terminado para el 2031, con la idea de que el nuevo inmueble esté listo para la Euro 2032, en la de que el país será coanfitrión junto con Turquía.
0: Rafa Márquez les dejó claro a todos los jugadores que están concentrados con él y les dijo: siéntanse de todo menos seguro en sus puestos. Así lo dijo Rafa, que no hay tiempo para respirar, por lo que nadie tiene el puesto asegurado, ni siquiera en la portería el tal Arangel, quien se ha afianzado en la portería tras la lesión de Ángel Malagón. Con estos 4 partidos en esta fecha FIFA, Rafa Márquez enfatizó en la competencia interna que quiere en su equipo, así como las rotaciones que plantea hacer para ver las convocatorias. Si hay algo que quiero imponer dentro de la selección es la competencia interna, así que nadie tiene asegurado nada. Todos tienen que trabajar, tienen que esforzarse, tienen que convencerme para ganarse, obviamente, primero ser convocados y después, obviamente, poder ser titulares. Ándele, pues.
1: Por otra parte, ¿se recuerdan ustedes del portero Bocinha?
0: Sí.
1: Héroe de la selección de Cabo Verde en el Mundial pasado.
0: Sí.
1: No obstante, este arquero de 40 años de edad se siente ahora desbordado ante la intensa atención que ha traído su fama. Bocinha, cuyas actuaciones le valieron una nominación al trofeo Yassin al mejor portero del año, se ha convertido en una estrella mundial y el número de seguidores que tiene en Instagram, antes tenía 56,000, que no son malos, pero ahora su cuenta de Instagram llegó a más de 28 millones de personas. Ha perdido la tranquilidad por la fama. Dice: he perdido mi paz, mi tranquilidad. Yo no tengo privacidad ya alguna, afirmó él al periódico británico The Observer. Pues voy a un restaurante le piden fotos y ahora es muy reconocido y dice que ya su privacidad, pues lamentablemente ya no es la misma de antes.
0: Es lo mismo que sentimos tú y yo, Amaya, cuando vamos.
1: Qué bueno que no soy famoso yo, porque yo los fines de semana salgo con chores a hacer el supermercado.
0: Fíjate, ¿no? Y con chanclas, ¿eh?
1: Y con chanclas. No, tengo mis crocs.
0: Ah, eso. La comisión independiente nombrada por la Premier League para investigar los movimientos financieros del Manchester City, pues los han declarado culpables a todo el equipo de todos los cargos, que son 115 cargos relacionados con infracciones graves de las normas financieras de la Premier League durante un periodo de 9 años, o sea, 9 temporadas. Y de la mayoría de los cargos se están relacionados con su falta de cooperación con la investigación de la liga. La comisión independiente, compuesta por varios expertos legales, financieros y de otras áreas, han declarado en un comunicado exhaustivo y durísimo la lista de tropelías cometidas por el equipo. El Manchester organizaba contratos ficticios, inflaban artificialmente los ingresos del equipo, presentaba cuentas falsas y ocultó el verdadero estado de sus finanzas a sus auditores y reguladores del fútbol. Así que culpable de 115 cargos.
1: Stephen Curry, estrella del equipo de Golden State Warriors, afirmó el día de ayer que renunció voluntariamente al contrato máximo que le ofreció su equipo para garantizar más flexibilidad con el límite salarial y ayudar a que la plantilla sea más competitiva para este próximo esta próxima temporada que se viene en la NBA. Lo hizo en la rueda de prensa organizada en el día de medios, previo también al comienzo de la NBA, preparando también ya el terreno para la próxima competencia, ¿no? Dice, este es mi hogar, fue lo que dijo él textualmente, este es mi hogar, esto es lo que hemos construido, esta es una comunidad ante la que he jugado durante toda mi carrera, y poder terminar esta historia de la manera correcta es una parte importante de ello, afirmó Stephen Curry en rueda de prensa, en donde se tuvo que bajar alrededor de 10 millones de dólares para que su equipo pueda contratar más jugadores y que sea más competitivo esta franquicia.
0: Y la noche de anoche, el cuadro de los Chicago Bears sorprendieron a las Águilas de Filadelfia y cerraron la semana 3 con una contundente victoria. Las dudas estaban puestas sobre Chicago por la ausencia de Caleb Williams, pero los Osos encontraron a Case Keenum, la respuesta que necesitaban para la sorpresa, y el veterano tomó los controles y comandó la victoria de 27-7 sobre Filadelfia. Keenum respondió a la confianza con una actuación de 247 yardas por pase, 2 touchdowns por aire y otro más por tierra, para convertirse en la figura de una noche en la que Chicago dominó por completo a Filadelfia de principio a fin.
1: Y bueno, ya para finalizar, ¿no?, de mi parte, pues la FIFA ha lanzado un ataque extraordinario contra la UEFA, acusándola de llevar a cabo una campaña de desinformación para frustrar la propuesta de Gianni Infantino de atraer inversores privados para el Mundial. En un escrito presentado en nombre de la FIFA ante los tribunales estadounidenses, se afirma de que habría sido un incumplimiento del deber. Si Infantino no hubiera explorado la propuesta de la FIFA Forward Enterprise, que finalmente se vio obligada a abandonar después

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5: Que están ganando 3-0, aunque dejaron pasar una gran oportunidad de hacer un enorme rally en el inning anterior. Simplemente se fueron con un par de carreras en el segundo episodio.
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0: Quiero verle sonrisas en los rostros al señor Mayorga, al señor Polanco, si es que presenciaron el triunfo de España, porque España a los españoles le deja orgullo, le deja satisfacción, le deja un sentido de pertenencia, más allá de que es un país de países. Pero aquellos que lo vemos desde afuera, los que nos deja es una alegría en el rostro estupenda por la exposición de fútbol arte que hace este equipo de Luis de la Fuente. ¿Coinciden conmigo?
1: Coincido, sí, es decir, me gustó mucho lo de España, no es ninguna novedad.
0: Coincido, sí, coincido.
1: Ese sí, no, tampoco me emociono.
2: El tonito, el tonito jode.
1: Pero a ver, ¿qué les jode el tonito? Que diga coincido, ¿cómo quieren, que les diga?
2: Dice otros mejores, dice. Así, así suena.
1: Sí he visto otros mejores,
0: No digo. Por ejemplo, la España del 2010 no jugaba tan bien como esta. Tenía mejores jugadores, pero no jugaba tan bien,
1: de acuerdo, y esta gana más holgado que la del 2010, que la del 2010 ganaba por uno, por uno, por uno y por uno. No, digo, hay pasajes de fútbol en muchos tiempos que han sido seductores. España me gusta, no estoy diciendo que no, es un equipo muy bien articulado, con libreto aprendido de memoria, pero a ver, lo más importante, ganó y ganó bien. Es lo más importante, porque es que todos estos días he pensado y he consultado la frase de Ramos, es que las formas. A todos los jugadores de fútbol que le he consultado les pregunto qué es más importante, si la forma o el resultado, y todos dicen el resultado. Entonces, al resultado se llega jugando bien. Sí, hoy España demostró que jugando bien se gana. Ojo, que el partido estaba repesado y relento un rato hasta que Lamine lo activó otra vez, ¿no? Porque el gol tempranero puso las cosas en su sitio. Además, qué lujo de gol, un gol al minuto antes de los 2 minutos.
2: Pero espéreme, Mayorga, el primer tiempo pudo haber acabado 3-1, 4-1 o 5-1, Mayorga. O sea, no es que España
1: estoy hablando de goles. No estoy hablando de goles. Hubo pasajes en que el fútbol se estacionó. Se estacionó mucho por la postura de Croacia, porque no necesitaba hacer mucho más esfuerzo España. España
0: siete
1: cada
0: goles
1: que tocaba
0: en
1: el acelerador. España cada que toca el acelerador genera fútbol. Entonces, cuando España duerme el partido, hay que esperar que se active o Lamine, o que se active Olmo, que se active el que esté, porque hoy no jugó Olmo, sino jugó a Fermín en esa posición. Pero
2: el
1: sí,
2: rendimiento.
1: Es decir, no puede uno discutir el muy buen fútbol de España. No. Sería una tontería ir contra la corriente. No se puede hacer.
2: Nosotros discutimos un poco el momento que viven algunos jugadores, ya sea de Barcelona, del Real Madrid, del Atlético, de cualquier otro equipo que el técnico de la Fuente llame, y lo vemos con la camisa de la selección y el rendimiento es espectacular. Vuelan, corren, aplican el guión con el que enamoraron al mundo y con el que convencieron que eran la mejor selección del planeta, por algo lo ratificaron en la cancha contra la selección argentina. Vuelven 3-4 meses después a juntarse y miren lo que pasa en la cancha. Vuelven a hacer lo mismo, con la misma química, la intensidad y algo innegociable que sobre la cancha, la pulcritud para tratar de poner en escena eso que se llama fútbol, y lo cual hay que traducirlo de muy buena manera. Claro, ellos le ponen un poquito de clase con lo que hace Lamine Yamal, y por supuesto todo el recital y el apoyo que tiene un equipo por las bandas, que obviamente es un cuadro que abre y tiene un abanico de opciones de cómo someter a cualquiera de los rivales. A los más pintados. Ya vieron a Inglaterra el otro día, cómo le pasó. Igual sufrieron un poco, Mayorga. Ahí sí creo que estuvieron contra la pared un rato. Sí, sin embargo, sobrevivieron. Y hoy también, en algún lapso con el 1-1, por ahí sintieron el peso del partido, pero llevado más que todo porque ellos no pudieron finiquitar las que tuvieron ante la portería del portero del Barcelona, portero de Croacia. Así que bueno, Jorge, agradable, ¿eh? Agradable, la verdad. Y para ver este equipo, sin duda, es como sentarse a ver auténtico cine, diría usted, como dicen los jóvenes. Jorge. Bueno, está bien.
0: A ver, resultados. Inglaterra le ganó a República Checa, o como lo dicen ahora, Chequia, por 2-0. España 4-1 a Croacia. Sí, Mayorga, eso es en el grupo A. En el grupo B, Escocia. Bueno, Chequia jugó desde los 28 minutos del primer tiempo con un hombre menos en la derrota con Inglaterra. Escocia, desde los 11 minutos del primer tiempo, con un hombre menos perdió de local frente a Suiza 3-0. Eslovenia le ganó a Macedonia del Norte por 2-0. 0-0 Finlandia frente a frente a Bielorrusia. Y San Marino de local perdió con Albania 3-0. En otros partidos, Moldova y Isla Faroe 1-1, Eslovaquia 2-1 a Kazajstán, Bulgaria 0-0 con Estonia, Luxemburgo de local perdió con Islandia 3-0. Esos fueron los resultados de esta
1: liga. Están las tres ligas, ¿no? La Liga A, la Liga B y la Liga C.
2: La Liga C, Jorge Ramos.
0: Sí, le di todo. La verdad que es una paridad. De nuevo, a ver. Esto es increíble. Para mí, esta selección española juega mejor corporativamente, colectivamente, que la del 2010. Pero de esta selección española de hoy, en el 2010 podría jugar Unai Simón en lugar de
1: Casillas. Eran los dos arqueros, Iker y Valdés, sí, pero era titular Iker. Era titular.
0: Pero tal vez Iker sigue siendo mejor que Unai. Ok.
2: Sí, después, claro.
0: Los zagueros, no me acuerdo los laterales, los zagueros eran Ramos y Piqué. Hoy son Cubarsí y Laporte. Cubarsí y Laporte no jugarían con Ramos y Piqué.
1: Ni Hausen tampoco.
0: En el medio, Busquets. Rodri es muy bueno, pero no jugaría.
1: Pero no como Busquets. Va a ser Busquets.
0: Xavi, Iniesta.
1: No.
0: Superior a Fabián Ruiz, a Pedri, a Dani Olmo. No jugarían los de hoy tampoco ahí. Arriba era donde tenía más problemas. Tenía a Villa y tenía a Pedro. Y tenía...
1: Y al Niño Torres no lo tenía también en esa época.
0: Y al Niño Torres puede ser en esa época. Sí. Yo creo que jugar en aquella selección del 2010 de los que están hoy, solamente Lamine Yamal. Jugar.
1: El resto.
0: Sí. Exacto. El resto.
2: Pero Jorge y Ricardo no son y amigos que nos acompañan a esta hora. Gracias a todos, a los que están conectados por suscribirse al canal. Jorge, la comunidad sigue creciendo. Gracias a todos por apoyar, por levantar el dedito, por compartir con los amigos, por inscribirse al canal, por putear a Mayorga, porque no deja hablar algunas veces. A Jorge Ramos también, algunas veces por las andeces que dice. Bienvenidos sean y gracias por saludarme a mí, que soy el amigo de ustedes. Perfecto.
0: Habido para ustedes. Las condolencias que han... lo están saludando, ahora, lo saludan, Polanco. ¿Cómo anda, Polanco? ¿Cómo anda?
2: Hijo de su madre.
1: Polanco contesta despacito.
2: El amigo dice que se jodan todos. Oiga, lo que quiero decir es que son tiempos distintos de fútbol, Jorge y Ricardo. Lo del 2010 traído al 2026, casi 27 ya. Jorge, es otro planeta en el que se juega.
0: Xavi, Busquete, Iniesta hoy no jugaban.
1: Ahora resulta que es de la generación Z, que el mundo nació cuando nacieron ustedes.
2: Mayorga, las responsabilidades que hay en la cancha hoy, la forma, el desgaste que tiene el futbolista, el compromiso que tiene el futbolista, la solidaridad que tiene el futbolista, no existía en esa época. Éramos muy estáticos, Jorge.
1: Estáticos en el 70. Es más, véngase al 2002, ya había cambiado la dinámica del fútbol.
0: Maradona no hubiese jugado. Mire, tenemos la prueba. No. Messi jugó entonces y juega ahora.
2: Está bien, pero Messi es Messi, Jorge. Messi es Messi.
1: Por eso.
0: Yo sé, pero no.
2: Pero Jorge, bueno. Jorge, son tiempos distintos, es fútbol distinto, y creo que hay algo que diferenciar entre uno y otro, ¿eh? Pues usted me podrá decir, los del 2010 eran espectaculares. Jorge, Encienda la televisión y disfrute de la España que tiene ahora y trate de hacerlo. Sí,
1: no, claro. Nadie está diciendo.
0: Ahora,
1: nadie
0: está diciendo. Yo creo que esta no España le ganaba aquella, ¿eh? Esta España le ganaba aquella.
2: Pero, ¿sabes por qué? Calle,
0: porque
2: Jorge.
0: Es un mejor equipo.
1: No creo.
0: Es un mejor equipo.
1: Yo no creo. Sí, yo no creo.
0: Este es un mejor equipo. Este es un mejor
1: la
0: equipo.
1: La parte alta, tal vez el remate en el último tercio. Podría
0: el fútbol
1: ser
0: ha ido el hacia resto. El equipo, no hacia las individualidades. Se terminó eso de tener a los mejores del mundo. Bueno, hay que tenerlo, porque jugar como se juega, hay
2: correcto.
0: Que tener grandes jugadores.
1: Ahora,
0: no que no.
1: España pero tiene 10 de los mejores jugadores del mundo, por eso juega así. Ahora, sáquenle a 5 o 6 y póngale otro montón ahí. A ver,
0: no, si no se juega igual.
1: Si hace
0: no
1: Luis de la Fuente el milagro. No.
2: Meta a Pedri entre todo ese conjunto de entrada y no va a tener el mismo sabor. Si no tiene a Fabián Ruiz, que es el que le robó la posición, obviamente maneja muy bien el ritmo y el diálogo
1: hoy
2: con Rodri en el
1: pensaba en el aficionado que nos llamó reclamando lo de Pedri. No tiene, sí. Es que no tiene cabida. Desafortunadamente no puede arrancar. Porque
0: bueno, muchachos, eso por un lado. Está en un ratito. Qué grande es el lío que hay en Inglaterra en la Premier con el Manchester City. En un ratito, en inglés, les vamos a presentar las descargas del CEO del Manchester City, Ferran Soriano. Exactamente. Con respecto a la acusación de 115 violaciones de la Premier League. En un ratito nos vamos a meter en ese tema. Pero juega
1: 115
0: México,
1: o 114 de
0: no,
1: la 115.
0: ¿Sabe una cosa?
1: De...
0: Cambió del viernes a hoy. Hoy ya hablan de 115, Ricardo. Hoy ya se hablan. La verdad que no hace diferencia, ¿no? No hace diferencia.
1: No hace ninguna diferencia, pero ojo, yo no. Yo, ahora cuando oigamos a Ferran.
0: Ahora hablamos. Ahora después.
1: Tienen
0: hablamos,
1: dos días, ¿no? Antes sí, del viernes.
0: Ahora después hablamos del tema. Hoy juega México frente a la selección de Perú. Todos los indicios es de que van a haber muchísimos cambios en México. Por ejemplo, Padilla iría al arco en lugar del tal Arangel. Por ejemplo, por derecha Jeremy Márquez. Por ejemplo, por izquierda Mateo Chávez.
1: Mateo.
0: Los zagueros serían López...
1: Everaldo y Víctor Guzmán me dicen algunos.
0: Yo tengo a Johan Vázquez. En el medio, Lira, Fidalgo y Obed Vargas.
1: Sí.
0: Arriba, Violante, Orbelín Pineda y Santi Jiménez. Esos serían, digo, uno más, uno menos. Pero todos los que están en New Jersey, junto a la selección mexicana, están informando Gilberto Mora no juega hoy.
1: Pero
0: o por lo menos no de entrada.
1: Tiene todo el sentido del mundo en la rotación. Primero, eso lo dijo él ayer en la conferencia, que iba a cambiar mucho porque hay 2 días entre partido y partido. No hay mucho tiempo para preparar
2: otros juegos
1: juego.
2: También.
0: Permítanme hay que cuidar a los jugadores.
1: Por eso. Y él está muy interesado en tener la nómina base en el partido frente a Estados Unidos en Glendale. Entonces es lógico que este sea como la alternativa para jugar hoy y tener en Glendale, justo en Arizona, el equipo
2: o
1: con
2: sea,
1: el que lo vimos frente a Colombia, más o menos. Ese sería el orden.
2: Mayorga dice que están despreciando a Perú, Jorge Ramos. ¿Es así lo que dijo?
1: Sí, tiene toda la razón. Si usted quiere decir y poner palabras que yo no he dicho.
2: ¡Hijo de su madre!
1: Usted quiere poner palabras que yo no he dicho, pero sí tiene razón.
2: ¿Qué eso dijo, Mayorga?
1: Es más importante.
2: Se está guardando los mejores jugadores para el partido contra los Estados Unidos.
1: Es más importante Estados Unidos como rival. Es más importante para México, Estados Unidos como rival. ¿Le molesta?
0: Sin duda.
2: Ojalá, ojalá, Ricardo, y las cosas le salgan, porque viendo en escena lo que vimos el otro día, que quizás son los primeros rankeados y que mejor andan lo que vimos contra la selección Colombia, que es el partido más fuerte de los amistosos que tiene Rafa Márquez, me parece que poner un equipo como el que estamos viendo ahora es una moneda al aire. No sabes cómo te va a salir, independientemente
0: pero
2: de que tu guión lo has dictado, lo has dicho. ¿Cómo?
1: Pero si los ha tenido todos estos días, por eso lo ha entrenado y por eso...
2: Ricardo, en todo equipo hay suplentes, en todo equipo hay titulares, hay de segunda línea. Y algunos que llegan también de pronto porque los quieren ver, les pesan la camisa y todo lo demás. Y por ahí, Mayorga, no todo es como se pinta, ¿eh?
1: Ayer en la conferencia Rafa dijo una cosa que también me gustó mucho. Me dijo, los quiero así, porque pese a esas cosas como imperativas que usa el primera persona. Los quiero ver a todos en competencia directa conmigo. Nadie va a tener ganada la posición, hay que ganársela. Desde lo que hagan en sus equipos para ganarse la convocatoria, hasta lo que hagan aquí estando adentro para ganarse ser titulares. Competencia bueno, interna.
2: Lo mismo decía Aguirre. No me cuenta nada nuevo, ¿eh?
3: A mí me parece que don Javier Aguirre. A mí me parece que tiene que rotar, que está bien, que esta noche el equipo sea parecido al que acabamos de dar. Claro. Con Estados Unidos, ¿cuándo es? El sábado que viene, ¿no?
1: ¿El viernes o el...? Ay, hijo.
3: No, el sábado me parece, ¿no?
1: Viernes o sábado.
3: Y todavía tiene tiempo, todavía tiene tiempo. Es el sábado.
1: El 3
3: sábado
1: de octubre.
3: Exactamente, el sábado que viene es el día del partido que Estados Unidos hoy juega frente a Chile, que seguramente también va a ser rotación de futbolistas. Los otros días utilizó mucho joven, pero le quedaron algunos otros y seguramente Pochettino los va a querer ver para de ahí, es que de ahí
1: con
3: después
1: esa cantidad de partidos,
3: sacar
1: Jorge,
3: el equipo que va a enfrentar a México, y a la vez Rafa Márquez hace lo mismo de los otros días y de hoy saca el equipo que va a enfrentar a Estados Unidos, ¿no?
1: Yo creo que para los dos equipos es el partido más importante de estos cuatro, para ellos es el partido de Glendale.
3: Sin duda, siempre.
1: Claro,
3: sí, no, sin duda. Eso es una cuestión.
2: Eso es lo que dice Ricardo, quizás visto desde la perspectiva de Estados Unidos. Pero el partido más importante para México fue contra Colombia, perdóneme. Fue contra Colombia. Es el partido más bravo que pudo haber tenido.
1: Era muy atractivo.
3: Pero si hubiese perdido contra Colombia, no pasaba nada. Si pierde contra Estados Unidos, van a haber voces de desaprobación.
2: Claro, claro. De acuerdo, con el periódico bajo el brazo, Ramos, cualquiera, Con el periódico bajo el brazo, perdóneme. Cualquiera puede venir así.
3: No se trata.
2: Empataron el otro día y Jorge Ramos se acomodó un poco las condiciones.
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3: hoy.
2: Me he comido 6 goles ayer, Mayorga, ¿qué quiere?
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3: Lío en Brasil, ayer hablábamos del tema. El gobierno determinó, como medida precautoria, creo que esto todavía debe de ser reaprobado, pero ya se puso una pausa, no se pueden anunciar casas de apuestas. Los clubes viven, ganan muchísima plata por las casas de apuesta. Hoy los clubes están amenazando con parar el fútbol brasileño si no hay un cambio en el tema. El tema es que el gobierno entiende que las casas de apuestas han llevado a la debacle económica a gran parte de los ciudadanos brasileños. Por eso le pone freno. En Brasil hay un lío de película. Hacemos pausa en TUDN Radio y en Euforia. Continuamos en nuestras plataformas.
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3: Su mujer y la sigue viendo bella. Eso es lindo.
4: El corazón. Es el corazón. Es el corazón.
3: Por eso. Eso es el sentimiento.
5: Y el tema, y el tema que decía Jorge es que de pronto estamos, el ojo está tan acostumbrado a consumir Premier League, selecciones de Nations League, tenés Champions League, tenés España, tenés a la selección del señor de la Fuente jugando como hace, y después vas a y cambié de canal y vas a ver la Nations League de CONCACAF y es otro nivel. Es otro nivel.
4: Es insalubre. Es insalubre, le digo la verdad, insalubre.
3: Sí, pero de acuerdo. Bueno, no, pero es que es normal.
5: Más allá de que alguien se pueda sentir, alguien se pueda sentir con el comentario que ha hecho el señor Ramos, ¿eh? Alguien puede decir.
3: No, pero aquí
5: está diciendo que es insalubre y todo lo demás.
3: No, aquí lo hemos dicho muchas veces.
4: Estamos de vuelta en tu DNA Radio y en Euforia. Bienvenidos nuevamente. Adelante.
3: A ver, esto lo habíamos dicho muchas veces cuando veíamos la Premier los domingos en la mañana. Terminaba el partido de Premier y cambiábamos a ver México al mediodía. Muchas veces lo comentamos. Era un contraste muy marcado. La velocidad, el estilo, el fútbol, el espectáculo que acaba de ver uno en la Premier. Y eso que el fútbol de México es un fútbol de muy buen nivel.
4: Sí, yo ya México MLS, pero es México muy... MLS, sí hay...
3: Sí, de acuerdo.
4: Hay caída de un obvio, par de escalones, no es... pero se puede ver muy bien México MLS. Pero ir a Centroamérica, ir a ver el campeonato uruguayo, por Dios, por Dios, por Dios.
3: No, de acuerdo, por Dios.
5: Y algunas ligas sudamericanas también que yo también
4: yo hablo de lo que yo miro, ¿no? Pero
5: sí, claro, sí, de acuerdo,
3: a todos nos pasa igual, pero es que es normal el nivel de capacidad para comparar. Yo no sé por qué inventaron que comparar es malo. ¿Quién dijo que a quién se le ocurrió que las comparaciones son horribles?
4: La comparación arranca porque, a ver, en Europa
3: hay que comparar lo bueno y lo malo. No, pero en general, pero porque en lo Europa, bueno y lo malo no lo comparan.
4: En Europa están todos endeudados, le deben a cada santo una vela, sino lo que digo siempre, viene el hijo de la pavota y pone plata, y entonces vemos lo que vemos. Eso no puede ocurrir en nuestros países. Por lo tanto, vemos lo que... Hay un motivo por el cual, no es que los de allá son más inteligentes que los de acá. Bueno, sí, son inteligentes. Se han dado cuenta que trabajar en fuerzas básicas allá también, aparte de lo que compran, da resultados fantásticos, ¿ok? Pero en la realidad es que aquellos gastan, por eso Manchester City hoy está en el problema que está. Pero claro, pero un partido del Manchester City es un deleite, ¿eh? Ahora, le deben a cada santo una vela, y si no se lo deben es porque viene el jeque y les da la plata. Entonces, pero sí, ayer, pero dejemos eso de lado, cuéntenos un poco, Polanco, usted que lo vio, lo analizó y lo sufrió, porque yo creo que ni Chilitos podía calmarlo a usted anoche a medida que iban cayendo.
3: Yo fui su interlocutor a esa hora, tranquilo.
4: Cuéntelo, Polanco, cómo lo vivió. Fue un accidente, es la diferencia entre Guatemala y El Salvador. Guatemala jugó su mejor partido de la historia. Hacía desde el año 76 que no hacía 6 goles, le había hecho 7 a Panamá.
5: Ah, hizo la tarea, ¿eh?
4: Exactamente.
5: Hizo la tarea bien, Jorge. Sí.
3: Pero a El Salvador no le habían metido 6 hacía mucho rato, equipos de Centroamérica, ¿no?
5: Tenemos tenemos tres goleadas de seis goles en esta década, Ricardo. Uno en el 2023, tenemos uno en el 2020 contra Estados Unidos, y claro, y tenemos la más grande de todas, que es la madre que vivimos en un mundial. No son las grandes derrotas de la selección. Jorge, no hay seis goles de diferencia entre las dos selecciones. Guatemala viene jugando bien. Ellos perdieron el partido jugándole allá a Jamaica de tú a tú en la última jugada del partido. Y ayer salieron a aprovechar un poquito, creo. A ver, el planteamiento de Bolillo Gómez se habla, sí, es el que viene usando generalmente, pero la puesta en escena de los futbolistas, nada que ver. Muy, como dicen, muy pasivos, metidos, recostados todos en la portería, con espacios para cualquiera. Santis, Caballo, el caso de Rosales, todos hicieron un gran partido ayer. Lum, Rubio, Rubín, que es el 9 de ellos, olvídese, Jorge, y Santís hicieron un banquete con la famosa línea de tres que armó El Salvador, con dos jugadores abiertos sobre los costados, los cuales eran nominales, prácticamente conos, no existían. Guatemala sabía por dónde atacar, y Bolillo tuvo que arreglar a la altura del minuto 20, pero ya tenía dos en contra. Ya tenía dos en contra, y los jugadores aún así no reaccionaron. Por ahí tuvimos una para empatar el juego, que dice todo el mundo, oh, si metemos esa de pronto, otra historia hubiera sido. No lo creo, no lo creo, porque en la cancha había un equipo y eso era Guatemala. Muy mal ayer, Jorge, y ahora es un desastre lo que hay, porque en la parte futbolística, muchos veníamos, digo, voy a incluirme como tal, contra Martinica. Los únicos que ganamos en Centroamérica, sacamos la cara por Centroamérica. Hoy nos comimos seis.
4: Es verdad.
5: ¿Qué decimos ahora? ¿Qué decimos ahora? Jorge Ramos me decía el otro día, pero le ganaron a la peor selección que está también en esta fase de grupo A. Y tiene razón. Y tiene razón. Sí, le ganamos con un grado de efectividad contra la selección de Martinica que funcionó de gran manera. Mauricio va a estar con nosotros en cuestión de minutos. Dani está tratando de contactarlo
6: para
5: ya está. Ya está Mauricio, Jorge. Para poner un poco en perspectiva. Este hombre está en duda, Jorge, y a lo mejor Mauricio.
4: ¿Quién? ¿Mauricio está en duda?
5: No, él no. El que está en pantalla, el señor Hernán Darío Gómez.
4: Señor Mauricio Rivas, ¿cómo le va a usted? ¿Cómo usted está tan desilusionado como Polanco? Polanco, hoy antes de salir al aire, nos pidió un ratito, tuvo que, no sé si secarse lágrimas o qué, pero todavía no lo ha podido digerir. ¿Usted lo lleva mejor esto, Mauricio? ¿Cómo le va?
7: Bien, Jorge. ¡Qué problema!
4: Polanco.
5: Está grave.
7: No sabía que Polanco tenía esos problemas.
5: No es.
7: ¿Qué tal, Jorge? ¿Cómo está?
4: Bueno,
7: qué gusto saludarlo.
4: Gracias, Mau. Bueno, a ver, primero, algo del partido sí, pero lo más importante y que la gente está esperando, ¿continúa el proceso Bolillo o está a punto de abortarse? ¿Qué está pasando por ahí?
7: Lo único que me gusta de todo esto es que pues nos acortó las palabras, es decir, nos hizo el trabajo del Bolillo Gómez a la prensa, porque él mismo dijo que es un resultado de los que le gusta a José del Valle, saca técnicos, y la verdad que es así, y él mismo lo aceptó. Entonces ahí nos simplifica un poco el trabajo a nosotros, en el sentido de que no debe de continuar, y él lo tiene bastante claro, fue muy astuto. Antes que me lo diga, mejor lo digo yo, usted sabe cómo es un viejo
4: zorro,
7: lobo de mar.
4: Pero no renuncia, está esperando que lo corran.
7: Pero no renuncia, correcto. Obviamente aquí hay una cláusula que se tiene que evaluar para el mes de diciembre. El partido contra Jamaica y Martinica están a la vuelta de la esquina. No creo que esta federación haga un cambio de timón en este momento. Sí creo que después de esto vendrá la evaluación, y está claro que por lo que se siente, por lo que se olfatea, es muy probablemente que Hernán Darío Bolívar Gómez no continúe. Creo que sería lo más acertado. No está la Federación Salvadoreña de Fútbol para tener a un técnico que de repente ha fracasado en el fútbol salvadoreño. Y es cierto que no es culpa de él. La materia prima sigue siendo un problema bastante complicado. No es todo de Bolillo. Los jugadores tuvieron que tener mayor personalidad también ayer y mayor talento, y no lo tuvieron. Llegaron muy light, llegaron muy relajados. Pero el tiempo no pasa en vano, Jorge. Ya no es el Bolillo que se atacaba con los periodistas en las conferencias de prensa en Panamá, que se peleaba y decía, ¿usted sabe de fútbol? Sí, yo tengo tantos años de saber de fútbol. Bueno, yo vi 100 corridas de toro y yo no sé nada de toros, entonces tampoco usted sabe de fútbol. O sea, así se agarraba con los periodistas del Bolívar Gómez en Panamá.
4: Ya no tiene ese ímpetu,
7: es un tipo... Es un tipo al cual yo respeto, como respeto a todo mundo, pero está claro, Jorge, que no tiene esa vitalidad. Ya se mira cansado, ya le cuesta andar, ya no es el técnico que va a llegar a animar a los jugadores al camerino. Entonces, yo creo que El Salvador necesita alguien que venga, abra las ventanas, entre aire fresco, se pueda respirar hondo, más allá que sepamos las dificultades en cuanto al nivel y al talento, que es muy poco en El Salvador. Pues creería que va a haber alguno que mejore, tenga un margen de mejora, pero el margen de mejora es mínimo, tampoco hay que engañar a la gente. El problema no es de técnico, el problema no es si Bolío continúa o si no continúa, el problema es de raíz, el problema es estructural. Lo dije hace un momento, El Salvador es una piscina ponchada, que le empezaron a poner parches para que no se saliera el agua, y cuando se les acabaron los parches, pusieron de las curitas para las heridas, y al acabarse las curitas con la goma de mascar ya masticada, y al final el agua se termina saliendo siempre. Entonces, el fútbol está caído, el fútbol en El Salvador obviamente es un problema de país, es un país futbolero, pero estructuralmente no se ha hecho nada como para tener ahora una mejor cara. Y lo otro que voy a apuntar, Jorge, con las disculpas del caso, es que el Salvador debe de apostar al proceso el proceso más corto es el proceso más largo, y es trabajar desde las ligas menores. Esa plata que se puede pagar con un técnico tan caro como el Bolío o sea cualquier otro técnico, esa plata se puede invertir en este momento mejor en ligas menores. Hay técnicos salvadoreños que saben el problema de raíz y pueden llevar ahí a la selección. Hay un Zarco Rodríguez que lo puede hacer muy bien porque conoce y le puede sacar al jugador. Y hay un Carucha Corti que pasó por aquí, es argentino, pero sabe la idiosincrasia de El Salvador y es el mejor técnico extranjero que ha pasado en los últimos años en El Salvador. Entonces, hay maneras como para sacarlo adelante, pero también hay que apostar a las ligas menores, y es lo que no se ha hecho y ahora lo estamos sufriendo.
4: Mauricio, el trabajo que viene haciendo Hugo Pérez y Mauricio Cienfuegos aquí en Estados Unidos buscando nuevo talento, hasta ahora no ha dado ningún resultado. Digo, ¿todavía no hay jugadores que estén listos como para dar una mano en la selección mayor?
7: Esa es una importante pregunta y la respuesta va encaminada a lo que le voy a decir a continuación. El otro día le preguntaron en conferencia de prensa al Bolío, hemos visto que Hugo Pérez y Cienfuegos hacen muchas visorías y no vemos a jugadores de esas convocatorias. La gente se equivoca, lamentablemente hay colegas que se equivocan. Las visorías son para las selecciones juveniles, no hay visorías para selección mayor. Entonces, muy probablemente va a haber talento en su determinado momento. Por hoy no lo hay. En selección mayor, muy probablemente en las divisiones menores, en las selecciones menores sí, pero también se han tomado malas decisiones en la dirección técnica, porque fíjate que los técnicos salvadoreños llevaron a la selección sub-17 a Qatar 2025, pero ya no cambiaron el de timón, llevaron un técnico que a control remoto dirigía la selección sub-17 de Miami, Florida, pues estuvo en las escuelas del Inter y la dirigía desde allá un nicaragüense que se llama Víctor Pastora. O sea, también la federación permite ese tipo de situaciones y terminó fracasando cuando se tenía que haber dado una continuidad para que Juan Carlos Serrano llevara otra camada de jugadores de manera consecutiva por segunda vez. Entonces, también la estructura y la nueva dirigencia tiene que asesorarse bien. Lamento decir, pero el presidente está siendo asesorado por Eduardo Lara, que pudo haber tenido su éxito en las selecciones juveniles del fútbol colombiano, pero yo creo que El Salvador necesita que lo asesoren salvadoreños en este momento, y no tengo nada con los extranjeros. Pero sabemos, porque los técnicos salvadoreños, Jorge, han mamado, han chupado el fútbol salvadoreño, y los extranjeros no.
4: ¡Epa! Bueno, sí, el extranjero llega al país para buscar un trabajo, necesita trabajar, y bueno, y va aprendiendo en el camino, pero no arrancan desde las raíces del futbolista salvadoreño cuando va llegando a los 12, 13 años, con un sinfín de defectos que ya los que son locales conocen el tema, ¿no? No, realmente, Jorge, es penoso, realmente es penoso lo que pasó ayer, sí.
5: Salta algo de lo que dijo Mauricio sobre Hernán Darío Gómez y su futuro. ¿Hay en El Salvador, si es que acaso surge lo de Bolío en el transcurso del día, de las siguientes horas, si se queda o qué, ¿Hay un técnico en bandeja, en ahora mismo en vitrina, como para decir, sabes qué, este es el natural, este es el que debe ser el técnico de la selección?
7: No, Elber, no lo hay. Me parece que no lo hay. Me parece que El Salvador va a terminar estos partidos de Liga de Naciones con lo que tiene, con Hernán Darío El Bolillo Gómez, porque está claro que el tipo no va a renunciar tampoco y tendrá que vender la evaluación de diciembre. Es que está claro el mensaje. En su momento, en diciembre, se va a evaluar el trabajo, porque en diciembre se acaba su contrato, para ver si continúa el 2030. Mi opinión es la siguiente: este cambio y este giro de timón se tuvo que haber dado en diciembre del 2025, enero de 2026, ahora ya es demasiado tarde, se volvió a perder un año. Entonces, yo creo, y te repito, Elmer, no es un tema de entrenador, porque puede venir cualquier entrenador y eso solo maquilla y disimula los problemas de raíz que tiene el fútbol salvadoreño y que siempre los ha tenido. Lo acabas de decir hace un momento, no vivíamos una goleada tan terrible. Yo me retrocedía a cuando tenía 13 años, hoy tengo 39. Cuando tenía 13 años, la sombra voladora de Pavón Plumber nos metió 5 allá en Tegucigalpa. Y en el de vuelta debutó David Suazo y metió en el 5-2 que nos metieron aquí también, en dos partidos, 10 goles. Entonces, ahí retrocedió El Salvador ayer después de esa goleada. Es muy delicado lo que acaba de pasar y no se puede pasar por alto. No se puede hacer un giro de timón ahora mismo, pero se tendrá que hacer y las autoridades lo tendrán que hacer a partir de que termine toda esta participación de la Liga de Naciones, porque no creo que El Salvador vaya a calificar. Tendrá que esperar el play-in para ir a Copa Oro en marzo del otro año.
4: ¿Sabes una cosa, Mauricio? Nada va, y ya lo dejo, Ricardo, nada va a pasar. Después todo se enfría. Si en los próximos dos partidos ganan de chiripa, ya se empieza a olvidar lo que
5: maquilla.
4: Pasó. Una mala noche, maquilla ni nada más. Esto viene ocurriendo desde que yo llegué a este país y empecé a convivir con ustedes, los salvadoreños, hablando de fútbol y eso. Les viene ocurriendo a ustedes, a los guatemaltecos, a los hondureños, ahora ya los ticos, que parecía que eran los diferentes, ya están en ese mismo nivel. Ahora Panamá saca un poquito la cabeza, pero hay un problema de base en Centroamérica. Hoy ya han sido sobrepasados por los caribeños, ¿cierto? Los caribeños se nutren de futbolistas que están en Europa, segunda, tercera división, pero que son muy superiores a los que hay en Centroamérica. Lamentablemente no tengo fe para que nada cambie, Mauricio, te soy sincero, ¿eh? Mientras no se apueste por juveniles para desarrollar niños, y darles la formación y allí vayan los fondos que hayan, nada va a cambiar. No hay técnico en el mundo. Adelante, Mayorga.
5: Mayorga.
3: No, a Mauricio, la última vez que vi jugar, o una de las últimas veces, corrígeme, Mauricio, que vimos jugar bien al Salvador fue la selección que tenía Hugo Pérez, la que terminó ciclo en el 23.
7: Sí,
3: correcto.
7: Sí.
3: A ver, ¿por qué no se pudo mantener esa selección? Una derrota con Trinidad y Tobago, eso no me olvido, fue el detonante que sacó a Hugo. Por favor, ¿y por qué no pensar en Hugo, que lo tienen en casa, sabe de fútbol y conoce a todo el mundo?
7: Y bueno, lo que pasa es que Hugo tampoco ya quiere venir a dirigir a la selección de El Salvador después de lo que le pasó, porque la gente está mal enterada, mal informada o mal acostumbrada, o no tiene el análisis para decir o para darse cuenta que no podemos esperar los resultados. La gente quería que Hugo ganara. Y Hugo ya tenía prácticamente un año de no conseguir victoria, iba para dos años. Entonces, como no ganaba, la gente se le empezó a volcar, y en esos partidos de Liga de Naciones, recuerdo, la gente llevó hasta carteles diciendo fuera Hugo, porque Hugo no ganaba. Entonces, lamentablemente, creo que al final el problema de un salvadoreño es otro salvadoreño, ¿no? Lamentablemente. Ahora lo extrañan, menos Polanco, porque Polanco es de los salvadoreños que le ha dado la mano a otro salvadoreño, y lo puedo decir por experiencia propia. Pero de todas maneras, hay que decirlo, ¿no? Lamentablemente la gente no tuvo la calma, no tuvo la paciencia, le pedían resultados, y como dejó de ganar, pues prácticamente ese terminó siendo el problema.
3: Ahora se dejan manejar mucho los acentos, ¿no? En El Salvador. Está lleno de argentinos, lleno de colombianos, y poco le dan a los de casa. Es decir, Reinaldo, ¿cómo se llama? Lara, ahí lo estoy viendo a Lara en la foto al lado del Bolillo. A ver, yo ni sabía que Lara estaba vigente, ¿para qué le voy a decir mentiras?
4: Tienen que trabajar, necesitan un salario, y bueno, Es lo que hay, por eso. Bueno, Mauricio, es lamentable lo que pasó.
5: Hay que ganarle a Jamaica, Jorge. No sé cómo, con huevos, con lo que sea, con corazón.
4: En Jamaica, o en San Salvador.
5: San Salvador.
7: En Kingston. En el estadio Cuscatlán, Jorge.
5: Es peor.
7: Cuscatlán,
5: porque la gente va a salir a la tribuna
7: claro.
5: Y si usted no hace un gol temprano, se le viene encima.
7: Claro. Se le viene porque, encima a la gente. Porque ahora mismo no van a ir tantos y los que van a ir, ya sabemos a los que van a ir, que es a pedir la cabeza de Bolillo.
3: Pero la afición responde a eso, ¿por qué? ¿Por su naturaleza autoanalítica o porque la opinión, el liderazgo de opinión los lleva a eso? Perdón, los medios mismos de comunicación los lleva a eso.
7: No, por ambas cosas, porque el otro día antes del partido contra Martinica me encontré unos aficionados que me decían: yo vengo aquí sabiendo que no vamos a ganar, pero vengo porque vengo a ultrajar a estos hijos de su mamá. Entonces la gente como que ya va predispuesta a ir a ultrajar porque ya se sabe que no tienen nada. Entonces es bien difícil con la afición. Yo creo que termina siendo por los resultados, por el fracaso de tantos años. El 82 fue la mejor versión del Salvador y la que estuvo más cerca fue en el 1998 y pues prácticamente ya de ahí la de los amaños era muy buena, pero ya sabemos que esa ganaba cuando querían y perdían cuando querían también, y perdimos una gran generación de futbolistas en ese momento, y ahora estamos viviendo parte de eso, pero también tuvimos casi 4 años una comisión de regularización que nunca se preocupó por lo deportivo, sino que solo por arreglar los estatutos y el tema de oficinas en la Federación Salvadoreña de Fútbol, encabezada por una costarricense que vino a pedir la cabeza de Hugo Pérez, porque ella fue quien pidió que el director deportivo echara a Hugo Pérez.
5: ¡Qué horror!
4: Un desastre. Bueno, gracias, Mauricio, muchas gracias por esta oportunidad. Gracias, te seguimos siempre en las redes sociales. ¿Dónde la gente te puede seguir, Mauricio?
7: Bueno, estamos en nuestra fanpage de Facebook como Mauricio Rivas, que es donde se pone el día a día. Y hoy opinamos menos en el X porque ya ve que es una carnicería, pero de repente cuando amerita tenemos que poner algo ahí. Rivas Mau, guión bajo gol.
4: De nuevo, ¿cuál es? ¿Cómo es la cosa?
7: Rivas Mau, guión bajo gol con doble O.
4: Ok, perfecto. Entonces, bueno, un abrazo, Mauricio. Muchísimas gracias por tu aporte.
3: Me extrañó verlo hoy, ¿por qué apareció en modo fantasma? No entiendo.
4: No sé, siempre lo tenemos.
7: Porque estoy en camino, estoy manejando, entonces por eso, mi estimado Mayor. Pero bueno, entendible. Siempre estamos a la orden. Pero estamos siempre a la orden para Jorge Ramos y su banda, porque pues es Jorge Ramos y su banda la ventana para hacernos periodistas internacionales, y eso nunca se nos va a olvidar. Somos agradecidos, y el respeto y la admiración siempre para el narrador de las Américas, el mejor relato que yo escucho en radio. Y no es por enrollarme con usted, Jorge. Un abrazo también para...
4: Abrazo, Mauricio, abrazo. Muchísimas gracias, de verdad. Mauricio Rivas, desde El Salvador, la realidad que vive, que nada es diferente. Sí, hoy estamos sorprendidos por un 6-0, porque se come un 6-0 no frente a México o Estados Unidos. Se lo perdió frente a una selección que tiene un sinfín de problemas también, más allá del notable trabajo con las limitaciones que hay, que tiene del flaco Luis Fernando Tena, pero perdió frente a Guatemala. Entonces, lo cierto es que en Centroamérica,
3: Mascherano a la selecta, todo el mundo empieza a pedir nombres sexys.
4: Sí, pero como que los técnicos son magos.
3: Y que son nombres sexys, atractivos al mercado, jugadores con trascendencia, técnicos que han... Pero no se trata de eso, Mauricio lo lee muy claro. ¿Cuándo? Y lo acaba de decir, es un problema estructural.
4: Es total, hay que arrancar de cero y tener paciencia, y hay que esperar de 8 a 10 años para empezar a ver los resultados. Mientras tanto, no tienen dinero trayendo técnicos que a lo que vienen es, porque necesitan trabajar, a trabajar y tratar de llevarse toda la plata que puedan, pero no tienen materia prima. No es que los técnicos sean malos, alguno lo será. Pero si no hay materia prima, el fútbol sigue pasando por los jugadores, no por los técnicos.
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4: Bien, nos vamos a ir despidiendo de TUDN Radio y de Euforia también. Vamos a hablar del problema que hay en Inglaterra con el Manchester City, la descarga que hace el Manchester City, y también FIFA y UEFA enfrentados a morir. Nos despedimos de TUDN Radio.
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5: Bienvenidos sean todos ustedes a los jefes para toda la Unión Americana. Soy Álvaro el Brujo Morales, qué bueno que está con nosotros. Gran programa el que vamos a tener para todos ustedes. Ricardo el Tuca Ferretti, Fernando Ceballos, Juan Carlos Gabriel, Dionisio Estrada y como todos los martes y los jueves, nuestros analistas de lujo, Rodrigo el Pony Ruiz y también por supuesto Efraín el Chispa Velarde. Saludos, le mando saludos a toda la gente que nos escucha en California, a todos los paisanos, en Texas, por supuesto. En Arizona, en Nevada, en Florida también, a toda la comunidad caribeña latina que nos escucha allá, en las Carolinas, en New York, New Jersey, en Georgia, también en Illinois y en la República Mexicana a través de las estaciones de radio del grupo MLC Media Radio. Gran programa el que vamos a tener hoy. El América y el Toluca comparten liderato. América ya empató en puntos y en diferencial de goles al Toluca. El Toluca que no pudo ganarle a Cruz Azul. Además, la máquina cementera no gana desde que el América le clavó 3 goles. Las Chivas también están padeciendo el mismo veneno del América. Perdieron contra los Gallos Blancos del Querétaro y en casa. Ernesto Vega, conocido popularmente también como Alexis Vega del Toluca, dice que sacará un comunicado anunciando probablemente su retiro de la Selección Nacional de Fútbol. Además, sigue el escándalo por los comentarios del turco Mohamed sobre Katia Itzel. Dijo, si hubiéramos tenido un árbitro normal, otra cosa hubiera sido. Y Messi perdió su partido. Dicen que hizo un golazo. Para mí es que, ya saben, la MLS no hay porteros prácticamente a propósito. Y Rayados y Tigres, pues andan jodidones, aunque Tigres sí le ganó a Puebla. De eso y mucho más estaremos hablando aquí los jefes para toda la Unión Americana. Y señoras y señores, ahí les va.
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5: A ver, súbale su radio porque tengo que decirle algo muy importante. A lo mejor le gusta y a algunos no le va a gustar. El América tiene los mismos puntos y el mismo diferencial de goles que el Toluca. 20 puntos. Fíjese nada más. América con un partido menos. Tiene 6 victorias, 2 empates y solamente tiene una derrota en todo el torneo. Una derrota que fue

0: contra Cruz Azul. Toluca tiene 2 derrotas. Una más que el América. 2 empates, los mismos empates y la misma cantidad de victorias. 6 en total. América, que parte de este torneo ha sido líder, ya vuelve a rebasar a las Chivas Rayadas del Guadalajara. Unas Chivas que contra el Querétaro, no, una vergüenza. Yo le dije a mi hermano Luis Romo, hermano, no te vayas a Chivas, te van a joder la carrera. Y pues sí, está pasando. Y luego salen imágenes de que se fue a un concierto después del partido. No se ayuda mi hermano Luis Romo, prefa. Ay, Dios mío, Dios mío. En fin, el América no hizo un partido perfecto contra Necaxa. El primer tiempo le costó mucho trabajo, ya sea por razones de selección, por razones tácticas. Pues Almada puso a los chavos en la central, puso ahora a Cerrillo y a Chiquito Sánchez en la contención. Ahí así se la sigue jugando Almada, pero sí puso a Henry Martín y a Borja juntos. Borja lleva 4 goles en los últimos 3 partidos. Una cosa así. Y Henry Martín anotó triplete. Este América, mis hermanos, este América está para que ustedes lo respeten, para que ustedes le teman, porque ni jugando bien y con sus problemas, este América no cede. He dicho, y es momento.
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0: Saludos, por supuesto, a Rodrigo El Pony Ruiz, Chispa Velarde y el rey Juan Carlos Gabriel I para el orgullo de su pueblo, la envidia de la corte, la fascinación de las campesinas, el deleite de las cortesanas, el maullar de los perros y el ladrido.
2: Perdieron las cortesanas.
0: ¿Ahora ya cambió a cortesanas cuando antes prefería el campesinado?
2: Pues perdón, prefiero las campesinas.
0: Sí, no, le salió lo fresco.
2: No se puede uno equivocar.
0: Bueno,
2: saludos a Rodri, a Chispa, por supuesto, a Efra y a...
3: Saludos, Rey, saludos.
0: Antes de hablar del América, Alexis Vega, que cuando es el bueno es Ernesto Vega, en Toluca es Ernesto Vega, en Chivas era Alexis Vega.
2: ¿Qué le preguntaste a sus papás? ¿Pueden cambiar el nombre?
0: Es Alexis Ernesto. Te voy a decir por qué le digo Ernesto Vega. Porque antes de que se fuera Chivas, Pietrasanta, Noel Cárdenas, los que narraban, Marco Cancino, narraban al Toluca, le llamaban Ernesto Vega, porque pues así aparecía, Ernesto Vega. Ah. E incluso.
2: Es muy peligroso darte ideas a ti, güey.
0: No, ya sé. Incluso hay un video en YouTube que se llama, muy viejo, dice, los 10 mejores goles de Ernesto Vega con Toluca. De ahí se va Chivas. Claro, el nombre Alexis es más, tiene más merchandising, suena más perrón. No es lo mismo llamarte Álvaro que Brian, pues no es lo mismo, ¿no? No es lo mismo llamarte.
2: Pero Álvaro, güey.
0: Yo también. No es lo mismo llamarte María que Catherine, que Jennifer, pero Jessica.
2: Me estás acusando de que ahora prefiero a las aristócratas y no al campesinado, y tú también ya estás. Si es perdónenme. Con British accent, entonces aplaude.
0: Perdóneme.
2: Y si es autóctono y endémico de nuestra tierra, te estás poniendo.
0: Bueno, resulta
2: una cosa que se llama Ernesto, güey, a partir de que.
0: Bueno, de esto, ok. Pero resulta que dijo que prácticamente va a sacar un comunicado en estos días, que porque pues ya la selección ya ni lo llaman, no lo llamaron, no jugó, no, que él está molesto. Tiene este derecho, es alguien como para que digas, no, sí, pues sí, que está molesto, o tiene razón, va a sacar, que saque un comunicado, o no.
3: Yo creo que está caliente, está enojado, está molesto, y yo lo entiendo, obviamente que no, las comparaciones no son buenas. A mí, yo viví una situación parecida quizás a la de él cuando estaba, lo poco que jugué en la selección chilena, y en un momento determinado pues yo renuncié, pero obviamente que en este caso la situación es diferente, ¿no? Porque bueno, él viene de estar en un mundial, sí, lamentablemente jugó muy poco, quiero pensar que por el tema de la lesión, que decía que estaban que estaba lesionado y todo eso, pero obviamente que el tipo estaba en condiciones y bueno, por el momento que está viviendo, por el hecho quizás que no lo llamaran ahorita, pues sí, se calentó, se molestó, y bueno, tiene 28 años, ¿no? Entonces está muy, muy joven, tiene todo por delante. Yo creo que en este caso, obviamente, quizás se manejó mal la situación por el tema de la selección, ignorándolo, porque no lo sé. Pero yo creo que lo más prudente hubiera sido que lo hubieran llamado, ¿no? Le hubieran dicho, mira, vamos a hacer una convocatoria, no vas a estar, estás en buen momento, bla, bla, bla, bla, bla. Porque ahí, obviamente, uno como persona, como jugador, se empieza a pasar rollos, películas y todo ese tipo de cosas, ¿no?
0: Déjame escuchar a Vega, ¿qué es lo que dijo Vega? Escuchen ustedes, súbele a la radio. Escuchen ustedes lo que dijo Vega al respecto. Ernesto Vega.
4: Mundial, por ahí yo salí un poco mal porque no tuve tanta participación. Una bronca conmigo mismo, no con el técnico ni con nadie. Obviamente yo quería jugar más, pero bueno, así es esto. Ahora estoy disfrutando mucho estar en Toluca. Es una plática que tengo con mi esposa, una plática muy meditada en la cual estoy viendo si sigo la selección o no. Sé que es una decisión complicada, pero bueno, yo creo que por estos días estaré sacando un comunicado o ver si sigo la selección, pero bueno, muy feliz por todo lo que estoy viendo.
0: Chispa Velarde, ¿cómo lo tomas? ¿Como una amenaza, hermano? ¿Qué piensas? ¿Qué opinas? ¿Difieres o concuerdas con Vega?
5: No, yo creo que es la calentura del partido, creo que se empodera, aparte mete dos goles, y es algo por lo que declara que ya había meditado en la semana. Yo creo que él estaba pensando, ¿por qué no me llamó Rafa? Si estoy pasando buen momento, si estuve en el Mundial. Entonces creo que hay una cierta molestia, después viene el partido, mete dos goles y sale caliente, sale empoderado a decir, oye, pues si no me necesitan la selección, entonces voy a sacar un comunicado de que ya no voy a estar. Creo que desacelera por la calentura del juego. Me parece que tiene que pensar de una forma más tranquila, porque tampoco es que haya sido alguien indiscutible en la selección como para tomar una decisión a los 28 años, ¿no? O sea,
0: hijo,
5: atraviesa un buen momento, sin duda puede tener un lugar, pero en la selección lo conocen mejor. Y en Toluca saben cómo llevarlo y cómo manejarlo de cara a cada partido. En la selección, a lo mejor, por algo Rafa mencionó algo de la rodilla, ¿no? Que si no está al 100%. Entonces, ellos saben lo que vivieron con Alexis durante el Mundial, durante esa concentración, y Toluca sabe cómo manejarlo para cada partido. Y creo yo que, pues sí, es una declaración como acelerada por el momento que vive. De hecho, Rafa, después del partido, declara que no sabía nada, que de hecho lo están tomando en cuenta, que decidió darle descanso por el tema de la rodilla. Entonces, a lo mejor ahí él va a reflexionar y se va a tranquilizar. Pero bueno, eso es un momento que vivió al final. Creo que sí, fue una declaración que a lo mejor se pudo haber guardado. Y también está en todo su derecho de tomar la decisión que quiera. Si él ya no quiere ir a selección, pues adelante, ¿no? Como en su caso, en su momento, Carlos Vela, que son casos muy distintos, pero cada quien puede decidir y hacer lo que quiera con su carrera futbolística.
0: Quiero que escuchen a Rafa Márquez, ya decía el Chispa. Lo de Rafa Márquez. Escuchen a Rafa Márquez cuando le preguntan sobre las palabras de Vega. Óigalo. Y óigalo.
6: No, no, no, no. Digo, no tengo esa información. No sé si sea o no verifica, como dicen.
7: Verifica.
6: Así dice el cuau, digo. Así que no, o sea, no tengo ni idea si hace falta, obviamente, hablar. Ya dije que creo que está haciendo un gran torneo con Toluca, y ya lo conozco, sé cómo es, sé lo importante en que puede ser para el grupo, así que con esta condicionante que tenía también, pues bueno, decidimos darle descanso también, porque sabemos que lleva siempre un problema en su rodilla y obviamente lo queremos también cuidar.
0: Lleva siempre un problema en su rodilla.
3: No, pero ¿cuántos partidos van de liga y ha jugado en casi todo? O sea, que no.
0: No, y en Toluca es un crack.
3: O sea, dice, aparte dice, creo que anda bien. Rafa Márquez no está viendo los partidos o cómo.
0: No, ya ni el Vasco, que no los veía, no sabía ni utilizar a Vega. A ver, Vega pudo haber jugado más en el Mundial. Rey, ¿con quién está usted? ¿Con Vega o está en contra de Vega?
2: Chill. Y como, ¿por qué tengo que estar a favor o en contra?
0: Ah, chivo, o sea, ¿es neutral usted?
2: No, bueno, el análisis que hizo Efra me parece puntual. Creo que lo traía en la cabeza, ¿por qué no me llevaron? Sale empoderado. Pues creo
0: pero
2: que.
0: ¿Tiene razón o no tiene razón?
2: Habla algo. Pues tiene sus razones. Todos tenemos nuestras razones para hablar, sí.
0: ¿Y usted está de acuerdo con él?
2: ¿En qué?
0: En esto que dijo, pues de qué estamos hablando.
2: No te enojes. Dígame qué quiere que diga para que esté contento.
0: Tiene razón, su majestad. Perdóneme, es que ya estoy como Vega, ya se voy a mandar un comunicado.
2: Hay muchas lecturas, Malo, hay muchas lecturas. Estoy de acuerdo si quiere renunciar a la selección porque quiere estar completamente con Toluca, porque trae el tema de la rodilla, pero no sabemos. No estoy de acuerdo en que se haya pronunciado así, porque además tampoco me parece que sea un baluarte para la selección. Estoy de acuerdo, o sea, podemos estar en el acuerdo y el desacuerdo. No terminaríamos. O sea, él ya se expresó y a partir de ahí se hace un análisis. Es una interpretación de todos. Incluso me parece muy puntual lo que dice Efra, y sin embargo tampoco sabemos por qué es una interpretación. Yo también podría interpretar y decir, ¿sabes qué? Yo creo que Alexis sabe que no es del todo compatible con las formas de Rafa, a lo mejor desde que Rafa era auxiliar. Es una interpretación, porque empiezas con esto de uy, ay, no, ya, está bien, es parte del show. Pero cuando uno como Mayweather se sale de las cuerdas, quieres empezar a pegar con la cubeta. Entonces, ya sabemos lo mafioso, ¿cómo se dice?
0: Manipulador, narcisista,
2: no,
0: tergiversador.
2: Maléfico que eres.
0: Ah, maléfico.
2: Mientras vives ahí en el averno con Mefistófeles.
0: Déjame ir a la pausa y venimos con más. 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
0: De regreso con todos ustedes de los jefes para toda la Unión Americana. Soy Álvaro el Brujo Morales, qué bueno que está con nosotros. Saludos, saludos hasta Sacramento, San José, Tampa Bay, Salinas, Houston, Fort Lauderdale, San Antonio, en Phoenix, Riverside, Las Vegas, Amarillo, Miami, Palm Springs, Los Ángeles, San Diego, Reno, Escondido, McAllen, Brownsville. Gracias, gracias por estarnos escuchando. Saludos a todos los taqueros, ruferos, meseros, cocineros, por supuesto, traileros, a todas las señoras que nos están escuchando en casa y que también están haciendo ahí el lonche para el jale del marido. Gracias, nosotros somos la autoridad en el deporte. Y señoras y señores, ahora voy con
1: el Tuca pone la disciplina, Álvaro el debate, Dionisio el análisis y Ceballos la controversia.
0: Su majestad.
2: Dígame, top de la industria, querido hermano, cuénteme.
0: ¿Cómo ve que el Pony ahora tiene que pedirle perdón ya a Villalba? Todo
2: no. Rodrigo puede. Sí, este tipo de cracks y leyendas en el fútbol no pueden decir este güey anda mal. No lo digo lo de güey por Villalba. En ese momento no andaba bien.
3: No, es que a mí no me gusta. No me gusta como jugador. Puede meter 200 goles, no me gusta.
0: No.
3: Y yo lo digo. Sí, no que la rodilla, que esto, no, yo lo digo. Directo. Okay. Como okay. Es.
2: ¿No te acuerdas de Sague, de Luis, que lo. O sea, la cantidad de goles que Luis hizo, pero cuánta gente te decía, es que su estilo a la gente no le gustaba en muchos de los casos, o sea.
0: Cierto.
2: Decían,
0: cierto.
2: es que juega muy mal. No gustaba su estilo, pero lo efectivo que era Sague era.
0: Claro.
2: Por oye, encima de la media.
0: Estuviste en la transmisión con TUDN para Pumas, ¿no?
3: Sí. Ahí estuvimos, Álvaro.
0: ¿No te sangraron los ojos al ver a tus Pumas?
3: ¿No hiciste pues en el primer bien? Tiempo no.
0: Ah, el primer. ¿Y el segundo?
3: El segundo, qué duro, caray.
0: Mira, está como el chiste del pingüino. Va un chabón. Señor. ¿No sabe el chiste del pingüino? A su majestad.
2: No.
0: Resulta que un señor va con el doctor y le dice, oiga, doctor, pues ¿sabe qué? Pues tengo una broncolonona. Dígame, paciente, ¿de qué trata? Pues mire, todas las noches pues, sueño con un pingüino. Llega el pingüino ahí caminando. Y me dice, hola. Y yo le digo, hola, pingüino. Y el pingüino me dice, ¿ya hiciste pipí? Y pues yo le digo, pues no. Y el pingüino me dice, pues haz. Y que me hago pipí en la cama.
2: Malo. Y nada más que cuando lo termines, porfa, ver si nos reímos nosotros. No te vayas a reír tú con tu carcajada. Para, porque se me hace que está mal el chiste del pingüino.
0: Está re bueno. Pero ya no me acuerdo por qué lo estaba contando, porque usted me interrumpió.
2: Es mi culpa.
0: Sí. Ah, ya me acordé porque el chiste le gustó el primer tiempo y el segundo no. Y entonces le dice, el doctor le dice al paciente, mire, cuando vuelva a soñar con el pingüino y le pregunte si ya hizo pipí, usted le dice que sí, y ya, asunto arreglado, y así usted ya no se orina en la noche en la cama. Ah, perfecto. Bueno, pues resulta que pues el señor se vuelve a dormir, sueña, y ya viene el pingüino, pi.
2: Hola. Ya me acordé del fin.
0: Y le dice, hola, pingüino, ¿ya hiciste pipí? Ah. Entonces el señor se acordó lo que le dijo el doctor, sí, ya hice, y popó.
2: Está bien que nos pague, pero mira,
0: es como el chispa. Me dice, no, me gustó el primer tiempo. Y yo como el pingüino. Y el segundo.
3: Y popó. Pues la analogía tiene sentido, pero el chiste
2: es
3: malo, ¿no?
2: Claro. La analogía tiene sentido, el chiste muy malo.
0: Uy, nada.
3: De acuerdo.
0: Ese es un chiste infantil, porque me sé unos, pero eso sí no los puedo contar. Pero ni nada. Pero ¿qué
2: tú
0: pasó?
2: De niño no hubieras entendido ese chiste. Tú ya eras malo desde niño. Tú no,
0: yo siempre fui
2: malo
0: desde niño. Nada, yo desde niño me sabía el chiste del toro y el burro, pero ese no se los puedo. En fin.
2: ¿Qué fue?
0: Chispa, ¿qué pasó con tus Pumas?
3: Uy, Álvaro, difícil. Mira, ahora sí Pumas estaba siendo superior. Sin mostrar un juego tan bueno, pero en la presión le estaba ganando el partido a San Luis. San Luis no había tirado al arco, salvo el penal, es el primer tiro al arco, me parece. Uh-huh. Y Pumas no certero en la portería, en el último pase le está faltando mucha eficiencia, le está faltando el Pony Ruiz para ese pase de gol.
20: Con Antuna pues le va a seguir faltando, o sea.
3: Y, pero por todos lados, Pony, todos los que tenían esa última jugada no fueron certeros para el pase de gol. Pero Pumas había sido superior, San Luis muy tranquilo en su cancha, de hecho lo veía como que con falta de confianza en la salida, pero no se puede, si el equipo no está funcionando al 100% y le añades los errores de prácticamente todo el torneo, los penales, los penalitos, los agarrones en el área, ahora desafortunadamente tuvo un error Keylor que tampoco suma, pues es muy complicado, es muy muy difícil. Aparte los cuatro seleccionados.
20: Y eso que tuvo un par de tapadas ahí después de
3: muy buenas atajadas. Sí, acuerdo.
0: Pero Efraín, el otro Efraín en Hungría anda muy bien, ahí sí. Sancho, controla tu ego, Sancho. Carajo, mira, ya tienen Híjole, no manches, tiene tres partidos consecutivos Pumas que no gana. Perdió con Chivas 3-0, empató contra Atlas 1-1 y perdió ahora contra San Luis 3-2. Pero en realidad, changos, nada más tiene una victoria en los últimos seis y tres son nueve. Una victoria en los últimos nueve partidos, Pony.
20: Sí, no, no, para un equipo como Puma, pues sí, sí es. Y bueno, y el último finalista.
0: Era el líder, con Efraín era líder. Es el subcampeón, no está ni en zona de clasificación. Es para que, pero pues ahí en la directiva.
20: ¿Quién sabe qué pasa? Porque estando en tu casa, viniendo, como tú dices, de dos partidos donde no has ganado, en un horario quizás que se pueda llegar a sentir cómodo, Pumas.
0: Mira, ya no ganan ni con el sol cancerígeno de CU. Ya sí, ni no. Con el sol cancerígeno de CU.
20: Sí, no. Dejó de pesar CU a las 12 del día. Eso ya no es garantía. Sí. Eso ya no es garantía. O sea, no, yo creo que juega hasta en contra, porque sí es muy pesado jugar a las 12.
0: No. Pero psicológicamente, mire. Esto pasa, Rey, porque Sancho no tuvo el valor de controlar su ego. Yo entiendo que Efraín Juárez es mi hermano. Está loco igual que yo. Pero a este tipo de güeyes como nosotros, déjanos ser. Hasta que la cajeteemos, déjanos ser. Pero mientras demos resultados, Rey, aguántatela.
2: ¿Eso fue un comunicado para Sancho?
0: Sí, iba con manipulación.
2: Me estoy compartiendo. Bueno,
0: no estoy muy sensible.
2: Oye, espérame.
0: Así son todos en Cuernavaca. ¿O
2: espérame. Escuchamos, no juzgamos. Sigue hablando.
0: No, si lo que hacemos en el programa es juzgar.
2: No. Es que no sé qué me estás preguntando, me estás diciendo, me estás invitando a la reflexión. ¿Qué chingados quieres que haga? ¿Qué te digo? Sí,
0: pero mire, le voy a decir otra cosa a su majestad. Esta es la maldición tusa. Todo aquel que...
2: No me está diciendo, no me está preguntando. Escuchamos, no juzgamos.
0: Exacto. Okay. Todo aquel que se porta mal con Chucho Pachuco, con Don Chucho Pachuco, todo aquel que se la hace mal a Don Chucho, se le pudre el tamal. José Luis Trejo, Matosas y ahora Solari. Es la maldición tusa, es peor que la maldición de Moctezuma, su majestad.
2: Es una derrota dramática para Pumas, sí. La verdad es que sí tiene tintes de dramatismo y además, pues de reflexión muy a tiempo, porque...
0: Ya se está acabando el torneo, su majestad.
2: No, es el parteaguas, o sea, es ahora o nunca, ¿no? Esto no puede repetirse en una liguilla.
0: Exacto, se está ganando.
2: Además, saliendo de esta. Bueno, tampoco hay nada que hacer, o sea. A ver, tampoco vamos a felicitar a Santos porque lleve dos partidos ganados. O sea, no empecemos a meter todo en la misma bombonera. Lo de Puma sí, pues es ahora o nunca. Esto no te puede volver a pasar. O sea, lo de Puma sí tiene tintes dramáticos, ¿no? Además es un equipo con otra jerarquía, o pretende ser un equipo con otra jerarquía. En su cancha, porque, a ver, lo del subcampeón y líder. Pasó con Lilini y al Lilini lo matabas. Entonces entiendo Lilini,
0: el torneo entiendo, de la suerte.
2: Fue dos veces subcampeón y lo matabas. Entonces entiendo lo de Efraín, que estamos siendo más benévolos con él. No pasa nada.
0: O sea, usted le va a admirar que fue subcampeón de la CONCACAF.
2: No, a ver, a mí Efraín me cae muy bien. Juárez, a mí me cae muy bien y estoy de acuerdo. Si alguien sabe respetar la forma de ser de los demás, soy yo. Porque nunca han respetado mi forma de ser. Entonces yo sé perfectamente lo que es respetar la forma de ser. Sí, claro. Y tú lo sabes. La cosa es si a Efraín yo lo hubiera mantenido. Eso estamos de acuerdo. Ahora, con Solari, ¿qué sigue? ¿Qué hacemos? Lo traemos en avión privado de Hungría para que entrene de lunes a viernes y luego lo dirija a Solari y luego se regrese a Hungría. No hay otra cosa. Aquí está Solari, punto. Y hasta donde me platican, pareciera, lo que dicen es que el grupo está contento con Solari. O sea, eso es más complicado aún. Hasta donde me platican, pareciera que el grupo recibió bien a Solari, están bien con Solari. No, esto no tiene que ver con que con una mala gestión de vestidor o con que, o sea, tiene que ver con que no están saliendo las cosas, y es más preocupante porque se entrena bien, el grupo está en calma, en paz, en agrado, se supone que motivados, tienen el liderazgo de Keylor, que es un tipo ganador, y te das este tipo de bandazos, pues es mucho más preocupante.
0: Siguientes dos partidos de Pumas. Cruz Azul. Cruz Azul, que es el mejor equipo en Ciudad Universitaria últimamente. Y Atlante. No. Tan jodidos tus Pumas, Chispa, ¿eh? Tan jodidos. No van a ganar esos siguientes dos. Sí.
20: Se ve difícil. Después va Santos. El Santos de Villalba. Buena, Chispa.
0: Déjame escuchar, antes de irme a la pausa, déjame escuchar a Solari, antes de irme a la pausa, ¿qué dice Solari sobre esta derrota contra San Luis?
2: Sí le vas a dar voz al pobre Solari.
0: Sí, merece hablar.
2: Democracia.
4: Un partido en nuestra mente donde se transitaba de otra manera, sobre todo el primer tiempo.
0: Y en su mente.
4: Que hoy eran tres puntos que se iban a quedar en casa. Y entonces... seguramente el primer responsable soy yo, porque si no logramos llevar el fútbol a ¿qué hacemos? A sacar los puntos que necesitamos, evidentemente en el medio el responsable soy yo, entonces hay que hacerse cargo.
0: Pues si no, ¿quién?
4: Creo que el partido, como estuvo planteado el primer tiempo, la intención clara era...
0: Ya quítame, Solari, quítame, ya puras cosas así. Déjame ir a la pausa. Pausa y venimos a hablar de un verdadero equipo, del equipo más fregón en la historia del fútbol mexicano. El ave de las tempestades, el América.
2: No, no, pausa.
0: Y venimos con más.
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14: De regreso con todos ustedes de los jefes para toda la Unión Americana. Soy Álvaro El Brujo Morales, qué bueno que está con nosotros. Saludos, saludos, saludos a todas las personas que nos escuchan a través de sus estaciones de radio favorito del grupo MLC Media Radio. Gracias, gracias. Aquí continuamos con Rodrigo El Pony Ruiz, el Chispa Velarde y el Rey Juan Carlos Gabriel. Tercer y último bloque, pero no por ello el menos importante.
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14: ¿Dónde están los asquerosos antiamericanistas? ¿Dónde están los asquerosos antiamericanistas? América y Toluca empatados en puntos, con el mismo diferencial de goles. Solo Toluca.
15: Un partido menos,
14: tiene...
15: no se te olvide.
14: ¿Cómo?
15: Un partido menos, no se te olvide recalcarlo.
14: Y un partido menos el América. El América. Pony Ruiz, ¿el América va para campeón o no? ¿El América va para campeón o no?
15: Así como defiende, no creo, porque no defiende bien. Y eso lo hemos dicho hace un montón de veces, ¿sí?
14: Toluca sí tampoco defiende tan bien, ¿eh?
15: No, también defendió muy mal. El Toro hizo lo que quiso el otro día, el Toro. Por arriba, sí. Por aire, hizo lo que quiso. Sí. Pero lo de América ya viene siendo partido tras partido, donde no tiene esa problemática. Pero bueno, no deja de ser importante lo que lleva haciendo hasta ahorita, la verdad, bien. A pesar de todas las ausencias que tuvo, ¿no? Que tuvieron varias ausencias. Entonces, y sí, pero por supuesto tiene un plantel vasto, ¿no? Oh, lo que me extraña es que todavía no debuten los
14: centrales.
15: ¿Eh? ¿Qué, cuánto los centrales. Más? ¿Un mes más para adaptarse o qué?
14: No, pues ya, imagínate que necesitan adaptación y Miguel Borja, el delantero del América. Pues ese no necesitó adaptación, lleva 4 goles en 3 partidos. Cuatro
16: goles.
14: Si vas a poner dos centrales,
16: puede ser que sí lleve más trabajo táctico que el punta.
15: Pero por lo menos de a uno, ¿no, Rey?
16: O sea, no. O sea, lo que voy es que si los piensa poner a los dos. Ahora, a mí.
14: ¿Qué está diciendo? ¿Que los defensas son brutos o qué? Defiéndete, Chispa. ¿Qué está diciendo?
16: No, tiene más nombre, al contrario. No metas cizaña. El Chispa me entendió perfecto. Es un tema de coordinación. Es un tema de coordinación. Necesitas más trabajo, por supuesto. O sea, como punta puedes debutar y vas detrás de una pelota, le pegas y la metes. Como central tienes que tener muchísima coordinación, ¿vale? O sea, tú también lo sabes, ¿no? No quieras amarrar nada más aquí entre Efra, Rodri,
15: Sí ha cambiado mucho los centrales, ¿no? Han jugado una pareja de centrales fija a lo largo de la semana, ¿no?
16: Así yo es. Para terminar mi comentario era ese, o sea, yo no prescindiría, o sea, está matando a Juárez, ¿no? Es como, ya no cuento contigo, cuando además tú necesitas de todo tu plantel, y por ejemplo, el pelón Larada, bueno, el casi le hacen un gol porque sale a apretar a alguien a la banda cuando no era su referente, ya estaba recorriendo Carlos Álvarez, deja el espacio atrás y casi les hacen el gol. Después se te echa en el cabezazo ya. Y no es nada contra el pelón, porque a mí me gustaba y en su momento yo pensé que incluso te iba a ser jugador de selección.
14: ¿No, no entrenaba usted en América? Cuando usted estaba
16: A mí me tocó la generación de Diego Reyes, ¿no?
14: Perdón.
16: O sea, lo que voy es que si empezamos a contar los errores de todos, nadie juega. O sea, yo creo que tienes que ver siempre el cómo sí, no el cómo no. El cómo no todos lo pueden hacer. Cualquier técnico y cualquiera en la vida, un empresario y alguien en la familia, en la sociedad, cualquier cómo no todo el mundo lo tiene. Pero como técnico tienes que ver el cómo sí. Y bueno, al tiempo veremos si necesita de Juárez o no. Si al pelón al rato no lo va a matar también y va a decir dos canteranos a chiflar a su Mauser y pone estos dos centrales de la mano.
15: Reyes también, que Reyes pues, lo pone de contención, no, lo pone combinar. Central, o sea, también definir eso, ¿no?
16: Y también creo que no es lo más correcto, el hecho de que sea un comodín y que me haya respondido, o sea, como jugador, es, vamos, manejar una posición, dos a lo mejor, pero ya tres y como chile, mole y pozole tampoco creo que sea lo correcto, pero a fin de cuentas el que manda es él y el que sabe es él y el que tiene el prestigio es el señor Almada. Yo sí creo, y lo dije aquí, desde que se perdió con Cruz Azul, Valo, y a te consta, y creo que coincidimos los dos en eso. Fue terrible el partido con Cruz Azul, pero los últimos 10 minutos daban para ilusionarse. Claro. Y que a partir del partido contra Chivas, ahora sí había que pedirle cuentas a la América, ya que estaba completo, con los refuerzos. Claro. Ahora que vienen los seleccionados después de la fecha viva, mucho más, ¿no? Creo que esta versión de América, en donde nos hace ver que hacia adelante puede ser un equipo sumamente complicado y peligroso y preciso, nos hace pensar que América puede competir de la mano de encontrar el equilibrio que dice Rodrigo. Es verdad, difícilmente un equipo que no sabe defender puede ser campeón.
14: Es la cosa, el primer tiempo. A ver, Chispa, ¿qué te pareció la victoria del América?
17: Bueno, primero 2-2 en el primer tiempo con varios errores de los defensas centrales que ya mencionó el Rey.
14: Ancina.
17: Y coincido con el tema de Juárez. ¿Por qué relegarlo? O sea, porque a Israel Reyes, en lugar de relegarlo, lo mandaste a la contención. Israel Reyes va a selección y juega de central y hace es un buen partido. Digo, le ganan a lo mejor la espalda en el gol. Pero es un sector de la cancha de América que no puede dar ventajas, y no creo que sea la solución los dos centrales que trajeron, porque también van a pagar derecho de piso, más allá de que se adapten. No es fácil el fútbol mexicano, ya veremos cómo reaccionan, y van a tener todo el peso y toda la presión, porque es un lugar donde están teniendo muchos goles y donde al ponerlos la gente y la expectativa va a ser de que aquí ya no va a haber goles, y yo creo que no va a ser de esa manera. Entonces, lo que a mí me extraña es que estén alardando de que América ahorita primer lugar con un partido menos. Las cuentas hacen al final. ¿De qué te sirve ser primer lugar ahorita? Sí.
14: En diciembre te hablamos para que vengas a opinar, ya que sean campeones.
17: Tú siempre estás diciendo que América tiene que pelear campeonatos. No importa ahorita lo que pase en la tabla, lo que importa, lo verdaderamente importante va a ser cuando llegue la liguilla, y vamos a ver si ahí se comportan a la
14: altura. No importa ahorita. Por eso tus Pumas están fuera de zona de clasificación.
17: Vamos a calificar, ¿verdad?, al final y ya en liguilla vemos.
14: ¡Ay! ¡Híjole! Van a perder los siguientes dos partidos, si no es que tres, por Dios, los Pumas, no manches. A ver.
16: Estamos hablando de la América, brujo.
14: Perdóname, perdón. Oigan, lo de Borja, toda madre, ¿no? Lo de Borja, muy
17: feo. Eso sí.
16: Quien gana la pelota que hace el gol Borja es el chiquito, que sí. No le ha dado
17: una ocasión. Presión.
16: Sí, el baile.
17: Lo mismo el partido pasado.
18: No fue hat-trick de Henry. No, ya había entrado la pelota.
14: Ya había entrado. Envidioso y amargado.
18: No.
14: El poli.
18: Ya había entrado. Pero bueno, muy feito el gol. Sí, yo creo que él mismo dijo, no, está muy feo el gol. Pero no celebró.
14: Nunca he escuchado un delantero que diga no festejo un gol porque está feo, porque es contra su ex equipo, sí puede ser, porque es contra su ex equipo, ese sí puede hacer hat-trick como el de Ener Valencia. Ener Valencia está con Boca Juniors, hizo hat-trick.
18: Tres goles de cabeza.
14: No, tremendo.
18: Y tiene en 20 minutos, pero en 20 minutos.
14: Y tiene como 45 años, digo, ya es de nuestra edad, pues a ver.
16: Para los que dicen que la Liga Argentina es todo.
14: Nombres.
16: Don Fernando Ceballos. Todas las ligas son top menos las de México. Somos los únicos madreados, somos aquí.
14: Te aprovechas que no está, oye.
16: ¿Cuántas veces no le he dicho? Hemos discutido por el tema gringo, por el tema de Sudamérica, ¿no? El futbolista mexicano era de segunda clase.
14: No, en este programa entre él y usted hay tremendos antecedentes. No hay unos antecedentes muy buenos.
16: No se echen la bolita. Aquí madrados han habido de todos y tú eres el principal. Que nos aprietes con la cartera es otra cosa. Que seas un che dictador, esa es otra cosa. No, porque nos queremos. No.
14: Rey, ¿quieres conocer a la gente?
16: Dale, ¿aprietas la cartera o qué?
14: Dale poder.
16: Sí. Bueno. Alejandro Magno decía que habían dos maneras de ver el poder. Uno era haciendo cosas y otra era acumulando cosas. Entonces,
14: No, pues yo soy de las primeras.
16: ¿Cuál es? ¿De los que acumula o de los que
14: haciendo cosas?
16: De los que crean.
14: No, yo que acumulador, si yo tiro todo, hombre. Bueno, por cierto,
16: este martes. Soy creativo, coño, te lo estoy poniendo de pecho.
14: Soy creativo. A ver, o sea, iba a decir yo un chiste, pero ese sí me iban a censurar.
16: No, no.
14: Este estaba mejor. Es que ahorita, como dices, te la puse de a pecho.
16: No,
14: me va a pasar como al turco. Mejor no. A ver, Perú fue goleado por Estados Unidos. Estados Unidos que debutó como a 5 chamacos de 16, 17 años. Y golearon 4-1 a Perú. Y luego va contra Chile. A ver, pronóstico.
16: Otra para Fer. El fútbol sudamericano, todos son de élite en México. Estados Unidos volvió a Paraguay en el Mundial, ahora con Perú. Vamos a enumerarlos para que. Porque acá de este lado.
14: Ahora usted es pro selección de las barras y las estrellas, usted es pro selección. Pero con CACAF, usted es pro con CACAF.
16: No. Yo soy pro la verdad. O sea, no es cierto que en Sudamérica. O sea, no es más allá de Brasil o Argentina. Y Argentina duró 30 y tantos años sin ganar nada, o 20 y tantos años sin ganar nada, ni Copa América. Cuando se juega contra 4, güey. O sea, es que la Copa América es contra 4. No. Los mayores talentos han salido de Sudamérica. Eso no nos vamos a hacer, güeyes. Pero
14: hoy
16: no.
14: Hoy lo pone.
16: No podemos decir. No, los mayores talentos han salido de Sudamérica. Por supuesto que sí. Pero eso no podemos. Eso no nos puede dar pie a que menospreciemos el fútbol. A ver. Yo quiero ver.
14: Se está haciendo bolas.
16: Que trabaje en los medios.
14: Sí.
16: ¿No? O sea, te dicen, el fútbol de México es de segunda clase. Y viven de primera, güey. Y viven de primera por el fútbol. Y se compran coche de primera por el fútbol. Sí. Comen de primera por el fútbol.
14: Caballos,
16: no por el waterpolo.
14: Tienen hasta caballos en Los Cabos. Yates en Los Cabos. No, tienen hasta yates en
16: Nombres.
14: No, para no ser los famosos. 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Bueno, pues vámonos. Chispa, gracias, un abrazo.
17: Gracias, saludos. Gana México 2-0.
14: Caray, Rey, gracias.
16: Gracias a todos.
14: Gracias, Pony, gracias. Nosotros en la cancha y en la radio somos los jefes, autoridad en el deporte. Gracias, hasta la próxima. Chao.
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